0: Nos tenemos que ir, pero antes le contamos que terminó el partido. Ganó Canadá 6-0
1: Mirá
0: su
1: vos,
0: partido. Tenemos un mensajito por acá que nos ha llegado, no deja el nombre, pero nos dice: hola, buenas, saludos de la subcomisión de primera y reserva del Trapiche.
1: Abrazo
0: los
1: grande
0: esperamos
1: para todos
0: el fin de semana. Así que,
1: ahora vamos a estar.
0: Ahí vamos a estar, así que abrazo grande para la gente del Trapiche, que como dijimos recién está como loca.
1: Sí,
0: también
1: supuesto.
0: Ya en las próximas horas vamos a empezar el concurso. Tenemos dos plateas oeste para el sábado. Estar allí en el bajo, alentando a Juventud Unida Universitario. Así que bueno, para que participen lo pueden hacer a través de nuestra página de Facebook. Hay dos plateas oeste para que puedan ir a la cancha. No son dos para uno, sino que es una entrada para un ganador. En
1: Exacto. Este
0: caso serán dos ganadores.
1: Es una por persona.
0: Exactamente. Así que bueno, hasta acá hemos llegado. Nos vamos a ver Corea del Sur y mañana nos encontramos acá a las 7 de la tarde.
1: Gran previa para todo lo que se nos viene para el fin de semana. Si los horarios se lo permiten, mañana va a estar el hombre de goles importante para Trapiche.
0: Bueno.
1: Hemos, desde el comienzo de semana, coordinado la nota. Resulta que la práctica termina casi prácticamente a mitad de nuestro programa y en el viaje de la Trapi que los trae desde Trapiche para acá. Bueno, cuando llegan aquí a la ciudad ya es prácticamente la hora de cierre el programa.
0: Se queda así a dormir en la casa de Gatti.
1: Claro, vamos a ver mañana. No sé si mañana me imagino que concentrarán.
0: Que se venga la tráfica hablando con nosotros. Claro,
1: pero
0: por
1: dice,
0: ahí
1: no,
0: concentra.
1: Dice, pasa que los muchachos van a decir todo y si no me van a dejar hablar. Así que el abrazo grande para Luciano Benenati, mañana, si se puede y está todo bien, va a estar con nosotros. Hemos estado hablando a lo largo de toda la semana para hacer la nota. Y bueno, nos contaba estos detalles, que ellos llegan prácticamente cuando termina nuestro programa. Así que bueno, si todo está en orden, mañana lo vamos a poner al aire para poder analizar.
0: Abrazo grande para el querido Juan Cabeles que dice, dice, ya que nombraste a Adrián el Federal Bebip, dice, me recuerdo qué grandes jugadores había, ¿no?
1: Claro.
0: Recuerdos del verde, tal cual. Sin
1: uno solamente, el flaco Juan Jansón.
0: Tal cual.
1: Por citar alguno, nada más.
0: Cada jugador.
1: Y bueno, un técnico, el querido turco Jorge Julio.
0: Sí.
1: Por citar alguno, nada más. Así, rapidito. Abrazo grande, Juan.
0: Todavía
1: querido.
0: Recuerdo aquella cancha en el rincón de Latué, en Mendoza. Que nos trajimos de allá.
1: Nos
0: dieron vino, queso, aceitunas.
1: Tal cual.
0: Todo. Pero bueno, la verdad que estuvimos por aquellos lados. Che, nos tenemos que ir. Hermoso programa. Se nos ha pasado volando el programa del día de hoy. Nos vamos a ver Corea, nos encontramos mañana.
1: Sí, sí, por supuesto, mañana, minuto después de la hora 19. Estamos aquí para, bueno, palpitar un tremendo fin de semana
0: frío.
1: Con el sábado como principal eje. Porque, bueno, la gran mayoría de la atención futbolera va a estar concentrada el día sábado con nuestro fútbol local y el apasionante duelo que se va a vivir en el cementerio de los Elefantes, allí justamente en el predio Francisco Panchito Garay, y con Juventud jugando en su casa en el Mario Sebastián Díez frente al conjunto de FADEP y por supuesto todo el resto de la fecha del fútbol de primera. Así que por hoy nos vamos, Darío.
0: Sí, nos vamos. Nos encontramos mañana.
1: Exactamente.
0: 7 de la tarde, como siempre, acá en el 107.
1: Abrazo grande para todos. Muchas gracias y será hasta mañana.

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1: 21-07, República Argentina. Entramos en el postpartido hasta las 9 y media, cuando llegarán Juan Furlanich y Mati 40 para México y para Corea del Sur. Se retira Canadá en este momento del terreno de juego. Ahora sí, a grito y puño apretado, el técnico aplaudiendo a la gente aplaudiendo al equipo. Ha ganado Canadá, Walter.
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2: Es momento de celebrarlo, porque tiene todo su mérito. Hoy, a pesar de todas las dificultades, las deficiencias del rival, Canadá hizo un partido completísimo. Mejoró exponencialmente lo irregular de la primera fecha. Jugadores que no habían estado a la altura, y hoy confiaron en ellos mismos, confiaron también en un plantel que tenía mucho por levantar. Los goleadores, sobre todo Jonathan David, que hizo 3. Los de las bandas, Richie Leria, Buchanan, que tuvo otro partidazo para nosotros, la figura, Ali Ahmed, un cambio que le dio frutos al técnico. Un equipo que demostró que puede ser un rival difícil. No estamos hablando de un candidato a llegar lejos en la Copa del Mundo, ni mucho menos, pero que Suiza no lo tendrá tan fácil en la próxima fecha, y que si le toca un buen rival en 16avos puede aventurarse con alcanzar un octavo de final. Una selección canadiense que es una de las anfitrionas y que buscará lograr llegar lo más lejos posible en su país en esta Copa del Mundo.
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1: Hacemos una pequeña tanda y al regreso el comentario final de Alejo García, y empezamos a darle paso a lo que será México y Corea del Sur. Otro partido de un equipo local con las tribunas así como han estado aquí en Vancouver, con mucha gente canadiense que no se va del estadio, que siguen y siguen festejando. Damas y caballeros, tanda y al regreso empezamos a irnos.
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0: ha sido triunfo de la selección local de Canadá, 6-0 a Qatar. Tenemos una de las goleadas con mayor diferencia en lo que va de la Copa del Mundo y es firme candidata a entrar en el top 50, top 30, seguramente ese dato ya lo conoceremos dentro de muy poco con el bueno de Silvio Maverino. Un partido con muchas aristas para analizar. Lo futbolístico, únicamente a Canadá, porque Qatar no hizo nada. Los episodios que fueron ocurriendo dentro de estos 90 minutos con varias expulsiones que tergiversaron el trámite del mismo, con goles en contra, con un Canadá, y esto hay que valorarlo, que nunca sacó el pie del acelerador, que siempre fue adelante, entendiendo que en esta nueva lucha que ahora se creó con Suiza, los dos punteros con los mismos puntos, la diferencia de gol iba a ser clave. Y ante un rival disminuido por los expulsados, un rival que además nunca pudo hacer resistencia desde el juego, ¿por qué no aprovechar? Cosa que hizo. Un Canadá que tuvo niveles individuales altísimos, por las bandas sobre todo, en la izquierda Leroya y Ali Ahmed, Buchanan por la derecha, los dos centrodelanteros, uno que había sido titular en el partido de ida, Jonathan David, y otro que ingresó para darle el gol del empate frente a Bosnia, Kyle Larin, ambos se despacharon con goles. Un mediocampo que funcionó y un equipo que imprimió la intensidad como valor esencial para llevarse puesto al rival. Porque incluso jugando 11 contra 11, Canadá ya era más y merecía la victoria por la demostración futbolística que estaba teniendo en el campo de juego. Mucho más no hace falta decir. Un triunfo histórico para Canadá, que gana por primera vez un partido en una Copa del Mundo frente a su gente en su país. Creo que inmejorable para ganar por primera vez. Y que a partir de ahora lo deja en una posición cómoda para pelear la punta del grupo. Porque llega la última fecha con las mismas unidades que Suiza, con una mejor diferencia de gol, y enfrenta justamente a los suizos. Por ende, ya con un empate, Canadá será la puntera del grupo, pensando en un rival apetecible en los 16avos de final y poder lograr una Copa del Mundo que haga historia para esta selección. 6-0 aquí en Vancouver ha sido un triunfo merecido, contundente y sobre todo demoledor de uno de los anfitriones, que luego de este partido se puso la capa de candidato de grupo pensando ya en la instancia de playoffs.
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2: El delantero de Canadá, Jonathan David, es el segundo jugador en la historia de la Juventus en marcar 3 goles en una Copa del Mundo. Hasta hoy solo lo había conseguido Paolo Rossi ante Brasil en el mítico 3-2 de los cuartos de final del Mundial de 1982. Además, se convierte en el sexto jugador de toda la historia de la Copa del Mundo que anota 3 goles defendiendo a un país anfitrión. Es el primero en 60 años. El último había sido en 1966, en la final, donde el jugador inglés Josh Urse marcó por triplicado en la final ante Alemania, los datos que dejan esta victoria de Canadá por 6-0.
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2: Grupo B, que lo tiene a Canadá como líder ahora con más 13 en la diferencia. Suiza con 4 puntos, también igual que Canadá. Bosnia con 1 y Qatar con 1. Así queda el grupo B.
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2: Con las dos expulsiones en Qatar, el día de hoy ya hemos pasado en expulsiones al Mundial de Qatar 2022. Habíamos tenido una roja en el partido de Bosnia, se sumaron dos en el partido de Canadá y Qatar y con eso alcanza para superar la marca de expulsados del Mundial de Qatar 2022.
3: Impecable, Walter Best y Francisco Slatter pimponeando, informando y vendiendo, por supuesto, para cumplir con todas nuestras pautas publicitarias. Y nosotros nos vamos a Estados Unidos porque terminó el entrenamiento de la selección argentina. Y si digo selección argentina en Dispor Radio, en 103.1, tengo que decir, don Fernando Suiz, abrazo querido, amigo Fernando.
4: Don querido Germán Trucci, ¿cómo anda? Hola Alejo, muy pero muy buenas tardes, noches. A la selección argentina está haciendo la última parte del entrenamiento, está ya a puertas cerradas y obviamente hay títulos en la selección argentina. El primero, el más importante, Nicolás Tagliafico, a la par de sus compañeros, saltó al campo de juego, bombazo, hizo la entrada en calor, hizo el entrenamiento y está a la par de sus compañeros. ¿Esto quiere decir que está disponible para el lunes? Todavía no. Pero es un gran paso para que el jugador del Olympique de Lyon pueda ilusionarse con poder jugar frente a Austria el próximo lunes.
3: Bueno, Tagliafico a la par, primer título de la noche, 21-19, República Argentina. Fernando Suiz en los Estados Unidos esperando por el segundo encuentro de Argentina. ¿Qué otro título nos deja este entrenamiento que pudieron presenciar un rato, Fer?
4: El otro título es, decían que se había ido, decían que no estaba, decían que estaba en otra cosa. El capitán Lionel Andrés Messi lideró la práctica de muy buen semblante, pese a tener una mañana de terror por los rumores infundados, después desmentidos por un comunicado oficial de la familia. Messi lideró la práctica y está listo para enfrentar el duelo ante Austria.
0: Fer, más allá de lo de Tagliafico, se mencionan como posibilidades más cambios para el partido de Austria. ¿Vos te imaginás, por ejemplo, a un Julián ingresando en lugar de Lautaro, algún cambio más? ¿O en principio sería el mismo equipo que le ganó a Argelia con la duda de Tagliafico Medina?
4: Te voy a dar un título más y después en esto te voy a responder. Gonzalo Montiel no hizo la primera parte de la práctica y por lo tanto después se sumó a la par de sus compañeros. La primera parte se quedó en el gimnasio, único de los 26 jugadores que no saltó al inicio de la práctica. Un pausito más adelante, Nahuel Molina de cara al lunes, y esto obviamente tiene que ver con la definición del lateral derecho. Y con lo respecto a lo que vos me preguntabas, Alejo, es entrenamiento a entrenamiento, hay que ir día tras día para saber si es Julián, si es Lautaro, el dilema eterno de esta escaloneta.
3: A esta hora, Fernando, y por supuesto que faltan unos varios días, esto va a ir cambiando, ¿cuál es el 11 con asteriscos mediantes que prepara Scaloni para el segundo partido con la selección de Austria?
4: Dibu Martínez en el arco, Nahuel Molina, Cuti Romero, Lisandro Martínez y, bueno, por ahora voy a decir Facundo Medina. No cambia nada en la mitad de la cancha porque está De Paul, porque está Alexis, porque está Enzo. Lionel Messi, yo digo todavía Lautaro Martínez y para mí todavía Thiago Almada.
0: Bueno, entonces termina siendo un once casi idéntico al del debut, más allá de las dudas, seguirá apostando por el mismo equipo contra lo que creemos muchos a priori, el rival más difícil del grupo.
3: Sí, a eso quería ir. Me tocó relatar aquí en esta queridísima emisora Austria-Jordania en la madrugada con el TikToker, con Rodrigo Áncora, y realmente hemos visto una Austria muy, muy flojita. Yo no sé si no fue Argelia el rival más complicado. La pasó mal con Jordania, sufrió mucho, quedó mal parada, mucho contraataque, así llegó el gol de Ali Golwan. Te digo que Austria tiene nombres que nos salen fáciles, Alaba, Laimer, Savitzer, Arnautovic y demás, pero Fer, no sé cómo será el semblante allí de la selección, Alejo, que nunca subestiman a nadie, pero creo que si vieron Austria-Jordania saben que Austria está al nivel de Argelia o un pasito más atrás,
4: El tema que ha determinado o que está analizando el cuerpo técnico de la selección argentina, yendo más allá del encuentro del último sábado frente a Jordania, que vos relataste, cordobés, es si reguló Austria porque sabía que le sobraba, y esta no es la verdadera Austria y hay algo más que se ha guardado para enfrentar a Argentina, o si el nivel es el que vos determinás. Entienden en el cuerpo técnico que hay nombres como para tomar recaudos y quizás hay algunos elementos a tomar en cuenta. La altura de Arnautovic es un elemento, pero obviamente vuelven a confiar en la capacidad de salto y en la buena marca que han tenido Lisandro Martínez y Cuti Romero, y además en lo bien que se complementan. Por eso Nico Tamendi tendría que esperar otra vez en el banco de suplentes en esto que es 3 para 2 lugares.
0: Se pueden elegir 2 análisis respecto a Austria. Por un lado, es cierto que jugó mal contra Jordania, pero viendo el recorrido, todo este camino de eliminatorias, torneos internacionales, Austria puede dar mucho más que el partido contra Jordania. Es decir que tiene futbolistas, como lo mencionaba Fer, para cuidarse. También hay que decir que Austria no es del lote de potencias europeas. No es lo mismo Austria, Bosnia, que Francia, que Inglaterra, que hasta te diría Noruega, con jugadores de elite, más que los austríacos, sin no confiarse, porque este Mundial ha demostrado que puede dar muchas sorpresas, que todos los equipos, hasta los más débiles, al menos llegan un gol. Por ende, creo positiva la cautela, no el miedo, pero sí el respeto ante un rival europeo que tiene futbolistas en clubes importantes.
4: Y en esto de la cautela que señalaba Alejo, cordobés, hay que decir que mañana entrenamiento abierto de la selección argentina, también 15 minutos, donde empezará a diagramar el esquema táctico. Hoy fue más para que se muevan, para hacer algunos ejercicios de coordinación, para ensayar algunas variantes tácticas. Mañana sí, un 11, y podremos ratificar si esto que les dije hace un ratito es el 11 para enfrentar a los europeos o hay alguna modificación. Lo que sí creo que estamos todos en lo cierto y que no va a haber modificaciones, pese a tener muchas variantes, es el mediocampo. Porque Ezequiel Palacio esperará, porque Leandro Paredes esperará, porque Valentín Barco esperará, porque Nico Paz esperará, porque hay un medio que se entiende de memoria, que juega a un toque y que se complementa muy bien con Messi y compañía. Por eso Rodrigo De Paul, por eso Enzo Fernández, por eso Alexis McAllister, ya son los 3 fijos para poder jugar el próximo lunes en el Arlington, en el AT&T de Dallas, para enfrentar a Austria.
3: Fer, querido, completísimo con siempre toda la información de la selección argentina. Te mandamos un abrazo grande para vos y para toda la banda que está allí en la cobertura, a la espera de novedades. Teléfono abierto, por supuesto.
4: Abrazo gigante y buen final de transmisión.
3: Ahí pasaba Fernando Sisi con la información de la selección argentina. Nosotros empezamos a despedirnos luego de la goleada de Canadá frente a Qatar. Leandro Paz, gran laburo, amigo. Abrazo grande.
5: Un abrazo grande, relator. Hasta la próxima.
3: Muy bien, se quedará Francisco Slatar en los estudios centrales porque se viene México y Corea del Sur con Juan Furlanich, con Mati 40. Fran, abrazo.
2: Abrazo grande. En un ratito, a partir de las 22, en México-Corea. Hasta ahora República Checa 1, Sudáfrica 1, Suiza 4, Bosnia 1, Canadá 6, Qatar 0. Se nos viene México-Corea.
3: Señor Walter Berz sigue en la venta publicitaria, amigo, abrazo.
1: Aquí nos quedamos, cuide y lubrique esa garganta que gritó muchos goles, relator.
3: Sí, señor, y se vendrán más mañana y el fin de semana, por supuesto, con la puesta en el aire antes de ese baldico. ahora de Jota Castro, con la producción del negro Damián Ramírez, de Ignacio, de Pocho Raposo, con la técnica de Ale Flores, con Leandro Paz y con Alejo García, que a las 21 y 25 en la República Argentina se despide con lo último que le queda de este encuentro, que ha sido goleada de Canadá ante Qatar.
0: Un abrazo grande, Germán, un placer como siempre, y hasta que el fútbol nos reencuentre, que será el lunes.
3: Que será muy pronto.
0: Será el lunes, con un partidazo Noruega-Senegal.
3: Y ojo que con la grilla de mi amigo Martín puede ser mañana, puede ser el sábado. O el domingo.
0: Atentos.
3: Abrazo para todos. Se quedan con Juan Furlanich y con Mati Cuaranta. Gran dupla para México y para Corea del Sur en el aire de Dispor Radio de 103.1. Un placer. Chau. Ahmed, que tocó bien para Johnston, se va a meter al área. No, sale de la misma. Quiere meter el centro. Punta derecha, centro de Johnston. Está el primero. ¡Remate! ¡Está por arquero! ¡Rebote! ¡Gol! ¡Gol! ¡Gol de Canadá! Solarín lo merecía, tenía que romper el chanchito y de tanto ir, apareció el primero, centro de Johnston, el rebote que dio el arquero luego del remate detrás del punto penal y apareció el 9, porque los 9 son así, están donde tiene que estar. Larín dice que ahora Canadá 1, Qatar 0. Va la bocha de Saliba para Jaffelberg, casi adentro del área, sale de la misma, toca cortito, juega para Saliba, mira el área, le pega, Saliba al arco, se metió en el camino un compañero, gol de David. ¡Gol de Canadá! Llegó el sexto nomás, 6-0, golea Canadá ante Qatar, que juega con 9 y que para colmo tiene unos problemas bravísimos en la marca. Solito el remate primero, pero se metió en el camino David, la agarró, la pescó y como San Pescador controló media vuelta dentro del área solito. Es sin marca, podría estar jugando con 5 y sería lo mismo. Qatar remató David, marca otro más, Canadá 6, Qatar 0.
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0: Estamos en la continuidad a través de 10 por Radio, la 103.1. Somos el sonido del deporte con la Copa del Mundo. Aquí en Guadalajara se cierra esta jornada, primera jornada de la segunda fecha ya de esta Copa del Mundo. Primera jornada con dos partidos para los equipos que se han presentado en la jornada de hoy, en el día de hoy, con algunos resultados sorpresivos, con algunos resultados que han hecho ruido, como la reciente goleada de Canadá frente a Qatar, que contaron Germán Trucci con Alejo García Cao aquí en el aire de 10 por Radio. Y es el turno ahora de otro de los anfitriones, de otro de los locales. Recién a Canadá le fue muy bien. Veremos cómo le va ahora a México, jugando frente a Corea del Sur, con la gran chance, además, tanto México como Corea, de transformarse en el primer clasificado para la próxima ronda y en el primer ganador de grupo. Porque si hay un ganador en la noche de hoy aquí en Guadalajara, no solo se va a quedar con la clasificación, sino que asegurará además el primer lugar en este grupo por esto del enfrentamiento olímpico, que es la cuestión que hace definir los grupos en esta Copa del Mundo, y por ello nadie podrá quitarle ese lugar a quien gane aquí en la noche. En caso de empate, obviamente, habrá que esperar a la última jornada, pero está claro que la gran chance la tienen ambos, tanto México como Corea del Sur, de, si repiten el resultado de la primera presentación, conseguir hoy la clasificación y el primer lugar del grupo. Con una enorme expectativa aquí en Guadalajara, con un estadio que va a estar repleto como es de esperar, con un México que para este segundo compromiso ha cambiado de sede. El primero lo jugó en el Azteca. Volverá otra vez al DF para jugar el último partido de esta fase de grupos. Pero hoy aquí en Guadalajara se presenta después de lo que ha sido algunas dudas que ha dejado en su estreno frente a Sudáfrica. Pero obviamente con la tranquilidad de haber conseguido lo más importante, que es la victoria. Enfrente está Corea, que ha sorprendido también a República Checa, que viene en pleno crecimiento en los últimos mundiales y que quiere otra vez por lo menos meterse en la próxima ronda, algo que ha conseguido en las últimas dos Copas del Mundo. Aquí juega México, que juega Corea del Sur, y aquí estamos para acompañarlos a través de 10 por Radio, junto a Matías 40, que ya le doy la bienvenida. Hola, Mati, ¿cómo estás?
1: Juan Furlanich, qué placer saludarte. Qué partido que se viene, taquillero, quizás el más taquillero de lo que fue esta jornada futbolística. Algún gracioso mencionaba que son esos partidos de la primera división cuando termina el lunes la fecha y ya son esos partidos para cumplir con el calendario directamente, pero en definitiva acá está el premio de la rotación para la última fecha. El que gane este partido va a tener como premio poder rotar el último partido, poder hacer jugar a los que después no tengan minutos en la convocatoria en general y hacer descansar a los que vengan con el trajín de las temporadas, algunos allí en Europa, sobre todo en el caso de Corea del Sur, que tiene muchos futbolistas que vienen con ese trajín, al margen de que muchos futbolistas mexicanos que juegan en la liga local y que también tiene un partido cada tres días y que se hace agobiante el tranco final de la temporada, y más con un mundial. De un lado, lo decía Juan, México, que llega cuestionado. Bueno, es cierto que enfrentó a Sudáfrica, que tiene muy poco, una de las selecciones más flojas que hemos visto hasta aquí, pero visto y considerando lo que le ha pasado a selecciones todavía más poderosas que México, el caso de Bélgica, la versión de España, lo que le ha pasado a otros equipos, bueno, quizás Brasil no tanto con Marruecos porque son dos selecciones competitivas, pero que no han podido ganar partidos que eran accesibles en la previa. España no pudo con Cabo Verde, lo que había sido el partido de Bélgica. Bueno, en definitiva, empieza a tener valor lo que fue el triunfo inicial de México frente a Sudáfrica, porque pesa y mucho el debut mundialista, la expectativa, jugar de local para México a sabiendas de que hay un plantel que llega cuestionado, que no llena a la gente, que no le gusta, no resuelve bien futbolísticamente las cuestiones, pero haber ganado el primer partido y visto lo que le ha pasado a otras selecciones más poderosas, me parece que empieza a tener un poco más de mérito. En el medio, Javier Aguirre hizo varios cambios, uno obligado, pero también cambia algunos futbolistas que no han estado bien. Y espera otro juvenil en el banco de los suplentes que quizás se podría haber metido en este equipo, como es Mora. Gilberto Mora, el más joven en jugar esta Copa del Mundo, va a tener que esperar un poco más. Pero después, los tres de arriba, los más picantes, van a ser de la partida. Y del otro lado, Corea del Sur, un equipo, una selección en realidad, que gustó la propuesta futbolística. Una propuesta futbolística ofensiva, que arriesga, que busca el arco rival. Tiene algunas deficiencias defensivas que las puede pagar muy caro hoy, porque del otro lado está la República Checa y con dos laterales y alguna jugada le generó un lío bárbaro en el fondo, y hoy tiene a Alvarado, tiene a Raúl Jiménez, tiene a Quiñones, que es picante en la presión en la salida. Entonces va a tener que cuidarse Corea del Sur, tiene solamente una modificación, repite prácticamente el 90% de la base de aquel primer partido contra República Checa, está presto este partido para que sea interesante, atractivo, con la responsabilidad de México por la localía, pero la expectativa que generó Corea del Sur en el debut mundialista. Está todo servido, el que gane se queda al grupo, el que gane se queda con la llave de los 16avos de final.
0: La presentación de Matías 40 aquí en el aire de 10 por Radio. Somos la radio de la Copa del Mundo, camino a lo que será México frente a Corea del Sur, cerrando esta jornada. Sigo la recorrida, sigo la presentación con toda la información de los dos seleccionados. Está Leo Urieta, quien ya recibo. La Leo, ¿cómo estás?
2: Juan, compañeros, abrazo grande. Así es, una Corea del Sur que viene de ganar en el debut 2-1 contra República Checa y tan solo una variante de ese equipo con respecto a la última fecha. Hay que decir que el combinado coreano va a tener una variante. Del otro lado, México, que sí, tiene varios cambios. El equipo de Javier Aguirre, va a salir Reyes, sale Montes y salen Fidalgo. Del 11 ingresan Jorge Sánchez, Edson Álvarez y Romo, para un México que también viene de ganar en el debut de la Copa del Mundo 2-0 contra Sudáfrica, pero dejando algunas dudas.
0: La presentación de Leo Urieta allí en la parte baja con toda la información tanto de México como de Corea del Sur. Sigo la recorrida, sigo presentaciones en estudio. La presentación para nuestra voz comercial, querido Walter Berz. ¿Cómo le va? ¿Cómo anda?
3: Compañeros, ¿cómo están todos? Muy buenas noches. Aquí en Buenos Aires, noche gris, ha llovido. Ahora cielo cubierto con lluvia débil o llovizna. 12 grados 2 la temperatura, 94 el porcentaje de la humedad. Así va a continuar durante la noche. Para los que nos están escuchando, los que todavía no salieron de casa o los que todavía no salieron de su trabajo, tienen que volver a casa, se van a encontrar con cielo cubierto, con poca visibilidad, y así va a estar durante toda la madrugada del viernes, con una mínima de 8 grados y una máxima de 14, empezando a mejorar a partir de la mañana. 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
0: Esperando por México, esperando por Corea del Sur, ya hubo finales, ya hubo acción en la Copa del Mundo. Presento también a nuestra voz informativa, al hombre que nos pone al día con toda la Copa del Mundo, allí en los estudios centrales de la radio, querido Francisco Lázaro. ¿Cómo le va? ¿Cómo anda?
4: Juan, Mati, Leo, saludo para ustedes en este primer día de la fecha número 2 de la Copa del Mundo, donde empataron República Checa ante Sudáfrica, partido que tuvo hasta el momento el gol más rápido de este Mundial, en el minuto 5-08, el gol de Sadilek para República Checa. Para Chequia, Suiza le ganó 4-1 a Bosnia, Canadá le ganó 6-0 a Qatar, y se nos viene México y Corea del Sur.
0: Esperamos por México, esperamos por Corea, que estamos en el aire de 10 por Radio.
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0: Un lindo clima esperando aquí por México, esperando por Corea. Está claro que la sensación que tiene el hincha mexicano aquí en Guadalajara es distinta a la del DF. Es una pelea también para ver quién apoya más a la selección, y hoy buscará la gente aquí en Guadalajara ser mucho más fanática que la gente en el DF.
3: 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En esto, en momento, 27 grados la temperatura, relator.
4: Muy bien, y tuvimos un récord histórico recién con la victoria de Canadá, porque es la mayor victoria de una selección de CONCACAF en toda la historia de la Copa del Mundo. El récord anterior lo tenía México en el Mundial de 1970, cuando le ganó 4-0 a El Salvador.
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0: Esperamos por México, esperamos por Corea del Sur, trabajando los dos equipos, movimientos precompetitivos con un clima bárbaro el que tenemos, Mati, aquí esperando por este compromiso.
1: Sí, espectacular, más de 46.000 personas entran en este estadio, la responsabilidad es clara, que es de México. Después podemos debatir cómo fue la primera presentación. Quizás sea más convincente lo que demostró Corea del Sur, aún a sabiendas de que tuvo que dar vuelta el resultado, que tuvo una desconcentración, si se quiere, en el primer gol de Chequia y tuvo que después dar vuelta al resultado. Pero tiene realmente un plantel interesante. Tiene los tres de arriba que son muy picantes, que tienen concepto futbolístico, son ofensivos. El caso de Jae Sung y de Canning Lee, dos zurditos que se cierran en un fútbol donde es más del diestro. Bueno, acá dos zurditos que se cierran, que juegan con Heung-min por dentro, tiran paredes, tiene mucho desparpajo para jugar. Y México, que tiene la prepotencia de ser el local, de ir a buscarlo, de empujar al rival, de contar con el respaldo, si se quiere, del público, más allá de algún cuestionamiento. Siempre tu hinchada te ayuda, a pesar de que te exija, y tiene la presencia de Jiménez, que ya en un momento bárbaro, no para de hacer goles, y la presencia de Quiñones, que de lo que se ha visto hasta ahora en este primer partido, que fue la gran revelación del equipo de Aguirre.
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0: 10 de la noche, el horario pautado aquí en Guadalajara. A las 10 de la noche, el puntapié inicial para México, Corea del Sur. Tiempo de tanda aquí en el aire de Sport Radio. Y a la vuelta empezamos a repasar equipos en la vuelta. Empezamos a meternos en lo que se nos viene con México-Corea, el cierre de esta primera jornada de la segunda fecha en la Copa del Mundo.
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10: Esperamos por México, esperamos por Corea. Será tiempo de empezar a ponerle nombre y apellido a los protagonistas. Antes vamos a escuchar a Javier Aguirre, que hablaba en la conferencia de prensa también ayer a propósito de el nerviosismo de los jugadores. Mucho se dijo después de lo que fue la palabra de Aguirre en el final de la conferencia de previa, tras el de la conferencia posterior, mejor dicho, tras lo que fue el primer partido frente a Sudáfrica en la apertura. Esto dijo en la previa de este compromiso ayer Aguirre sobre el mismo tema.
9: Insisto, yo tengo 67 años, 50 en el cochino fútbol, o en el bendito fútbol, mejor dicho, y todavía siento algo antes de cada partido, lo siento. Es un nerviosismo raro de explicar, y el día que no tenga eso, mejor me voy a mi casa. Entonces es normal que los chavos debutando en un mundial en casa, de estos 10, seguramente, la expresión es muy coloquial, ¿no? Pero de alguna manera es algo que les hizo sentirse distintos, ¿no? A partir de ese momento, y luego juegan y tal. Lo que he hecho, lo que decía a John, hablar con ellos, felicitarlos y simplemente decirles que ya empezó el mundial, que les concedo el beneficio del lugar, pero que ya no puedo permitir que de repente por el escenario sea capaz de no dar un pase de 3-4 metros, ¿no?
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1: Allí hablaba Javier Aguirre, hablaba del nerviosismo de sus jugadores. De estos jugadores que salen a la cancha, presentamos los 11 que tiene México. Así va el conjunto local en la voz de Lorieta.
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2: 1 para Raúl Rangel, 2 Jorge Sánchez, 4 el capitán Edson Álvarez, 5 Johan Vázquez, 23 Jesús Gallardo, 7 Luis Romo, 6 Eric Lira, 26 Brian Gutiérrez, 25 Roberto Alvarado, 9 Raúl Jiménez y con la 16 Julián Quiñones, los 11 de México.
1: Del otro lado, el rival, del otro lado, el visitante hoy aquí en Guadalajara, así va Corea del Sur.
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2: Con la 1, Kim Seung-hoo, 2, Lee Han-byeom, 3 para Lee Hyuk-yuk, 4, Kim Min-jae, 6, Wan In-byeon, 7 para el capitán Heung Min-song, 8 para Seong-woo Paik, 10 para Lee Han-sung, con la 15, Kim Mong-wan, 19 para Lee Kang y con la 22, Seol Jung-woo.
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1: Presentamos a las autoridades, presentamos árbitros colaboradores aquí en Guadalajara.
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2: El árbitro principal será el uruguayo Gustavo Tejera, asistente 1 Carlos Barreiro, también de Uruguay, al igual que el segundo asistente Nicolás Tarán. Cuarto árbitro el colombiano Andrés Rojas y en el VAR estará el otro uruguayo Ledoan González.
1: Se van acomodando todos para la ceremonia previa, se va preparando todo para que aparezcan los protagonistas. En un rato se vendrán México y Corea del Sur. Cerrando esta jornada empiezan, Leo, ya a sumar los equipos.
2: Y ya de a poco se van asomando los equipos y se vuelven a reencontrar. México y Japón, que el año pasado han jugado un amistoso el 9 de septiembre en los Estados Unidos. Fue empate, 2-2 en aquel entonces.
1: Se vendrá México, se vendrá Corea del Sur. Habrá que ver cómo repercute esto que marcaba Javier Aguirre, Mati, ¿no? El nerviosismo, la preocupación de estos jugadores jóvenes que tiene México, que está claro, lo sintieron en la apertura, lo sintieron en el partido frente a Sudáfrica. Más allá de eso, pudieron sacar adelante el juego con el resultado. Habrá que ver cómo lo toman hoy.
3: Está claro que Aguirre quiere tocar alguna fibra del jugador mexicano, porque tiene la obligación, la responsabilidad de afrontar este partido que con una victoria te asegura la clasificación del grupo, de estar primero, de quedarte con ese lugar, de permitirle dar de descanso, rodaje a muchos de tus futbolistas, pero tiene sentido. Yo recuerdo que alguna vez el Cholo Simeone, en sus primeros pasos por el Atlético Madrid, cuando ya peleaba Champions y tenía que administrar, dosificar cargas, mencionaba esta cuestión de que le había tocado enfrentar al Chelsea en una de las llaves, lo había eliminado, y cuando uno pensaba que al mismo tiempo peleaba la liga local, decía, bueno, va a ser un trámite este partido, tiene que jugar como si te dijera los Osasuna, el Betis, un partido que iba a resolver fácil. Llegó al entretiempo, el partido lo estaba perdiendo, y muchos jugadores que defendieron el resultado en Londres contra el Chelsea, después le dijeron, no puedo levantar las piernas contra los Osasuna. Vos decís, ahí está la responsabilidad que tiene el Atlético Madrid. Bueno, muchas veces la escenografía te juega en contra, te juega en perjuicio de lo que vos estás buscando, que es ser protagonista, de ser ambicioso y de llevarte en definitiva esta victoria que a México le va a dar la comodidad de poder clasificarse a los 16avos de final. Está claro que llega igualmente cuestionada esta selección, se nota. No hay fibra con la gente, no hay feeling. Me hace acordar también a la Copa América 2011 en Argentina, que llegaban todos cuestionados. Lo han insultado hasta Messi incluso en ese momento, recuerdo. No se salvaba a nadie. Bueno, a México le pasa lo mismo, pero en un Mundial.
1: Habrá que ver cómo responden hoy en Guadalajara, ¿no? Con esto que marcaba en el comienzo, que tiene que ver con esa disputa que hay para ver quién es la sede de la selección, si es el DF, si es Guadalajara. Estamos aquí en el estado Jalisco. Está claro que la historia aquí puede ser distinta, como jugar en Buenos Aires, jugar en Córdoba, jugar en Santa Fe. Hay diferencia también donde te toca jugar siendo local y donde elegís que sea tu sede. Hoy México va a jugar en un estadio distinto al que tuvo en la apertura, donde sorprendió y sobre todo en el segundo tiempo, con el partido 1-0, que la gente repruebe al seleccionado y lejos de apoyarlo, que por momentos incluso hasta sirve a su propia selección.
3: Con cierto, nosotros diríamos muy porteños. No es lo mismo en el interior, que siempre cuando juegan Boca, juega River o juega la selección es una celebración, porque pocas veces se da ese acontecimiento, y en Buenos Aires estamos más acostumbrados. México lo mismo.
1: Señoras y señores, a la cancha los protagonistas. Se nos vienen aquí México y Corea del Sur. Se vienen los dos equipos ya rumbo al terreno de juego, esperando por lo que será este segundo partido de ambos en esta Copa del Mundo, después de lo que fue el estreno con victoria, tanto para mexicanos como para coreanos. Aquí vuelven a verse las caras México y Corea del Sur, un duelo que ya se ha dado en mundiales anteriores, que ya tiene antecedentes para una Corea del Sur que se sienta muy bien México, porque a partir de allí, del 1986, nunca más faltó los mundiales. Y vaya si le ha ido bien a Corea, que ha ido creciendo, que ha ido mejorando, y que en algún momento en esa disputa con Japón por saber quién es el mejor del continente asiático, ha llegado en silencio, pero ha tenido mejores resultados, hasta incluso en el mundial que organizaron en aquel 2002, más allá de la polémica que dejamos de lado, terminó siendo el equipo que más lejos llegó, metiendo en la semifinal de aquel mundial.
3: Dos selecciones con mucha identidad, se ha notado en Corea del Sur, que quiere mucho la pelota, que apunta a la tenencia, por más que juegue con tres centrales, lo hace para ensanchar el campo con los carrileros, que son más volantes, se cierran los extremos, que son dos zurditos muy habilidosos, tiene una buena selección con criterio, sufre mucho sin pelota.
1: Se vienen los himnos, se viene primero el himno de Corea del Sur.
4: De pie para escuchar el himno nacional de República de Corea.

Pasaba el himno de Corea del Sur aquí en Guadalajara. Señoras y señores, vendrá ahora el himno local, el himno de México. Uno de los momentos especiales, seguramente, de la tarde-noche aquí en esta ciudad. ¿Quién pueda?

0: Allí pasaba el himno de México. Un sentido canto del público mexicano aquí en Guadalajara. Lo veíamos en la recorrida del Vasco Aguirre, ¿no? El técnico mexicano que lo vive, lo siente de una manera muy especial, está claro. Y le decía Mati Boranta recién, mientras escuchábamos el himno de México, probablemente debe ser de los propios el mejor técnico que podía haber tenido México para tener su Copa del Mundo, por la personalidad, por lo que representa, por lo que transmite, por lo que se la banca también el Vasco Aguirre.
1: Sí, uno puede caer en el nacionalismo en estos casos, pero pensémoslo por un segundo. ¿Qué sentiríamos nosotros como argentinos si tu selección es dirigida por un extranjero? ¿Qué le ha pasado en este último tiempo a la selección mexicana? Pues obviamente nosotros podemos sentir que están exagerando porque los técnicos venían siendo argentinos, pero ya te da otro tenor, te da otra magnitud que tu técnico cante con esa firmeza el himno. Después los jugadores tienen que jugar, ¿no? Y tiene que haber una identidad de juego, tiene que haber trabajo previo, tiene que haber convicción, tiene que tratar de llevarle su idea y que la cumplan a rajatabla. No se ha visto tanto en el primer partido, pero por lo menos México está refugiado sobre su propia identidad. Veremos cómo le va. Del otro lado, no va a tener un rival sencillo.
2: Compañeros, es el tercer mundial del Vasco Aguirre ya dirigiendo a México en el 2002, que fue eliminado en octavos de final contra Estados Unidos, y en 2010, eliminado contra la Argentina, así que intentará pasar por lo menos esa fase en esta Copa del Mundo.
0: Sí, señor, el Vasco Aguirre, el técnico de la selección mexicana, por aquel recuerdo del 2010, aquel día del gol polémico de Tevez, ¿no? Del gol no, de Tevez.
1: Sí, claro.
0: Claro,
1: no.
0: Una adelantada, pero
1: sí,
0: bueno,
1: siempre nos ha tocado enfrentarlos con alguna polémica.
0: Todavía no había VAR ahí.
1: Sí, no había si no se hubiese convalidado. De todas maneras, tuvo mucha autoridad Argentina sobre ese partido. Fue más ajustado el de 2006, que todavía nos acordamos todos por el golazo de Maxi Rodríguez.
0: Sí, señor, aquel de Leipzig. Esperando por el arranque aquí en el partido con las autoridades uruguayas, esperando por el sorteo con los capitanes, con Heung-Min Son, el capitán del conjunto coreano, el capitán de México. ¿Quién es hoy? ¿Álvarez?
2: Sí, señor, Edson Álvarez es el capitán de México en el día de hoy, que se mete en el equipo titular.
0: Bien, ¿a Montes cuánto le dieron al final? ¿Una fecha por la fusión del otro día, imagino?
2: Una fecha, así es, ya va a estar para el próximo encuentro cuando cierre contra República Checa.
0: Recordemos que en caso de ver una segunda amarilla, Brian Gutiérrez, que tiene una, no podrá jugar el próximo partido. Por el lado de Corea, ¿tenemos alguna percibido?
2: Solamente Hugh Lee tiene una amarilla que ha visto el otro día contra República Checa.
1: Que valen como goles hoy, ¿no? Las amarillas, porque uno repasaba hasta hace un rato la tabla, cómo quedaban en realidad los cruces. Y, por ejemplo, Brasil está en el tercer lugar por la diferencia de amarillas con Marruecos, porque Escocia está primero. Y la diferencia, el segundo lugar, se lo queda a Marruecos porque tiene menos tarjetas amarillas. Así que vale lo mismo que un gol el fair play.
0: Sí, cuidado que a la hora de hacer la tabla general de los 8 clasificados, sobre todo entre los terceros, no prive ese criterio en algún desempate, ¿no?
1: Claro, exactamente.
0: Así que habrá que estar atento con todo eso. De a poco va quedando todo listo, todo preparado. Estamos en Guadalajara cerrando esta jornada, recordando que más temprano, Francisco, ya hubo partidos finales y en este grupo, por ejemplo, hubo empate entre Chequia y Sudáfrica.
3: Correcto, 1-1 en el primer partido que tuvo la fecha número 2. También la goleada de Suiza, 4-1 ante Bosnia. Canadá le ganó 6-0 a Qatar. Será el tercer partido por una Copa del Mundo entre México y Corea. Francia 98 con la victoria de México 3-1. Y en Rusia 2018 también la victoria de México por 2-1 ante Corea del Sur. Buenos recuerdos para México enfrentando a la República de Corea.
0: El que estaba por allí, Leo, junto al Vasco Aguirre, el cantante de Maná, ¿no? Que estuvo el otro día en la ceremonia inaugural.
2: Sí, señor, Fernando Olvera, que fue a saludarlo al Vasco Aguirre y estaba ahí al borde del campo.
1: Va a tocar en River.
0: Claro.
1: Un poquito tiempo.
0: Sí, señor.
1: Generosos los precios, ¿no?
0: Pero
1: es una banda muy convocante.
0: El que quiera que se pare, como dijeron, ¿no? Recién en el himno mexicano. Va quedando todo listo, todo preparado, señoras y señores. Se vendrá la acción aquí en Guadalajara. Se nos viene México, Corea del Sur, cerrando la jornada, la primera jornada de la segunda fecha de esta Copa del Mundo.
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0: La cuenta regresiva aquí en Guadalajara, la cuenta regresiva que cuando llegue a cero nos marcará el comienzo del partido. Tendrá que mover Corea con una camiseta lila, con una camiseta lila con vivos blancos, una camiseta extraña, la de Corea del Sur, señoras y señores. La orden del juez, el partido en marcha, aquí a través de Sports en Guadalajara. Ya estamos viendo, ya estamos disfrutando este México-Corea del Sur. Segundo partido para ambos. Si alguno gana, se mete primero ya y clasifica a los 16 avos de final de esta Copa del Mundo. Ha sido dominando la pelota el conjunto coreano, saliendo en el fondo con Min Jae. Min Jae que la viene tocando para Han Jun. Viene dominando la pelota en el fondo del conjunto coreano. Así la viene dominando Campeón. Campeón tocando atrás para el arquero, saliendo Seung Ju, el arquero coreano, dominando la pelota en el fondo. México hoy vestido de negro, los dos con atuendo alternativo en este compromiso. El pelotazo largo para que ataque Corea. Atención que se viene Mon Wang. Va corriendo para el costado ahora con Jung Woo. Jung Woo tocando atrás, viene tocando la pelota baja, moviendo Corea del Sur en arranque el balón. Van sacando atrás para que la domine Shin Hyuk. Había offside, lo que está marcando antes el árbitro. Será salida que corresponde al conjunto mexicano.
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1: Jung Woo que está jugando sobre la izquierda, juega con tres centrales Corea del Sur, pero los volantes bien arriba, bien elevados. Recién un pelotazo de Hugh Kim, del arquero, buscando la zona derecha en la que defiende México. Distracción en un momento de la jugada de Álvarez, que calcula mal y pierde la pelota y casi termina en un mano a mano.
0: Así saliendo Vázquez con la pelota dominada. Vázquez que la venía tocando para Gallardo, dominando México en la salida, en el retroceso marca Mung Wan, la pelota afuera, será saque de costado que corresponde a México.
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1: Lo tiene Alvarado por derecha en esa línea de tres de ataque México. Lo tiene a Jiménez flotando en el área y a Quiñones por la izquierda.
0: Así saliendo México en el fondo, viene dominando la pelota Edson Álvarez. La viene tocando cortita Álvarez. Aquí la viene recibiendo Jorge Sánchez, uno de los titulares hoy que no jugó en el partido de arranque. Así venía buscando Alvarado la pelota. Rebotaba en la marca de Son. Termina saliendo por un costado. Habrá lateral de México.
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0: Tocando la pelota en la salida Álvarez. Álvarez jugando atrás con su arquero. Viene reventando ahora Vázquez. Vázquez que la tira larga. Campo enemigo. Viene corriendo a buscar esa pelota el jugador Jiménez. Termina sacando el arquero Seung Ju. Seung Ju que la viene sacando larga. Y el que ataca es Corea ahora. Y a correr se viene por el costado izquierdo Jung Woo. Jung Woo que viene dominando. Los silbidos, un orgullo de parte del público mexicano, que en esto es muy participativo a la hora de manifestarse sobre lo que pasa en la cancha.
1: No te dejan, si sos rival y tenés la pelota, no te dejan tranquilo.
0: Así la viene metiendo largo otra vez para Jung Woo. Jung Woo que viene buscando, viene sacando la pelota Alvarado. Alvarado que la viene entregando al medio. Viene buscando Romo por allí. Ganando Romo, tocando para Jiménez. La viene dejando así para Quiñones. Así la tiene Quiñones. Va luchando Quiñones. Alta sobre Quiñones. Marca largo, lo Tejera. Será tiro libre que corresponde a México.
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1: Los que están cerrados son Canning Lee y Jae-sung, el 10 y el 19. Están cerrados, pegados a Son en esa línea de 3 de ataque. 3-4-3 juegan Corea del Sur. Yang Wook por la izquierda, Myung Wan por la derecha, Pike y Wang Inbyeom por la zona central.
0: Sacando larga la pelota al arquero, venía sacando Seung Ju. Seung Ju que la viene metiendo larga, viene devolviendo en el fondo mexicano Álvarez. Pelota a la mitad ahora para que la venga a tomar por allí Romo. Que ayer Romo parecía falta, el árbitro marca la infracción. Será tiro libre que corresponde a México. 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
2: Caído Romo, le duele el pie derecho al 7 que hoy tiene México, que se metió en el equipo titular. Mientras tanto Tejera le dice que se levante, que no pasó nada. Del lado de Corea el técnico es Hong Min-ho, que fue el capitán de aquella Corea del Sur que llegó a la semifinal de la Copa del Mundo 2002.
0: Iba a haber tarjeta, ¿no? Correctamente el sí, árbitro. Señor. Tempranito, primer amonestado. Entonces presentamos la primera amarilla del partido.
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2: Con la 19, Kang Lee, el primero en Corea del Sur.
1: Correcto, Tejera, buena lectura para sacarle amarilla, pues es una acción temeraria. Le termina pisando el costado del tobillo. Si había más intensidad era para roja directa, pero se levantó rápido el futbolista mexicano. Por eso termina sacándole amarilla, que queda igualmente sentido lastimado el número 7.
0: Sí, quedó dolorido Romo, Leo, ¿no?
2: Sí, está dolorido Romo, de a poquito se va levantando, va probando y pisando fuerte, va a reanudar nomás Tejera.
0: Otra de las novedades que tiene México hoy respecto al partido inaugural, habrá tiro libre que tiene que tomar México. Así la pelota larga contra Ares, viene buscando Jiménez, le va quedando Alvarado ahora, que la tira Alvarado, Alvarado por el costado derecho, aquí se viene Alvarado, viene tocando la pelota Alvarado, Alvarado jugando atrás para Sánchez, Sánchez que la viene entregando por abajo, viene metiendo de primera, por allí Lira, balón demasiado largo para Sánchez, corre Sánchez, no puede, se le va por la última línea, se la saque desde el arco para Corea.
1: No se quiso meter Gutiérrez en el costado derecho para tomar la pelota para hacer el 2-1, porque pensó que estaba en posición adelantada, pero para mí estaba un pasito habilitado, pero bueno, entendió de esa manera la jugada y por eso le dio el paso a Sánchez.
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0: Y Kim Min-jae, la pelota la venía metiendo larga. Ji-hyuk viene sacando largo en el ataque Corea para que corra Son. Va corriendo Son, viene cerrando el fondo ahora Vázquez. Se cruzó Vázquez para jugar allí con Alvarado. Alvarado metiendo largo. Va a correr, se viene Quiñones. Atención, va Quiñones. Marca Kim Min-jae, le queda para Jiménez. Toca para Quiñones. Apura México ahora. Aquí lo tiene Quiñones. Busca por allí Quiñones, el hombre que fue la figura en el partido inaugural. Insiste Quiñones. Va frente a dos. La lucha de Quiñones. Insiste Quiñones. La quedó la pelota Quiñones. Y se la terminó llevando finalmente con Alvarado. Y juega para Quiñones. Quiso meter para que corra Jiménez. Terminó marcando justo en el fondo Kim Min-jae, pero lo había hecho muy bien Quiñones.
1: Sí, las divididas hasta ahora son de México. Quiñones, por perseverante, terminó ganando en el centro.
0: Ataca otra vez México con Romo. Romo la viene sacando para Quiñones. Aquí la tiene Quiñones. Va pasando por el costado. Gallardo la toca. Quiñones juega el medio para Romo. Vio para Gallardo. Así la viene buscando Jesús Gallardo. Abierto el costado izquierdo. Va Gallardo contra el fondo. Mete el centro bajo. Pelota al área. Terminó sacando con justo Imbión. Imbión que la viene metiendo al costado. Venía presionando para Vázquez. Sale otra vez Corea. Así la va tocando Mongwan. Mongwan jugando atrás para Campeón. Campeón que la tira larga hacia adelante para que la busque Son. No llega. Va controlando la pelota en la salida de México.
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0: Tocando Romo, la pelota Romo la viene sacando para Gallardo. Gallardo jugando por bajo. Se levanta el público mexicano aquí en Guadalajara. Es aliento por ahora. El arranque del partido. La pelota viene para Jiménez. Al área, atención, la buscaba Jiménez. Terminó perdiendo ante la marca. Así decidió que insiste México. Alvarado que remata desde larga distancia. Buscó desde afuera del área pegarle de zurda. El remate no fue bueno, fue algo débil, suave para Seung-ju, que termina controlando la pelota.
1: De derecha al centro, el remate de Alvarado es zurdo, como jugaba Robben, como juega Messi, tratando de cerrarse esa zona, buscando el perfil para pegarle. Esta vez fue un remate suave, pero tiene cierta desatención defensiva en las marcas. Sobre todas las cosas, Corea del Sur se va acomodando en la cancha, México.
0: Así va saliendo Lira, le va dominando la pelota en la mitad, así la tiene Lira. Alvarado, hombre de la máquina cementera, ¿no? Del Cruz Azul.
1: Exactamente. La mayoría del plantel mexicano jugando en su liga local,
0: ¿no? Así la viene buscando Gallardo, viene tocando Gallardo. Gallardo jugando para Quiñones. La tiene Quiñones, que en cara metió para Romo. Romo atrás, atención. Se viene el remate al arco. Le pegó desde la puerta del área Gutiérrez. Le pegó también suave. No le pegó fuerte. La pelota la controla el arquero Seung-ju, pero claro que México tiene, parece, la orden de probar desde afuera.
1: Sí, de animarse, de primero sacarle la pelota a Corea del Sur, porque cuando Corea del Sur pierde la pelota, pierde la referencia, no retrocede bien, no ocupa bien los espacios, y eso le da favor a México para manejar la pelota, para circular. No tiene una tenencia tediosa México. Tratan tres o cuatro pases de resolver. Recién un remate de Gutiérrez, también débil, como el de Alvarado, pero para probarlo a Joaquín.
0: Hasta el Chavo y la Chilindrina, ¿no, Leo? Viendo el partido en la cancha.
2: Están todos, no falta nadie.
0: Así va saliendo con la pelota dominada Sánchez. Falta Seo Barriga, ¿no? Nada más. Viene tocando la pelota atrás. Va dominando el hombre de la renta. Va sacando la pelota para allí.
2: Va a comprar, me parece.
0: Álvarez tocando cortito, viene dominando la salida por aquí México, atrás la pelota para que la controle el arquero.
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0: Si sacaba largo Rangel, la pelota la viene sacando en el fondo otra vez el equipo coreano. Revienta Vázquez ahora. Vázquez que la viene metiendo hacia adelante. Nosotros le voy a preguntar a cada uno el personaje favorito de la vecindad del Chavo. ¿Usted tiene el suyo, estimado Walter Berst?
5: Claro que sí.
0: Bueno, lo vayan pensando. No sé si Leo Orieta, Mati Guaranda, es un poquito más joven, se lo vieron, pero sí, creo que claro. Sí.
2: Don Ramón.
0: Tengo. Ah, se adelantó. Don Ramón le gusta. Gracias. Rondamón sería, ¿no? Pero bueno. Ah, claro. Así saliendo del fondo Corea. Mira dominando la pelota campeón. Francisco, ¿cuál le gusta? ¿Qué tiene?
3: No, el Chavo, el Chavo.
0: El Chavo.
3: No hay dudas.
0: Así saliendo Kim Min-jae. ¿Quién es? Vamos a acuerdo. Se dan cuenta, hay gustos para todos.
1: Hay gustos para todos, según una serie emblemática.
0: ¿Tú y 40 o le gusta?
1: A mí me hacía reír mucho Kiko, ¿qué te voy a decir?
0: Lejos. Así saliendo en el fondo otra vez Corea, viene dominando la pelota el conjunto coreano. La mete en larga hacia adelante. Atacando otra vez el conjunto coreano, venía buscando. Por allí Jung-woo no llegaba. La pelota sale por la última línea, se la saque de meta que corresponde a México.
6: No me simpatizas.
0: Saque desde el arco para el equipo mexicano.
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1: Cuando defiende Corea del Sur, marca hombre a hombre, no escalonado, no espera hacia atrás, sino que va cada jugador con una marca establecida. Hasta ahora le está resultando bien, pero es peligroso por el momento porque queda así, mal parado.
0: Aquí se viene atacando otra vez el conjunto mexicano. Se prendió la gente, ¿eh? Te digo que empezaron a mandar con lo del Chavo. Allí la viene metiendo Alvarado, pero también viene contra el área, se les cuento. Están sacando el fondo con Kim Min-jae. Kim Min-jae que la viene tocando por bajo. Allí la va dominando en la salida otra vez Corea. Pelota corta para que la tenga otra vez en el fondo Ji-hyuk, saliendo con su arquero Seung-ju. Seung-ju que la viene jugando corta para Han-byeon. Así la tiene Han-byeon manejando los tres del fondo de Corea. Allí saliendo Han-byeon, metió el arco. Y esto vale, ¿eh? Cuidado que va Son. Y esto vale, atención, va Son a buscar la pelota. Termina en las manos del arquero, tuvo que retirar minutos. A ver, Rangel había arrancado para mí habilitado. Son, después de un pelotazo largo, una alerta para el fondo de México.
1: Se estaba armando un lío en el fondo Corea del Sur, jugando con pases cortos adentro del área, con muchos futbolistas mexicanos estándole encima en la presión. Por eso, Hugh Kim buscando el pelotazo largo y casi lo encuentra, son mano a mano, muy atento Rangel.
0: Así saliendo con la pelota, domina otra vez México, la venía metiendo larga. Álvarez demasiado larga, la va controlando. Ya el arquero va a salir por allí. Sí, entonces, Walter Bell, para usted, ¿cuál es el
6: Kiko
0: favorito?
6: Kiko. Sí, lejos.
0: Gustavo Pesucci, no tengo la producción de todo. ¿Cuál es el favorito?
6: Godínez, dice.
0: Godínez. Sí. Ah, mira vos, no, con Godínez.
1: Este sí que es un distinto, ¿no?
0: Es un distinto, en serio. Jota, suyo.
7: No sé, maestro.
0: Don Ramón, y sí.
1: Estamos 2-2 entonces.
0: Dos ¿Usted? Para Don Ramón, tengo dos para Kiko, uno para el Chavo, uno para Godínez.
1: ¿Usted?
0: Ya le digo.
1: Ah, bueno.
0: Alto un rato todavía. Ahí voy a sumar más gente, mirá, tengo alguno por acá. Lian Paz me dice, Pablo la Médica, fan del Chavo. No sé por qué, pero bueno.
6: El profesor Tirafales, ¿no?
0: No, no era muy, me parece.
1: Se trata de
0: que te hace estudiar, no creo que sea el favorito de nadie, ¿no? Ha sido mirando la pelota Corea.
1: Florinda tampoco.
0: No, tiene el equipo de mate del Chavo, me dice. Es cierto, Pablito la Médica.
1: Vos.
0: Sí que sí. No, no me dijo Lian Paz cuál es el suyo.
1: ¿Cuál será el de
0: Lian Paz? Ahora me cuenta. Bueno, tengo el teléfono abierto para que nos cuente cuál es el personaje favorito del Chavo,
1: siempre,
0: ¿no?
1: Siempre cuando no es fútbol los colegas se meten, ¿no?
0: Siempre. Así buscando la pelota Quiñones. Venía buscando a Quiñones. Lo tomaron, había falta, infracción y tiro libre que corresponde a México.
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3: ¿Relator?
0: Sí.
3: En el partido de Canadá, Ismael Coné tuvo que salir lesionado, ¿no? Y llamó mucho la atención. Se fracturó la tibia de la pierna izquierda.
0: Sí, una imagen impactante, la de la salida de Coné. Que terminó en la expulsión del jugador catarí, que quedó con 9. Una imagen tremenda la de...
1: Impresionante.
0: La de Coné, que...
1: Lamentablemente se va a perder todo lo que queda del Mundial y un tiempo largo para su carrera deportiva.
0: Sin duda, además su Mundial, ¿no? Así saliendo el conjunto mexicano. Viene metiendo la pelota larga a Gallardo que buscaba, viene peinando campeón. Atrás con el arquero, sale Seung-Hyun para Corea en 12 minutos con el partido 0-0.
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3: Recordemos que la FIFA tiene que intervenir en esto cuando la lesión dura más de un mes. Y pagarle, ¿no?, una parte del salario en colaboración con el club del jugador.
0: Claro, aplican los seguros, ¿no?, que tienen que ver con...
3: Exacto.
0: Obviamente la cuestión del lucro cesante que tienen los equipos. Así atacando el conjunto coreano. Venía buscando la pelota para Kim Jae-sung. La perdió, la robó bien desde el piso. Sacando la pelota Alvarado. De contra se viene México ahora. Viene tocando Quiñones. El balón viene para Gallardo tocando para Quiñones. Aquí la tiene Quiñones. Se va acercando Lira. La va dominando Quiñones. Quiñones saliendo por allí en la mitad. Entregando atrás la pelota. La va sacando para Edson Álvarez. Allí la viene dominando Álvarez. Se adelanta otra vez México. El partido 0-0. 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
1: Buena recuperación recién de Gutiérrez, que había sido cuestionado por la prensa mexicana. Muy livianito en el primer partido con Sudáfrica. Le estuvo encima a Jae-sung, uno de los mejores jugadores que tiene Corea del Sur, que se cierra por dentro. Es un once mentiroso porque parece por momentos un enganche que recibe cerca de Mi-sung, el referente absoluto de esta selección, y una buena recuperación para México.
2: Gutiérrez, que nació en Estados Unidos y que fue convocado por Pochettino, pero no llegó a debutar en el combinado estadounidense, y es por eso que el Vasco Aguirre lo trajo para la selección de México. Nació en Estados Unidos, pero tiene padres mexicanos.
0: Así saliendo con la pelota dominado, tres Vázquez la viene entregando corta, saliendo con Álvarez. Álvarez que la viene abriendo al costado para que la domine ahora Alvarado. Allí la tiene Alvarado, levanta la cabeza Alvarado, toca corto otra vez con Álvarez. Saliendo desde el fondo México con el partido 0-0. La iniciativa trata de tenerla México. Cierto que domina, que controla, pero por ahora no es tan profundo el equipo del Vasco Aguirre.
1: Es un partido de ajedrez porque ninguno se sale del libreto. Corea del Sur retrocede, se repliega muy bien y no le permite tener tanta circulación por dentro a México. Fíjate que Alvarado ya es la segunda vez que sale a recibir la pelota cerca del lateral, muy lejos del arco, donde no puede generar peligro. Lo mismo Quiñones.
0: Así la viene metiendo Gallardo, pelota larga, la venía buscando, lo alcanzaba Jiménez. Insiste, otra vez México. El balón que rebota Jiménez después del toque de Lille. La venía sacando atrás para Romo. Que a correr se viene por aquí Gallardo. Atención que va México. Aquí la tiene Gallardo, la metía por abajo para que llegue por allí Quiñones. La terminaron sacando, le va quedando atrás en el fondo Vázquez.
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1: Cuando la tiene México, Corea del Sur quiere que le jueguen con los centrales, porque ahí no hay tanto peligro, no saltan sobre los centrales para presionar. Sí, hay una marca bien escalonada, bien definida, pasando la mitad de la cancha sobre los volantes de México que hasta ahora no entraron en contacto.
0: Así la venía metiendo otra vez por la mitad del jugador Álvarez, la perdida después Jiménez, la va recuperando Correa, pero presiona, aunque con falta Liras, lo que marca el árbitro, infracción en la mitad, será tiro libre para Correa. Un rato sigo, porque la gente también se habrá enganchado, imagino, en el canal de YouTube votando para ver su personaje favorito de la vecindad del Chavo, en nuestro canal de YouTube en Dispor Radio, donde los pueden seguir también. Es otra de las tantas alternativas que tenemos, además de nuestra aplicación, de nuestra página. Y por supuesto la 103.1, cuando aquí va Correa al ataque, atención, pelota larga por arriba. Buscaba Sol y la sacaron en la línea. En la línea terminaron salvando, terminó sacando esa pelota de Milagro Vázquez. Pero antes había marcado una posición adelantada cuando había llegado Son. Vázquez salvaba en la línea, decía que ya no valía. Pero otra vez Son había picado el espacio, esta vez apenas adelantado.
1: Me dio la impresión similar, por eso estaba un tanto descuidada la defensa de México, te digo, al filo. Creo que estaba en posición adelantada, el semiautomático hubiese dado a favor de México, pero una desatención absoluta. La termina picando, pinchando por arriba cuando sale el arquero. Y es el propio futbolista mexicano que, llegando al fondo sobre la línea, la termina sacando de chilena, si no era el primero de Corea del Sur.
0: Sí, yo no sé si me había quedado enganchado por acá Sánchez, ¿no?
1: Sí, al límite, Te digo que era de bar, en nuestro caso de trazado de línea, sacar el semiautomático.
0: Sí, aquí se viene atacando Corea, otra vez buscando Corea por el costado, la tiene por aquí Canilli que va, Romo que lo marca, viene a marcar por allí Duro Gallardo, sin falta, dijo el árbitro. Recuperó la pelota México, le va quedando líder, quedó muy dolido el jugador coreano, La pelota la tiene por allí Gallardo, quedó caído Canilli, dominando a Gallardo, Gallardo que va por el costado izquierdo, se viene, ahora jugando cortito allí para la rebote Jiménez, Jiménez tocando atrás para Quiñones, viene dominando Quiñones, sigue tirado el jugador coreano, Leo.
2: Sí, sigue caído el hombre del PSG, mientras tanto se queja todo el banco de Corea del Sur.
0: Aquí la tiene Alvarado, Alvarado que va, se viene con la pelota Alvarado, ya es un que lo marca, vienen tocando atrás la pelota para Lira, recién ahora se pone de pie. Y va atacando otra vez México con Sánchez. Sánchez que va a la derecha, Sánchez que buscaba la marca. Y la pelota que se va a ir al córner. Terminó impulsándola para allí Jungwo. Habrá tiro de esquina que corresponde a México.
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1: Están bien hechas las coberturas en Corea del Sur, porque siempre está el lateral con el extremo. En este caso Jungwo estaba con Alvarado, y si ve que puede llegar a ganar Alvarado, ya se mete Hyuk para tratar de hacer el 2-1 a favor del conjunto coreano.
0: Era córner, pero finalmente marcaron un offside antes de Sánchez. Por eso, finalmente tuvo que reponer Corea, que va saliendo ahora con la pelota en la mitad de la cancha. Tocaba envío, viene jugando por abajo para Son. Son quiso jugar al medio para Yasun. Recupera otra vez la pelota México. Allí la viene tocando Romo. Cortita jugando Romo. Activo el partido de Romo en el comienzo. Buen partido hasta aquí del número 7.
1: Sí, sí, está activo con la recuperación de la pelota. Después a México le está costando encontrarse por dentro. No hay ningún futbolista que pueda manejar los tiempos del partido, porque hay más futbolistas coreanos en el medio.
0: Le falta ahora sobre Quiñones. Romo, que es una de las novedades, Leo, ¿no? Respecto al primer partido.
2: Sí, exactamente. Se mete en el equipo en lugar de Fidalgo. Romo, que juega en el Guadalajara. Es uno de los 6 jugadores del equipo titular que juega en la Liga Mexicana.
0: Tiene muchos, además, Guadalajara, locales aquí, ¿no? Que juegan habitualmente las Chivas.
2: Sí, señor. Está jugando prácticamente de local en el día de hoy.
0: Así saliendo en el fondo México. El partido 0-0 por ahora, camino a los 18 minutos en el área de Dispor Radio.
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3: Recordemos que las Chivas juegan con puro mexicano, no tienen extranjeros.
0: Claro, es uno de los pocos países del mundo que no admiten jugadores de otro país.
1: Claro, exactamente. El Athletic Bilbao puede ser otro de los casos, pero no, ya estamos hablando de España, ¿no? El equipo vasco que siempre tiene jugadores
0: de... El Nacional de Quito es otro.
1: También es otro.
0: En Ecuador.
1: Pero muy pocos.
0: El caso de la Athletic Bilbao son todos vascos. Puedes tener jugadores de otro país, pero con origen vasco.
1: Con origen vasco, exactamente.
0: Así dominando otra vez en la salida. En el fondo Corea. Viene metiendo la pelota por allí. Campeón que la viene sacando al costado. Atención que se complica Corea en el fondo. Cuidado. Viene dominando la pelota ahora. Por allí en la salida Kim Min-jae. Kim Min-jae que va. El hombre del Bayern Múnich que la tira hacia adelante y la regala. El que daba para Quiñones. Quiñones que busca. Quiñones que va. Marca Campeón. Campeón que la sacaba. Venía luchando por allí. Otra vez Canning Lee. Le quedó atrás para dominar la pelota Mongwan. Mongwan que sale. Maneja la pelota Corea en la mitad.
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1: Todavía no se armó el partido.
0: No
1: se armó porque se están midiendo los dos, intentan tener la pelota, tener el control, pero no son peligrosos.
0: Pero va México, gana la viene metiendo al balón, lindo centro, va para Quiñones, el arquero. Y el arquero Siungyu se queda con esa pelota, había ganado Quiñones de cabeza. Lindo centro de Alvarado, el centro cerrado. con el envión y la comba que iba hacia el arco. La pelota se metía después del cabezazo de Quiñones, salvó al arquero. Primera tapada seria de Siung Kyu. Ha llegado México, que estuvo cerca de la apertura.
1: Esta sí fue buena, por la derecha, buscando el perfil zurdo de Alvarado, que enganchó hacia adentro, hasta ahora el más peligroso del partido. Cuando recibe en tres cuartos de cancha, es de temer. Cuando recibe cerca del lateral, no sufre Corea del Sur. Se lo sacó de encima Yong-Woo, el centro cerrado. Quiñones, que se metió como un 9 acompañando a Jiménez. Un cabezazo fuerte con dirección hacia el palo derecho, pero se la terminó tapando Hugh Kim, que estaba bien ubicado.
0: Dominando la pelota, otra vez en la salida Álvarez. Álvarez jugando para Vázquez. Vázquez la viene metiendo al otro costado para Gallardo. Si la tiene Gallardo, toca atrás otra vez para que salga Vázquez. Maneja la pelota México en su área.
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0: Y a todo esto para abajo, que se cuenta, Leo.
2: Aplausos del Vasco Aguirre para la última de Quiñones, que viene de romperla en el Alcaciada de Arabia Saudita. 37 goles en 35 partidos para el colombiano nacionalizado mexicano.
1: Donde estuvo Alexis Fernández, el Alcaciada.
2: Exactamente.
0: El lateral que tiene que tomar por aquí Corea. Nos encaminamos a la primera pausa de hidratación. Ya tenemos 20 minutos 30. Se está terminando el primer cuarto de partido.
1: El primer cuarto, sí. Veremos si Conmebol toma esta misma dinámica, porque acá es más tiempo, ¿no? En esa pausa de rehidratación es un minuto y hasta llegamos a escuchar a los técnicos.
0: Claro.
1: Te da eso que da más jugo para lo táctico, para analizarlo. Acá directamente, ¿no?
0: Acá es totalmente comercial, ¿no?
1: Sí, muy comercial.
0: Así hablaba Tejera con Canning Lee, también con Lira, ¿no, Leo?
2: Sí, los advertía. Lira por el lado de México y Canning Lee, que ojo que ya tiene amarilla.
0: El lateral que tiene que tomar el conjunto mexicano. Venía saliendo por allí Sánchez. Sánchez, que va entregando la pelota para que la domine por aquí Álvarez. Aquí la tiene Álvarez. Va saliendo con el balón dominado Álvarez. Camino ya los 21 minutos de la etapa inicial aquí a través de Dispor Radio. 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Viviendo y disfrutando la Copa del Mundo en la radio del Mundial. Esperando para Argentina y por el lunes el segundo compromiso frente a Austria. Después de la buena victoria frente a Argelia. Un poco más tranquilos para ir a jugar frente a Austria. Que no mostró tanto frente a Jordania.
1: No ha mostrado mucho verdaderamente. De hecho, Jordania le ha manejado la pelota por momentos. Tuvo situaciones claras, pero Austria tiene futbolistas de mayor jerarquía y lo hicieron pagar contra los jordanos.
0: Así saliendo Corea otra vez en el fondo. La pelota la tiene Siung Kyu que va dominando. Controla la pelota el arquero. Mabó a tocar, se la guardó y ahora mete de zurda larga. Viene sacando la pelota Siung Kyu. Marca Sánchez. Devuelve por allí Sánchez. La pelota al medio para Romo. Romo jugando cortita para Lira. Aquí la tiene Lira. Se viene Lira. Va encarando Lira. Esperando Quiñones. La domina Lira. Va a dejar atrás para que la toque otra vez Vázquez. Vázquez que levanta la cabeza, juega cortito con Álvarez, maneja la pelota México.
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0: Salió muy bien Sánchez tocando la pelota para Romo. La viene entregando para Quiñones. Aquí la tiene Quiñones. Quiñones jugando cortito otra vez para Romo. Tocó bien de primera atención. Lleva México, metieron para Jiménez. Quería Jiménez, apuró. Después del toque allí en la mitad de Gutiérrez, Jiménez se apuró cuando quiso girar la pelota afuera. Y se van a ir entonces nomás a la pausa de hidratación. En 22 minutos 30 se frena el partido. Algo que a la gente no le gusta y esto ha quedado claro. Se manifiesta el público aquí en Guadalajara. Tiempo de que se hidraten los futbolistas. Tiempo de pausa con el partido 0-0.
1: Se equivocó recién Romo porque era, normalmente se dice, se apresuró en la jugada. Bueno, era para hacer un tiempo más, un control más, dominar la pelota y buscar el pase cerrado en la entrelínea de Hyuk y de Min Jae, el futbolista del Bayern Múnich, para encontrarlo a Alvarado, que estaba cerrado esperando el pase sobre el centro hacia la izquierda para probar un remate al arco. De todas maneras, casi el 60% de la tenencia de la pelota fue de México. Contra lo que pensábamos en la previa, está más replegado Corea del Sur. No tiene la ambición que mostró contra Chequia.
2: Ojo con Kang Lee, que sigue la historia con Lira. Antes de llegar a la pausa de hidratación le decía que se calle la boca el hombre del PSG, que recordemos que habla español porque es inferiores en el Villarreal, de Valencia mejor dicho.
0: Claro, y además ha jugado mucho en el fútbol español también.
2: Sí,
0: ha pasado
2: señor, por el Mallorca también.
0: Por Mallorca, por Valencia. Un Canin Lee que está claro, tiene mucho recorrido en el fútbol español. Bueno, charlan los técnicos con los jugadores. El juego por ahora interrumpido. Sí.
3: Recordemos que la UEFA no va a implementar esto de parar a tomar agua, de hidratarse en la próxima temporada de la Champions y en la Europa League. Solo lo hará en casos de calor extremo. La medida se tomó debido a la cantidad de crítica que recibió la FIFA en esta Copa del Mundo.
1: Recordemos que FIFA y UEFA tienen una pelea histórica de disputa de poder de hace mucho tiempo. Todo lo que haga FIFA va a intentar UEFA hacer lo contrario. Incluso con el último árbitro, con el ejemplo que hubo, que va a dirigir la
0: Supercopa.
1: La Supercopa, exactamente. Claro. Así que todo lo que haga FIFA, sea positivo o no, va a intentar hacer lo contrario a la UEFA.
0: Sí, va en el camino totalmente opuesto de eso no hay duda. Suenan mariachis aquí en Guadalajara. Juego por ahora frenado en la pausa de natación con el marcador 0-0.
5: Desde Estados Unidos, para cubrir la Copa Mundial de la FIFA, nos comunicamos a través de Hola Sim. 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
0: Enganchada la gente con el personaje favorito de la vecindad del Chavo. También nos escriben en nuestra cuenta de Instagram, J. Furlaniche, la mía, nos cuenta la gente que nos escribe, nos escucha también a través de nuestro canal de YouTube, la suya.
1: Muy bien, arroba Matías 40, ahí nos pueden seguir.
0: Ahí lo pueden seguir a Mati también, escribirle y contarle, a ver cuál es el personaje favorito de la vecindad del Chavo.
5: Mira, dos recién hicieron un paneo para los que estamos viendo acá los monitores y estaba presente el Chapulín Colorado.
0: También, no contaban con su astucia.
5: Claro.
0: Están todos, No ha faltado nadie.
2: Va ganando Ramón igual.
0: Va ganando Don Ramón, no, está empatado con Kiko. Tenemos dos votos para cada uno.
1: Muy bien. Ahí.
0: Por ahora tenemos 2-2. Yo todavía no voté. En un rato les cuento.
1: Bueno, en un rato nos cuenta. Aprovecho también, le mando saludos a Nilton Sebastiani y a Nicole Franco desde Perú, Oxapampa, que están escuchando la transmisión. Fanáticos de Corea.
0: Pero vos.
1: Sí, le tienen mucha expectativa, mucha estima a Imbiom, el futbolista de la mitad de la cancha, que tiene la 6, que juega en el Feyenoord de los Países Bajos y que es fundamental en el andamiaje táctico de este equipo.
2: Viene de marcar el último encuentro.
0: Bueno, se va a reanudar el juego ahora sí. Tendrá que sacar la pelota al arquero. Jung-ju para reponer para Corea con el partido. 0-0 el remate largo de... El arquero venía devolviendo Álvarez. El lateral que van haciendo rápido sobre el costado. Venía metiendo Jung-woo. La pelota viene para Son. Son jugando para Jung-woo. Aquí la tiene Jung-woo. Abierto sobre la izquierda. La pelota rebotó en la marca de Alvarado. Se va afuera. Nuevo lateral que corresponde a Corea.
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1: No hay tanta presencia de los centrales de Corea del Sur cuando ataca. Porque ahí se quedan en la mitad de la cancha tratando de no sufrir en la contra. Para ganar de arriba, y los que tienen que resolver ofensivamente son los carrileros, Yong-woo y Moon-wan, con obviamente los extremos que son Jae-sung y Canning Lee.
0: Así la viene buscando Gallardo, Gallardo jugando atrás, la pelota la viene dominando en la salida otra vez México. Aquí la tiene Lira, Lira que la viene buscando, Lira que viene tocando, va saliendo ahora con el balón dominado por aquí el jugador Álvarez. Aquí la tiene Edson Álvarez, jugando corto Álvarez, entrega para Sánchez, Sánchez que domina, Sánchez toca otra vez con Álvarez. Así la viene manejando el capitán, viene jugando por bajo para Alvarado, la perdieron. La recuperación será ahora para que la tenga otra vez Corea. Juega Son, el toca atrás, manejando la pelota al equipo asiático.
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0: El pelotazo largo que viene intentando otra vez Pike. Pike que la mete larga, atención, que va atacando por aquel costado. Canning Lee viene cerrando bien Gallardo. Con la cabeza jugando la pelota atrás para el arquero. Se la va dominando en la salida otra vez Rangel.
1: Abusa del pelotazo Corea del Sur. No está encontrando la fluidez en la mitad de la cancha. Distinto a lo que fue el partido con República Checa, que era mucha tenencia con profundidad por dentro. Acá está buscando el pelotazo direccionado por afuera para ver si los encuentra los carrileros jugando al mano a mano. Pero hasta ahora, un partido muy prolijo de los laterales de México, tanto de Jesús Gallardo como de Jorge Sánchez.
0: Viene sacando la pelota para aquí Vázquez, aquí la viene dominando Vázquez, saliendo Vázquez con el balón dominado, tocando para Gallardo, juega cortito para Vázquez, atención que se complican en la salida, Rangel apurado. Tuvo que meter la pelota larga después del toque comprometido que le dieron atrás, tuvo que apurado salir Rangel para reventarla, echar la pelota afuera, será lateral que corresponde a Corea.
1: Vázquez que no confió en su derecha. Y por eso se termina equivocando y obliga a Rangel a tener que rechazar la pelota que estaba muy cerca Son de extirparla y conseguir lo que era el primer gol. Estaba muy disputado el partido, a pesar de que tiene más la pelota México. No me atrevo a decir que es el que merece ganar el partido. Le cabe perfecto el 0-0 porque han llegado muy poco a los arcos adversarios.
0: Así viene dominando la pelota en la salida otra vez México.
2: No le gusta nada al Vasco Aguirre, insultos al aire.
0: Y sí, no está para nada contento el Vasco. Aparte, algo habrá dicho seguramente en la pausa recién, ¿no? De hidratación que me parece no ha cambiado lo que buscó Aguirre.
1: Sí, sí, es que lo único peligroso del partido fue encontrarlo en tres cuartos de cancha en el mano a mano con Jung-woo a Alvarado, que se cerró muy bien, encontró un centro venenoso para Quiñones, que lo vemos todo el tiempo salir a la referencia de área.
0: Atención que va Corea y la pelota la viene metiendo Son. Son la viene jugando para Canning Lee. Canning Lee que toca, Canning Lee que va jugando atrás, maneja la pelota Corea. Insisto otra vez el conjunto coreano, pelota larga contra la área, peligrosa, atención, le quedaba para Jae-sung, quería, pero no podía Jae-sung, pero había offside finalmente. Había posición adelantada, otra vez me quedó duda sobre la posición de Jae-sung, le marcan offside, será tiro libre indirecto para México, pero en cualquier momento alguno queda enganchado.
1: Sí, en la anterior de Son, el offside semiautomático, veíamos una de las imágenes, era un pasito, acá me da la misma impresión, pero está jugando con fuego México, tirando la chique hacia adelante. Y casi quedaba Jae-sung mano a mano directamente con el arquero Rangel.
0: Están al límite que en cualquier momento alguno se queda un paso atrás. y queda algún jugador coreano mano a mano.
1: Sí, una de las máximas, lo decía en su momento el Flaco Menotti, el 70% de los goles es por no achicar, pero a veces cuando achicás demasiado también te puede pasar lo contrario, ¿no? Hay para todos los gustos, hay veces que tenés que saber hundirte y saber achicar hacia adentro cuando uno intenta pegarle al arco, pero acá son envíos largos, por lo cual es jugar con fuego.
0: Si se acaba la pelota atrás en el fondo, Vázquez la viene entregando para que la domine el capitán Álvarez. La tiene Edson Álvarez, levanta el pelotazo largo para que ataque otra vez México. Venía buscando Jiménez, marcaba en el fondo sacando la pelota Kijiuk. Le quedó otra vez para Alvarado, aquí la tiene Alvarado. Alvarado que va dominando la pelota, la va entregando baja para Quiñones. Allí la tiene Quiñones, juega para Romo. Romo la viene abriendo para que reciba por aquí Gallardo y se viene México. Ahora Gallardo y el centro viene al área. Atención que va Jiménez, no pudo llegar. Para atrás Raúl Jiménez, la pelota cruzó toda el área. La corre igual Jiménez, alcanza y toca atrás. La pelota viene para que la domine y salga otra vez el conjunto mexicano con Lira. Sacó con Alvarado, aquí la tiene Alvarado. Domina Alvarado, toca corto Alvarado. Pelota que viene para Brian Gutiérrez. Allí la toca Gutiérrez atrás a volver a empezar México en el fondo.
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0: ¿Cómo le gusta caminar por la cornisa? México también, recién Rangel otra vez estuvo cerca de mandarse una macana. Lo sacar la pelota justo cuando lo fueron a presionar, después termina siendo salida para Corea.
1: Casi se la saca, ¿eh? Yong-gu que fue picando sobre la zona de Rangel, que se acomodó para la pierna derecha para buscar el remate, la había bajado con mucha calidad Alvarado, la durmió, la pelota la pinchó, pero estaba en posición adelantada, por eso tuvo que reiniciar. Ahora la tiene Corea del Sur.
0: Saliendo otra vez Corea manejando la pelota, el equipo coreano en el fondo.
5: Desde Estados Unidos, para cubrir la Copa Mundial de la FIFA 2026, nos comunicamos a través de Hola Sim.
0: De todos lados en el canal de YouTube, hasta de Estocolmo, Suecia, viéndonos 3:30 a.m, me dicen en Suecia, escuchando el partido a través del aire de 10 por radio.
1: ¿Y eligieron a su favorito?
0: Aquí se viene atacando mientras tanto Corea. Atención, la viene buscando Son que va para afuera. Se viene Son que va, Son que mete. Había offside antes. Otra vez había posición adelantada. Otra vez dejaron seguir, pero esto ya no valía. Nuevo tiro libre indirecto, nueva salida que corresponde a México.
1: Dicen que la tercera es la vencida, pero tendrá que ser la cuarta, porque en otra oportunidad que queda pagando un buen achique a 40 metros casi del arquero. Directamente estaba la defensa de México. Llegó muy lejos Yong-gu, que se pasó al carril izquierdo, una buena asistencia después para el remate de Son, pero estaba en posición adelantada. De todas maneras hay una reclamación de Álvarez del defensor central con sus compañeros, pero acá tiró muy bien el achique porque quedó lejísimos esta vez el futbolista coreano, a diferencia de las anteriores que fue por un pasito.
0: Saliendo con la pelota otra vez Álvarez que la viene entregando por abajo, jugando con Lira. Lira que la viene metiendo al costado, la pelota viene para Alvarado. Aquí la tiene Alvarado jugando al medio. Insiste México, pelota larga. A correr se venía otra vez el equipo de Aguirre. Pelota muy larga, la va controlando el arquero. Cuando buscaba a Gutiérrez, va saliendo ya Seung-hyu.
3: Myung-bo, el técnico de Corea, es la sexta persona en toda la historia que se enfrenta a México como jugador y entrenador en una Copa del Mundo. En esa lista, por ejemplo, está Scaloni, que lo enfrentó como jugador y técnico. Está Niko Kovac, también el croata. Y está Hugo Broz, que también fue en esta Copa del Mundo en el primer partido como técnico de Sudáfrica.
1: Bueno, el abrazo de Scaloni con Messi, ese famoso abrazo, ¿fue en ese partido o fue en el anterior que quedó después retratado por la FIFA, ese primer abrazo cuando era un chiquilín Messi y no lo que es ahora, ¿no?
0: Así la pelota larga, claro, aquel de Basic. Sí. Así vos, el día del 2-1 contra el equipo de La Volpe. Así buscaba la pelota por este costado. Gutiérrez quedó caído, había chocado en la mitad de la cancha con Imbión. Queda algo golpeado Gutiérrez, el juego sigue porque la tira Alvarado. Así la viene dominando Alvarado, la mete larga Alvarado, va sacando en el fondo. Devolviendo la pelota a Kim Min-jae. Así la viene buscando otra vez Chae-sung. Chae-sung que va tocando atrás. Juega cortita la pelota en la salida a Corea. Con Pike que la viene tocando más atrás. Así la viene moviendo el equipo coreano, saliendo desde el fondo con Ji-hyun.
1: Seba Aldeco, que nos está escuchando, dice que va por Rondamón.
0: Mira vos, otro más para Rondamón. La gente que sigue votando, la gente que sigue participando. Por ahora entonces está ganando Don Ramón 3-2.
1: Está ganando el hombre por la diferencia de un tanto.
0: Está perdiendo Kiko, así los fanáticos de Kiko ya a votar. Ahí lateral que tiene que tomar por aquí otra vez el conjunto coreano. Recordamos que la consigna es cuál es el personaje favorito de la vecindad del Chavo, ¿no?
1: Exacto, el chat debe estar prendido fuego, ¿no? Eligiendo su...
0: Ahí de todo. Ahí va, sacando la pelota en el fondo Vázquez. Lo voy a pasar para que después lo vea porque hay tanto para compartir que a veces nos perdemos. Así lo viene buscando Lira, le viene sacando para Gallardo. Dominando la pelota para allí Gallardo. Aquí la tiene Gallardo. Gallardo jugando atrás, maneja la pelota Vázquez.
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0: El que no está para nada feliz, para nada contento, es el Vasco Aguirre, Leo, ¿no?
2: No, es un show el Vasco Aguirre. Se queja de todo, a veces con los jugadores, a veces con el cuarto árbitro. Ya Tejera recién le dijo que se calme.
0: si la viene metiendo Romo, pelota larga de Romo. No he visto todavía tarjetas amarillas para técnicos, ¿no? Lo que va de la Copa del Mundo.
1: Es cierto, no, están más ubicados, están más tranquilos porque es la primera fecha, todavía no está el mata-mata, que ahí quizás son más exultantes.
0: Así la mete larga.
2: Para no quiero el Vasco como candidato.
0: Sí, el Vasco candidatazo. Ahora digo, tampoco hubo alguna polémica de esas que digas, siento que me perjudicaron feo, ¿no? Como para ir y quejarte mucho.
1: No recuerdo alguna jugada tan drástica. A mí me quedó, lo que pasa es que como fue empate, terminó en nada, pero el penal polémico que le habían cobrado a Suiza en el partido contra Qatar, lo que pasa es que fue como lo empató, quedó en la nada misma, ahí hubo una polémica, pero después no recuerdo. Grandes incidencias de los árbitros.
0: Así saliendo con la pelota Álvarez, la viene entregando Álvarez para Gallardo. Aquí la tiene Gallardo, levanta la cabeza Gallardo. A propósito de árbitro Francisco, y supimos que Herrera estará el próximo domingo.
3: Correcto, Darío Herrera en Bélgica, Irán el domingo junto a Navarro y a Chade.
0: Será el último argentino en debutar, recordemos que ya jugó Tello el segundo día en realidad. No, el primer día, porque fue el de Corea frente a Chequia. Fue el primer día, el segundo partido. También lo tuvimos a Falcón Pérez, que dirigió el de Suecia con Túnez.
1: Exactamente, los dos acertados, con buenas devoluciones. Veremos si será el caso de Herrera.
0: Así saliendo atrás con la pelota dominada en el fondo Kim Min-jae. Dominando Kim Min-jae, tocando Kim Min-jae para Han Bun. Y Han Byung, que va saliendo en el fondo, dominando la pelota Corea con Kang In-li ahora. Tocando cortito con Pai. Ahí jugando para Kang In-li. Allí la tiene Kang In-li. Mira dónde tuvo que venir Kang In-li a buscar la pelota. Propio campo coreano para intentar arrancar desde allí. Viene jugando cortito otra vez con el jugador In-byon. Saliendo Kang In-li. La van tocando atrás para Kim Min-jae. Si la viene dominando Kim Min-jae. Kim Min-jae que va saliendo. Espera. Abierto por el costado Jung-woo. Se viene atacando otra vez Corea. Domina la pelota el equipo asiático. Van dejando corta para Pai. Allí la dejaron ahora para Kang In-li. La tiene por el medio Kang In-li. Domina Kang In-li, la viene metiendo para Son en la juega corta, ya es un que toca atrás. Allí la viene buscando otra vez en la salida del conjunto coreano con Ji-hyuk que va tocando tres para Kang In-li, el que la maneja Corea. Por eso reprueba el público mexicano aquí en Guadalajara. Están saliendo otra vez con Jung-woo que la viene jugando para Son jugando para Jung-woo jugando atrás. La pelota la va sacando con Ji-hyuk. Maneja Corea, la tiene Corea, sale otra vez con la mitad de la cancha. El balón dominado del equipo asiático.
1: Juega bien a pie, cuando están cerca saben reunirse, saben tocar, saben asociar, saben hacer los rondos los futbolistas de Corea del Sur. Le está faltando profundidad, pero en lo que es la tenencia, la está viendo pasar México.
0: La tiene por aquí Son que va metiendo, ataca otra vez Corea, pelota a la mitad, le va quedando aquí para In-byon que la va sacando al otro costado para que le venga a recibir por allí ahora el jugador Mukwan jugando con In-byon. Aquí la tiene In-byon, el autor de el primer tanto, el del empate frente a Chequia. Allí va jugando para Son la va sacando al otro costado, entrega otra vez para que la domine Jae-sung saliendo con Kang In-li. Kang In-li jugando corto, maneja la pelota Corea, la tiene Kang In-li. Hace un rato largo que la tiene Corea y México que la ve pasar de un lado hacia el otro.
1: Más de un minuto que tiene la pelota sobre la izquierda. Reinicia la jugada, no está apurada Corea del Sur, por eso la tiene de un costado hacia el otro. La juegan con los centrales, se suman los volantes. Todavía no encontraron ese pase perfecto a Jae-sung y a Kang In-li para encontrarse mano a mano con Son.
0: Así la van sacando al costado, maneja la pelota otra vez el equipo coreano con Ji-hyuk. Así la tiene Ji-hyuk, que es para abierto por el costado derecho, Mo-kwan. La van sacando otra vez con Kim Min-jae, que si no presiona a México, Corea la puede tener toda la noche ahí.
1: Está armando dos líneas de cuatro, viene en el fondo, no trata de presionar. Recién un intento de Quiñones, que es el que va más rápido. De hecho, uno de los goles contra Sudáfrica, el primero se dio de esa manera, presionando en la salida. Pero los centrales de Corea del Sur están muy atentos y cuando ven que no puede ir hacia adelante, juegan hacia atrás.
0: Así saliendo Sim-hyu, arriesgando en la salida ahora cortita con Cambion. Presionaba en el costado izquierdo, ahora Gallardo, pero con falta. Terminó llegando tarde, cometió infracción allí. Jesús Gallardo para tiro libre que corresponde a Corea.
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1: En el chat estamos viendo varios mensajes de muchas personas. Enrique Mares dice Rondamón, elige a otra vez que sigue ganando. Se va por dos o tres votos para arriba. Arroba Robert dice saludos de San Lorenzo, Guatemala. Bueno, mucha gente que se está sumando, ¿no?
0: De distintos lugares del mundo, siguiéndonos también a través del aire de Dispor Radio, en el 103.1, también en nuestro canal de YouTube, también en nuestra aplicación, desde todos lados nos podés seguir en la 103.1, por supuesto, acompañándonos a muchos también en la noche de la Argentina, en los autos, en las casas. En todos lados estamos prendidos disfrutando esta Copa del Mundo, sin perderte absolutamente nada de los 104 partidos de este Mundial. Mañana mucha más acción, que en un rato repasamos cuando iba saliendo con el balón Han-byon. Allí la tiene Han-byon, la maneja Corea en la salida en el fondo.
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1: Jonathan Sánchez, que manda también saludos de Venezuela. Eduardo Rivas dice Rondamón, sigue ganando. No es que estoy siendo subjetivo, sino que está ganando todo el tiempo. Saludos desde Chile también, nos escuchan de todos lados. Juan.
0: Allí saliendo con la pelota dominada en el fondo Kim Min-jae. Kim Min-jae que la viene jugando cortita. Balón largo que va tocando Invión para que corra a buscar a Yesun. Atención, venía buscando a Yesun. Termina marcando en el fondo, sacando la pelota Álvarez. Será nuevo lateral que corresponde a Corea.
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0: Bueno, y por abajo todo esto, Leo.
2: Muy activo Myung Bo, no para de dar indicaciones. Hace rato que está parado el técnico de Corea del Sur.
1: Es el mejor momento de Corea del Sur, pero sin generar peligro. Pero con el dominio territorial, con la pelota, haciendo lo que mejor hace, que es hacer fluir, hacer correr a la pelota y que corran los futbolistas de México al compás de la tenencia propia.
2: Del otro lado, todo preocupación, ¿no? El Vasco Aguirre, que también se mueve de un lado a otro y constantemente insultos al aire para el técnico de México.
0: Levanta el público mexicano aquí en Guadalajara. Aliento de los mexicanos aquí en su casa, tratando de despertar al equipo que me parece ha ido de mayor a menor, ¿no? Como que se ha quedado en los últimos minutos.
1: Sí, ahora está más cómodo, es como si en este segundo cuarto hubiese elegido retroceder, jugar al contragolpe, tratar de buscar el error de Corea del Sur en la salida, en la tenencia, pero no lo ha encontrado hasta ahora porque, insisto, la maneja con mucho criterio Corea.
0: Así la pelota larga, otra vez en offside, y arrancaba por aquí el costado Mokwan. Adelantado cuando iba a buscar esa pelota, finalmente Son termina siendo otra vez posición adelantada. Nueva salida para México.
3: Si gana el día de hoy Corea y se clasifica, y si lo hace también posteriormente más adelante, sería la primera vez en la historia que Corea del Sur se mete de manera consecutiva en la fase final de una Copa del Mundo. Lo logró en Qatar y buscará hacerlo por primera vez en su historia de manera consecutiva aquí en este Mundial en México, Canadá y Estados Unidos.
0: Se atacando otra vez Corea, la viene metiendo larga, atención, pelota al área, se viene por el primero, el remate al arco, le quedó para pegarle a Yesun por atrás, la terminó rematando desviada. El remate finalmente de Jung-Woo, que había llegado por atrás de Yesun, terminó rematando de zurda, le pegó mal. El número 22 termina siendo saque de meta para México.
1: Una chance inmejorable que tuvo Corea del Sur, una de las primeras, un ataque que va desde el centro hacia la izquierda en donde ataca Corea del Sur, tenía para pegarle con la pierna izquierda, había una buena entrega de Inbeom hacia el centro, después una descarga a la espalda de Sánchez, del mexicano, y el remate estaba bien buscado el primer palo, pero se le fue lejos con la zurda.
0: En Rusia, Francisco, fue la última vez que compartieron grupo, ¿no? México y Corea, aquel 2018.
3: Exactamente, donde Alemania estaba en ese grupo y no le fue bien.
0: Claro. Alemania se quedó afuera perdiendo con Corea.

0: empezar a silenciarlo. Allí atacando Correa, pelota larga al área, atención. Ataca otra vez el conjunto coreano, la viene buscando por aquí Yasun. Allí la venía metiendo Yasun, rebota la marca de el jugador Alvarado, viene tocando atrás Yasun. Yasun jugando con Ki-hyuk. Allí la tiene Ki-hyuk, jugando la pelota otra vez Correa. Espera otra vez abierto por el costado Yasun. Yasun que la viene tocando por abajo para que la domine Jungwoo. Jungwoo que va saliendo otra vez al medio. Entrega para Inbion. Maneja la pelota por aquí Correa. Inbion que la juega atrás. Entrega para Ki-hyuk. La tiene mucho Correa. Va saliendo ahora Kim Min-jae. Allí la tiene Kim Min-jae. Va girando para tocar atrás. Domina y sale otra vez Correa en la mitad.
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2: Acá, si fuese un partido de un equipo del fútbol argentino con tantos pases hacia atrás, diría algún plateísta gritando: tiral hacia adelante. Pero claro, acá ni se mosquea Corea del Sur. Cuando ve que está complicado para jugar hacia adelante, enseguida el pase hacia atrás, reiniciar, barajar y dar de nuevo. El tiempo juega a su favor.
0: Toca, toca y toca, juega con el nerviosismo de México, Corea.
3: El bajo pide que salgan, salgan para adelante, grita.
0: Claro, salgan y agárrenla, sería lo segundo que le tienen que decir.
2: Es tedioso, ¿no? Este momento del partido, ¿eh? La tiene todo el tiempo Corea del Sur, vuelve hacia atrás, son pases constantes hacia los centrales.
0: La maneja de un lado para el otro, manejando la pelota Corea, la van sacando atrás ahora para Kim Min-jae. Así la va dominando Kim Min-jae, se nos va el primer tiempo, 43 y medio, pelota larga, demasiado larga, se cansaron los coreanos de tanto tocarla. La tiraron hacia adelante, se la entregaron a Rangel. Va a salir México desde el fondo.
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2: Alberto Pérez dice: aguante Argentina, gana México 2-1. Por ahora estamos cerca hasta del primero, ¿no? Ojalá haya 3 goles, pero está más cerca del 0-0 que otra cosa.
0: Yo creo que es cuestión de que venga el primero y caen todos juntos después. Allí se viene atacando Correa, la viene buscando. Para que otra vez Kim Min-jae remate contra el arco. Venía intentando. Para así buscando otra vez Mukwan, la terminó perdiendo. Insiste Correa a buscar otra vez el ataque. Parecía posición adelantada. Viene sacando la pelota Gallardo. La busca por aquí otra vez Son. Son que intentaba. Quiñones que viene buscando por allí. La terminó sacando Gallardo larga. Y allí la viene buscando Jiménez. Atención, la aguanta Jiménez. Parecía que lo tomaban. Jiménez que insistía. No hubo falta para el árbitro. Lucha después. Para así Gutiérrez. Le quedó para salir otra vez a Correa. La va entregando por allí Jiju. Jugando atrás para Kim Min-jae. Ahora Inbion. Inbion que va recibiendo otra vez en la mitad. Aquí la tiene Inbion. Va tocando Inbion. Moviendo la pelota. Aquí en Guadalajara el conjunto mexicano y falta ahora cometida por Sánchez. Algo pasa en el banco. Me parece que Tejera se cansó de las protestas en el banco y alguien va a retar, ¿no?
3: Sí, al Vasco Aguirre, que le dice, lo estaba agarrando, le dice, basta, que Tejera una más. Me parece que lo perdonan, todavía no le sacan la amarilla, mientras le sigue reclamando el Vasco Aguirre.
0: El Vasco la relató con una sonrisa.
2: Sí, una sonrisa y a otra cosa. Qué partido, hablando de México, incómodo para Raúl Jiménez, porque va en contra de su naturaleza, ¿no? Está flotando solo en el disco central, tratando de presionar, recuperar alguna pelota, un envío largo, pero no se asocia con nadie.
0: Así atacando otra vez Corea, atención, la viene buscando por el costado del centro, viene contra el área, llega solo al área, no pudo llegar por poquito, qué poco le faltó a Yasun que se tiraba para buscar esa pelota, el centro vino cerrado, Yasun por poco no la alcanzó. Bueno, se ha salvado México, que termina pasando la mano en el final del primer tiempo.
2: Con Mukwan por la derecha, con el centro pasado, esta vez estaban habilitados, no se ponían de acuerdo ni Vázquez ni Álvarez de quién era la marca del número 10 que se metía. Ya es un que no llegó a cabecear, sino quedaba por delante del punto penal, mano a mano con el arquero Rangel.
3: Vamos hasta los 49, 4 minutos más.
0: Bien, ya pasamos los 45, hasta los 49 llegaremos entonces, lo cuenta Leo Rieta en el aire de 10 por radio, tendrá que sacar Rangel para México.
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0: Se acaba largo Rangel, la pelota campo amigo, así la tiene que devolver en el fondo Ki-hyuk. Ki-hyuk que la viene sacando al costado, venía tocando para allí otra vez el jugador Jungwoo. El balón que se va por el costado será nuevo lateral que corresponde a México. Se lo veía el Vasco Aguirre. Yo se lo tengo que trazar en un paralelismo con algún técnico argentino reconocido. Tiene mucho de Coco Basile, me parece.
2: Sí, puede ser con la sonrisa compradora. Si te tiene que fulminar, hacerte la cruz, te lo hace también. Lo que pasa es que no se ve la propuesta, ¿no?, que tenían los equipos del Coco de ser más ofensivos y las manias, ¿no?, de un viejo zorro, de un tipo bicho del fútbol. Pero a México le está costando horrores el partido, más que con Sudáfrica.
0: Igual creo que también si Coco Basile dirigiera a México, es como sacar agua a las piedras, ¿no?
2: Sí,
0: difícil.
2: Y yo creo que el Coco Basile a Gilberto Morales lo hubiese puesto en este partido. No tengo dudas.
0: Atacaba otra vez México, venía buscando. Apareció otra vez Jiménez, tuvo que bajar a buscar la pelota a Jiménez. Veremos si en el segundo tiempo Aguirre toma la decisión de meterlo. Al
2: pide el partido de Mora, el futbolista de 17 años, talentoso, revulsivo, que se anima a tener la pelota, que se anima a gambetear, porque hasta ahora muy monotemático el partido. Y entró en la maraña de Corea del Sur de tener la pelota y de correr por detrás de ella.
0: Allí salía otra vez Corea en el fondo, falta cometida por Lira. Salió lejos Lira, que sigue con Canin Lee.

0: No paran, duelo. Sí, no paran. Ya desde hace rato que están así. Gustavo Tejera le dice basta. Y le sigue haciendo la seña, que habla mucho, le dice Caniglia Lira, que está, sigue insultándolo al hombre de Corea del Sur.
1: Por más que sean de dos culturas distintas, el idioma universal del fútbol, a la perfección, ¿no? Se entiende clarito cuando hay una chicana de por medio.
2: Yo no sé si Lira no lo está buscando a Caniglia para buscar la doble amarilla, ¿no?
1: Puede ser tranquilamente.
2: Pues si saca amarilla por los dos lados, Caniglia se va, está molestado. Entonces, quizá venga por ahí el juego de Lira, de la provocación del jugador mexicano. Mientras tanto, saliendo Corea. Así 48 minutos se nos va el primer tiempo aquí en el aire, 10 por radio. Así saliendo otra vez México. Por ahora lo más importante de la noche es saber cómo va la pelea para ver el personaje favorito de la vecindad del Chavo, ¿no? Porque sí, después el resto poco.
1: Sigue ganando el hombre de la renta. Y en el chat me parece que va por el mismo camino. Veremos si algunos colegas se suman y tratan de cambiar la ecuación.
2: Si la pelota larga, México quiere participar, pero no lo dejan. El lateral que tiene que tomar México en el fondo. Se nos va el primer tiempo. 48 tenemos. Seguimos 0-0 en Guadalajara.
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4: Para aportar algo a la transmisión, el partido lo permite también.
2: Sí.
4: El partido entre Inglaterra y Croacia, se tomaron más de 45.000 cervezas en un bar ahí cerquita, en Dallas, del estadio. Se contaron más de 45.000 cervezas entre croatas e ingleses.
2: Tremendo, por eso claro, después si perdiste 4-2, ganaste 5-0.
4: Juega Argentina en ese estadio.
2: No se enteran, ¿no?
1: No, la otra vez lo vi a Juli Pérez Regio, que hace contenido para Dispo Radio, para Carnaval, y lo veía que una persona se llevaba como 15 vasos.
2: Claro.
1: Dice que no los tomó en los 15 vasos, pero bueno, se llevó una colección importante para toda la familia.
2: ¿Qué te parece? El lateral que tiene que tomar Gallardo, pero alguien sí se los tomó esos 15.
1: Sí, alguien se los tomó.
2: El lateral que tiene que hacer Gallardo, tendrá que sacar Gallardo, se va a terminar la etapa inicial aquí en Guadalajara, esperando por el árbitro Tejera para que marque el final. Allí saliendo Lira, Lira que levanta la pelota, lo podía por allí Roma, lo va recuperando Correa, le quedó a Karin Lee, marca duro Gallardo, señoras y señores, el árbitro Tejera marca el final de la etapa inicial, escuchen a la gente. No le ha gustado al público mexicano lo que ha sido el rendimiento de su equipo en la etapa inicial. Alentó durante los 45 minutos, pero cuando pitó Tejera, dijo, esto no nos gusta. Señoras y señores, están empatando por ahora México-Corea 0-0. Con este resultado, por ahora, no tenemos ningún clasificado a la próxima ronda de la Copa del Mundo. Será tiempo de descanso para los protagonistas. Mucho para pensar, mucho para volver a hablar. La historia, por ahora, igualada aquí en Guadalajara.
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1: Bueno, un primer tiempo tedioso, aburrido, sobre todo la última parte, porque tuvo la pelota Corea del Sur, pero no generó peligro. Y México, que se fue reprobado por sus hinchas, tuvo solamente un ataque de Alvarado por la derecha con un centro hacia Quiñones y poco más. Tendrá el Vasco Aguirre que hacer algunas modificaciones para despertar a su equipo. Corea del Sur se ve cómodo en este papel de ir empatando.
0: Por el lado de México no tiene amonestados, esperan el banco Acevedo, Ochoa, Reyes, Chávez, Fidalgo, Pineda, Vargas, Mora, Luis Chávez, César Huerta, Alexis Vega, Santiago Jiménez, el hijo del Chaco, González y Martínez. Del lado de Corea del Sur, un amonestado, Kan Lee. Ya todos los jugadores en el vestuario.
2: Señoras y señores, en el descanso los protagonistas están empatando por ahora. México y Corea 0-0. Será tiempo de tanda en el aire, 10 por radio a la vuelta. Comenta Matías 40. A la vuelta, repaso informativo con Francisco Latar. Camino a la segunda parte de esta Copa del Mundo con México-Corea aquí en Guadalajara.
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13: Entretiempo en Guadalajara, están empatando 0-0 México y Corea del Sur por la segunda fecha del grupo A y está siendo tedioso, o fue tedioso el primer tiempo. Veremos la segunda parte, de qué manera lo afrontan los dos equipos, pero está claro que como terminó la historia, hay una selección que se fue un tanto más cómoda que la otra. Claro, Corea del Sur terminó el partido con la tenencia, con el control territorial a partir de la tenencia de la pelota. Después no estuvo traducido en peligro, pero por lo menos no ha sufrido defensivamente. Se nota que el equipo asiático se siente más cómodo con la tenencia de la pelota, con el manejo del balón, y distinto al caso mexicano, que en los últimos 15 minutos la vio pasar de lejos. Quizás tuvo alguna intención en algunos momentos de cerrar las líneas, de armar dos líneas de cuatro y esperar a contragolpear, pero se notaba en el final que al técnico Aguirre no le gustó para nada la postura de su equipo, que se terminó yendo silbado por el estadio ante la falta de manejo del encuentro, que lo arrancó de manera más peligrosa a México, advirtiendo al conjunto coreano, que salió con una línea de tres, pero que en un momento era más de cinco, con los carrileros, con Jong-woo y con Moon-wan, que estaban todo el tiempo siguiendo de cerca a Roberto Alvarado, el extremo por derecha de México, y a Julián Quiñones, el extremo por izquierda, que por algunos momentos, cuando se atacaba por la derecha, inteligentemente se cerraba y se plegaba a la zona de Raúl Jiménez para ser un segundo atacante y generar peligro por dentro para equiparar las líneas, porque con tres centrales de 3-1 es muy difícil ganar para Jiménez. Ha tenido un partido muy incómodo el delantero mexicano porque estuvo en contra de su naturaleza, no pudo pivotar ninguna pelota, ganar de espaldas, tener alguna lucha, algún forcejeo, las perdió en todas, pero porque había una superioridad numérica en defensa de Han Byom, de Min Jae y de Hyuk, que son los tres centrales, que la única tarea que tenían era seguir de cerca a Raúl Jiménez. Y cuando tanto Moon Wan como Jung-woo tenían que marcar a Alvarado y a Quiñones, tenían que ir de cerca a emparejar tácticamente. La tarea estratégica de Corea del Sur, si era buscar un empate, es perfecta, porque no sufrió defensivamente, salvo una sola que tuvo Alvarado, que pudo enganchar hacia adentro, a su perfil natural, a la zurda, para buscar un centro cerrado al punto penal, que lo encontró a Julián Quiñones, que fue la clave del gol en el primer partido contra Sudáfrica, cuando roba la pelota y termina generando el gol. Y terminó encontrando un cabezazo muy peligroso, le dio firmeza al cabezazo y dirección, pero se encontró con Hyuk Kim, el arquero de Corea del Sur, que la tapó sobre el costado derecho. Después cayó también Corea del Sur en la trampa de la chique mexicano. En muchas oportunidades la línea defensiva compuesta por Sánchez, por Álvarez, por Vázquez y por Gallardo tiró la chique hacia adelante y siempre quedaron pagando los atacantes coreanos que hasta ahora no han tenido el mejor partido. Hablo de Canning Lee, el futbolista del Paris Saint-Germain, de Jae Sung, el número 10, los dos zurditos que se cierran por dentro, que arman un lío bárbaro cuando encuentran con los volantes y se encuentran con Son, la figura de este equipo, el capitán, que también ha tenido alguna chance, muchos movimientos, mucha solidaridad en la marca, pero poco en el ataque. Tuvo una sola en el final del partido Corea del Sur, con un centro desde la derecha de la zona de Moon Wan, que lo tiró cerrado, se encontró con Jae Sung, que hizo el mismo movimiento que Quiñones en la jugada más peligrosa de México. Cerrarse de izquierda hacia el centro y ocupar la zona de Song. Y no pudo cabecear, no la encontró la pelota, sino quedaban pagando los centrales Vázquez y Álvarez. Le falta encontrarse de vuelta con la pelota a México y le falta un futbolista picante. Le falta un habilidoso, un gambeteador, alguien que reciba y no es que mire hacia atrás o mire hacia el costado para hacerla fácil, que es jugar con Quiñones y con Alvarado. Es meterse por dentro, meterse en la zona de Inbiom y de Pike y eludir al doble 5 de Corea del Sur, gambetearlo, sacar su futbolista de encima. Le falta un gambeteador, un pillo, un atrevido. Y ese futbolista es Gilberto Mora. Veremos si Aguirre lo pone, tiene 17 años, es jovencito él, pero le falta eso. Y Corea del Sur está respetando demasiado el papel. Veremos si en el segundo tiempo lo puede encontrar mejor a Son y puede encontrar más por dentro, con la posibilidad de estar más cerca de la medialuna a Jae Sung y Canning Lee, que con República Checa lo han conseguido y han hecho un lío bárbaro. Pero a esta altura el partido está 0-0, está aburrido y fue más entretenido hablar del Chavo del 8 que de hablar de lo que fue el pasaje de este partido.
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14: Primer día de la fecha número 2 de la Copa del Mundo. República Checa empató 1-1 ante Sudáfrica. Partido que tuvo hasta ahora el gol más rápido en esta Copa del Mundo, al minuto 5-0-8 de Sadilek. Ganó Suiza 4-1 ante Bosnia. Canadá, la mayor goleada en la historia de los mundiales de una selección de CONCACAF, le ganó 6-0 a Qatar.
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14: Acción también en la selección argentina, porque tuvo el entrenamiento el día de hoy pensando en lo que será el partido con Austria. Tagliafico estuvo a la par del grupo, Montiel no estuvo en la primera parte del entrenamiento, informó Fernando Cisse.
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14: México como local en la Copa del Mundo. 6 victorias, 2 empates y 2 derrotas. Las 2 derrotas fueron fuera del Estadio Azteca, en Toluca y Monterrey, eliminados en 1970 y 1986.
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14: Se nos vienen los segundos 45 minutos, se nos vienen los protagonistas. al campo de juego. Presentamos.
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15: Cuenta regresiva, señoras y señores, se nos viene el segundo tiempo en Guadalajara.
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15: Segundo tiempo en marcha aquí en Guadalajara, empatando 0-0 México frente a Corea del Sur. Tenemos variantes, tenemos cambios para el arranque del segundo tiempo, Leo.
0: Sin cambios. 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
16: Sin cambios, ni en Corea ni en México.
15: Así lo podía Roma, la viene perdiendo, la viene recuperando el conjunto coreano. Amonestados tenemos desde el primer tiempo uno solo, ¿no?
16: Por el lado de Corea, así es, Scanley.
15: Así tocando la pelota cortita, Kim Min-jae. Kim Min-jae que la viene sacando sobre el costado, entregando allí por la mitad de la cancha y jugando atrás ahora el jugador Jung-yo. Jung-yo jugando la pelota para Inbion, la viene dominando Inbion, saliendo Inbion ahora, entregando allí para Hambion. Así la tiene Hambion, toca atrás con su arquero, va saliendo desde el arco coreano Sung-hyu.
13: Bueno, muchas butacas vacías estamos viendo en Guadalajara, estaban llenas en el arranque del partido, muchas personas que evidentemente están comprando algún refrigerio para lo que es la segunda parte, así como el chat estuvo más entretenido y los colegas con la consigna de lo que fue el partido con el Chavo del 8, me parece que hay personas que están más contentas con ir a consumir, ¿no? Sí. Que a ver el partido.
15: Algo que es habitual, ¿no? Acá que se toman hasta la molestia, ¿no?
13: Terrible.
15: Hay lateral que tiene que tomar el conjunto mexicano, lateral y saque de costado que tiene que hacer México.
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15: Orieta volvió rápido, ¿no?
16: Sí, señor, acá estamos. Canning Lee que se fue a quejar allí con Gustavo Tejera por una entrada de lira. Sigue la historia en este segundo tiempo.
15: Sigue la historia del uruguayo por ahora. Tiene que terciar. Veremos si en algún momento toma alguna decisión reglamentaria con los dos. Porque si siguen así en cualquier momento los dos los va a molestar y eso lo perjudica a Canning Lee que ya está amonestado.
13: Sí, lo que pasa es que Canning Lee es tan importante para Corea del Sur que condicionado y todo juega el partido.
15: Allí saliendo Edson Álvarez, viene dominando la pelota Álvarez, habría tocando el costado para Sánchez. Sánchez jugando con Álvarez, viene moviendo la pelota 3 México, que la tiene el capitano, tocando Edson Álvarez, jugando Álvarez hacia adelante para Gutiérrez. Allí viene girando Gutiérrez, domina Gutiérrez, levanta la cabeza Gutiérrez, viene metiendo por abajo, quiso tocar para Jiménez, tocó mal, va sacando en el fondo Gigio, empezó a perder la paciencia de la gente, me parece, ¿no? Que ya la había perdido en el final del primer tiempo. Había alentado hasta allí y ahora me parece que mantiene la tendencia de los silbidos del final.
13: Sí, sí, es que no le gustaba la performance de su equipo. Recién arrancó un poco con la pelota a México, pero otra vez vuelve al mismo guión.
15: Así la mete en larga contra la área. Atención, el balón que pica, la controla Rangel. Va dominando la pelota el arquero, va saliendo el guardameta mexicano.
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13: Colegas que nos siguen escuchando con la consigna, Mati Mucio nos dice, si es solo el Chavo, voto por Kiko, pero el mejor es el magnánimo doctor Chapatín.
15: Mira vos, eso ya sería de Chespirito, ¿no?
13: Claro, otra cosa.
15: Muy bien, así buscando Quiñones, aquí la tiene Quiñones. Quiñones que la viene entregando atrás, saliendo por aquí Gallardo. Viene dominando la pelota Gallardo, aquí la tiene Gallardo. Se va adelantando Gallardo, viene tocando por abajo. Insisto, otra vez por aquí en la búsqueda. Jiménez la dejó corta, atención que va Gutiérrez, metió larga para que corra. A buscar esa pelota ahora sobre el costado Gallardo, va para el primero Gallardo que le pega. El remate era cruzado y le dio el primer palo Gallardo. Era cruzado y le dio contra el palo derecho del arquero Sung-hyu. Era cruzar el remate Gallardo, no sé si le pegó mal o la quiso colocar contra el palo más cercano. Se lo perdió México, había llegado el lateral izquierdo habilitado. Bueno, la más clara que tuvo México en lo que va del partido.
13: Excelente gestación, pésima resolución de Jesús Gallardo, el lateral por la izquierda, que llegaba como un 11 bien cerrado al arco, ya estaba llegando sobre la zona derecha, bien Jiménez recuperando la pelota, después una habilitación perfecta de Gutiérrez para encontrarlo sobre la izquierda a Gallardo, que conduce, la lleva hasta el fondo, tenía para cerrarse un poco más y pegarle, probar el segundo palo, pero se le fue lejos.
15: A ver qué pasa con esta, viene otra vez México atacando, la viene metiendo Alvarado para Quiñones, se le fue la pelota por abajo de la sube a Quiñones. Habrá lateral que corresponde a Corea, pide disculpas Quiñones, será lateral que corresponde al conjunto coreano. Si veía el arco de Sung-hyo, Leo, tiene botellitas de agua para vender, como para ponerse un kiosco, ¿no? El arquero coreano al lado del palo.
16: Terrible, tiene mucho, mucho calor el arquero justamente de Surcorea. Hay que decir que mientras tanto Myung-bo en la última jugada pateó una botella, el técnico de la selección coreana.
13: Es que quedó pagando una mala salida, una desatención táctica. La termina ganando en la dividida Jiménez, le da la pelota a Gutiérrez, achica hacia adelante mal, de manera inconexa Corea del Sur y lo habilita a Gallardo que después resuelve mal.
15: Se venía sacando el lateral Moncuán. La pelota le viene quedando otra vez a México con Lira. Así la viene tocando Lira que la viene metiendo para Quiñones. Así lo tiene Quiñones. Se viene Quiñones. Quiñones que mete al área. Atención buscando a Jiménez. Buscaba por arriba. Terminó marcando el fondo coreano. Solo el arquero la perdió. Le quedó para Romo. Y está. Con campeón que parecía que iba a rechazar esa pelota, el arquero apurado salió para intentar quedarse con ese balón, alcanzó a tomarla, pero cuando iba cayendo se le escapó la pelota y Romo, que estaba por allí en el área, la vio venir como un regalito anticipado de Navidad, la encontró en el área, hablando al fondo del arco para que México se encuentre con el gol, para que México consiga el primero. Se lo encuentra casi sin querer queriendo México por Romo para marcar el primero. Empieza a ganar México. Gana el equipo del Vasco Aguirre. Romo aprovechó el regalo. Factura Romo y en 5 minutos del segundo tiempo México le está ganando a Corea por 1-0.
13: Un regalo del cielo para México. Cielito lindo, ¿quién lo diría? Porque le estaba costando muchísimo generar juego. Pero ya había amenazado con Jesús Gallardo por la izquierda, por el lateral. Nuevamente un centro de la izquierda. Sale de manera ingenua Sonsa, Seong-hyu, el arquero del conjunto surcoreano. Se eleva por el aire, muy lejos, pasando el punto penal más cerca de la medialuna, cuando ya estaban los centrales sobre el control de la jugada para cabecear. Es cierto que se estaba cerrando Raúl Jiménez y que estaba cerca para incomodar a los centrales, pero estaban en buena posición. Saltó hacia adelante, se molestó con su central, la llega a acariciar en el aire con sus dedos, no logra asentarse y cuando la pierde, instinto de pescador a los Jiménez, pero en este caso fue Luis Romo, el número 7, que la tuvo que empujar, no había nadie en el arco. Y quién lo diría, México, que se fue silbado en el primer tiempo, que no estaba encontrando la pelota en el segundo, salvo una advertencia de Gallardo, se encuentra con un gol, con una bendición, y ahora México lo gana 1-0. Y con esto parcialmente está clasificado a los 16avos de final.
16: Primer gol para Luis Romo en su segundo mundial en una Copa del Mundo. Del otro lado Myung-bo que miraba al arquero, lo arengaba, que se levante, no pasa nada, seguimos, le decía el técnico de Corea.
15: El gol que se hizo Corea, allí se viene atacando México, va otra vez para vía offside. Hay posición adelantada y con este resultado, Francisco, México se mete en la próxima ronda.
14: México primer clasificado a los octavos de final, 6 puntos para México, 13 para Corea del Sur, 1 para República Checa. Sudáfrica con 1 cierran el grupo.
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13: No tiene que relajarse México ahora porque Corea del Sur ya dio señales de que sabe dar vuelta un resultado y encima en el segundo tiempo, como le pasó con República Checa en el primer partido.
15: En un rato me contás cuándo y dónde jugaría México, ¿no? Siendo primero ya. Empieza a programar lo que se viene en el conjunto mexicano. Un gol que se encontró México sin hacer nada, absolutamente nada, con un centro al área. Todo lo hizo el arquero coreano para regalarle el gol a Romo. Y Romo aprovechó. Allí va saliendo Seong-hyun. Va dominando la pelota al arquero. Viene tocando corto para que la saque ahora Ki-hyun. Dominando Corea, que empezó perdiendo como el otro día frente a Chequia. Así la pelota larga, campo enemigo. Venía corriendo Son. Domina el arquero Rangel. Así la tiene el guardameta mexicano.
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15: Corea debe querer que se repita lo del otro día, porque hoy Chequia arrancó también ganando y no pudo sostener el resultado.
13: Sí, no lo pudo hacer y está muy desatento ahora Corea del Sur en los ataques. Veremos si el técnico rompe la línea de tres y trata de darle más profundidad con un volante más o con un delantero más y que baje uno de los dos que va por afuera, ya es Sungo, Canning Lee, pero necesita cuanto antes algún cambio táctico para ir a buscar el empate por lo menos.
16: Y se viene en cualquier momento porque hay reunión en el banco de Corea, todos los asistentes sentados con una tableta y mientras tanto va y viene Myung-bo.
15: Así saliendo Álvarez y la pelota la viene entregando atrás, va saliendo Rangel que la viene tocando corta, viene dominando la pelota para aquí Vázquez. Lo viene metiendo largo Vázquez a campo enemigo. Pelota afuera, no pudo. Quiñones habrá saque de costado que corresponde al conjunto coreano.
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15: El lateral que tiene que tomar Corea, que me parece haber sentido el impacto. Lo marcaba Mati 40 en el área de 10 por radio. El tanto de México no solo porque haya conseguido México la apertura mate, sino por cómo lo consiguió, me parece.
13: Sí, de una manera muy, muy ingenua, y sobre todo Corea del Sur, que es tan meticuloso, que trata de no perder ningún detalle táctico, de estar ordenado, de ganar los duelos, de emparejar, y se lo pierde por una soncera, por una mala salida del arquero, que salió confiado, es cierto, pero sin necesidad, porque estaban bien cubiertas las espaldas de Corea del Sur en el centro por la izquierda.
0: Se le chispoteó, relator.
15: Sí, sí, se le chispoteó la pelota. Así lo viene buscando Campeón. Rebutó el casi sin querer queriendo, ¿no? Sí, bueno, estuvo bueno. Sigue saliendo Campeón. Lo viene tocando otra vez por allí el conjunto coreano. Viene buscando Corea. Va recuperando otra vez México. Caí en Romo. Pareció falta. El árbitro dijo que la atención se viene. Son. Tiene el empate Corea. Lo tiene Son en el área. Son que busca. Son que encara. Son que toca atrás. En Zuke. Que bien. La termina reventando. Después apurado. Por allí Alvarado. No se pudo acomodar nunca. Son. No le quedó nunca para pegarle. Hyun Min Song. Tenía la chance del empate Corea. Una desatención de México. Ahora casi la factura Son.
13: Era como venía Son. Porque. Y eso que es un futbolista que tiene la dicha de manejar los dos perfiles, de pegarle bien con la izquierda o con la derecha. Acá era para pegarle con la derecha, se fue acomodando, buscando el perfil zurdo para encontrar el segundo palo de Rangel, y se demoró demasiado dentro del área. Un futbolista que normalmente en esas actuaciones no falla.
16: Se viene Wang Hee-chan con la 11 en Corea del Sur. En cualquier momento, el hombre de Wolverhampton.
15: Así sacando la pelota en el fondo, atrás el arquero, cuidado, sacando así, Jung-Kim. Metiendo la pelota larga, el guardameta coreano de arco a arco la viene buscando la salida Vázquez. Se complicaba porque se quedó la pelota, parecía que la tomaba Rangel, pero tuvo que girar y reventar la Vázquez. La venía buscando después Quiñones, estaba en off, se había quedado enganchado. Quiñones era tiro libre indirecto, se preparan dos cambios en Corea. Habrá salida para el equipo asiático.
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15: Ahora sí el griterío del público mexicano, ahora sí se ha levantado la gente aquí en Guadalajara. Ahora sí es todo aliento para México. Cómo se transforman de un minuto al otro, ¿no?
13: Y de un gol inesperado, que no fue buscado. Un centro del costado, un error sonso del arquero, y mirá el golazo que se encuentra, y ahora la chance
15: porque
13: de cambiar.
15: Lindo.
13: Sí,
15: eso canta la gente.
13: Se alegran los corazones.
15: Se alegran todos los mexicanos, señoras y señores. Presentamos dos cambios en Corea.
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16: Se retira con la 7 el capitán Hyun Min Son, y con la 10 Lee Jae Sung. Ingresan con la 11 Wang Hee-chan, y con la 18 el que marcó el gol de la victoria ante República Checa. Oh.
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15: ¿Se anima Orieta o no?
16: Hyun Hyo, sí señor.
15: No, con el cerito lindo, digo.
16: Y también, ahí vamos.
15: Sí, saliendo en el fondo otra vez el conjunto mexicano. Ganando México por un tanto contra el cierto. Pura fiesta por ahora Guadalajara, más allá de que sufre ahora con Rangel. Saliendo el arquero que lo va a equilibrar, La regaló, se la dejó en Mion. Atención, se viene en Mion, le pega al arco en el camino Vázquez, que bloquea ese remate. Pero Rangel quiso ser solidario con el arquero coreano cuando hay falta ahora. Infracción dura. En la salida, sí, de Gutiérrez, habrá tarjeta. El árbitro uruguayo que quiera marca la infracción. Y hay una amonestada más por el lado de Corea que presentamos.
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16: Con la 8, el segundo amonestado, Paik Seung-go.
13: Bueno, terminaba haciendo un rodeo bueno Brian Gutiérrez para cubrir la pelota, para quedársela, y le talan el tobillo izquierdo. Bien la amonestación a Paik. Y ahora tendrá que buscar el partido de esa manera, buscando centros por afuera Corea del Sur. Por eso el ingreso de Hyun-go, el delantero que convirtió en el partido anterior, para tener más referencia. Me sorprende la salida de Son, de todas maneras, porque es un momento caliente del partido. Pero bueno, evidentemente el técnico vio algo táctico y necesita un delantero más clásico dentro del área.
15: Hay dos lecturas, ¿no?, quizás para hacer. Una es la de o no lo ve del todo bien, o la otra lo guarda para el partido siguiente pensando que puede ser decisivo.
13: Bueno,
15: ¿no?
13: Es cierto, porque ahora con este resultado puesto pasa a ser determinante el próximo partido para el segundo lugar.
15: Recordemos, Corea del Sur va a jugar frente a Sudáfrica la última fecha, Francisco.
14: Correcto, recién lo veíamos a Canelo también en el estadio.
15: Bien presente, viendo y disfrutando por ahora este triunfo mexicano. Así sacaba la pelota en el fondo Edson Álvarez. Viene recuperando la pelota en la salida de Corea. Así la viene dominando Mon Hwang, jugando atrás, saliendo el conjunto coreano.
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14: 10 de la noche será el horario para la definición de este grupo A el día miércoles 24.
15: Y saliendo otra vez el conjunto coreano. Tenemos 14 minutos de la etapa complementaria. Con el gol de Roma, los 5 del complemento, está ganando México por 1-0. Así saliendo otra vez Corea, saliendo por izquierda, entregando la pelota por allí. Otra vez Jung-Woo, Jung-Woo que la viene tocando al medio. Saliendo con Kim Min-jae, allí la tiene Kim Min-jae. Del círculo central viene tocando corto la pelota, la viene manejando Corea. Van sacando ahora sobre el costado izquierdo, allí la viene recibiendo uno de los ingresados, Ki-chan. Ki-chan que la viene tocando atrás, el hombre que juega en la Premier. La jugaron más atrás todavía para Kim Min-jae, allí saliendo Kim Min-jae. Pero abierto en la derecha, pero no lo vieron. Amon Kwan viene dominando la pelota Kim Min-jae. Claro, ahora que Corea la tenga todo lo que quiera.
13: Sí, claro, y ahora hay una línea de 5 bien definida de México, 5-3-2, clásico a Lola Volpe, buscando ese ataque, contragolpeando, tratando de inducir a Corea al error en la salida, como ahora, Quiñones fue a presionar alto.
15: Así salía Seung-gyu, la pelota la viene dominando Corea otra vez en el fondo, viene manejando a la derecha, entrega atrás ese balón, el recientemente ingresado Kim Gi-hyu, viene tocando atrás Seung-gyu. Metiendo largo la pelota al arquero, largo a campo enemigo, allí la viene buscando otra vez Ki-chan, balón largo, la saca en el fondo Vázquez, revienta Vázquez, la metía para que la corra Romo, viene buscando otra vez el conjunto coreano, el nombre caído de Corea, Atención que si el árbitro tejero lo advierte, que ya se pone de pie, ¿no? ¿O no todavía?
16: Sí, Kanin Lee era, que ya se levanta.
15: Bueno, recién ahora se va levantando el hombre que estaba caído, Kanin Lee, entonces se va
16: y
15: levantando.
16: Y el otro también era Ho-gyun, que recién ingresó y ahora ya se levanta también.
15: Allí se viene Ki-chan, ataca otra vez Corea, se viene Ki-chan abierto a la izquierda, va Ki-chan, la viene metiendo al costado para Jung-woo, Jung-woo que la tiene, allí la viene buscando Jung-woo, encara Jung-woo, había offside antes, había posición adelantada antes en lo que está marcando el árbitro, otra más de los jugadores coreanos, otra posición adelantada, nuevo tiro libre que corresponde a México.
13: Hay un desplazamiento táctico en la defensa, agrega un jugador, fíjate que se están cerrando tanto Sánchez para jugar con Álvarez y con Vázquez en una línea de 5, porque el que pasa a ser el carrilero por la derecha, pero más defensor que volante, es Alvarado, que veremos si dura un tiempo más. Después mantiene lo mismo con Gutiérrez, con Lira y con Romo en el centro, armando un triángulo un poco más cerrado y la presencia de Quiñones más acompañante de Jiménez para presionar el salida.
15: No sería extraño que meta una variante, ¿no? Por ahí que
13: tranquilamente
15: meta un extremo que sea más defensor, ¿no?
13: Sí, sí, porque Alvarado no sé si la siente tanto esa función, además está perfil cambiado, ¿no? Está siendo en todo caso un lateral derecho con el perfil zurdo, un poco antinatural.
15: Bueno, un jugador coreano caído, el árbitro que interrumpe la acción. Está golpeado el número 2, Gambión. Habrá salida que corresponde a Corea, gana México por un tanto contra cero.
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15: Con este gol, Francisco, mantenemos un solo partido 0-0, ¿no? En la Copa del Mundo.
14: Exactamente, el empate de España ante Cabo Verde 0-0, el menos esperado quizás, ¿no?
15: ¿Quién lo hubiera dicho? Yo hubiera dicho que el único 0-0 lo tuvo España.
13: Lo tuvo España. Bueno, lo han cuestionado tanto con la monotonía de la tenencia de la pelota. Se nota que sin Yamal es una selección terrenal, ¿no?
15: Allí saliendo otra vez el conjunto coreano. El domingo volverá a jugar España. Será primer turno frente a Arabia Saudita. En un domingo bárbaro que después tendrá Bélgica y Irán. Más tarde Uruguay frente a Cabo Verde. Va a cerrar con la Nueva Zelanda de Tim Payne. Jugando su segundo partido, en ese caso frente a Egipto.
13: Y va a jugar en el fútbol paraguayo junto con Brian Romero.
15: Lo va a tener la sudamericana, ¿no? A Tim Payne.
13: Sí.
15: Lo hubiera dicho. Así sacando la pelota a Ki-hyuk. El problema de Tim Payne no es sus cuestiones sociales en las redes, sino es cuando está dentro de la cancha.
13: Sí, el tema cuando está dentro de la cancha. Porque el arquero de Cabo Verde, mal o bien, que también sumó muchísima cantidad de seguidores, fue por mérito propio, ¿no?
15: Claro, fue que miró por lo que hizo en el partido.
13: Claro, acá fue porque en el caso de Tim Payne, un influencer lo ayudó a motorizar su cuenta.
17: Nosotros somos fan de Bocinha.
15: Sí, de Bocinha, el hombre de Cabo Verde, claro que sí. Así dominando la pelota en el ataque. El conjunto coreano la va metiendo larga sobre el costado. No pudo dominarla, se le fue el balón. Por acá, por la derecha, a Jambión. El balón directamente afuera. Habrá lateral para México.
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15: Por abajo todo esto, Leo, ¿qué se cuenta?
16: Llama la atención Rafa Márquez, que por momentos sale a dar indicaciones. El próximo técnico de la selección mexicana, hoy asistente del Bajo Aguirre, y algo que no le gusta en cómo se defiende el equipo.
15: Así saliendo otra vez México. Falta, cobra el árbitro. Falta sobre Jiménez, que no sé, el árbitro cobró infracción, la había robado Jambión, que se iba derecho contra el arco.
13: Permitime dudar, después quiero ver la repetición aquí en la cabina para ver si efectivamente hubo una infracción que era sobre Jiménez, que difícil tirarlo, pero compró el árbitro de manera rápida Tejera, si no se iba de cara al gol Corea del Sur.
15: Se quejaba Kanin Lee pidiendo al árbitro que están devorando los mexicanos, va saliendo por aquí Álvarez. Entregando la pelota a Álvarez, jugando con Romo. Romo jugando atrás para Álvarez. Álvarez corriendo, así riesgo en la salida. Viene tocando sobre el costado para Sánchez. Sánchez la mete al medio. Aquí se viene Gutiérrez. dominando la pelota Gutiérrez, retira Gutiérrez, pica Quiñones, prefiere jugar cortito para que la reciba ahora Gallardo, aquí la tiene Gallardo a la izquierda tocando para Quiñones, el pase venía para Quiñones, pero marca, otra vez Gambión, se le fue esa pelota, sobre el costado finalmente Mocuán, será nuevo saque de costado, así donde está el Vasco Aguirre, lateral de México.
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13: Aguirre hizo exactamente lo mismo que la selección argentina en ese partido de Qatar 2022, cuando consiguió el primer gol que lo destrabó por la genialidad de Messi, ese remate cuando estaba atajando el Memo Ochoa, que es automáticamente al gol un cambio, esta vez no sale del banco de los suplentes, pero sí una corrección táctica que termina implantando una línea de 5 para estar más protegido, más cubierto atrás.
15: Eso te permite Sánchez también, ¿no? Que es un lateral, pero que puede jugar tranquilamente como central.
13: Claro, se cierra, Gallardo sigue estando como carrilero por la izquierda, Vázquez y Sánchez más de stopper, o si se quiere defensores centrales por el costado, de libero Álvarez, y sobre la derecha Roberto Alvarado.
15: Y saliendo Álvarez con la pelota, la viene entregando atrás. Por ahora no mueve el banco, ¿no, México?
16: Por ahora no, pero en cualquier momento se va a venir la primera variante porque cada rato va y viene y habla con Rafa Márquez.
15: Tenemos 20 minutos de la etapa complementaria. Nos encaminamos al final del tercer cuarto. Se vendrá en cualquier momento la pausa de hidratación cuando hay lateral que corresponde a Corea.
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15: Con este resultado, ¿dónde y cuándo jugaría México, Francisco? Entonces, ya en 16 a 2.
14: Ya te lo confirmo, ¿cuál será la sede de México?
15: Aquí se viene Quiñones, va Quiñones, atención, se viene Quiñones, Quiñones que busca por abajo, venía buscando. Para Gigi Jiménez terminó sacando la pelota en el fondo, Gijiuk, devolviendo Gijiuk, le va quedando el balón otra vez para atacar a Vázquez. Vázquez que domina, Vázquez que toca, saliendo otra vez para allí con Lira, mira jugando para Vázquez, Vázquez que la viene tocando atrás, se está quedando con el grupo México, asegurando en dos partidos con dos victorias consecutivas, algo que hacía mucho no conseguía México en la historia de los mundiales. Está ganando y se está metiendo ya en la próxima ronda.
13: Está ganando, no sé si convence, ¿no? La propuesta futbolística, encontró un gol de milagro por una desatención de Corea del Sur, está defendiendo el resultado, empieza a tener un poco más la pelota, pero en un tono más conservador, muy replegado atrás.
15: Habían falta sobre Raúl Jiménez, el árbitro no advirtió, el que se viene Corea ahora, ataca a la izquierda de Corea, va el equipo coreano con Ki-chan, Ki-chan que la viene buscando frente a dos, toca atrás, atención, se viene buscando para aquí Inbion, Inbion que la viene metiendo al área, viene buscando Corea, la dejaba en corta, le quedó para acá Nini, la tira a la media luna, toca atrás el remate que viene buscando Inbion, le abrió bien al costado, metió para Mocuán, insisto, no es Inbion, pero la va a sacar por allí, apurado Gallardo contra un costado, derrotado la pelota, no, se fue directamente afuera, impulsada por el mexicano, es lo que marca Tejera, y va saliendo rápido Corea, allí la viene manejando el conjunto coreano, saliendo tres allí con Mocuán, Mocuán que la viene entregando a la mitad, va jugando para que la reciba Pike, Pike tocando más atrás, jugando con Jambión, Jambión que la viene sacando para que la maneja Corea otra vez en el fondo.
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15: 22 manejando Jambión, se nos encamina toda la prórroga de pausa de hidratación y será ahora nomás. Cuando venía tocando la pelota Pike, el balón que se va afuera y Tejera dice, los uruguayos vayan a tomar un poquito de agua que lo merecen. La temperatura está alta. El juego está dinámico, por eso hay que frenarlo. Y esto le va a venir bárbaro a los mexicanos.
18: 26 grados la temperatura a esta hora.
13: Se va a venir el último tiempo. Veremos las correcciones tácticas que Aguirre ya las hizo en el medio del partido, a posteriori del gol, con ese 5-3-2. Te dirían el último comportamiento, la última postura defensiva. Recién cuando tenía la pelota a Corea del Sur era 5-4-1, porque también bajaba a Quiñones para jugar por el sector izquierdo de la cancha. Romo se tiró, se desplazó hacia la derecha. Quedan Gutiérrez y Lira como doble 5, mientras ahí se escucha un poco de fondo. Sí, y sí. Solamente Raúl Jiménez de 9. Pero veremos si Alvarado se mantiene como carrilero por derecha siendo zurdo.
15: Muy bien la voz del estadio, ¿eh? Muy bien la gente que maneja la música en el estadio, que entiende todo en este caso.
13: Sí, claro. Tira el peso cultural a Corea del Sur.
15: Claro. Y la gente que canta, la gente que celebra el juego interrumpido. En 23 el partido lo gana México por 1-0.
14: Si México termina primero del grupo A, jugará el 30 de junio en el Estadio Azteca. Si termina segundo del grupo A, jugará en Los Ángeles, en Estados Unidos. México que irá con un tercero, ¿no? Primero A va con el tercero C, E, F, H, O, I, el que le toque.
15: Claro, y lo bueno de México es que se queda en casa, ¿no? Se queda en el Azteca.
13: Cuando en su cancha. Después veremos si el Azteca no es un tanto hostil para su propia selección, pero que juega en su casa.
14: No perdió nunca en el Azteca por Copas del Mundo.
15: Porque cantando.
13: Acá dividido la hizo muy popular. Es. Rock and rollera igual.
15: Tal cual.
18: Compuesta en el año 1882 por el músico mexicano Quirio Mendoza y Cortés. Esta canción que se transformó en un himno.
15: Sin duda. Escucha, escucha a la gente, escucha. Y sí, estamos en una pausa de hidratación en medio del partido. ¿Qué quiere que le cuente, amigo de Expo Radio? Si recién se sube al auto, prende la radio y dice, ¿qué pasa? No está en el partido, hay música. No, no, no. Estamos en una pausa de hidratación, está ganando México 1-0. Pero por ahora la gente canta y celebra lo que es el triunfo del equipo de Aguirre.
13: Un triunfo que no sé si es merecido. También hasta, mirá,
16: los fanáticos suman, los coreanos a la fiesta.
13: Se suman todos a la fiesta, Leo.
16: Sí, terrible. También los hinchas coreanos, los pocos coreanos que hay en el estadio que también se suman al cántico con los hinchas mexicanos.
15: O sea, que BTS no le pusieron, entonces, no, que está lindo, ¿qué vas a hacer?
13: No pusieron BTS, Bilardo se agarraría la cabeza, ¿no? Si terminás cantando lo del rival. No solamente es como tomar agua del rival, sino encima cantar sus propias canciones. Increíble. Cuando estás perdiendo 1-0.
15: Pero te das cuenta. Bueno, se vendrá una variante 2 en México cuando se va a reanudar el juego. Tiempo de volver al fútbol, de dejar la música. Señoras y señores, presentamos dos cambios en el conjunto mexicano.
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16: Se van a retirar con la 7 el autor del gol, Romo. Y con la 26, Brian Gutiérrez. Ingresan con la número 17, Orbelín Pineda. Y con la 18, Obed Vargas.
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15: También se viene un cambio en Corea. Presentamos el cambio en el equipo asiático.
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16: Tercera variante en el conjunto coreano. Ingresa con la número 20, Jang Yun-hoon. Y se va con la 22, Seol Jung-go.
18: Desde Estados Unidos, para cubrir la Copa Mundial de la FIFA 2026, nos comunicamos con Olazim.
15: El centro que venía contra el área de lateral, la viene sacando el fondo Jiménez, viene completando Quiñones, metiendo larga la pelota Quiñones. Hubo dos cambios, me parece, en Corea, ¿no? Al final también se fue el número 15, o sea, sacó los dos de los costados.
16: Mong-wan se fue con la 15, ingresó con la 25, Ji-sung.
13: Bueno, para darle más frescura, igual veremos la dinámica del partido, si se cierran un poco más, si se mantiene esa línea de tres centrales o alguno de los centrales pasa a ocupar el lateral y termina poblando un poco más la mitad de la cancha, como lo hace en este caso México.
16: Le va a quedar una sola variante a Corea del Sur.
15: Un solo cambio le va a quedar entonces al conjunto coreano. Hyun-yun y Hee-hyun son los que entraron entonces en el equipo asiático. Ha modificado los dos de los costados para intentar posiblemente tener mayor profundidad, ¿no? Mayor velocidad con el desgaste que se habían tenido los dos que habían arrancado el partido.
13: Sí, exactamente. Tuvieron mucho despliegue en esa línea de tres porque fueron efectivamente carrileros con mucho ida y vuelta. Tuvo una buena chance y un Wu por la derecha con un buen centro. Pero no, ahora necesita otra cosa el conjunto surcoreano.
15: Y saliendo otra vez Corea en el fondo, manejando la pelota Canin Lee, sale Corea con el partido 0-1.
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15: 27 tenemos en la parte complementaria. 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Mientras va saliendo el arquero, va saliendo Seung-kyu para el conjunto coreano.
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15: Sacando larga la pelota al arquero, devolviendo en el fondo ahora Gallardo. Y ha sido bueno el partido de Romo, más allá de haber sido sustituido, pero el autor del gol, además del gol, hizo un buen partido.
13: En una faceta de mucha recuperación en el primer tiempo, sobre todas las cosas, le ha costado, obviamente, entrar en la dinámica de tenencia, de fluidez, porque no la tuvo México, pero recuperó muchas pelotas y encima la frutilla del postre, el gol.
15: El Gallardo lo tomó Yun Yang, después el jugador coreano terminó cayendo por recibir un golpe de Gallardo. Se enoja el jugador de Corea que cometió la falta primero y después Gallardo, cuando venía cayendo, alcanzó a manotearlo. Habrá tiro libre que corresponde a México. Algunos pedían tarjeta para el jugador coreano. El árbitro Tejera dijo que se levanten los dos, en la tiro libre para México.
13: Que mantiene la esencia de jugar por ese sector. Yun Yang, el número 20, un poco más adelantado, no tanto pegado a la línea de Han Byom, que me parece que ahora queda más como lateral.
15: Aquí se viene Gallardo, Gallardo en cara, otra falta parecía, no dijo el árbitro.
13: Socaño,
16: la devolvió.
15: Era linda, pero el árbitro dijo que no pasó nada. Así buscando otra vez Corea, antes iba saliendo bien Álvarez, recupera Álvarez. Va controlando otra vez ahora, en la mitad de la cancha Vargas, uno de los recientemente ingresados. Domina la pelota Vargas, toca atrás Vargas, la viene controlando Álvarez. Tranquilidad, le pide el capitán mexicano. Saliendo Álvarez del fondo, jugando más atrás para Vázquez. Vázquez que viene abriendo a la izquierda, allí lo viene recibiendo Gallardo. Gallardo lo mete para Quiñones, Quiñones que viene tocando otra vez atrás. Juega para Gallardo, allí la tiene Gallardo, la entrega al medio, la maneja México. La pelota baja de Quiñones, atención que se viene México. Rompió y se viene Vargas por la izquierda y espera Quiñones. Va Vargas, espera Quiñones, va Jiménez por el medio. La pelota va para Quiñones. si llega puede ser buena, pero el pase fue muy largo. Para Quiñones, que lo mira como diciendo, me mataste, era corta. Se la tiró larga Quiñones. Claro, Vargas se la tiró como si él también tendría la misma energía que claro. El que recién entró, pero Quiñones ya viene hace un rato largo jugando.
13: Entró muy fresco Vargas sobre el centro, busca mucho el ataque por la izquierda. Primero fue con Gallardo, en este caso con Quiñones. Quiñones está extenuado físicamente, pero ahí la tiene de vuelta.
15: Allí se viene otra vez Quiñones, quería combinar con Vargas, el hombre del Atlético de Madrid. Viene metiendo Quiñones, pelota larga, tiene Jiménez, va por el segundo y está. Tapó el arquero. Tapó el arquero, enorme Sinjiu en esta. Bueno, se reivindicó el arquero después del macanón que se mandó en el gol. Lo tuvo Jiménez, que le quiso romper el arco. Así un Yu terminó salvando el arquero coreano, lo que era el segundo. Lo tuvo México. Gran respuesta del arquero, que te digo, a esta altura ya pagó el error del primer gol.
13: Sí, lo deja en partido a Corea del Sur. Hablábamos de Quiñones, recién un rodeo espectacular, buscando su perfil, la pierna derecha, como fue en el primer tiempo, cuando Alvarado le tiró un centro a él. En este caso fue de Quiñones para Jiménez, que estaba encimado al primer palo, por eso lo buscó de esa manera, un remate fuerte. No era de la mejor manera el control, pero el remate fue violento y no claudicó en la jugada Hugh Kim, que le terminó dando vida ahora a Corea del Sur. Así como se la sacó en el primer gol, ahora lo vuelve a poner en partido.
16: Raúl Jiménez, que el otro día pudo cortar la mala suerte en mundiales. Primer gol que había hecho en el cuarto mundial que disputa.
15: Así saliendo otra vez Corea, manejando la pelota el equipo coreano. Está en partido Corea, pelota larga, demasiado larga sobre el costado, y ataca otra vez Corea. Se viene en la derecha, al centro, al medio, está el empate. Se lo perdió. Se lo perdió Corea y después caía por atrás. Atención, cae ahí un, el árbitro marca posición adelantada. Había offside. Otra vez nada de esto valía. Otra vez tan finita y tan cercana de la habilitación el jugador coreano que partía. Que para mí estaba incluso, te digo, estaba habilitado cuando corría Yun Yan a buscar esa pelota contra el fondo.
13: Sale sobre la espalda de Gallardo, que perdió el primer duelo sobre esa zona, sobre el ingresado. Yun Yan estaba prácticamente en la misma línea, era el centro hacia atrás para Hugo, el número 18.
15: Ahora, digo, ¿no fue penal por el otro lado? Porque para mí Yun Yan estaba habilitado.
13: El tema es el semiautomático.
15: Porque sí. Si hay falta, tienen que revisar si hay un offside.
13: Sí, tienen que revisar si no hay una posición adelantada y en ese caso cobrar el penal. Y hay un contacto ahí atrás. Lo que pasa es que ni siquiera la protestó el número 9 de Corea del Sur, se levantó rápido.
15: Yo te digo, parecía que estaba habilitado Yun Yan cuando arrancaba. Bueno, se viene una variante más en Corea que presentamos.
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16: Última variante en Corea del Sur. Va a ingresar con el número 9, Cho Hyo-sung. Y ya te confirmo quién salió.
15: Parece que es Pike, el 8.
16: Sí, señor, Pike, el 8. Así es, el único molestado que tiene junto a Kan Lee, que quedó en cancha.
13: Y quedan dudas, porque fue el centro de la derecha que no llegó a conectar Hugo. Y se metía Hee-chan, el número 11, por la izquierda, y había, me parece, un leve contacto abajo que lo hace caer, pero se reinició muy rápido la jugada, no dio tiempo.
15: Sí, me parece que se le cortó la señal, ¿no? Rápido sacaron.
13: Rapidísimo.
15: Por las dudas. Así recuperando Gallardo, lo viene metiendo Gallardo, ataca otra vez México. La van sacando para que la tenga otra vez en el costado el conjunto mexicano, ahora con Lira. Lira metía larga hacia adelante, viene sacando en el fondo Hee-hyuk. Volviendo la pelota Hee-kyu, que a correr se viene Corea ahora. Ataca otra vez el equipo coreano, que no se da por vencido, que va a pelear hasta el final. Así la metió Hee-chan. La pelota viene otra vez contra el área. Ataca otra vez Corea. Se viene por el medio Hee-chan. La viene entregando para Indión. Indión que va. Va sacando otra vez para Kan In-lee. Aquí la tiene Kan In-lee. Busca espacio para darle Kan In-lee, que le pega al arco. El remate alto de Kan In-lee. La pelota se fue por arriba. Se lamenta Kan In-lee. Habrá saque de meta que corresponde al conjunto mexicano. Provo Kan In-lee, se la saque desde el arco.
13: Buen intento, porque se cierra hacia su perfil, hacia la zurda. Kan In-lee, que había pasado desapercibido en estos últimos minutos porque tiene mucho la pelota, pero no encuentra profundidad para atacar Corea del Sur. Por eso probó el remate, se le fue desviado, se le fue lejos, pero vale la intención.
15: Se prepara una variante en México, en cualquier momento va a haber otro cambio.
16: Sí, señor, se prepara Santiago Jiménez con la 11, también lo llamó Israel Reyes.
15: Se viene el Bebote para la cancha. Allí saliendo en el fondo. Otra vez Corea, pelota atrás para que salga el arquero Sinjiu.
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15: Saliendo en el fondo otra vez Corea. Hee-kyuk marcando. La pelota sobre la mitad otra vez para que salga para allí Hee-chan. Hee-chan la tocó atrás. La viene sacando larga otra vez Kim Min-jae. Varón en la mitad de la cancha. La maneja Corea. Pero ya lo va recuperando México ahora con Pineda. Así la viene tocando Rolín Pineda. Pineda jugando corto para Quiñones. Mete para Pineda. Toca atrás la pelota ahora Sánchez para que vuelva a empezar México. Sale el arquero Rangel para controlar.
19: Desde Estados Unidos para cubrir la Copa Mundial de la FIFA 2026. Nos comunicamos a través de Hola Sim.
13: ¿Cómo se conformó con el resultado México? Es cierto que tuvo hace poco la de Raúl Jiménez, pero después atacó poco. Lo que pasa es que Corea del Sur no encuentra la pelota, se pone impaciente y México está jugando con esa desesperación.
15: Había perdido Quiñones, ahora lateral, pero antes de que reponga Corea se van a venir los cambios. Presentamos dos variantes en el equipo del Vasco.
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16: Se va al de cuatro mundiales con la 9 Raúl Jiménez en el conjunto de México y con la número 25 Roberto Alvarado. Va a ingresar con la 11 y hace su debut mundialista Santiago Jiménez, el hijo del Chaco, el ex Boca. Y el otro que va a ingresar con la 15, Israel Reyes, que el otro día fue titular contra Sudáfrica.
13: Bueno, uno entiende que Santiago Jiménez va a jugar de referencia de ataque e Israel Reyes, más natural, va a ocupar la posición de Alvarado.
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15: Tenemos 35 minutos a jugar, 10 más lo que agrega el árbitro, que serán fácil entre 5 y 10 más. Así que un rato largo tendrá el Bebote para jugar en este tramo final del partido, haciendo su estreno el hijo del Chaco Jiménez, aquel recordado Chaco Jiménez, el jugador de Boca de la época de Carlos Bianchi, ¿no?
13: Sí, señor, la época de Luis Rey.
15: Así saliendo con el balón dominado Quiñones, venía perdiendo Quiñones, la recupera otra vez Corea. Atención que se viene Hichan, venía metiendo Hichan, no pudo alcanzar esa pelota. El jugador Hugo la va sacando otra vez México en el fondo, viene dominando para que Gallardo toque atrás para que la tenga Vázquez. Vázquez jugando más atrás con su arquero. Así la tira Rangel, mira Rangel y la va sacando a la derecha otra vez con Sánchez. La dejaron correr para que la tenga otra vez en la salida México ahora con Pineda. Metía largo, atacaba otra vez México, atención, pelota larga para que corra Santi Jiménez, el balón atrás para que la controle el arquero.
13: Es más natural la línea de 5 porque está Israel Reyes sobre la derecha, que jugó el primer partido, no lo vio bien el técnico y por eso lo puso a Jorge Sánchez, que cumplió, que ahora está cerrado como central. En línea de 3 con Vázquez, con Álvarez, Gallardo que sigue sobre la izquierda, Lira en el medio con Pineda y con Vargas, y la referencia de ataque con la presencia de Santiago Jiménez y de Quiñones.
15: Hubo falta en la mitad, otro tiro libre que tendrá Corea, que lentamente se va acercando al arco que defiende el arquero Rangel, sin generarle tanto peligro, cierto, pero cada vez se juega más cerca del arco mexicano. Esto es un riesgo para México, que no da garantías tampoco. Así saliendo en el fondo Kim Min-jae, domina la pelota Kim Min-jae, sale Corea por el costado derecho.
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15: Está tocando Kim Min-jae, Kim Min-jae sacando al costado, entregando para Ji-hyun. Ji-hyun tocando hacia adelante, retrocede ahora para volver a empezar con Ji-hyun. Metiendo el pelotazo largo, venía buscando Hichan. Marca en el fondo, sacando ahora la pelota Reyes. Reyes que quería, no podía después de la combinación con Lira. Otro balón afuera y el lateral que corresponde a Corea, que por lo menos va adelantado ahora.
13: Sí, ahora cambió incluso el perfil. Canning Lee se lo vio sobre la izquierda, quizás para tener el perfil natural y buscar un centro para encontrar en el área a la presencia de Hugo, el delantero que trata de tener más presencia de la que tuvo Song en el primer tiempo.
15: A todo esto por abajo, Leo, ¿qué se cuenta?
16: Bueno, el Vasco Aguirre que prepara una nueva variante, va a agotar variantes. El Vasco lo llama a César Huerta para hacer la última modificación en México. Del otro lado, Myung-woo se lo ve nervioso al técnico de Corea del Sur.
15: Saliendo campeón que la viene tocando por abajo. Recordemos que hoy temprano, Chequia y Sudáfrica igualaron 1-1 en este grupo, por lo que todo queda abierto para la última fecha. Que México con este triunfo se está metiendo ya en 16avos de final, asegurando el primer lugar del grupo. Ya sabe cuándo va a jugar y dónde. Sabe que se queda en México entonces, Francisco, México con este triunfo.
14: Se queda en México, jugarán el Azteca si termina primero.

0: Neymar.
1: Sin Neymar, ¿no? Sin Ney. Bueno, se viene una variante más en México. Presentamos un cambio más en el equipo local.
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3: Y agota variantes México. Se fue con la 16. Julián Quiñones ingresa con la número 21. César Huerta, el hombre del Anderlecht, que debutó en este estadio porque era jugador de Guadalajara.
4: Agotado Quiñones, corrió como loco. Sobre la izquierda casi lo asiste. En realidad lo asistió a Jiménez. Una buena jugada que no pudo definir porque la tapó el arquero surcoreano, y ahora el ingreso de Huerta para ocupar la misma posición. Más sobre el centro, pero en una línea de cuatro volantes.
1: Saliendo otra vez en el fondo el equipo coreano. Así la viene dominando Kim Min-ja. Domina Kim Min-ja. Viene jugando cortito para Ji-hyuk. Ji-hyuk que tiene que sacar la pelota hacia adelante. Corea debe cambiar el ritmo. Si no, se la tiene todo el tiempo y no va a pasar nada. Recién ahora la mete en larga, pero muy larga. Para que la busque Hugo. La pelota la controla Rangel, la domina el arquero. Va a salir sin apuro el guardameta mexicano.
4: Y además el posicionamiento de algunos jugadores. Mantiene la línea de tres cuando ya no tiene sentido. Necesita que haya jugadores más por los costados, poblar la mitad de la cancha, sacarle la pelota a México y obligarlo a retroceder. Pero mantiene la línea de tres centrales.
1: Tendrá que sacar la pelota Rangel. Está claro que más cambios ya no tiene para hacer porque ya agotó los cinco. Pero por lo menos es una cuestión de pararlos de otra manera.
4: Que un central pase a jugar de lateral y que un lateral se cierre y sea más volante.
1: A esta altura con la mano Kim Min-ja de nueve. Pues.
4: También, tranquilamente.
1: Así atacando México, la pelota larga. Mire, para que ataque Pineda, le queda para Vargas. Vargas al arco, tapó el arquero. Tapó el arquero, enorme otra vez. Y un giro el arquero coreano, el rebate de Dwight Vargas. El hombre del Atlético de Madrid le dio desde afuera del área. Buscaba abajo contra el palo izquierdo, buscaba el ángulo bajo del arquero coreano, que voló de una manera fantástica para meter la mano zurda. Bueno, se ha salvado Corea. El arquero coreano lo está salvando. El que lo metió en el lío es el que lo está salvando ahora.
4: Entró con muchas ganas Obed Vargas, pidiendo ser titular el próximo partido en lugar de Gutiérrez, porque ya pisó el área de una manera más elocuente, con firmeza, con fuerza. Un remate violento a la ratonera al palo izquierdo. Y Hukim, que vio un tapadón impresionante para la foto, venía del anterior con lo que había sido la tajada contra Raúl Jiménez, y sigue en partido Corea del Sur por su arquero.
1: Así saliendo otra vez con la pelota dominada México, viene buscando por aquí, atención, ataca México otra vez, se viene Pineda, encaró Belín, venía buscando Pineda, quiso meter hacia adelante la pelota, alcanzaron a punteársela, le va quedando el arquero para que salga Corea.
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1: Saliendo por aquí otra vez con el balón dominado el equipo coreano, tenemos 41 minutos ya de la etapa complementaria aquí en Guadalajara. Para que estar atentos a cuánto agregue Tejera, nos vamos acercando ya a los 45 ya de este segundo tiempo. Se va acabando la historia para Corea, que por ahora está perdiendo y deberá ir a jugársela en el mano a mano con Sudáfrica en la última fecha. Así saliendo otra vez el conjunto coreano. Viene Ji-hyun buscando, le tocando atrás Ji-hyun, jugando para Kim Min-jae. La tiene Kim Min-jae. Toca corta la pelota, se levantan otra vez los mexicanos aquí en Guadalajara. La pelota la tiene Kim Min-jae, jugando en el anillo central, tocando corto para que reciba otra vez Imbión. Imbión que la viene jugando al costado. Se acerca a buscar Canin Lee. La pelota viene otra vez para que la tenga Imbión. Imbión jugando atrás para Kim Min-jae. Kim Min-jae que domina, toca otra vez al medio. La viene buscando nuevamente Canin Lee. Allí la tiene Canin Lee, arrancando de atrás, abriendo al costado, metiendo para que juegue Ji-hyun. Así se viene sobre el costado Ji-hyun, marcado por Sánchez. Se viene contra el área y metió el centro cerrado. Tiene el empate Corea y está. Tapó el arquero. El rebote. Buscando Sánchez y se salva de milagros México. De milagros se salva México. El cabezazo por allí de Ji-hyun que buscaba. Bueno, se cruzó por allí el jugador Sánchez. Se cruzó Vázquez. Se cruzó el arquero. Le quedó la pelota a Rangel. No sabemos cómo. Se ha salvado México. Más de un corazón se ha paralizado aquí en Guadalajara.
4: Pero vale por un gol el tapadón de Rangel y la acción fortuita de encontrarse después la pelota. Un centro a perfil invertido de la izquierda, cerrado sobre la derecha, buscando el segundo palo. Se elevó por el aire. Ji-hyun, el número 9, la termina tapando con la mitad del brazo derecho y la pierna derecha. Queda bollando la pelota. No puede conectar el número 18, Ji-hyun, el delantero de referencia, para poder quedársela. La pincha sobre el suelo el número 6 y se la termina quedando sobre el aire en dos tiempos Rangel. Un tapadón impresionante sobre la línea a lo loco Gatti en un momento, porque se la queda con la derecha, la atrapa solo con la pierna derecha. Vale con un gol, créanme, fue la jugada más peligrosa que tuvo Corea del Sur.
3: Ingresan los médicos a atender a Rangel. Mientras tanto, los suplentes de Corea se habían parado todos al costado del campo de juego para salir a gritar el gol, pero se lo impide el arquero de México.
1: Lo que ha tapado Rangel, tremenda. Sobre todo la segunda, se que marcaba Mati 40. Desde el piso alcanzó a levantar el brazo derecho para quedarse con una mano con esa pelota. Una tapada que valió un gol para México, que vale por ahora el primer puesto en el grupo para el equipo mexicano.
4: Tiene que pensar que una tajada de este calibre, de esta magnitud, te mete

0: una posible figura del partido, pues fue un tapadón.
1: Se acaba largo Rangel, pelota larga de arco, arco, la controla el arquero coreano, ahora ya para salir.
2: Ovación para el Tala, ¿no? En el estadio parece, ole, ole, ole, Tala, Tala, ¿no? Para el arquero que es de Chivas, me parece, por lo que escuchaba.
1: Y sí, no es para menos.
0: Es que es una tapada que vale un partido, ahora armó una línea de 5 Aguirre y le cabecearon con una facilidad en el área. Se le escapó el central, el delantero, perdón, Hyun-Jung, el número 9, cabeceó con firmeza, pero se encontró con un Rangel impoluto.
1: Se venía buscando otra vez la pelota Corea, no pudo alcanzarla. Brasil Geyun, la pelota afuera, será lateral que corresponde a México. Camino a los 45 minutos, 44 tenemos, se va acabando la historia en Guadalajara. Sufre México, pero gana por 1-0.
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0: Defiende 5-4-1, el único que queda flotando es Pineda, el número 17, Santiago Jiménez. Va un poco a la cueva, 5-4-1 a defender el resultado México y encontrar algún contragolpe.
1: Había perdido el rebote, habrá lateral que corresponde a Corea. Saque de costado que tiene que tomar el conjunto coreano. Aguirre lo bloquea, el jugador coreano iba a sacar el lateral, Aguirre se le paró adelante. Hijo zorro Aguirre para que no pueda tomar impulso el jugador coreano y se demore además. Así lo va sacando Kikyu, Kikyu que la viene metiendo hacia adelante, saca en el fondo Álvarez, lucha y gana bien Álvarez, buen partido, saliendo el capitán mexicano, la tiene Álvarez, después se deja caer, el árbitro compra, no, el árbitro dice lateral ahora, pero para México, se la saque de costado que corresponde a México. Me ha gustado lo de Álvarez, ¿eh?
0: Sí, ha sido un buen partido de Edson Álvarez, el primer marcador central que ahora está jugando más como líbero, había un empujón con un codo, que estaba ampliando un poco el volumen del futbolista surcoreano, pero bueno, terminó siendo lateral para México.
2: 6 minutos más.
1: 6 más le van a quedar a Corea para intentarlo. Así lo viene buscando Jiménez, tocando el rebote atrás. La pelota la venía sacando otra vez por aquí Vargas. Vargas metió para Huerta. Huerta quería la perdió. Va sacando en el fondo Corea. Traba Huerta. Pelota fuera lateral que corresponde al equipo coreano. Ya estamos en el tiempo agregado. Gana México por 1-0. Y por ahora se queda con el grupo.
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1: La pelota la tiene Seung-Kyu. Y va a sacar el arquero y la va a tirar larga. Se le acabó la paciencia a Corea, basta de toque de izquierda y vamos para arriba. Allí la viene metiendo Seung-Kyu, metiendo largo, que Corea se anima después de la chance que tuvo recién para empatarlo. Era un empate, lo salvó Rangel. Así la viene buscando otra vez el equipo coreano. La vienen sacando otra vez al medio para Karin Lee. Karin Lee la viene abriendo al costado para Ji-hyun. Así la tiene Ji-hyun, ataca otra vez Corea. La marca desesperada por Jeter Reyes, va Ji-hyun contra el fondo. Se viene Ji-hyun, quiere escapar de Reyes, se escapó de Lira, mete el centro, la pelota rebota y se va al córner. Y habrá tiro de esquina para Corea, termina sufriendo México en el final.
0: Van todos, va todo Corea del Sur a buscar el empate con lo último que le queda. Hay mucho cansancio, se notan algunos futbolistas, pero está indeciso en el fondo México, lo tiene que capitalizar y va por arriba.
1: Se viene a buscar por arriba Corea la chance del empate, atención. A buscar Corea, la posibilidad, le va a pegar Karin Lee, el zurdo del Paris Saint-Germain para levantar. Va a ir Karin Lee para meter, esperando en el área Kim Min-jae, esperando también Jambion, el centro que viene, Jambion que carga, va por arriba, el cabezazo de uno de los centrales desviado, había llegado para ganar, que libre que solo había llegado Jambion para meter el golpe de cabeza. El cabezazo se fue desviado, se ha salvado México. Después cayó feísimo, cambió que terminó pegándose un golpe terrible en la caída.
0: Acusa un dolor en la espalda, pero no es porque haya una infracción, todo lo contrario, lo estaba tomando Vázquez, que le permite cabecear, pero se notaba que en el perfil estaba incómodo, por eso se le va afuera y cae con todo el peso de su cuerpo en la cintura y camina con dolor.
1: Que se ha pegado un golpe terrible, Leo Jambion, ¿eh?
2: Sí, le duele, pero sigue el central de Corea del Sur. Ahora, mientras tanto, mientras la pelota se va, se toma la zona de la cintura, veremos si puede continuar. O va a hacer que lo atiendan los médicos.
1: Que había caído el rebote Jiménez. Ahora le van a fuera lateral para Corea.
0: Se va a quedar hasta mañana. Bueno, se levantó rapidísimo porque reanudó el árbitro. No le da tiempo a los árbitros a simular.
1: No, es que aparte si lo atienden tiene que estar un minuto afuera. Entonces, claro. ¿Te imaginas un minuto afuera a esta altura? Jugar con 10 sería terrible. Cuando va atacando Corea, la viene metiendo otra vez al área. Atención que viene buscando Corea. Quería progresar, no podía. Por allí Ji-chan la perdió y le va recuperando México. Sale Lira, Lira que revienta hacia adelante. No la puede tener México, no la puede sostener. Retira otra vez Corea, saliendo otra vez en el medio campo ahora. Por allí con la pelota Kim Min-jae, que se ha adelantado ya, que juega decididamente en campo mexicano. La pelota abierta al costado para que venga a recibir otra vez y la toca hacia atrás el jugador Kibo. Kibo que la va sacando por el medio.
2: Le duele a Jambion todavía, Furla.
1: Sí, el golpe que se ha pegado es terrible. Le duele muchísimo al número 2, pero por ahora sigue en la cancha como puede. Mientras tanto ataca Corea y va con Karin Lee metiendo el centro al área. Va por arriba el cabezazo y la pelota al córner. Y la pelota al córner otra vez ganó por arriba Ji-sun. La pelota al tiro de esquina se dio justo en Álvarez. Hay córner para Corea. Otra vez ganó 9 de Corea y por poco no llegó el empate.
0: La segunda que gana Ji-yun el cabezazo en el área, terminó tocándola el número 5, Vázquez. Están pensando a ver si lo van a cobrar o no. No, finalmente córner, porque se vio que tocaban el brazo, pero estaba, me parece, bien plegado al torso.
1: A sacar la pelota. Otra vez Canning Lee, atención, que recién ganó Corea por arriba. Advierte el árbitro, tejer en el área. Pasa de todo allí. Uno de los que está en la pelea es Hugh, el número 18 de Corea. Discute allí también. Prendido Lira en la pelea. Le va a pegar Canning Lee. Se vendrá Corea a buscar por arriba. Al equipo coreano en el final, atención, va Canning Lee metiendo el centro, va al área, va por arriba el cabezazo que buscaba y no llegaba. A buscar cambio, la termina reventando después su saque para adelante. Sale jugando México en el fondo, habrá lateral que corresponde a Corea.
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0: Ni a pelotazo llegó, fue un try directamente, la sacó a cualquier lado el futbolista mexicano, tiene un lateral. En la fase defensiva Corea del Sur, con lo poco que queda, intenta ir a buscarlo. México termina igual que en el primer tiempo, con la diferencia que está ganando 1-0. Antes iba 0-0.
1: 49, me dijiste 6, no, hasta el 51 vamos.
2: Exactamente.
1: Así la pelota larga la va sacando Edson Álvarez. Álvarez que la metía, Espinete que luchaba. Le va quedando el rebote, no llega Jiménez, insiste para hacer el rebote Jiménez. Va sacando Ji-hyuk. Ji-hyuk que la viene tocando para Ji-hyun. Va adelantándose otra vez Corea. La viene metiendo larga, atención que va Hee-chan. Saca el Álvarez, saca Álvarez, revienta Álvarez. Para mí el mejor de la cancha.
0: Sí, Mati, el mejor de la cancha, muy seguro. Edson Álvarez, cubierto ahora porque es una línea de 5, pero sacó, ganó en casi todos los duelos. Y ahora le queda a Corea del Sur un poco más el tiempo con la pelota.
1: Una más para Corea, se la viene buscando otra vez el jugador Hugo. Hugo que la viene metiendo al costado, venía llegando por así. Yung Yan la reventó Gallardo. Habrá saque de costado para Corea.
0: Jiménez que entró, pobre, pensó que entraba para jugar y entró para correr directamente. Ni la vio la pelota, fue para ocupar posiciones, para cerrar la línea de cuatro volantes.
1: Mira dónde está Jiménez ahora, en la media luna defensiva. Ahí lateral para Corea, está secando la pelota con una toalla Ji-hyun porque la va a meter
2: al área.
1: Será lateral centro, vendrá al área a buscar Corea. Va Ji-hyun para meter el lateral, así como impulso para meterla. Qué larga la metió, la viene buscando por arriba otra vez Corea. La tiene que sacar Pineda, saca Pineda. Tendrá una más el equipo coreano y será la última. Meta la área que se termina, que la tiene para meter Ji-hyun. Ji-hyun que la viene metiendo, salió lejos el arquero. ¿Dónde va Rangel? Metió con el puño el arquero, ¿dónde había ido? Así que llegó seguro para meter con los puños y no la quiso tomar. Le quedó Pineda, va México para liquidar. Y aquí se viene México para el segundo, atención, y va Vargas. Y se la suelta esta Huerta, la tiene Vargas. Y la pelota terminará en el córner y va a ganar México. Se fue esa pelota al córner, señoras y señores. Va a ganar México, se va a quedar con la victoria el equipo mexicano. Ya llegamos al sexto minuto de tiempo agregado. Puño apretado, señoras y señores. El árbitro uruguayo Tejera pita y anuncia que aquí en Guadalajara se ha acabado la historia. México. México le ha ganado a Corea por un tanto contra cero. México es el primer clasificado a la próxima ronda de la Copa del Mundo con el gol de Romo después del regalo del arquero coreano Seung-kyu. México le ha ganado a Corea. Celebran todos aquí en Guadalajara. Será fiesta en México porque la tri está en la próxima ronda. México le ha ganado a Corea del Sur por un tanto contra cero.
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0: Cumplió México lo que esperaba todo Guadalajara, todo México en realidad, también allí por el Estadio Azteca, la obligación de ser uno de los anfitriones organizadores de este Mundial, de tener que clasificarse a la próxima instancia, y lo hizo de manera prematura porque se va a 6 puntos, nadie lo puede alcanzar, incluso una derrota el próximo partido y una victoria de Corea del Sur lo hace clasificarse como primero por el criterio olímpico, sin gustar. Pero de pico y pala, trabajando, con un poco de suerte, ¿cierto? Con un regalo del cielo. Cielito lindo, se cantaba en el estadio. Bueno, encontró un gol a través de Romo. Un error en salida de Seung-kyu, el arquero surcoreano, que salió mal, salió a cualquier lado. Después tuvo 2 o 3 tapadas fenomenales, que lo puso en partido a Corea del Sur y lo hizo soñar hasta el final. Pero encontró ese gol con Romo, optimista él. Después terminó armando una línea de 5 a defender a rajatabla el resultado. La Volpe siempre hablaba que era más la línea de 3 que de 5, porque en la función de los carrileros era estar más en ataque, pero acá fueron defensores laterales, sin lugar a dudas. Entró Santiago Jiménez, le tocó marcar. no pudo ni siquiera tocar la pelota. Y fue eso México, el gol y la paciencia para defender el resultado. Algunos creen que el resultado se cierra encontrando otro gol y ganando por una diferencia de 2 o 3. Acá le alcanzó a México con 1. Defendió a rajatabla, tuvo suerte, también hay que decirlo, y se encontró sobre el final una versión sublime, espectacular, de Raúl Rangel, el arquero que le dio la clasificación a los 16avos de final.
1: Escuchamos al Vasco Aguirre después del triunfo de México, dale.
5: Un error era el que iba a decantar la balanza para uno u otro lado. Es cierto que luego tuvo un par de atajadas buenísima, la de Raúl y la de Obed, pero bueno, es fútbol.
1: Hoy se cumple el objetivo, primer lugar de grupo, se asegura quedar en el Azteca, lo que habías querido, Javier.
5: Sí, estamos bien, no fue un gran partido, pero es que el rival tampoco nos dejó hacer mucho, aún así tuvimos el gol que fue un error y 2 o 3 llegadas, 2 cabezazos de Raúl, onda de Raúl, la del Obed, y ellos realmente no nos inquietaron mucho.
1: ¿Qué te deja más contento? ¿Los dos triunfos, el cero, la calificación ya?
5: Esto, cabrón, me fue.
1: Gracias, Javier. Esto, escuchen. La alegría del público mexicano, la alegría de la gente aquí en Guadalajara. Es un delirio las tribunas ahora, ¿eh? Es un delirio el público mexicano. ¿Qué tienen esto, no? A veces se ponen cabrones, como dicen ellos, a veces se ponen enojados, pero cuando festejan, cuando alientan, cuando sacan esa alegría que tienen contenida, no los para nadie.
0: Sí, ya está, además... Es todo ganancia a partir de ahora, porque recordemos que en 2022 se quedaron afuera directamente, jugando mal, cuestionado el técnico, y acá puede llegar cuestionado el equipo, no ha jugado de la mejor manera, pero se encontró con una Corea del Sur que es compleja, difícil de sacar adelante, tienen futbolistas dinámicos, de personalidad, que te pueden complicar el partido, hasta los que entraron en el segundo tiempo, porque la verdad, Hugh Young, el número 9, tuvo 2 cabezazos en el área, no sé cómo no juega desde el arranque este futbolista, porque le tirás un meteorito y te lo cabecea también adentro del área, y sin embargo lo sacó adelante México y ya va a jugar más relajado. Será un equipo alternativo probablemente la última fecha para darle rodaje a los que no han tenido posibilidad.
1: La chance de Memo Ochoa seguramente para el récord, imaginamos, para un México que ya no solo que ha ganado, Leo, sino que ha asegurado el primer grupo, se queda en el Azteca, y eso es lo que celebraba el Vasco Aguirre. Cuando vamos a escuchar más testimonios del lado de México, a ver, ya me decís, dale. Mientras festejan los mexicanos, a ver a quién tenemos.
2: Rangel, ¿no? Creo que iba Rangel para la zona allí donde están la TV.
1: Bien, Rangel, dale, lo escuchamos.
6: Te lo platico ahorita, me creerás que no me acuerdo, nomás fue una reacción. Y lo único que recuerdo es que tenía el balón y ahí pues hay que bajar el ánimo del partido, ¿no?
1: ¿Por qué fue tan complicado el trámite del partido, Tala?
6: Porque es un gran rival, la verdad que tenía mucha calidad, son muy intensos. Yo creo que lo manejamos de buena manera y gracias a Dios se dio el resultado.
1: Hoy se consigue el primer gran objetivo, ser primero de grupo.
6: Sí, desde luego hay que darle rápido vuelta a la página, no hay que quedarnos en esto, a pesar de que es un buen resultado. Esto se va rápido, hay que pensar ya en Chequia.
1: Tala, ¿se puede jugar mejor de lo que ha pasado en estos 2 partidos?
6: Yo creo que sí, también... Obviamente el rival también juega, entonces yo creo que es mérito también del rival el hecho de que se hagan los partidos tan cerrados, tan complicados, pero yo creo que el equipo trae un gran manejo de los partidos.
1: ¿Esta actuación en tu casa para ti qué significa?
6: Yo creo que, orgullo es estar contento, un gran resultado. Yo creo que estamos dando un golpe de autoridad y hay que seguir con eso.
1: Felicidades, Tala, gracias.
6: Muchas gracias, David, cuídate mucho.
1: Bien, ahí estaba Raúl Rangel, el arquero mexicano que terminó siendo héroe con esa tapada fantástica en el final, que pudo haber sido el empate de Corea. Una doble tapada extraordinaria de Rangel que le permitió a México sostener el 1-0. Ha ganado aquí México por un tanto contra 0. Ha ganado el conjunto mexicano. Será tiempo de tanda aquí en Dispor Radio. Y venimos ya con el análisis más tranquilos después de lo que ha dejado esta victoria mexicana en la clasificación a la próxima ronda.
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1: Ha ganado México aquí frente a Corea del Sur por un tanto contra cero. El triunfo del conjunto del Vasco Aguirre. El gol de Roma a los 5 minutos del segundo tiempo, que le dio la victoria al seleccionado del Vasco Aguirre, al seleccionado local, para meterse ya en la próxima ronda. Bien lo decía el Vasco Aguirre, ¿no? Lo del error del arquero coreano Seung-hyo, que después se reivindicó, porque después le tapó dos pelotas bárbaras. Una Wade Vargas, otra Jiménez, que pudieron haber sido tranquilamente algún gol más para México, pero el arquero lo mantuvo en partido a Corea. Se ha metido México ya para la próxima ronda. Descansará entonces en el último partido, seguramente con muchos de sus jugadores. Tendrá la chance Memo Ochoa. Todo redondo, Leo, para México en este camino en la Copa del Mundo.
2: Así es, que va a cerrar la última fecha el miércoles que viene a las 22 horas de nuestro país en el Estadio Azteca. Va a estar enfrentando a la República Checa con Memo Ochoa, que podría estar jugando su sexto mundial, mejor dicho, jugando su cuarto mundial, ¿no? Porque esta es la sexta participación en una Copa del Mundo, pero ha disputado tan solo tres, que ha jugado la primera en 2006 y 2010, fue suplente, y bueno, después, lo dicho, ¿no? En 2014 sumó minutos, 2018 lo mismo, y también en el 2022. 2022, un mundial en el que México quedó eliminado en fase de grupos, algo que no le pasaba hace mucho tiempo, y bueno, al igual que en esta Copa del Mundo, ha podido clasificar a la siguiente instancia, en este caso, a 16avos. Del otro lado, Corea del Sur, que también va a jugar el mismo horario el miércoles a las 22 horas, pero va a estar enfrentando a Sudáfrica en Monterrey.
1: Eso será un duelo clave, sin duda, porque entre Corea y Sudáfrica van a definir casi con seguridad el segundo lugar del grupo. Habrá que ver si la República Checa también puede conseguir algo frente a México, pero lo que podría suceder para que Checa pueda ser segundo, tendría que ganar Sudáfrica y después seguir a la diferencia de gol entre Chequia y Sudáfrica para ver entonces quién se queda con ese segundo puesto.
0: Suena imposible, suena muy difícil. Corea del Sur ya con el empate se asegura ese segundo lugar, no tiene que esperar al tercer puesto, a ver si en la tabla general le va bien en el resultado. De todas maneras, por lo menos tuvo una victoria, te hace competir en ese lugar, en conseguir uno de los 8 terceros puestos que están en disputa, pero un empate te asegura por lo menos el segundo lugar. Lo que pasa es que veremos si sabe jugar, si sabe convivir con esto, ¿no? De tener que jugar con el resultado puesto, que a veces te puede traicionar, te puede jugar en contra.
1: ¿Qué ha quedado, Francisco, de la jornada y qué se viene mañana? Porque está bueno repasar ya lo que vamos a empezar a palpitar en la jornada del día viernes en el aire de 10 por Radio.
16: Lo marcábamos en la transmisión. México, primero de grupo, jugará el 30 de junio en el Estadio Azteca su partido por los 16avos de final. Además, por primera vez en toda la historia de la Copa del Mundo, México gana los dos primeros de la fase de grupos, los dos primeros partidos de la fase de grupos con portería a 0, sin que le conviertan goles. Mañana tendremos el segundo día de esta fecha 2 con Estados Unidos ante Australia, Escocia ante Marruecos, Brasil, Haití y a la medianoche Turquía, Paraguay.
1: Mañana juega Paraguay. En un rato vamos a escuchar a Gustavo Alfaro, que también habló en el día de hoy en la previa de ese compromiso, en lo que será mañana la presentación frente a Turquía, dejando también algunas frases importantes pensando en que Paraguay necesita, obviamente, recuperarse en el día de mañana, que necesita sumar porque si no la va a tener complicada, también pensando en la chance de seguir con vida en esta Copa del Mundo. Todavía festejan aquí los mexicanos, algunos se han ido, pero hay muchos todavía que siguen en el estadio que no quieren irse, Leo.
17: Sí, la fiesta se escucha afuera del estadio, justamente una noche larga, se me imagino, para los hinchas mexicanos en el día de hoy.
1: Todavía algunos siguen cantando, todavía algunos que siguen bailando, algunos que empiezan lentamente a retirarse. Va a ser larga la noche aquí en Guadalajara.
0: Sí, bueno, hay motivos para celebrar para México por esta clasificación. No digo histórica porque ha estado en contextos mucho más favorables en cuanto a lo que es un evento mundialista, pero sí sacarse la mochila de encima, decir, si soy anfitrión no me puedo quedar afuera, no puedo hacer lo mismo que, no sé, le pasó a Qatar.
17: Por ahora viene bien la cosa. Claro. En el 70 llegaron a cuarto de final, 86 cuarto de final, jugado en México. Por ahora ya se ha metido en 16avos.
0: Hay mucho amor en las tribunas, ¿eh? Sobre todas las cosas. Estamos viendo.
1: Sí, mucha alegría.
0: Muchos paneos de imágenes que estamos viendo, muchas parejas que están felices de la vida por la victoria.
1: Mucha alegría después de lo que ha dejado la victoria mexicana, el
0: máscara
1: triunfo.
0: Del Rey Misterio.
1: Aquí por 1-0, de todo. Se ve en las tribunas, camiseta de Morelia, la fiesta que se ha trasladado. Insistía Leo Urieta a las calles.
17: Ganó Don Ramón, ¿no?
1: Ganó Don Ramón, sí. Yo me voy a quedar con Don Ramón también en esa pelea, en esa consigna. Yo me quedo con Don Ramón.
0: No,
1: sí.
0: No, ya está, se quedó con él.
1: Ganó Don Ramón en esa consigna que teníamos para ver quién era el personaje favorito de la vecindad del Chavo. Vamos a presentar el comentario final en la voz de Mati 40 para que analice lo que ha dejado esta victoria de México frente a Corea del Sur. Y en un rato escuchamos al Faro hasta las 12:30. Nos quedamos aquí en el cierre de esta jornada de la Copa del Mundo. Presentamos el comentario final. Así lo vio, así lo cuenta y lo analiza Matías 40. El triunfo de México ante Corea por 1-0.
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0: Victoria importantísima para México en Guadalajara. Le ganó 1-0 a Corea del Sur y con esto se aseguró el pasaje a los 16avos de final. Y como primero, recordemos que al haber criterio olímpico en el desempate, ya no hay posibilidad que Corea del Sur le pelee, le dispute el primer lugar, a sabienda de que lo más importante siempre que prima cuando hay igualdad de puntos es el enfrentamiento entre ambos equipos, y México le gana 1-0, con lo cual si pierde el próximo partido y gana Corea del Sur, por más que los dos tengan 6 puntos, México asegura su primer lugar. Le ha costado el partido verdaderamente, mientras de a poco el estadio de Guadalajara se va vaciando, mucha gente que permanece en las tribunas por el entusiasmo, el festejo, hay mucha algarabía, sonaba incluso cuando el partido estaba 0-0, Cielito Lindo en las tribunas, y fue un regalo del cielo, efectivamente, el gol, porque en el final del primer tiempo no manejó la pelota México, estaba muy encerrado atrás. Fue un partido de detalles. Esa famosa frase que se dice en el fútbol, el que hace el gol gana. Bueno, fue esto el partido. Primera parte donde la maneja mejor México, el tránsito del partido. Tuvo algún arribo individual sobre la derecha de Roberto Alvarado, el número 25, que juega por la diestra, pero es zurdo él. Entonces tiende al enganche hacia adentro y buscar el remate o el centro cerrado. Y claro, cuando es un centro cerrado, lo mejor que le puede pasar a México es que los que están por la izquierda también se cierren y lo acompañen. En este caso a Raúl Jiménez, que es el 9 de referencia. Y ellos fueron Julián Quiñones y Jesús Gallardo. Quiñones se cerró y encontró un cabezazo muy fuerte para la tapada espectacular de Hugh Kim, el arquero en la primera parte. Después, en los últimos 10 minutos, Corea del Sur daba la impresión que se enamoraba del empate. Le manejaba la pelota, pero con una paciencia llamativa por momentos, porque era dar muchísimos pases hacia atrás. El mapa de calor del primer tiempo hubiese estado todo en rojo en la zona del centro, porque tenías a Hyuk, a Min Jae y a Haim Byung, los tres centrales surcoreanos, manejando la pelota en el círculo central, y cierta pasividad también de México para marcar. No sé si era porque estaba administrando esfuerzos o porque le estaba quedando incómodo ya el partido. Había chiflido de las tribunas, había impaciencia porque México veía la pelota pasar y no la encontraba. Se fue, de hecho, al entretiempo silbado por la gente. Chiflidos generalizados en el estadio por la mala performance de los dirigidos por Aguirre. Salen al segundo tiempo con la misma tónica, pero advierte en la previa al gol Jesús Gallardo con un remate al primer palo. Una jugada que construye muy bien entre Quiñones y Gutiérrez, que después sale en el segundo tiempo y termina dándole un buen pase a Gallardo, pero no habían encontrado el gol. Y a la siguiente acción, de ese mismo costado, un centro sobre la izquierda, en tres cuartos de cancha hacia el punto penal, estaba contenido Jiménez, el número 9, y estaba cerca Alvarado también, pero estaba contenido por los tres centrales. Sin embargo, el arquero Hugh Kim, que después termina siendo una de las figuras porque tapó dos o tres que lo dejaron en partido a Corea del Sur para soñar con un posible empate, sale muy mal, quiere atajar la pelota en el centro y además la quiere atajar de una manera en la cual estaba desplazado hacia adelante, con envión hacia adelante en el centro, con lo difícil que es, porque lo más fácil para taparla es cuando vos estás alineado con el cuerpo para poder embolsar la pelota. Él la quiso embolsar con los brazos desplegados hacia adelante y el cuerpo hundido. Y terminó cuando se apoya en el suelo, en el impacto, se le escapa, se le escurre la pelota y se encontró con un Luis Romo, el número 7, que ha jugado un muy buen primer tiempo, que solamente tuvo que empujar la pelota por la desatención, porque se sorprendieron todos los centrales, empuja la pelota y allí encuentra el gol que abre el partido para México, un gol del cielo, un gol que le dio muchísima tranquilidad para después manejar el partido. ¿Cómo fue manejar el partido? Cerrarlo, acomodó el lugar, armó una línea de 5, ya vislumbraba esa línea de 5, porque Jorge Sánchez, que jugó de lateral derecho, se cerraba, formaba una línea de 3 centrales con Edson Álvarez y con Johan Vázquez. Jesús Gallardo quedaba por la izquierda y Alvarado por la derecha. Después de un momento sale Alvarado, claro, porque era muy antinatural lo que estaba haciendo. Jugaba de carrilero por derecha siendo zurdo. Para un zurdo es impropio jugar de esa manera cuando sos lateral. Lo puede hacer algún lateral derecho jugando por la izquierda. Hay casos, pero va contra la regla del fútbol. Normalmente, si vos jugás sobre la raya, tenés que tener tu perfil natural. Y Alvarado no lo tiene. Por eso sale él, ingresa Israel Reyes, que había jugado en el primer partido, no convenció y por eso pagó. Le tocó jugar en esta segunda parte. Entró Santiago Jiménez, nacionalizado él, el hijo del Chaco. Pensó que, claro, iba a entrar a jugar, pero entró a correr. Entró a ocupar la línea de 4 volantes. Por momentos jugó muy cerca de Lira, del volante central. Jugó con Vargas, con Pineda. Pineda en un momento pasa a ser el 9 de referencia. Huerta se va a la izquierda porque sale cansado Quiñones. Y queda solamente Pineda de referencia y Jiménez tuvo que correr. Después en el medio Corea del Sur, con los ingresos de Hyo-sung, con Yuo, tuvo algunas chances, se sostuvo en cancha Canning Lee, a pesar de que estuvo amonestado desde el arranque, cambió el perfil, fue por la izquierda, buscó buenos centros, y Hyo-jung tuvo varios cabezazos en el área, el más claro de todos sobre el segundo palo, un tapadón de Rangel, pero impresionante, dentro del área, pero a quemarropa porque lo tenía pegado, o sea, donde pone la pelota el arquero en el saque de arco, allí cabeceó el delantero ingresado en el segundo tiempo de Corea del Sur, se la tapa la pelota y después en dos tiempos se la queda con la mano derecha cuando Hyo-jung la termina punteando con la derecha para tratar de tirar un centro en el piso. Y efectivamente Rangel fue la figura, hay que decirlo, del partido. Después tuvo sobre el final, Rangel de manera arriesgada fue a buscar una pelota con los puños, a sacarla muy lejos del arco, pero bueno, estaba repleto de confianza, el número 1, que me parece para la tele, para Disports, también fue la figura porque fue el primero que habló en rueda de prensa al término del partido, al término de lo que fue el encuentro, y le dio la seguridad a su equipo porque por más que armó una línea de 5, tuvo fisuras en el área y la terminó tapando todo lo más importante. Así que de esta manera, México, con una victoria quizás no merecida del todo porque no jugó muy bien, pero fue efectivo, se ganaron 3 puntos vitales, se va a 6, lo deja fuera a Corea del Sur del primer lugar, se lo asegura, juega el último partido con República Checa, ya clasificado, sin responsabilidades como primero, y bueno, veremos qué hace Corea del Sur, veremos si puede sacarle un punto a Sudáfrica para asegurarse el segundo lugar, porque ya por el criterio olímpico, como le ganó a República Checa, si gana República Checa con México, un empate lo ponen a los dos en 4 puntos, y Corea del Sur con esto se clasifica y se asegura el segundo lugar. Pero es toda alegría en México, porque se llevó 3 puntos importantísimos, vitales, y a pesar de que no juega bien, el equipo de Aguirre va y se clasificó ni más ni menos que a 16avos de final de la Copa del Mundo.
1: Fue el comentario final de Matías Cuaranta para este triunfo de México frente a Corea del Sur por un tanto contra cero. Triunfo que lo deja entonces con el primer lugar ya asegurado. Triunfo que lo deposita en los 16avos de final. Solo tendrá que esperar Francisco entonces rival México porque ya sabe que está entre los 32 que van a seguir en la Copa del Mundo.
16: Ya sabe que va a jugar en el Azteca, donde es una fortaleza. En el Azteca, por Copa del Mundo, no perdió nunca México. 6 victorias y 2 empates jugando en el Azteca en Campeonatos del Mundo para México. El 30 de junio espera rival que será un tercero. El rival de México en 16avos de final. Además también Luis Romo marcó. Juega en el Chivas, juega en este estadio. Pocas veces ha pasado, ¿no?, en la historia de un mundial que un jugador marque en el estadio donde juega con su equipo. Lo hizo, por ejemplo, Shabalala en 2010 para Sudáfrica, jugando ante México también. Y había pasado en 1970 cuando Fragoso, hombre del América, marcó en el Estadio Azteca también.
1: Bien, otra cuestión más positiva que se da con este gol de Romo, con el tanto que termina marcando para la victoria, que en definitiva le dio la respuesta también positiva al Vasco Aguirre, que lo colocó como titular y terminó pagando con ese tanto convertido hoy. Lo marcamos con Mati Cuaranta también, de no haber sido, obviamente, lo de Rangel como tan positivo, lo de Romo también es uno de los destacados que ha tenido México en la jornada de hoy.
0: Sí,
1: ¿no?
0: Sí, se la aguantó en la mitad de la cancha cuando no tenía la pelota México, después tuvo mucho optimismo en el gol, le tocó salir para descansar, para cuidar piernas, pero fue una de las figuras. Lo que pasa que quedó opacado por Rangel, que tuvo una tapada de esas que te ganan partidos, y efectivamente el arquero mexicano fue absolutamente determinante para marcar el pulso del partido.
1: Del lado de Corea queda la duda, Leo, también de saber por qué salió Son, por qué salió también Ja-jun, pensando que seguramente el técnico los habrá guardado para el último partido, es lo que uno imagina, ¿no?
17: Sí, también hay que ver lo que pase con Han Byung, que recordemos había terminado dolorido en la cintura el central de Corea del Sur, teniendo en cuenta el próximo partido que va a ser decisivo. Una Corea del Sur que en el Mundial pasado había llegado hasta octavos de final, en donde había quedado eliminado antes Brasil. Por el otro lado, México, como bien mencionamos, va a estar enfrentando a República Checa en Monterrey el próximo miércoles a las 22 horas.
1: Nos metemos también en lo que se va a venir mañana, porque mañana juega Paraguay, mañana juega el equipo de Gustavo Alfaro, del técnico argentino, una verdadera final frente a Turquía, pensando en lo que va a ser ese compromiso, ese duelo frente al equipo europeo, después de un mal arranque para los dos, porque Turquía fue sorprendido para Australia, perdió 2-0 en la apertura, ni hablar de Paraguay, que fue goleado por el conjunto local, por los Estados Unidos, ese 4-1 en la apertura, así que tendrá que recuperarse Paraguay. Y habló Gustavo Alfaro, protegiendo a sus jugadores, sobre todo, y hablando de lo que se viene mañana. Lo escuchamos.
18: Apoyen a los jugadores. Si tienen que criticar a alguien, critiquen acá. Yo tengo cuero grueso, muchacho. Tírenme dardos a mí, tírenme tiros a mí, tírenme. A los jugadores, defiéndanlo. Defiéndanlo. ¿Saben por qué? Pues se termina el Mundial y yo me voy, pero los jugadores van a seguir estando. Y son ellos los que van a seguir representando al país. Entonces defiendan a los jugadores. Yo siempre le digo, el rival más difícil de vencer es el que tiene la misma camiseta que la que tenemos nosotros. Entonces, ¿saben qué? ¿Saben la felicidad de verlos hoy acá? De que puedan venir a un Mundial, de que puedan estar hoy acá. Yo he seguido en las redes cada uno de ustedes que hacía... Es decir, que listo, me voy al Mundial, la alegría que tenían y todo lo más. Porque era la alegría nuestra. Era la alegría nuestra también. Porque cuando uno hablaba de felicidad, ¿qué era? Que todos tengan la posibilidad de venir a una Copa del Mundo. Bueno, hoy estamos hablando de resultados. Listo, péguenme a mí. Muchachos, péguenme a mí. Yo soy responsable de todo. A ellos defiéndanlo.
1: Y está bien lo del Faro, ¿no? Pensando en lo que viene, es la mejor manera de proteger a sus jugadores, porque está claro que la crítica ha sido muy fuerte después de lo que fue la derrota frente a Estados Unidos. Pero es dar vuelta a la página y pensar que le quedan 2 juegos, le quedan 2 partidos y la chance de 6 puntos para meterse en la próxima ronda.
0: Además le toca jugar contra Turquía, un rival de extrema complejidad. Uno pensaba que Estados Unidos iba a ser más accesible. Le terminó pintando la cara, le pegó un baile soberano. Creo de lo que se vio el Mundial fue el baile más contundente en cuanto a paridad, ¿no? Porque no vamos a decir Alemania Curazao, porque hay un abismo de diferencia entre las dos selecciones. Pero Estados Unidos le pintó la cara, nunca encontró la pelota y se viene un partido con Turquía que está muy necesitado también de una victoria.
1: Sin dudas. Tiene que ganar mañana a Paraguay o al menos conseguir un empate, porque Turquía está en el mismo camino. Los dos perdieron en la apertura. Aunque uno hace cuentas y quizás con un empate mañana y un triunfo ante Australia, sí, se pueda llegar a meter. Pero visto lo visto de Australia en el debut también frente a Turquía,
19: Quedó claro que en este grupo no hay nadie que sea accesible, ¿no?
0: Sí, no, es un grupo de temer. Quizás nosotros no lo tomamos como el grupo de la muerte, pero en cuanto a rivalidad pegan el palo porque juegan todos de una manera bastante similar. Turquía tiene jugadores europeos que no están consagrados, pero están ahí. Çanakkale, el caso de Arda Güler, son buenos jugadores. Paraguay, que llegaba invicto de lo que habían sido las eliminatorias. Le tocó ganar la Argentina, ni más ni menos. Le tocó ganar la Brasil. Y Estados Unidos, venía el que quizá venía más cuestionado, que no venía de la mejor forma, acá le pegó un paseo bárbaro.
19: En el caso de Estados Unidos, Francisco, mañana de ganar también puede suceder lo mismo que México, ¿no? Puede llegar a terminar la jornada como clasificado y como primero.
16: Exactamente, ante Australia, cualquiera de los dos que gane, ¿no? Si gana Estados Unidos o si gana Australia, se meterán en la próxima ronda de la Copa del Mundo. Lo mismo si gana Escocia, por ejemplo, también ante Marruecos se puede meter. Y bueno, si se mete Escocia en el grupo de Brasil, se arma un lindo revuelo también.
19: Sí, ahí habrá que ver después qué suceda con los otros, porque está claro que el hecho de ganar les permite ya clasificarse, pero no asegurar el primer lugar hasta que jueguen Turquía-Paraguay. Si Turquía-Paraguay empatan, ya quien gane se clasifica. Ahora, si llega a ganar alguno de los dos, habrá que ver quién ganó el primer partido y si es el que enfrentó en esa primera fecha. Y sí, para pasarlo en limpio, si Estados Unidos gana y le gana Paraguay a Turquía, Estados Unidos ya asegura el primer lugar. Porque sabe que Paraguay, por más que llegue a 6 puntos y Estados Unidos termine con 6, en ese desempate va a quedar clasificado el equipo que venció en el enfrentamiento entre esos duelos que se han dado en la primera fecha.
16: Correcto, si gana Estados Unidos va a clasificar como primero de grupo en el grupo D de la Copa del Mundo. Ya te confirmo con quién iría, ¿no? El del grupo D, con quién se empareja.
19: Mientras buscamos eso, vamos a escuchar también a Luis de la Fuente, otro de los que habló en la previa pensando en que España fue el único que no marcó. El único 0-0 de la Copa del Mundo lo tuvo justamente el técnico español, lo tuvo Luis de la Fuente. Y habló en la previa de esa final que tiene frente a Arabia Saudita el próximo domingo. Así que escuchemos al técnico español.
20: ¿Usted ya sabe quién juega el domingo?
21: Ahora mismo, sí. Ahora mismo.
20: Ahora mismo, sí.
21: Ahora mismo, sí.
20: ¿Y es muy diferente el equipo?
21: Puede haber cambios, puede haber. Que no significa que se me señale a nadie. Esto es un equipo, una plantilla, y aquí son importantes los 26 jugadores. Vale. Cada uno va a tener su importancia y su trascendencia en la medida que vayan los partidos transcurriendo. Aquí no se da nadie por señalado cuando sucede un cambio, porque es que saben, nos conocemos, saben de que cómo tomo las decisiones yo. En el planteamiento nuestro ahora sabemos un equipo, pero hay que ver, quedan dos sesiones todavía de entrenamiento, y a veces yo creo que hay mucho de conocimiento, mucho de análisis, mucho de datos, pero hay otro un detalle muy importante que creo que es el sexto sentido. Ese sensaciones que te genera la experiencia y el conocer a los jugadores. Entonces hay momentos que en un par de sesiones o en la última sesión alguien te despierta un cierto duda o al contrario y dices, creo que es el momento. Y se toma esa decisión que puede cambiar lo que has estado pensando durante toda la semana, los días anteriores. No modifica en cualquier caso la idea. Simplemente sus condiciones, que sean diferentes a las de otro, pues aportará esa peculiaridad, esa singularidad al trabajo colectivo. Pero
19: bueno, cuidado de la Fuente con el sexto sentido, ¿no? ¿Se acuerda de la frase, no? Sí. ¿De sexto sentido?
0: Veo gente...
19: Sí. Sí, sí. Veo gente muerta. Entonces, cuidado a ver si todavía España termina por ese camino y no lo termina de buena manera esta Copa del Mundo. Está claro que tiene todo para recuperarse frente a Arabia Saudita. Hasta el rival me parece que es mucho más accesible desde la manera de plantear los partidos que lo que pudo haber sido Cabo Verde, que se ha defendido muy bien y que no le ha dado para nada espacio,
0: sí,
19: a España.
0: Va a ser un partido interesante. Habló de los cambios. Uno entiende que Yamal va a jugar desde el arranque. Veremos el resto de los futbolistas. Pero es un partido para hacer cambios, sobre todo de tres cuartos hacia adelante, donde no funcionó definitivamente España. Y Arabia Saudita a nosotros nos ha generado muchas complicaciones. España no es un equipo que además tenga el fuerte en la marca, en la recuperación de la pelota, así que veremos cómo se da, pero es una final para España.
19: Una verdadera final, sin duda, es la que va a jugar España frente a Arabia Saudita el próximo domingo. ¿Con quién juega Estados Unidos entonces, Francisco?
16: Estados Unidos irá con un tercero, 3B, E, F, I o J.
19: Bien, se queda obviamente en su país porque ya a partir de la próxima ronda, salvo el partido que se juega en México, creo que uno en Canadá, después todo va en Estados Unidos. Así
16: exactamente,
19: que
16: hay uno en Canadá, el de México y el resto en Estados Unidos.
19: Todos Estados Unidos, y ya partido octavo, todo se traslada a los Estados Unidos, ya no habrá más partidos ni en México ni en Canadá.
0: Que igualmente para Estados Unidos no es lo mismo la localidad que te impone México,
19: no,
0: que lo
19: seguro
0: que hacen los estadounidenses, que es otra cosa, no es otro público.
19: Seguro que sí. Estimado Francisco Látaro, un verdadero placer, ¿eh?
16: Un gusto, nos estamos viendo.
19: Nos reencontramos en cualquier momento. Allí estaba Francisco Lata, los estudios centrales. Nosotros, Mati, vamos llegando ya al final. Después de lo que ha dejado esta victoria de México, después de lo que ha dejado otra fantástica jornada mundialista. Pero tranquilo, porque mañana habrá mucho más.
0: Sí, mañana habrá mucho más. Juan, es un placer como siempre y nos reencontramos hasta lo que diga el fútbol.
19: Un gusto, Mati, como siempre. Aquí nos vamos nosotros junto a Leo Orieta. Leo, lo último que te quede ya para la despedida.
17: Reiteramos cómo va a ser el último encuentro por este grupo para México y Corea del Sur. Corea del Sur que va a estar jugando en Monterrey el próximo miércoles a las 22 horas, mientras que México cierra el grupo en el Azteca contra República Checa. Abrazo grande.
19: Abrazo grande, Leo, querido. Placer de siempre. Nosotros aquí nos vamos junto a Mati Cualante en los comentarios, con Leo Orieta en la información, con Francisco Lata en Estudios Centrales, la locución de Walter Berz, la edición, la operación de J. Castro, de C. Valdeco, con Ale Flores en la técnica, en la puesta en el aire, aquí con Facu Yonto, Gustavo Pesucci en la producción, la dirección de Pablo Jiménez, Robert Carrer y Martín Rubio. Nos vamos, se ha terminado una nueva jornada de la Copa del Mundo. Mañana habrá más para seguir disfrutando aquí en la Radio del Mundial, aquí en Dispor Radio, el sonido del deporte. Nos reencontramos, habrá mucho más. Chau. Salmon Juan, la pelota le viene quedando otra vez a México con Lira. Así la viene tocando Lira que la viene metiendo para Quiñones. Así lo tiene Quiñones, se viene Quiñones, Quiñones que mete al área. Atención, buscando a Jiménez, buscaba por arriba. Terminó marcando el fondo coreano, solo el arquero la perdió, le quedó para el nuevo y está. Con Campeón que parecía que iba a rechazar esa pelota, el arquero apurado salió para intentar quedarse con ese balón, alcanzó a tomarla, pero cuando iba cayendo se le escapó la pelota y Romo, que estaba por allí en el área, la vio venir como un regalito anticipado de Navidad, la encontró en el área, llevando al fondo del arco para que México se encuentre con el gol, para que México consiga el primero. Se lo encuentra casi sin querer queriendo México, por Romo para marcar el primero, empieza a ganar México, gana el equipo del Vasco Aguirre, Romo aprovechó el regalo, factura Romo y en 5 minutos del segundo tiempo, México le está ganando a Corea por 1-0.
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24: Y ahí viene ella, porque los chicos la están esperando.
25: Casi me baja la presión.
24: ¿Qué pasó? Bueno, ella arranca arriba y no, pero no se banca ni ella.
26: Que Dios lo tenga la gloria.
25: ¡Uy! ¡Me mareé de golpe!
27: ¡Genio, no! ¡Un bahío!
25: ¡Buenos días, carajitos y carajitas!
28: ¡Buenos días, señorita Teresita!
25: ¿Cómo? ¿Cómo dicen que les va?
24: Muy bien, señor. Ay. ¿Cómo está usted? ¿Qué le pasó?
25: Ay, no, que grité mucho, tomé aire, se me fue, respiré profundo y me agarró una presión en la boca del estómago y casi me baja la presión.
27: No, languidez. ¿Comió algo hoy?
25: La punta de una barrita nada más.
27: Ay, no, la punta es poco, ¿eh?
25: Porque ayer no cené tampoco, ¿eh? Me estoy dando cuenta, estoy como un ayuno intermitente, no, medio raro.
29: Señor,
25: no,
29: está señor. Mal eso. Señor.
25: No, si veo
6: y
25: que...
6: Y te la comés bien la puntita.
24: No, bueno. Oye, pará, pará. Si dijo que está sin comer. Dijo que está sin comer, profe.
25: Si ven que dejo de hablar, arranquen ustedes o pongan otro tema de Paul McCartney.
24: Bueno, ¿cómo está Sachita para dar clase?
8: Acá hacemos de todo, así que no hay problema.
25: Si
8: no,
25: usted sé, sabe si, que acá... ¿Qué? ¿Qué? No, y si no hay
27: rato. Tengo unas noticias yo para la próxima, no sé para cuándo. No, no, no saben las cosas que encontré. Ay, ¿pero cuándo vuelven las noticias? ¿Te acuerdas las noticias?
6: dale, quiero, dale, mirá, que queremos saber.
25: ¿Qué noticias? ¿Es ATP?
27: No, yo le digo, si es apta a todo público, y además bueno. Solo voy a dar. Solo voy a dar un título.
25: A ver,
8: títulos.
27: ¡Inédito!
25: Ya arranca con esa palabra.
27: ¡Inédito!
25: ¡Último momento!
27: Subastan en París.
25: ¿Sí?
27: El primer bolso de cuero creado a partir de células de Tiranosaurio Rex.
25: ¡Ah, bueno!
24: ¡Ay, qué dale, Ceci, dale! ¡Qué buen invento!
27: No. Estoy hablando de algo serio, ¿eh?
24: Pero qué buen cuento le hicieron al que lo compró.
27: No sabés lo que sale.
24: Sí, claro.
27: La base estimada.
25: ¡Vivo!
27: Vivo. Sí, vivo. La base estimada. Qué quilombo si invitan al creador de esto, lo de Susana. No.
8: ¿Imaginá? Igual ese sí es un vivo.
27: No. Estuve leyendo la noticia. Parece que de un fémur que encontraron, de un T-Rex, de un fémur, agarraron células. Y de esas células las regeneraron y con esas células hicieron un cuero que no es de bovino ni de ovino, no es de nada vivo. Eso sobre todo para los veganos,
25: ay,
27: vegetarianos.
25: Ay, qué lindo, qué respiración. Digamos,
27: claro, no tuvieron que... Exacto. Y armaron este bolsito, que ¿sabes cuál es la base de dónde empieza esta subasta, Gasti?
24: ¿Cuál?
27: Entre $350,000 y $580,000 la base del bolsito de T-Rex. Bueno, son notas que yo me guardo para cuando
24: ya la veo a la señora. ¿Dónde fue esto? ¿En París?
27: Claro, en París es la subasta.
24: Sí.
27: En París es la
24: ¿Y cuánto ofrecieron?
27: Pero pará, en Montana, Estados Unidos, capaz te podés acercar.
25: ¡Montana!
27: Es donde encontraron el tiranosaurio Rex.
25: ¿Dónde vive Hannah?
27: Y ese fémur de tiranosaurio Rex lo encontraron hace 25 años en Montana.
24: ¿Y con el fémur, con ese fémur?
27: Sí.
24: Hicieron un cuero.
27: A partir de los restos de ese fémur, del colágeno que encontraron ahí, hicieron...
24: Qué buen cuento, qué buen chamuyo.
27: No, bueno.
24: Qué buen
25: chamuyo. Andá a chequearlo, ¿no? Andá a chequearlo,
27: chicos,
25: te llamo la película.
27: Información inédita, nueva, ni crónica la pasó todavía.
25: Me gusta esta información porque el año
6: todo
25: que
6: acá
25: viene,
6: se chequea. Acá no hay nada que salga al aire que no se chequee. Claro,
24: es como cuando no. Pedrito se abrió la cabeza, le pusieron 19 puntos. No. Y era chiquito, y yo decía, la cicatriz cuando sea grande, este pibe. Y digo, ¿sabes qué? Cuando seas grande y alguien te pregunte por la cicatriz, te peleaste con un cocodrilo y le ganaste.
27: Claro.
24: Ya está. Sí. O está claro que le ganaste, porque si no, no estarías acá. Te peleaste con un cocodrilo. Chao.
25: Cocodrilo Dandy. Bueno, tenemos algunas efemérides que son gastronómicas.
24: Apa.
25: Así que pueden celebrar comiendo alguna de las siguientes cositas.
24: A ver.
25: Por un lado, es el Día Mundial del falafel.
27: ¿En serio?
25: Ay, qué rico el falafel.
24: Bueno. ¿Qué es el falafel?
25: Falafel.
27: ¿El falafel?
25: Es una buena pregunta, Gastoncito.
27: Es rico, Gasti, a vos te va a
24: ¿pero
27: gustar.
24: ¿Pero qué es?
27: Es como si fuera una cosa hecha con...
25: Sí, como una trufa grande.
27: Como, sí, es con garbanzos, con el
25: hummus. Sí, a base de garbanzos puede ser
27: vegetariano. Pero bolitas la podés hacer.
25: Claro. Por lo general se hace tipo una albóndiga de garbanzo.
24: Cuando éramos chicos, sí. ¿Nuestras abuelas hacían falafel?
27: Si era del mundo árabe, sí.
25: Claro, porque...
27: Si era
24: ¿Alguno de nosotros viene del mundo árabe?
27: Todo lo que sea...
25: Mi sobrinito tiene una cara que... algo pasó en la familia italiana.
24: No, bueno, pero pará.
25: ¡Tiene rasgos arábigos!
24: Pero que tenga rasgos no lo convierte en...
25: ¿Viste cómo es? Un abuelo. La historia de la familia de Kikito... Es que un abuelo se mandó una. Una abuela se mandó
27: siempre
25: una.
27: Siempre hay alguno que se la manda, ¿no?
25: Sí, se mandó. La historia cuenta, una vez nos contaron, que Don Petrone... Esto no le interesa a nadie. La curiosidad familiar es que en el linaje había un Petrone que terminó medio chispoloteado de la cabeza.
8: Medio chapatín.
25: Medio chapatín. Y lo dije, le dijeron, venga por acá, señor.
27: El loco Petrone.
25: Sí, lo llevó. Por algo venía la célula Petrone ahí, veía loquit. Sí. Entonces, claro, de ahí salió la locura de mi sobrino. Y este Petrone, don Petrone, lo llevaron a un hospitalito y lo dejaron ahí. Y doña Petrona dijo, yo no me voy a separar. Porque mi marido está, lo voy a visitar todo, pero no entiende nada, pero lo voy a visitar. Y apareció otra personita y le dijo, hola, doña, me gusta usted.
24: Ah, mira, la inquieta entonces fue la inquieta fue la abuela entonces.
25: Sí, la abuela agarró y dijo, bueno, ¿qué pasó acá? Y se ve que copita va, copita viene, apareció un Petronito. Y este señor le dijo, yo le quiero dar el apellido. Y dijo, no. Yo sigo casada con don Petrone, así que el apellido va a ser Petrone. Así que hubo en el medio un linaje con otro apellido, pero le pusieron Petrone.
27: Le metieron un Petrone de regalo.
25: Sí, le metieron un Petrone. Vino como Petrone de regalo.
27: No, ¿en serio?
25: Y había un apellido llamado Romío. Romío, o sea que posiblemente...
27: No, Rotuyo, le dijo. No, salió corriendo.
25: Pero es Ro nuestro, ¿no? No, y bueno... Así que...
24: Bueno, está bien, pero
25: andás
24: todo
25: a ver
24: eso,
25: si te Romeo venía de
24: pero
25: Arabia, ¿no?
24: En la sangre, pero en la casa de Kiki, cuando era chiquito, ¿comían falafel?
25: No, comían de todo menos falafel.
24: Es una moda de, para mí, de este siglo.
25: Sí.
24: Es una moda de este
25: bueno,
24: siglo.
25: Bueno, en este cruce de culturas y varias zonas de
27: capital... vas por Palermo, por Casa
25: sí,
27: Armenia...
25: sobre todo Capital Federal, que bueno, en la ahí... zona... Exactamente.
27: Sí,
25: hay mucha comida al rolete, te revolean falafel con pochoclo en la...
24: No digo que no sea rico, digo que
25: no, es riquísimo.
24: Es importado.
25: Sí, exactamente, con muchas cosas. Bueno, en la comida muchas comidas no son nuestras, pero por nuestros orígenes españoles e italianos.
24: ¿Por qué no se usa más el término churrasco? Porque cuando éramos chicos no era bife, no, era churrasco.
27: ¿Churrasquito?
24: ¿Qué comés? Un churrasco con ensalada, un churrasco con puré, un churrasco con fideo. Y el churrasco desapareció...
27: Churrasco para mí no tiene hueso. Es decir, el bife tiene hueso.
24: Yo lo que digo es que desapareció... Vos, preguntale a tus hijos...
7: También la decapicando, ¿no?
24: No, por favor.
27: No todo tiene
24: favor,
27: que
24: profe.
27: Ver con el sexo. Lo que les quiero profe. Decir es... Viste, por ejemplo, decís, bife... El bife puede ser angosto, bife ancho, que tiene el huesito ahí en el medio. Te lo cortó con la...
25: Claro.
27: En cambio, el churrasco puede ser de cuadril, de paleta. Te lo cortó con el cuchillo así. No hizo ruido.
7: Claro.
27: Es ahí, lo tirás arriba de la planchita. Qué ricos sí. son, por favor.
24: Pero viste que antes nosotros al bife le decíamos churrasco.
27: Sí. Y se comía más churrasco. Era, bueno, ¿qué sí. comiste? Churrasco con esto y
24: porque
27: churrasco.
24: Valía lo mismo la carne de vaca, la carne de cerdo, la carne de pollo. Valía todo lo mismo. Ahora la carne de vaca vale 3 veces más.
25: Y sí, por eso hay que comer falafel. Porque viene del garbanzo y sale muy barato.
7: Comete un
25: falafel. Sí, a comer falafel, lentejas.
24: Y después, ¿qué hacemos con los gases que nos deja el garbanzo?
25: Se acostumbra al organismo, ¿eh?
24: Ah, después, mire.
25: Sí,
27: hay
25: sí.
27: que hervirlos con...
24: ¿Primero? No se acostumbran los demás.
25: No, claro, no. Kikito al principio me contaba que, bueno, cuando empezó con la nueva alimentación, se preocupó. ¿Por qué? ¿Por qué? Eran lacrimógenos.
27: Ay, Dios mío.
25: Pero bueno...
24: Usted no se olvide que yo trabajé con Claudio María Domínguez, sé de lo que hablo. Venía con todo esos brebajes verdes, no sé qué traía.
25: Uy, pobrecito, listo, venía.
7: Yo cuando voy al baño, silencioso no soy, ¿eh?
24: No, bueno, profe, pero para profe...
25: ¿Por qué nos regala esta imagen tan temprano?
27: Yo creo que la época que vino el profe acá a la mañana, que llegó la cuadrilla que se tapó el baño, fue cuando se tapó el baño. ¿Te acordás?
25: Sí, llegó la cuadrilla, me acuerdo que no podía ir porque estaba la cuadrilla.
27: Dios mío, profe.
25: Se ríe el profe. Bueno, en contraposición.
27: Ah, mire usted.
25: Mire. Salimos del falafel y nos vamos con todas sus versiones, porque también hay versiones vegetarianas y veganas, del sushi, Día Internacional del Sushi.
7: Dos días no voy a comer.
24: Otro invento de este siglo.
25: Sí, exactamente. Antes no teníamos ni idea. Así que bueno.
24: Sí, en Japón se comía. ¿Quién iba a Japón?
25: Sí, totalmente.
27: Pegó fuerte acá, ¿no? No en mi casa, pero
24: sí,
27: digo, en
24: fuerte,
25: sí, totalmente,
24: fuerte.
25: Pegó fuerte.
9: Justo eso que dijo Ceci es lo que yo le iba a comentar.
2: Yo con mi germo decimos churrasco. Churrasco de paleta, de roast beef. Porque venga. No tiene que tener hueso. Churrasco, un pedacito de carne.
27: Claro.
2: A la plancha, vuelta y vuelta.
27: Ay, qué rico.
2: Un tanto crudo ahí que salga un poco.

0: En realidad de ahí viene el bife. El bife es porque, digamos, tiene la apariencia de como si te pegaran con el bife.
1: Sí, no, por eso. Claro, te queda coloradito. Y no paran, les digo, con la mano no. Juego con de la mano, juego de villano, no se juega. Son más grandes, se hacen daño. Y pasa, y más cuando uno medio que está cabeceando, porque pobrecito, lo de la nocturna, laburan, trabajan. Todo el día vienen trabajando y después estudian, hacen un esfuerzo enorme. Viene un vivo y le hace ¡churraco! Y lo despierta. Y le deja la nuca.
2: Los de la nocturna son descuidistas.
1: Sí, son pobrecitos. Entre ellos hacen lo que hoy o hace varios años se llama bullying. Antes era algo normal, pero bueno, ahora lo...
3: La vida
1: Sí, antes era la vida enseñándote.
4: Buena mesa. Gastón, Ceci, señor. Hola. Teresita.
1: Hola, mi amor. Días.
4: Bueno, yo soy tucumano.
1: Bueno.
4: Y cuando vine a vivir acá en Buenos Aires, era todo diferente el nombre de las carnes. Por ejemplo, el bife que dicen ustedes, nosotros allá le decimos costeleta.
0: Costeleta, claro.
4: La costeleta, el bife. Y por ejemplo, en la panadería, acá lo que le dicen el librito, nosotros le decimos tortilla. Así que hay muchas cosas que yo pedí acá en los negocios y se me mataban de risa.
3: Claro, es verdad eso. ¿Cómo cambia de acuerdo al lugar, no? Sí, la carita sucia, siempre cambian los nombres.
1: Carita negra, carita sucia, bueno, las medialunas.
5: Diosito cuadradito. Hablando de los gases de Kiki y demás, no. Pobre mi mujer, imagino, yo no tengo idea, pero imagino mi mujer pobre anoche. 6:07 de la tarde me habré clavado 3 o 4 mandarinas y a las 8 me dio hambre, me hice una sopita. Así que imagino que la noche de mi mujer no habrá sido del todo buena.
1: Bueno, gracias por la imagen. gracias por la imagen.
3: Carolina es la mujer, ¿no?
1: Sí, Caro, que cocina unas cosas ricas.
0: Muy ricas.
1: Sí, muy ricas. Así que cuando quiera puede volver, ¿eh?
6: Buenos días, señorita Teresita. Soy Ámbar de cuarto grado.
1: Hola,
6: Ámbar. Y voy a contar un chiste. Bueno, ¿qué hace una caja en el gimnasio?
1: ¿Qué hace una caja en el gimnasio? ¿Qué hace? Ay, estoy una nadada.
6: Se pone caja fuerte.
1: Muy bueno, muy lindo.
7: Hola, Teresita, buen día.
1: Hola,
7: buen día
1: a
7: todo el equipo también. Soy Claudio de Gerli.
1: Hola,
7: en el día de la gastronomía sostenible.
1: Sí, es el día gastronómico.
7: ¿Seguís haciendo esos churros explosivos? ¿O ahora te dedicas a las pastas y haces esos canelones vegetarianos que andás a ver qué hierbas tienen adentro y te lo fumas todo?
0: No fuma la señora. La señora no fuma. No, fumaba de joven, ahora ya no fuma.
1: No, por eso me quedó la voz media, pero la pude salvar a tiempo. Día de la gastronomía sostenible. Es verdad lo que dice este oyente lindo, porque es desde la ONU que se proclama este día, 2016, sobre todo, la propuesta vino de la Sociedad Peruana de Gastronomía. Un saludo a nuestros vecinos peruanos y peruanas, que ha venido también la gastronomía peruana acá para quedarse.
3: Es que tienen todos los peruanos.
1: Ay, tienen de todo.
3: Tienen mar, tienen...
0: y además
3: montaña,
0: tienen mucha influencia japonesa y china.
1: Sí, tienen
0: influencia
1: de todo.
0: Japonesa y china.
1: Ahí por la zona del Abasto hay un montón de locales gastronómicos peruanos que tienen cosas muy...
2: La flor de la canela.
1: Sí, tienen cosas muy ricas. Y la gastronomía sostenible es justamente lo que ellos proclaman para una alimentación más amigable con el planeta y con los animalitos.
3: Deben
1: por eso quieren
3: utilizar todo lo que tienen a mano.
1: Exactamente, y sobre todo lo que nos da la madre tierra. Por eso también tienen mucha influencia, como decía Gastón, mucha influencia de la gastronomía oriental.
3: Sí.
1: Así que,
3: tienen
1: bueno.
3: Como 300 tipos de papas.
1: Claro, sí, un montón. Es así. Así que.
0: ¿Cómo te das cuenta la diferencia entre un tipo de papa y otro?
1: Vos me decís,
0: hay dos tipos de papa, bien diferencial. Ahora hay 300.
3: Bueno, porque se estudia eso. Pero no te sé decir exacto, pero yo lo que siento es que parece un número enorme, pero debe haber diferencias mínimas o que para nosotros son imperceptibles. Pero hay de diferentes colores también, hay papas rojas, hay papas más grandes.
1: Bueno, Perú alberga más de, entre 3.000 y 4.000 variedades de papas.
8: De también la deja picando.
1: Sí, claro. No, usted... las papas nativas son, por ejemplo, voy a decir algunos nombres, la peruanita...
3: Ah, no, esa es la, como decía...
0: No,
1: sí, como decía Juaco.

0: pero ya tiene nombre, por Romina. Suerte. La peronita de piel roja y amarilla,
1: sí,
0: y pulpa amarilla. Después la guamantanga.
1: Sí.
0: La guamantanga
2: es un peliculón.
0: No, textura harinosa y suave. Muy popular en la gastronomía, se usa para guisitos,
1: claro,
0: y sopas.
1: Porque esa absorbe sabores, ¿entendés? Algunas sirven más para guisitos o para hervir, otras son más para el horno, otras son más para fritas. Algunas se ponen casi enteras, no sé, es como...
0: Claro, exactamente. Bueno, está después las papas más comerciales, que son la papa amarilla, que es la que más conocemos, que es la que llega...
1: Hay una que se llama sangre de toro.
0: Sí, la sangre de toro es con piel y pulpa muy intensamente roja, así que por eso le pusieron sangre de toro.
3: Está bien, pero si hablamos de 3.000 tipos de papas que vamos a enumerar las 3.000, no llegamos más.
0: Sí, el programa de hoy termina a las 4 de la tarde, le avisamos.
4: Mire que tengo transmisión a las 12, señor.
0: No, y además está todo vendido, así que no puedo desarrollar mucho. Pero hay unas fotos que son increíbles. Hay papa morada, hay papa verde, sí, hay papa bordó, hay papa natas. Hay muchas
1: papas. ¡Ay, papa! ¡Habemos papa!
0: ¡Sí,
1: también! ¡Ay, papa! Se re emociona, chavos.
3: Hay papa negra, hay papa black.
1: Es Basal el que dice, ¡ay, papa! Ahí en la...
0: ¡Ay, papa! Así que, bueno, hay un montón de papas.
2: Sí, a mí me gusta la papa con cáscara.
0: Bueno.
4: La rústica.
0: Sí, ay, hace poco...
2: La rústica.
0: Hace varios años se puso de moda la papa rústica, que se la lava bien.
2: Le gusta pelarla.
1: Bueno.
0: Sí.
3: ¡Ah!
1: Pará,
3: profe, el profe tira y se va.
1: Sí, sí, acá poniendo la cara a nosotros, escúchame. Sí,
0: la papa.
1: Hay un banco de papas, ¿sabías, no?
0: Claro, porque uno paga con papas.
3: No. Un banco de papas.
1: Son 3.000 variedades o más, no sé, 4.000.
2: La papa bastón, bien hecha, es la mejor.
1: Ay, de las que produce Perú, y son cosechadas y son las guardan para por si en algún momento pasa algo y necesitan.
3: Como un banco
1: conservar.
3: Genético de papas.
1: Sí.
3: Mira. Está
1: se
3: bien
1: llama
3: pensado,
1: Centro Internacional de la Papa.
4: Sí. Papazo.
5: El candidato.
3: Bueno, pero un papa. A mí me gustan españolas.
0: Ay, las españolas. Qué lindas las españolas.
3: Las disfruto más españolas que en bastón.
1: Ay, a mí también.
0: A Quiquito no le gustan mucho las españolas.
1: ¿En serio que no?
3: No, no, la española. La española no le gusta.
0: Chistes. Sí, son chistes que vienen después de terapia, que claro. Ya uno se puede reír. Bueno, no, pero las españolas son bien hechas. El Palacio de la Papa Frita, que tiene un montón de tipos de papas.
1: Suflé, unas que quedan suflé.
0: Aireadas.
1: Ay, sí,
0: no,
1: favor,
0: increíble.
1: No las, comí
0: nunca más, las rejillas crocantes. Ay, el Palacio, hay que invítennos del Palacio de la Papa Frita ahí en el centro, donde están todos los teatros.
3: Y aguante el puré de papa bien hecho.
0: Ah,
3: bien,
0: bien, bien.
1: Por favor.
0: Y
3: con
1: manteca,
3: leche, con manteca. Sí. Algunos le pone huevo, pero manteca y leche, pero con ganas y sal, ¿no?
0: Y arrastrar cualquier tipo de comida, pasarla por el puré.
4: Ahí va.
3: Y el que le quiere meter un toque de mayonesa, acierta.
0: También nuez moscada, algunos le ponen nuez moscada.
1: Puré va, ¿cómo va?
0: Sí, puré.
1: Papa, si no fuera por la papa, no sé.
3: ¿Qué
1: la
3: fruta,
1: vida no sería tan hermosa?
0: Sí,
1: ¿o no?
0: Totalmente. Qué linda fruta, como dice Achita, por favor. Bueno, tenemos carajitos y carajitas que están yendo al colegio y al jardín y nos mandan sus mensajitos. ¡A ver!
6: Buenos días, señorita Teresita.
0: Buenos días.
7: Salud, bella trabajo, están a 8, Teresita.
0: Ay, yo también,
6: soy
0: mi amor.
6: Soy Marlon.
0: ¡Hola, Marlon!
6: Hola, señorita. ¿Cómo anda?
0: Bien, ¿y vos, Marloncito?
6: Yo muy bien.
0: Me alegra tanto.
6: Gastón. ¿Qué? Ya sé que estuvieron pasando por McCartney, pero pueden pasar un poco más, que a mi mamá le gusta mucho. ¡Feliz cumpleaños, Paul! Les mando un beso grande. Saludos.
3: Un beso. Nada, un ratito para festejar el cumpleaños de Paul McCartney. Ahora, esas 5 o 6 canciones que escuchamos ya fueron un festejo merecido para el bueno de Paul. Un beso a tu mamá. Y después, dentro de un rato... Para ahí, pero no creo. Tenemos pensado otra cosa para después de las 8.
0: Ay, bueno, qué lindo.
8: Gastón, escúchame. No se comen un patty de cancha porque lo hacen en una parrilla media sucia y se comen el falafel y el
3: shawarman. Tenés razón.
8: El shawarman está hecho una carne vieja, toda arrumbada en un palo.
3: Tenés razón. ¿Sabes que tenés razón?
0: Qué buen término el shawarma.
3: Aguante el chori y el pati de cancha. Aguante.
5: Hola, señor Teresita, tengo un chiste bilingüe para vos.
0: A ver.
5: ¿Sabés cuántas casas hay en Los Simpson?
0: ¿Cuántas casas Simpson? Hay en Los Simpson?
3: Escuchá,
0: Ceci. Un montón, está Springfield.
5: En Springfield. Señor, hay 1000 house.
0: ¡Muy bueno!
5: Buena jornada.
0: ¡Muy bueno! ¡Qué lindo! Me encanta el humor bilingüe.
1: Muy bien.
5: Hablando de gases, de gastronomía, de comidas, yo tenía un compañero peruano que me convidó un par de veces comidas peruanas. Mamá, te convertís en un dragón por la cola después.
0: ¡No!
4: Final inesperado.
0: Sí, plot twist, como dicen claro, los grandes.
9: Señor Teresita, no, bueno. Así que querés agotar, querés estar bien flojita, blandita. Subite a mi nave, te dejo acá camino negro, tipo 4 o 5 de la mañana, ¿sabés qué? ¿Cómo te caga toda vieja, bachona, borracha?
0: No. ¿Pero qué le pasa?
10: ¿Qué hola, señorita Teresita, soy Aitán. Y hoy te voy a mandar un chiste.
0: Bueno, mi amor.
10: Ayer pasé por tu casa.
0: Ah, ¿sí?
10: Por tu casa y me tiraste una flor. La próxima vez que sea así, maceta, por favor.
3: ¡Pero cómo le quedó esa cabeza!
11: Me llamo Cachito.
0: Ay, el audio.
11: Hola, es... que tiene acá, no.
1: Sí.
11: Ayer no fui a Cari.
1: Ah, muy bien.
11: Fue soleado.
0: Feriado.
3: Claro. Gracias. Feriado, claro. Un beso.
11: Porque al flaco con la manina.
12: Al flaco la Madrid vas a conocer el viernes, ¿no?
3: El viernes. Sí. El viernes va el flaco para
11: eso. Estoy contento. Todos.
12: Provecho significa ricos besos.
11: ¡Rico besos!
0: Ay, está hablando mucho mejor. Como me encanta como la mami le va enseñando. Dice,
3: pero que hable así, que siga
0: ay,
3: hablando
0: así. Ay, qué tan tierno. Que tenga 22 años y le diga así a la quien
3: o sea
0: quiera.
3: Que mañana va a conocer al flaco de Madrid, que va a Salta a presentar su libro.
0: Qué lindo.
3: Muy bien,
0: flaco.
4: Sí, está mejor la voz,
0: sí, es increíble la calidad del audio de Cachito. No sé, de en un estudio de grabación.
4: Estudio propio.
0: Sí, te habla como si estuviera acá al lado. Ay, qué lindo Cachito.
3: Soy Cachito.
0: Sí, soy Cachito. Ay, qué linda la mami ahí que le va apuntando y le dice tal cosa, contá esto, contá lo otro.
1: Qué
0: lindo. Bueno, mañana va a conocer al flaquito de la Madrid. Qué lindo.
3: Bueno, mire la hora que enseño ya, casi las 8.
0: ¿Cómo pasa el tiempo cuando una disfruta? Bueno, les mandamos un beso a todos los carajitos y carajitas que están escuchando, que vayan al jardín, que hoy fue semana corta para la gran mayoría, obviamente. Así que, bueno, semana en la que jugó Argentina, se pasó volando, seguro. Así que mañana nos queda el radioteatro.
1: ¡Eso!
0: ¡Eso!
13: José de Loma, de nuevo. Señorita pasó? Teresita, al mate se le pone agua, no tequila.
1: No.
0: No. Estoy con mi matecito Cachamay. Así que le mandamos un beso a toda la familia Cachamay, linda yerba. Bueno.
14: Sí, Gasti, ¿cómo andan, chicos? Buen día.
1: Buen día.
14: Lo de anoche fue tremendo, lo de la Luna y Venus. Yo soy de Ballester y de hecho se veía, estaba la Luna, que se veía apenas una parte de la Luna iluminada, pero se veía todo el contorno también.
1: Sí, divino.
14: Pues estaba muy, muy despejado ayer, muy claro el cielo.
0: Qué lindo, bueno. Sí, un beso al señor de Ballester. La semana que viene mi sobrinito va a estar haciendo un show en Ballester.
1: Ah, ¿no? ¿En serio?
0: Así que bueno, señor de Ballester, fíjese después en las redes sociales.
15: ¿A dónde y cómo?
0: No, ¡gracias, Lili! En Ballester te llama...
15: Gracias,
0: ¿eh? No, a vos, después te pasame el alias. No, el lugar se llama el Club de la Música. En
15: ¿a qué hora?
0: A las 21 horas. Hace su show de stand-up ahí en Ballester, con Urbano Bonaerense, para
3: muy
0: toda
3: bien,
0: la gente de Ballester y aledaños.
1: Muy bien, señor.
0: Sí.
3: Bueno, señor.
0: Uy, nos vamos.
3: Sí.
0: Sí, porque queda una horita a pleno y un montón de cositas por recomendar.
3: Exacto.
0: Sí. Nos vamos, pero lo hacemos
3: con un poema final.
0: Nos vamos como siempre con un poema final. Estamos en pleno mundial. Empieza la segunda ronda. Algunos equipos son muy buenos, como Dibra con su motor Honda. Entraron muchas marcas a la radio. Mira. El espacio está todo vendido. Y aunque me llame Teresita, me trae Mercedes y es bienvenido.
15: Ah, bueno, penetré.
0: Mañana hay radioteatro. Y hay algo que me genera revuelo. El burro Bruno desde Pamplona dijo que hay animalito nuevo.
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5: Jorge, ¿cómo andás? Te mando un abrazo. Daniel Retamoso soy. ¿Cómo estás?
6: ¿Qué tal, Daniel? ¿Cómo te va? Buenas tardes. ¿Todo bien?
5: Bien, gracias por atendernos. Feliz día primero.
6: No, por favor. Bueno, gracias, gracias. Igual yo quiero, quiero aclarar algo porque si bien yo soy bombero, yo pertenezco a policía, que es de la provincia de Buenos Aires, que es el día 6 de septiembre, pero claramente la labor es la misma y obviamente la dedicación es la misma. Así que muy feliz día a todos los bomberos voluntarios.
5: Ajá, muy bien. ¿Y cuál sería la diferencia en la actividad, si es que hay alguna?
7: La jurisdicción.
5: Ah, jurisdicción,
6: y,
5: claro.
6: La jurisdicción y bueno, particularmente que el bombero de policía está rentado, es policía, tiene el poder policial, digamos, armamento y a su vez cobra un sueldo. Y el bombero voluntario lo hace, digamos, desde otro lugar, con mayor vocación, no digo, pero sí con una servicio de vocación, tal vez, porque no es rentado.
5: ¿Pero la actividad es la misma?
6: Pero la actividad es la misma, sí.
5: Ah, claro, ok. Claramente. ¿Pero sigue siendo así, Jorge? ¿Sigue siendo voluntario el bombero?
6: Sí, porque hay muchas ciudades, por ejemplo, a ver, yo soy de Tandil. Sí. Tandil como ciudad tiene los bomberos de policía, pero las localidades de alrededor del partido de Tandil, no sé, caso María Ignacia Vela, que es una localidad chiquitita que
5: claro,
6: está
5: no 70 pertenece a la policía.
6: Tandil, tiene bomberos voluntarios. Usted, exacto. En muchas situaciones te trabaja juntos porque por cuestiones, no sé, Tandil, algo que más los aqueja, digamos, es los incendios tipo, no digo forestales grandes de bosques, sino de sierras y eso, claro. Y muchas veces el trabajo es mancomunado entre lo que es voluntarios y de policía.
5: Claro.
6: Pero bueno, el trabajo es el mismo.
5: ¿Por qué bombero, Jorge?
6: Fue medio casualidad también, era una época que era demasiado chico y mi papá pertenecía a una asociación civil que ayudaba al cuartel de bomberos en Tandil y él me comentó de la posibilidad de ingresar. Hacía muchos años que no ingresaba gente al cuartel. Nada, hice el curso, que claramente es un curso de policía, pero con la prerrogativa de que iba a entrar al cuartel de bomberos. Entonces, nada, fue por ahí y después lo terminé realmente amando y queriendo mucho porque se genera una camaradería y una convivencia dentro del cuartel y la labor misma, también que tiene muchos momentos gratificantes, me llevó a quererla mucho.
8: Jorge, ¿y eso lo fuiste combinando mucho cuando comenzaste a dirigir?
6: Sí, en un momento sí, se me superpuso bastante y bueno, en algún momento tuve que tomar licencias también de tal vez de un año sin goce de sueldo por los viajes y todo eso, más que nada cuando ya me tocó ser árbitro internacional, pero sí, hubo momentos que hacía las dos cosas y que en algún momento también lo dije, que la adrenalina que se generaba era similar en una salida, en una emergencia, la adrenalina de un partido, entonces le encontraba bastantes puntos en común a ambas actividades.
8: Sí. Que debe ser más jodido, supongo, si la puteada o el enfrentar las llamas, ¿no? Digo, la puteada en la cancha, porque yo he escuchado de gente que sabía de tu profesión como bombero y que te lo manifestaban, lo habrás escuchado mil veces vos.
6: Sí, claro, manifestaciones varias he tenido.
5: Claro, eso es lo que menos te dicen.
8: Claro, no, bombero, porque claro, pero hijo, claro.
0: Le gritan bombero, gira y dice sí, decime.
5: Eso es lo que menos te puedo decir. ¿Estuviste?
6: Las manifestaciones son variadas, pero
5: claro.
6: Bueno,
5: sí. Jorge, ¿estuviste en incendios así grosos? ¿Tuviste que ir a, recordás uno muy, muy heavy?
6: Particularmente en Tandil, sí, tuve uno, me acuerdo, de un taller mecánico que era con de vehículos de competición adentro.
5: Ah, la mierda.
6: Y había mucho había combustible, nada. Me recuerdo andar por los techos de ese taller y sentir las detonaciones adentro porque había llantas con neumáticos inflados y explotaban y hacía saltar todo, pero bueno, nada.
5: ¿Ahí corre peligro tu vida?
6: Sí, pero vos sabés que en ese momento, por eso digo la adrenalina, en ese momento
8: no,
6: uno
8: sentí, no sentís
6: mucho,
8: el miedo.
6: En ese momento uno no, porque actúa casi de manera inconsciente. Es lo mismo que un accidente. A mí me ha tocado estar en accidentes donde hay que sacar personas que tal vez después me he enterado que han fallecido. Y en ese momento la adrenalina es tan grande de querer sacar a esa persona para que se lo puedan llevar al hospital o rescatarlo, que uno saca fuerza donde no tiene. Manipular una tijera neumática, que son para cortar vehículos, si uno la agarra normalmente así, digamos en frío o para una práctica, es una herramienta muy pesada. Claro. Y en ese momento me acuerdo de un accidente particular donde había que cortar un techo y una puerta para sacar a alguien que estaba atrapado. Uno la manipulaba como si fuera la tijerita esa, viste, que llevábamos a la escuela, que se plegaba, claro. Bueno, tal cual. Nada, porque genera una adrenalina el hecho de querer ayudar, que te lleva a sacar fuerza de donde uno no tiene. Y tal vez no ser consciente tampoco del peligro que uno afronta. Uh-huh. Pero bueno, está bueno, pero uno también pone en riesgo mucho de lo suyo.
5: Y ahí, Jorge, ¿cómo te diste cuenta que alguna persona después falleció en algún incidente, en algún accidente que tuviste, también después te diste cuenta que salvaste la vida de alguien?
6: Sí, sí, ha pasado muchas veces y eso también es una satisfacción. Sí, sí, porque más que nada en ciudades chicas donde uno se va enterando las noticias, después corre la noticia de si esa persona cómo perdió la vida o sigue vivo. Sí, claro, es una satisfacción saber de que tal vez el hecho de poder haber ayudado a tiempo sirvió para salvar la vida de esa persona.
5: Y tenés que abstraerte de eso, especialmente cuando alguien fallece, quiero decir,
8: como el médico,
5: terapia,
8: digamos, claro.
5: Esas cosas para decir, bueno, mi vida va por otro lado, yo me dedico a esto, forma parte de mi laburo, para, no sé, el día que te enterás que alguien falleció en un evento donde vos estuviste, después poder seguir, no digo sin que te afecte, porque es lógico que algo te va a afectar, pero por lo menos que no sea tan profundo ese momento para que después puedas vos seguir en tu vida cotidiana, en definitiva, que es, bueno, tus otros laburos, no sé, sí. Tu familia, etcétera.
6: La familia, sí, tal cual. Uh-huh. Particularmente nunca necesité una ayuda así, digamos, y tampoco me ha tocado he tenido compañeros donde me comentaban accidentes donde tal vez había niños, y cuando uno tiene hijos, proyecta, y entonces ahí es más duro. Tal vez con una persona adulta no choca tanto como cuando hay chicos. A mí particularmente, y gracias a Dios, nunca me tocó un accidente con chicos, entonces no he tenido ese tipo de eventos o de sensaciones. Claro. Pero bueno, con compañeros que tal vez les ha tocado, sí, me han contado la dureza de vivir ese momento, de tal vez tener que sacar un chiquito sin vida o ayudar un bebé o una persona un chiquito que estaba atrapado en un accidente. Pero bueno, nada, son situaciones que obviamente uno tiene que convivir con ellas. También, como te dije, es servicio, tiene sus momentos, como dijimos, tal vez feos, pero también tiene muchas cosas gratificantes que son las de brindar un servicio y de ayudar.
5: Lógico,
6: pero bueno, nada. Si, yo siempre decía que tal vez a mí me decían no y estás esperando que pase algo, no. Para mí las guardias, las mejores guardias son las que no pasa nada, porque quiere decir que nadie necesitó que, ni nadie sufrió una desgracia, y nadie necesitó de un servicio como puede ser el de bomberos.
5: Ajá.
6: Entonces, para mí eso es lo mejor.
8: ¿Y eso te curtió, digamos, para después dirigir, o no tiene nada que ver? ¿Te curtió de alguna manera? Es decir, la personalidad, porque hay que tener ahí hay que tener agallas de verdad.
6: Sí, no, tampoco es que uno superhéroe, pero digo, sí se curten muchas cosas. Sí, uno tal vez es más frío para algunas situaciones, para afrontar diferentes situaciones de la vida, porque si uno pone en comparación lo que le puede pasar a uno en su vida particular y lo compara con situaciones vividas, tal vez se da cuenta la pequeñez de lo que uno se queja. Entonces, ahí tal vez uno lo curte en una personalidad o en una forma de pensar que hace que las cosas sean un poquito más llevaderas.
5: Claro, en realidad yo a eso iba a ir con lo que contabas de los chiquitos o un accidente que puede haber algún menor de edad involucrado, que después cuando vas al ámbito futbolístico y hay un penal que no se cobró o un fallo y se arma un escándalo alrededor de eso, no sé si lo banaliza, pero sí que lo pasa a un segundo o tercer orden cuando, no sé, incluso nosotros los periodistas estamos todo el día hablando de algún fallo arbitral equivocado o favorecer o perjudicar a determinado equipo, cuando estás cerca de aquello otro, ¿no?
6: Y claro, a ver, Por eso digo, uno pone en retrospectiva cada cosa y le das el valor que corresponde a cada cosa. Ahora, yo también entiendo cuando tal vez a ustedes como periodistas les toca hablar de situaciones, porque es su trabajo y tampoco me lo tomo personal cuando uno se equivoca o cuando hay una crítica, porque, digamos, también aprendí a curtirme de eso y entender que también es el medio donde uno se maneja y entender que es parte del juego y que son las reglas del juego. Y nada, tampoco es que me duele o me afecta o me pone mal pensar que alguien esté criticándome por una situación que tal vez es menor a cualquier otra situación que le puede pasar a alguien en la vida.
5: Total,
6: nada, entiendo los ámbitos y cada cosa en su lugar.
5: Exacto.
6: Pero sí, claramente a uno también lo ayuda a valorar mejor cada situación de la vida y ponerla en perspectiva para lo que realmente corresponde.
5: Exacto, son cosas que no son comparables, es más, no se cruzan, son trabajos diferentes.
6: Tal cual, por eso, son ámbitos diferentes y uno entiende cada cosa.
0: Y Jorge, ¿y anécdotas lindas de gratificantes más
5: un
0: allá
5: ratito
0: de...
5: que bajaste, que al algo, me gustan los
0: ratitos, o alguna historia graciosa, porque también te debe pasar alguna cuestión divertida, digo, algo que no sea tan extremo como lo más importante que puede ser la función de un bombero, que es la que estás relatando, de salvar vidas.
6: No, graciosa no, pero la que decís vos, hay situaciones dentro de las tareas del bombero que son esas de ir a bajar un animalito de un techo, bajar un animalito de un árbol, pero también es lindo, por ejemplo, en caso de los chicos hay mucha fascinación con el tema de los bomberos. Pues la gente no asocia bomberos con policía.
8: No, hay una admiración, ¿no?
6: Claro, entonces, en el caso de los chicos tiene una fascinación por lo que es el bombero, el camión de bomberos y nada. Y cuando por ahí en el cuartel nos tocaba recibir chiquitos que venían de un jardín de infantes a hacer una recorrida para conocerla, eso es... porque ellos sí, como decía hoy el profe, te ven como un superhéroe. Sin capa, entonces nada, eso es gratificante.
8: Eso es verdad. Vamos a llevarlo a... Le quiero hacer unas preguntas de actualidad, ¿puede ser?
5: Sí, claro.
8: Jorge, sí, ¿cómo ves estas nuevas reglas que se están implementando, que se van a poner en marcha en el Mundial?
0: Viste, en Amistoso ya están. En Amistoso
8: ayer lo veíamos en el Amistoso, claro, de entre Suecia y Noruega, en el tema del lateral y demás.
6: Mira, yo creo que todas estas nuevas modificaciones apuntan a dar transparencia en situaciones que antes quedaban como en un gris y que tal vez se estaban llevando a cabo, como el tema de tratar de dar información para qué lado era un lateral o si un tiro de esquina estaba bien o mal cobrado, porque ningún árbitro quiere que de un tiro de esquina mal cobrado venga un gol, y claramente todos recuerdan aquel pitanazo y queda ese estigma, viste, del error. Y después hay muchas de estas modificaciones que son para agilizar el juego y para evitar lo que tanto se pregona y se pide, que es mayor tiempo de juego neto. No me parece mal. Me parece que, como pasó con la regla de los 8 segundos con el arquero, vos fijate que hoy los arqueros, cuando son, no saques de meta, que son desde el área de meta, no, pero cuando son balón en juego, hoy agilizan mucho más el juego. Cuando antes la tomaban, se tiraban al piso, se tomaban capaz que entre 5 y 10 segundos más estando en el piso hasta que se levantaban y salían para poner el balón en juego. Ese tema agilizó el tema de las reanudaciones con los arqueros con el balón en la mano. Yo creo que el tema de las sustituciones, que también era otro problema, el jugador que no quiere salir rápido, el jugador que camina, el jugador que para y se desata los cordones, se saca la escanillera, bueno.
8: Hay que hacer algo con lo del arquero, Hay que hacer algo con lo del arquero.
6: El arquero todavía falta algunas cositas más, pero bueno, yo creo que la de los 8 segundos, terminar en un tiro de esquina, agilizó bastante.
0: Sí, algo le pasó, se volvieron muy frágiles los arqueros, cada tajada son 5 minutos para que... Los atiendan, se
6: recuperen. Sí, bueno, y todavía tienen algunas más, que son la de, no sé, se lesiona un compañero o un compañero tiene sangre, se tira el arquero al piso para que lo puedan atender y no quedarse con uno menos.
4: Si mi equipo gana con lo justo, yo lo banco.
6: Claro. Sí, por eso, uno entiende también esas cosas y trata de mediar entre lo que se puede y lo que no se puede y lo que uno puede permitir un poquito más. Claramente. Después, el tema es que muchas veces después nos caen a nosotros como árbitros en cuanto al tiempo neto. Y mayormente las pérdidas de tiempo son no de son por cuestiones arbitrales, sino son de los jugadores, sí,
5: total,
6: claramente.
5: Total, y aparte los argentinos son unos plomos, los jugadores argentinos son bravos. Y los técnicos. La solución, sí, yo tengo la solución para los arqueros. El arquero suplente, siempre atrás del arco, ya tiene que estar listo para atajar. Cuando le pasa algo, listo, correte, no hay problema, seguimos jugando. Sale el arquero, se tira afuera.
6: Mirá, vos sabés que hablando con un exárbitro como Alejandro Toya, que te lo debes conocer.
8: Toya, claro.
6: Alejandro decía, bueno, Alejandro siempre, cuando tenemos la posibilidad de charlar, él siempre dice, para mí la solución a la lesión del arquero esa recurrente es el cambio temporal. Listo, cambio temporal. El arquero ahí, como decía, no sé si atrae el arco, pero en algún lugar donde pueda estar predispuesto para entrar.
5: Listo,
6: cambio
5: ya está
6: temporal,
5: listo.
6: Entra el arquero,
5: no tiene ni que calentar nada. Adentro, ya está.
6: Claro,
5: se lastimó,
6: y entonces,
5: Claro, listo.
6: Se lastimó, camilla, afuera,
5: y entra el arquero.
6: El arquero.
5: Y no te lo cuento como cambio, nada. Es más,
6: si
5: después quiere entrar de vuelta el arquero titular, no tengo problema, que entre de vuelta el arquero titular. No te lo cuento como un cambio. Que
6: eso,
5: entre,
6: por eso, como sí. hay deportes que se permite el cambio temporal. Entonces, claro,
1: sí, handball también.
6: Cambio temporal por el arquero.
5: Exacto. Bueno, Jorge,
8: quiero aprovechar la última del tema, porque en el último tiempo estás en el VAR únicamente. Digo, ¿qué se puede mejorar desde el VAR? Porque a veces nosotros discutimos que se toman demasiado tiempo, por ahí la imagen no es la mejor. Digo, ¿qué cosas ves desde ahí, estando ahora en el VAR, que se puedan mejorar?
6: No, a ver, claramente uno busca la eficiencia, mayor rapidez para definir situaciones. Hay situaciones que son pesadas o que llevan un poquito más de análisis, pero tal vez, a ver, en el fútbol argentino también contamos con una cantidad de cámaras que no son tantas como tal vez nos toca en Conmebol, que
8: falta más tecnología ahí.
6: No sé si es más tecnología, tal vez más cámaras. Para tener más ángulos para definir más rápido algunas situaciones que por algunos ángulos o imágenes no nos permite definir tan rápido.
5: Está claro.
6: Bueno, yo creo que es tiempo.
5: Y ahora sí la última. ¿Con las manos se puede hacer algo?
6: Mirá, las manos, cuando se hizo el cambio de sacar del reglamento lo de la intencionalidad o no intencionalidad, para mí se aclaró. ¿Por qué? Porque la intencionalidad es algo que es subjetivo. Uh-huh. Yo puedo decir que alguien tiene intención de algo y es una opinión mía y tal vez yo estoy equivocado. Entonces, con la mano se dieron parámetros para sancionar la mano. Una mano que amplía volumen, el movimiento adicional, la mano que antinatural, bueno, nada. Después, claramente dependerá de cómo el árbitro la ve en la cancha. El ángulo que tiene para poder verlo, nada, son milésimas de segundo y muchas veces una milésima, mira, me remonto a la última de la final entre Belgrano y River, la mano es sancionable por el movimiento adicional, no por su posición que yo considero que es natural, pero claro, el movimiento adicional hace que esa mano se transforme en sancionable. Y el ángulo de Yael lo que le permite ver en esa milésima de segundo, sí un movimiento, pero él ve la mano por detrás, que la mano por detrás es posterior al toque del movimiento adicional. Entonces, nada, son fracciones de segundo que te cambian la situación. El VAR sirve para corregir esas cosas.
5: Pero
6: también hablamos de los ángulos y todo eso.
5: Siempre me pregunto, Jorge, pero esto siempre para aprender, porque bueno, yo off the record siempre hablo con árbitros y exárbitros para entender interpretaciones, especialmente de las manos, y especialmente cuando me toca comentar partidos, y es Si ampliación de la mano versus movimiento natural, ¿quién gana? ¿Me seguís en la decisión de penal o no penal? Porque yo puedo tener una ampliación de volumen en un movimiento natural. Digamos, las dos acepciones pueden convivir en una misma mano. Entonces digo, ¿me vas a cobrar o no me vas a cobrar ese penal? Porque yo tengo amplio volumen, sí, lo amplio de volumen. Pero está en un movimiento natural en una jugada donde yo... O sea, siempre y cuando no sea una exageración, ¿no? En esa ampliación de volumen, que yo por ahí no estoy como Jesucristo, ¿no? En una
6: cruz.
5: Exacto. Sí, entonces yo digo, ¿quién gana en esas dos versiones? ¿El movimiento natural o la ampliación de volumen?
6: La mano sancionable es por la ampliación de volumen, pero hay muchos movimientos naturales, como vos decís, por ejemplo, en el salto a cabecear, que muchas veces los brazos, por el tema del impulso, son abiertos o como el codo abriendo como para tomar impulso, entonces cuando estás en el aire es como que abren los codos. Bueno, ahí es una interpretación de si realmente, porque a ver, como todas estas discusiones, los jugadores entrenan todas estas cosas, ¿está? O sea, saben cómo poner la mano para ver si se las cobran o no se las cobran, y también ellos buscan el límite para tratar de ocupar espacios y que no se la sancionen, nada. Son, como te dije, milésima de segundo y tal vez lo que el árbitro puede ver en el momento y después con el VAR lo que se puede corroborar y ver qué incidencia o qué efecto tiene esa mano en la trayectoria del balón y en la incidencia dentro del juego, la influencia que puede tener. Hay un montón de situaciones que se analizan y que no siempre se resuelven de la misma manera porque claramente no todos pensamos o resolvemos. La regla de juego no son tipificaciones de delito, son reglas que son interpretativas. Entonces, de acuerdo al entendimiento que tenemos de fútbol cada uno, cómo lo siente el fútbol cada uno, tal vez le puede dar un matiz diferente a otro. O sea, cuando a mí me hablan de criterios arbitrales, yo no comparto, porque los criterios son muy personales, ¿no? Uh-huh. Y unificar criterios es imposible. Lo que hay que unificar son procedimientos para que los árbitros traten de cobrar lo más parecido las jugadas, que no son todas iguales tampoco, porque puede haber jugadas parecidas, pero no iguales. Entonces, nada, lo que hay que unificar son los procedimientos para tratar de llegar a situaciones o a definiciones parecidas.
5: Ajá. ¿Y entonces quién ganó? ¿La apertura del volumen
6: para
5: la subjetividad? ¿Vuelve la subjetividad?
6: Para mí no es una cuestión subjetiva, para mí es una cuestión interpretativa, que sí tiene que ver con subjetividad también, claro, pero que tiene que ver con entendimiento de juego. Ajá. La mano sancionable es la que amplía volumen. El movimiento natural, por sí mismo, no debe ser sancionado.
5: El movimiento natural amplía volumen, entender, ¿no?
6: Sí, pero hay movimientos por eso, pero por eso también por eso hablaba del entendimiento de juego. Sí, sí. Y ahí el árbitro ya tiene que entender de juego, tiene que entender de dinámica física, de movimiento. Claro. Claro. No. Entonces, bueno, hay un montón de situaciones que tal vez no son. Por eso siempre que digo que dirigir no es saber el reglamento. El reglamento lo puede saber cualquier persona, cualquier ser humano sobre la faz de la tierra, porque lo lees, creo que en una hora lo lees el reglamento.
5: Sí, sí, está claro.
6: Después el dirigir es otra cosa, y el saber interpretar y el saber administrar justicia dentro de un partido de juego, de acuerdo a lo que el juego demanda, porque no todos los partidos son iguales. Un partido se juega por la punta, otro partido juega por descenso, uno maneja sentimientos, maneja estados de ánimo, y no todos los partidos se dirigen igual. Entonces muchas veces que la gente entienda eso, yo entiendo la legalidad y el reglamento para llevar a hacer justicia, pero no todos los partidos se dirigen igual. Hay mucha subjetividad en cada partido de acuerdo a lo que se juega en cada partido. Ajá. No sé si soy claro.
5: Totalmente. Y súper interesante las dos versiones, la del bombero y la del árbitro, para entender.
8: Y destacar, porque Jorge, más allá de que salió por una cuestión del Día del Bombero, es uno de los pocos, por no diría, casi no hablan los árbitros.
5: Ajá.
8: No sé por qué motivo, y está bueno que salga.
5: Está
8: bueno que el árbitro explique estas cosas, pero no sé si es una cuestión de falta de comunicación. Por ahí Jorge no necesita autorización desde algún lugar, pero no hablan los árbitros, ni los consagrados ni los tan consagrados.
5: No, y en este caso, insisto, Jorge, gracias por las dos charlas, porque lo otro estuvo bueno también, en el Día del Bombero, y esto también, lógicamente, nos aclara a nosotros, que somos los que... En cierto punto somos los que primero comentamos, pero también yo creo que hay que educar mucho al público y a los jugadores, ¿no? De cuestiones reglamentarias, especialmente esto de la mano, que a veces se pide cualquier cosa y los jugadores piden cualquier cosa, los técnicos piden cualquier cosa, algunos periodistas también piden cualquier cosa. Sí, y entonces no, hay que educar un poco también para que se pidan menos cualquier cosa, ¿no?
6: Sí, bueno, a mí siempre me interesa poder hablar y tratar de explicar situaciones, o cuando me lo requieren, trato de hablar. No me gusta tal vez hablar de situaciones de compañeros, porque eso es medio ponerse en el juez de compañeros, no me interesa. Pero sí cuando son charlas así, futboleras, o de reglamento, de tratar de entender situaciones, sí, me gusta, y me parece, coincido con vos, que no es un tema de... yo entiendo que todos buscan agua para su molino, pero bueno, el entender también te lleva a disfrutar un poquito más del juego y a entenderlo un poquito mejor, y está bueno. Así que nada, siempre es bienvenido poder hablar cuando se solicita.
5: Un abrazo, Jorge, de vuelta, gracias.
6: No, por favor, gracias a ustedes, les mando un abrazo grande.
5: Abrazo, ahí estaba Jorge Valinio. ¿Sabe que en algo? Y sí.
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7: Estamos marcados por el Mundial, decimos todos los días, ¿no? Atravesados por el Mundial. Vamos a saludar a un mundialista, porque nos gusta hablar de fútbol, a ver qué es lo que están viendo los protagonistas, los que vivieron todo esto de adentro. Vamos a hablar con Jonás Gutiérrez. Jonás, un abrazo, buen día, ¿cómo va?
9: Hola, buen día, ¿cómo anda? ¿Todo bien?
7: Muy bien, muy bien. Mirá, recién hablábamos de que coincidíamos un poco que esta primera fecha, concluida ayer, genera una o deja un buen nivel en general, ¿no? Muchos goles, selecciones que van al frente, algunas sorpresas, ¿por qué no? Siempre alguna decepción, por lo menos en el debut. No sé si coincidís, si te está atrapando el Mundial.
9: Sí, mirá, creo que el fútbol ha evolucionado mucho, hoy todas las selecciones tienen grandes jugadores, muchas selecciones que por ahí no se las conocía, tienen jugadores nacionalizados o jugadores que están jugando en grandes ligas. Entonces creo que todo ha evolucionado y por eso los partidos son tan difíciles, ¿no? Y se ven tantos resultados que por ahí uno espera, o el hincha común espera como más abultado, pero la realidad es que hoy el avance de la globalización en el tema del fútbol, ya todos saben, entrenan de la misma manera, tienen todas las mismas herramientas, entonces cada vez hace más complicado y hay muchas selecciones que a priori son como más accesibles, por decirlo de alguna manera, que te ponen las cosas muy complicadas, ¿no?
7: Uh-huh. Sí, es cierto que hay como un juego homogéneo, ¿no? El juego, hay son pocas selecciones las que tiran pelotazos, por ejemplo, más bien se trata de jugar por abajo, con el riesgo que puede conllevar, eso porque me acuerdo del debut del Mundial, Sudáfrica se metió unos líos bárbaros contra México, ¿no? Ahora, en general, cuando decís todos tienen figuras o todos tienen buenos jugadores, en general veo que, a ver si ves lo mismo, esos buenos jugadores son jugadores potentes, de condiciones técnicas y que van por afuera, ¿no?
9: Sí, no, a ver, creo que el fútbol hoy es muy dinámico, ¿no? Hoy, lo que era por ahí hace varios años atrás, que vos tenías el 5 que jugaba de 5, el 8 que jugaba del 8, o el enganche jugaba de enganche, hoy no estaban tan definidas esas posiciones, mismo con el 9, ¿no? No hay tantos 9 de referencia, y antes por ahí años atrás siempre había un 9 de referencia, y hoy eso ha cambiado con el tema del falso 9. Entonces, si vemos el mediocampo argentino, vos fijate que cualquiera de los jugadores, Macalister, Enzo o De Paul, puede rotar en esas posiciones, ¿no? Entonces, estás viendo que hay mucho de eso en cuanto a jugadores polifuncionales y con dinámica que pueden rotar en el mismo partido de posición. Entonces creo que eso es lo que está cambiando mucho, ¿no? En cuanto a lo que era el fútbol años atrás.
7: Sí, sí, no está el especialista, decís. Vale, el especialista que nosotros conocimos, digamos.
9: Sí, a ver, antes tenías un 5 que jugaba de 5, ¿me entendés? Claro. Hoy tenés en la selección argentina 3-5 y vos sabés que cualquiera de los tres puede jugar en esa posición. Es una lo mismo por, Thiago Almada y Leo Messi, se pueden intercambiar las posiciones. Antes tenías un 7 que jugaba por afuera y un 9 que jugaba en el área y un enganche y todo muy definido, ¿no? Entonces hoy vos ves que recién hace un ratito estaba viendo por ahí a Harry Kane, 9 de Inglaterra. Y por momentos se tiraba casi como un 5 a distribuir juego. Entonces, yo creo que va cambiando eso en función de lo que ha cambiado el fútbol, ¿no? De toda esa polifuncionalidad, dinamismo, y donde no hay posiciones tan fijas como era antes.
7: ¿Qué te gustó de la selección el otro día y qué crees que hay que ajustar?
9: La selección está bien. Veo un grupo que viene sólido ya hace muchos años, que se conocen, que se tienen confianza, con obviamente lo que es tener unas de espada como es Leo, y después todos vienen con mucha confianza, ¿no? Los resultados anteriores que hemos tenido le dan eso a los jugadores, que se sientan todos cómodos, y el que entra también nos desentona, ¿no? Entonces, pues hay una muy buena dinámica, una dinámica muy positiva, y eso ya te digo que en el fútbol es fundamental, en los grupos y en un mundial ni hablar.
7: En el juego, ¿viste lo que habitualmente da la selección argentina? ¿O viste que tomó algunas precauciones, ¿no? El juego un poco más de control, no tanta profundidad, hasta que apareció Messi, naturalmente, ¿no? Entendiendo cómo estaba el rival, cómo jugaba el rival.
9: No, a ver, hay una realidad. Argentina se le van a ir a meter atrás. Es muy difícil abrir los partidos. Si vamos al partido por ahí que le tocó jugar a España, que no tenía a los dos, que para mí son Yamal y Williams, que son las dos... las de espada y las de basto tienen la selección, que pueden romper mucho en uno contra uno, todo, les costó entrar. Entonces Argentina sabemos que se le van a meter atrás, y no es, y pues, se te meten atrás hoy. No es que los equipos o las selecciones juntan gente. No, se meten atrás, pero con un sistema bien preparado, cubriendo espacio, no es que se tiran ahí y a ver qué pasa. Entonces, cada vez es más difícil romper esos bloques defensivos, ¿no? Entonces, la selección argentina va a tener que estar muy atento siempre a lo que son las contras, ¿no? Porque le van a salir mucho de ahí, tener que estar muy atento en marcando en ataque, que siempre se habla en el fútbol eso, porque lo que genera la selección es que los equipos rivales se te meten atrás y te esperen. No creo muchas selecciones le vayan a jugar de igual a Argentina, ¿no? Pero bueno, eso es algo que ya se ve, el técnico obviamente lo debe recontra saber, y no es fácil abrir los partidos, entonces el tema va a pasar por ahí, ¿no? Están bien atentos en cuanto se ataca a defender en ataque y tratar de encontrar los espacios, que eso lo está haciendo muy bien, pero no es sencillo.
7: Seguro. Nosotros nos pasamos horas, ¿no? Y días y años hablando de Messi, y nos parece una locura. El que lo vivió de adentro, ¿qué le destaca a esta altura de su carrera?
9: No, yo creo que lo que... Yo siempre hablo de lo mismo, digo... Yo he jugado muchos años al máximo nivel, en grandes ligas, he jugado mundial, tuve la suerte de compartirlo con él, pero yo he visto muchísimos grandes jugadores que uno obviamente admira y destaca, ¿no? Porque dice, che, este, cómo hace las cosas, o qué bueno es. Ahora, cuando vos hablás de Leo, no entendés cómo hace las cosas. Entonces, cuando alguien que ha jugado por ahí a ese nivel, todo, muchos años, y creo que le pasa a muchos jugadores profesionales, ¿no? De más alto nivel, no entienden lo que hace. Es como que estamos ante un jugador que nada, no tiene explicación, ¿entendés? Es imposible, y siempre sigue superándose, sigue marcando récords. Hoy a días de que cumpla 39 años, vos lo ves, está espléndido, y es eso, ¿no? Que a los jugadores al más alto nivel nos sorprende. Entonces, es difícil explicarlo, porque yo te digo la verdad, no encuentro comparación con nadie de los que me ha tocado jugar o enfrentar.
7: Uh-huh. Sí, eso desde la genialidad, pero ahora se le agrega también una constancia, ¿no? Y seguramente un cuidado físico, porque viste que hay jugadores, o sea, es como que de afuera podemos decir que como es un tocado, como es un genio, un diferente, no necesitó la gran atención física. Al contrario, ha evolucionado hasta ha cambiado el cuerpo, ¿no? En los últimos años, y ya cerca de los 40 necesita más masa muscular. Vos ves el Messi de ahora comparado al Messi... No, ni siquiera el que debutó, el Messi de hace 10, 12 años, el Messi que habrá ido al Mundial 2010 con ustedes, es un Messi mucho más armado. Como, de la misma forma que a cualquier ser humano le dicen, cuando empiece la adultez, la segunda etapa, ¿no?, de la adultez, hay que trabajar distinto, para un futbolista que extiende su carrera, lo mismo.
9: Mira, Hoy está todo muy evolucionado también en cuanto a la alimentación, nutrición, la masa muscular. Se sabe que también hay veces que al jugador le hace bajar las cargas de lo que es el tren superior, porque ya cuando va subiendo los años, ya a las piernas les cuesta más cargar el peso por ahí corporal de arriba. Entonces está todo estudiado, ¿no? Creo que Leo hizo un cambio muy grande con el doctor italiano, cuando en un momento se acuerdan que vomitaba él.
7: Sí, la nutrición, la alimentación.
9: Ha cambiado mucho en ese sentido la nutrición también, pero bueno, hoy también él lo tenía, pero justo no daban por ahí el por qué le pasaba eso. Y después está todo, vos ves todos los jugadores, los físicos de los jugadores, y están todos inmaculados y cada uno sabe qué porcentaje de masa muscular tiene que tener, cómo tiene que alimentarse, los ejercicios preventivos. Por eso también se habla de que hoy se le alargó la carrera a jugador de fútbol. Creo que todos esos avances han hecho que la longevidad del jugador sea mayor. Y claramente también tenés que tener una conducta, que a este nivel lo tienen casi todo, y Leo no es la excepción, ¿no? Pero sí, creo que está todo hoy muy estudiado, y bueno, y Leo, como dije recién, no es la excepción, y lo lleva a estar 100% de la mejor manera.
7: Seguro. La última. Siempre hablamos lo mismo, ¿no? Candidatos, la historia. Ayer Inglaterra jugó un gran partido. Vos dijiste que recién que estabas viendo lo que hizo Kane. Kane fue bárbaro, pero hubo una actuación colectiva también interesante. ¿Todavía puede haber margen para una sorpresa hasta lo último? Venimos de un Marruecos semifinalista el año pasado, venimos del otro el otro Mundial con Croacia en la final, que dentro de todo también fue algo así como una sorpresa. ¿O crees que este justamente es el Mundial en el que a la larga los grandes se imponen?
9: A ver, siempre tenemos... hace casi... El año que viene se cumple 100 años, ¿no? De lo que son los Mundiales. Y solamente tenemos 8 selecciones, ¿no?, que han salido campeones del mundo. Creo que el fútbol se está emparejando mucho. Muchas selecciones han crecido un montón. Me gustaría ver si no le toca claramente a la Argentina, no sé, un asiático, un africano que pueda salir campeón, ¿no? Pues ya hoy llega a semifinales, es como que hoy tenemos un Japón que yo digo, ojo. Marruecos ya no me parecía como una sorpresa, ni Croacia tampoco, ¿no? Porque uno que viene por ahí analizando las selecciones... No se ve como una sorpresa. Por ahí algún africano que irrumpa o algún asiático, pero bueno, creo que después, a la larga, y más en estas citas mundialistas, se imponen, ¿no?, los que tienen más historia o peso, ¿no? Igual también no nos olvidemos que Italia hace 3 mundiales que no va, creo, ¿no?, con lo que significa, claro, paridad, que eso te da también el margen de la paridad y de lo competitivo que está haciendo hoy clasificarse a un mundial. Pero me gustaría ver por ahí una selección también sudamericana, que por ahí no sea Uruguay, Brasil, y si no es Argentina, ¿no? Obviamente Argentina la quiero, ¿no? Pero si no llegase la Argentina y no es Brasil, Uruguay, que también uno le tiene mucho aprecio por ser sudamericana, es un Ecuador, me gustaría, un Colombia... Creo que estaría bueno también para el fútbol sudamericano, ¿no? Pero bueno, hoy yo vislumbro que es difícil que por ahí haya alguna sorpresa, pero me gustaría.
7: Jonás, abrazo grande, gracias por este rato.
9: No, un abrazo para ustedes, lo mejor, y bueno, ojalá que sigamos con esta racha de Argentina.
7: Ni hablar, lo que queremos todos. Un abrazo, en serio, gentil, muy gentil. Jonás Gutiérrez, para hablar un poquito del Mundial, para hacer una charlita casi diaria y que nos digan los que lo vivieron o no, pero que pueden tener otra mirada, qué Mundial se está desarrollando.
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14: Charlar con lo que tiene que ver con la periferia del fútbol. Hemos hablado con dirigentes, hemos hablado con videoanalistas, con preparadores físicos, con muchos que están dentro del mundo del fútbol, pero no son quienes patean la pelota. Tenemos conectado del otro lado a Guillermo Fechenbach, que es representante. Eso es algo que hemos hablado con él por privado, pero queremos decirlo también públicamente. Esta nota es con el objetivo de hablar un poco del mito y de la realidad y de la vida del representante en el fútbol argentino, cómo trabaja con la familia de los chicos, cómo trabaja con los jóvenes desde tan pequeños, cómo trabaja con los clubes, cómo es que hace un representante para tratar de ayudar y no para tratar de complicar la carrera de un jugador de fútbol. Esto lo hemos hablado con Guillermo, pero me parece que está bueno también decirlo al aire previo a la nota. Guillermo, aquí Germán Trucci, estoy con Mati Cuaranta, con Tomás Rodríguez Couto. ¿Cómo va eso? Buen domingo.
15: Germán, Mati, Tomás, un gusto saludarlos, escucharlos. Y bueno, este intercambio que me propusieron, que me parece absolutamente sano y que es interesante, obviamente desde el punto de vista de quien habla, después, como en toda profesión, hay muchos representantes, es muy heterogéneo, muy variado, como en el periodismo, como en cualquier profesión, pero intentando obviamente tratar de sacar conclusiones juntos, ¿no?
14: Sí, por supuesto, a nosotros lo que nos gusta es eso, es tratar de entender un poco cómo es que funciona el trabajo de un representante en el día a día. Entiendo que eso ha cambiado.

0: a lo largo del tiempo. Antes quizás no había tanto representante cuando los jugadores tenían 8 o 9 años. Ahora entiendo, Guillermo, eso es un poco más común y ustedes trabajan ya con futbolistas, no solamente menores de edad, sino realmente muy chicos, ¿no? Y ahí hay un trabajo que tienen que hacer en conjunto, no solamente con la familia, sino también con el club.
1: A ver, es cierto lo que vos decís, ha cambiado mucho, hay mayor cantidad de representantes y hay una forma de trabajo que se diferencia mucho a lo que ocurría quizás hace 15, 20 años. Bueno, a mí me tocó jugar en divisiones inferiores, yo soy categoría 86, uh-huh. Bastante grande ya, igual tengo algunos ex compañeros que todavía siguen jugando, pero en ese momento hasta edad de reserva, quizás de cuarta, era muy difícil que se acerque un representante o que venga una empresa a querer trabajar con uno. Hoy es cierto, hay chicos que de pronto tienen 9, 10, 11 años y que ya cuentan con propuestas, ya hay representantes que se les acercan. Yo particularmente, y en esto les doy una mirada que es absolutamente personal y que no tiene por qué involucrar a nadie, a mí no me gusta trabajar con chicos de esa edad. Yo creo que no hay mucho, no hay nada en realidad que el representante le pueda aportar más que una solución económica, que puede ser viable, que puede ser positiva, pero yo siento que hasta determinada edad los chicos se tienen que divertir, tienen que disfrutar, tienen que madurar, deben crecer, y después ya hay tiempo para pensar en un jugador que se pueda suponer profesional, que pueda hacer una carrera. Me parece que hay que darle tiempo y que cualquier aparición externa a una edad tan temprana, a mi criterio al menos, es sumamente invasiva.
0: Comparto humildemente el punto de vista, yo creo lo mismo, Guillermo, pero entiendo que hay, como hay distintos estilos de periodistas, hay distintos estilos de representante, y hay quienes sí prefieren, ¿no?, trabajar desde chicos, y ahí ya empieza algo que, creo yo, sabrás mejor vos, es, bueno, le alquilamos un departamentito, le damos una mensualidad, le compramos los botines, y después el chico, lo digo entre muchas comillas, queda un poco preso de esas decisiones que tomó, teniendo 12, 13 o 14, y luego el representante empieza básicamente a manejar la carrera cuando a lo mejor el jugador es muy chico para entender la toma de decisiones de esa edad, ¿no?
1: Es que se contamina el chico y también hay que mirar con mucho recelo cómo se comporta la familia, porque una cosa es la familia laburante que no llega a fin de mes y que necesita un empujón y está fantástico, y otra cosa es la familia que se quiere prender del pibe, que también hay a montones, y eso particularmente es algo de lo que yo me alejo y en lo que prefiero no involucrarme. Después el jugador, yo no lo juzgo, es lo que vos decías también, un chico que a los 11 o 12 años ya se acostumbra a que le den una mensualidad, que le compren el mejor celular, porque también el representante queda preso de su competencia. Claro. Che, me pide un teléfono, si no se lo compro yo, viene otro y se lo compra. Entonces, entrar en esa guerra, primero que es complejo porque la carrera de jugadores juveniles tiene muchos vaivenes, muchas idas y vueltas, desde lo futbolístico, de lo físico, de lo anímico, de lo familiar, y después entrar en una competencia donde el chico también queda preso de eso, porque si a vos, de alguna manera, entre comillas, te educaron de esa forma, después a medida que vas creciendo, tu ambición también crece. Entonces, lo mejor que puede hacer, a mi criterio, una familia que tiene un chico que pretende ser jugador de primera, no importa si es bueno, es malo, es regular o es un fenómeno, es cuidarlo. Y si lo puede ayudar, que lo ayude, y si no llega a comprar el botín, porque hoy no es barato ser jugador de fútbol, ¿eh? Eso también es bueno aclararlo. Hoy un buen botín cuesta plata, un buen par de zapatillas también, los viajes, las familias hacen mucho sacrificio, pero quizás es mejor buscar esa ayuda, ese empujón que uno necesita en el entorno o en alguien de confianza, que de pronto ya empezar a firmar contratos, empezar a meter al chico en un ámbito que a mí particularmente me parece que a esa edad no le corresponde y no le termina siendo bien.
2: Guillermo, sin entrar en nombres puntuales de gente que hayas o sigas representando, ¿alguna vez te pasó que un jugador le hayas dicho, mira, preferible que en esta transferencia, en este próximo paso en tu carrera, sea ganar menos plata, pero que ese empujón te permita hacia adelante después quizás proyectar un mejor club?
3: Jugar.
2: Porque hoy claramente hay muchas propuestas que quizás hay jugadores que tienen 19, 20 años y que no se los quiere el Inter Miami o los quieren otros clubes, que está bien, obviamente la propuesta económica debe ser muy seductora, debe ser inalcanzable, pero en materia deportiva después se pierden y es difícil que puedan mantener una buena carrera profesional. ¿Te pasó algún ejemplo parecido?
1: Lo hemos hecho muchas veces y ahí también está la confianza que el jugador pueda tener en el representante y también la buena predisposición del representante de decir, che, pará, acá no ganemos tanto, porque evidentemente si el jugador gana más, nosotros también lo hacemos. O sea, claro, no es que resigna solo el jugador, sino que tiene que resignar uno. Pero yo creo que la gran clave del representante, cuando a mí me dicen sintetizá tu laburo, nosotros tenemos que diseñar carreras deportivas. Después hay un montón de acompañamiento, de apoyo, de cosas que vienen, si se quiere, en un segundo plano. Pero la idea nuestra es pensar una carrera deportiva que sea lo mejor posible para el jugador, porque obviamente si eso ocurre, también nos pasa a nosotros. Y en cuanto a la pregunta que vos me hacías, me permito darte un ejemplo de la realidad, porque él también lo ha contado, entonces no hay ningún problema en que esto lo diga, es lo de Matko Miljevic. Matko, para este último mercado, tenía propuestas que desde lo económico obviamente eran mejores que la de Racing. No porque Racing le haya hecho un mal contrato, ni mucho menos. De hecho, tanto él como nosotros estamos absolutamente conformes y tranquilos con el trato que le brinda Racing. Pero había ofertas del exterior de clubes que indudablemente podían darle un mejor salario, un mejor pago a la firma, quizás otra calidad de vida. Pero la apuesta de Matko fue deportiva, consensuada con nosotros, lo charlamos mucho tiempo y entendimos que para apuntar a jugar el Mundial, donde él tiene chance de hacerlo con la selección de Estados Unidos, lo mejor es hacerlo en un club de los más grandes de Argentina, que juegue Copa Internacional, que tenga otra repercusión, y elegimos Racing, donde además también el proyecto de Gustavo Costa, de Sebastián Sage y demás, nos pareció realmente interesante. Pero allí hicimos foco en lo deportivo y no tanto en lo económico, porque Matko tiene 24 años, y si él anda bien, va a tener grandes oportunidades de quizás alcanzar esos valores que hoy decidió no aceptar, si bien insisto que su contrato en Racing no es para jugar, ni mucho menos. Pero también lo tiene que entender el jugador, y no siempre el futbolista tiene en claro que el horizonte deportivo va de la mano con el económico. A veces te viene una oferta, te viene un número sobre la mesa y te marea. Bueno, este no fue el caso, lo pudo hacer, y yo soy un convencido de que ha sido la mejor decisión para la carrera de él.
0: A ver, a rasgos generales, Guillermo, ¿qué tan viciado está el círculo del jugador de fútbol hoy en día, ya en 2026? Entiendo que la familia a veces pretende, sobre todo con jugadores muy chicos, con menores de edad, salvarse, entre comillas, económicamente, y lo presionan un poco, y no sé si les interesa tanto la parte deportiva, sino que el chico ya tenga un contrato alto cuando todavía quizás no ha cumplido la mayoría de edad. ¿Qué tan viciado está para ustedes como poder trabajar? También entiendo, y no me hago el sota, que a veces el representante, creo que no es tu caso por lo que nos estás contando, también busca una tajada económica rápido y no le interesa que el club quizás lo haya criado 4, 5, 6 años, y entiendo que eso lo termina no favoreciendo al chico, ¿no?
1: A ver, los representantes somos culpables de muchos de los problemas que ocurren. Yo no me voy a escapar de eso y le voy a echar la culpa a los dirigentes, a los jugadores. Creo que todos somos responsables. Hoy está muy viciado todo, sinceramente, y esto te lo puedo decir yo desde mi rol, te lo puede comentar un dirigente o hasta un propio futbolista. Después, a ver, obviamente cada entorno, cada ámbito de un jugador es diferente. No hay dos jugadores iguales, no hay dos carreras iguales, no hay dos familias iguales. Ahora, sí es cierto que va muy en crecimiento esto de la familia que se quiere salvar con el hijo, va muy en crecimiento que los representantes, de pronto, hay casos que incluso terminan pagándole más los representantes que los propios clubes, lo cual me parece que es una barbaridad y confunde al jugador.
0: ¿Cómo sería eso? ¿Cobran un sueldo del club, claro, pero también de representantes?
3: Sobre todo los juveniles, ¿no?
1: Claro, chicos que de pronto tienen firmado el primer contrato profesional, que eso es a partir de los 16 años. Bueno, hubo algunos casos que tomaron bastante conocimiento público en los últimos días, que ustedes ya lo sabrán, pero hasta los 16 años el futbolista no puede firmar ningún contrato porque esto está prohibido por FIFA. Okay. A partir de los 16 años puede firmar contrato profesional al valor que se negocia, o sea, puede firmar por el valor mínimo que tiene estipulado, en este caso la AFA para nosotros, hasta el dinero que se arregle. Ahora, muchas veces, ¿qué pasa? El jugador firma por el mínimo, que es lo que suelen proponer los clubes, cuando el chico tiene un buen futuro, y el aporte que le hace el representante termina siendo mayor que el del club, lo cual, a mi criterio, por lo menos es algo que no solamente desfasa la situación deportiva, sino que también confunde al jugador.
0: ¿Ese aporte está reglamentado en un contrato unilateral representante-jugador, o suele ser de palabra? Suele ser, mirá, yo te voy pasando... pero vos mirá que después cuando ganes un contrato mejor, ¿la tenés que devolver o cómo se maneja?
1: Puede estar firmado como no, eso depende del acuerdo de las partes. Todo lo que el representante acuerde con el jugador puede plasmarse por escrito o puede ser de palabra, o puede quedar también en un acuerdo verbal si existe una confianza mutua. Pero independientemente de eso, a lo que yo iba a lo siguiente.
0: A ver.
1: Ustedes pueden, de pronto, si les toca ir a algún entrenamiento o después de algún partido, hay chicos que todavía no debutaron en primera, y vos lo ves bajándose un 0 kilómetro, colgando cadenas que son de valor dólar alto, con el último modelo de celular, decís, che, esto no está bien. Esto no está bien porque son pibes que todavía no lograron nada. A mí me ha tocado sentarme con jugadores, independientemente de lo que uno le dé o le deje de dar, y decirle, che, cuando tengas 10 palos en el banco, actúa de tal manera, mientras tanto, ganátela. Porque, a ver, y doy un ejemplo sin herir ninguna susceptibilidad. Hay pibes que de pronto tienen un cero kilómetro que vale 14, 15 mil dólares y después van a la casa de los padres que le llueva adentro. Entonces, claro, no te compres ese auto o no te hagas regalar ese auto y andá a regalar la casa a tu viejo, que de última es la familia la que se forzó, la que te empujó, la que te ayudó, la que te apoyó, porque si no te mareás y te vas al boliche y te alquilás un departamento caro. Y después, si no se, porque si se te da, está todo fantástico, ¿eh? Si tu carrera progresa, te vas a Europa, te venden. Ahora, y si no, ¿cómo volvés de eso? ¿Quién se hace cargo de eso? Porque después, el representante que te daba una fortuna desaparece, el amigo que te acompañaba al boliche no está más, y te quedas solo. Claro. Y el golpe puede ser tremendamente duro, porque el chico en ese momento no lo ve, pero después, cuando vas a 200 y te frenan en seco, es complicado. Entonces, yo creo que también hay que hacerle entender al jugador, sobre todo al que todavía no llegó o al que todavía no lo logró, que hay una vida por fuera del fútbol y que tenés que tener sobre la tierra para entender, los pies sobre la tierra para entenderla, si no se te hace realmente bravo.
3: Guillermo, y pues, claro, está buenísimo lo que contás, también está, no sé si hasta, incluso antes de los 16 años, por supuesto, ustedes suelen ayudarlo con botines o con la pensión, con todo eso, y después no todos llegan, o sea, ahora estamos viendo a Vinicius tratando de hacer el 2-1 al Rayo Vallecano, no son todos Vinicius, entonces la gran mayoría de las historias son de las que no se saben. ¿Hay algún equipo, vos por en tu caso puntual, trabajás con algún otro equipo, no sé si de profesionales, de psicólogo, de chicos que, si, digamos, necesita el chico o no, el hecho de tenerlo siempre a cargo? Porque claro, porque ellos a vos te creen, después llega un momento que le dicen una cosa de afuera y te deja de creer. Y son se hacen complicadas muchas situaciones que vos por ahí, o sea, vos estás preparado por un montón de experiencias, pero por ahí decís, un profesional se puede encargar de un montón de cosas también dentro de tu equipo.
1: A ver, respecto a la psicología, yo creo que todos los seres humanos de la Tierra necesitamos estar inmersos en ese campo y necesitamos un profesional que nos ayude, que nos guíe, que nos dé una mano. Siempre que el jugador también se deje ayudar, porque vos tenés un jugador que de pronto se lo decís una vez, le insistís y no quiere ir, tampoco lo podés obligar. Pero el psicólogo, a ver, hoy en los clubes ya existe la figura del psicólogo deportivo, incluso desde las categorías juveniles, porque es importante no solamente que le marquen el camino, sino que los chicos se encuentren en un campo de desahogo, quizás con una persona que no sea de su entorno, que no sea de su confianza, donde puedan hablar libremente de sus inseguridades, de sus miedos, de sus situaciones. Para mí, la parte psicológica es fundamental, insisto, siempre que el jugador se preste y se entienda, porque si no lo hace convencido, no te suma nada. Después hay otros campos que también son importantes. Hoy la alimentación en los últimos años también es medida con mucho cuidado, con mucho celo. Si se puede trabajar con un nutricionista, con una nutricionista que pueda preparar un plan de dieta mejor, sobre todo para los chicos que no están inmersos, por ejemplo, los juveniles. Hay muchos que están en una pensión del club y no necesitan que les prepare su dieta porque ahí ya la tienen perfectamente cumplida. Ahora, el que vive en la casa con la familia, en eso sí está bueno invertir. Invertir en que el jugador coma como corresponde, que haga las cuatro comidas, invertir en que descanse de manera correcta. Pero una cosa es invertir en lo deportivo y en la carrera, y otra cosa es invertir en que le compro el último auto, porque si no viene otro y se lo lleva. Le compro el reloj que me pidió de marketing. A ver, yo siempre digo esto y lo discuto mucho con mi equipo de laburo. Si hay un jugador que nos quiere dejar porque hay otro que le ofrece un auto mejor, que se vaya porque ese jugador no te sirve, porque el día de mañana te va a dejar igual. Hoy lo salvás con un auto, mañana es una nave espacial, después es un helicóptero. Entonces, también hay que entender los valores del jugador y también hay que trabajar con jugadores que entiendan que el futbolista tiene la gran ventaja de que si le va bien, la plata le llueve, en el buen sentido, ¿no?
0: Y en eso, Guillermo, pero me gusta el tema. Sí. En eso de que lo ayudan a que coma mejor, el laburo del representante a veces también es, che, vení, vamos al súper juntos, o voy con tu familia, o hagamos la compra del súper, te muestro qué tenés que comer, qué no tenés que comer, dejá de comer comida chatarra, dejá de comer alfajor todos los días. ¿Es un poco también eso, meterse un poco adentro de la casa del jugador, sobre todo cuando son tan chicos?
1: Es meterse hasta donde te dejen meterte, valga la redundancia, como primera medida. Y en segundo término, también entender que si al jugador le va bien, a uno también le va bien. Que uno no lo hace solamente como un acto de humanidad o de buena leche, sino también porque es parte del progreso y del beneficio que uno puede tener a futuro. Esto yo soy absolutamente sincero, porque tampoco quiero parecer en esta entrevista que soy de pronto un benefactor de los futbolistas. Obviamente uno hace su trabajo y cobra por su laburo, desde ya. Obvio. Pero después sí, claramente uno tiene que tratar de ayudar en todo lo que pueda y hasta donde no llega, por ejemplo, en lo nutricional, yo puedo aconsejar hasta cierto punto, pero después hay gente que se preparó, que estudió, que trabaja de eso, y está bueno que se involucren ellos. Lo mismo en la parte psicológica. Es decir, yo todo eso lo veo como una inversión y lo veo como una ganancia futuro del jugador juvenil y del jugador profesional también, porque el futbolista profesional, cuando todavía no constituye una familia, cuando quizás está soltero o está ganando sus primeros contratos, muchas veces no se ocupa de lo que es lo que se llama el entrenamiento invisible, de descansar bien, de comer como corresponde, y ahí tenés que buscar cuál es la beta que mejor le quede a cada jugador. En algunos casos aprenden a cocinar, lo hacen bien, se amigan, en otros casos es visitar a un nutricionista que le prepara un plan de dieta, comprarlo con las viandas que vienen al freezer, que eso lo hacen jugadores incluso, te diría, no solamente profesionales, sino de enorme carrera. A ver, al jugador no hay que obligarlo a cocinar, no hay que obligarlo a que se lleve una vianda al club, que la mayoría de los clubes te la dan inclusive. Lo que sí tiene que tener es que tiene que comer bien. Por suerte hay un montón de herramientas, y por suerte, cuando vos tenés dinero a disposición, las herramientas sobran, o sea, ahí no tenés ninguna excusa.
3: Y en vacaciones, ahora que pasaron hace muy poquito, ¿cómo se lidia con eso? Hay permitidos, pero tiene que haber algún límite, pues si no es un descontrol.
1: Bueno, yo en las vacaciones particularmente no me meto, creo que ahí el jugador tiene que tener su autocontrol, su permitido también, porque a ver, estamos hablando de personas, no de robots. Obviamente si estás de vacaciones y te tenés que presentar en una semana y te querés dar un gusto, dátelo, lo mismo en la semana, qué sé yo, los jugadores, la mayoría de los planteles se juntan una vez por semana a comer un asado, y ahí obviamente se dan un gusto de más, se quieren tomar una copa de vino, se la toman, está perfecto. Yo creo que es todo su justa medida y en su debido equilibrio. Después, obviamente, el jugador necesita también tener esos permisos, necesita también darse esos gustos para poder sobrellevar el día a día, que no es sencillo, también hay que entender eso. El jugador sacrifica mucho en pos, lógicamente, de hacer una carrera que no deja de ser el sueño que cumplió para que trabajó, pero hay mucho sacrificio de joven y hay mucho sacrificio también cuando te toca estar en primera, donde la competencia es enorme.
2: Guillermo, ¿alguna vez te tocó mediar entre algún conflicto jugador-entrenador? Viste que muchas veces hasta incluso intervienen las familias cuando, no sé, el entrenador lo pone un jugador en una posición que no le gusta o lo hace estar mucho tiempo en el banco de suplentes. Han existido expresiones muchas veces de familiares que dicen, bueno, el problema no es cómo está el club, sino lo que hace el técnico que no pone a este jugador. ¿Te ha tocado? E incluso también te pregunto si trabajás con alguna agencia de estas nuevas donde quizás el jugador recibe datos puntuales de información, métricas, y en las cuales puede mejorar determinadas actitudes por fuera del club, por fuera del entrenamiento.
1: En cuanto a la primera pregunta, yo particularmente siempre prefiero no involucrarme en un conflicto que puede tener el jugador con el entrenador, salvo que por casualidad uno tenga una buena relación con el entrenador y entonces pueda mediar las partes. Si hablamos de jugadores de primera, que son obviamente profesionales y que tienen ya una carrera realizada, siempre lo mejor es que el jugador se siente con el entrenador, lo resuelva y vean hacia dónde apunta eso. En cuanto a los juveniles, yo creo que si no te toca jugar, tenés que esperar. Por algún motivo el entrenador no te está poniendo, y en el peor de los casos, al año siguiente el técnico te cambia. No creo que el representante sea la persona indicada para meterse ahí. Y respecto a la cuestión de los datos, nosotros sí, por supuesto, tenemos gente que se ocupa de las métricas, no tanto de lo físico, porque hoy el jugador, es lo que te decía anteriormente, recibe su información de los GPS de entrenamiento y de partido ya desde novena división en adelante. Entonces, eso, por suerte, y lo celebro, ya lo hacen los clubes de manera autónoma. Sí, nosotros trabajamos mucho con las estadísticas, trabajamos con otro tipo de valores que son buenos que los jugadores las tengan en cuenta. A mí no me vuelven loco las estadísticas, porque de pronto a vos te dicen, che, tal jugador erró 12 pases en un partido. Bueno, hay que ver cuáles son los pases que erró, si arriesgó, si no arriesgó. O sea, son números que te permiten tener un pantallazo más, no guiarse por eso, porque sería caer en una trampa matemática, y el fútbol es mucho más que matemática, pero es información que está bueno procesarla, que está bueno cotejarla con lo que uno ve, con lo que uno escucha, con lo que el mismo jugador aprecia dentro de la cancha, como para tener en cuenta y evaluar, ¿no?
0: Te hago la última, Guillermo, y te agradezco el tiempo. En partidos de octava, de novena, de séptima, de sexta, con chicos tan pequeños, jugadores de fútbol que están recién en la etapa de formación y de desarrollo, entiendo que existe, no sé si es un mito o una realidad, el representante a la casa, ¿no? Los que van a ver a los jugadores y termina el partido y rápido van, les hablan, quieren hablar con la familia, les preguntan si están los padres para hablar con ellos. ¿Eso existe o ya no tanto?
1: No, existe absolutamente, cada vez más. A ver, como dije antes, hay representantes que tienen unas intenciones que son positivas, otros representantes que quizás son de los que hablábamos anteriormente. Yo no quiero meter a todos en la misma bolsa, pero sí, la cantidad de representantes que vos te vas a encontrar, si vas a ver un partido, ya no te digo de cuarta, quinta, sexta, de novena incluso, de los chiquitos que recién arrancan, es enorme.
0: Bueno, Guillermo, te agradezco la claridad, te agradezco la charla, la verdad que está bueno nosotros en este programa, que nos gusta hablar un poco de todo, no solamente del fútbol, sino también de la periferia, y creo que la vida del representante es un tema que teníamos pendiente. Entiendo que sos periodista, así que también se nota tu oratoria y tu claridad para hablar del tema. Te agradezco, te mando un abrazo y bueno, te deseo lo mejor en este año.
1: No sé si voy a ser siempre representante, siempre periodista. Ahora, obviamente, sin ejercer, por una cuestión de incompatibilidad, creo que éticamente no se puede hacer las dos cosas, pero sí, el periodismo es algo que uno lleva hasta el último día de su vida. Les mando un gran abrazo y obviamente les agradezco por haber pensado.
3: Y a meterle con los cuentos, en todo caso.
0: Claro.
3: Ahí bajo perfil.
1: Me gusta mucho escribir, sí.
3: Después los publicás, después más tarde.
0: Claro.
1: Lo tengo absolutamente abandonado, pero en algún momento tengo que retomar.
0: Ahora
1: agradezco también por eso. Abrazo, chicos.
0: Abrazo,
1: buen domingo.
0: Guillermo Fechenbach, representante.
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6: Ricardo, querido, felicitaciones. El papá de Senesi. Ricardo, ¿cómo te va?
7: Hola, ¿qué tal? Buenos días, ¿cómo están todos?
6: Bueno, primero, muchas gracias. Contame, bueno, hemos visto el video con su mujer, pero contame cómo te fuiste enterando. Gracias, obviamente. Contame qué significa para la familia, lo sé, pero aunque parezca una obviedad, pero es lindo que lo compartas con la gente.
7: No, me enteré, nos llamó Marcos a la madre, a mí, y justo estábamos con Ivana, con una de las hermanas, y nos llamó por WhatsApp, y la verdad que fue una comunicación muy corta, nos quebramos porque nos dijo... Me convocaron y ahí nos quebramos y bueno, el disfrute en el quiebre es muy, muy halagador también.
6: Qué bueno, Ricardo, que lo cuente. Mirá, se me pone como que me traslado a traspolar a mucha gente que tiene hijos y que este es un enorme privilegio. A él le están pasando cosas muy lindas en su carrera, como que fue destrabando y subiendo de categoría, si se quiere... Pero esto de jugar en el Mundial y aparecer acá después de una transferencia, después de haber hecho la gran temporada que hizo, Ricardo, pensaba llorando abrazados con tu mujer de tanto esfuerzo de cuando era muy chiquitito, porque para mí, cuando sucede algo así, es como que enseguida te viene a la memoria la primera vez que lo llevaste a un club de Babi, por ejemplo.
7: Sí, lo llevó gente que estaba en inferiores de San Lorenzo, nos invitó a que vaya a jugar al Club Parque, y la verdad que fue un año espectacular, sensacional en todos los aspectos, sumó muchísimo para él, y bueno, por supuesto que todos los recuerdos te van volviendo, haciendo una remembranza de todo lo que pasó, cómo llegar y cómo llegas a esto, y aparte después de la transferencia... Que se va a consumar ahora el 1 de julio al Tottenham de Inglaterra.
6: Ricardo, contame un poco si sos futbolero, sos fanático, hay veces que están los padres que quieren trasladar que Nico sea futbolero porque ellos lo fueron. Contame cómo es tu vida ligada al fútbol.
7: Soy futbolero, lo acompañamos a nuestro hijo siempre, tanto desde que empezó en Salto Grande, como en San Lorenzo, en Club Parque, en Feyenoord, en Bournemouth, y bueno, lo acompañamos. Queremos estar cerca y disfrutamos cada momento. Como cuando nos toca sufrir, sufrimos.
6: Esa es la parte que también quería hablar, porque no es que todo lindo, se sufre mucho. Vuelvo, nosotros tenemos dos compañeros muy buenos, como son Fabián y Rolfi, que nos escriben y que nos cuentan realmente todas las dificultades que tiene un futbolista. Te pregunto si le llega en el mejor momento de su carrera, vos que lo ves de chiquito, por madurez, me refiero.
7: Sí, por supuesto. Marcos estaba mentalmente preparado para ir a jugar, está preparado para ir a jugar un Mundial, su cabeza estaba puesta en ser parte de la selección argentina, era su sueño, su objetivo, y bueno, gracias a Dios, hoy tiene la oportunidad de ser parte del plantel que va a disputar el Mundial.
6: No, quiero que te pregunten mis compañeros también, pero Ricardo, siempre me da curiosidad si Senesi, si Marcos tuvo algún puesto distinto al que tiene hoy de defensor. ¿Fue delantero y lo fueron corriendo para atrás? ¿O cómo fue su vida futbolística?
7: No, delantero no. Bueno, en Club Parque salió goleador ese año y en San Lorenzo hizo varios goles. Llegó a jugar de lateral, en algún momento jugó de lateral izquierdo. Hubo algún que otro partido que jugó de volante, muy poco. Y después en Feyenoord ha jugado de primer marcador central, de lateral, y en Bournemouth ha jugado de primer marcador central también, por derecha.
6: Estamos hablando con Ricardo Senesi, si alguno se sube al auto, que lo sepa.
8: Claro.
6: Me da mucho lo familiar. A mí el contexto familiar para este tipo de cosas de un jugador son el núcleo duro, el núcleo que soporta las adversidades. Martincito.
2: Sí, profe, no, está bien.
8: No, es que importante, uno lo conoció desde que debutó, siempre fue un pibe muy correcto. Incluso hasta hace poco, recuerdo que unos amigos tuvieron la oportunidad de ir a ver a su equipo allí en Inglaterra y él gentilmente ofreció lo que se dice el protocolo para que puedan ingresar. Más allá de eso, siempre fue un equipo cordial, un tipo cordial. Pero quería preguntar a Ricardo, ¿cómo fue aquella situación que se dio con el tema del apellido, del pasaporte? Porque nosotros recordamos que el Pampa Biagio siempre le decía Senesi a él y no Senesi.
2: Ah.
8: ¿Te acordás, no?
7: Bueno,
8: el profe sí, te sí. Saluda, ¿cómo te va?
7: Bueno, sí, ¿qué tal? ¿Cómo te va? No, lo que pasa, el Pampa es el Pampa, ¿qué le vas a hacer? Cuando empezamos a ver que el perfil de Marcos en inferiores podía llegar a ser europeo, empezamos con la madre a hacer las averiguaciones para hacer la ciudadanía. Me encontré con que a mi abuelo lo habían inscripto mal cuando ingresó a la Argentina. Me dio toda la data una tía mía y bueno, a partir de ahí hicimos primero en la Argentina todo el cambio de la documentación y después con eso pudimos hacer todos los trámites en Italia.
8: Porque además hay que recordar, porque esto por ahí pasa de largo, que en su momento Marcos rechazó la posibilidad de jugar para la selección italiana.
7: No, eso fue en el Mundial.
8: Claro.
7: Antes de la finalísima que ganó Argentina contra Italia.
2: Sí.
7: Tuvo la oferta, pero Marcos
8: quería jugar para Argentina.
7: Jugar por Argentina y bueno, siempre dijo que la decisión la tomó con el corazón.
9: Ricardo, ¿cómo estás? Poroto Cubero te saluda. ¿Cómo estás? ¿Bien?
7: Cristo, ¿cómo te va? Muy bien,
9: bueno,
7: un gusto.
9: Felicitaciones ahí por la convocatoria de tu hijo.
7: Gracias.
9: ¿Sabes si Marcos había recibido algún otro llamado antes? Digo, desde el momento que se lesionó Valerdi, si le habían llamado antes del cuerpo técnico, le habían dicho, che, cuídate, que estás...
2: Como un sondeo.
9: ...una posibilidad o algo, ¿no?
7: Que yo sepa, no, pero Marcos... en su agenda de vacaciones, sí. Todos los años siempre contrata preparador físico para poder estar a tono cuando se incorpora a la pretemporada. No fue algo por si pasa esto, sino fue eso es algo habitual que él hace.
2: Roberto, ¿y cómo fue contenerlo, o quizás ni necesitaba contención, en el momento en que se da la lista de 26, que él no aparece, y encima que él había terminado una temporada increíble con el Bournemouth? Imagino las cosas que se le habrán pasado por la cabeza, y encima al mismo tiempo esta cuestión de estar en la reserva, de decir, estén atentos porque puede sonar el teléfono en cualquier momento, y se terminó dando ese llamado telefónico, que incluso se hizo viral en este último tiempo, que lo estábamos viendo con su pareja, que se enteró de la convocatoria y se pudo ver en vivo el momento, que fue muy muy emotivo, muy lindo, se hizo viral ayer.
7: El grupo de la familia, el grupo duro de la familia, como la agencia que lo representa a través de las dos personas que trabajan a Marcos, estuvieron muy presentes acompañándolo, alentándolo y que siga preparándose para lo que venía. Así que no, sí, por supuesto, duele, dolió, pero también está, todo el mundo estuvo acompañándolo y trabajando con él para que no se bajonee.
10: Claro, y Ricardo, pensaba en esto de la cantidad de alegrías y orgullo que te ha dado tu hijo siempre, digo, en su evolución, como vos nombrabas, de club a club, bueno, desde el debut en primera y las cosas que fue creciendo. Siento que este último, o sea, esto que está pasando ahora, calculo como padre que no se supera nada laboralmente para Marcos, digo.
7: ¿Te referís a la selección?
10: Sí.
7: Y no, es muy difícil que te convoque la selección a un mundial y la selección campeona del mundo con el objetivo de repetir como una premisa que sea muy fácil de superar. No creo que sea superable. Puede haber un paralelismo con otra actividad, pero superable lo veo muy difícil.
6: Ricardo Senesi, quien está hablando, ¿sabés qué? Corregime si tengo mal el dato. Le gusta tocar la guitarra, con lo cual va a haber posibilidad de que toque la guitarra en la concentración.
7: No sé si. Sé que cuando vivió en Rotterdam tomó clases de guitarra, eso seguro, pero no sé si toca bien, pues nunca se puso a tocar la guitarra. Si él dice que toca la guitarra, y bueno, le pediremos que en algún momento lo demuestre.
6: Qué grande, Ricardo, la verdad. Bueno, nada, la felicidad es inmensa porque, vuelvo, la familia está y es el núcleo, ese férreo duro que soporta los momentos de fastidio, de cuando por ahí no tienen un buen partido, por ahí porque aparece algo que no es lo deseado, lo soñado. Y esta es la parte linda, así que te agradezco mucho,
8: Marce,
6: porque ha formado... Sí,
8: si querés, para cerrar, esperaba el último momento, porque me meto en esta moda que ha impuesto Maverino del elijo creer. Yo también me sumo con un elijo creer azulgrana. En el último mundial, a último momento, fue llamado Ángel Correa.
10: Sí.
8: Argentina fue campeón del mundo. ¿Quién lo dice, no? Elijo creer.
6: Muy bien. ¿Y sabés qué otra cosa importante, Ricardo, que me dijiste?
7: Yo te voy a decir
6: esta
7: algo.
6: Esta es más nuestra. Me dijiste que jugó de lateral izquierdo, ¿no es cierto, también?
7: Sí, en Feyenoord. En San Lorenzo también lo hizo y en Feyenoord también.
6: Y Ricardo, es bueno eso, porque para nosotros es una buena charla. Es más periodística nuestra. Alguien, perdón, porque está lo del profe Federico Creer.
8: No, quería decir
6: algo. Creo que vos, Martín, querías aportar
8: Ricardo,
6: algo.
8: Ricardo quería contestar
10: Ricardo
8: eso.
10: Ricardo iba a sumar algo, creo que un bonus track, ¿no, Ricardo?
7: Sí,
10: a eso.
7: Siguiendo lo que dijo el profe, yo digo que ojalá que se repita la cábala esa que dijiste. Porque los argentinos somos muy cabuleros.
8: ¿Qué te parece?
6: Ahí somos está Federico Creer, Ricardo. De verdad, lo mejor. ¿Van a viajar? ¿Van para el Mundial?
7: Sí.
8: ¿Cómo no va
7: a ir? Mi mujer está armando todo.
8: ¿Cómo no va a ir?
9: Qué lindo, ¿eh?
8: Yo
9: tengo una pregunta, Ricardo, la última mía, si no te molesto.
10: ¿Cuál está tan contento, Ricardo?
9: ¿Quién es mejor defensor, Marcos o tu nuera?
8: Qué bien, ¿eh?
10: Que dicen que juega muy bien, mira.
7: Te voy a decir, si vos me decías quién es mejor defensor, ella o vos, te digo, bueno, voy a elegir a ella, porque ella juega de lateral derecho.
9: Claro, me dicen que juega muy bien,
10: sí,
9: ¿o no?
10: Sí,
9: claro.
10: 22 años.
7: No, juega bien.
9: Qué grande, Ricardo, gracias, Ricardo.
7: Pero, no puedo comparar con Marco.
9: Claro, muy bien.
6: Ricardo, extraordinario momento, y vuelvo, para nosotros la parte familiar es clave para que un jugador pueda transitar de los buenos y malos momentos. Yo lo vivo a diario porque tenemos una carrera y todos aquellos que estamos cercanos a los jugadores disfruten mucho este momento en familia y nada, y muchas gracias por esta generosidad.
7: Dale, muchas gracias y nos volvemos a comunicar, que sea con la copa en la mano.
10: Qué lindo. Abrazo, Ricardo.
7: Abrazo grande.
6: Con la copa en la mano, sí, señor.
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0: Gracias, Virus, por todos estos años. Mil gracias.
1: Gracias a usted.
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12: Voy a saludar a uno de los integrantes del cuerpo técnico de Boca, hasta hace muy poquito tiempo. Fue entrenador de arqueros, trabajó mucho en Colombia, fue asistente de Rafa Dudamel también en Chile y en Colombia. Hace algunos años se unió al cuerpo técnico de Miguel Ángel Russo, trabajó con él en Arabia, en Central, en San Lorenzo, bueno, en Boca. Y ahora estuvo muy cerca de Claudio Úbeda también, en estos últimos días, en estos últimos meses, dirigiendo a Boca. Y es Juvenal Rodríguez. Juvenal, un placer saludarte aquí, Gustavo Kufner y todo el equipo de Puede Pasar. ¿Cómo estás? Gracias por atendernos.
13: Buenas tardes, ¿no? Gracias a ti, Gustavo, Daniel, a todos por la mesa. La verdad, un placer poder estar aquí con ustedes compartiendo unos minutos.
12: No, el placer es todo nuestro. Juvenal, ¿cómo has vivido personalmente todo lo que pasó, ¿no? Estos últimos meses, este último año. Digo porque, a ver, el fútbol a veces es tan vertiginoso, pero tenemos que recordar que en ese camino pasó lo que pasó con Miguel. Digo, vivieron ustedes muchísimas cosas también, ¿no? Como grupo, como cuerpo técnico.
13: Sí, Gustavo, te digo que hasta ayer que cerramos el vínculo con Boca, como que me pude sentar a contemplar la ausencia de Miguel.
12: Mira.
13: Porque fue muy fuerte. Obviamente yo llego a Argentina por Miguel, como que había decidido seguir mi vida al lado de él. Lo disfrutaba mucho. Uh-huh. El fútbol, que es lo que más me gusta, y bueno, yo lo conocí en Millonarios, estuve con él en Millonarios casi 2 años, después cuando fuimos a Arabia,
12: sí, claro,
13: que ahí me conocí a Claudio, y como que era mi guía, mi sitio seguro, y hasta ayer que todo frenó, como que pude contemplar esa ausencia.
12: Uh-huh.
13: Entonces, eso es lo más duro que me ha pasado en estos días.
12: Y totalmente. ¿Fue Boca en tu experiencia lo que Russo te contó que era, lo que Miguel te contó que era, Juvenal?
13: Sí, claramente sí, o sea, pero también vivirlo
12: es fuerte,
13: es vivirlo, ¿no?
12: Es fuerte.
13: Sí, es algo inimaginable, indescriptible, porque cada uno tendrá su forma de verlo, pero es la esencia del fútbol, ¿no? Es la esencia de lo que todo el mundo sueña, porque es un club del barrio, es un club de la cuadra, de la calle, desde ahí inicia, y hasta dónde llega, el alcance que tiene, la responsabilidad que implica cada persona que está en Boca, el sentir la bombonera es una cosa de locos, donde todo el mundo quiere venir a vivir. Yo siempre quise estar en un clásico en la Bombonera. Me acuerdo que desde muy chico ya había ido a varios partidos.
12: Uh-huh.
13: Pero había querido vivir un clásico en la Bombonera. Había ido también a ver uno en cancha de River una vez hace unos 20 años.
12: Uh-huh.
13: Y paradójicamente el primer clásico que me tocó vivir en la Bombonera fue ahí, a ras de piso.
12: Claro.
13: Viviéndolo. Entonces son cosas que a uno lo marca, le van a quedar, y que pues si no es por Miguel seguramente no lo hubiera vivido, ¿no? Porque pues él fue el que me llegó hasta acá, ¿no? Obviamente que nos hubieran traído a Boca

0: Cuesta, el directivo Román, todo lo que pasó, ¿no? Pero es algo, es un sueño. Y Boca, sí, Boca es Boca.
1: Uh-huh. ¿Cómo fue el momento de hacerse cargo ustedes con Claudio a la cabeza como cuerpo técnico? ¿Fue una charla con Román? Digo, ¿cómo fue esa decisión de decir, bueno, la verdad sí, obviamente una decisión dirigencial, ¿no? Pero decir, bueno, nos quedamos, seguimos el legado de Miguel. ¿Cómo fueron esos días?
0: Bueno, fue obviamente el momento que Miguel fallece. Nosotros lo hablamos y dijimos, si es un día, es un día, si es una semana, es una semana, si es un mes, lo que toque, vamos a estar colaborando, lo que sea. Y así fue, lo manifestamos. Fue una charla muy corta, la verdad, muy claras, y cómo seguir el legado de Miguel. Y bueno, y así sucedió hasta el día de ayer. Fue algo muy natural, pero lo manejamos así, como el día, el mes, el semestre, como tuviera que ser, y desde donde pudiéramos colaborar.
2: Bueno, en ese proceso, en esa transición, se ha hablado mucho del apoyo que recibieron de los jugadores, particularmente de un jugador, de Paredes. ¿Esto fue así y de qué manera se expresó ese apoyo, si es que se dio de esa manera?
0: Claramente el apoyo de los jugadores se dio desde que llegó Miguel. Yo puedo decir que el respeto que hubo de parte de ellos fue total. Cuando muere Miguel, genera obviamente una conciencia mayor. Uno como ser humano, pues obviamente va a cambiar. Una situación de esas lo cambia uno, lo transforma. Y ellos fueron absolutamente respetuosos. Leandro, obviamente, por su experiencia, y por su experiencia no solo como futbolista en todo lo que ha hecho en el mundo, sino de su experiencia de vivir Boca, de saber que era Boca y volver a Boca, asumió el rol de ese liderazgo y nos ayudó muchísimo, obviamente, porque estábamos compaginados con los jugadores, pero él canalizaba todo muy bien, la comunicación y todo. Entonces era muy directo, muy franco, todo muy tranquilo. La verdad, yo te puedo decir con respecto a esto de Leandro y que es Boca. Boca es una cosa desde que uno entra a la puerta del predio hacia adentro. Boca es una cosa y Boca es otra cosa cuando uno sale. Obviamente por lo que genera Boca, y es normal, pero la vida en Boca era maravillosa. Y Leandro se encargó de eso. Leandro es un tipo que extraordinario, extraordinario en todo sentido. Por eso son diferentes, por eso son tipos que han llegado donde han llegado, ¿no?
2: Uh-huh. Empecé una situación, Juvenal. A veces los títulos, nosotros los periodistas hacemos preguntas buscando el título, pero fue aquella nota, incluso con medios totalmente partidarios, hasta medios oficiales, que se hizo la comparación de Claudio con Scaloni. Si podía ser como un nuevo Scaloni, si podía ser similar a Scaloni. ¿Eso resultó un peso o resultó un envión?
0: Yo creo que más un envión, ¿no? Yo creo que Boca como tal, como te digo, tiene su propio peso, ¿no? Y es difícil que cambie. Yo creo que fue como un envión. Obviamente Claudio seguro se sentiría muy respaldado, muy seguro. Claudio es una persona muy inteligente, muy tranquilo, es un señor total. Entonces, como lo trae, es su esencia, pues se le facilitaba mucho llevar las cosas. Pero obviamente él debió sentirse, y así fue, muy respaldado, como para tener la tranquilidad de seguir llevando el trabajo y saber que íbamos por el camino en ese momento correcto, ¿no?
3: Juvenal, soy Juli Fernández, encantado de saludarte.
0: Te hago una pregunta. ¿Cómo estás?
3: Bien. Una pregunta, no sé si hoy por ahí es prematuro hacerla, pero me parece conveniente. Si hubiese una oferta de trabajo para ustedes como grupo, ¿siguen siendo un cuerpo técnico con Claudio y los muchachos que dejaron Boca hace 48 horas?
0: Sí, claramente sí, sin duda. Lo habíamos hablado con Claudio antes de la salida. Este tema lo habíamos tocado y que seguíamos juntos. Yo creo que el hecho de que Miguel nos hubiera unido y reunido no es casual. Por algo fue. Miguel era un tipo muy sabio y por algo nos unió. Nosotros, ante todo, somos amigos, porque desde que nos conocimos en Arabia hicimos una gran amistad. Compartimos muchas cosas del fútbol, pero ante todo de la vida, de los valores, de esa lealtad. Entonces, sí, estamos dispuestos a seguir.
4: Juvenal, te quiero preguntar algo. Vos estuviste en Boca hasta hace muy poco con Claudio, Miguel, el cuerpo técnico, y quiero aprovechar esta situación para hablar de algo puntual. Porque se escucha tanto y se lee tanto que prefiero preguntarle a alguien que estuvo ahí, que le tocó. ¿Qué tan cierto es todo lo que se dice sobre trabajar con Román, con Riquelme? ¿Es tan difícil como lo plantean algunos? ¿Es más simple porque entiende mucho de fútbol? ¿Cómo es eso?
0: La verdad, es un tipo muy directo. Es un tipo muy directo. A ver, yo voy a empezar con eso. Uh-huh. Aquí en Argentina, voy a hablar de Argentina. Sí. Estuve en tres clubes diferentes con tres presidentes diferentes y tres formas diferentes. Y todos tienen algo en común también. Y es normal que estén muy pendientes del tema del fútbol, de los jugadores, porque esto lo mueve el fútbol, lo mueve el equipo de primera. Es una realidad. Román es un tipo muy directo, ve muy bien el fútbol, porque lo ve muy bien. Bueno, por algo lo jugó como lo jugó. Y lo que estoy diciendo de que sea distinto, o vaya a decir, no estoy descubriendo nada. Tipo muy directo. Y hay un tema, él muere por Boca. Boca es su vida. Él defiende el hincha. Ante todo, lo primero que siempre está pensando es en el hincha, en el hincha, en el hincha. Que el hincha salga contento, que el hincha tenga un equipo que lo respalde, que lo identifique. Eso es lo más importante. Y él ve siempre, piensa en eso. Y obviamente llegaba a todas las conversaciones o los encuentros con él, llevaban a eso, que el equipo identificara al hincha, que el hincha saliera contento. Si había conversaciones, había, claro, y me parece lógico, sanas, buenas, que siempre fue en pro de que las cosas salieran bien. O sea, ya más allá de lo que se dice, que se cuenta, no, eso ya es temas que no van al caso. Pero ya al contrario, nosotros absolutamente agradecidos con él por lo que hizo con Miguel primero, cómo se portó, cómo se sostuvo con Miguel, eso dice mucho, y con nosotros. O sea, yo no puedo decir nada que no sea lo que yo viví y que no sea cierto, ¿no?
4: Es que viene muy bien escucharte, por eso aprovecho y lo que te lo quiero preguntar. No siempre tenemos la posibilidad de hablar con alguien que le haya tocado trabajar directamente con él, por eso está bueno, porque está bueno también que aclares cuando vos decís, después se dicen otras cosas que no vienen al caso. ¿Es tan real que se meten armado el equipo o tenían libertad para trabajar?
0: Absolutamente libertad, absolutamente. Siempre fue así. No hubo nada que no dijéramos esto pasa por otro lado. Nada. Absolutamente. Nosotros teníamos un trato directo, como debe ser, como en toda estructura, con el Chelo, como director deportivo. Era el contacto como era. Era con el Chelo permanente, a diario. Chelo, una gran persona. O sea, si alguien me lleva en el corazón, es el Chelo, su trato, su don de gente, cómo nos trató, cómo estuvo pendiente de nosotros. Día a día. Él estaba con nosotros todos los días a ver qué necesitábamos. Hablábamos de fútbol, hablábamos del equipo, tratando de resolver todos los temas de los chicos. Y cómo era. La cara visible de los directivos en el equipo era el Chelo. Y el Chelo estuvo con nosotros todos los días. Y la verdad, es alguien al que voy a extrañar mucho, porque un día, el día a día con él fue fantástico.
1: Es Juvenal Rodríguez quien charla con nosotros, obviamente uno de los integrantes del cuerpo técnico de Claudio Úbeda en Boca hasta hace muy poquito. Juvenal, si seguían en Copa Libertadores, ¿seguían dirigiendo a Boca?
0: ¿Qué te digo? Seguramente teníamos una gran posibilidad, no lo sabemos, ¿no es cierto? Porque nuestro contrato vencía ahorita en junio, ¿no?
1: Claro, no, por eso te lo pregunto, porque estaba planteado, a veces se dicen muchas cosas.
0: Seguro habría una gran posibilidad, ¿no es cierto? Okay. Es una realidad, no sabemos, porque eso es un tema que no lo habíamos tocado ni lo habíamos querido tocar.
1: No era que estaba pautado ya que se iban, pase lo que pase, eso no es así.
0: No, tampoco, ni lo uno ni lo otro, yo creo que se estaba manejando con mucha prudencia, ¿no es cierto? Me parece que es lo correcto, ¿no? Lo correcto era manejarlo con prudencia y estar enfocados en el día a día, en los partidos, me parece que era lo correcto, ¿no? Y uno siempre tiene que, en una institución que nos trató tan bien, que nos hizo sentir tan bien, lo correcto es eso, manejar todo con prudencia y saber que lo mejor que viene, o las mejores decisiones, o las decisiones sean lo mejor para ellos mismos, para Boca. Entonces, nosotros todos lo hicimos con mucha prudencia. La verdad, nunca tocamos ese tema en ningún momento por ese respeto al orden del día, al presente que vivíamos.
2: Juvenal, y haciendo un análisis estrictamente futbolístico, ¿qué fue lo que pasó? Porque, a ver, en aquel partido contra Lanús, aquel famoso partido contra Lanús, parecieron encontrar una versión de Boca muy renovada, muy mejorada, y de pronto una sucesión de, no ya solo de resultados negativos, sino de rendimientos, terminó provocando esto. ¿Ya se puede por lo menos esbozar una idea de qué fue lo que pasó?
0: Es difícil decirte ahorita con certeza después de que haya sido tan pronto, ¿no? Obviamente, como decía el gran Miguel, son momentos, ¿no? Hay momentos en que el equipo estuvo muy bien, ¿sí? Que el equipo jugó muy bien, también el rival juega, también el rival lo encuentra en un otro momento, todo eso juega. Obviamente la presión dimensión de las situaciones, como digo, de los partidos, de las oportunidades, como que todo se va volviendo un embudo, pues lo va llevando uno a una tensión mayor. Y el seguro el rendimiento de todos, hasta nos incluimos, puede bajar en cierta forma, como también lo puede uno potenciar. No sé hasta qué punto, yo te voy a decir, de los mejores tiempos que le vi al equipo, primer tiempo fue el partido contra Cruzeiro, el primer tiempo. Fue un plan de trabajo súper bien llevado, donde se presionó, donde se fue ganando, donde se pudo ganar por más goles. Ya el segundo tiempo el otro equipo cambió, pasó lo que pasó, por ejemplo, y yo digo, el equipo venía bajando. No, jugamos uno de los mejores tiempos en el equipo, comparado con el de Lanús. Yo creo que el de Cruzeiro fue mejor, porque estábamos compitiendo con un equipo que venía en alza, también el torneo brasileño, desde que lo agarró el técnico. Entonces, para mí, pongo ese partido porque era uno de los equipos más competitivos que habíamos enfrentado y en su mejor momento. Entonces, yo no sé si habíamos bajado, ahí sí, como que sí bajaron los resultados, pero el rendimiento de ese partido fue muy bueno. El partido con Huracán es algo extraño, o no extraño, porque pues ahí sí, como dice uno, pues merece uno ganar también, pues hicimos cosas como, nos sucedieron cosas como también para perderlo. El último partido ya, el rendimiento de todos nosotros no fue el mejor. Bueno, son cosas que pasan, pero si yo me pongo a decir que fue mejorando, no sé, porque lo que te repito, reitero, el primer tiempo contra Cruzeiro fue un tiempo de un equipo altamente competitivo. Entonces no sé si uno dice, no, es que el equipo está cayendo. No, yo creo que son momentos, ¿no? Ya de fútbol hablando, obviamente, si vamos a hablar de números, yo te digo, y te lo vieron, tuvimos en los últimos tres partidos 90 remates al arco casi, ¿sí? 90, era una cosa loca, e hicimos solo 3 goles, ¿sí? Entonces uno dice, el equipo llegaba, sí, llegaba, y mucho, llegaba mucho, lo que te digo, 90 remates al arco, 90 remates al arco, decía Claudio que con más de 50 remates adentro del área en 3 partidos, e hicimos solo 3 goles. Tuvimos 9 remates en contra en el área y nos hicieron 5 goles. Nosotros tuvimos más de 100 centros a favor en los últimos 3 partidos, contra 17 centros en contra. 38 córner a favor, me acuerdo que había dicho a Claudio, 38 córner a favor contra 4 en contra. Entonces uno dice, ¿por dónde puede pasar? ¿Por la efectividad? ¿Porque no fuimos muy buenos defensivamente, seguro en las dos áreas? Sí, entonces un análisis ya riguroso puede ser eso, ¿no? La diferencia fue en las dos áreas. Con respecto a la actitud de los chicos, irreprochable, o sea, no hay nada que reprocharle a estos chicos. Ellos se entregaban totalmente. Con estos números te digo mucho, ¿no? Ellos siempre iban para el frente. Yo creo que una de las cosas que, si yo hago un análisis muy personal, es que era un equipo que iba arriesgado demasiado. Era un equipo demasiado. Era un equipo que quería ganar a toda costa y iba. Nosotros jugamos en 40 metros. Nosotros jugamos en 40, 45 metros en el campo rival. Nosotros teníamos a Dilolo y a Costa parados en la circunferencia y todo el equipo en el área rival, en el campo rival. Era un equipo, para mi gusto, era un equipo que arriesgaba mucho, pero los chicos era lo que sentían también, ¿no? Era un equipo que recuperaba la pelota muy rápido y atacaba muy rápido.
5: Juvenal, recién dijiste, estamos abiertos a cualquier posibilidad de volver a trabajar con Claudio, con Úbeda, lo hablábamos siempre. Tenés alrededor de 20 años más o menos de carrera del otro lado de la línea de Cal. ¿En qué lugar o en cuántos años te valió esta experiencia en Boca por la cual cambiarías tu carrera? ¿Por cuántos años te valió de toda tu carrera esta experiencia en Boca?
0: Uf, yo puedo decir que estar acá por lo menos por 15 años.
5: Epa, casi ya. Toda la carrera.
0: Sí, porque esto, yo obviamente te lo voy a decir, estar en Argentina ya es un cambio totalmente radical en la vida de uno. Para mí, que nací fuera de Argentina, de pronto que estar en Argentina es diferente. Pero como me preguntas a mí, yo digo, el estar en Argentina es un cambio radical. Argentina se vive absolutamente diferente. Colombia, por ejemplo, tiene un buen fútbol, tiene una liga competitiva, pero Argentina es otra cosa. Argentina es otra cosa. Se vive, se siente.
1: ¿Argentina es otra cosa y Boca en particular es algo totalmente distinto?
0: Muy. Te voy a decir una frase de Miguel, que Miguel me decía, y después explico por qué. Me decía, si tú estás en Central, puedes trabajar en Boca, me decía. Y él me decía, Boca es lo mismo, pero entiende esto, me decía. Central es lo mismo que Boca, pero Central es para una ciudad, ¿sí? Porque Central era Newell's Central, en Rosario.
5: Claro.
0: ¿Sí? Y decía, Boca es para el mundo. Boca no es solo para Buenos Aires, para Argentina, sino es para el mundo. Dijo, es totalmente diferente en su grandeza, pero la presión que uno siente en el equipo y en lo que es Boca y en lo que es Central es muy parecido, por ejemplo, de lo que es la cancha. La cancha, hablo yo, de lo que es el este. Pero Boca le cambia uno totalmente el sentido y la proporción de las cosas. Boca es otra cosa. A mí, después de esta experiencia, te voy a confesar, voy a confesarte esto, que cuando me desperté el sábado, porque el viernes fue un día como de que uno no se encuentra, pero el sábado me levanté y en un momento dije, y ahora, después de estar en Boca, ¿qué? Ahí con eso te contesto, ¿no?
4: Sí. Juvenal, hablaste y te preguntamos por Lea Paredes, pero no te preguntamos por Ander Herrera, un jugador también de mucha trayectoria, incluso en Europa también, al que se lo veía muy activo, sobre todo también con ustedes, dando indicaciones por momentos. ¿Eso estaba hablado, estaba arreglado? ¿Ustedes también le daban ese lugar porque entendían que él tenía una buena lectura de juego, por lo que significaba para el grupo?
0: A ver, Ander es un tipo muy espontáneo y especial. Es más, te voy a decir, los españoles tienen eso. Nosotros ya habíamos, ¿sabes por qué fue tan natural para nosotros? Porque nosotros ya habíamos convivido con Iker Muniain en San Lorenzo.
4: Claro.
0: Sí, entonces son muy así, son muy espontáneos, son muy de hablar, tienen su forma de ver el fútbol, ¿sí? Diferente en algo a lo que se juega aquí en Argentina. Yo trabajé con Juan Manuel Lillo, el español.
5: Sí,
0: yo estuve con él, él me llevó a Millonarios, Juan Manuel Lillo. Entonces yo sé cómo ven el fútbol ellos, y es muy diferente en muchas cosas a lo que se vive aquí en Argentina. Aquí el fútbol se vive muy práctico, aquí el fútbol se vive simple, como Miguel nos lo enseñó, aquí el fútbol lo vive muy simple, y esa es la gran virtud que tiene el argentino, lo vive simple. Entonces estos chicos españoles son muy espontáneos en eso, en el hablar, tienen muy buena oratoria, entonces están hablando, ven el fútbol, comparten, les gusta. Además, por ejemplo, tienen algo que estos dos chicos en especial, como es Iker y como es Ander, tienen ese don y seguro van a ser técnicos. Iker es ya técnico, ¿no? Uh-huh. Y Ander seguro tiene esto, tiene su papá que fue presidente de Zaragoza, tienen esa vena, ¿no? Entonces era algo muy espontáneo y muy normal, ¿no? De compartir, de hablar, de hablar con los chicos, de expresarse con nosotros, de compartir, fue algo muy normal, muy espontáneo.
1: Uh-huh. Sí. Juvenal, ¿cuál es sinceramente la situación de Cavani? ¿Está tan lesionado?
0: Bueno, lo de Eddie, ustedes ya saben, ¿no? Que tuvo un problema de columna, esos problemas son delicados, yo lo digo porque yo lo viví de chico. Yo a los 17 años tuve hernia, 18 años tuve hernia discal, tuve fractura de sacro, y esas lesiones son complejas porque no son habituales en el fútbol, ¿no? No es lo mismo que una rodilla, que no es lo mismo que un tobillo, no es lo mismo que una lesión muscular. Son lesiones que aparecen de un momento a otro por diferentes patologías o parte genética o no, por sobreuso, por sobrecargas, que eso pues el tema sí lo saben bien los médicos, y yo sé que imposibilitan bastante. Lo digo porque lo viví en carne propia, y ha sido y es dificultoso. Al contrario, yo de Eddie, pues un tipo muy profesional, un caballero, es un señor, y ha manejado todo con sus cosas con mucha prudencia, ¿no? A mí eso de los chicos de Boca, tengo que, si algo puedo decir de ellos es que algo aprenden, y es llegar a ser tan prudentes, porque tienen que aguantar, ¿no? Y es lógico que tienen que aguantar, ¿no? Es el deber ser también como profesional, pero ellos como que aguantan todo lo que pueden escuchar, ver, decir, las opiniones diversas. Ellos son muy, muy, muy, muy tranquilos en eso. Y Eddie, pues, ni se diga, un caballero que manejó todas sus situaciones, lo maneja bien, y bueno, está en su proceso de recuperación. Ojalá sea muy bueno, que pueda estar, que pueda aportar, porque la verdad es un tipo muy valioso.
3: Juvenal, Boca tiene ahí a resolver un tema con la amplitud del plantel, tiene jugadores algunos hasta de renombre que no participan, no quedan en nómina, y seguramente la dirigencia tenga el desafío también de resolver esas situaciones, esas salidas. Pero ¿cuántos jugadores tendría que traer Boca para poder pelear la Sudamericana, o en caso de haber pasado en la Libertadores, como para decir, bueno, este equipo está para ganar una copa?
0: Yo te voy a decir algo con todo respeto, porque sí. El entrenador que llegue seguro pensará muy diferente a nosotros, y los jugadores muchos se puedan estén en un momento diferente a como estuvieron nosotros, claro, con nosotros, ¿no es cierto?
3: Se renueva todo, cambia todo.
0: Claro, cambia todo, desde la misma idea del entrenador. Claro, entonces decirlo es difícil. Yo poder decir que los jugadores ahorita que están pueden ser competitivos todos, sí, obvio, están en Boca, y nos lo demostraron en los entrenamientos. Obviamente Claudio encontró un equipo a partir de partido con Lanús, ¿no es cierto? Y uno va llevando el equipo. equipo, pero si tú puedes ver, cuando nosotros elegimos poner otros chicos para competir en Liga y otros en Copa, nos dieron la talla a todos.
3: Salió bien, en el partido de Talleres, hubo casos puntuales, claro, que salió bien eso.
0: El equipo competía, entonces si sí. Tú ves, todos demostraron que podrían estar. Hay momentos, hay situaciones, y seguro, si cuando llegue el nuevo entrenador, seguro va a haber cambios en su forma de ver el fútbol, en la forma de ver los jugadores, y los jugadores también tendrán su cambio. Entonces, es como difícil decirlo, pero que todos están capacitados para estar en Boca, sí, claramente sí.
3: Juvenal, felicitarte por esto, que te voy a decir ahora, porque nos miramos todos acá en la mesa, dijiste una frase tan de Miguel, hay una frase de Miguel que es, son momentos, son decisiones, y vos dijiste, hay momentos, hay situaciones, y nos conmovió, más allá de la respuesta en sí, sos de Miguel.
0: Sí, siempre seré de Miguel, él es mi guía, es un tipo que respetó el fútbol, que respetó el sentido profesional de todos, como por ejemplo los periodistas, ya que estoy hablando con ustedes, les digo, él respetaba el periodismo de verdad, el periodismo sano, el periodismo objetivo, él entendía todos los momentos, entendía todo, y soy de él, sí, soy de Miguel, y siempre voy a ser de Miguel, siempre en mis días, y cuando las decisiones eran fuertes, cuando los momentos eran duros, siempre pensé, ¿qué haría Miguel?
2: Claro, te confesamos que a veces su respuesta son decisiones, nos dejaba ahí pedaleando en busca de una definición, y yo voy a apelar a tu sinceridad y a tu claridad, que no nos sorprende, o sea, cada vez que hemos escuchado una nota tuya o que hemos leído, sabemos de tu claridad, pero si tenés que hacer una autocrítica en este momento de la gestión pura de ustedes, la de Claudio tuya, decís esto, fallamos acá o nos faltó esto, ¿en qué te quedarías? ¿En qué momento o en qué decisión justamente?
0: No, son muchas cosas, muchas, ¿no? Porque como elección en momentos que eran otros, en cambios que de pronto tendrían que haber sido unos, otros, ¿no es cierto? Muchos errores. ¿Qué te diría yo? Detalles. Para mí es lo más importante, porque es algo también que Miguel me enseñó, que Miguel decía, minimiza el error, y decía, las pequeñas cosas hacen las grandes cosas.
1: Juvenal, recién dijiste algo de los cambios. ¿Se recriminaron internamente aquel cambio del Chango saliendo ante Racing, que despertó los silbidos de la Bombonera?
0: Lo hablamos, pero creo que fue algo muy... Nosotros lo vimos con mucha normalidad. Hubiera podido ser algo trágico para nosotros, sí, pero lo hablamos muy normal. Ya, yo creo que no sé si era tan así. Era un momento coyuntural, era fuerte en el partido, en la serie, pero lo vimos muy normal. El por qué pasó, lo entendimos en ese momento nosotros, el por qué lo hacíamos. Después, yo creo que el cambio de pronto salió mal para nosotros, para nosotros, en qué estoy diciendo, para el cuerpo técnico, o sea, sí, de la gente hacia nosotros. Por el partido, no sé decirte, porque no sabemos qué hubiera pasado, si hubiera salido bien, si hubiera salido otra cosa, ¿no? Entonces, eso no sé cómo decirlo, pero que nos hubiéramos recriminado, no, porque la figura de Claudio o la figura del cuerpo técnico siempre va a estar expuesta y prima el equipo por encima de esa figura, del qué dirán, qué pensarán. Yo creo que eso prima el equipo, prima el resultado, ¿no? Porque al final el hincha de Boca, va a estar feliz si gana. Entonces, más allá de la situación, ¿no? De pronto el cambio sale y ganamos, hubiera cambiado todo, pero como todo, ¿no? Es normal. Lo veo como muy natural, muy normal. Además, pues, que también hay que verlo, Claudio potenció en su momento a Ezequiel, ¿no es cierto? Si alguien le dio la oportunidad a Ezequiel de salir, de poder volver a estar, de darnos todo lo que él tiene, fue Claudio, ¿no?
4: Juvenal, te quiero aprovechar para preguntarte, quizás ustedes nos enteraron porque era una negociación, no estaba cerrada, pero en algún momento sí quizás lo preguntaron. ¿Qué tan cerca estuvo Dybala de jugar en Boca?
0: Te voy a decir algo también con toda sinceridad. Nosotros siempre estuvimos ajenos a esa parte. Siempre. En Boca hubo siempre, metimos mucha prudencia como cada uno en su rol. Y más nosotros desde la llegada nuestra. De pronto, si estuviera Miguel de pronto sí hubiera estado súper enterado antes, ¿no es cierto? Nosotros nunca estuvimos cerca de esas situaciones. Hasta este momento, no sé si hubiéramos seguido, podríamos tener otro alcance, pero ahorita no puedo decirte qué.
1: En los clubes, esto a mí me parece que está bien, digo, algunos toman el formato de secretaría técnica, otros tienen la decisión directa del presidente. En Argentina, como en muchos lugares de Sudamérica, los clubes son muy ejecutivos, digo, la línea baja del presidente, y en muchos casos, desde allí se toma la decisión de los refuerzos que llegan. ¿Cuánta incidencia podían tener ustedes sobre los refuerzos que llegaron? ¿Tenían un porcentaje alto? ¿Decidía la dirigencia? Digo, dirigencia, digo, Román. ¿O ustedes formaban parte de la decisión de los refuerzos?
0: Realmente yo creo que ellos tienen muy bien estructurado todo, ¿no? Obviamente nosotros supimos siempre quiénes iban a llegar y fueron siempre de nuestro agrado y lo demostraron, ¿no? Desde que llegamos, llegó Leandro, llegó Vareiro, llegó Ascacíbar, y son chicos que llegó Malcolm, y son chicos que demostraron, ¿no? Entonces, bien, me parece que fueron acertados. Obviamente sí socializaron ellos con nosotros, el conocimiento que podíamos tener de ellos, como de, por ejemplo, Malcolm, teníamos el conocimiento que venía de San Lorenzo, Leandro ni se diga, de Vareiro, de Ada, de Ángel también teníamos, de los que llegaron y nos dieron una mano, ¿no? Seguro van a... Y te digo algo, para mí se adaptaron rapidísimo a lo que es Boca, porque no es fácil. Estos últimos como Santi, como Ángel, como Adam, se adaptaron rápido, se adaptaron muy rápido. Lastimosamente por las lesiones, por las situaciones, pues pasó lo que pasó. Pero son chicos que demostraron que estaban para Boca.
1: Juvenal, la verdad, muy agradecidos por este lindo rato que nos has dado, digo, poder charlar, poder conocer. Yo siempre planteo que muchas veces la gente opina, se enoja, se fastidia, se pone contento, festeja, celebra, pero en muchos casos desde el desconocimiento, y a veces también el conocimiento está en saber a través de los protagonistas cómo se van dando las cosas. Tampoco quiere decir que están contando todo, y más en un club tan expuesto como Boca, con la grandeza que tiene Boca, pero me parece que esta charla sirvió de mucho, así que te lo queremos agradecer.
0: Bueno, uno, te confieso, uno trata de ser lo más prudente también, ¿no es cierto? Uh-huh. Porque siempre pienso que cuando uno habla, siempre hay un daño colateral. Pienso, yo siempre he creído eso, pero lo único que puedo decirte es que Boca es maravilloso, y que la gente quiera que gane es apenas lógico, porque es maravilloso, es un club maravilloso. Me voy, por ejemplo, nosotros vamos con la mejor de las del concepto de todas las personas. Hay algo que no tocamos el tema y que yo sí quisiera decirte es la gente que está dentro del predio.
1: A ver.
0: Son espectaculares, desde la cocina, kinesiólogos, médicos, todos, y hay una base impresionante, que son todos los entrenadores de las categorías formativas, uh-huh. Jugadores de Boca, casi todos, son maravillosos. Yo sí tengo que agradecerles a ellos inmensamente, porque fueron un apoyo permanente para nosotros, lo vivieron como si fuera nuestro, el conocimiento que tienen de los chicos, lo que trabajan por Boca, lo que hacen por Boca. Yo creo que no están lejos de que Boca logre todo lo que quiere, y ojalá fuera pronto, porque me gustaría verlo pronto eso realizado. Y estos muchachos, todos los que fueron jugadores de Boca, lo sienten como propio, y yo sí quisiera hacerlo ver, porque todo hincha de Boca debería saber que está en buenas manos ahí el predio.
1: Bueno, ya lo has hecho. Te mando un abrazo grande y gracias de nuevo, Juvenal.
0: Bueno, muchas gracias a ustedes.
1: Saludos. Juvenal Rodríguez, charlando con nosotros, integrante del cuerpo técnico de Claudio Úbeda, después de la salida de Úbeda.
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7: A menos de un mes para el comienzo de una nueva edición de la Copa del Mundo, hoy en De Selección, Sergio Goycochea y equipo dialogarán con uno de los grandes delanteros que tuvo la selección de fútbol de Ecuador. Oriundo de Santo Domingo de los Colorados, nació el 24 de octubre de 1977 y fue un extraordinario centro atacante que la rompió por todos lados. Surgido de las inferiores de Emelec, pasó por una catarata de clubes como Puebla de México, Real Valladolid de España, Argentinos Juniors, Porto de Portugal, Barcelona de Ecuador, entre tantos otros equipos que tuvieron el privilegio de contar con sus goles. Con la camiseta de la selección ecuatoriana convirtió 16 tantos en 57 encuentros disputados, jugando 3 eliminatorias rumbo a la máxima cita mundialista, la Copa América de Paraguay 99 y 2 Copas del Mundo, Corea-Japón 2002 y Alemania 2006, certamen en el cual alcanzó los octavos de final. Damas y caballeros, con ustedes un verdadero goleador de ley, Jaime Iván Caviedes en De Selección.
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11: Muy bien, ahora sí le damos la bienvenida oficial, Iván querido. ¿Cómo estás? Bienvenido de selección.
12: Goico, agradecido y por la diferencia, y no soy mucho de entrevistas, así que por acá en el país me caracterizo por eso, pero no, cuando me dijeron que iba a hablar contigo, dije, bueno, antes, yo lo hubiera pedido hace mucho, igual gracias por la diferencia.
11: Bueno, muchas gracias, Iván, de verdad, gracias por tu tiempo. Bueno, te vemos relajado, ¿no? Ahí con un buen paisaje de fondo. Contame un poquito cómo son tus días, qué haces hoy, antes de meternos ya más en lo futbolístico.
12: Nada, vivo, como se comentó hace un rato, una vida relajada, donde siempre soñé. Yo soy del campo, tuve un accidente desde muy pequeño, a los 6 años, perdí a mis padres, entonces no viví en la ciudad, me fui con mis abuelos, eran inmigrantes de acá de Ecuador, eran fuera del país, entonces crecí de 6 años, más o menos, hasta los 14.
11: Sí.
12: Empecé el tema allá en una ciudad grande como Guayaquil para poder jugar profesionalmente. Ya en 2 años, 16 debuté, 17, 18 me consagré, digamos así, al fútbol ecuatoriano, y a los 19 estaba en Europa.
11: Claro, todo muy rápido.
12: Sí, fue rápido. El tema que se adelantó un poco, al mismo tiempo no jugar mucho acá en el tema profesional, porque rompí el récord de goles del Tano Lisiardi, un jugador argentino.
11: ¿Cuánto hiciste? ¿43 goles en un año?
12: 43, por ahí uno hay duda que se lo pusieron a un compañero, pero bueno, uno más, uno menos. El récord era de Lisiardi, de 36, un jugador argentino que hizo mucha historia acá en Ecuador, y logré pasar con una corta edad. Entonces empezaron a venir los equipos, no habían jugadores fuera del país, o había uno que dos, entonces a Europa fue el salto que di, digamos, a muy temprana edad.
11: Sí, veíamos las imágenes ahí en el club de presentación, jovencísimo estabas.
12: Sí, estábamos jóvenes en esa época.
11: Nah, estábamos más jóvenes, nada más. Ahora estamos mejor. Iván, bueno, hablando de goles, digo, tenés el récord ese de 43 goles, pero metiste uno que seguramente guardarás especialmente, que tiene que ver con el que sirvió para clasificar a Ecuador a una Copa del Mundo.
12: Sí, ese gol tiene historia. Muchos años antes dije que lo iba a hacer, tal vez en un tema de 13, 14 años en la escuela o donde vivía, teníamos esa frustración de no clasificar a un mundial, y dije, voy a hacer el gol de clasificación al mundial. Así que años después se dio, entrenaba, vivía para ello. Lo de goleador del mundo quedó de paso, digamos así, fue parte de... Y lo anecdótico, que meto el gol de cabeza, y no tengo muchos goles de cabeza, tengo de chilena, de taco, de rabona, y no de cabeza. Jugaba con la dupla, y hay una gran persona, y mi hermano, que es el Team Delgado, y él era su fuerte, el de cabeza. Pero bueno, estuve ahí, me preparé durante muchos años para ese momento, y lo anecdótico, que siempre en la prensa yo lo decía durante toda esa eliminatoria, algunos no me creían, pero en el camino se forjó la historia, digamos, que marcamos un antes y un después para el fútbol ecuatoriano.
11: Claro, bueno, ahí estamos viendo imágenes, un estadio repleto, vivando el gol que significaba el paso a la Copa del Mundo.
12: Muchas cosas que pasaron a lo largo de la eliminatoria, porque bueno, el Bolillo en algún momento decía, y lo corroboré, que lo más bonito de un mundial son las eliminatorias, más las sudamericanas, que se las vive de otra manera, digo, a nivel mundial. Claro. Pero la etapa esa de empezar a unirnos nosotros, el país, directivos y la prensa mismo, entonces fue partido tras partido eliminatoria, y luego se dio, y ya es como la cerecita del pastel, digamos así.
11: Claro, digo, pasó mucho tiempo de aquel 2002, estamos en la puerta de un 2026 y obviamente lo que para vos o lo que sucedió contigo, que fue inusual para la época, un jugador ecuatoriano salir tan joven al fútbol europeo, hoy el fútbol ecuatoriano está parado de otra manera. De hecho, en algunos días va a haber dos ecuatorianos en final de Champions. Digo, ¿cómo se está viviendo esta previa en Ecuador?
12: La selección ahora, la actual, me invitan a soñar. Quisiera jugar en esta, que en mi época teníamos una mentalidad más de aguantar el balón y a ver qué podemos hacer arriba. Vuelta ahora, la jerarquía que tienen ya una generación antes de la que está ahora, creo que ya cambiaron los tiempos, cambió la mentalidad. Eso nos costó mucho en mi etapa en la selección. Ya en el 2006 fue diferente. En el 2006 ya llegamos a octavos, enfrentamos a Inglaterra. Pero en sí esta selección me invita a soñar mucho por la jerarquía y por todo lo que están consiguiendo los chicos fuera. Lo dijiste ahora, la final de la Champions, uno siempre quería por un equipo u otro decir quiero, le voy a este o al otro, pero ahora tenemos los dos referentes de la selección, a Piero y a Pacho, en cada uno en un equipo diferente.
11: Claro, digo, hablaste así, tocaste el 2006, digo, más allá del gol de la clasificación, también tenés o tuviste la oportunidad de tener la sensación de hacer un gol en mundialista.
12: Ese gol fue, bueno, yo a cada gol le pongo un nombre.
11: Sí.
12: El gol de clasificamos al mundial es el gol de todos, porque la empujamos todos. Queríamos entrar a esa cita mundialista por primera vez, imagínate, se cambió la historia. Pero el del 2006 fue un poco más sentimental, es un gol emotivo, es un gol dedicado a un compañero que perdió la vida unos meses antes y Otelino estaba también ya parte de la selección, entonces quería rendirle homenaje. Y no solo a él, yo creo que a muchos jugadores que trascendieron a nivel local y nunca pudieron exponer su fútbol en nivel internacional de todas las épocas. Entonces sí, fue un homenaje
11: a ese
12: jugador que no estaba presente, pero estaba.
11: Ahí estamos viendo imágenes del gol, por supuesto, y del festejo tan particular.
12: Sí, Otelino lo celebraba de esa manera. Aparte, tenía ritmo porque él bailaba. Yo no bailo ni no coordino en el baile. Entonces, solo lo hice. Lo anecdótico, y lo contó el Bolillo hace poco, Luis Fernando Suárez era en esa selección. Yo pregunté al árbitro que si me iban a sacar a María, porque sabes que en un Mundial dos a María no juega 7 partidos. Entonces, yo aún así con esa duda, realicé el festejo porque era algo que tenía pensado desde unas par de semanas antes. El primer partido no me llegó la máscara, eso es también anecdótico. Jugamos contra Polonia, entré al cambio, estuve un mano a mano con el arquero y mi virtud siempre fue definir. Entonces lo que hice fue tocársela al team y la empujó. Pero una cosa más con la otra y se dio el día que tenía que darse, un día antes me llegó la máscara y ahí está el gol que recuerdan todos, un gol emotivo.
11: Qué bárbaro. Mirá, con Alemania, ¿no? Difícil, aparte, porque es un gol a un campeón del mundo también, ¿no? No es que es cualquier selección la que tenés enfrente.
12: Estábamos clasificados en ese partido, prácticamente estábamos esperando ya rival, o creo que ya se nos venía y sabíamos que nos tocaba Inglaterra, que fue un partido de principio a fin, como hubiese querido jugar más minutos. Yo decía que había llevado 3 goles para el Mundial, así que solo pude marcar uno.
11: Está bien. Iván, me dijiste que esta selección ecuatoriana invita a soñar. Desde afuera lo que vemos, una selección muy sólida, que no es poca cosa para este tipo de competencias cortas, donde mantener el cero en tu arco es muy válido, y te invita a soñar. ¿Qué te imaginás? Porque está para dar el salto, para atravesar ese mojón histórico.
12: Te hace algo de referencia en el país la falta de gol, tal vez en la selección, pero goles individuales los tenemos, porque todos los jugadores que están siendo convocados a la selección han marcado muchos goles en sus equipos. El tema ya consolidar en la selección creo que se le está faltando un poco, pero tenemos una carta que ahí está, Ebner, cada vez que juega un mundial la rompe, creo que mete uno o dos goles y ya queda como goleador histórico, jugador ecuatoriano en los mundiales. Entonces también está la esperanza, hay mucho en él, pero yo creo que viene, hay chicos que se van a consolidar y desde el medio campo, imagínate lo que tenemos ahora con Moy y,
11: claro,
12: y con, algunos grandes jugadores ahora, que son...
11: Con la amnistía, que le levantaron amnistía a todos, puede jugar, Moy.
12: Sí, no, nos invita a soñar. Realmente, a mí estoy muy ilusionado en lo que podamos conseguir en este Mundial. Por lo menos llegar a la final, digo yo. Así que no digo campeón del mundo, ojalá se dé, pero nosotros ganamos un peldaño, digamos, en el 2006, en octavos. No soy de pensar que con cuarto ya somos bien. O sea, pues si empieza un torneo, tienes que pensar en el título siempre y quedar campeón.
11: Iván, digo, por actualidad, en este último tiempo, se habla del dominio sudamericano, de Argentina, de Ecuador, de Colombia. Contame un poquito qué diferencia ves con Argentina y con Colombia.
12: Yo creo que nosotros estamos un poquito más arriba con el tema de Colombia por lo mostrado por los chicos en la eliminatoria. Ese es un medidor muy, muy claro. Acá siempre en Sudamérica, tú sabes que Brasil y Argentina ya son protagonistas siempre en los mundiales. Entonces, descartado de ellos, creo que nosotros somos los que tenemos grandes posibilidades de avanzar en lo más alto en lo que es los equipos, las selecciones sudamericanas allá en el mundial.
11: Exacto. Digo, ¿te gusta esta versión de 48 selecciones?
12: Soy un poco a la antigua, creo. No mucho. Se pierden muchas cosas. Hay posibilidades para más equipos también. Nosotros recordar que en la eliminatoria jugamos con 3 puntos menos. Igual logramos llegar a una tranquila clasificación ya cuando están los resultados, no durante la eliminatoria. Pero no, yo me quedaría con la versión de que se jugó durante muchos años.
11: Iván Cavides es el que está hablando. Y te digo, con esta visión que tenemos de afuera, que recogemos elogio hacia Ecuador, esto que pensás vos, que están para dar el salto, que tienen un buen grupo, chicos jóvenes que se agregan, la confirmación de muchas figuras en grandes clubes de Europa, así todo, en algún momento Becasés, el entrenador, está como muy resistido, más allá de que todos hablan de que Ecuador tiene una gran selección.
12: Sí, se habla mucho del tema de qué hacerse acá. Yo invito a todos los ecuatorianos, a todos los que queremos a nuestro país. Yo también no estaba muy de acuerdo en el tema de escoger a ninguno de los que estaban en la lista, mejor dicho. Yo te digo a mis propios, es una opinión muy personal mía. Quería un entrenador europeo, digamos así, por la cantidad de chicos que estaban afuera. Pero bueno, ya ahora yo creo que todo el respaldo tiene que ser hacia ellos y invito también a todos los ecuatorianos en sí. El periodismo dividido también, entonces esperemos que ya mientras pasen los días y nos acerquemos al Mundial, nos mostremos como una sola fuerza, porque es importantísimo que encontremos el apoyo en todas las áreas para lo que viene. Y Becasés, como te digo, está ahora de entrenador, está al frente, ha hecho un buen trabajo, clasificó al Mundial, tiene buenos resultados. Te quería comentar algo, aparte sí. de la selección de ahora, a mí sí. me invita y me ilusiona mucho más la generación que viene. Recuerda eso.
11: Está grabado.
12: Hay unos chicos impresionantes que están saliendo desde muy jóvenes ya y están teniendo ya esa jerarquía y ese camino ya europeo, digamos así, o en las grandes competiciones a nivel del mundo. Entonces, no solo esta aquí selección es la que me invita a soñar, la otra es la que la añoro y la espero también, porque creo que podemos avanzar mucho más de lo que podemos llegar con esta.
11: Iván, dijiste que te gustaba un técnico europeo. ¿Tuviste algún tipo de asesoramiento con la Confederación Brasilera que terminó no solo contratando a Ancelotti, sino que ahora le renovó hasta el 2030?
12: Sí, son cosas que se manejan ya adentro, por ahí, tema federación acá, confederación, mantengo al margen porque son temas que no los conozco adentro, pero es una visión desde afuera. Yo creo que un entrenador, un jugador o cualquiera que le hagan un plan de trabajo a largo plazo, o con resultados inmediatos, porque Brasil sabemos lo que es, sí. No tiene resultados, igual se va. Entonces yo creo que era para apaciguar un poco algún tema de conflicto interno que pudo haber habido allá.
11: Claro, o sea, como decía, un poco de tranquilidad, ¿sabes? Vamos a trabajar tranquilos, la cosa está resuelta más allá del Mundial, para que pongan el foco en la Copa del Mundo.
12: Sí, me imagino que ese es el mensaje final. Y cuando hay un entrenador de selección siempre... más que por los resultados, es la identidad que le va mostrando al país. La adaptación no es de los jugadores hacia el entrenador, ahí es más de el entrenador adaptarse a los jugadores y mostrar todo eso dentro de la cancha y con resultados, más una selección como la de Brasil. Claro. Acá nosotros también ya estamos siendo exigentes y eso está bien, porque queremos también resultados, no solo ahora en lo que se viene en el Mundial, también en las Copas América y no solo en eliminatorias, pero se van a dar, yo tengo mucha fe en eso. Como te digo, la generación de ahora me invita a soñar, pero espero aún más la que viene después.
11: Exacto, digo, decís que el entrenador se tiene que adaptar a los jugadores, que es un poco lo que le reclaman a Bielsa en Uruguay.
12: Sí, también se maneja mucho el tema interno de conflictos a veces con ideales, pero yo creo que tiene que haber un equilibrio como en la vida misma. Saber llegar al jugador es importantísimo, más en una selección, en cualquier que sea el país, porque no son jugadores que habitualmente están jugando, allá son de mantenimiento, entrenamiento, poco entrenamiento y a la cancha, cada uno ya sabe lo que tiene que hacer, entonces todos los convocados que sean por diferentes técnicos, diferentes países, ya saben lo que quieren y cómo deben de jugar. De ahí los otros conflictos ya internos con directivos y con la prensa misma, que es muy fuerte, no a nivel de votos ni decisiones, pero sí empuja a veces a tomar ciertas decisiones que comprometen mucho a la estabilidad, sobre todo de una selección y de un país.
11: Iván, ¿a qué atribuís el crecimiento futbolístico de Ecuador? Digo, que hoy lo pone cerquita de Argentina, Brasil, por encima por ahí de Colombia y las demás selecciones.
12: Al trabajo de hace mucho tiempo con un equipo en especial. Bueno, empezó tal vez el tema con categorías menores, con Liga de Quito, cuando empezó, se quedó campeón de la Libertadores, empezaron ya un tema de a los chicos y los proyectando, no solo jugar fútbol era patear una pelota, sino darle un tipo de jerarquía diferente, de estudio, de proyección. Luego se estancó un poco ese proyecto de Liga de Quito y pasó a Independiente. Independiente rompió esquemas. Primero, las canchas son como las europeas, entonces ya tenían esa visión. Luego le dan estudio a los chicos. Luego los van preparando emocionalmente y psicológicamente para lo que se les viene. Entonces, acá lo que revolucionó el fútbol ecuatoriano y darle el 100% de mérito es todo lo que hizo Independiente del Valle en todo lo que fueron campeonatos nacionales, en juvenil, estaba en campeonato nacional y campeonato internacional, porque Pacho, y Moy y algunos jugadores que ya han salido al exterior ya vienen en un proceso siendo campeones acá en Independiente. Claro.
11: Pasaste muy rápido, otro hito en tu carrera, haber sido campeón con la Liga de Quito, de hecho es el único equipo ecuatoriano que logró este trofeo.
12: Bien, eso fue en el 2008, yo creo que de ahí faltó continuidad en esa área y como reitero y repito, el tema de Independiente fue una locura, fue una visión a largo plazo, yo creo que fue así, pero le dio resultados a mediano y a corto y a mediano plazo. También hay muchos jugadores que son de Independiente, salen, claro, pero que lo iban haciendo scouting en todo el Ecuador y chicos jóvenes que lo van recogiendo y le están dando una vida en el aspecto futbolístico sin descuidar la alternativa, que es también ser profesional en alguna otra área. Y eso es importantísimo recordar también a los chicos, porque tú sabes que el país ahora está viendo una situación media complicada, como en Sudamérica mismo, el tema de darle ese amor propio, esa identidad, esos principios y valores que a veces en la casa, por hogares institucionales o diferentes situaciones, no se tienen. Todo eso lo implementó Independiente, es más que un equipo, es una institución y ha formado grandes jugadores y son la base principal de lo que es la selección.
11: Iván, ¿qué podemos agregar de Lionel Messi?
12: No, tenemos para hacer un programa. Para mí hay tres clases de jugadores: el que nace, el que se hace y el que nace y se hace. El primero, el que nace casi nunca llega a profesional, porque jugaba bien de pequeño y se conformó solo con ser diferente. El que se hace es el segundo, ahí lo pongo a Cristiano Ronaldo, que se hizo a base de esfuerzo, trabajo, disciplina, constancia, perseverancia. Y el tercero es el que nació con algo y se hizo en el camino, ese es Messi.
11: Qué bárbaro. Me gustó la definición, No la había escuchado nunca, Mirá, la vamos a registrar, Iván querido. Pero bueno, el fútbol este es tan loco, como decimos, y hay un dicho muy famoso aquí en nuestro fútbol de un excelente periodista que dice que el fútbol es la dinámica de lo impensado. Tal es así que todas las controversias que, por ejemplo, llevó la designación de Scaloni sin experiencia en un equipo, y mirá cómo dio vuelta la película para ganar todo con la selección argentina.
12: Sin experiencia, pero con mucho trabajo y con una preparación y una mentalidad que era solo tener la oportunidad. Hay personas que triunfan en la vida a base de la experiencia que van teniendo, pasan durante muchos años procesos y luego llegan. Hay otros que se preparan para toda la vida, tal vez para esa única oportunidad que se le puede presentar en la vida, y eso pasó con Scaloni. Yo soy en Sudamérica hincha completo de Argentina, tengo por ahí temas también en Brasil, pero siempre me identifiqué mucho con el fútbol argentino.
11: Iván, ¿estamos preparados para alguna sorpresa o van a ser los mismos de siempre que lleguen a las instancias finales en esta Copa del Mundo?
12: Cambia un poco la temática y la visión por el mismo hecho de cambiar el tema de las selecciones. Yo creo que hay cierta ventaja para selecciones que pueden fallar la primera ronda y la segunda recuperarse, aunque casi siempre el que llega apretado en la primera etapa para pasar a la segunda, en este caso creo que hay 16avos ahora, ¿no?
11: Sí.
12: A octavos. Si te costaba un poco entrar a esos octavos en los mundiales pasados, a veces son los equipos que ganaban campeón. Entonces, ahora hay cierto tipo de posibilidades porque se ha incrementado el tema de los
11: clasificados,
12: de las selecciones para seguir avanzando, pero va a haber más fútbol, va a haber más emociones, digamos así. No estoy de acuerdo mucho con que se haya cambiado, pero a veces lo nuevo asusta, o al no conocer esta temática que se viene, no hay una visión clara de cómo va a estar. Entonces vamos a disfrutar de este mundial y luego sacar conclusiones y tener ya un criterio más consolidado.
11: Iván, nuestro programa se llama De Selección, y la última pregunta tiene que ver con eso. Para Iván Caviedes, ¿qué es ser de selección?
12: Para mí, el mayor orgullo que puede tener un deportista, en mi caso, futbolista o solo jugador de fútbol. Tal vez en toda mi vida soy muy autocrítico. Me faltó un poco más de profesionalismo por el mismo hecho de que extrañaba mucho a mis abuelos. Más allá que el fútbol, una profesión, hay una vida y pasamos por muchas situaciones. Entonces, no logré consolidarme, pero sí dejé uno que otro chispazo, por lo menos para marcar la historia del pueblo ecuatoriano, y contento, bendecido por todo, y haber representado a mi país es el mayor orgullo que puedo tener. Me recuerdan por un gol de cabeza, así que...
11: Pero por algo, vale, que te recuerden por algo en este mundo vertiginoso y rápido, que tengan un recuerdo es muy válido, ¿eh?
12: Sí, nada, yo siempre jugué para la gente, siempre jugué para la gente, mi fútbol siempre fue para la gente, y lo disfruto aún cuando voy a jugar por acá, alguna pichanguita por ahí. La gente siempre me recuerda con mucho cariño y estoy agradecido con Dios por haber dado la oportunidad de vestir los colores de la tricolor.
11: Iván, querido, gracias por tu tiempo otra vez. Te dejamos disfrutar de ese bello atardecer ecuatoriano que se ve detrás tuyo. Un abrazo grande y buena vida.
12: Otro para ti, bendiciones. Y nada, a todos, nunca pierdan la fe. Bendiciones.
11: Bendiciones, ahí estaba, Iván Caviedes.
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2: Y ahí viene ella, porque los chicos la están esperando.
3: Casi me baja la presión.
2: ¿Qué pasó? Bueno, ella arranca arriba y no, pero no se banca ni ella.
4: Que Dios lo tenga la gloria.
3: ¡Me mareé de golpe!
5: ¡Genio, no! ¡Un bahío!
3: ¡Buenos días, carajitos y carajitas!
6: ¡Buenos días, señorita Teresita!
3: ¿Cómo? ¿Cómo dicen que les va?
2: Muy bien, señor. Ay. ¿Cómo está usted? ¿Qué le pasó?
3: Ay, no, que grité mucho, tomé aire, se me fue, respiré profundo y me agarró una presión en la boca del estómago y casi me baja la presión.
5: No, languidez. ¿Comió algo hoy?
3: La punta de una barrita nada más.
5: Ay, no, la punta es poco, ¿eh?
3: Porque ayer no cené tampoco, me estoy dando cuenta, estoy como un ayuno intermitente, no, medio raro.
7: Señor,
3: no,
7: está señor. Mal eso.
3: No, si veo
4: y
3: que
4: te la comés bien la puntita.
2: No, bueno. Pará. Si dijo que está sin comer. Dijo que está sin comer, profe.
3: Si ven que dejo de hablar, arranquen sí. Ustedes o pongan otro tema de Paul McCartney.
2: Bueno, ¿cómo está Sachita para dar clase?
7: Acá hacemos de todo, así que no hay problema.
3: Si
7: no,
3: usted sabe que acá... ¿Qué? No, y si no hay
5: tengo unas noticias yo para la próxima, no sé para cuándo. No saben las cosas que encontré. Ay, ¿pero cuándo vuelven las noticias? ¿Te acuerdas las noticias?
4: Dale, a ver qué queremos saber.
3: ¿Qué noticias? ¿Es ATP?
5: No, yo le digo, si es apta a todo público. Y además, bueno. Solo voy a dar... Solo voy a dar un título.
3: A ver. Pero,
7: sí. Títulos.
5: ¡Inédito!
3: Ya arranca con esa palabra.
5: ¡Inédito!
3: ¡Último momento!
5: Subastan en París...
3: Sí.
5: El primer bolso de cuero creado a partir de células de Tiranosaurio Rex.
3: ¡Ah, güey!
2: Bueno. Dale, Ceci, dale. ¡Qué buen invento!
5: No. Estoy hablando de algo serio, ¿eh?
2: Pero qué buen cuento le hicieron a quien lo compró.
5: No sabés lo que sale.
2: Sí, claro.
5: La base estimada...
3: ¡Vivo!
5: Vivo. La base estimada... ¿Qué quilombo si invitan al creador de esto a lo de Susana? No.
7: Igual ese sí es un vivo.
5: No. Estuve leyendo la noticia. Parece que de un fémur que encontraron, de un T-Rex, de un fémur... Agarraron células y de esas células las regeneraron y con esas células hicieron un cuero que no es de bovino ni de ovino, no es de nada vivo. Eso sobre todo para los veganos,
3: ay,
5: vegetarianos.
3: Ay, qué lindo, qué respiración. Digamos,
5: claro, no tuvieron que... Exacto. Y armaron este bolsito, que ¿sabes cuál es la base de dónde empieza esta
2: ¿cuál?
5: Subasta, Gasti?
2: ¿Cuál?
5: Entre $350,000 y $580,000 la base del bolsito de T-Rex. Bueno, son notas que yo me guardo para cuando
2: ya sea necesario. Ya la veo a la señora. ¿Dónde fue esto? ¿En París?
5: Claro, en París es la subasta.
2: Sí.
5: En París es la
2: subasta. ¿Y cuánto ofrecieron?
5: Pero pará, en Montana, Estados Unidos, capaz te podés acercar.
3: Montana.
5: Es donde encontraron el tiranosaurio Rex.
3: ¿Dónde vive Hannah?
5: Y ese fémur de tiranosaurio Rex lo encontraron hace 25 años en Montana.
2: ¿Y con el fémur, con ese fémur
5: sí.
2: Hicieron un cuero?
5: A partir de los restos de ese fémur, del colágeno que encontraron ahí, hicieron...
2: Qué buen cuento, qué buen chamuyo.
5: No, bueno.
3: Andá a chequearlo, ¿no? Andá a chequearlo,
5: chicos,
3: se llama la película.
5: Información inédita, nueva. Ni Crónica la pasó todavía.
3: Me gusta, ¿eh? Me gusta.

0: información porque el año
1: todo que acá viene se chequea. Acá no hay nada que salga al aire que no se chequee.
2: Es como cuando Pedrito, como cuando Pedrito se abrió la cabeza, le pusieron 19 puntos y era chiquito. Y yo decía, la cicatriz cuando sea grande, este pibe. Y digo, ¿sabes qué? Cuando seas grande y alguien te pregunte por la cicatriz, te peleaste con un cocodrilo y le ganaste.
3: Claro.
2: Ya está. Bueno, está claro que le ganaste, porque si no, le estarías acá. Te peleaste con un cocodrilo. Chao.
0: Cocodrilo Dandy. Bueno, tenemos algunas efemérides que son gastronómicas.
2: Apa.
0: Así que pueden celebrar comiendo alguna de las siguientes cositas.
2: A ver.
0: Por un lado, es el Día Mundial del Falafel.
3: ¿En serio?
0: Ay, qué rico el falafel.
3: Bueno.
2: ¿Qué es el falafel?
0: Falafel.
3: ¿El falafel?
0: Es una buena pregunta, Gastoncito.
3: Es rico, Gasti, a vos te va a
2: ¿pero
3: gustar.
2: ¿Pero qué es? ¿Qué es?
3: Es no, como si fuera una cosa hecha con...
0: Sí, como una trufa grande.
3: Como, sí, es con garbanzos, con el hummus.
0: Sí, a base de garbanzos puede ser
3: vegetal. Pero bolita la podés hacer.
0: Claro. Por lo general se hace tipo una albóndiga de garbanzo.
2: Pero cuando éramos chicos, sí, ¿nuestras abuelas hacían falafel?
3: Si era del mundo árabe, sí.
0: Claro, porque es...
2: Si era alguno... ¿alguno de nosotros viene del mundo árabe?
3: Y todo lo que sea.
0: Mi sobrinito tiene una cara que algo pasó en la familia italiana.
2: No, bueno, pero para.
0: Tiene rasgos arábigos.
2: Pero que tenga rasgos no lo convierte
0: ¿viste cómo es? Abuelo, sí, la historia de la familia de Kikito, sí, es que un abuelo se mandó una. Una abuela se mandó
3: siempre
0: una.
3: Siempre hay alguno que se la manda, ¿no?
0: Sí, se mandó. La historia cuenta, una vez nos contaron, que Don Petrone, esto no le interesa a nadie, por lo la curiosidad familiar es que en el linaje había un Petrone que terminó medio chispoloteado de la cabeza.
4: Medio chapatín.
0: Y le dijeron, venga por acá, señor.
3: El loco Petrone.
0: Sí, lo llevó. Por algo venía la célula Petrone ahí, media loquita. Sí, entonces, claro, de ahí salió la locura de mi sobrino. Y este Petrone, Don Petrone, lo llevaron a un hospitalito y lo dejaron ahí. Y Doña Petrona dijo, yo no me voy a separar, porque mi marido está, lo voy a visitar todo, pero no entiende nada, pero lo voy a visitar. Y apareció otra personita y le dijo, hola, Doña, me gusta usted.
2: Ah, mira, la inquieta fue la abuela.
0: Sí, la abuela agarró y dijo, bueno, ¿qué pasó acá? Y se ve que copita va, copita viene, apareció un Petronito. Y este señor le dijo, yo le quiero dar el apellido. Y dijo, no, yo sigo casada con Don Petrone, así que el apellido va a ser Petrone. Así que hubo en el medio un linaje con otro apellido, pero le pusieron Petrone.
3: Ah, le metieron un Petrone de regalo.
0: Sí, le metieron un Petrone. Vino como Petrone de regalo.
3: No, ¿en serio?
0: Y había un apellido llamado Romío. Romío, o sea que posiblemente...
3: No, Rotuyo, le dijo. No, no, no, no.
0: Pero es Ro nuestro, ¿no? No, y bueno... Así que...
2: Bueno, está bien, pero
0: andás
2: todo eso,
0: a ver si te romió,
2: fenómeno,
0: venía de Arabia, ¿no?
2: En la sangre, pero en la casa de Kiki, cuando era chiquito, ¿comían falafel?
0: No, comían de todo menos falafel.
2: Es una moda de, para mí, de este siglo.
0: Sí.
2: Es una moda de este
0: bueno,
2: siglo.
0: Bueno, en este cruce de culturas y varias zonas de
3: capital... vas por Palermo, por calle
0: sí,
3: Armenia...
0: sobre todo Capital Federal, que bueno, en la ahí... zona... Exactamente.
3: Sí,
0: hay mucha comida.
3: Hay falafel
0: al rolete. Te revolean falafel con pochoclo.
2: No digo que no sea rico, ¿eh? Digo que.
3: No,
0: es riquísimo.
2: Es importado.
0: Sí, exactamente. Con muchas cosas. Bueno, en la comida, muchas comidas no son nuestras, pero por nuestros orígenes, españoles e italianos.
2: ¿Por qué no se usa más el término churrasco? Porque cuando éramos chicos era no era bife, no, era churrasco.
3: Churrasquito.
2: ¿Qué comés? Un churrasco con ensalada, un churrasco con puré, un churrasco con fideo.
0: Y
2: el churrasco desapareció.
3: Churrasco para mí no tiene hueso. Es decir, el bife tiene hueso.
2: Yo lo que digo es que desapareció. Preguntale a tus hijos.
5: De también la deja picando, ¿no?
2: No, por favor.
3: No todo tiene que ver con el sexo. Lo que les quiero decir es, ¿viste? Por ejemplo decís, bife... El bife puede ser angosto, bife ancho, que tiene el huesito ahí en el medio, te lo cortó con la...
0: Claro.
3: En cambio, el churrasco puede ser de cuadril, de paleta, te lo cortó con el cuchillo así, no hizo ruido.
4: Claro.
3: Es ahí lo tirás a... arriba de la planchita, qué ricos sí. son, por favor.
2: Pero viste que antes nosotros al bife le decíamos churrasco.
3: Sí, sí, sí. Y se comía más churrasco. Era, bueno, ¿qué sí. comiste? Churrasco con esto y
2: porque
3: churrasco.
2: Valía lo mismo la carne de vaca, la carne de cerdo, la carne de pollo. Valía todo lo mismo. Ahora la carne de vaca vale 3 veces más.
0: Y sí, por eso hay que comer falafel. Porque viene del garbanzo y sale muy barato.
5: Comete un falafel.
0: Sí, a comer falafel, y después,
2: ¿qué hacemos con los gases que nos deja el garbanzo?
0: Se acostumbra al organismo, ¿eh?
2: Ah, después, mire.
3: Sí, hay que hervirlos con...
2: Primero... No se acostumbran los demás.
0: No. Claro, no. Kikito al principio me contaba que, bueno, cuando empezó con la nueva alimentación... se preocupó. ¿Por qué? ¿Por qué? Eran lacrimógenos.
3: Ay, Dios mío.
0: Pero bueno.
2: Usted no se olvide que yo trabajé con Claudio María Domínguez. Sé de lo que hablo. Venía con todo esos brebajes verdes, no sé qué traía.
0: Uy, pobrecito, listo, venía.
1: Yo cuando voy al baño, silencioso no soy, ¿eh?
2: Ah. No, bueno, profe, está bien.
0: ¿Por qué nos regala esta imagen es tan temprano?
3: Yo creo que la época que vino el profe acá a la mañana, que llegó la cuadrilla que se tapó el baño, fue cuando
0: claro.
3: se tapó el baño. ¿Te acordás?
0: Sí, llegó la cuadrilla, me acuerdo, que no podía ir porque estaba la cuadrilla.
3: Dios mío, profe.
0: Se ríe el profe. Bueno, en contraposición.
3: Ah, mire usted.
0: Mire. Salimos del falafel y nos vamos con todas sus versiones, porque también hay versiones vegetarianas y veganas, del sushi, Día Internacional del Sushi.
5: Todos días no voy a comer.
2: Otro invento de este siglo.
0: Sí, exactamente. Antes no teníamos ni idea. Así que
2: sí, en Japón se comía. ¿Quién iba a Japón?
0: Sí, totalmente.
3: Pegó fuerte acá, ¿no? No en mi casa, pero
2: sí,
0: pegó fuerte.
5: Justo eso que dijo Ceci es lo que yo le iba a comentar. Yo con mi germo decimos churrasco de paleta, de roast beef, porque no tiene que tener hueso. Churrasco, un pedacito de carne,
3: claro.
5: A la plancha, vuelta y vuelta.
3: Ay, qué rico.
5: Un tanto crudo, ahí que salga un poquito de sangre, bien jugoso. Con pancito, cebollita y al buche.
0: Ahí está. Donde se usa mucho la palabra...
3: No, pero
0: me interesa. Lo que me interesa es lo que está contando este muchacho. Pero sí, usa otro bloque. Bueno, pero me hacen enojar. Pero...
3: Es que en la Argentina
0: es el Disney de la carne. Lo sabemos, ¿ya? Pero donde se utiliza el churrasco es en la secundaria y en la nocturna. Porque le aparecen por atrás y le dicen ¡churrasco! ¡Pum!
5: Oh, sí,
0: y el cachetazo en la nuca que le dan.
2: Sí, mano abierta.
0: Sí, mano abierta y pica. Y se escucha.
5: Claro.
2: En realidad de ahí viene el bife. El bife es porque, digamos, tiene la apariencia de como si te pegaran con el bife.
0: Sí, claro, te queda coloradito. Y no paran, les digo, con la mano no. Juego de la mano, juego de villano, no se juega. Son más grandes, se hacen daño. Y pasa, y más cuando uno medio que está cabeceando, porque pobrecito, lo de la nocturna, laburan, trabajan. Todo el día vienen trabajando y después estudian, hacen un esfuerzo enorme. Viene un vivo y le hace ¡churrasco! Y lo despierta. Y le deja la nuca.
5: Los de la nocturna son descuidistas.
0: Sí, son pobrecitos. Entre ellos hacen lo que hoy, o hace varios años, se llama bullying. Antes era algo normal, pero bueno, ahora lo...
3: La vida era.
0: Sí, antes era la vida... enseñándote.
6: Buena mesa. Gastón, Ceci, señor. Hola. Teresita.
0: Hola, mi amor.
6: Bueno, yo soy tucumano.
0: Bueno.
6: Y cuando vine a vivir acá en Buenos Aires, era todo diferente el nombre de las carnes. Por ejemplo, el bife que dicen ustedes, nosotros allá le decimos costeleta.
2: Costeleta, claro.
6: La costeleta, el bife. Y por ejemplo, en la panadería. Acá lo que le dicen el librito, nosotros le decimos tortilla. Así que hay muchas cosas que yo pedí acá en los negocios y se me mataban de risa.
3: Claro, es verdad eso. ¿Cómo cambia de acuerdo al lugar, no? Sí, la carita sucia, siempre
0: claro,
3: cambian los nombres.
0: La negra, carita sucia, bueno, las medialunas.
7: Diosito cuadradito. Hablando de los gases de Kiki y demás, no. Pobre mi mujer, imagino, yo no tengo idea, pero imagino mi mujer pobre anoche. 6:07 de la tarde me habré clavado 3 o 4 mandarinas y a las 8 me dio hambre, me hice una sopita. Así que imagino que la noche de mi mujer no habrá sido del todo buena.
0: Bueno, gracias por la imagen. gracias por la imagen.
3: Carolina es la mujer, ¿no?
0: Sí, Caro, que cocina unas cosas ricas.
2: Muy ricas.
0: Sí, muy ricas. Así que cuando quiera puede volver, ¿eh?
8: Buenos días, señorita Teresita. Soy Ámbar de cuarto grado.
0: Hola,
8: A.
0: Ámbar.
8: Y voy a contar un chiste. Bueno, ¿qué hace una caja en el gimnasio?
0: ¿Qué hace una caja en el gimnasio? ¿Qué hace? Ay, estoy una nadada.
8: Se pone caja fuerte.
0: Muy bueno, muy lindo.
9: Hola, Teresita, buen día.
0: Hola,
9: buen día
0: a
9: todo
0: amor.
9: El equipo también. Soy Claudio de Gerli.
0: Hola,
9: en el día de la gastronomía sostenible.
0: Sí, es el día gastronómico.
9: ¿Seguís haciendo esos churros explosivos? ¿O ahora te dedicas a las pastas y haces esos canelones vegetarianos que andás a ver qué hierbas tienen adentro y te lo fumas todo?
2: No fuma, la señora no fuma. No, fumaba de joven, ahora ya no fuma.
0: No, por eso me quedó la voz media, pero la pude salvar a tiempo. Día de la gastronomía sostenible, es verdad lo que dice este oyente lindo, porque es desde la ONU que se proclama este día, 2016, sobre todo, la propuesta vino de la Sociedad Peruana de Gastronomía. Un saludo a nuestros vecinos peruanos y peruanas, que ha venido también la gastronomía peruana acá para quedarse.
3: Es que tienen todos los peruanos.
0: Ay, tienen de todo.
3: Tienen mar, tienen...
2: y además
3: montaña,
2: tienen mucha influencia japonesa y china.
0: Sí, tienen
2: influencia
0: de todo.
2: Japonesa y china.
0: Ahí por la zona del Abasto hay un montón de locales gastronómicos peruanos que tienen cosas muy
10: ricas. La flor de la canela.
0: Sí, tienen cosas muy ricas. Y la gastronomía sostenible es justamente lo que ellos proclaman para una alimentación más amigable con el planeta y con los animalitos.
3: Deben utilizar todo lo que tienen a mano.
0: Exactamente, y sobre todo lo que nos da la madre tierra, por eso también tienen mucha influencia, como decía Gastón, mucha influencia de la gastronomía oriental.
3: Sí.
0: Así que,
3: tienen
0: bueno.
3: Como 300 tipos de papas.
0: Claro, sí, un montón. Es así.
3: Eso es
0: ¿no? Así
2: ¿cómo
0: que.
2: ¿Cómo te das cuenta la diferencia entre un tipo de papa y otro?
0: La forma en la que.
2: Vos me decís, hay dos. Hay dos tipos de papa, bien, diferencial. Ahora hay 300.
3: Bueno, porque se estudia eso. Pero no te sé exacto, pero yo lo que siento es que parece un número enorme, pero debe haber diferencias mínimas o que para nosotros son imperceptibles. Pero hay de diferentes colores también, hay papas rojas, hay papas más grandes.
0: Bueno, Perú alberga más de, entre 3.000 y 4.000 variedades de papas.
1: Usted también la deja picando. Sí,
0: claro. No, usted
2: dale, no. Dale, en serio,
0: bueno, las papas nativas son, por ejemplo, voy a decir algunos nombres, la peruanita.
3: Ah, no, esa es la como decía.
2: No,
0: sí,
2: no.
0: Como decía Juaco, pero ya tiene nombre, por
2: Romina.
0: Suerte. La peruanita de piel roja y amarilla,
3: sí.
0: Y pulpa amarilla. Después la guamantanga.
3: Sí.
0: La guamantanga es
1: un peliculón.
0: No, textura harinosa y suave, muy popular en la gastronomía, se usa para guisitos,
3: claro,
0: y sopas.
3: Porque esa absorbe sabores, ¿entendés? Algunas sirven más para guisitos o para hervir, otras son más para el horno, otras son más para fritas. Algunas se ponen casi enteras, no sé, es como...
0: Claro, exactamente. Bueno, está después las papas más comerciales, que son la papa amarilla, que es la que más conocemos, que es la que llega...
3: Hay una que se llama sangre de toro.
0: Sí, la sangre de toro es con piel y pulpa muy intensamente roja, así que por eso le pusieron sangre de toro.
2: Está bien, pero si hablamos de 3.000 tipos de papas que vamos a enumerar las 3.000, no llegamos más.
0: El programa de hoy termina a las 4 de la tarde, le avisamos.
10: Mire que tenemos transmisión a las 12, señor.
0: No, y además está todo vendido, así que no puedo desarrollar mucho. Pero hay unas fotos que son increíbles. Hay papa morada, hay papa verde, sí. Hay papa bordó, hay papa natas. Hay muchas
3: papas. ¡Ay, papa! ¡Habemos papa!
0: ¡Sí, también!
3: ¡Tira! ¡Ay, papa! ¡Se re emociona, chabón!
2: ¡Ay, papa negra! ¡Ay, papa black!
3: Es Basal el que dice ¡ay, papa! Ahí en la...
0: ¡Ay, papa! Así que, bueno, hay un montón de papas.
1: Sí, me gusta la papa con cáscara.
0: Bueno.
10: La rústica.
0: Sí,
3: ay,
0: hace poco...
1: La rústica.
0: Hace varios años se puso de moda la papa rústica, que se la lava bien.
1: Ay, le gusta pelarla.
3: Bueno.
0: Sí.
3: Para,
2: profe,
3: escúchame.
2: El profe tira y se va.
3: Sí, acá poniendo la cara a nosotros, escúchame.
0: Sí, la papa.
3: Hay un banco de papas, ¿sabías, no?
0: Claro, porque uno paga con papas.
2: No. Un banco de papas.
3: Son 3.000 variedades o más, no sé, 4.000.
1: La papa bastón, bien hecha, es la mejor.
3: de las que produce Perú y son cosechadas y son las guardan para por si en algún momento pasa algo y necesitan
2: como un banco genético de papas.
3: Sí.
2: Mira, este está
3: se
2: bien
3: llama
2: pensado,
3: Centro Internacional de la Papa.
10: Sí. Papazo. El candidato.
2: Bueno, pero a mí me gustan españolas.
0: Ay, las españolas, qué lindas las españolas.
2: Las disfruto más españolas que en bastón.
3: Ay, a mí también.
0: A Kikito no le gustan mucho las españolas.
3: ¿En serio que no?
2: No, la española. La española me gusta.
0: Chistes. Sí, son chistes que vienen después de terapia, que ya uno se puede reír. Bueno, no, pero las españolas son bien hechas. El Palacio de la Papa Frita, que tiene un montón de tipos de papa.
3: Me encanta, suflé. Unas que quedan suflé.
0: Aireadas.
3: Ay, sí, por
0: no,
3: favor,
0: increíble.
3: No las comí nunca más.
0: Las rejillas crocantes. Ay, el Palacio, hay que invítennos del Palacio de la Papa Frita, ahí en el centro, donde están todos los teatros.
2: Y aguante el puré de papa bien hecho.
3: Por favor.
2: Y con
3: manteca,
2: leche, con manteca. Sí. Algunos le pone huevo, pero manteca y leche, pero con ganas y sal, ¿no?
0: Y arrastrar cualquier tipo de comida, pasarla por el puré.
10: Ahí va.
2: Y el que le quiere meter un toque de mayonesa, acierta.
0: También nuez moscada, algunos le ponen nuez moscada.
3: Puré va, ¿cómo va?
0: Sí, puré.
3: Papa, si no fuera por la papa, no sé.
10: ¿Qué
3: la
10: fruta
3: vida no sería tan hermosa?
0: Sí,
3: ¿o no?
0: Totalmente. Qué linda fruta, como dice Achita, por favor. Bueno, tenemos carajitos y carajitas que están yendo al colegio y al jardín y nos mandan sus mensajitos. A ver.
11: Buenos días, señorita Teresita.
0: Buenos días.
12: Salud, bella trabajo, hasta la noche, Teresita.
0: Ay, yo también,
11: soy
0: mi amor.
11: Soy Marlon.
0: Hola, Marlon.
11: Hola, señorita. ¿Cómo anda?
0: Bien, ¿y vos, Marloncito?
11: Yo muy bien.
0: Me alegra tanto.
11: Gastón. ¿Qué? Ya sé que estuvieron pasando por McCartney, pero pueden pasar un poco más, que a mi mamá le gusta mucho. ¡Feliz cumpleaños, Paul! Les mando un beso grande. Saludos.
2: Un beso. Nada, un ratito para festejar el cumpleaños de Paul McCartney. Ahora, esas 5 o 6 canciones que escuchamos ya fueron un festejo merecido para el bueno de Paul. Un beso a tu mamá. Y después, dentro de un rato... Para ahí, pero no creo. Tenemos pensado otra cosa para después de las 8.
0: Ay, bueno, qué lindo.
13: Gastón, escúchame. No se comen un patty de cancha porque lo hacen en una parrilla media sucia y se comen el falafel y el
2: es verdad,
13: shawarman.
2: Tenés razón.
13: El shawarman está hecho con una carne vieja, toda arrumbada en un palo.
2: Tenés razón. ¿Sabes que tenés razón?
0: Qué buen término el shawarma.
2: Aguante el sol y el pati de cancha.
14: Hola, señor Teresita, tengo un chiste bilingüe para vos.
0: A ver.
14: ¿Sabés cuántas casas hay en los Simpson?
0: ¿Cuántas casas
2: Simpson?
0: Hay en los Simpson?
2: Escuchá,
0: un montón.
2: Sí.
0: Está Springfield.
14: En Springfield. Señor, hay 1000 house.
0: ¡Muy bueno!
14: Buena jornada.
0: ¡Muy bueno! ¡Qué lindo! Me encanta el humor bilingüe.
3: Muy bien.
15: Hablando de gases, de gastronomía, de comidas, yo tenía un compañero peruano que me convidó un par de veces comidas peruanas. Mamá, te convertís en un dragón por la cola después.
0: ¡No!
3: ¡No! ¡Oiga!
10: Final inesperado.
0: Sí, plot twist, como dicen los grandes.
16: Señor Teresita, así que querés agotar, querés estar bien flojita, blandita. Subite a mi nave, te dejo acá Camino Negro, tipo 4 o 5 de la mañana, ¿sabes qué? ¿Cómo te caga toda vieja, panchona, borracha?
0: ¡No! ¿Pero qué le pasa?
17: ¿Qué Hola, señorita Teresita, soy Héctor, y hoy te voy a mandar un chiste.
0: Bueno, mi amor.
17: Ayer pasé por tu casa.
0: ¿Ah, sí?
17: Por tu casa, y me tiraste una flor. La próxima vez que sea así, maceta, por favor.
2: Pero ¿cómo le quedó sacado eso?
18: Me llamo Cachito.
0: Ay, el audio.
18: Hola, qué linda canó.
3: Sí.
18: Ayer no fui a Cari.
3: Ah, muy bien.
18: Fue soleado.
0: Feriado.
2: Claro. Ah,
18: gracias.
2: Feriado, claro. Un beso.
18: ¿Por qué al flaco con la manina?
19: Al flaco la Madrid vas a conocer el viernes, ¿no?
2: El viernes, sí. El viernes va el flaco para
18: allá. Estoy contento. ¡Todos!
19: Provecho significa ricos besos.
18: ¡Rico besos!
0: Ay, está hablando mucho mejor. Como me encanta como la mami le va enseñando. Dice,
2: pero que hable así, que siga
0: hablando.
2: Ay,
0: qué tan
2: así,
0: tierno. Que tenga 22 años y le diga así a la... a quien
2: o
0: quiera.
2: Sea que mañana va a conocer al flaco de la Madrid, que va a Salta a presentar su libro.
0: Qué lindo. Muy bien, es
20: sí, está mejor la voz, ¿eh?
0: Sí, sí, es increíble la calidad del audio de Cachito. No sé dónde, en un estudio de grabación.
20: Estudio propio.
0: Sí, te habla como si estuviera acá al lado. Ay, qué lindo Cachito.
2: Soy Cachito.
0: Sí, soy Cachito. Ay, qué linda la mami ahí que le va apuntando y le dice tal cosa, contá esto, contá lo otro. Qué lindo. Bueno, mañana va a conocer al flaquito de la Madrid. Qué lindo.
2: Bueno, mire la hora que es, señor, ya casi las 8.
0: ¿Cómo pasa el tiempo cuando una disfruta? Bueno, les mandamos un beso a todos los carajitos y carajitas que están escuchando, que vayan al jardín, que hoy fue semana corta para la gran mayoría, obviamente. Así que, bueno, semana en la que jugó Argentina, se pasó volando, seguro. Así que mañana nos queda el radioteatro.
3: ¡Eso!
0: ¡Eso!
21: José de Loma, de nuevo. Señorita Teresita, al mate se le pone agua, no tequila.
3: No.
0: No. Estoy con mi matecito Cachamay. Así que le mandamos un beso a toda la familia Cachamay, linda yerba. Bueno...
22: Sí, Gasti, ¿cómo andan, chicos? Buen día.
3: Buen día.
22: Lo de anoche fue tremendo, lo de la luna y Venus. Yo soy de Ballester y de hecho se veía, estaba la luna, que se veía apenas una parte de la luna iluminada, pero se veía todo el contorno también.
3: Sí, divino.
22: Pues estaba muy, muy despejado ayer, muy claro el cielo.
0: Qué lindo, bueno. Sí, un beso al señor de Ballester. La semana que viene mi sobrinito va a estar haciendo un show en Ballester.
3: Ah, ¿no? ¿En serio?
0: Así que bueno, señor de Ballester, fíjese después en las redes sociales.
23: ¿A dónde y cómo?
0: No, ¡gracias, Lili! En Ballester te llama...
23: Gracias,
0: ¿eh? No, a vos, después te pasame el alias. No, el lugar se llama el Club de la Música. En
23: ¿a qué hora?
0: A las 21 horas. Hace su show de stand-up ahí en Ballester, con Urbano Bonaerense, para
2: muy
0: toda
2: bien,
0: la gente de Ballester y aledaños.
3: Muy bien, señor.
0: Sí.
2: Bueno, señor.
0: Uy, nos vamos.
2: Sí.
0: Sí, porque queda una horita a pleno y un montón de cositas por recomendar.
2: Exacto.
0: Sí. Nos vamos, pero lo hacemos
2: con un poema final.
0: Nos vamos como siempre con un poema final. Estamos en pleno mundial. Empieza la segunda ronda. Algunos equipos son muy buenos, como Dibra con su motor Honda. Entraron muchas marcas a la radio. El espacio está todo vendido. Y aunque me llame Teresita, me trae Mercedes y es bienvenido. Mañana hay radioteatro. Y hay algo que me genera revuelo. El burro Bruno desde Pamplona dijo que hay animalito nuevo.
23: ¡Arriba, carajo!
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2: Jorge, ¿cómo andás? Te mando un abrazo. Daniel Retamoso soy. ¿Cómo estás?
3: ¿Qué tal, Daniel? ¿Cómo te va? Buenas tardes. ¿Todo bien?
2: Bien, gracias por atendernos. Feliz día primero.
3: No, por favor. Bueno, gracias. Igual yo quiero, quiero aclarar algo porque, si bien yo soy bombero, sí, yo pertenezco a Policía, que es de la provincia de Buenos Aires, que es el día 6 de septiembre, pero claramente la labor es la misma y obviamente la dedicación es la misma. Así que muy feliz día a todos los bomberos voluntarios.
2: Ajá, muy bien. ¿Y cuál sería la diferencia en la actividad, si es que hay alguna?
4: La jurisdicción.
2: La
3: jurisdicción y bueno, particularmente que el bombero de policía está rentado, es policía, tiene el poder policial, digamos, armamento y a su vez cobra un sueldo. Y el bombero voluntario lo hace, digamos, desde otro lugar, con mayor vocación, no digo, pero sí con una servicio de vocación, tal vez, porque no es rentado.
2: ¿Pero la actividad es la misma?
3: Pero la actividad es la misma, sí.
2: Ah, claro, ok. ¿Pero eso sigue siendo así, Jorge? ¿Sigue siendo voluntario el bombero?
3: Sí, porque hay muchas ciudades, por ejemplo, a ver, yo soy de Tandil. Sí. Tandil como ciudad tiene los bomberos de policía, pero las localidades de alrededor del partido de Tandil, no sé, caso María Ignacia Vela, que es una localidad chiquitita que
2: claro,
3: está
2: no 70 pertenece a la policía.
3: Tandil, tiene bomberos voluntarios. Usted, exacto. En muchas situaciones te trabaja juntos porque por cuestiones, no sé, Tandil, algo que más los aqueja, digamos, es los incendios tipo, no digo forestales grandes de bosques, sino de sierras y eso, claro. Y muchas veces el trabajo es mancomunado entre lo que es voluntarios y de policía.
2: Claro.
3: Pero bueno, el trabajo es el mismo.
2: ¿Por qué bombero, Jorge?
3: Fue medio casualidad también, era una época que era demasiado chico y mi papá pertenecía a una asociación civil que ayudaba al cuartel de bomberos en Tandil y él me comentó de la posibilidad de ingresar. Hacía muchos años que no ingresaba gente al cuartel, nada, hice el curso, que claramente es un curso de policía, pero con la prerrogativa de que iba a entrar al cuartel de bomberos. Entonces, nada, fue por ahí y después lo terminé realmente amando y queriendo mucho porque se genera una camaradería y una convivencia dentro del cuartel y la labor misma, también que tiene muchos momentos gratificantes, me llevó a quererla mucho.
2: Jorge, ¿y eso lo fuiste combinando mucho cuando comenzaste a dirigir?
3: Sí, en un momento sí, se me superpuso bastante y bueno, en algún momento tuve que tomar licencias también de tal vez de un año sin goce de sueldo por los viajes y todo eso, más que nada cuando ya me tocó ser árbitro internacional, pero sí, hubo momentos que hacía las dos cosas y que en algún momento también lo dije, que la adrenalina que se generaba era similar en una salida, en una emergencia, la adrenalina de un partido, entonces le encontraba bastantes puntos en común a ambas actividades.
2: Sí, que debe ser más jodido, supongo, si la puteada o el enfrentar las llamas, ¿no? Digo, la puteada en la cancha, porque yo he escuchado de gente que sabía de tu profesión como bombero y que te lo manifestaban, lo habrás escuchado mil veces vos.
3: Sí, claro, manifestaciones varias he tenido.
2: Claro, eso es lo que menos te dicen. Claro, sí, ¿no? Sí, no, el bombero, porque claro, hijo, claro,
5: le gritan bombero, gira y dice sí, decime.
2: Eso es lo que menos te puedo decir.
3: Las manifestaciones son variadas, pero
2: claro.
3: Bueno,
2: sí. Jorge, ¿estuviste en incendios así grosos? ¿Tuviste que ir a, recordás uno muy, muy heavy?
3: Particularmente en Tandil, sí, tuve uno, me acuerdo, de un taller mecánico que era con de vehículos de competición adentro.
2: Ah, la mierda.
3: Y había mucho había combustible, nada. Me recuerdo andar por los techos de ese taller y sentir las detonaciones adentro porque había llantas con neumáticos inflados y explotaban y hacía saltar todo, pero bueno, nada.
2: ¿Ahí corre peligro la tu vida?
3: Sí, pero vos sabés que en ese momento, por eso digo la adrenalina, en ese momento
2: ¿No sentís
3: mucho
2: el miedo?
3: En ese momento uno no, porque actúa casi de manera inconsciente. Es lo mismo que un accidente. A mí me ha tocado estar en accidentes donde hay que sacar personas que tal vez después me he enterado que han fallecido. Y en ese momento la adrenalina es tan grande de querer sacar a esa persona para que se lo puedan llevar al hospital o rescatarlo, que uno saca fuerza donde no tiene. Manipular una tijera neumática, que son para cortar vehículos, si uno la agarra normalmente así, digamos, en frío o para una práctica, es una herramienta muy pesada. Claro. Y en ese momento me acuerdo de un accidente particular donde había que cortar un techo y una puerta para sacar a alguien que estaba atrapado. Uno la manipulaba como si fuera la tijerita esa, viste, que llevábamos a la escuela, que se plegaba, claro. Bueno, tal cual. Nada, porque genera una adrenalina el hecho de querer ayudar, que te lleva a sacar fuerza de donde uno no tiene. Y tal vez no ser consciente tampoco del peligro que uno afronta. Uh-huh. Pero bueno, que está bueno, pero uno también pone en riesgo mucho de lo suyo.
6: Y ahí, Jorge, ¿cómo te diste cuenta que alguna persona después falleció en algún incidente, en algún accidente que tuviste? ¿También después te diste cuenta que salvaste la vida de alguien?
3: Sí, sí, ha pasado muchas veces y eso también es una satisfacción. Sí, sí, porque más que nada en ciudades chicas donde uno se va enterando las noticias, después corre la noticia de si esa persona cómo perdió la vida o sigue vivo. Sí, claro, es una satisfacción saber de que tal vez el hecho de poder haber ayudado a tiempo sirvió para salvar la vida de esa persona.
6: Y tenés que abstraerte de eso, especialmente cuando alguien fallece, quiero decir,
2: como el médico,
6: terapia,
2: digamos,
6: claro. Esas cosas para decir, bueno, mi vida va por otro lado, yo me dedico a esto, forma parte de mi laburo, para, no sé, el día que te enterás que alguien falleció en un evento donde vos estuviste, después poder seguir, no digo sin que te afecte, porque es lógico que algo te va a afectar, pero por lo menos que no sea tan profundo ese momento para que después puedas vos seguir en tu vida cotidiana, en definitiva, que es, bueno, tus otros laburos, no sé, sí. Tu familia, etcétera.
3: La familia, sí, tal cual. Uh-huh. Particularmente nunca necesité una ayuda así, digamos, y tampoco me ha tocado he tenido compañeros donde me comentaban accidentes donde tal vez había niños, y cuando uno tiene hijos, proyecta, y entonces ahí es más duro. Tal vez con una persona adulta no choca tanto como cuando hay chicos. A mí particularmente, y gracias a Dios, nunca me tocó un accidente con chicos, entonces no he tenido ese tipo de eventos o de sensaciones. Claro. Pero bueno, con compañeros que tal vez les ha tocado, sí, me han contado la dureza de vivir ese momento, de tal vez tener que sacar un chiquito sin vida o ayudar un bebé o una persona un chiquito que estaba atrapado en un accidente. Pero bueno, nada, son situaciones que obviamente uno tiene que convivir con ellas. También, como te dije, es servicio, tiene sus momentos, como dijimos, tal vez feos, pero también tiene muchas cosas gratificantes que son las de brindar un servicio y de ayudar.
6: Lógico,
3: pero bueno, nada, yo siempre decía que tal vez, a mí me decían, no, y estás esperando que pase algo, no. Para mí las guardias, las mejores guardias son las que no pasa nada, porque quiere decir que nadie necesitó que, ni nadie sufrió una desgracia, nadie necesitó de un servicio como puede ser el de bomberos. Entonces, para mí eso es lo mejor.
2: ¿Y eso te curtió, digamos, para después dirigir, o no tiene nada que ver? ¿Te curtió de alguna manera? Es decir, la personalidad, porque hay que tener ahí hay que tener agallas de verdad.
3: No, tampoco es que uno superhéroe, pero digo, sí se curten muchas cosas, sí, uno tal vez es más frío para algunas situaciones, para afrontar diferentes situaciones de la vida, porque si uno pone en comparación lo que le puede pasar a uno en su vida particular y lo compara con situaciones vividas, tal vez se da cuenta la pequeñez de lo que uno se queja. Entonces, ahí tal vez uno lo curte en una personalidad o en una forma de pensar que hace que las cosas sean un poquito más llevaderas.
6: Claro, en realidad yo a eso iba a ir con lo que contabas de los chiquitos o un accidente que puede haber algún menor de edad involucrado, que después cuando vas al ámbito futbolístico y hay un penal que no se cobró o un fallo y se arma un escándalo alrededor de eso, no sé si lo banaliza, pero sí que lo pasa a un segundo o tercer orden cuando, no sé, incluso nosotros los periodistas estamos todo el día hablando de algún fallo arbitral equivocado o favorecer o perjudicar a determinado equipo, cuando estás cerca de aquello otro, ¿no?
3: Y claro, a ver, por eso digo, uno pone en retrospectiva cada cosa y le das el valor que corresponde a cada cosa. Ahora, yo también entiendo cuando tal vez a ustedes como periodistas les toca hablar de situaciones, porque es su trabajo y tampoco me lo tomo personal cuando uno se equivoca o cuando hay una crítica, porque, digamos, también aprendí a curtirme de eso y entender que también es el medio donde uno se maneja y entender que es parte del juego y que son las reglas del juego y nada, tampoco es que me duele o me afecta o me pone mal pensar que alguien esté criticándome por una situación que tal vez es menor a cualquier otra situación que le puede pasar a alguien en la vida.
6: Total,
3: nada, entiendo los ámbitos y cada cosa en su lugar, pero sí claramente a uno también lo ayuda a valorar mejor cada situación de la vida y ponerla en perspectiva para lo que realmente corresponde.
6: Exacto, son cosas que no son comparables, es más, no se cruzan, son trabajos diferentes.
3: Tal cual, por eso, son ámbitos diferentes y uno entiende cada cosa.
5: Y Jorge, ¿y anécdotas lindas de gratificantes más
6: un
5: allá
6: ratito
5: de...
6: que bajaste, que al algo, me gusta sí,
5: ratito, o alguna historia graciosa, porque también te debe pasar alguna cuestión divertida, digo, algo que no sea tan extremo como lo más importante que puede ser la función de un bombero, que es la que estás relatando, de salvar vidas.
3: No, graciosa no, pero la que decís vos, hay situaciones dentro de las tareas del bombero que son esas de ir a bajar un animalito de un techo, bajar un animalito de un árbol, pero también es lindo, por ejemplo, en caso de los chicos hay mucha fascinación con el tema de los bomberos. Pues la gente no asocia bomberos con policía.
2: No, hay una admiración, ¿no?
3: Claro, entonces, en el caso de los chicos tiene una fascinación por lo que es el bombero, el camión de bomberos y nada. Y cuando por ahí en el cuartel nos tocaba recibir chiquitos que venían de un jardín de infantes a hacer una recorrida para conocerla, eso es, porque ellos sí, como decía hoy el profe, te ven como un superhéroe. Sin capa, entonces nada, eso es gratificante.
2: Eso es verdad. Vamos a llevarlo a... Le quiero hacer unas preguntas de actualidad, ¿puede ser?
6: Sí, claro.
2: Jorge, sí, ¿cómo ves estas nuevas reglas que se están implementando, que se van a poner en marcha en el Mundial?
5: Viste, en amistoso ya están.
2: Ayer lo veíamos en el amistoso, claro, de entre Suecia y Noruega, en el tema del lateral y demás.
3: Mira, yo creo que todas estas nuevas modificaciones apuntan a dar transparencia en situaciones que antes quedaban como en un gris y que tal vez se estaban llevando a cabo, como el tema de tratar de dar información para qué lado era un lateral o si un tiro de esquina estaba bien o mal cobrado, porque ningún árbitro quiere que de un tiro de esquina mal cobrado venga un gol, y claramente todos recuerdan aquel pitanazo y queda ese estigma, viste, del error. Y después hay muchas de estas modificaciones que son para agilizar el juego y para evitar lo que tanto se pregona y se pide, que es mayor tiempo de juego neto. No me parece mal. Me parece que, como pasó con la regla de los 8 segundos con el arquero, vos fíjate que hoy los arqueros, cuando son, no saques de meta, que son desde el área de meta, no, pero cuando son balón en juego, hoy agilizan mucho más el juego, cuando antes la tomaban, se tiraban al piso, se tomaban capaz que entre 5 y 10 segundos más estando en el piso hasta que se levantaban y salían para poner el balón en juego. Ese tema agilizó el tema de las reanudaciones con los arqueros con el balón en la mano. Yo creo que el tema de las sustituciones, que también era otro problema, el jugador que no quiere salir rápido, el jugador que camina, el jugador que para y se desata los cordones, se saca las canilleras, bueno.
2: Hay que hacer algo con lo del arquero, Hay que hacer algo con lo del arquero.
3: El arquero todavía falta algunas cositas más, pero bueno, yo creo que la de los 8 segundos, terminar en un tiro de esquina, agilizó bastante.
5: Sí, algo le pasó, se volvieron muy frágiles los arqueros, cada tajada son 5 minutos para que... Los atiendan, se recuperen.
3: Sí, bueno, y todavía tienen algunas más, que son la de, no sé, se lesiona un compañero o un compañero tiene sangre, se tira el arquero al piso para que lo puedan atender y no quedarse con uno menos.
7: Si mi equipo gana con lo justo, yo lo banco.
3: Claro. Sí, por eso, uno entiende también esas cosas y trata de mediar entre lo que se puede y lo que no se puede y lo que uno puede permitir un poquito más. Claramente. El tema es que muchas veces después nos caen a nosotros como árbitros en cuanto al tiempo neto. Y mayormente las pérdidas de tiempo no son por cuestiones arbitrales, sino son de los jugadores, claramente.
6: Total, y aparte los argentinos son unos plomos. Los jugadores argentinos son bravos. Y los técnicos. Yo tengo la solución para los arqueros. El arquero suplente, siempre atrás del arco, ya tiene que estar listo para atajar. Cuando le pasa algo, listo, correte, no hay problema, seguimos jugando. Sale el arquero, se tira afuera.
3: Mirá, vos sabés que hablando con un exárbitro como Alejandro Toya, que te lo debes conocer.
2: Claro.
3: Alejandro decía, Alejandro siempre, cuando tenemos la posibilidad de charlar, él siempre dice, para mí la solución a la lesión del arquero, esa recurrente, es el cambio temporal.
6: Claro.
3: listo, cambio temporal. El arquero ahí, como decía, no sé si atrae el arco, pero en algún lugar donde pueda estar predispuesto para entrar.
6: Listo,
3: cambio
6: ya está
3: temporal,
6: listo.
3: Entra el arquero,
6: no tiene ni que calentar listo. Nada. Adentro, ya está.
3: Claro,
6: se lastimó,
3: entonces,
6: afuera.
3: Claro, listo. Se lastimó Camilla, afuera,
6: y entra,
3: y entra el arquero.
6: Y no te lo cuento como cambio, nada. Es más,
3: no,
6: es más,
3: no,
6: si después
3: temporal.
6: Quiere entrar de vuelta el arquero titular, no tengo problema, que entre de vuelta el arquero titular. No te lo cuento como un cambio. Que
3: eso,
6: entre,
3: por eso, como sí. hay deportes que se
6: como
3: permite
6: futsal.
3: El cambio temporal. Entonces, claro,
5: sí, handball también.
3: Cambio temporal por el arquero.
6: Exacto. Bueno,
2: así
6: Jorge.
2: Que, Jorge, quiero aprovechar la última sí. del tema, porque en el último tiempo estás en el VAR únicamente. Digo, ¿qué se puede mejorar desde el VAR? Porque a veces nosotros discutimos que se toman demasiado tiempo, por ahí la imagen no es la mejor. Digo, ¿qué cosas ves desde ahí, estando ahora en el VAR, que se puedan mejorar?
3: No, a ver, claramente uno busca la eficiencia, mayor rapidez para definir situaciones. Hay situaciones que son pesadas o que llevan un poquito más de análisis, pero tal vez, a ver, en el fútbol argentino también contamos con una cantidad de cámaras que no son claro. tantas como tal vez nos toca en Conmebol, que
2: falta,
3: mínima,
2: falta 15, más tecnología
3: entonces,
2: ahí.
3: No sé si es más tecnología, tal vez más cámaras.
2: Para
3: tener más ángulos para definir claro. más rápido algunas situaciones que por algunos ángulos o imágenes no nos permite definir tan rápido.
6: Está pero claro.
3: Bueno, yo creo que es tiempo.
6: Y ahora sí la última. ¿Con las manos se puede hacer algo?
3: Mirá, las manos, cuando se hizo el cambio de sacar del reglamento lo de la intencionalidad o no intencionalidad, para mí se aclaró. ¿Por qué? Porque la intencionalidad es algo que es subjetivo. Uh-huh. Yo puedo decir que alguien tiene intención de algo y es una opinión mía y tal vez yo estoy equivocado. Entonces, con la mano se dieron parámetros para sancionar las manos. Una mano que amplía volumen, el movimiento adicional, la mano que antinatural, bueno, nada. Después, claramente dependerá de cómo el árbitro la ve en la cancha. El ángulo que tiene para poder verlo, nada, son milésimas de segundo y muchas veces una milésima, mira, me remonto a la última de la final entre Belgrano y sí. River, la mano es sancionable por el movimiento adicional, no por su posición que yo considero sí, sí. que es natural, pero
2: claro,
3: el movimiento adicional
2: movimiento,
3: hace
2: claro.
3: que esa mano se transforme en sancionable. Y el ángulo de Yael lo que le permite ver en esa milésima de segundo, sí un movimiento, pero él ve la mano por detrás, que claro. la mano por detrás es posterior al toque claro. del movimiento adicional. Entonces, sí. nada, son fracciones de segundo que te cambian la situación. El VAR sirve para corregir esas cosas.
6: O sea
3: pero
6: que,
3: bueno, también hablamos de los ángulos y todo eso.
6: Siempre me pregunto, Jorge, pero esto siempre para aprender, porque bueno, yo off the record siempre hablo con árbitros y exárbitros para entender interpretaciones, especialmente de las manos, y especialmente cuando me toca comentar partidos, y es si ampliación de la mano versus movimiento natural, ¿quién gana? ¿Me seguís en la decisión uh-huh. de penal o no penal? Porque yo puedo tener una ampliación de volumen en un movimiento natural. Digamos, las dos acepciones pueden convivir en una misma mano. Entonces digo, ¿me vas a cobrar o no me vas a cobrar ese penal? Porque yo tengo amplio volumen, sí, lo amplio de volumen, pero está en un movimiento natural en una jugada donde yo... O sea, siempre y cuando no sea una exageración, ¿no? En esa ampliación de volumen, que yo por ahí no estoy como Jesucristo, ¿no? En una
3: cruz.
6: Exacto. Sí, entonces sí. yo digo, ¿quién gana en esas dos versiones? ¿El movimiento natural o la ampliación de volumen?
3: La mano sancionable es por la ampliación de volumen, pero hay muchos movimientos naturales, como vos decís, por ejemplo, en el salto a cabecear, que muchas veces los brazos, por el tema del impulso, son abiertos o como el codo abriendo como para tomar impulso, entonces cuando estás en el aire es como que abren los codos. Bueno, ahí es una interpretación de si realmente, porque a ver, como todas estas discusiones, los jugadores entrenan todas estas cosas, ¿está? O sea, saben cómo poner la mano para ver si se las cobran o no se las cobran, y también ellos buscan el límite para tratar de ocupar espacios y que no se las sancionen, nada. Como te dije, milésima de segundo y tal vez lo que el árbitro puede ver en el momento y después con el VAR lo que se puede corroborar y ver qué incidencia o qué efecto tiene esa mano en la trayectoria del balón y en la incidencia dentro del juego, la influencia que puede tener. Hay un montón de situaciones que se analizan y que no siempre se resuelven de la misma manera porque claramente no todos pensamos o resolvemos. La regla de juego no son tipificaciones de delito, son... reglas que son interpretativas. Entonces, de acuerdo al entendimiento que tenemos de fútbol cada uno, cómo lo siente el fútbol cada uno, tal vez le puede dar un matiz diferente a otro. O sea, cuando a mí me hablan de criterios arbitrales, yo no comparto, porque los criterios son muy personales, ¿no? Uh-huh. Y unificar criterios es imposible. Lo que hay que unificar son procedimientos para que los árbitros traten de cobrar lo más parecido las jugadas, que no son todas iguales tampoco, porque puede haber jugadas parecidas, pero no iguales. Entonces, nada, lo que hay que unificar son los procedimientos para tratar de llegar a situaciones o a definiciones parecidas.
6: Ajá. ¿Y entonces quién ganó? ¿La apertura del volumen
3: para
6: la subjetividad? ¿Vuelve la subjetividad?
3: Para mí no es una cuestión subjetiva, para mí es una cuestión interpretativa, que sí tiene que ver con subjetividad también, claro, pero que tiene que ver con entendimiento de juego. Ajá. La mano sancionable es la que amplía volumen. El movimiento natural, por sí mismo, no debe ser sancionado.
6: El movimiento natural amplía volumen, entender, ¿no?
3: Sí, pero hay movimientos por eso, pero por eso también por eso hablaba del entendimiento de juego. Sí, sí. Y ahí el árbitro ya tiene que entender de juego, tiene que entender de dinámica física, de movimiento. Claro. Claro. No. Entonces, bueno, hay un montón de situaciones que tal vez no son. Por eso siempre que digo que dirigir no es saber el reglamento. El reglamento lo puede saber cualquier persona, cualquier ser humano sobre la faz de la tierra, porque lo lees, creo que en una hora lo lees el reglamento.
6: Sí, sí, está claro.
3: Después el dirigir es otra cosa, y el saber interpretar y el saber administrar justicia dentro de un partido de juego, de acuerdo a lo que el juego demanda, porque no todos los partidos son iguales. Un partido se juega por la punta, otro partido juega por descenso, uno maneja sentimientos, maneja estados de ánimo, y no todos los partidos se dirigen igual. Entonces muchas veces que la gente entienda eso, yo entiendo la legalidad y el reglamento para llevar a hacer justicia, pero no todos los partidos se dirigen igual. Hay mucha subjetividad en cada partido de acuerdo a lo que se juega en cada partido. Ajá. No sé si soy claro.
6: Totalmente. Y súper interesante las dos versiones, la del bombero y la del árbitro, para entender.
2: Y destacar, porque Jorge, más allá de que salió por una cuestión del Día del Bombero, es uno de los pocos, por no diría, casi no hablan los árbitros.
6: Ajá.
2: No sé por qué motivo, y está bueno que salga.
6: Está
2: bueno que el árbitro explique estas cosas, pero no sé si es una cuestión de falta de comunicación. Por ahí Jorge no necesita autorización desde algún lugar, pero no hablan los árbitros, ni los consagrados ni los tan consagrados.
6: No, y en este caso, insisto, Jorge, gracias por las dos charlas, porque lo otro estuvo bueno también, en el Día del Bombero, y esto también, lógicamente, nos aclara a nosotros, que somos los que... En cierto punto somos los que primero comentamos, pero también yo creo que hay que educar mucho al público y a los jugadores, ¿no? De cuestiones reglamentarias, especialmente esto de la mano, que a veces se pide cualquier cosa y los jugadores piden cualquier cosa, los técnicos piden cualquier cosa, algunos periodistas también piden cualquier cosa. Sí, y entonces no, hay que educar un poco también para que se pidan menos cualquier cosa, ¿no?
3: Sí, bueno, a mí siempre me interesa poder hablar y tratar de explicar situaciones, o cuando me lo requieren, trato de hablar. No me gusta tal vez hablar de situaciones de compañeros, porque eso es medio ponerse en el juez de compañeros, no me interesa. Pero sí cuando son charlas así, futboleras o de reglamento, de tratar de entender situaciones, sí, me gusta, y me parece, coincido con vos, que no es un tema de... yo entiendo que todos buscan agua para su molino, pero bueno, el entender también te lleva a disfrutar un poquito más del juego y a entenderlo un poquito mejor, y está bueno. Así que nada, siempre es bienvenido poder hablar cuando se solicita.
6: Un abrazo, Jorge, de vuelta, gracias.
3: No, por favor, gracias a ustedes, les mando un abrazo grande.
6: Abrazo, ahí estaba Jorge Baliño, bombero y árbitro.
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3: Estamos marcados por el Mundial, decimos todos los días, ¿no? Atravesados por el Mundial. Vamos a saludar a un mundialista, porque nos gusta hablar de fútbol, a ver qué es lo que están viendo los protagonistas, los que vivieron todo esto de adentro. Vamos a hablar con Jonás Gutiérrez. Jonás, un abrazo, buen día, ¿cómo va?
4: Hola, buen día, ¿cómo anda? ¿Todo bien?
3: Muy bien, muy bien. Mira, recién hablábamos de que es un... coincidíamos un poco que esta primera fecha, concluida ayer, genera una... o deja un buen nivel en general, ¿no? Muchos goles, selecciones que van al frente, algunas sorpresas, ¿por qué no? Siempre alguna decepción, por lo menos en el debut. No sé si coincidís, si te está atrapando el Mundial.
4: Sí, mira, creo que el fútbol ha evolucionado mucho. Hoy todas las selecciones... tienen grandes jugadores, muchas selecciones que por ahí no se las conocía, tienen jugadores nacionalizados o jugadores que están jugando en grandes ligas. Entonces creo que todo ha evolucionado y por eso los partidos son tan difíciles, ¿no? Y se ven tantos resultados que por ahí uno espera o el hincha común espera como más abultado, pero la realidad que hoy el avance de la globalización en el tema del fútbol, ya todos saben, entrenan de la misma manera, tienen todas las mismas herramientas, entonces cada vez hace más complicado y hay muchas selecciones que a priori son como más accesibles, por decirlo de alguna manera, que te ponen las cosas muy complicadas, ¿no?
3: Uh-huh. Sí, es cierto que hay como un juego homogéneo, ¿no? El juego, hay son pocas selecciones las que tiran pelotazos, por ejemplo, más bien se trata de jugar por abajo, con el riesgo que puede conllevar, eso porque me acuerdo del debut del Mundial, Sudáfrica se metió unos líos bárbaros contra México, ¿no? Ahora, en general, cuando decís todos tienen figuras o todos tienen buenos jugadores, en general veo que, a ver si ves lo mismo, esos buenos jugadores son... jugadores potentes, de condiciones técnicas y que van por afuera, ¿no?
4: Sí, no, a ver, creo que el fútbol hoy es muy dinámico, ¿no? Hoy, lo que era por ahí hace varios años atrás, que vos tenías el 5 que jugaba de 5, el 8 que jugaba del 8, o el enganche jugaba de enganche, hoy no estaban tan definidas esas posiciones, mismo con el 9, ¿no? No hay tantos 9 de referencia, y antes por ahí en... años atrás siempre había un 9 de referencia y hoy eso ha cambiado con el tema del falso 9. Entonces, si vemos el mediocampo argentino, vos fijate que cualquiera de los jugadores, Macalister, Enzo o De Paul, puede rotar en esas posiciones, ¿no? Entonces, estás viendo que hay mucho de eso en cuanto a jugadores polifuncionales y con dinámica que pueden rotar en el mismo partido de posición. Entonces creo que eso es lo que está cambiando mucho, ¿no? En cuanto a lo que era el fútbol años atrás.
3: Sí, sí, no está el especialista, decís. Vale, el especialista que nosotros conocimos, digamos.
4: Sí, a ver, antes tenías un 5 que jugaba de 5, ¿me entendés? Claro. Hoy tenés en la selección argentina 3-5 y vos sabés que cualquiera de los tres puede jugar en esa posición. Es una lo mismo por, no sé, Thiago Almada y Leo Messi, se pueden intercambiar las posiciones. Antes tenías un 7 que jugaba por afuera y un 9 que jugaba en el área y un enganche y todo muy definido, ¿no? Entonces hoy vos ves que

0: recién hace un ratito estaba viendo por ahí a Harry Kane, 9 de Inglaterra, y por momentos se tiraba casi como un 5 a distribuir juego. Entonces, yo creo que va cambiando eso en función de lo que ha cambiado el fútbol, ¿no? De toda esa polifuncionalidad, dinamismo, y donde no hay posiciones tan fijas como era antes.
1: ¿Qué te gustó de la selección el otro día y qué crees que hay que ajustar?
0: La selección está bien. Veo un grupo que viene sólido ya hace muchos años, que se conocen, que se tienen confianza. Obviamente lo que es tener un as de espada como es Leo, y después todos vienen con mucha confianza, ¿no? Los resultados anteriores que hemos tenido le dan eso a los jugadores, que se sientan todos cómodos, y el que entra también nos desentona, ¿no? Entonces, pues hay una muy buena dinámica, una dinámica muy positiva, y eso ya te digo que en el fútbol es fundamental, en los grupos y en un mundial ni hablar.
1: En el juego, ¿viste lo que habitualmente da la selección argentina? ¿O viste que tomó algunas precauciones, ¿no? El juego un poco más de control, no tanta profundidad, hasta que apareció Messi, naturalmente, ¿no? Entendiendo cómo estaba el rival, cómo jugaba el rival.
0: No, a ver, hay una realidad. Argentina se le van a ir a meter atrás. Es muy difícil abrir los partidos. Si vamos al partido por ahí que le tocó jugar a España, que no tenía a los dos, que para mí son Jamal y Williams, que son las dos las de espada y las de basto que tiene la selección, que pueden romper mucho en uno contra uno, todo, les costó entrar. Entonces Argentina sabemos que se le van a meter atrás, y no es, y cuando se te meten atrás hoy, no es que los equipos o las selecciones juntan gente, no, se meten atrás, pero con un sistema bien preparado, cubriendo espacio, no es que se tiran ahí y a ver qué pasa. Entonces, cada vez es más difícil romper esos bloques defensivos, ¿no? Entonces, la selección argentina va a tener que estar muy atento siempre a lo que son las contras, ¿no? Porque le van a salir mucho de ahí, tener que estar muy atento en marcando en ataque, que siempre se habla en el fútbol eso, porque lo que genera la selección es que los equipos rivales se te meten atrás y te esperen. No creo muchas selecciones le vayan a jugar igual a Argentina, ¿no? Pero bueno, eso es algo que ya se ve, el técnico obviamente lo debe recontra saber, y no es fácil abrir los partidos. Entonces, el tema va a pasar por ahí, ¿no? Estar bien atento en cuanto se ataca, a defender en ataque y tratar de encontrar los espacios, que eso lo está haciendo muy bien, pero no es sencillo.
1: Seguro. Nosotros nos pasamos horas, ¿no? Y días y años hablando de Messi, y nos parece una locura. El que lo vivió de adentro, ¿qué le destaca a esta altura de su carrera?
0: No, yo creo que lo que... Yo siempre hablo de lo mismo, digo. Yo he jugado muchos años al máximo nivel, en grandes ligas, he jugado mundial, tuve la suerte de compartirlo con él, pero yo he visto muchísimos grandes jugadores que uno obviamente admira y destaca, ¿no? Porque dice, che, este, ¿cómo hace las cosas? O qué bueno es. Ahora, cuando vos hablás de Leo, no entendés cómo hacen las cosas. Entonces, cuando alguien que ha jugado por ahí a ese nivel todo, muchos años, y creo que le pasa a muchos jugadores profesionales, ¿no? De más alto nivel, no entienden lo que hace. Es como que estamos ante un jugador que nada, no tiene explicación, ¿entendés? Es imposible, y siempre sigue superándose, sigue marcando récords. Hoy, a días de que cumpla 39 años, vos lo ves, está espléndido, y es eso, ¿no? Que a los jugadores al más alto nivel nos sorprende. Entonces, es difícil explicarlo, porque yo te digo la verdad, no encuentro comparación con nadie de los que me ha tocado jugar o enfrentar.
1: Uh-huh. Eso desde la genialidad, pero ahora se le agrega también una constancia, ¿no? Y seguramente un cuidado físico, porque viste que hay jugadores, o sea, es como que de afuera podemos decir que como es un tocado, como es un genio, un diferente, no necesitó la gran atención física. Al contrario, ha evolucionado hasta ha cambiado el cuerpo, ¿no? En los últimos años y ya cerca de los 40 necesita más masa muscular. Vos ves el Messi de ahora comparado al Messi, no, ni siquiera el que debutó, el Messi de hace 10, 12 años, el Messi que habrá ido al Mundial 2010 con ustedes, es un Messi mucho más armado. Como de la misma forma que a cualquier ser humano le dicen cuando empiece la adultez, la segunda etapa, ¿no?, de la adultez, hay que trabajar distinto, para un futbolista que extiende su carrera lo mismo.
0: Mira, hoy está todo muy evolucionado también en cuanto a la alimentación, nutrición, la masa muscular. Se sabe que también hay veces que al jugador le hacen bajar las cargas de lo que es el tren superior, porque ya cuando va subiendo los años, ya a las piernas les cuesta más cargar el peso por ahí corporal de arriba. Entonces está todo estudiado, ¿no? Creo que Leo hizo un cambio muy grande con el doctor italiano, cuando en un momento se acuerdan que vomitaba él.
1: La nutrición, sí, la alimentación.
0: Ha cambiado mucho, sí, sí, en ese sentido, la nutrición también, pero bueno, hoy también él lo tenía, pero justo no te daban por ahí el por qué le pasaba eso. Y después está todo, vos ves todos los jugadores, los físicos de los jugadores, y están todos inmaculados y cada uno sabe qué porcentaje de masa muscular tiene que tener, cómo tiene que alimentarse, los ejercicios preventivos. Por eso también se habla de que hoy se le alargó la carrera al jugador de fútbol. Creo que todos esos avances han hecho que la longevidad del jugador sea mayor. Y claramente también tenés que tener una conducta, que a este nivel lo tienen casi todo, y Leo no es la excepción, ¿no? Pero sí, creo que está todo hoy muy estudiado, y bueno, y Leo, no, como dije recién, no es la excepción, y lo lleva a estar 100% de la mejor manera.
1: Seguro. La última. Siempre hablamos lo mismo, ¿no? Candidatos, la historia. Ayer Inglaterra jugó un gran partido. Vos dijiste que recién estabas viendo lo que hizo Kane. Kane fue bárbaro, pero hubo una actuación colectiva también interesante. ¿Todavía puede haber margen para una sorpresa hasta lo último? Venimos de un Marruecos semifinalista el año pasado, venimos del otro el otro mundial con Croacia en la final, que dentro de todo también fue algo así como una sorpresa. ¿O crees que este justamente es el mundial en el que a la larga los grandes se imponen?
0: Siempre tenemos hace casi el año que viene se cumple 100 años, ¿no?, de lo que son los mundiales, y solamente el tenemos 8 selecciones, ¿no?, que han salido campeones del mundo. Creo que el fútbol se está emparejando mucho, muchas selecciones han crecido un montón. Me gustaría ver si no le toca claramente a la Argentina, no sé, un asiático, un africano que pueda salir campeón, ¿no? Pues ya hoy, si llega a semifinales, es como que hoy tenemos un Japón que yo digo, ojo. Marruecos ya no me parecía como una sorpresa, ni Croacia tampoco, ¿no? Porque uno que viene por ahí analizando las selecciones, no se ve como una sorpresa. Por ahí algún africano que irrumpa o algún asiático, pero bueno, creo que después, a la larga, y más en estas citas mundialistas, se imponen, ¿no?, los que tienen más historia o peso, ¿no? Igual también no nos olvidemos que Italia hace 3 mundiales que no va, creo, ¿no?, con lo que significa, claro, paridad, y eso te da también el margen de la paridad y de lo competitivo que está haciendo hoy clasificarse a un mundial. Pero me gustaría ver por ahí una selección también sudamericana, que por ahí no sea Uruguay, Brasil, y si no es Argentina, ¿no? Obviamente Argentina la quiero, ¿no? Pero si no llega a ser Argentina y no es Brasil, Uruguay, que también uno le tiene mucho aprecio por ser sudamericanas, un Ecuador, me gustaría, un Colombia, creo que estaría bueno también para el fútbol sudamericano, ¿no? Pero bueno, hoy yo vislumbro que es difícil que por ahí haya alguna sorpresa, pero me gustaría, me gustaría.
1: Jonás, abrazo grande, gracias por este rato.
0: No, un abrazo para ustedes, lo mejor, y bueno, ojalá que sigamos con esta racha de Argentina.
1: Ni hablar, lo que queremos todos. Un abrazo, en serio, gentil, muy gentil. Jonás Gutiérrez, para hablar un poquito del Mundial, para hacer una charlita casi diaria y que nos digan los que lo vivieron o no, pero que pueden tener otra mirada, qué Mundial se está desarrollando.
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3: Charlar con lo que tiene que ver con la periferia del fútbol. Hemos hablado con dirigentes, hemos hablado con videoanalistas, con preparadores físicos, con muchos que están dentro del mundo del fútbol, pero no son quienes patean la pelota. Tenemos conectado del otro lado a Guillermo Fechenbach, que es representante. Eso es algo que hemos hablado con él por privado, pero queremos decirlo también públicamente. Esta nota es con el objetivo de hablar un poco del mito y de la realidad y de la vida del representante en el fútbol argentino, cómo trabaja con la familia de los chicos, cómo trabaja con los jóvenes desde tan pequeños, cómo trabaja con los clubes, cómo es que hace un representante para tratar de ayudar y no para tratar de complicar la carrera de un jugador de fútbol. Esto lo hemos hablado con Guillermo, pero me parece que está bueno también decirlo al aire previo a la nota. Guillermo, aquí Germán Trucci, estoy con Mati Cuaranta, con Tomás Rodríguez Couto. ¿Cómo va eso? Buen domingo.
4: Germán, Mati, Tomás, un gusto saludarlos, escucharlos. Y bueno, este intercambio que me propusieron, que me parece absolutamente sano y que es interesante, obviamente desde el punto de vista de quien habla, después, como en toda profesión, hay muchos representantes, es muy heterogéneo, muy variado, como en el periodismo, como en cualquier profesión, pero intentando obviamente tratar de sacar conclusiones juntos, ¿no?
3: Sí, por supuesto, a nosotros lo que nos gusta es eso, es tratar de entender un poco cómo es que funciona el trabajo de un representante en el día a día. Entiendo que eso ha cambiado a lo largo del tiempo, antes quizás no había tanto representante cuando los jugadores tenían 8 o 9 años, ahora entiendo, Guillermo, eso es un poco más común y ustedes trabajan ya con futbolistas, no solamente menores de edad, sino realmente muy chicos, ¿no? Y ahí hay un trabajo que tienen que hacer en conjunto, no solamente con la familia, sino también con el club.
4: A ver, es cierto lo que vos decís, ha cambiado mucho, hay mayor cantidad de representantes y hay una forma de trabajo que se diferencia mucho a lo que ocurría quizás hace 15, 20 años. Bueno, a mí me tocó jugar en divisiones inferiores, yo soy categoría 86, bastante grande ya, igual tengo algunos ex compañeros que todavía siguen jugando, pero en ese momento hasta edad de reserva, quizás de cuarta, era muy difícil que se acerque un representante o que venga una empresa a querer trabajar con uno. Hoy es cierto, hay chicos que de pronto tienen 9, 10, 11 años y que ya cuentan con propuestas, ya hay representantes que se les acercan. Yo particularmente, y en esto les doy una mirada que es absolutamente personal y que no tiene por qué involucrar a nadie, a mí no me gusta trabajar con chicos de esa edad. Yo creo que no hay mucho, no hay nada en realidad que el representante le pueda aportar más que una solución económica, que puede ser viable, que puede ser positiva, pero yo siento que hasta determinada edad los chicos se tienen que divertir, tienen que disfrutar, me tienen gusta. Que madurar, deben crecer, y después ya hay tiempo para pensar en un jugador que se pueda suponer profesional, que pueda hacer una carrera. Me parece que hay que darle tiempo y que cualquier aparición externa a una edad tan temprana, a mi criterio al menos, es sumamente invasiva.
3: Comparto humildemente el punto de vista, yo creo lo mismo, Guillermo, pero entiendo que hay, como hay distintos estilos de periodistas, hay distintos estilos de representante, y hay quienes sí prefieren, ¿no?, trabajar desde chicos, y ahí ya empieza algo que, creo yo, sabrás mejor vos, es, bueno, le alquilamos un departamentito, le damos una mensualidad, le compramos los botines, y después el chico, lo digo entre muchas comillas, queda un poco preso de esas decisiones que tomó teniendo 12, 13 o 14, y luego el representante empieza básicamente a manejar la carrera cuando a lo mejor el jugador es muy chico para entender la toma de decisiones de esa edad, ¿no?
4: Es que se contamina el chico y también hay que mirar con mucho recelo cómo se comporta la familia, porque una cosa es la familia laburante que no llega a fin de mes y que necesita un empujón, y está fantástico, y otra cosa la familia que se quiere prender del pibe, que también hay a montones, y eso particularmente es algo de lo que yo me alejo y en lo que prefiero no involucrarme. Después el jugador, yo no lo juzgo, es lo que vos decías también, un chico que a los 11 o 12 años ya se acostumbra a que le den una mensualidad, que le compren el mejor celular, porque también el representante queda preso de su competencia. Claro. Che, me pide un teléfono, si no se lo compro yo, viene otro y se lo compra. Entonces, entrar en esa guerra, primero que es complejo, porque la carrera de jugadores juveniles tiene muchos vaivenes, muchas ida y vueltas, desde lo futbolístico, de lo físico, de lo anímico, de lo familiar, y después entrar en una competencia donde el chico también queda preso de eso, porque si a vos, de alguna manera, entre comillas, te educaron de esa forma, después a medida que vas creciendo, tu ambición también crece. Entonces, lo mejor que puede hacer, a mi criterio, una familia que tiene un chico que pretende ser jugador de primera, no importa si es bueno, es malo, es regular o es un fenómeno, es cuidarlo. Y si lo puede ayudar, que lo ayude, y si no llega a comprar el botín, porque hoy no es barato ser jugador de fútbol, ¿eh? Eso también es bueno aclararlo. Hoy un buen botín cuesta plata, un buen par de zapatillas también, los viajes, las familias hacen mucho sacrificio, pero quizás es mejor buscar esa ayuda, ese empujón que uno necesita en el entorno o en alguien de confianza, que de pronto ya empezar a firmar contratos, empezar a meter al chico en un ámbito que a mí particularmente me parece que a esa edad no le corresponde y no le termina siendo bien.
5: Guillermo, sin entrar en nombres puntuales de gente que hayas o sigas representando, ¿alguna vez te pasó que un jugador le hayas dicho, mira, preferible que en esta transferencia, en este próximo paso en tu carrera, sea ganar menos plata, pero que ese empujón te permita hacia adelante después quizás proyectar un mejor club?
6: Jugar.
5: Porque hoy claramente hay muchas propuestas que quizás hay jugadores que tienen 19, 20 años y que no se los quiere el Inter Miami, los quieren otros clubes, que está bien, obviamente la propuesta económica debe ser muy seductora, debe ser inalcanzable, pero en materia deportiva después se pierden y es difícil que puedan mantener una buena carrera profesional. ¿Te pasó algún ejemplo parecido?
4: Lo hemos hecho muchas veces, y ahí también está la confianza que el jugador pueda tener en el representante y también la buena predisposición del representante de decir, che, pará, acá no ganemos tanto, porque evidentemente si el jugador gana más, nosotros también lo hacemos. O sea, claro, no es que resigna solo el jugador, sino que tiene que resignar uno. Pero yo creo que la gran clave del representante, cuando a mí me dicen sintetizá tu laburo, nosotros tenemos que diseñar carreras deportivas. Después hay un montón de acompañamiento, de apoyo, de cosas que vienen, si se quiere, en un segundo plano. Pero la idea nuestra es pensar una carrera deportiva que sea lo mejor posible para el jugador, porque obviamente si eso ocurre, también nos pasa a nosotros. Y en cuanto a la pregunta que vos me hacías, me permito darte un ejemplo de la realidad, porque él también lo ha contado, entonces no hay ningún problema en que esto lo diga, es lo de Matko Miljevic. Matko, para este último mercado, tenía propuestas que desde lo económico obviamente eran mejores que la de Racing. No porque Racing le haya hecho un mal contrato, ni mucho menos. De hecho, tanto él como nosotros estamos absolutamente conformes y tranquilos con el trato que le brinda Racing. Pero había ofertas del exterior de clubes que indudablemente podían darle un mejor salario, un mejor pago a la firma, quizás otra calidad de vida. Pero la apuesta de Matko fue deportiva, consensuada con nosotros, lo charlamos mucho tiempo y entendimos que para apuntar a jugar el Mundial, donde él tiene chance de hacerlo con la selección de Estados Unidos, lo mejor era hacerlo en un club de los más grandes de Argentina, que juegue Copa Internacional, que tenga otra repercusión, y elegimos Racing, donde además también el proyecto de Gustavo Costa, de Sebastián Sage y demás, nos pareció realmente interesante. Pero allí hicimos foco en lo deportivo y no tanto en lo económico, porque Matko tiene 24 años, y si él anda bien, va a tener grandes oportunidades de quizás alcanzar esos valores que hoy decidió no aceptar, si bien insisto que su contrato en Racing no es para jugar, ni mucho menos. Pero también lo tiene que entender el jugador, y no siempre el futbolista tiene claro que el horizonte deportivo va de la mano con el económico. A veces te viene una oferta, te viene un número sobre la mesa y te marea. Bueno, este no fue el caso, lo pudo hacer, y yo soy un convencido de que ha sido la mejor decisión para la carrera de él.
3: A ver, a rasgos generales, Guillermo, ¿qué tan viciado está el círculo del jugador de fútbol hoy en día, ya en 2026? Entiendo que la familia a veces pretende, sobre todo con jugadores muy chicos, con menores de edad, salvarse, entre comillas, económicamente, y lo presionan un poco, y no sé si les interesa tanto la parte deportiva, sino que el chico ya tenga un contrato alto cuando todavía quizás no ha cumplido la mayoría de edad. ¿Qué tan viciado está para ustedes como poder trabajar? También entiendo, y no me hago el sota, que a veces el representante, creo que no es tu caso por lo que nos estás contando, también busca una tajada económica rápido y no le interesa que el club quizás lo haya criado 4, 5, 6 años. Y entiendo que eso lo termina no favoreciendo al chico, ¿no?
4: A ver, los representantes somos culpables de muchos de los problemas que ocurren. Yo no me voy a escapar de eso y le voy a echar la culpa a los dirigentes, a los jugadores. Creo que todos somos responsables. Hoy está muy viciado todo, sinceramente, y esto te lo puedo decir yo desde mi rol, te lo puede comentar un dirigente o hasta un propio futbolista. Después, a ver, obviamente cada entorno, cada ámbito de un jugador es diferente. No hay dos jugadores iguales, no hay dos carreras iguales, no hay dos familias iguales. Ahora, sí es cierto que va muy en crecimiento esto de la familia que se quiere salvar con el hijo, va muy en crecimiento que los representantes, de pronto, hay casos que incluso terminan pagándole más los representantes que los propios clubes, lo cual me parece que es una barbaridad y confunde al jugador.
3: ¿Cómo sería eso? ¿Cobran un sueldo del club, claro, pero también de representantes?
6: Sobre todo los juveniles, ¿no?
4: Claro, chicos que de pronto tienen firmado el primer contrato profesional, que eso es a partir de los 16 años. Bueno, hubo algunos casos que tomaron bastante conocimiento público en los últimos días, que ustedes ya lo sabrán, pero hasta los 16 años el futbolista no puede firmar ningún contrato porque esto está prohibido por FIFA. Okay. A partir de los 16 años puede firmar contrato profesional al valor que se negocia, o sea, puede firmar por el valor mínimo que tiene estipulado, en este caso la AFA para nosotros, hasta el dinero que se arregle. Ahora, muchas veces, ¿qué pasa? El jugador firma por el mínimo, es lo que suelen proponer los clubes, cuando el chico tiene un buen futuro, y el aporte que le hace el representante termina siendo mayor que el del club, lo cual, a mi criterio, por lo menos es algo que no solamente desfasa la situación deportiva, sino que también confunde al jugador.
3: ¿Ese aporte está reglamentado en un contrato unilateral representante-jugador o suele ser de palabra? Suele ser, mirá, yo te voy pasando... pero vos mirá que después cuando ganes un contrato mejor me la tenés que devolver, ¿o cómo se maneja?
4: Puede estar firmado como no, eso depende del acuerdo de las partes. Todo lo que el representante acuerde con el jugador puede plasmarse por escrito o puede ser de palabra, o puede quedar también en un acuerdo verbal si existe una confianza mutua. Pero independientemente de eso, a lo que yo iba a lo siguiente.
3: A ver.
4: Ustedes pueden, de pronto, si les toca ir a algún entrenamiento o después de algún partido, hay chicos que todavía no debutaron en primera, y vos lo ves bajándose un 0 kilómetro, colgando cadenas que son de valor dólar alto, con el último modelo de celular, decís, che, esto no está bien porque son pibes que todavía no lograron nada. A mí me ha tocado sentarme con jugadores, independientemente de lo que uno le dé o le deje de dar, y decirle, che, cuando tengas 10 palos en el banco, actúa de tal manera, mientras tanto, ganátela. Porque, a ver, y doy un ejemplo sin herir ninguna susceptibilidad, hay pibes que de pronto tienen un 0 kilómetro que vale 14, 15 mil dólares, y después van a la casa de los padres que le llueva adentro. Entonces, claro, no te compres ese auto o no te hagas regalar ese auto y andá a regalar la casa a tu viejo, que de última es la familia la que se forzó, la que te empujó, la que te ayudó, la que te apoyó, porque si no te mareás y te vas al boliche y te alquilás un departamento caro, y después, porque si se te da está todo fantástico, si tu carrera progresa, te vas a Europa, te venden. Ahora, y si no, ¿cómo volvés de eso? ¿Quién se hace cargo de eso? Porque después el representante que te daba una fortuna desaparece, el amigo que te acompañaba al boliche no está más, y te quedas solo. Claro. Y el golpe puede ser tremendamente duro, porque el chico en ese momento no lo ve, pero después cuando vas a 200 y te frenan en seco, es complicado. Entonces yo creo que también hay que hacerle entender al jugador, sobre todo al que todavía no llegó o al que todavía no lo logró, que hay una vida por fuera del fútbol y que tenés que tener sobre la tierra para entender, los pies sobre la tierra para entenderla, si no se te hace realmente bravo.
6: Guillermo, y pues, claro, está buenísimo lo que contás, también está, no sé si hasta, incluso antes de los 16 años, por supuesto, ustedes suelen ayudarlo con botines o con la pensión, con todo eso, y después no todo llega, o sea, ahora estamos viendo a Vinicius tratando de hacer el 2-1 al Rayo Vallecano, no son todos Vinicius, entonces la gran mayoría de las historias son de las que no se saben. ¿Hay algún equipo, vos por en tu caso puntual, trabajás con algún otro equipo, no sé si de profesionales, de psicólogo, de chicos que, si, digamos, necesita el chico o no, el hecho de tenerlo siempre a cargo? Porque claro, porque ellos a vos te creen, después llega un momento que le dicen una cosa de afuera y te deja de creer. Y son se hacen complicadas muchas situaciones que vos por ahí, o sea, vos estás preparado por un montón de experiencias, pero por ahí decís, un profesional se puede encargar de un montón de cosas también dentro de tu equipo.
4: A ver, respecto a la psicología, yo creo que todos los seres humanos de la Tierra necesitamos estar inmersos en ese campo y necesitamos un profesional que nos ayude, que nos guíe, que nos dé una mano. Siempre que el jugador también se deje ayudar, porque vos tenés un jugador que de pronto se lo decís una vez, le insistís y no quiere ir, tampoco lo podés obligar. Pero el psicólogo, a ver, hoy en los clubes ya existe la figura del psicólogo deportivo incluso desde las categorías juveniles, porque es importante no solamente que le marquen el camino, sino que los chicos se encuentren en un campo de desahogo, quizás con una persona que no sea de su entorno, que no sea de su confianza, donde puedan hablar libremente de sus inseguridades, de sus miedos, de sus situaciones. Para mí, la parte psicológica es fundamental, insisto, siempre que el jugador se preste y se entienda, porque si no lo hace convencido, no te suma nada. Después hay otros campos que también son importantes. Hoy la alimentación en los últimos años también es medida con mucho cuidado, con mucho celo. Si se puede trabajar con un nutricionista o con una nutricionista que pueda preparar un plan de dieta mejor, sobre todo para los chicos que no están inmersos, por ejemplo, los juveniles. Hay muchos que están en una pensión del club y no necesitan que les prepare su dieta porque ahí ya la tienen perfectamente cumplida. Ahora, el que vive en la casa con la familia, en eso sí está bueno invertir. Invertir en que el jugador coma como corresponde, que haga las cuatro comidas, invertir en que descanse de manera correcta. Pero una cosa es invertir en lo deportivo y en la carrera, y otra cosa es invertir en que le compro el último auto porque si no viene otro y se lo lleva. Le compro el reloj que me pidió de marketing. A ver, yo siempre digo esto y lo discuto mucho con mi equipo de laburo. Si hay un jugador que nos quiere dejar porque hay otro que le ofrece un auto mejor, que se vaya porque ese jugador no te sirve, porque el día de mañana te va a dejar igual. Hoy lo salvás con un auto, mañana es una nave espacial, después es un helicóptero. Entonces, también hay que entender los valores del jugador y también hay que trabajar con jugadores que entiendan que el futbolista tiene la gran ventaja de que si le va bien, la plata le llueve, en el buen sentido, ¿no?
3: Y en eso, Guillermo, pero me gusta el tema. Sí. En eso de que lo ayudan a que coma mejor, el laburo del representante a veces también es, che, vení, vamos al súper juntos, o voy con tu familia, o hagamos la compra del súper, te muestro qué tenés que comer, qué no tenés que comer, dejá de comer comida chatarra, dejá de comer alfajor todos los días. ¿Es un poco también eso, meterse un poco adentro de la casa del jugador, sobre todo cuando son tan chicos?
4: Es meterse hasta donde te dejen meterte, valga la redundancia, como primera medida. Y en segundo término, también entender que si al jugador le va bien, a uno también le va bien. Que uno no lo hace solamente como un acto de humanidad o de buena leche, sino también porque es parte del progreso y del beneficio que uno puede tener a futuro. Esto yo soy absolutamente sincero, porque tampoco quiero parecer en esta entrevista que soy de pronto un benefactor de los futbolistas. Obviamente uno hace su trabajo y cobra por su laburo, desde ya. Obvio. Pero después sí, claramente uno tiene que tratar de ayudar en todo lo que pueda y hasta donde no llega, por ejemplo, en lo nutricional, yo puedo aconsejar hasta cierto punto, pero después hay gente que se preparó, que estudió, que trabaja de eso, y está bueno que se involucren ellos. Uh-huh. Lo mismo en la parte psicológica. Es decir, yo todo eso lo veo como una inversión y lo veo como una ganancia futuro del jugador juvenil y del jugador profesional también, porque el futbolista profesional, cuando todavía no constituyó una familia, cuando quizás está soltero o está ganando sus primeros contratos, muchas veces no se ocupa de lo que es lo que se llama el entrenamiento invisible, de descansar bien, de comer como corresponde, y ahí tenés que buscar cuál es la beta que mejor le quede a cada jugador. En algunos casos aprenden a cocinar, lo hacen bien, se amigan, en otros casos es visitar a un nutricionista que le prepara un plan de dieta, comprarlo con las viandas que vienen al freezer, que eso lo hacen jugadores incluso, te diría, no solamente profesional, sino de enorme carrera. A ver, al jugador no hay que obligarlo a cocinar, no hay que obligarlo a que se lleve una vianda al club, que la mayoría de los clubes te la dan inclusive. Lo que sí tiene que tener, que tiene que comer bien. Por suerte hay un montón de herramientas, y por suerte, cuando vos tenés dinero a disposición, las herramientas sobran, o sea, ahí no tenés ninguna excusa.
6: Y en vacaciones, ahora que pasaron hace muy poquito, ¿cómo se lidia con eso? Hay permitidos, y tiene que haber algún límite, pues si no es un descontrol.
4: Bueno, yo en las vacaciones particularmente no me meto, creo que ahí el jugador tiene que tener su autocontrol, su permitido también, porque a ver, estamos hablando de personas, no de robots. Obviamente si estás de vacaciones y te tenés que presentar en una semana y te querés dar un gusto, dátelo, lo mismo en la semana, qué sé yo, los jugadores, la mayoría de los planteles se juntan una vez por semana a comer un asado y ahí obviamente se dan un gusto de más, si quieren tomar una copa de vino se la toman, está perfecto. Yo creo que es todo a su justa medida y en su debido equilibrio. Después obviamente el jugador necesita también tener esos permisos, necesita también darse esos gustos para poder sobrellevar el día a día, que no es sencillo, también hay que entender eso. El jugador sacrifica mucho en pos, lógicamente, de hacer una carrera que no deja de ser el sueño que cumplió para que trabajó, pero hay mucho sacrificio de joven y hay mucho sacrificio también cuando te toca estar en primera, donde la competencia es enorme.
5: Guillermo, ¿alguna vez te tocó mediar entre algún conflicto jugador-entrenador? Viste que muchas veces hasta incluso intervienen las familias cuando, no sé, el entrenador lo pone un jugador en una posición que no le gusta o lo hace estar mucho tiempo en el banco de suplentes. Han existido expresiones muchas veces de familiares que dicen, bueno, el problema no es cómo está el club, sino lo que hace el técnico que no pone a este jugador. ¿Te ha tocado? E incluso también te pregunto si trabajás con alguna agencia de estas nuevas, donde quizás el jugador recibe datos puntuales, de información, métricas, y en las cuales puede mejorar determinadas actitudes por fuera del club, por fuera del entrenamiento?
4: En cuanto a la primera pregunta, yo particularmente siempre prefiero no involucrarme en un conflicto que puede tener el jugador con el entrenador, salvo que por casualidad uno tenga una buena relación con el entrenador y entonces pueda mediar las partes. Si hablamos de jugadores de primera, que son obviamente profesionales y que tienen ya una carrera realizada, siempre lo mejor es que el jugador se siente con el entrenador, lo resuelva y vean hacia dónde apunta eso. En cuanto a los juveniles, yo creo que si no te toca jugar, tenés que esperar. Por algún motivo el entrenador no te está poniendo, en el peor de los casos, al año siguiente el técnico te cambia. No creo que el representante sea la persona indicada para meterse ahí. Y respecto a la cuestión de los datos, nosotros sí, por supuesto, tenemos gente que se ocupa de las métricas, no tanto de lo físico, porque hoy el jugador, es lo que te decía anteriormente, recibe su información de los GPS de entrenamiento de partido ya desde novena división en adelante. Entonces, eso, por suerte, y lo celebro, ya lo hacen los clubes de manera autónoma. Sí, nosotros trabajamos mucho con las estadísticas, trabajamos con otro tipo de valores que son buenos que los jugadores las tengan en cuenta. A mí no me vuelven loco las estadísticas, porque de pronto a vos te dicen, che, tal jugador erró 12 pases en un partido. Bueno, hay que ver cuáles son los pases que erró, si arriesgó, si no arriesgó. O sea, son números que te permiten tener un pantallazo más, no guiarse por eso, porque sería caer en una trampa matemática, y el fútbol es mucho más que matemática, pero uh-huh. Es información que está bueno procesarla, que está bueno cotejarla con lo que uno ve, con lo que uno escucha, con lo que el mismo jugador aprecia dentro de la cancha, como para tener en cuenta y evaluar, ¿no?
3: Te hago la última, Guillermo, y te agradezco el tiempo. En partidos de octava, de novena, de séptima, de sexta, con chicos tan pequeños, jugadores de fútbol que están recién en la etapa de formación y de desarrollo, entiendo que existe, no sé si es un mito o una realidad, el representante a la casa, ¿no? Los que, a la casa, digo, con Z, los que van a ver a los jugadores y termina el partido y rápido van, les hablan, quieren hablar con la familia, les preguntan si están los padres para hablar con ellos, ¿eso existe o ya no tanto?
4: No, existe absolutamente, cada vez más. Y, claro. Y a ver, como dije antes, hay representantes que tienen unas intenciones que son positivas, otros representantes que quizás son de los que hablábamos anteriormente. Yo no quiero meter a todos en la misma bolsa, pero sí, la cantidad de representantes que vos te vas a encontrar, si vas a ver un partido, ya no te digo de cuarta, quinta, sexta, de novena incluso, de los chiquitos que recién arrancan, es enorme.
3: Uh-huh. Bueno, Guillermo, te agradezco la claridad, te agradezco la charla, la verdad que está bueno nosotros en este programa, que nos gusta hablar un poco de todo, no solamente del fútbol, sino también de la periferia, y creo que la vida del representante es un tema que teníamos pendiente. Entiendo que sos periodista, así que también se nota tu oratoria y tu claridad para hablar del tema. Te agradezco, te mando un abrazo y bueno, te deseo lo mejor en este año.
4: No sé si voy a ser siempre representante, siempre periodista. Ahora, obviamente, sin ejercer, por una cuestión de incompatibilidad, creo que éticamente no se puede hacer las dos cosas, pero sí, el periodismo es algo que uno lleva hasta el último día de su vida. Les mando un gran abrazo y obviamente les agradezco por haber pensado.
6: Y a meterle en mí. con los cuentos, en todo caso.
3: Claro.
6: ¿Eh? Ahí bajo perfil.
4: Me gusta mucho escribir, sí.
6: Después los publicás, después más tarde.
3: Claro.
4: Lo tengo absolutamente abandonado, pero en algún momento tengo que retomar.
3: Abrazo,
4: agradezco, Guille, también por eso. Abrazo, chicos.
3: Abrazo, buen domingo. Grande. Guillermo Fechenbach, representante.
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7: Olsek manda la pelota profunda y está el primero.
2: ¡Y sí!
7: Sadilek la recibió en el punto del penal y definió contra el arco, un penal en movimiento. 5 minutos 21, el del PSV abre el marcador, abre la lata, lo venía haciendo a fuego lento. Chequia 1, Sudáfrica 0 en Dipor Radio. Da la orden la jueza estadounidense, 3 pasos de carrera, posición de diestro. Vamos Coena, cierra los ojos, respira, bien de diestro el arquero, no se mueve. Vamos Coena. De Sudáfrica, abajo y a la derecha de Cobar, que se tiró para el otro lado. Empata Sudáfrica 37, 1-1 en Dipor Radio.
8: Va Rubén Vargas por la izquierda, metió el centro al área, se desvió, le quedó de vuelta el rebote, metió el centro al segundo palo, está el primero, la sacó de cabeza. Pero mirá el rebote, tapó el arquero, gol. ¡Gol! Van Zampi. De Suiza. Los goles estaban en el banco. Entró Vargas por la izquierda, desbordó. Un rebote en el área. La pelota le quedó a Manzambi. Lo fusiló a Basile, que se va a desviarla, pero no pudo hacer nada. A 15 del final lo gana Suiza. En el peor momento que pasaban los suizos en el partido. Triunfo y por ahora el líder de grupo. 1 para Suiza, 0 para Bosnia. Apareció Manzambi a 15 del final. Casi 39, ataca Suiza por la derecha, va Sou, va hacia el medio para Moro, la dejó pasar, no, enganchó hacia el medio Moro, tocó a la izquierda para Vargas, gol, gol.

0: Suiza, de Suiza, de Suiza, de Rubén Vargas. En bolo, enganchó hacia el medio, se quedó con el rebote, tocó a la izquierda. Vargas, como venía a la carrera, abrió el pie derecho, la colocó contra el palo izquierdo de Basil. Y ahora, 5 del final, Suiza le gana a Bosnia por 2-0. Rodríguez que abre, la juega para Rubén Vargas, toca hacia medio cortito, otra vez para Xhaka, devolución para Vargas, se mete en el área, que es el tercero, pase atrás, tercero y gol, gol Manzombi, gol, gol de Suiza, otra vez, Johan Manzombi para marcar el tercero. Todo el chocolate vendido. Suiza 3, a un pasito de los 16avos. Bosnia 0 y Johan Manzombi le quedó el partido a los 44 minutos. Empiezan lentamente a subir los cabeceadores. Bosnia igualmente no está fuera del Mundial. La última fecha, si gana, casi que está en 16avos. Centro cerradito, casi olímpico. La sacan de cabeza, que va rebote, golazo. ¡Gol! Llegó el descuento, remate fortísimo, tras el rebote en la salida del tiro de esquina, una pelota que cayó al área, llegaron a sacarla de cabeza y en el desvío uno de los recientemente ingresados remató con pierna derecha. Magmić para marcar el 3-1 final, lo está ganando Suiza ahora, pero por 2 goles. El árbitro que indica que no hay mano en la zona. Xhaka de pierna zurda, cortita carrera para el 10. Le va a pegar Xhaka al arco. ¡Gol! ¡Gol! ¡Gol! De Suiza, de Suiza, de Suiza. De Granit Xhaka. Remató de pierna zurda contra el palo izquierdo del arquero que adivinó y no llegó. Suiza golea 4-1 a Bosnia. Mandó a callar a la gente. Le hizo gesto a los Yankees. Que vayan a ver otra cosa. 4-1 gana Suiza, que es puntero.
1: Ahmed, que tocó bien para Johnston. Se va a meter al área. No, sale de la misma. Quiere meter el centro, punta derecha, centro de Johnston. Y está el primero. Remate. Está por arquero. Rebote. Gol. Gol. Gol de Canadá. Solarín lo merecía, tenía que romper el chanchito y de tanto ir, apareció el primero, centro de Johnston, el rebote que dio el arquero luego del remate detrás del punto penal y apareció el 9, porque los 9 son así, están donde tiene que estar. Larín dice que ahora Canadá 1, Qatar 0. El enganche de Buchanan, remató el arco, quedó el rebote y está el segundo golazo. Nada del arquerito, fue al primer poste, gana Canadá, firma el segundo, va rumbo al liderato del grupo porque este partido tiene pinta de goleada. Canadá 2, Qatar 0. Va Buchanan desbordando por derecha, va Buchanan, mete el freno, deja para Johnston, centro al área, falta en ataque, no, golazo. ¡Gol! Para mí falta, ¡Gol! Gol de Canadá, lo firma el 10 David. Para mí hay falta de Larín, lo digo ahora. Para mí en el salto lo empuja, lo molesta al defensor catarí. Ganó en las alturas el Larín, la sacó el arquero y en el rebote marcó David. Para mí, para revisar, Canadá 3, Qatar 0. Tiro libre para Canadá, para el cuarto, remate al arco. Saliva. Contra un palo, todos piensan en Coné. Hace el 8 para dedicárselo a su compañero. Canadá casi no lo festeja. Es el cuarto del partido en esta goleada. Canadá 4 muestra la casaca de Coné porque están todos pensando en el nacido en Costa de Marfil. Pero mientras tanto hay una goleada y hay un liderato que empieza a confirmarse. Canadá 4, Qatar, qué poquito Qatar, Qatar 0. Dice otra vez Johnston, la suelta para Eustaquio, mira el área, no señor, toca cortito adentro de la misma para Buchanan, mete bicicleta, es el Changuito Ceballos, centro de Johnston, la va sacando, el arquero la deja otra vez para Buchanan adentro del área, hizo un buen rodeo, pasa atrás, no, remate al arco, rebote para Jake, ¡oh! ¡Ay, el gol en contra que se hicieron! Lo firma Jacob Jaffelberg, pero es toda del número 26 de Almanay porque remató Jaffelberg. Remató y el número 26 la quiso sacar y la metió para adentro. Es para otro lado. Almanay querido, 5-0. Golea Canadá contra una muy, pero muy débil Qatar. 5-0 goleada. Va la bocha de Saliba, Saliba para Jaffelberg, casi adentro del área, sale de la misma, toca cortito, juega para Saliba, mira el área, le pega, Saliba al arco, se metió en el camino un compañero, gol de Davy. ¡Gol de Canadá! Llegó el sexto nomás, 6-0, golea Canadá ante Qatar, que juega con 9 y que para colmo tiene unos problemas bravísimos en la marca, solito el remate primero, pero se metió en el camino David, la agarró, la pescó y como San Pescador controló media vuelta dentro del área solito, sin marca, podría estar jugando con 5 y sería lo mismo. Qatar, remató David, marca otro más, Canadá 6, Qatar 0.
2: Almoncuán, la pelota le viene quedando otra vez a México con Lira. Así la viene tocando Lira, Lira que la viene metiendo para Quiñones, así la tiene Quiñones, se viene Quiñones, creo que mete al área, atención buscando a Jiménez, porque va por arriba. Terminó marcando el fondo coreano, solo el arquero la perdió, le quedó para Nuevo está. Con campeón que parecía que iba a rechazar esa pelota, el arquero apurado salió para intentar quedarse con ese balón, alcanzó a tomarla, pero cuando iba cayendo se le escapó la pelota y Romo, que estaba por allí en el área, la vio venir como un regalito anticipado de Navidad, la encontró en el área, hablando al fondo del arco para que México se encuentre con el gol, para que México consiga el primero. Se lo encuentra casi sin querer queriendo México por Romo para marcar el primero. Empieza a ganar México. Gana el equipo del Vasco Aguirre. Romo aprovechó el regalo. Factura Romo y en 5 minutos del segundo tiempo México le está ganando a Corea por 1-0.
3: Tenemos, ¿eh? ¿Qué viernes tenemos? ¿Y qué jueves tuvimos? Se ha hablado mucho de periodismo, se ha hablado mucho de plataformas, que si la tele, que si la radio, que si el stream, que si... se ha hablado mucho de productores o productoras, de conductores o conductoras. Se ha hablado poco de humanidad, se ha hablado poco de empatía, de sensibilidad. Y nosotros creemos desde hace un buen tiempo, y lo hablamos todas las mañanas acá, entre nosotros, entre los que estamos en la mesa. Hoy ocasionalmente nos agarra en Kansas City a nosotros y parte del grupo en Buenos Aires, y ustedes donde estén escuchando la radio, en cualquier lugar del mundo, no solamente en el país, porque la aplicación permite que se escuche la radio en cualquier lugar del planeta. Hay que mirar alrededor, y hay que mirar alrededor con empatía. Hay que mirar 360, hay que fijarse qué puede estar necesitando el otro y cuánto puede afectar a otro lo que uno haga o lo que uno diga. Lo que duele de ayer es la insensibilidad. Recién leía una nota de Diego Macías en Olé y coincido. Acá lo que preocupa y lo que duele como padre, más que como argentino, porque si uno dijera como argentino parecería estar ya candidateándose para algo para el año que viene, y lejos estamos nosotros de querer participar de la política. Pero sí, como padre, nos gustaría que nuestros hijos sean respetuosos de las vidas ajenas, de los dolores ajenos, de las angustias ajenas. Y acá pareciera que estamos hablando siempre de un robot. Lo vemos hacer goles, lo vemos gambetear, lo vemos lucirse a punto de cumplir 39 años. Imagínense que el domingo es el Día del Padre y el miércoles cumple 39 años. El domingo es el Día del Padre y el miércoles cumple 39 años. Y hay una persona, sea o no el mejor jugador del mundo, hay una persona que está a miles de kilómetros de distancia, de quien no la está pasando bien y a quien no le va a poder dar un abrazo. Y también se pierde de vista que no es uno, son cuatro las personas que tienen a su papá peleándola. Que ojalá salga adelante, ojalá salga adelante. Pero que como familia habían decidido mantenerlo en reserva, no contar nada, no hacer de esto un tema, que no hubiera guardia en la casa ni en el sanatorio de nadie. Rodrigo, Matías, Lionel y Sol son cuatro pibes como cualquiera de nosotros que puede tranquilamente estar atravesando una situación parecida. Y el que quiere lo cuenta y el que no quiere no lo cuenta. Y si alguien no lo cuenta, los de afuera, no tenemos derecho, no tenemos derecho de modificar esa decisión, más que deseo, de quien eligió la reserva del caso. Entonces, ojalá que lo de ayer nos enseñe, ya ahora es tarde con este tema, pero con un tema similar, ojalá que nos enseñe a saber guardar nuestro lugar. ¿Es una personalidad pública? Recontra. ¿Quería que se supiera? No. Punto. El comunicado lo dice claramente. El comunicado lo dice claramente. De ahora en adelante, pues yo no dudo de las intenciones de quienes hablaron, ¿eh? De quienes hablaron en radio, en tele, no dudo de las intenciones. No los señalo, no los acuso y no soy amigo de ninguna de las personas que habló. A mí me preocupa el origen de esto. A mí me preocupa el primer tuit. A mí me preocupa la cabeza de quien echó a rodar ayer la versión de que había fallecido una persona que está bien viva y peleándola y dando una lucha admirable, otra lucha admirable. Entonces, si esta persona, la que o las personas que idearon instalar esto para que se hable de esto y para quizá o distraer o hacer daño, cualquiera de las dos cosas son posibles, cualquiera de las dos. Puede que haya sido para distraer, puede que haya sido para hacer daño. En cualquiera de los dos casos, no nos molesta, ahí sí, nos molesta, nos enoja, porque le hace daño a una persona y a una familia que no tiene por qué pasar por esto. Repito, nosotros nos equivocamos todos los días. Nos levantamos sabiendo que antes de acostarnos nos vamos a equivocar. Todos los días. Con lo cual, el dedo señalador acá no lo van a encontrar. Ni con los que hablaron por radio, ni con los que hablaron por streaming, ni con los que... No. Yo al menos. A mí me preocupa el primero, el origen. El que busca o distraer o perjudicar. Y me encantaría, ahí sí, me encantaría saber de dónde viene y ahí sí me encantaría hacer nombre. Me encantaría decir el nombre o los nombres, me encantaría que se sepa. No lo digo porque simplemente no lo sé. Y lo único que sí sé es que es hora de que aprendamos que la vida privada de las personas es privada y que nadie nos da el derecho a meternos en esa privacidad de nadie, por más que sea el mejor jugador del mundo. 22 minutos pasaron de las 6 de la mañana. Muchos goles de una apertura en la que venimos pensando desde ayer. ¿Cómo arrancar? Y arranquemos como arrancamos todos los días. Hagamos de cuenta que nos están escuchando Rodrigo, Matías, Lionel, Sol, Celia, el propio Jorge. Lo único que nos sale decirles este viernes a la mañana es que los queremos mucho, les agradecemos mucho y que lo único que queremos es que estén bien arriba, carajo.
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5: Seis de la mañana, 23 minutos en la República Argentina. La temperatura en la ciudad de Buenos Aires, 10 grados, una décima. La humedad, 95%. A través de una carta, Javier Milei defendió el otorgamiento de personalidad jurídica a las empresas manejadas por inteligencia artificial. El presidente argumentó que esta medida permitiría establecer responsabilidades y patrimonios embargables ante posibles daños. El mandatario generó controversia al sugerir que una inteligencia artificial podría ser más honesta y respetuosa que la ley que los dirigentes humanos. Diego Santilli recibió al gobernador de Jujuy en la Casa Rosada como parte de la ronda de diálogos con mandatarios provinciales. Ambos funcionarios repasaron las prioridades legislativas del oficialismo, haciendo hincapié en el paquete de reformas estructurales y en la eliminación de las PASO. La reunión busca consolidar los consensos institucionales en el Congreso, sumándose a los recientes intercambios que el ministro del Interior mantuvo con otros líderes regionales. La defensa de Cristina Kirchner nuevamente apeló las restricciones de su prisión domiciliaria. El pedido solicita que retiren la tobillera electrónica, que le permitan recibir visitas y le habiliten el uso de la terraza en su departamento. Sus abogados argumentaron que las limitaciones son injustificadas, ya que no existe riesgo de fuga y no hay quejas de los vecinos. Ramiro Marra publicó una carta abierta dirigida al presidente para exigirle la renuncia del jefe de gabinete, Manuel Adorni. El ex legislador porteño advirtió que el proyecto político pertenece a los argentinos y no a un círculo íntimo, por lo que mantener al funcionario pone en duda el contrato moral con la sociedad. En paralelo, recordó su propia salida del espacio oficialista y reclamó que se aplique la misma firmeza con el actual ministro, sin privilegios ni excepciones por cercanía personal. A pocos meses de las elecciones presidenciales en Brasil, un escándalo de corrupción golpea al gobierno de Lula da Silva. La justicia sospecha que su aliado en el Congreso, Jacques Wagner, aceptó más de $1 millón en dádivas para impulsar medidas que eviten la quiebra de un banco. Esta grave denuncia impacta directamente en la campaña del oficialismo y le brinda una nueva oportunidad de ataque al candidato opositor, Flavio Bolsonaro. Vamos a la información que tiene que ver con el tránsito y el transporte. En cuanto al subte, las líneas están funcionando con normalidad, lo mismo el premetro. El único detalle es la estación Tribunales de la línea D, que permanece cerrada por obras de renovación integral. Y tenemos, obviamente, el detalle que siempre que llega el fin de semana lo informamos, que tanto hoy como mañana, tanto viernes como sábado, la línea B trabaja con horario extendido. Así que también eso es un detalle a tener en cuenta, como cada fin de semana. La línea de trenes están funcionando todas hasta el momento con normalidad. Y un detalle que tiene que ver con el tránsito, esto está siendo notificado hace minutos nomás, en la autopista Buenos Aires-La Plata continúa la reducción de calzada por obras del nuevo cuarto carril sentido La Plata. Esto es en diferentes kilómetros que te pasamos a informar ahora a continuación. Desde el kilómetro 11,5, 11,5 hasta el kilómetro 14 entre las zonas de Sarandí y Wilde, y desde el kilómetro 18 hasta el kilómetro 20. Y del kilómetro 27 al kilómetro 24.8 en zona de Quilmes. Lo vamos a estar repasando también para que lo tengan en cuenta, sobre todo usuarios y usuarias de la autopista Buenos Aires-La Plata, que repasamos, tiene una reducción de calzada continua por obras del nuevo cuarto carril sentido La Plata. Así que eso lo estaremos repasando. No hay incidentes ni accidentes hasta el momento. La calzada está resbaladiza, está mojada porque llovió toda la noche de ayer, como lo habíamos dicho, y la madrugada de hoy mantiene una llovizna, por eso ampliamos la información del clima. El actual en Buenos Aires, 10 grados una décima, la humedad 95%, la presión 1010 hectopascales, viento que sopla del sudoeste a 13 kilómetros por hora, la visibilidad es óptima de 10 kilómetros, la máxima para hoy 15 grados, la mínima ya la hemos superado de 8, así que con la actual de 10, 1. Tenemos un cielo parcialmente nublado, ligeramente nublado por la tarde, que se mantiene esa nubosidad por la noche. Las lluvias estarían ya mermando en algunos sectores, todavía queda una garúa, que es lo que veníamos diciendo recién. Permanece eso y hace que la calzada esté peligrosa y distinta a lo que es una jornada tradicional, donde los frenos funcionan de una manera y la prudencia que tiene que tener la gente que esté conduciendo hoy es mayor a otras jornadas. Así que por lo que venimos diciendo siempre desde el programa, tengan prudencia, tengan paciencia para evitar incidentes o accidentes. ¿Cómo viene el fin de semana? Mañana sábado mínima de 6, máxima de 14, con un cielo parcialmente nublado durante toda la jornada. Y el domingo bastante similar, mínima 7, máxima 15. La diferencia es que el cielo va a estar un poco más nublado que el sábado. Más adelante estaremos informándote cómo va a estar el comienzo de la próxima semana. Por ahora lo que hay que saber es que el cielo va a estar parcialmente nublado, las lluvias van a cesar, como veníamos anunciando, y que la máxima para hoy es de 15 grados. 6 de la mañana, 29 minutos en la República Argentina. Esto recién comienza. Hasta las 9 nos hacemos mutua compañía aquí en Arriba, carajo.
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mañana en la República Argentina. 4:30 acá en Kansas. Es de noche allá y acá. La selección está acá. El aliento está acá y allá. La ilusión está acá y allá. El deseo de que a esta selección le vaya bien de vuelta está acá y allá. D-Sports Radio está acá y allá. Porque el partido se juega en la cancha, en las tribunas, en cada parlante, en cada auricular, en cada pantalla, donde haya alguien deseando que la cosa vaya bien, diría Diego Torres. Las penas afuera. El que no tenga ganas de que a la Argentina le vaya bien, adentro y afuera de la cancha, y no me refiero solo al fútbol, quédese afuera un ratito, vaya.

0: Buen día, Chita, ¿cómo va?
1: Buen día, Gastón, ¿cómo estás? ¿Todo bien?
0: Acá estamos, después de un jueves inesperado, indeseado. Aguardando por un viernes con mucho y buen fútbol que va a terminar bien tarde. Con lo que van a jugar Turquía y Paraguay ya de medianoche, ¿no? Para nosotros.
1: Exacto, porque a las 4 de la tarde juegan Estados Unidos con Australia, 7 de la tarde Escocia con Marruecos, 9 y media de la noche Brasil con Haití y a las 12 de la noche nuestra Turquía enfrenta a Paraguay.
0: Ayer ganó México, se aseguró el primer puesto de grupo, ya está en 16avos de final. Estaban contentos los mexicanos. El gol en el comienzo del segundo tiempo. Corea había jugado bien el primer tiempo, era parejita la cosa. Lo fue parejo siempre. Pero el gol lo hizo México. Mirá Canadá, ¿no? Esperó muchos años para ganar un partido de mundial y el día que ganó, ganó 6-0. Lamentablemente a Ismael Coné le fracturaron tibia y peroné.
1: Qué imagen, ¿no?
0: En una acción totalmente innecesaria de quien lo fractura, porque podemos decir que va a romperlo. No va a romperlo, Madibo. Pero por cómo va, era inevitable que lo rompiera. No se puede ir así. No había ninguna disputa de pelota. Con estaba de espalda al arco rival, mitad de cancha. Nada hacía pensar que era una buena idea ir como fue Madibó. El segundo expulsado de Qatar en el partido, que ya jugaba con 10 y que ya perdía 3-0. Terminó 6-0. Es quizá la mejor parte de la canción esta. Subí, Javi. Porque queremos levantar el ánimo de cualquiera. Porque queremos que este viernes valga la pena. Así que no nos llenemos de porquería. Abracémonos a los que nos hace bien. Elijamos darle lugar en nuestra vida a lo que nos hace bien. Si nos damos cuenta que algo no nos gusta, no lo comamos más. Si no nos gusta el sabor de algo, ¿para qué volvemos a pincharlo y lo metemos en la boca de vuelta? ¿Me explico? ¿Cómo estamos, Kiki? Buen día.
2: Buen día, Gastón. ¿Cómo va? Acá, en cuanto a lo que, como iniciamos el programa con el clima, ya el agüita ya se está yendo, así que tranquilo, traigo esta información de que quedará la garúa por algunos lados. Y la paciencia y la prudencia que siempre tratamos de comunicar en todo sentido, como ya lo has hecho vos al comienzo del programa. Y en este sentido, en cuanto al tránsito, nunca celebramos tener que dar una noticia que tiene que ver con incidentes o accidentes. En nuestras manos poder cuidarnos y mejorar y manejar tranquilos, hagámoslo. Y me pasa, me pongo en modo tía. Me pongo mal por la lesión de Coné, me agarra como la veo, me pongo mal. Sí. Me imagino el esfuerzo del jugador, de cualquier persona que está en una competencia tan de tanta magnitud como el Mundial, tanta preparación y de pronto, bueno, ni hablar de los jugadores que han quedado fuera del Mundial por una lesión, que justo quedás ahí en la puerta, y quienes están ahí como que me agarra un... Nada, me pongo en la mentalidad del jugador y decir, no, más allá del dolor, de la lesión, que lo agarra sorprendido, la cara de él, la expresión es como no puede creer lo que le está pasando. Y lo que viene a continuación, ¿no? De quedarse afuera, el sueño truncado. Me pone mal eso. Y saber que puede seguir pasando me da pena. Me pone mal, me pone triste.
0: Y sí. Insólita la imagen. Estábamos mirando el partido y en el momento el director tiene, hablando de humanidad, el director tiene buen gusto y cuando ve que los compañeros lo rodean para que de afuera no se vea lo que pasaba con esa pierna izquierda del futbolista, el director elige respetar a ese plantel y a ese futbolista lesionado. y no busca nunca el primer plano. No le indica nunca a un camarógrafo, busca entre las piernas del que lo está tapando para que se vea la media rota por la fractura expuesta. No. Y me encantó que eso pasara. Y la transmisión de tele, acá, no allá, allá no sé qué pasó, la transmisión de tele acá, cuestionaba y reprochaba al director de cámaras porque no mostraba más detalle de lo que estaba pasando en el campo de juego. Y uno, como televidente en ese momento, lo único que quería era aplaudir la decisión del director. Con muy buen tino, sí, con muy buen tino.
3: Totalmente.
0: Bueno, tenemos varios consejos para darle a la gente y para darnos a nosotros mismos. Se viene un fin de semana en el cual nos vamos a juntar y mucho para mirar fútbol, esperando por el partido del lunes a las 2 de la tarde.
4: La voz está un poco complicada, ¿no? Pues.
0: No, estamos recién despiertos, profe, son las 4:30 pasadas acá. ¿Qué es? Hacemos lo que podemos, profe, vos tampoco tenés la voz de soldado.
3: Ah, bueno, no le perdona nada.
1: Ya estuvo comentando el profe.
0: Ah, mirá, y que de golpe se le limpió la voz al profe. Dale, mirá que te queremos, Juan, pero no seas vigilante vos tampoco, che. Dale. Bueno, decime de qué manera podemos acompañar las imágenes del partido el próximo lunes, siempre y cuando no tengamos que manejar.
2: Bueno, exactamente, ese es el detalle. Si no manejás, podés escuchar con atención esta recomendación para hacer, obviamente, mientras ves los partidos. 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
5: Buen día a todo el equipo, buen viernes para todo acá el Dani saliendo a trabajar con el camioncito. Le sigo errando a los pronósticos, los equipos chicos se hacen grandes y los grandes se hacen chicos, se empatan goles insólitos. Así que bueno, esto seguimos insistiendo. Así que bueno, hoy juega el Senior, juega el Junior de Progreso Santa Rita Futsal. Buen viernes.
0: Un abrazo grande. Y diviértanse y pásenla bien, y si pueden ganar, mejor. Un abrazo a mis amigos de Villa Loca. Ahí en. Ahora juegan en Adrogué, no juegan más en Gleu. Se pasaron una liga que, según ellos, es más competitiva, los desafía más. Ya habían ganado en Gleu, entonces ahora compiten en Adrogué. Tengo su camiseta acá, la traje, como a Qatar. Aquella era negra, esta es blanca, azul y negra. Trajeron el nuevo modelo y por supuesto que viajó con D-Sports Radio para estar en cada estadio, para que de alguna manera los muchachos de Villa Loca estén también presentes alentando a la selección.
6: Buen día a toda la banda.
0: Buen día.
6: La recondeta, vamos arriba carajo, Habla JD, gracias por esa buena onda en la mañana. Gastoncito, bueno, que tengan un gran viernes. Abrazo grande.
0: Un abrazo grande, buen fin de semana para todos. Mañana estamos también a las 7 de la mañana. Los que se levanten temprano, por necesidad o por insomnio, ahí estaremos, en la 103.1 o en la aplicación, donde ustedes quieran.
7: Buen día, Gastón, equipo. Acá Ariel de Lanús. Todo bien con el Mundial, con los goles de Messi. Pero del desastre de Racing, ¿se sabe algo? Ya hay fecha para las elecciones de nuevo, así sacamos a este burro. Saludos.
0: ¿Qué pasa, Chita?
1: Sí, hay gente enojada porque todavía Racing oficialmente no tiene anunciado a su técnico, a Voivoda, más allá que está trabajando desde lo virtual, armando lo que es la pretemporada, que va a arrancar el próximo 22. Va a tener una semana en Avellaneda, una semana en la zona de Cardales y todavía no ha definido refuerzos. Es más noticia por la salida. De hecho, ayer oficializó la salida de Gabriel Rojas a Cruzeiro. Cruzeiro, a su vez, también anunció oficialmente al lateral como futbolista. Está buscando a Sasha Marcic como probable alternativa. Otra de las posibilidades es César Ibáñez para lo que es el lateral izquierdo. Yo esperaría un poco más. Me parece que algún nombre más va a surgir. Fue ofrecido Nahuel Esteves. ¿Te acordás aquel mediocampista de Estudiantes, que venía jugando en Parma, se despidió hace una semana. Y en las últimas horas al que ofrecieron es a Ubita Fernández, el futbolista de Belgrano.
0: Sí. ¿Le ofrecieron a Racing?
1: Sí, señor.
0: ¿Y le dio el título a Belgrano?
1: Exactamente.
0: ¿Y se va de Córdoba?
1: Y eso es lo que tiene que definir Racing con Belgrano por estas horas. Veremos si hay algún progreso en el fin
0: de semana.
1: Bueno,
0: pero el técnico vos, Boada, el problema es que no lo pueden anunciar porque todavía no rescinden con Costas.
1: No rescinden con Costas, exactamente.
0: ¿Y por qué no rescinden con Costas?
1: Porque hay una diferencia respecto a el hecho de que el cuerpo técnico de Gustavo Costas no se dio por despedido porque no tuvo ningún aviso oficial. De hecho, envió un telegrama hace una semana y en Racing admiten haber avisado esto. Hay una diferencia en eso y también una diferencia de cuándo concluye el contrato de Costa. Recordemos que termina en 3 años, pero hasta cuándo va a ser abonado el contrato del ex técnico de Racing. Es una cuestión de formas y también hay una cuestión de que no terminó bien la relación.
0: No, está bien, pero puede no terminar bien la relación entre Milito y Costas.
1: Sí.
0: No imagino a Costas haciéndole problemas a Racing por plata, no lo imagino.
1: No va a pasar.
0: A Gustavo y mucho menos a los hijos. Y mucho menos a los hijos. Ahora, si Racing había firmado un contrato con los trabajadores, con el apellido que sea, bueno, también los contratos se honran. La palabra ni hablar, pero por las dudas hay un papel firmado.
1: Sí.
0: Entonces, tampoco puede abusar Milito de que Gustavo Costas jamás le haría juicio a Racing.
4: Parecía la pareja perfecta.
1: En algún momento.
0: Nunca lo fue.
1: En algún momento para algunos lo debe haber parecido, pero.
0: Nunca lo fueron. Lo simularon en algún video
1: actuado
0: que nosotros siempre nos ocupamos de aclarar que todo bien con los videos, muy ingeniosos todo, pero que no nos iban a engrupir con eso. Qué buen verbo engrupir.
8: No lo prendamos fuego.
0: Qué buen verbo engrupir. Bueno, Kiki, ¿qué otro consejo tenés por ahí?
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9: ¿Estamos yendo?
0: Hola Ceci, buenas
9: noches. Hola día. Gasti.
0: ¿Cómo estás?
9: Estaba escuchando el programa sentado y digo, che, falta algo, claro, me falta hablar.
0: ¿Cómo anda? Buen día.
9: Bien, buen día. ¿Cómo andas, Gasti?
0: Y acá estamos.
9: Sí.
0: Recuperándonos de un jueves feo, de un jueves triste. Yo pensaba, ¿no? Ayer mis hijos tenían la posibilidad de escribirme y preguntarme, ¿es verdad? Como otras 150 personas. Y yo puedo decirles, no es verdad, es mentira. Pero en privado. Después estaba el que quería conocer, el que quería creerte, el que no quería creerte, un problema. Pero mis hijos tenían la posibilidad de chequear si lo que se estaba diciendo en grupos de WhatsApp o en redes sociales, porque ahí estaba el tema. Esto, digamos, no, nos quemaban el teléfono antes de que saliera. Por eso yo no le echo la culpa ni en la radio ni en el streaming. Porque lo que ayer dolió estuvo en lo oscuro, en la sombra, en el run-run, que eran los grupos de WhatsApp, que era gente asegurar que había hablado con alguien que tenía de primera mano una gran fuente y no sé qué. Pero me pasó en grupos insólitos, inverosímiles, gente que estando yo en ese grupo afirmaba cosas que decís, perdón, ¿qué hago? ¿Me meto o no me meto? ¿Respondo o no respondo? ¿Aclaro o no aclaro? Mucho antes de que pasara lo que pasó con Florencia Peña y demás. Después pensaba, digo, mis hijos tuvieron la chance de preguntarle a su papá si era verdad y su papá tuvo la oportunidad de decirle, no, chicos, es mentira. Pero ¿por qué pude hacer eso? Porque mis hijos consideraron que de eso que se estaba hablando, que eso que se estaba rumoreando o afirmando en redes sociales hasta ese momento, era algo de lo que papá sabía. Viste que los chicos creen que vos sabés de algo nomás, no que sabés de otras cosas también. ¿viste? Entonces yo digo, qué peligro el resto de las cosas en las que ellos suponen que uno no sabe nada y que porque la dice tal o cual persona, entonces es así. Y por ahí es algo que los afecta directamente en sus vidas, en sus decisiones, en sus ánimos, ¿no? ¿Cuánto los puede condicionar? ¿Y qué pocas herramientas nos dejan para poder asistirlos? Digamos, ¿mediremos alguna vez la responsabilidad que tienen las redes sociales en el desarrollo de las personas? Ni hablar los medios, pero hoy creo que es mucho más las redes sociales que los medios, convencionales o los nuevos, da igual. Sí, por eso eligen ese camino para hacer daño. Por eso todo arranca ahí. Por eso todo arranca ahí. No sé cómo lo viviste vos con Asu, si Asu te mensajeó.
9: Sí, sí, si vos la atajaste antes. No. De hecho estaba en un meet, estaba en una reunión así, y me suena el teléfono y me llamó Asu para preguntarme si era cierto. Dije, no. Porque se ve que en el colegio ya estaban todos hablando de eso.
0: Claro.

0: hacer de este tema que no sé si querés seguir sumándole, ¿viste? Porque no, la verdad.
1: Nosotros podemos hablar desde el respeto. Yo no digo que nadie tenga que coincidir con lo que dije yo de arranque. Yo lo que insisto es, yo me levanté hace una hora sabiendo que antes de acostarme me voy a equivocar. No,
0: eso,
1: no hay día que no me equivoque.
0: Pero eso
1: no,
0: creo que es... Entonces, es inherente al ser humano, claro, todo el tiempo metemos la pata, si querés.
1: Yo no voy a señalar a los que no supieron cómo manejar el tema. Porque, qué sé yo, alguna vez habremos cometido errores.
0: Pero
1: también.
0: Sí, claro, todos metemos la gamba y...
1: Pero sí me encantaría saber quién es el que se ocupa de hacer daño, de sembrarla. ¿Viste el famoso cizañero? Mm. Es eso, la cizaña te estropea la cosecha, ¿viste?
0: Entonces, pero vos lo ves como, pero en serio lo digo, como esa cizaña tiene caras concretas.
1: No tengo dudas, Ceci, no tengo dudas.
0: Porque a veces yo veo mucho en redes que se difunde información falsa todo el tiempo. Es
1: no,
0: constante.
1: Yo no creo en la inocencia, no creo en la inocencia del origen de este rumor.
0: Ok, está bien. Vos le ponés caras, ponele. No importa qué cara, pero vos decís esto es algo orquestado. Sí, una intención directa.
1: No, a ver, orquestado sería si los que después lo dijeron al aire también están encomplotados con los que lo iniciaron. No, yo lo que creo es que esto, digitado, yo creo que esto es un fuego. ¿Viste
0: no,
1: cuando
0: igual después hay
1: se
0: mucho...
1: prende fuego la montaña entera?
0: Sí.
1: Hubo alguien que inició el fuego.
0: Sí.
1: No fue árbol por árbol prendiéndolo. Prendió los primeros 3-4 árboles y se fue. Chao. Listo, ya hizo lo mío. Viene el viento, propaga el fuego y anda a frenarlo después. Es lo mismo, ¿viste? No es que fue chequeando a ver qué tanto prendía el árbol de al lado. Prendió el primero, prendió el segundo y ya supo que su tarea estaba iniciada y que lo otro era, bueno, cuestión de encontrar a gente que se equivocara. Punto. La encontró ocasionalmente en una plataforma, ya está, listo. Pero... ahí quizá, gracias a que salió en un medio, no te digo tradicional, pero sí de lo
0: pero
1: convencional
0: sí con
1: de estos tiempos.
0: Y
1: claro, con cierta masividad, hizo que la familia le pusiera punto final a través de un comunicado, al rumor. Pero el problema estaba en lo que se decía en redes y en lo que se decía en grupos de WhatsApp. Porque ahí no aparecía todavía la desmentida oficial de la familia, que es lo que frenó el tema. Si no, hoy estaríamos todavía respondiendo mensajes de gente que en algunos casos no nos creía. Porque me ha pasado, me llamó alguien, me escribió alguien, y le digo, mira, es mentira. Le puse con mayúscula, es mentira. Y al rato me dice, averiguate bien porque me están diciendo que es verdad. Entonces, le dije algo con cierta contundencia, que no voy a repetir. Y al rato, cuando sale el comunicado de la familia, todavía no había pasado nada, lo de luz o nada. Y cuando aparece lo de la familia, le mando el comunicado. Le digo, la próxima vez, si no me vas a creer, ni me pregunte. Pues yo quería dormir ayer. Ayer era el único día que tenía 2 horas entre lo que terminaba de hacer en el streaming, en carnaval, y lo que me venía después en materia laboral. Tenía 2 horas. Eran las 2 horitas que podía dormir, que... venía con sueño atrasado, no pude dormir. Entonces, si no me vas a dejar dormir, al menos créeme. Si no, ¿para qué me escribís? ¿No?
0: Sí. Pero bueno, no sé.
1: Me encantaba él. No, lo tengo chequeado. ¿Con quién?
0: No, evidentemente no lo tenés chequeado porque me estás preguntando a mí. no lo tenés claro. Chequeado.
2: Claro.
0: En todo caso, estás viendo si yo lo tengo chequeado. Ay, Dios mío, por favor.
1: Dios mío. Bueno,
0: ay, Dios mío. Igual después hay muchas cosas para analizar de lo que sucedió, si querés, después en otro momento. Pero porque también para mí es algo para aprender para todos, ¿viste? Lo que pasó después al aire en el programa estuvo muy mal manejado.
3: ¿Qué sé yo, vio? Cuanto más se aclaran las cosas es porque algo hay.
0: Ah, mirá el profe cómo ingresa. Mirá cómo ingresa.
1: Yo voy a contar lo que me pasó en Mañanas Informales
0: en
1: 2008 cuando falleció Pedro Pompilio.
0: Sí.
1: En Mañanas Informales éramos 3 columnistas. Estaba Mario Mazzone primero y después Luciano Galende, que hacía política.

0: Osvaldo Bazán que hacía espectáculos, yo que hacía deporte. Estaba la cocina con Jimena Monteverde y estaban Jorge y Ernestina en la conducción, y cuando pasa lo que pasa con Jorge, después viene Ronnie. ¿Sí?
1: Sí.
0: Ceci hacía las notas, estaba, sí, laburaba 24/7 y estaba Quique Duplá también haciendo,
1: claro,
0: lo mismo para el programa.
1: Sí.
0: Pero no estaban ahí en el estudio. En el estudio éramos
1: el último año, y creo que yo empecé a entrar algunas veces, sí, fui, claro, un poco, pero sí, siempre afuera.
0: Microfonito y los reidores. ¿Bien? Bueno. Estamos en el estudio. Entonces, cuando el estudio era grande, entonces mientras un sector estaba al aire en vivo, el otro se preparaba para lo que seguía. Siempre era como, por ejemplo, estaba Ronnie o Ernestina en la cocina con Jimena, uh-huh, y ya la otra cámara estaba con uno, conmigo, por ejemplo, o con Osvaldo, en primer plano,
1: sí,
0: para que cuando cortara uno, viniera con vos directamente y el conductor o la conductora pudiera moverse en el estudio para aparecer en otro lugar con el payaso mala onda o con lo que pudiera venir después, ¿bien? Entonces, en ese momento estaba, no me olvido más, estaba Jimena en la cocina con Ernestina, y yo tenía la cámara adelante, la cámara grandota, yo, adelante, porque seguía yo. Y tenía preparado, no sé, presentar las notas del entrenamiento de Argentino Junior, no sé. Y cuando todavía estaba Jimena ya terminando su pase, me grita Andrea Steven en el auricular. Me dice, falleció Pompilio, falleció Pedro Pompilio. Yo quedo en shock y me dice, vengo con vos, vengo con vos. Y yo le meneo la cabeza como diciendo, no. Sí. Y me dice, no, no, pero acá me lo confirma Delía, que era Carlos Delía, el jefe del, sí, informativo de Canal 13. Mm. Y yo le digo, no, me dice, ¿querés chequearlo vos primero? Sí, le digo. Bien, perfecto, bien, chequealo. Entonces, mando un mensaje, sabiendo que era una fuente directa y que si esto era verdad, me lo iba a poder confirmar. Y al minuto, me dice, lo está diciendo Sergio Hendler en TN, como que ya había placa en TN.
1: Sí.
0: Entonces, vengo con vos. Y en ese momento me llega la confirmación del mensaje que yo había mandado. Y salgo, pero hay un instante en el cual, claro, la noticia, cuando vos como productor crees tenerla confirmada, está bien que vos la transmitas, el que está al aire también tiene que tener sus preservas con algo tan delicado,
1: sí,
0: como eso. Pedro Pompilio era en ese momento el presidente de Boca.
1: Es eso también lo que decís vos, el cuidado propio de...
0: Bueno, pero también son los reflejos, el vivo es traicionero.
1: Es traicionero
0: porque vos tenés que estar todo con
1: y
0: todas
1: además
0: las
1: que
0: luces.
1: Uno también confía mucho también, pero bueno, en eso hay algunos temas que siempre uno te preservás.
0: Sí.
1: Es así.
0: Sí.
1: Pero bueno, nada, me parece como que esto es para frenarse en muchos casos, digo, y ver bien qué es lo que se hace al aire o qué estamos haciendo al aire, me incluyo, ¿no? Pero a todos, pero también porque hay medios para alguna cosa, hay medios que hacen otra cosa, hay medios que hacen humor, hay medios que... Pero la información pura y dura, y bueno, ahí es donde hay que frenarse. Pero
0: sí,
1: bueno,
0: sí,
1: no por para hacernos desde el púlpito lo que hay que hacer y lo que no hay que hacer,
0: pero en general,
1: ¿no?
0: Lo mío
1: sí,
0: fue un reflejo de haberlo aprendido de otro. O sea,
1: claro,
0: no, nadie nace sabiendo. Y lo más probable es que lo haya aprendido de haberme mandado alguna macana. Me la he mandado alguna vez, he salido para una radio de Colombia cuando no salía ni al aire en Radio Libertad, y llamaban de una radio de Colombia para que algún periodista argentino saliera allá, y salíamos los pibes de la producción, porque los que estaban al aire y no podían.
1: Sí.
0: Entonces salíamos nosotros, y a veces he dicho cosas que perjudicaron pases. ¿Entendés? Transferencia. Y es el día de hoy que me lo reprocho. Digo, ¿qué tengo que andar yo metiéndome en esto?
1: Pero hay cosas que, viste, primero el sentido común. Eso es muy importante también, ¿no?
0: Sí.
1: Tenerlo muy presente, el sentido común. Y después yo creo que, obviamente, hay cabezas de equipo que no pueden no estar.
0: No.
1: Hay gente fundamental en una producción que tiene que estar, sí, también. Pero bueno, para,
0: sí,
1: mucho el análisis... Y no quiero profundizar tanto porque tampoco
0: tienen que estar a la altura.
1: Sí, sí, sí, claro, por supuesto.
0: Bueno, no sé qué hacer con la camisa, Ceci, porque
1: a ver, para,
0: tengo
1: para
0: la camisa que usé el otro día toda transpirada.
1: Sí.
0: Y estoy
1: pero para vos la necesitas para mañana.
0: No, para el lunes.
1: Para el 22, perdón. Hoy, claro.
0: Hoy
1: qué día
0: es,
1: sí.
0: Hoy es necesita,
1: no, perfecto. Hoy es esa camisa.
2: 19.
1: Hoy es 19, perfecto. Sí. Escúchame.
0: Hoy falta un mes para la final.
1: Pues que en esos términos ya me hizo correr.
2: ¿Por qué me desbloquea esta ansiedad ahora?
0: No, yo lo que
1: mi copa es que sea de impar a mí, ¿viste? Pero yo sé que la otra fue 18, pero bueno, a mí me gustan los impares.
0: Yo no, no tengo problema de sí. Lavar la camisa, ¿sabes por qué?
1: Sí, lavala.
0: ¿Sabes por qué? Porque tengo ala, Kiki.
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4: Buen día, arriba carajo, buen día Gastón, equipo, ¿cómo están? Bueno, yendo a trabajar como todos los días, acá por Cheri, hoy por suerte, gracias a Dios, no hay ningún accidente, toquemos madera para que no pase nada, pero todo bien. Bueno, viernes, anoche me quedé viendo México, así que tengo sueño. Este mundial va a ser terrible con el tema de las horas de sueño, pero bueno, qué más lindo que esto, ¿no? Así que bueno, nada, les deseo un excelente día, buen fin de semana, y bueno, arriba carajo.
5: Hola chicos, buen día, Ceci.
1: Hola.
5: Buen día Gastoncito, buen día Chita, buen día Kiki, soy Gabi Lorrendero Adrogué. Bueno, qué lindo que ver al capitán ayer entrenando y riéndose. Si él sonríe, sonreímos todos y estamos todos con él. Ayer estuve mirando el partido de México hasta tarde, de México y Corea. La verdad que aquí no tiene razón, son unos boreros de caca, ¿eh? Regalaron el partido. Bueno chicos, por acá por Adrogué llovizna. Les mando un beso enorme y como siempre digo, los quiero mucho.
6: Buen día chicos, de arriba carajo, Gastón, Ceci, Tequi. Qué frío, papá, viento. Está para verse todos los partidos ahí. El rescato de ayer, en forma negativa, la lesión de Conté, del jugador canadiense, qué feo, por Dios. Y después, como negativo, el partido de México con Corea del Sur. Los mexicanos no pueden festejar haber ganado con un blooper. Partido horrible. Creo que hasta ahora el peor de la Copa. Buen viernes para todos.
0: Bueno, pará que hay mucho juego ahí. Hay mucho juego. Bueno, estamos hablando hace horas, bastantes horas, ya de lo que tiene que ver con la salud. 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
0: Y tenemos... ¿qué pasó? Nos quedamos sin música.
3: Ahí viene.
0: 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El partido de Canadá, 6 goles.
1: Sí.
0: 1 México, 7. 5 en Suiza, 4 Bosnia, 1, 12. Más 12 en Chequia, Sudáfrica. ¿Para qué dije? 12, 14. Bien, 14. 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
0: Mañana hacemos el programa acá tempranito, después seguimos con la tele. A la noche juegan Ecuador y Curazao acá en Kansas City. Se espera una invasión de ecuatorianos. 60.000 había el otro día en Filadelfia. Hay 3 millones de ecuatorianos viviendo acá en los Estados Unidos, 1.200.000 en la zona de Nueva Jersey y Nueva York. Por eso se espera para la tercera fecha, cuando Ecuador enfrente a Alemania en el MetLife, otro tanto, otros 50.000, 60.000, siempre y cuando puedan pagar la entrada. Claro está, pero que van a ser mayoría, que los hinchas de Curazao y que los propios hinchas alemanes. Nosotros el domingo bien temprano de madrugada nos vamos a ir en auto a Dallas, desde donde estamos en Kansas hasta la ciudad de Dallas tenemos cerca de 8 horas y media, 9 horas para ir. En el medio tendremos que cargar combustible. 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
0: Lo que seguro voy a hacer es en el camino parar a comer algo, porque si salimos temprano, algo va a haber que comer. Y ya me lo imagino ahí al Divo agarrando la hamburguesa, cada vez más grande. Mis hijos, es más, creo que mis hijos eligen la hamburguesa que tiene el Divo en la mano, ¿no? Es así, ¿no? Es decir, ¿vos qué hamburguesa querés? La del Divo, te dice. Ah, bueno, listo.
3: Y sí, porque además tiene manos para agarrar. Está la mano preparada.
0: Ahora que no tiene la férula esa, la agarra más fácil.
3: Ah, totalmente. 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
0: Tenemos que hacer la tanda, tenemos que informarnos. Ya seguimos con más... Arriba carajo, tenemos muchos mensajes para seguir compartiendo y en breve viene la señora Teresita. Así que a los chicos que están yendo al colegio, no se asusten que si está lloviznando todavía, no va a ser esto toda la jornada, ya está, no llueve y durante toda la semana que viene tampoco tendremos agua, el tiempo va a mejorar. El domingo es el Día del Padre, el lunes es el 40 aniversario de los dos goles de Diego a Inglaterra y es el Día del Futbolista en la Argentina. Y el día del futbolista va a estar jugando en la selección. Y va a estar jugando el mejor del mundo. Mirá qué linda ocasión para prepararnos. ¿Vendemos? Oh. ¿Sí? Y seguimos hasta las 9, dale.
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0: 7 de la mañana, 13 minutos en la República Argentina. La temperatura en la ciudad de Buenos Aires, 10 grados, 2 décimas. La humedad, 93%. Según datos de la Unión Industrial Argentina, la producción manufacturera registró en mayo una caída interanual cercana al 5%. Aunque sectores como la construcción y la industria automotriz mostraron leves mejoras a corto plazo, sus niveles continúan muy por debajo de los registros de años anteriores. Rubros como la metalmecánica, el consumo energético y las exportaciones a Brasil profundizaron su deterioro, consolidando un escenario de bajo dinamismo productivo. 8 miembros de la flota presidencial durante las gestiones de Néstor y Cristina Kirchner declararon ante el tribunal por la causa Cuadernos. Todos los testigos coincidieron en que nunca pudieron confirmar que las valijas trasladadas hacia Santa Cruz fueran sometidas a los controles de seguridad aeroportuaria. Además, relataron que el equipaje de los funcionarios era cargado directamente a los aviones oficiales sin ser escaneados. La legislatura porteña aprobó por amplia mayoría el financiamiento de la nueva línea F del subte. La obra contempla una inversión de 1.300 millones de dólares, comenzará en 2027 y conectará la ciudad de norte a sur. Los legisladores dieron luz verde a otros proyectos relevantes impulsados por distintas fuerzas políticas, como la ley antitrapitos y la desregulación de la verificación técnica vehicular. La Secretaría de Transporte ratificó que las personas con discapacidad continuarán viajando de manera gratuita en el transporte público. A partir de hoy, 19 de junio, los beneficiarios tendrán la opción de asociar su certificado de discapacidad con una tarjeta SUBE registrada para agilizar el acceso a colectivos y trenes. Este paso no es obligatorio, por lo que podrán seguir accediendo al servicio con la presentación del CUD. El Parlamento Europeo suspenderá el acuerdo comercial con Nicaragua debido a la continua represión estatal. Los eurodiputados exigieron endurecer las sanciones contra el presidente Daniel Ortega, la vicepresidenta Rosario Murillo y su círculo cercano por crímenes de lesa humanidad. La iniciativa también reclama la liberación inmediata de todos los presos políticos y una investigación exhaustiva por la muerte bajo custodia del líder indígena Brooklyn Rivera. La jornada comenzará con las siguientes cotizaciones del dólar en cuanto al oficial para la compra: 1.420 pesos para la venta, 1.470. Dólar blue para la compra, 1.430.75. Para la venta, 1.475 pesos. Dólar tarjeta o turista, 1.911 pesos. Repasamos y actualizamos la información del transporte y del tránsito. En cuanto al subte, las líneas funcionan con normalidad, lo mismo el premetro. Con respecto al subte, repasamos la línea D, tiene la estación Tribunales cerrada por obras de renovación integral. Y la línea B funciona tanto viernes como sábado, hace varios meses por suerte. Es un servicio que se hace ya hace bastante tiempo, con servicio extendido viernes y sábado. En cuanto a los trenes, las líneas están funcionando con normalidad. En cuanto al tránsito, a la autopista Buenos Aires-La Plata continúa la reducción de calzada por obras del nuevo cuarto carril sentido La Plata. Esto es desde lo del kilómetro 11,5 hasta el kilómetro 14, entre las zonas de Sarandí y Wilde, y desde el kilómetro 18 hasta el kilómetro 20, y del kilómetro 20,7 al kilómetro 24,8 en zona de Quilmes. En cuanto al tránsito, actualizamos, lamentablemente, lo que decíamos al principio del programa, teníamos el agrado de no tener que comunicar ningún incidente o accidente, esto lo actualizamos y tenemos algunos puntos en conflicto, algunos incidentes, accidentes para comunicarte. Hay un choque en 9 de julio, esto es un auto y una moto a altura Córdoba, hay un atropello en Valvanera, hay un peatón que fue embestido en La Rioja, y Belgrano. Hay un choque también en Costanera, un colectivo de línea 33 y taxi frente al boliche Costa. Y hay un choque que se ocurrió en, esto es, Juan Bautista Alberdi y Doblas. Así que también, esto está todo actualizado hace aproximadamente 20 minutos, la última actualización que tenemos. Así que en la próxima hora estaremos trayendo novedades en cuanto a estos puntos, pero a tener en cuenta por las zonas que te venimos nombrando. En cuanto al clima, ampliamos la información. La actual en Buenos Aires, 10 grados 2 décimas. La humedad, 93%. La presión, 1011 hectopascales. Viento que sopla al sur a 13 kilómetros por hora. La visibilidad es óptima de 10 kilómetros. La máxima para hoy, 15 grados. Un cielo parcialmente nublado durante toda la jornada. Decíamos que a partir de las lluvias de ayer por la tarde y noche, y la madrugada de hoy ya están cesando. Queda solamente una garúa por algunas zonas y una calzada que genera los accidentes que veníamos comentando recién. Así que a manejar, por favor, conducir con precaución. El fin de semana, mínima de 6, máxima de 14 para mañana sábado. Parcialmente nublado el cielo. El domingo bastante similar, mínima de 7, máxima de 15, con un cielo mayormente nublado. ¿Cómo comienza la semana? Con temperaturas similares y un cielo parcialmente nublado el lunes, una mínima de 7, una máxima de 14. Martes, mínima de 6, máxima de 14. Y así se mantiene bastante similar durante la semana. Y como decía Gastón hace un ratito, no hay lluvias a partir de hoy en adelante, al menos hasta el jueves que viene. Así que cualquier novedad te estaremos informando, obviamente, como siempre, 7 de la mañana, 19 minutos en la República Argentina. Y hasta las 9, ¡arriba, carajo!
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0: Hola, buen día, buen día.
1: Carlos de Lanús.
0: Buen día, Gastón. Buscate algún canje de protector solar, Gastón. Estás medio coloradito ahí, te veo en la tele.
2: No, ayer bueno, era una mala sangre.
0: Un beso, estoy espero que la estén pasando bien.
2: Un abrazo grande. No, ayer estaba estaba nervioso. Y me subió un poco la presión, estaba colorado. No, sí, estoy todo el día hablando en el estudio, acá, en el departamento. Y salvo un par de días que tuve que hacerlo al aire libre en el canal, después no he tenido demasiado tiempo al sol. Lo que pasa es que el día que estuve al sol, me quemé el cuero cabelludo y el brazo y las piernas, pero no la cara, porque la cara me había puesto protector, el resto del cuerpo no. Así que no, ayer varios compañeros, ahí está Agustín Fantasía y el negro Recaldi y Fer López, me decían, che, estás muy colorado. Digo, sí, de la mala sangre. Llegué justo después de todo este episodio que ayer nos ocupó buena tarde de la mañana y el mediodía. Pero bueno, ya se acomodó la cosa. Son 7:20 de la mañana.
3: ¿Cómo vuela esto, eh?
2: Uy, cómo vuela. Tenemos un fin de semana con la selección, va a estar viajando el domingo a Dallas, atenderá a la prensa, y después va a jugar recién el lunes, pero el lunes temprano, a las 12 del mediodía de acá, con lo cual va a ser un domingo raro también, se tendrá que acostar más temprano y demás. Pero estaba pensando en lo que va a ser el sábado. Por ejemplo, con Alemania y Costa de Marfil jugando a las 5 de la tarde. No te digo que a las 5 de la tarde sea un buen horario, pero, por ejemplo, Uruguay-Cabo Verde, 7 de la tarde del domingo. No. ¿Sí? O España-Arabia Saudita a la 1 de la tarde del domingo también. Son dos partidos más que interesantes para ver y para acompañar con una buena cerveza. Y ahí está el querido Kiki para darnos más consejos todavía.
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5: Se viene Teresita en un rato, ¿no?
2: Sí, con Radio Teatro.
3: Por supuesto.
2: Hoy. Y con una sorpresa, un animalito nuevo, dice.
4: Sí.
2: Un animalito nuevo. Antes que eso, el otro día cuando fuimos a, ¿cómo fue? College Station. Sí, ahí. Donde jugó el amistoso Argentina con Honduras. 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La tarjeta de crédito, toman los datos todos y rompes algo, tenés que pagar algo, lo debitan directamente de la tarjeta y si no, rompen el voucher y te vas tranquilo a tu casa. Y puse en garantía una tarjeta, otra tarjeta, y me decía, no me la acepta. Y le di la visa y me dice, sí, entro bien. Digo, pensé que el problema era yo, no, el problema era la tarjeta. Con lo cual, visa funciona en todos lados, Kiki.
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6: Chicos, por acá, por el Grubillo.
7: Buen día, buen día. ¿Cómo está la recondeta? Gastón, Ceci, Achita, Fer, toda la banda ahí. Les habla Diego de San Justo, hincha Almirante. Consulta. Cuando arrancó Messi a jugar allá por el 2006 el Mundial, ¿qué número de camiseta estaba usando?
2: 19, sí señor.
7: ¿La 19?
2: Sí.
7: Saludos y buen fin de semana para todos.
2: Ay, míralo, se hace. Las señales vienen solas. Las tenemos que deducir nosotros, claro. Hoy un mes para la final, señores. Hoy un mes para el 19 de julio. Vamos a cebarnos un poquito, que la ilusión es tan linda, como dijo De Paul el otro día.
8: Hola Gastón, Ceci, bueno, todo el equipo arriba, carajo, buenos días, Ricardo de Mercedes. Saludarlos a todos, que pase esto que pasó, que aprendan a que se tienen que callar la boca y no hablar al puente y demás, para todos en general. Bueno, un cuentito para alegrar el viernes, es largo, pero lo voy a tratar de hacer rápido. Campeonato Mundial del Apellido Más Corto, levanta la mano uno y dice, yo me llamo O, la letra O. Bueno, dicen los jueces, listo, gana. ¿Quién va a ser más corto que una letra? No hay. Levanta la mano un japonés y dice, sí, yo le gano, ¿no? Dice, ¿cómo le va a ganar? El hombre se llama O. ¿Usted cómo se llama? Yo hago los relojes de la calculadora Casio. Casio. Ah, claro, dice, listo, es casi O, no alcanza a ser O, así que listo, le damos el premio. Levanta la mano un cordobés y dice, no, negro, yo le gano. No, dice, ¿cómo le va a ganar? Dice, ¿usted cómo se llama? Yo me llamo Nicasio.
5: ¡El aporte!
2: Muy bueno, buenísimo. No, muy bueno. Sí, no, buenísimo. Sí. Y no lo sabíamos. Espectacular.
9: Muy bueno, no.
10: Espectacular. No es gracioso.
2: Sí, chino. ¿Cómo no, lo va a
5: hacer?
9: Estuvo hablándolo, sí. Hizo también a una compatriota, así que es gracioso como lo hizo.
2: Ah, claro, porque apareció un chino por ahí.
9: Lo voy a contar en su mecar.
2: ¿Pero es Casio chino o japonés?
9: Vamos a seguir, sí. Vamos a seguir.
5: Japonés.
9: Todos lo copian.
5: Para, parece que es al... Bueno, no sé.
2: Sí, Seiko es japonés. Sí, Seiko es japonés, lo conocemos a los japoneses. Bueno, Achita, Estados Unidos, Australia, ¿hoy a qué hora? Las 4 de la tarde, ¿no?
4: Exactamente, 4 de la tarde.
5: Quiero ver ese partido,
2: Es el primer partido que va a empezar hoy y media, porque después de Escocia-Marruecos, que van a las 7 de la tarde, Brasil y Haití empiezan ¿a qué hora?
4: 9 y media.
2: Ya, mira, ya tienen que dar la nota ahí. Y cuando termina Brasil-Haití, viene para mí el mejor partido del día.
4: Turquía y Paraguay.
2: Sí, pero 12
4: de la noche. 12 de la noche.
5: Son los Juegos del Hambre, Gasti, ahí.
2: No, bueno, pero...
5: pero pará, los dos tienen que ganar.
2: Paraguay tiene que ganar, Paraguay tiene que ganar.
5: ¿Y Túnez, si tiene alguna intención de algo?
4: ¿Turquía?
5: No, no.
2: Pero ¿por quién vamos a hinchar nosotros?
5: Por Paraguay, vamos, Paraguay.
2: ¿Por la turca? Claro, aguante Paraguay hoy. Nos vamos a enterar mañana a la mañana.
5: No, todo, vamos con Paraguay,
2: No nos vamos a quedar hasta las 2 de la mañana despierto.
5: ¡Sí, ya te!
2: Qué linda, sí. Bueno, ¿qué tenés por ahí, Kiki, antes de la seña?
4: Que la ciudad de Buenos Aires, el lugar donde el deporte late en cada rincón, fue nombrada la capital mundial del deporte 2027. Así que esta información podés ampliarla en buenosaires.gov.ar/deportes.
10: Yo le dije, apoyen a los jugadores. Apoyen a los jugadores. Si tienen que criticar a alguien, critiquen acá. Yo tengo cuero grueso, muchacho. Tírenme dardos a mí, tírenme tiros a mí, tírenme a los jugadores, defiéndanlo. ¿Saben por qué? Pues se termina el Mundial y yo me voy, pero los jugadores van a seguir estando. Y son ellos los que van a seguir representando al país. Entonces defiendan a los jugadores. Yo siempre le digo, el rival más difícil de vencer es el que tiene la misma camiseta que la que tenemos nosotros. Entonces, ¿saben qué? ¿Saben la felicidad de verlos hoy acá? De que puedan venir a un Mundial, de que puedan estar hoy acá. Yo he seguido en las redes cada uno de ustedes que hacía, que decir que listo, me voy al Mundial, la alegría que tenían y todo lo más, porque era la alegría nuestra, también, porque cuando uno hablaba de felicidad, ¿qué era? Que todos tengan la posibilidad de venir a una Copa del Mundo. Bueno, hoy estamos hablando de resultados, listo, péguenme a mí, muchachos, péguenme a mí, yo soy responsable de todo, a ellos defiéndanlo, pues son el valor más preciado que tiene la selección, cuiden a los jugadores.
2: Bueno, está bien lo que plantea Alfaro, porque los técnicos en la selección duran menos que los jugadores, por una cuestión lógica, salvo Deschamps, que hace una vida que está en Francia, o Scaloni, que si Dios quiere se va a quedar después del Mundial. Nada nos indica que vaya a tomar una decisión diferente, sobre todo porque el próximo Mundial va a tener partidos en el país y estaría bueno que Scaloni siga un rato más con los nuestros y que sea el que sea a cargo del recambio total. Hasta ahora es parcial y vendrá un recambio total por una cuestión generacional también, más adelante. No todavía. Bueno, Lozano, el lateral derecho de Argentinos Juniors, es refuerzo de Boca. Hay acuerdo entre Boca y Argentinos, Achita.
4: Exactamente, hay acuerdo entre partes para que el jugador de Argentinos sea nuevo refuerzo de Boca.
2: Uruguayo.
4: Exacto, y un Boca que de a poco... empieza a dejar a algunos futbolistas al margen. Por ejemplo, Chelo Weigand, Barinaga, son otros de los... Hanson, son varios de los futbolistas que van a estar entrenándose aparte. Buena canción, ¿no? Mbapp, de Hanson.
2: Pero, pará, ¿se van a entrenar aparte o les van a rescindir el contrato?
4: Se van a entrenar aparte, están a la espera de ofertas todavía no hay una decisión de rescindir contrato. Por ahora simplemente es entrenar aparte y a contraturno del resto del equipo.
2: Pero
4: porque Arruabarrena no
2: va a tener. Es lo mismo que viene pasando con jugadores como Orsini, que ahora rescinde después de haber estado hibernando
4: claro.
2: El último semestre. Cavani sí rescinde y Ander Herrera también.
4: Exacto, ellos sí rescindieron. El resto va a entrenar aparte, que es una decisión que ha tomado Rodolfo Arruabarrena, el flamante técnico de Boca.
2: Bien. El tema es el cupo de extranjeros. Al irse Cavani y Ander Herrera, ya se le liberan dos cupos.
4: Que tiene ocupados tres al momento, porque hay varios de los futbolistas que, si bien son extranjeros, tienen la doble nacionalidad ya.
2: Claro, por eso. Romero, el chileno Palacios, que está en Boca, ¿no? Todavía.
4: Sí, todavía.
2: Con pocas ganas, pero está. Y Marcelo Saracchi, que tiene que volver del Celtic, pero habrá que ver si vuelve o si se queda por allá. Uh-huh. A ver, acá me dice Facundo Siri. En San Lorenzo hay 10 jugadores que quedaron apartados.
4: Vieto es uno de ellos.
2: Claro, y uno es Luciano Vieto, que llegó hace 6 meses, nada.
4: Sí.
2: Lo poco que duró ahí en San Lorenzo, ¿no?
4: Sí.
2: Ya casi estamos en hora de la señorita. Sí, sí. Antes un consejo, Kiki, así no se nos acumulan después.
4: Sí, te preguntamos, ¿conoces el nuevo ala lavado total? Bueno, es el mismo que usa Marito, el utilero de la selección. Que lo tenés, si no lo conocés, lo tenés que conocer. Lo tenés que usar,
2: claro,
4: sobre todo.
2: Sí, pero claro que sí. Claro que sí. Bueno, vamos con energía positiva. Vamos que hay que ir al colegio y dale que la selección tiene que tener buen ánimo para encarar lo que se viene, que es Austria el lunes.
11: Sí, sí, hola, sí. Sí. Ella Teresita, sí. Es mi señorita, sí. Para aprender como en el colegio. Buenos días, carajitos y carajitas.
12: Buenos días, señorita Teresita.
11: ¿Cómo dicen que les va?
2: Muy bien, señor.
5: Bien, señor.
11: Ay, qué lindo. Qué lindo escucharlos este día también, que es para quedarse en casa.
5: Sí, señor.
11: Ay, una siestita eterna, porque la lluviecita...
5: ¿Cómo la tira dentro de la cama el invierno, señor?
11: Ay, Dios, no hay abrigo que me saque de la cama. Pero bueno, acá estamos porque el colegio nos llama.
5: Muy bien, señor.
11: Sí, obviamente. Tenemos muchas efemérides también para el día de hoy. Pero sobre todo, siendo viernes,
5: ¿sí?
11: Hoy tenemos igual, hay que, me dicen, me hacen gestos,
5: claro,
11: de...
5: Claro, porque...
4: Sí.
11: Porque falta...
4: A la carrera.
11: Sí, sí, porque estamos imprimiendo como locos.
5: Donde se puede, sí. Estamos haciendo... Muy bien, muy bien. Sí.
11: Hoy tenemos para gritar...
13: Faltan productores periodísticos.
5: No, eso sí que no.
2: No sea vigilado. ¿Qué hay, cachofa?
5: No, acá no.
11: Hoy tenemos para gritar entre todos... Radio Teatro.
5: Pero usted, ¿qué dice? ¿No hay ninguna efeméride para hoy antes?
11: Sí, tenemos.
5: Denos un vermucito. Usted va al plato principal.
4: Claro.
11: Hoy es el Día Mundial. Día Internacional, diría
13: el profe. Día Internacional.
5: Ah, bien, bien, por fin.
11: Del paseo.
5: No.
11: Sí.
5: El paseo de Canadá.
2: ¿Cómo del paseo?
11: Sí, del paseo. El paseo tiene su día el día de hoy, 19 de junio, como cada año, Día Mundial del Paseo, como para disminuir la velocidad y disfrutar del mundo que nos rodea.
5: Ah, como estar como observando lo que pasa, ¿no?
11: Sí.
5: Tranquilo uno.
11: Exactamente, creada esta efeméride en 1979, mire usted, hace más de 40 años, casi 50 diríamos, como respuesta a la creciente popularidad de ese momento,
5: sí,
11: del jogging y del running.
4: Jogging.
5: Ah, del jogging.
11: Claro, de la vestimenta y también de la actividad.
5: No, jogging se le dice. No, la vestimenta no. La gente que hace jogging es una palabra.
11: Y de ahí
5: que hace actividad física.
11: Y de ahí que hace yoga caminando. ¿Cómo hace?
5: Jogging, esto, la caminata, la corrida. Entonces, el que hace jogging es el que está entrenando, el que corre.
11: Por eso uno se pone.
5: Y de ahí deriva la ropa jogging.
11: Ah, mira, como que.
5: Es para hacer esa actividad,
11: señor. Es como que yo mañana me vaya a comprar un running.
5: Claro, pero usted lo que pasa es que lo. Ah, mirá, tiene un día de jogging.
11: Claro. Uy, está haciendo running acá.
4: Sí, sí, acá están haciendo jogging hace rato.
11: Hay algunos que hacen jogging, sí. Otros que hacen meditation.
14: Meditation.
11: Y webbing hacen otros.
5: Y los días que estuvimos celebrando
11: hacen ocioing.
14: Egging
11: también. Sí, hacen chamushing, es otro también, sí. Otro deporte.
5: Pero yo como el día fighting. Del jogging nunca lo conocí.
14: Que... La banda sonora de hoy es Paseo Inmoral de Cerati, ¿no? ¿No?
11: Ah, puede ser, no lo había tenido en cuenta.
13: Sí. Además, estos audios fueron pasados hace unos cuantos días. Bueno, no se chequearon, ¿eh?
5: No se chequearon, ¿no?
2: Por favor.
5: ¿Cómo está el profe? Mandan productores periodísticos.
11: No, bueno.
5: Así que es el día del jogging.
11: Sí, así que pónganse la joguineta.
5: Vengo de ahí. No colabora el día, ¿eh? Para...
11: No, hay que poner... No.
5: ¿Con casi sabés que hoy a qué hora va a salir el sol acá en la ciudad de Buenos Aires, Argentina? A las 8:01. Imagínate lo corto que va a ser el día de hoy, porque antes de las 6 ya no vamos a tener sol. Sí. Creo que es 17:50.
11: Sí, 17:50.
5: Estamos en la parte más oscura del año, pero a mí me pone contenta que el 21 empieza a cambiar y se empieza a alargar un poquito, ¿no,
11: sí,
5: señor?
11: Sí, el dark side.
5: Estamos en el dark side.
14: Ay, Dios. Encima está gris, este que lo hace más dark todavía.
11: Ay, sí, no sí. Ayuda para nada que las 6 de la tarde sean las 6 de la noche.
5: No, se está haciendo el día muy cortito. Estos son los días más cortitos del año.
14: Como pata de chancho.
5: Sí, y después, bueno, después se empiezan a alargar de a poquito.
11: Sí, totalmente.
5: ¿Hay más días interesantes hoy?
11: Sí, tenemos días que tenemos para compartir.
5: Qué bueno, señor.
11: Como, por ejemplo, esto que ustedes siempre hablan,
5: sí,
11: ¿de qué? De varios deportes.
5: Ah.
11: Y también de varias profesiones.
5: Sí.
11: Hoy es el día, miren qué lindo. Hoy es el día del podólogo. Para Milianito, que se hizo los pies hace poco.
5: ¿Qué? No,
11: día
5: qué
11: del podólogo y la podóloga.
5: No, te digo que si vas a un podólogo, qué bien quedan los pies. Yo fui una o dos veces en mi vida. Una vez fui. Te juro que te quedan los pies de otro planeta, ¿eh?
11: Sí, ese es re lindo. Además es un momento de relajación. Yo le mando un saludo a Nelly.
14: ¿Usted va al podólogo muy seguido?
11: La podóloga y a la peluquera es la misma.
14: Ah,
5: no.
11: Se lava las manos.
14: O sea que la cuida de pies a cabeza.
11: Sí, literalmente. Es menos mal que no se equivoca y no me hace nada permanente los dedos y me corta el cabello, ¿no? Porque...
14: No sabía que tenía tanto pelo en los dedos igual.
11: Claro, por eso, menos mal. Pero es un buen fin de semana para hacerse ver los piecitos, porque hay cada uno con olor a pata, por favor. En la nocturna le sacan las zapatillas y los botines, recién vienen de jugar y vienen a clase
5: los botines,
11: directo.
5: Los
11: mira, acá tengo un campamento armado. Se viene,
5: no, tremendo.
11: Se viene a sentar el micrófono y tengo un lío, pobrecito. Está el caballito que está ingresando.
5: Sí, ¿saben qué pasaba un día como hoy en 1613 en la Argentina?
11: ¿Qué pasaba, Cecilita?
5: Se lo voy a decir y ya vamos a... Porque ya tenemos en nuestro poder todo. 1613... se funda el Colegio Máximo, hoy Universidad Nacional de Córdoba, por parte de la Compañía de Jesús, convirtiéndose en una de las casas de altos estudios más antiguas de América.
11: ¡Qué lindo! ¡Fuerte el aplauso!
5: 613.
13: No interesa a nadie.
5: ¿No, profe?
2: ¿Cómo no va a interesar a nadie?
5: No, a mí me llamó la...
2: Cuando estudiar tenía valor.
5: A mí me interesa, pero perdón, entonces.
11: Qué lindo. Estamos hablando también en contexto de escuela. ¿Cómo no nos va a interesar?
2: El profe nos quiere brutos e ignorantes.
5: Bueno, vamos a lo nuestro.
11: Vamos a lo nuestro. Vamos a lo nuestro, porque ya está toda la escuela selvática preparada. Así que de esta manera empezamos el...

0: Padilla, gran jugador. Bueno, vamos al radioteatro y sin escala viajamos hacia la escuela selvática. ¡Sí! La historia de hoy se titula La Selva Mundial. Una nueva mañana llegaba a la escuela selvática y tendríamos muchas sorpresas por delante, las cuales pondrían en riesgo la tranquilidad del aula. Un animalito nuevo, novedades desde España y el debut del país de la selva en el mundial. Una vez más, el castor Gastón deberá lograr dar una clase con el mayor orden posible. ¿Lo logrará? ¡Vayamos a averiguarlo!
1: ¡Argentina! ¡Argentina! ¡Argentina! ¡Argentina!
2: Qué difícil es a la distancia y por videollamada. Es todo más complicado. Por favor, necesito la ayuda de ustedes para lograr calma en la clase.
3: ¡Ah! ¡Es verdad, profesor! ¡Disculpe por la emoción y el entusiasmo!
4: Sí, profesor, no queremos que se estrese por demás para ese sitio ayer.
5: ¡Ajía! Queremos que esté tranquilo y que pueda descansar.
6: También queremos que ponga el celular con sonido. Después nos preocupamos todo, ¿eh?
2: Es verdad. Hace una semana que ya no pasa, querido. Eso ya está resuelto. Sabrán ustedes que estoy durmiendo muy poco y estoy atendiendo varias escuelas al mismo tiempo como la seño.
3: ¡Ah, sí, profesor! Lo vemos y lo escuchamos a diario. Nos llegan sus clases y vemos que no para de trabajar.
4: ¿Qué? Tiene más trabajo que el traductor de los proverbios de Aquino.
5: ¿Ajía? No quiero interrumpir la clase, pero está entrando el burro Bruno con alguien más a la videollamada.
6: Sí, profe. Parece que hay noticia del burro y de un familiar suyo que tiene más rasgo de tiburón que de burro.
3: ¡Ay! ¡Sí! ¡Au!
7: ¡Hola, hola, hola!
3: ¡Hola, estás ahí!
7: ¡Hola!
3: ¡Bruna! ¡Bruna!
2: Se hace esperar el burro.
6: No tiene señal el burro.
2: Parece carnaval.
0: Sí. Va a ingresar en cualquier momento. La videollamada se colgó. Conectate al Brick 1.
6: Llamalo a Rubio.
3: Parece que es el cable que entra a las toninas.
8: Hola, animalitos. Buen día. Tengo dos novedades. La primera es que tengo que encontrar un médico.
1: ¡Burro! ¡Burro! ¡Burro!
2: ¡Silencio, silencio, silencio! ¡Hola, burro! ¡Hola, burro! Así que tuviste un control médico. Queremos saber cómo estás. Contanos, ¿cómo te fue?
8: El doctor me pesó y hay una parte de mi cuerpo que pesa más que cuando llegué.
0: ¡Upa!
6: Juega con la tuya, burrito. Me dijeron que está escuchando Jaquet.
3: ¡Burro de mi corazón! ¡Recordá que estamos en la escuela!
4: Sí, que no queremos ser sancionados por el rector Jaquet.
5: ¡Ajá! Justo ahora que tenemos más marcas que el auto de Colapinto.
8: Tranquilos, amiguito. No, eso no... Eso, si esta vez como quedó. Sí, quedó. La parte está pesando más en mi pancita. El doctor me hizo burraca. Mitad burro, mitad vaca.
1: ¡Burraca! ¡Burraca! ¡Burraca!
2: ¿Sí? Nos alegra mucho saber que te tomás las cosas con humor. Y que lo transmitís con alegría. No importa si creció la pancita, Hugo. Importa que estés bien de salud.
3: Sí, burrito. Nos haces reír y emocionar todos los días.
6: Aunque por un momento pensé que nos quedábamos sin escuela, sin publicidades, sin mundial, sin nada.
4: Me metió más un peso que Kiki con los 42 kilómetros. Algo flojo de papeles, pero bueno.
5: Lo bueno es que cumplió y ahora todo está en manos de Scaloni.
2: ¿Y cuál es la otra novedad, Huguito?
8: La otra novedad es que tengo un animalito que es parte de nuestra familia. Ahí le paso el micrófono. ¡Chao!
2: ¿Quién será?
8: No sé qué pasa.
9: Hola, animalitos, ¿cómo están? Soy Inca, la llama que brinca. Estoy muy feliz de saludarlos.
1: ¡Inca! ¡Inca! ¡Inca! ¡Inca!
2: ¡Qué lindo nombre, Inca! Nos hace muy felices que formes parte de esta clase. Contanos lo que quieras sobre vos para conocerte.
3: ¡Sí! ¡Queremos saber cosas de Inca!
4: Podés contarnos lo que te gusta.
5: ¿Ajía? ¿O qué música te gusta escuchar?
6: Y también puedes contarnos lo que estás haciendo allá, chico y buencha.
9: Escuché con mi papá el burro Bruno. Mi mamá es una llamita y yo me parezco mucho a ella. Estoy conociendo el amor del Perú, viviendo en Pamplona y cursando con ustedes de manera online.
2: ¡Qué linda noticia! Saber que hay un nuevo animalito en la escuela selvática del otro lado del charco.
3: ¡Sí! ¡La clase es cada vez más grande!
4: El que no está contento es el guionista, che, entró laburo.
5: ¡Aquí cada semana se le agrega un personaje!
6: Por lo menos esperen que vuelva Cicuti, que si no le va a facturar una fortuna al jaguarete ya que...
2: ¡El tortugo! ¡El tortugo! El tortugo Hugo ya estará con nosotros en la próxima clase, así que si quiere, la llama se podrá unir al aula virtual sin problemas.
0: Y así fue como el castor Gastón pudo mantener el orden de la clase. La familia de la escuela selvática no para de crecer. El aula nos podrá quedar chica, pero el corazón es grande.
1: ¡Sí! ¡Llama! ¡Llama! ¡Llama! ¡Llama!
9: ¡Ah! ¡Ah! Esto soy como papá.
2: Para poco. Ay, Dios. Por favor, por favor. Ay, uy, qué buen debut de la llama que brinca. La llama que brinca, muy bien. No la siga brincando la llama.
0: No, sí, en cada lugar lo hace que no te puedes imaginar. Pero
2: mire
0: bueno,
2: usted,
0: sí.
2: Mire usted.
0: Menos mal que no nos llegan tantas imágenes. Esas cosas
2: menos
0: no
2: queremos
0: saber. Pero
2: menos
0: bueno,
2: mal, sí.
0: Qué lindo el castor ahí también haciendo malabares para mantener el orden en esta clase que es un despiole.
2: Totalmente.
0: Le hacen un lío. Bueno, esperemos que les haya gustado los carajitos y carajitas. Y si se quieren hacer presente también por el WhatsApp de la radio, como siempre, con mensajitos para saber qué están haciendo en esta mañana fresca en la ciudad de Buenos Aires. Ay, Dios. Bueno, mientras tenemos efemérides para compartir.
10: Bueno.
0: Sí, cómo no. Tenemos, por ejemplo, otro día muy especial
10: sí.
0: Que se celebra, además del día del podólogo y de la podóloga. ¡Es el día del teatro marplatense!
2: ¿Eh?
0: En Mar del Plata se celebra el día del teatro, cada vez más local, lo estamos haciendo, estamos rascando el fondo
2: pero,
0: de la hoja.
2: Pero, perdón, pero la temporada de teatro Mar del Plata es verano.
0: Y bueno, usted sabe que tiene que empezar a promoverla desde antes, ¿no?
4: Para antelación. Sí.
2: ¿Y pero por qué un 19 de junio?
0: Es una buena pregunta, Gastón.
11: No, un choreo, es un choreo.
0: No, bueno.
10: No creo que haya sido por la Asamblea General de las Naciones Unidas, ¿no?
0: No, no tiene nada que ver. Pero en 19 de junio se estipuló como el Día del Teatro Marplatense. Esta fecha fue instaurada hace 25 años, allá por el 2001, en homenaje a los actores, directores y militantes de la cultura que habían sido detenidos, ¿sí? En medio de la dictadura cívico-militar. Es algo que tiene que ver con eso, pero vino más años más tarde esta efeméride. Y quedó como ayuda no solamente, si bien nos queda lejos el verano, también sabemos que las vacaciones de invierno que están por delante ayudan también a que algunas obras pongan en funcionamiento los teatros que más adelante funcionarán en la temporada de verano. Así que quedó ahí muy bien.
2: Muy bien.
0: Pero bueno, tiene que ver con un hecho histórico de varios actores que han pasado, bueno, por un hecho totalmente trágico y lamentable. Entonces las salas teatrales y centros culturales de la ciudad organizan jornadas de memoria activa, que se proyectan documentales y presentaciones de obras. Haciendo, como decíamos recién, la antelación, el anticipo de las vacaciones de invierno con esta efeméride, que es un tanto triste, pero ayuda también a traer memoria a la ciudad y también mantener en vigencia el teatro, no solamente en alta temporada, sino también durante el año.
12: Buenos días, señorita Teresita.

0: Hace 65 años.
1: Uy, ¿qué pasó?
0: Se escuchaba por primera vez en las radios esta canción.
1: A ver.
0: Usted sí la ha bailado.
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0: Canción de casamiento, si lo sabes, ¿no?
2: Es el acrílico en la mano, el pareja número uno.
0: No falla, ¿eh? Canción de 2 minutos 15 segundos, no más.
2: No doblar los codos.
0: ¿Cuánto hay que mover la cadera para acá y para allá? ¿Cuánto hay que torcer las rodillas y el piecito? ¿Es con el talón o con la punta del pie que se gira la pierna?
3: Talón en el aire, siempre.
0: Talón en el aire, achita sabe.
2: ¡Buena! ¡Pies danzantes! ¡Esa!
0: Aprendamos el que sabe.
2: Obvio.
0: ¿Cómo es, achita?
3: Apoyar los 5 dedos, viene en punta el pie y ahí empezás.
2: No, tendréis que ver cómo caderea.
1: Ay, no.
4: Voy a hacer un micro acá una vez por semana, ¿no?
1: Sí, una clase de salsa
2: es
1: todos los días.
2: Es un plumar, más que un micro es un plumar.
1: un micro larga, larga distancia, doble piso, sí. Con baño y desayuno incluido.
2: Eso de Londres, ¿viste?
1: Para oyentes
2: está medio
1: con... bipolar. Sí, para oyentes.
3: En esos años famosos igual.
1: Para quienes vienen de la época de Javier Bravo en otra sintonía, es una canción loca esta.

0: Te amo mucho, Teresita.
1: Ay, yo también, mi amor.
2: ¡Hola, Marlon!
1: Señorita, ¿cómo anda?
2: Bien, ¿y vos, Marloncito?
1: Yo muy bien.
2: Qué lindo el timing ahí.
1: Hoy mi papá se siente mal, así que se quedó en mi casa descansando.
2: Uy, ¿qué pasó?
1: Y mándele un beso, señorita.
2: Ay, le mandamos un beso.
1: Que mi papá le quiere mucho.
2: Le mandamos un beso al tocayo de Gastón.
1: Porque una vez mi papá dijo que la quería mucho y bueno, mi mamá se puso celosa, pero...
2: No.
1: Mándale un beso, señorita.
2: Beso, mi amor. Saludos. Que te recuperes. Y no hay celos si viene de parte de la seño Teresita.
3: Claro.
2: Por favor, no. Soy la seño de la gente, ¿no?
4: No, no.
2: Queremos el amor familiar. Como siempre, esta familia manda mensajitos.
3: Que estuvo en el estreno la canción de Chavi Checker.
2: Ay, sí. Qué lindo.
4: ¿Usted estaba presente?
3: Si habrá bailado el twist. No, no. Ella no conoce Estados Unidos, la seño.
2: No, no. Yo no salí. No salí de la Argentina.
4: ¿No fue a Colonia nunca?
2: No, el viaje. El que salió de Argentina es un familiar mío, un sobrino. Que es un poco como diría Quino. No lo voy a repetir porque es una frase de él.
3: No, es una palabra que usted no queda bien.
2: No, por eso. Pero bueno, él salió del país en algunas oportunidades y después volvió a terapia.
4: Claro.
2: Pero bueno. A mí me gusta mucho la costa argentina. Y me quedo ahí. Nos quedamos ahí. Bueno, hoy es un día también que tiene que ver con un deportista argentino, un deporte más puntualmente, que ustedes saben mucho, sobre todo Gastoncito y Cecilita. Y los sábados siempre tienen novedades de alguna que otra fecha cuando hablan de este deporte. Porque hoy es el día del rugby argentino.
3: ¡Mire que está!
4: ¡Arriba los rugby!
3: Justo le mandé anoche a Gayuso algo sobre esto.
2: A ver, bueno.
3: Mati, si lo tenés a mano, la
2: le
3: primera
2: damos
3: parte.
2: Tiempo. Le damos tiempo.
3: La primera
2: tiempo.
3: Parte.
2: Sí, ahí está buscándolo. Esta fecha fue instaurada, Gastoncito, en 2000.
3: Te lo mandé por Instagram, Mati.
2: Ahí está.
3: ¿Por qué fue instaurada?
2: En 2012... Y fue institucionalizada por iniciativa de aficionados al deporte. El objetivo es homenajear a los jugadores, entrenadores, dirigentes y simpatizantes del país. La fecha fue elegida en conmemoración a un hito histórico de la disciplina, el 19 de junio de 1960.

0: 35. Yo no sé mucho de este deporte, entonces todo esto para mí es aprendizaje puro. Y como dice Gastoncito, cuando uno no sabe, está bueno informarse y compartirlo.
1: Muy bien, señor.
2: Ahí me puede corregir el querido Fede Picasso, pero es cuando nacieron los Pumas.
0: Exactamente.
2: Lo que aparecía en la camiseta o en la bandera era un jaguareté.
1: Sí.
2: Y para los sudafricanos, ahí en Ellis Park, en Johannesburgo, eran Pumas.
0: Sí.
2: Y ese partido que es emblemático. Hay una foto de un Puma volando, ¿ustedes se acuerdan? Un Puma para apoyar un try, uh-huh. Está con la pelota a mano y con todo el cuerpo en el aire, es de ese día.
0: Exactamente.
2: Ante los juniors, los Pumas ganan, uh-huh, ante los Junior Springboks y quedan inmortalizados con ese nombre.
0: Toncito, ¿cómo sabes? Sí, la verdad dijo toda la información. Ganaron 11-6 a los Juniors Springboks. Springboks en Ellis Park, y así fue bautizado por error por los Pumas, con el nombre de los Pumas.
3: Gracias por recibirme acá en el club. El club es un poco como la casa de uno, ¿no? El club es la familia. Así que les agradezco porque siempre me reciben con mucho cariño. Ustedes son jugadores del club las 24 horas del día. No se crean que son jugadores del club nada más que cuando se ponen la camiseta. ¿Qué quiere decir esto? Que se tienen que portar bien las 24 horas del día. Después uno juega otro juego, que es el juego de la vida, que es un juego que se juega toda la vida, y para eso hay que capacitarse. Háganse amigos, jueguen con honestidad, siempre, siempre sean honestos, y respeten no solo a sus compañeros, sino a los que vienen a su casa.
4: Buenas tardes, buenas noches para todos.
2: Estaba Hugo Porta en Neuquén, esto desde hace poco. Fue invitado, después hay más. Por ahí mañana lo escuchamos con más detenimiento. Lo había pensado en mañana. Mirá lo que es la casualidad, ¿no?
1: Sí, ¿no?
2: Encuentro esto de Hugo Porta, se lo mando a Mati pensando en el sábado, sin saber que era porque hoy era el día del rugby del argentino. Y lo atinado del mensaje de Hugo, del gran Hugo Porta, el ídolo de mi papá, que le preguntan cuál es el partido que más recuerda, y él dice, cuando con Banco Nación le ganamos a Inglaterra. Cuando venían los seleccionados a jugar a la Argentina, jugaban primero con el campeón del país, que era en ese momento el Banco Nación de Hugo y del Chino Turnes. Después jugaban contra el seleccionado de Buenos Aires, y después jugaban contra los Pumas, uno o dos, generalmente eran dos test match, se quedaban un mes en la Argentina, o tres semanas mínimo. Y esa vez Banco Nación le ganó a Inglaterra al seleccionado inglés. Y él dice porque es un partido que ganamos con mi club, con mis amigos del club. Y eso es tremendo porque, claro, con el seleccionado argentino, con los Pumas, consiguió un empate histórico contra los All Blacks en el 85, que bien podría ser el partido más recordado por Hugo. Y él no habla del seleccionado, que es la elite, sino del partido que ganó con sus amigos y con su club ante un seleccionado que siempre fue potencia como el inglés. Así que feliz día a todos los rugbyers, empezando por los hermanos Picasso, por los tres, por Nico, por Juanchi y por Gonza, y por su papá, que va a ser rugbyer toda la vida, aunque ya esté grande. Así que, y a mi hijo Bauti, que durante un tiempito se le ocurrió jugar ese hermoso deporte también, y a mi papá, que Dios lo tenga en la gloria.
0: ¡Qué lindo!
2: Para todos los que juegan al rugby, con honestidad, como dice Hugo Porta, porque hay que jugar con honestidad, no pensando en lastimar al rival. Ganarle sí, lastimarlo no.
5: Dios mío, qué manga de loco que son, qué locos lindos, los felicito, gracias, gracias, gracias.
0: Ay, gracias a Arielito de San Isidro, ¿qué pasa ahí? Arielito Rey.
2: Un abrazo, Ariel. Ahí me dice Fede que es el único partido en la historia que el seleccionado inglés perdió con un club.
1: Mirá.
2: Aquel.
1: Qué buen dato, está bueno
2: eso. Si
1: bonito, sí, van a jugar los Pumas, les aviso, para los que tengan ganas, el 4 de julio van al Kempes, Gasti.
2: Mira qué bueno.
1: Porque arranca la Nations Championship, la nueva, la 2026, y bueno, enfrentan a Escocia el 4 de julio, en el Kempes.
2: Mira, Córdoba, sábado 4 de julio Escocia. En Córdoba, mira qué lindo.
1: Está bueno.
2: ¿A Escocia?
1: Sí, bueno, ante Escocia.
2: Pensé Pumas. que era... pensé que era el Championship con los del hemisferio sur.
1: Es el Nations Championship 2026.
2: Ah, ok.
1: Es.
2: Mezcla los hemisferios, casi un mundial. Sí. móvil, digamos. Sin CD1.
4: ¿Qué come un león disléxico?
2: ¿Eh?
1: ¿Eh? A ver, para uno.
4: ¿Qué come un león disléxico?
2: No se me ocurre. ¿Qué come? Miedo.
4: Acelga.
0: Porque sería una gacela, ¿no?
1: ¡Ah! ¡Gacela! ¡Muy buena!
0: ¡Es buenísimo! Claro, digo, bueno, un león vegetariano de golpe.
6: Buenos días, señorita Teresita. Soy Ámbar de cuarto grado A y les voy a contar un chiste.
2: Hola, bueno. Ámbar.
6: ¿Qué se necesita para encender una vela?
0: Y un encendedor.
2: Un encendedor, okay. Fuego.
6: Que está apagada.
0: ¡Claro que sí! Mirá cómo no la vi venir.
2: Pero qué inteligente.
0: Sí, muy inteligente.
7: Buenos días, señorita Teresita.
0: Buenos días.
7: Soy Lupe. Y hoy les quería contar que ya estoy cumpliendo 12 años y les quería mandar saludos y besos.
0: ¡Ay, feliz cumpleaños!

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1: Muy bien.
2: Ay, ya se escuchó mucho, pero iba a recorrer algo, pero no se escuchó mucho. Gracias por el mensajito, mi amor.
3: Es muy temprano y la voz no está clara.
2: Ay,
3: señor.
2: Sí, es que hay mucho carajito, carajita con mucho, mucho sueñito.
3: La voz está ronca, está poquito todavía.
2: Sí, están con nana. No quiero venir.
4: A mí no me llegó el guión. Estoy esperando el fax.
2: Ay, bueno, ya va a venir. La semana que viene vuelve el tortuguito a la clase. Y vuelve quien hace la voz del tortuguito a informarlos todos los días. Gracias. Bueno, con respecto a la última efeméride que dijimos recién sobre el Día del Rugby Argentino, no sé si la vieron, recomiendo por si tienen algún huequito en la semana o el fin de semana para ver la serie Espartanos. Que es una linda historia, la historia real de Eduardo Coco Oderigo, que es un abogado penalista y es jugador, exjugador de rugby, que en el penal número 48 de San Martín comienza a enseñarle a los reclusos en 2009 el rugby y los valores y un montón de cosas, y terminan jugando, armando su propio equipo y terminan logrando un montón de cosas. Así que muy linda historia para que la puedan ver, la historia de Espartanos. Así muy que bueno, sí, muy linda para ver. Pero mire qué hora es, Gastoncito.
5: Ya son las 8.
2: No se puede creer. Y bueno.
5: Yo tenía algo más ahí.
2: A ver, dígalo, sí.
5: ¿Puedo
2: por
5: escuchar
2: favor
5: un poquito a Ann Wilson?
2: Sí,
5: la, una de las hermanas
2: que
5: cantan en Heart, que hoy cumple años. 76 cumple. 76 cumple. Cómo cantaba, no, cómo canta. Porque hace poco hicieron una presentación las dos. Y la verdad que siguen cantando como los dioses.
6: Es la que hace el tema de Reto al Destino. De las dos, claro, hermanas, ¿no? Es la que hace ese tema.
5: Sui, Javi.

0: Son las hermanas Ann y Nancy Wilson. Ella es Ann, la que lleva adelante la voz principal, ¿no? La que hizo después muchas colaboraciones con otras bandas, con otros artistas también. 76 años cumple hoy. Nacida en Seattle, estado de Washington. ¿Cómo dio a la música a Seattle, eh? Que en realidad, ella, no sé si nace en Seattle o se cría en Seattle y ahí fundan la banda. Me parece que es más de California, California que del estado,
1: sí,
0: de
1: Washington. Sí, claro. Es lo mismo.
0: Ella nace en California, pero se cría en Seattle y ahí forman la banda. Donde nació después, años más tarde, Nirvana, Pearl Jam y tantos otros. Ahí empezó Heart.
2: Pero qué buena banda, Heart, ¿eh?
0: Oh.
2: Va, dúo, no sé, o es banda.
0: No, es una banda.
2: Es una banda,
0: pero
2: ¿no?
0: Son ellas cantan, dos principalmente, sí, ¿no? Que suenan además espectacular.
2: No, tremendo.
3: Tiene fuerza.
0: Sí, y se nota, bueno, justamente, creo que en un homenaje a Led Zeppelin, creo, sí, que fue, que hicieron ellas. Ahí está, escucha. Hacen Escalera al Cielo y ahí cantan Wilson. Con ellos en el palco mirándola y escuchándola, emocionándose con ella. Hermoso momento. La gente que nos acompañó musicalmente en la vida sabe que les vamos a agradecer siempre, ¿no? Así que no es la excepción esta buena mujer. Que no sabemos ni cómo es su vida, pero bueno, nada, en 76 años de vida se ocupó de darnos cosas lindas como esta. Señor, perdón, que la interrumpí antes de despedir.
4: No, por favor, qué linda canción y lindo recuerdo, Gastoncito, para cerrar con música la semana y darle pie al fin de semana, que después de este fin de vuelve a jugar Argentina el lunes. ¡Qué lindo!
2: ¡Vamos!
4: Sí, así que bueno, que tengan un hermoso fin de semana, que tengan un hermoso día de colegio y jardín. Y nos volvemos a ver el lunes en una nueva clase acá en la radio. ¡Adiós, besitos!
0: ¡Chao, señor!
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3: Ocho de la mañana, 14 minutos en la República Argentina. La temperatura en la ciudad de Buenos Aires, 10 grados, 2 décimas. La humedad, 93%. A través de una carta, Javier Milei defendió el otorgamiento de personalidad jurídica a las empresas manejadas por inteligencia artificial. El presidente argumentó que esta medida permitiría establecer responsabilidades y patrimonios embargables ante posibles daños. El mandatario generó controversia al sugerir que una inteligencia artificial podría ser más honesta y respetuosa de la ley que los dirigentes humanos. Diego Santilli recibió al gobernador de Jujuy en la Casa Rosada como parte de la ronda de diálogos con mandatarios provinciales. Ambos funcionarios repasaron las prioridades legislativas del oficialismo, haciendo hincapié en el paquete de reformas estructurales y en la eliminación de las PASO. La reunión busca consolidar los consensos institucionales en el Congreso, sumándose a los recientes cambios que tiene el ministro del Interior, mantuvo también con otros líderes regionales. La defensa de Cristina Kirchner nuevamente apeló las restricciones de su prisión domiciliaria. El pedido solicita que retiren la tobillera electrónica, que le permitan recibir visitas y le habiliten el uso de la terraza en su departamento. Sus abogados argumentaron que las limitaciones son injustificadas, ya que no existe riesgo de fuga y no hay quejas de los vecinos. Ramiro Marra publicó una carta abierta dirigida al presidente para exigirle la renuncia del jefe de gabinete Manuel Adorni. El ex legislador porteño advirtió que el proyecto político pertenece a los argentinos y no a un círculo íntimo, por lo que mantener al funcionario pone en duda el contrato moral con la sociedad. En paralelo recordó su propia salida del espacio oficialista y reclamó que se aplique la misma firmeza con el actual ministro, sin privilegios ni excepciones por cercanía personal. Un episodio de pánico se desató en el Times Square, donde se registraron varios disparos. Las autoridades de Nueva York actuaron rápidamente y lograron detener a un sospechoso menor de edad, además de recuperar un arma de fuego en la escena del hecho. A pesar del caos generado, no se reportaron heridos y la policía mantiene una investigación abierta para esclarecer las circunstancias y dar con otros posibles implicados. La jornada comienza con las siguientes cotizaciones del dólar. En cuanto al oficial, para la compra 1.420 pesos, para la venta 1.470. Dólar blue para la compra 1.430 pesos con 75 centavos, para la venta 1.475 pesos. Dólar tarjeta o turista 1.911 pesos. En cuanto al transporte y el tránsito, repasamos los subtes, las líneas de subtes están funcionando con normalidad. Repasamos que la estación Tribunales de la línea D es la única que permanece cerrada, bien digo, por obras de renovación integral. Y la línea B tiene horario extendido tanto viernes como sábado. Los trenes están funcionando también con normalidad. En cuanto al tránsito, repasamos algunos puntos en conflicto. Hay nuevos incidentes o accidentes a esta altura. En la ciudad de Buenos Aires hay un choque en Cantilo, hay un camión y una moto. Esto es a altura a River. Choque en Panamericana, un motociclista que se encuentra herido en el kilómetro 22, sentido a Capital. Y hay un choque en acceso Tigre, esto es kilómetro 21,5, salida Tompkinson, que está cerrada, sentido provincia. Y el puente también cerrado en ambas manos. Así que son los puntos que estamos actualizando con respecto al transporte. ampliamos la información del clima. La actual en Buenos Aires, 10 grados 2 décimas, la humedad 93%, la presión 1011 hectopascales, viento que sopla del sur a 13 kilómetros por hora, la visibilidad es óptima de 10 kilómetros, la máxima para hoy 15 grados, un cielo ligeramente nublado durante toda la jornada. Repasamos el clima solamente este fin de semana para que tengas en cuenta: mínima de 6, máxima de 14 mañana sábado con un cielo parcialmente nublado. Y el domingo bastante similar, mínima de 7, máxima de 15. La única diferencia es que el cielo va a estar mayormente nublado con respecto al sábado, que al menos va a haber un poquito de sol. Entonces, repasamos solamente, te traemos la máxima para hoy, 15 grados, un cielo que va a estar parcialmente nublado con un sol bastante presente. Y a esta altura está amaneciendo en la ciudad de Buenos Aires. Así que hasta las 9 de la mañana nos seguimos haciendo mutua compañía. Son las 8 de la mañana, 19 minutos, y esto es Arriba, carajo.
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0: ya estamos, ¿eh? Son días. Son días cortos, así que le tenemos que poner mucha toda energía.
1: Demasiado.
0: Y en el día de.
1: Salió de la caravana. No,
0: el profe está como loco, ¿eh? Les digo que estamos con
2: sospechen.
0: Un tema. Sospechen. Sí,
1: claro,
0: sí.
1: Que sí.
0: Estamos con unos temas increíbles. Viste que el Mundial da para todo, para todo, para todo, para todo. Hasta para que Lula diga que contraten a Messi. ¿Viste? No, no te la esperabas.
3: ¿Viste eso, Gatti? Contratar a Messi, dijo. No, no.
0: Estaba pensando en contratarlo para Brasil, dijo. Después del hat-trick. Buena onda, ¿eh? Porque es un chiste, sí, buena divino, onda,
3: divino,
0: ¿o no?
3: Divino.
0: La verdad que sí. No sí, sé cómo le habrá caído a los de allá, pero...
1: A Brasil.
3: Y pero, no creo que bien. Hizo que te diga, mirá, este es mejor que todos ustedes juntos.
0: No, sí. Creo que no, pero bueno, viste, cuando alguien siente admiración por otro jugador que es de, no sé, de cualquier otro lugar, hay que bancarla. Sí, pero puede ser que se la hayan tomado mal. Pero pará, ¿esto por qué lo traigo a colación? Porque en este mundo de disparates, de delirios y de cosas raras que pasan, el mundo conspiranoico, ahora hay mucha teoría conspirativa. Gatti, ¿escuchaste lo que dijo esa señora, la vidente brasileña?
3: No.
0: ¿No?
3: No.
0: Vaiana.
3: ¿Qué dijo?
0: Vaiana. No, no, pero pará. Es tremendo porque, ¿viste la...?
3: ¿Qué dijo?
0: Es ¿cómo se llama? Vaiana.
2: Vaiana.
3: ¿Vos crees en todas esas cosas?
0: Sí, esto igual te digo que hasta me pasa a mí y ya empiezo a dudar yo también, ¿eh? Porque a mí me gusta creer en estas cosas. Yo me ilusiono, pero esto es mucho, demasiado. ¿Se zarpó vos, Vaiana?
2: Es como la vibra, que sí. Es grama vos, Vaiana.
0: Sí, esta es grama vos, Vaiana.
3: Grama Vaiana.
0: Bueno, ¿por qué pasa? ¿Qué pasa?
4: Eu vou falar pra vocês que eu sonhei de novo.
0: Com
4: os alienígenas invadindo o campo de futebol em Miami. E eu vi os demais jogadores nitidamente sendo carregado pela primeira nave que chegava.
0: Sendo carregado pela primeira nave que chegava.
4: Quando essa nave se levantava, chegava a nave mãe, uma nave muito maior.
0: Chegava a nave grande.
4: Milhares de pessoas do campo de futebol.
0: Eu
4: via muito
0: bom. Isso é a voz.
3: ¿Qué? ¿De los extraterrestres?
0: Exacto. Llegan dos naves, escucha esto.
3: No sabía que era brasileña la vidente.
0: Vos Vaiana. Escúchame. Vos Vaiana.
5: Hola, Juanca.
0: Claro. Es como mucho inclusive para mí todo, Gasti, esto. Pero dije, mirá vos cómo tiró esta Vos Vaiana y nadie dijo, ¿no?
2: Una bomba Vaiana tiró.
0: Una bomba terrible. Escucha, dice que. Esto, ¿sabes? Primero, ¿cuándo estaría pasando esto, Gasti? Esto estaría pasando, según vos, Vaiana, el 24 de junio.
6: ¿A qué hora?
0: Bueno, creo que a las 16, porque es el partido de Brasil-Escocia, Escocia-Brasil, Gasti.
3: Claro.
0: Bueno, en el Hard Rock Stadium. Entonces, pará.
3: Y ahí los que vayan ahí se los pueden...
0: Y se pueden ser abducidos.
3: Abducir, claro, se los pueden abducir y llevárselo.
0: Bueno, vos, Vaiana, dice, aseguro, en sus redes sociales, como la escuchábamos claramente, en un portugués clarísimo... Estaba medio conmovida igual, sí. Que soñó que una invasión extraterrestre interrumpía el partido del Mundial 2026 entre Brasil y Escocia. Bueno, ya como dijimos, se va a jugar en el Hard Rock el 24 de junio. ¿Qué es lo que vio? Primero, asegura que llega una nave pequeña y se lleva a los jugadores primero, los abduce, hace ¡wop! Se lleva a los jugadores. Y después llega una nave más grandota y se lleva a todas las personas que están en el estadio, o a varias de ellas.
2: Pero tiene un plan B, porque es el contraste va a ser lo que va a pasar, y estimamos que eso no va a pasar. ¿Cómo va a ser para...?
0: Sí, es verdad. ¿Por qué van a elegir a los brasileños?
3: El día después, claro. Bueno, como el otro día, ese líder espiritual que dijo, vengan, crucen conmigo, yo voy a hacer que se abra el mar como el Mar Rojo. No, como hizo Moisés con el Mar Rojo. Y se empezó a ahogar y lo fueron a rescatar, porque pobre hombre, ya está, ya había pasado la
2: por eso, la en unos días esto se resuelve. ¿Cómo va a decir, no, disculpen, la verdad que había mal clima y las naves no vinieron por eso?
0: No, y pará.
1: A ver si loco no se bancan unas jodas.
0: Bueno, el contexto ya lo sabemos, Mundial, Brasil, Escocia, todo eso. Ahora dice que las figuras que van a ser abducidas, porque son extraterrestres, pero no, son pitufos, pero no bolufos, ¿entendés?
1: Escuchá,
0: ¿a quién se llevan? Gasti, decís vos.
2: ¿De Brasil?
0: Neymar. Vinicius Junior.
2: Ah, están armando un mundial arriba.
3: Claro, vos decís que están armando la selección.
0: Hay una selección.
2: Un mundial planetario.
3: Escucha, claro. Pero sí. Pará, Neymar no fue a Filadelfia, ¿querés que se vaya a otro planeta?
0: Y bueno, no
2: y
0: sé.
2: Y hay que ver la que
0: aparte,
2: le pusieron.
0: Para
2: ¿no?
0: un 21 de junio. 24 de junio, perdón. Un extraterrestre, ya sabemos cumple, de quién están
3: Messi.
0: Hablando.
3: El 24 de junio
0: por eso,
3: cumple Messi.
0: Digo, para,
3: ¿quién va a estar
0: mirando?
3: Es la
0: mirando? Fecha más argentina de las fechas.
5: Es como Space Jam, pero de fútbol.
0: Pero
5: que
0: por supuesto,
5: haciendo.
0: Digo, y está, hablan de extraterrestres un 24 de junio, sin duda están hablando del
3: Fangio,
0: gran Lionel, ¿o no?
3: Lionel, Fangio,
0: Riquelme también del 24 de junio.
3: Claro,
0: ¿no?
3: Riquelme.
0: Y después
3: si no me equivoco,
0: como...
3: Sábato.
0: Sí.
3: ¿Viste?
2: No, está confundiendo que Lionel los pasa a buscar con una nave, con el auto, a estos amigos, nada más. Hay confusiones.
0: Bueno, chicos, la señora habla de abducción.
2: ¡La nave!
0: La nave, abducción alienígena, dijo.
2: No, no.
0: Pero bueno, da para todo el mundial, ¿eh? A mí me pareció una nota que no lo pude creer. Dije, no, esto ya se pasó, chicos, acá se pasaron. Y te digo que tuvo repercusión en todos lados, algunos se están cagando de risa, pero bueno. Es muy alta vieja la señora, ¿o no?
2: Es que en un par de días esto se constata y tiene que salir a dar declaraciones.
0: No, imagínate. Hay un capítulo de Los Simpsons.
2: Sí, el que va con la nave y hace... Era con el peine.
5: El líder. No, el líder.
0: Es buenísimo, es buenísimo.
2: No, bueno, y Los Simpsons tienen mucha interacción con los aliens que vienen todo el tiempo a abducir personas.
0: ¿Por qué elegirá... ¿por qué los extraterrestres eligen llevarse a... los brasileños? ¿Vos qué crees? Porque pueden elegir, imagínate,
2: Carioca.
0: A esta altura están todas las
6: líder.
2: Carioca.
3: Sí. ¿Por qué? ¿A quién te gustaría que se lleve?
0: No, por eso, ¿por qué?
2: Ah, bueno, no habrá.
3: Y bueno, Santa Vieja.
5: 11:36.
2: Apunten para otro lado.
3: Que se lleve?
6: Específicamente, no, la pregunta es.
2: Y dejo la matrícula acá.
0: No, sabés la gente.
5: ¡No me hagan hablar! ¡Álvarez!
6: Abrile el teléfono a la gente.
3: No me disgustaría que se lleven a toda la selección brasileña.
6: ¡Que llame la gente!
0: Pero para, escuchá, si se posa, por ejemplo, sobre alguno, ¿por qué hay algunos equipos del fútbol nacional que estarían queriendo que se vayan algunos?
2: Claro.
0: Mándame la nave, aunque sea la pequeña, pero hace. Tipo, porque es como si fuera una aspiradora.
2: La aspiradora manual del auto ahí, tuki.
0: ¿O no?
3: Bueno, para, sí, mientras pensamos a quién se podrían llevar los extraterrestres,
2: sí.
3: Y nos harían un favor, déjame ir con Kiki porque tenemos algunos consejos para dar. Arranque.
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3: 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Juegan Brasil y Haití. 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
3: El domingo vamos a salir a la ruta, nos vamos a ir a Dallas porque allí juega la Argentina el próximo lunes a las 2 de la tarde, hora argentina. El domingo va a haber conferencia de prensa y entrenamiento y allí estaremos, por supuesto, para cubrir todo lo que pase con el campeón del mundo que viene por el B. En la ruta nos vamos a cruzar muchos camiones seguramente y si hablamos de camiones en la Argentina, en Estados Unidos y en cualquier otro lugar, hablamos de Mercedes-Benz.
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3: Achita, recordamos cómo es la grilla de hoy después del empate de ayer de Chequia y Sudáfrica, de la goleada de Suiza a Bosnia, todos los goles después del minuto 74, una locura, hasta el 73 iban 0-0, terminó 4-1 la cosa. Canadá goleó, pero perdió a Coné, fracturado, 3 goles de Jonathan David, y ganó 6-0 ante Qatar, que terminó con 2 menos, jugó buena parte del partido en inferioridad numérica. Y México le ganó por lo justo, con lo que hay nada, por la mínima, a Corea del Sur y se clasificó no solamente a 16avos de final, sino que ya garantizó el primer lugar en la tabla. ¿Los 4 de hoy cuáles son?
5: El otro local, Estados Unidos, va a estar jugando a las 4 de la tarde ante Australia. 7 de la tarde será el horario de inicio para Escocia enfrentando a Marruecos. 21:30, sin naves espaciales, Brasil va a estar jugando ante Haití. Y 12 de la noche, Turquía juega ante la Paraguay de Gustavo Alfaro.
0: Che, linda, ¿no? Esto es importante, chicos, ¿eh? Muy alta vieja lo que voy a decir, pero me pone muy contenta que la madre de Bocinia pueda viajar finalmente.
5: Claro,
3: muy bien. ¿Por
5: qué? ¡Qué lindo!
3: ¿Cuánto ganaba en la segunda de Portugal? ¿No le alcanzaba para pagar un pasaje de avión a la madre?
0: No, pero me parece que el tema fue papeles, ¿eh?
2: Sí, algo de papeles. Un visado.
0: Sí, un visado que no llegó y no pudo viajar y ahora sí, y salió de South Vicente Praia para ahora ir. Sí. A Estados Unidos a ver al hijo, a Bocinia.
2: A Bocinia, que creció.
0: Ya es ídolo nacional.
2: No, increíble.
0: Bocinia ya es tipo, bueno, chicos, olvídate.
3: Ahora estamos todos, ¿eh? Ahora estamos todos. Suena todo. Pero Kiki, antes de que vengan las buenas noticias y Pinzón desde Pamplona.
2: Sí. Tenemos recomendaciones. 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
7: Gastón, acá hay dos opciones. ¿Cómo andan, chicos?
0: Hola.
7: Hola, vieja. Estaba chupando con la señorita ahí que la enganchó justo y se pusieron a chupar las dos. O está hablando un extraterrestre por Messi, claro, que va a ir, como dijo ahí el chino, pasarlo a buscar a los amigos para llevarlo a pegar una vuelta. No hay otra. Saquen el vino a la vieja esa.
0: ¿Vos, Bayana, será amigo de la seña Teresita?
2: ¿Vos, Bayana? No sabemos, pero...
0: ¿Está bien juntas?
2: Puede ser que lo tenga ahí dando vueltas. Para compartir con alguien, ¿no?
0: Claro, señor.
3: Sí. Bueno, con algo más, Kiki, ya se viene Pinzón y las
2: sí,
3: buenas noticias.
2: Sí, tenemos algunas recomendaciones más. 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Y también sabemos...
3: Ahora sí.
2: Perdón,
3: vamos con las buenas noticias.
2: Sí, perfecto.
3: Vamos con las buenas noticias.
2: Vamos con eso.
3: Porque entre las buenas noticias vamos a tener también algún consejo para dar y todo. Pero quiero hablar con Emi Pinzón porque quiere agradecer. Porque dice que encontró buena gente allá y acá. Entonces vamos a contactarlo a Emi para que nos cuente de qué se trata. Difícil después del jueves que tuvimos, ¿no? Hablar de buenas noticias. Pero, hay algo bueno, que si Messi necesitaba contención, en la selección la tuvo. Que si Messi necesitaba calma, en la selección la tuvo. Que lo que dejó en claro la atención a la prensa posterior a los 3 goles que le hizo Argelia, fue que quería agradecerle a toda la delegación, a todos los que están en la concentración, porque así arrancó, después agregó, es como que mencionó puntualmente a los compañeros, pero me parece que es toda una delegación, toda una concentración que se ha portado bien, se sigue portando bien con Messi, porque miren lo poco que supimos contenernos, o supieron contenerse algunos después de su declaración del postpartido, del martes, que en esa concentración... Todos sabían lo que estaba pasando y no se filtró absolutamente nada. Que nadie dijo nada. Y eso habla bien del grupo. Eso nos ilusiona desde lo deportivo, porque sabemos que si un argentino en un deporte de equipo está sólido en el grupo, cosas buenas pueden pasar y muy probablemente pasen. Y después lo único que nos queda acá es desearle una buena recuperación a Jorge, a quien queremos mucho, porque lo conocemos. mucha gente que habla de Jorge no lo conoce, no sabe ni quién es. Y se guía por lo que alguna vez algún malintencionado pudo haber dicho de él. Así que desde acá nuestros mejores deseos para el papá de Rodrigo, de Matías, de Lionel y de Marisol. Y nada, el deseo de que se ponga bien, de verdad. Porque no, nos parece que debería estar disfrutando estos días de ver cómo su hijo se sigue destacando y es elogiado por todo el mundo, ¿no? Bueno, ¿anda Emi por ahí? ¿Aparece?
8: Sí, estoy.
3: Ahí está, ¿cómo anda, amigo?
8: ¿Todo bien?
3: Bien, bueno, lo que te envidié ayer, que estabas allá lejos y no tenías que padecer todo lo que pasaba ahí.
8: Bueno, pero se muestran los dientes, ¿viste? Hay momentos y momentos donde hay buena y mala gente, donde hay gente que no piensa, y por eso se me ocurrió hablar de la buena gente hoy. Gastón, a la distancia, con las cosas que pasan, pero viste que yo ayer estuve en control, me empezaron, después te digo el número. Pero ¿sabés qué me pasó? Me acompañó un amigo de que fui a Emaús, del retiro. Sí. Me llamó y me dijo, ¿necesitas que te acompañe? ¿Necesitas salir a pasear? Bueno, hay cosas que te das cuenta cuando te pasan, ¿no? Obviamente, y yo ahora a veces estoy con complicaciones, no solo por salir, sino por el clima, hace más de 40 grados, hay una ola de calor. Hoy una señora dijo, el viento viene del desierto, imagínate lo que será. Trámites para la seguridad social, ¿no? Porque te conté que se me acaba el seguro de salud, porque yo me iba a volver, y entonces me metí en la salud pública, que de verdad no la voy a comparar con Argentina para nada, pero bueno, acá, si sos discapacitado o incapacitado, o tenés edad de jubilarte, yo te dije que era una ciudad muy amigable esta, para la gente grande, para la gente mayor y para los que tenemos alguna dificultad. Bueno, ayer, no solo me acompañó, sino después cuando iba a los lugares de públicos a hacer los documentos, la gente me veía así y se levantaba de donde estaba, me pasó en todas las dependencias. No quiero decir en la salud o en un lugar del ayuntamiento. Si paraban, no podés hacerlo, no vas, lo hago yo, te lo escribo, hasta me da la vergüenza, no, pero puedo escribir, no, lo hago yo, las atenciones, viste cuando te sentís ayudado, y esas cosas me dieron ganas de decir, pero yo soy extranjero, o sea, vine, no sé cuánto más me voy a quedar acá, no es que estoy de siempre, y gente, sobre todo gente que no quiere nada a cambio. Eso también me pasa en Argentina, ojo, Por eso, a veces prestás más atención a los que te ven. Y yo ahora, desde acá, lo que puedo decir acá en Argentina es una cosa que aquí sucede. Las rampas de discapacitados, las veredas arreglarlas. Sé que es una lucha, yo me acuerdo de Ceci, que la ha peleado, ha dicho mil veces por su casa, por un montón de lugares, en los barrios, que están olvidadas. Para la gente que a veces nos tenemos que mover con un bastón o un andador o con un carrito, no es tan fácil. Argentina no es una ciudad amigable, lamentablemente. Buenos Aires no es una ciudad amigable. Y usted, y acá tenemos muchos oyentes que están manejando. Piensen antes, ya es el quilombo que es para nosotros cruzar una calle cuando no hay bajadita, claro. una rampa. Y la gente acá muy solidaria, demasiado, muy en serio. Más allá de los sistemas, ¿cuál es el mejor sistema de salud? Si de allá o de acá, no importa. A mí no te cuesta nada los remedios. Hoy fui a buscarlos, no entendía nada. Dije, ¿me das más? Pero bueno, pasa. Y hay la buena gente que no te busca nada a cambio, es la que vale la pena. Y bueno, ayer cuando pasó lo que pasó con el papá de Messi, dije, puta, ¿por qué hay que ser tan malo? No, buscar quilombo al pedo. Perdón.
3: No, pero ¿sabes qué me pasó ayer, Emi? Lo decía más temprano. Yo no me la agarro con los que se vieron tentados al aire de decir algo de lo cual seguramente se arrepienten. Digamos, no me meto con alguien que haya aparecido en radio o en streaming o en tele equivocándose a mi criterio. Porque yo me levanto sabiendo que antes de irme a dormir me voy a equivocar. Alguna macana me voy a mandar en el día. Más grande, más chica. Pero imposible que yo no cometo un error en todo el día, nunca. Entonces no me voy a poner en juez de los que por ahí también se puedan equivocar. Lo que a mí me preocupa y me enoja y me encantaría saber el origen es quién echa el rumor a rodar de que el papá de Leo había fallecido. Eso es lo que no... porque después, viste, que si hay alguien que pide reserva y prudencia y respeto en la información y en lo que se diga, es de toda la vida, hay un montón que la gran mayoría va a respetar ese pedido y otros no, porque, bueno, pero ahí está en la elección de cada uno. Pero a mí lo que me parece grave es lo que pasó ayer, de ver cómo una familia que está obviamente sensibilizada y demás, que empiecen a sonarle los teléfonos consultándole si pasó lo que no pasó, y ojalá que no pase, pero que, digamos, la preocupación la tenés, el temor lo tenés, entonces de golpe estás en boca de todo el mundo teniendo que responder que es mentira, que es mentira, que es mentira, y a la décima vez que respondés que es mentira ya te enojás. Y yo creo que eso lo inicia alguien voluntariamente, intencionalmente. No sé quién ni con qué intención, si es para distraer, si es para perjudicar, pero no tengo ninguna duda de que esto no nace de un alma inocente que creyó que hacía un chiste y le salió mal. Es un tipo, el que prende fue un árbol en la cordillera, quiere quemar la montaña, no quiere hacer un asado, ¿entendés?
8: Bueno, por eso mismo sí. Yo levanto la bandera del amor, porque esto es amor, posta, de gente que, hoy por ejemplo con 40 grados sobre la farmacéutica, me dijo, había un remedio no estaba en la farmacia, había que buscar los 5 cuadras, voy yo, me dijo, voy yo, y fue, y no tenía por qué, y yo no le voy a dar nada, ¿entendés? Entonces, se toman el tiempo acá para ayudarte. Sé que en Argentina también pasa, pero vale la pena. Yo que no sé, me levanté bueno. Se ve que el trotino me hizo bien, Gasti.
3: No, está bien. Se ve que la balanza te dio un guiño.
8: La verdad es que yo soy un FM, un día el FM.
3: No me diga que pasamos los 90.
0: Los tres dígitos, no.
8: Llega 10 por, no. 10 menos.
0: Ah, bueno, no. Bueno, pero estás inflado por el espíritu.
3: Claro.
8: Tengo el señor adentro.
3: Tiene mucho amor. ¿Cuándo viste un cura flaco? Escuché una cosa.
8: Literal, tengo el señor adentro.
3: Lo recibiste y no lo dejaste salir más. Bueno, escucha. Pero, y está bien que valores lo que encontraste ahí. Porque viste decir, bueno, vengo acá y parece un castigo. Y de golpe ahí, yo sé, no tengo duda de que cuando te vuelvas para la Argentina en diciembre, más allá de la alegría que te cause volver a casa, también te va a dar la nostalgia del caso de una ciudad y de una comunidad que se portó también con vos.
8: Porque, ¿sabes lo que pasa, Gastón? Que hay cosas fáciles para hacer, no es tan difícil. Hay cosas que son simples.
3: Es mucho más fácil ser bueno que malo. Pero qué duda hay.
8: Hay más buenos que malos.
3: No, y además es más fácil. Ser malo es un trabajo. ¿Viste? ¿Qué gana? ¿Viste que siempre cuando alguien se manda una maldad, decís, ¿qué ganas tiene? Digamos, tiene tiempo de pensar en la maldad, de ejecutarla, de convivir con la maldad hecha. Es un laburo, ¿viste? Es un desgaste. Yo no entiendo, no veo nada inteligente siquiera en ser malo o en hacer maldades. ¿Qué sé yo? 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
3: Vos te reís, Emi, pero te salva en cualquier momento.
8: Seguramente,
3: ¿no?
8: Sí, y sí. Yo lo que digo es que siempre hay tiempo, aunque yo no viví así, ahora capaz lo aprendí un poco, pero siempre hay tiempo, y para dar una mano también. Así que acá estamos, con el renovado de mi pinzón.
3: Con el renovado de mi pinzón, por supuesto, por supuesto. Bueno, para que me están escribiendo acá y me pierdo. Recién decíamos, ¿a quién te gustaría que se lleven los extraterrestres? ¿No?
0: Sí, estamos hablando de eso.
3: Sí, ¿a quién te gustaría?
0: De Boba y Ana.
6: Dale, queremos saber.
3: No está, yo pregunté y ustedes, ay no, hay que dar nombre. Demos nombre.
0: Bueno.
3: ¿A quién nos gustaría que se lleven?
6: Pues son los buchones que lo llaman a ustedes. Esos son buchones.
8: Este buchón, el profe.
0: ¿El profe?
3: Buen día. Ah, bueno, te hace ser bueno.
0: Tiene momentos que es medio ambivalente, ¿viste? Por momentos es bueno, de repente se vuelve maldito.
6: Es bueno lo que marca.
0: Sí.
3: acá me dice Galluso, no voy a decir a quién.
0: Sí.
3: Pero hay uno que se lo llevan y lo devuelven.
0: Bueno, pero yo me imagino que Galluso. No, yo te digo, sí. De algunos clubes que están tratando de sacar a algunos jugadores que no quieren, eso sería una opción.
3: Sí, no, bueno, está bien. Es verdad, porque ya, decir, no lo compra nadie, no se quiere ir porque con el contrato que gana acá, no hay quien se lo pueda pagar.

0: Trambólico.
1: No, no es buenísimo.
2: Y yo volé de él.
1: Claro, de él. Se separó. Voló de él.
2: Volé de él, pero acá por la arbolada.
3: Y él voló y se
1: estrelló. Hay uno.
4: ¿No?
1: No, es, hay uno que hace ruidos cuando va explicando.
2: Y si su moto se fue a la puta. Y yo, gracias a Dios, estoy bien. Y
1: ¿cómo está el otro?
2: Él está ahí, no sé cómo, pero quiero que se mejore.
5: Que Dios no tenga la gloria.
6: No, bueno.
1: Para estos videos de personas de paraguayos semi escabio que justo sí. Los enganchan en una sí. En un choque no tienen desperdicio porque las explicaciones tienen onomatopeyas, ruido.
5: Estamos haciendo fleje. No.
1: ¿Por qué? Gente, la vimos. Sí.
6: Es gente que no sabe tomar.
1: Pero lo que pasa es que para mí lo explica mejor un paraguayo que un argentino. Claro. Lo digo así. La diferencia es abismal. Sonidos, movimiento de mano. Acá solo estamos en radio, no vemos. Pero cuando lo explica bien,
0: superior.
1: Es superior. El que dice estrambólico. Eso, ya te diste cuenta, fue un bardo. ¿Entendés lo que pasó?
6: Gente que además no sabe tomar. Porque vos, si vas a tomar, no manejes. Por ejemplo,
2: estrambólico.
6: 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Está espectacular. Pero si después no vas a manejar. ¿No? Es así de fácil. 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
8: Buen día, Gastón, Ceci, Pachita, Fer. Bueno, soy Gastón, el papá de Marlon y Lupe, y este mensaje para las buenas noticias. Te cuento que el año pasado, en el último acto de la escuela, Marlon fue escolta, y él nos había dicho que para este año, cuando Lupe prometiera la bandera, que la promete el jueves que viene, él quería ser abanderado. Y se esforzó. Y nos llegó ayer la notita que por promedio va a ser abanderado justo para cuando Lupe prometa la bandera. Qué así grande. Que la verdad que estamos muy orgullosos, tanto de Marlon como de Lupe. Y bueno, quería compartirlo con ustedes. Les mando un beso grande.
6: Qué grande, Gastón. Felicitaciones, loco. Para vos, para tu mujer y para esos dos angelitos que tenés. Marlon, un fenómeno.
1: Un fenómeno, no se puede creer.
6: Y Lupe también. Mirá, Lupe promete la bandera la semana que viene, y Marlon será el abanderado.
1: Qué considerado, qué registro.
6: Promete levantar la bandera. Qué lindo. Bueno, linda noticia. Emi, nos queda una tanda y la podemos seguir mañana. ¿Puede ser?
4: Dale, hablamos de fútbol.
6: Abrazo y hablamos de fútbol mañana, dale. Que vamos a tener un poquito más de tiempo. Ahora vendemos, sí, que nos queda una tanda y ya se viene Ariel.
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45: Son las 9 de la mañana en la Argentina. Acá a las 7. La digo acá en Kansas y también en Dallas, donde la Argentina juega el lunes, donde está Ariel Senoyain, que va a continuar en el aire de D-Sports Radio con No Veo la Hora. ¿Cómo estás, Ari? Buen día.
46: Hola, Asti. ¿Cómo andan, chicos? Un abrazo.
45: Hola. Bien, acá recuperándonos de un jueves tempestuoso, tormentoso, ¿no?
46: Sí. La tormenta jueves, literal, ¿eh? Viene para acá porque estoy mirando que todavía no amaneció, pero se viene el agua en Dallas. Igual para que llegue la selección argentina falta bastante. Y sí, fue un día atípico, ¿no? Un día donde incluso lo más fuerte llegaba desde Buenos Aires, paradójicamente, pero repercutía en Kansas City.
45: Digo, va a llover, pero no importa, porque está echado el estadio. O sea, va a llover el lunes y va a hacer mucho calor el sábado. Y a nosotros no nos importa porque adentro va a ser 24 grados y nadie se va a mojar.
46: De los más lindos, ¿eh? El estadio, ¿sí?, que viene acá.
45: ¿Vos lo conocés ya?
46: Sí, de los más lindos, porque viste que algunas estructuras son como heterogéneas, ¿no? Van haciendo las tribunas, sobre todo las últimas bandejas, les dejan los lugares para las pantallas tremendas esas. Este es otro que tiene una de esas pantallas que tiene el ancho que no conocíamos, ¿no? Porque ni siquiera los estadios de Europa tienen ese tipo de pantallas. Y acá una multitud, ya te digo que argentinos... acá se va a sentir más que en Kansas City.
45: Bueno, recién hablábamos con Ceci y con todos los chicos en Arriba, carajo, acá en Alta Vieja. Viste que hay una vidente brasileña que dice que el día que juegue en Brasil y Escocia en Miami van a venir dos naves. ¿Cómo es, Ceci?
0: Sí, dos naves extraterrestres. Sí, claro. Dos naves extraterrestres a abducir. Primero en una nave chica a los jugadores y después en una más grande al público.
45: Al público, bien.
0: Se llama Vovayana.
45: Vovayana. Bueno, entonces yo pregunté...
46: Pero la nave del público es
0: más grande. Nave nodriza, ¿viste? La nave nodriza.
46: Claro, porque no creo que estén tan apretados.
0: No sabemos bien por qué elige Brasil, es el de Escocia, claro. No sé si se lleva a alguien. No sabemos.
45: Los escoceses se van a estar en otro planeta si empiezan a tomar desde temprano. ¿Sí?
0: Igual eligen el 24 de junio, que es el cumpleaños del más extraterrestre de todos. Claro. No sé por qué.
46: Sí, tenés razón. Mm. Quizás por eso, porque Messi organizó una fiesta con todos sus coterráneos, ¿no?
45: Claro. ¿A quién te gustaría que se lleven los extraterrestres? Pregunté. Nadie quiso dar un nombre.
0: Yo te
45: se
0: puedo decir, Lugano, ¿qué onda? ¿Hay espacio?
45: ¿A Diego Lugano? Ah,
0: podría.
45: Fuchile. A Diego Lugano.
0: Porque seguro van a hacer transmisiones.
46: Por unos días, digamos.
0: Claro.
47: Una excursión.
0: Porque si están armando un partido de allá arriba, ¿entendés?
46: Sí.
0: Capaz lo necesitan.
46: Mbappé.
0: Ah,
45: por un mes. Por un mes. ¿Vos decís que se lo lleven y que lo devuelvan el 20 de julio?
46: Pero claro. que esté clara la seguridad, que la va a pasar bien. No quiero que la pase mal. No. En algún punto puede llegar hasta sentirse privado de su libertad, ¿no? Si lo llevan para otro lado. Pero sí, que si tengo que elegir uno, Mbappé.
45: Qué lástima lo de Coné ayer. Qué innecesaria la patada que pega el catarí.
46: Sí, de bruto igual.
45: De bruto, por eso innecesaria.
46: Sí.
45: El no entender lo que estaba pasando.
46: El primer seleccionado espantoso del Mundial, directamente.
45: Qatar.
46: Espantoso. Lo de ayer fue un equipo que parecía que no tenía ganas de jugar la Copa del Mundo, porque si bien la primera fecha nos había dejado a Curazao, que se comió 7, y a otros seleccionados a los cuales estaba clarísimo que les costaba muchísimo desde lo futbolístico, uno de ellos, Qatar, que lo empató sobre la hora de milagro, ninguno se había rendido. Haití peleó contra Escocia hasta lo último, bueno, ni hablar los que sacaron algún punto como Cabo Verde. Y Curazao incluso peleó, pero bueno, Curazao no tiene la culpa de que el fútbol dure 90 minutos. Si estaban preparados más bien desde lo físico, desde lo técnico, para aguantar 20. Pero lo de ayer de Qatar fue una pobreza espantosa y encima coronada con una lesión que todavía no está claro el tiempo de recuperación. Una vez más, las transmisiones mostraron solamente lo que no se podía evitar mostrar, ¿no? Que es
45: yo felicito
46: la patada,
45: al director,
46: que es la jugada en sí.
45: Sí, felicito al director. Cuando los jugadores rodean al compañero para que no se vea lo que está pasando, y bueno, listo, respetá. No.
46: Claro.
45: Ya sé que la cámara puede meterse entre las piernas de los jugadores y agarrar alguna imagen de, pero te están pidiendo que por favor no lo hagas. No pueden ir al camino exterior a pedírtelo.
46: No, pero si llega, viste que. O sea, lo que se llega, el director, entiendo que lo que hace es enterarse de cómo estaba Coné cuando le mete el plano corto y Coné se está en el suelo tomando la pierna y ya tenía el pie doblado, pobre, la pierna doblada entera, y ahí ya está, ahí dejaron de...
45: Claro, porque esa es la reiteración automática, digamos, vos ya sabes,
46: claro,
45: pasa
46: plano,
45: eso, vas con el primer plano, es un
46: cambio
45: plano.
46: De plano, correcto.
45: Sí. Claro, no es reiteración, es cambio de plano. En el cambio de plano, ve la gravedad de la situación, automáticamente... Respeto.
46: Uh-huh. Sí.
45: Se puede ser respetuoso, ¿viste?
46: Sí.
45: De lo que le pasa a la vida de otro.
46: Lo que también vi ayer es que por primera vez, porque son a mí me gusta ver cómo se hacen las transmisiones y cada transmisión, cada mundial es distinto. Por ejemplo, el de Brasil tenía todo el tiempo imágenes de las tribunas, en este muy poco, hasta ayer, hasta México. Y ayer fue... Porque los mexicanos tienen una manera de vivir el fútbol que es con mucha pasión, a su manera, ¿no? Que a nosotros nos puede parecer un poco naif, inocentona, y algún otro término que nos esté escuchando estará diciendo. Pero le meten mucho. Y ayer en distintos lugares de México la gente salió a festejar fuerte. México ya sabe... Que va a jugar 16avos contra un tercero y que si gana juega el quinto partido también en su país.
45: Claro. Sí, quedó primero de grupo, a falta de una fecha, puede rotar, no cansarse. Es lo que podría conseguir la Argentina si le gana a Austria y si además Jordania no le gana a Argelia. Podría jugar el tercer partido en Dallas el sábado de la noche con rotación total. Después vemos qué conviene y qué no, si conviene que los jugadores grandes... paren y se entrenen 10 días, o que jueguen y mantengan el estado, que siempre es mejor que entrenando. Pero bueno, eso primero hay que ganar. Primero hay que ganar y vamos a escucharte atentamente con Nani y con Joaquín y con todos los que también están acá para que nos cuenten si hay algún movimiento entre Lautaro y Julián, entre Molina. Montiel ayer nos entrenó, lo cual parece que es Molina. ¿Y qué va a pasar en la banda izquierda? Con Medina y con Thiago Almada o Nico González. Me parece que por ahí están las dudas para el lunes, ¿no?
46: Sí, la de Thiago Almada yo no la termino de entender porque...
45: yo por la altura González en pelota parada.
46: ¿Sí? Bueno, lo anoto. Pero Thiago Almada no me
45: pareció
46: que jugó como
45: para
46: salir.
45: El juego no está para salir, Thiago. Pero como el juego no está para salir, con Facundo Medina tenés juego aéreo, defensa, Lisandro... puede saltar bien y todo, pero digo, al vértice no va a ir. tampoco le ha cabeceado su marca, digamos, ¿no? No es un jugador que vos digas, che, ¿de quién era la marca? De Lisandro Martínez. No te pasa muy seguido.
46: No, claro.
45: No. Usará otras herramientas para evitar que le cabecee a él justo la persona que está marcando.
46: Sin duda, sí, sí, ¿no? Porque es mañoso y porque además es un defensor de categoría. Sí, sí. seguro. Sí, sí, yo creo que son esas dos dudas nomás. Y me parece que va a haber dos o tres puestos durante el Mundial que van a ser posiblemente tocados de acuerdo al rival, ¿no? En cada partido.
45: ¿Sí?
46: Me parece,
45: que... Y los laterales, siempre fueron los laterales.
46: Sí, los laterales. Y alguna fichita en medio, sí. Sí.
45: Sí, pero mientras jueguen como el otro día, no creo que salga ninguno de los tres.
46: No, pero viste que no hace falta jugar mal para salir. Por ejemplo, de cuarto de final a semifinal del Mundial salió Acuña. Y Acuña había sido...
45: Pero porque habíamos jugado con línea de tres centrales.
46: Claro, claro. Sí, entonces ese día...
45: entró Paredes.
46: Exacto. Entonces lo que digo es ellos se fijan en lo puntual, ¿no? A ver, qué para este partido, ¿qué se necesita? Esta ficha. Pero esta ficha hace que salga esta otra, y esta otra había jugado bien. No importa, ¿se entiende? O sea, es eso, la cirugía ahí muy, muy puntual... independientemente de los niveles, ¿no? Sí, a ver, hay cinco o seis jugadores que sabe que no salen, pero de los otros se puede generar esto.
45: Y después el temor que tenemos todos es si todo lo que pasó en las últimas horas habrá afectado en algo a Messi, que no llegue de la mejor manera el lunes. Ojalá que no lo haya afectado, que esa cabeza que no es como cualquier otra, lo haya sabido proteger de angustias y de enojos que muscularmente le puedan pasar alguna factura. Ojalá que no.
46: Claro. Ojalá
45: que no. Bueno, nosotros nos tenemos que ir, Ceci. Mañana estamos de vuelta a las 7 de la mañana.
0: Por supuesto.
45: Sí. Achita, buen fin de semana.
1: Igualmente para vos, Gastón.
45: Y Chino, vos también, buen fin de semana. Igual decir a tu sobrino, a tu primo, o sea, a tu cliente que venga mañana.
2: Sí, le voy a decir que se repite tempranito también y que se vaya con esta enseñanza oriental.
0: Bueno.
2: Sí. Tenemos una que tiene que ver con la amistad.
0: No,
2: con la gente buena, como decía Emilianito antes. Un amigo íntimo a la distancia acerca las tierras lejanas. ¿Mm? Un amigo íntimo a la distancia acerca las tierras lejanas.
45: No lo había pensado.
2: Por más que esté lejitos, pero es cercano, acerca lo que está lejos.
45: No entendí.
0: No, yo tampoco.
45: No entendí.
1: ¿Alguien entendió?
0: ¿Qué tal? Es al amigo, no a la tierra.
45: Me voy esperando que alguien me lo explique.
2: Yo me voy alejando. ¿Por qué no?
45: Porque tampoco lo entendí.
1: Sí, antes de que me explique la explicación.
45: Pero ¿de dónde sacas?
1: Tómenlo, llévenlo. Es como la boruré de la galleta de la fortuna. Nadie se lo pregunta. Hasta luego, sastero.
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0: Buen viernes para todos, ¿qué dicen? ¿Cómo le va? ¿Cómo anda Noel ahora?
1: Oh, abrazo, muchachos. Hola, Ari, hola, ¿cómo estás? ¿Cómo están todos por allí?
0: En este momento, viendo por la ventana, una de las tormentas más fuertes que vi en mi vida directamente, creo.
1: Ay, contame,
0: se está moviendo todo, che, acá. ¿No sabes lo que llueve en Dallas, no? Ahora le voy a preguntar a Nares si está por allá también así. No creo, porque Estados Unidos es inmenso. No, pero es una locura esto. Ya está inundada. Yo de donde estoy acá veo la playa de estacionamiento del hotel, digamos, ya está inundado. Imagínense.
2: Es una playa literal.
0: Hace 15 minutos, correcto. Bueno, ¿cómo andan? ¿Qué dice? Joaquín, ¿cómo estás? ¿Vos estás viendo lo que estoy viendo yo?
3: Acabo de mandar, de reportarme en el grupo de WhatsApp para que vean esta catarata de agua de Texas que está cayendo acá. No. Es terrible, ¿eh?
0: El estadio
3: con viento,
0: techado,
3: con truenos.
0: El estadio está echado, así que tenemos, no solamente hay días por delante, que es donde va a jugar la selección el lunes, sino que no va a haber problemas. Por allá, ¿cómo anda la cosa en Kansas City? Nare, buen día.
1: Ya va a estar, tranquila. Está bien. Tomando sol a esta hora. Ya está.
0: Bueno,
1: en un minuto ya está.
0: No hay problema. Yo para ver si estaba parecido.
1: Qué despliegue.
0: Sí, no, tremendo. ¿Sabés que me hace acordar este despliegue de novela? Ahora tira para arriba.
1: Tira para arriba. No voy a estar mañana porque obviamente tenemos el Mundial.
0: Vaguito.
1: Pero te voy a dar después un par de adelantos de técnicos que no van a seguir.
2: ¡Upa, la la!
0: O sea que en el apéndice igual
1: apendicitis. Pero esto para después. Hoy estamos a modo Mundial.
4: Que no haya a tirar para arriba hace que vos comentes algún partido. La gente va a poder escuchar tu análisis de algún partido.
2: Upa, Gallo,
0: no está mal.
2: Te
4: pregunto.
1: Veremos. Estamos analizando el partido.
2: Héctor Gallo. Ojo, ¿eh?
0: pero no está mal. Sobre todo el deseo. ¿Escuchaste este trueno o no?
1: Sí, tremendo. Epa. Pensé que se había corrido un mueble.
2: Y no es el rapero nacional.
1: Tremendo.
0: No es trueno. No, acá se canta, pero desde arriba.
2: Sí.
0: ¿Y allá cómo está la cosa, che?
2: Acá viene bien lo que ustedes vivieron ahí, mucho más leve lo hemos vivido de la tarde de ayer, con lluvias, pero mucho más tranquilas, durante la noche y la madrugada de hoy también con un poco de garúa que iba quedando, pero que lo que dejó como consecuencias una temperatura un poco baja, 8 grados 8 décimas en estos momentos, 90% de humedad y 15 grados de máxima tenemos de pronóstico de hoy. El cielo se va a estar despejando a medida que pase el día, así que ya vemos solcito, vemos el cielo celeste, así que eso es la buena de hoy. Después el fin de semana va a estar nublado, sábado y domingo, y bastante similar a estos días, 6 de mínima, 14 de máxima mañana, pero no tan lindo, tan despejado como hoy, así que hoy es una buena jornada, Ari.
0: Bueno, perfecto, lindo para encarar el fin de semana. Ahora sí, Nare, buen día, ¿cómo va?
5: ¿Cómo están, compañeros? Buen día.
0: Bien. Acá pasamos por agua en Dallas. ¿En Kansas City también, no?
5: No. Por aquí no. Ayer sí. Ayer sí.
1: Fue para allá, mirá.
5: Pero hoy ya está más lindo.
0: No, acá decíamos que el estadio está echado y que no tendrá problemas. Lo único que puede llegar a complicar, si esto sigue, ahora voy a ver. Igual no, faltan 3 días, ¿no? Claro. Mucho. Es el famoso banderazo, porque yo creo que acá sí va a haber, ya se va a empezar a ver la... argentinos en cantidad, ¿no? El otro día era...
1: Y de acá, argentinos de acá, digamos. De acá hacia allá.
0: Sí, algunos ya...
1: Porque hay muchos que están allá, que viven allá, digo.
0: Claro. Seguro que están llegando cada vez más y compañeros nuestros que están así en las notas de color y saben el movimiento, te dicen que en el aeropuerto hay movimiento continuo ya viniendo gente desde Argentina, ¿no? Desde Buenos Aires puntualmente, que es de donde salen la mayoría de los vuelos internacionales. Bueno, fue un jueves atípico, ¿no? Con todo lo que ha sucedido. Entre tantas cosas, tengo información para dentro de un rato, pero esto de fútbol argentino. Lo vamos a postergar. Entre tantas cosas que pasan en los mundiales, a veces las redes llevan a que los a que los temas se impongan en las concentraciones. Yo creo que no, lo de ayer no fue la primera vez. Recordaba en algún momento la cobertura del Mundial 2018, lo que nos preguntaban desde Buenos Aires era, che, ¿es verdad todo lo que dice? Creo que era Caruso, que había empezado a decir peleas entre Mascherano y no me acuerdo quién más. El 2022 quedó blindado y no hubo ningún problema, ¿no? En este caso no es un problema interno, ni mucho menos, sino que es todo lo que sucedió alrededor de del capitán. Y yo, la verdad que no tampoco tengo mucha ganas de hacer una... De ponerme en el púlpito para decir absolutamente nada, ¿no? Simplemente, a ver, me parece acá está clarísimo que hubo un error muy marcado, todos se hicieron cargo, el error que se ha generado en el canal Luzu, que compartirán productores y quienes salieron al aire, porque de una u otra forma las responsabilidades siempre están compartidas y quien tiene un micrófono, bueno, termina asumiendo, ¿no?, la responsabilidad del mensaje, ya lo han dicho ellos, no me veo quién como para teorizar sobre el asunto. Sí creo que esto dispara la idea de, bueno, fijad, mirá, esto porque no hay periodistas. Bueno, históricamente no hubo periodistas en todos los lugares donde hay un micrófono, ¿no? Históricamente actores, actrices han conducido programas y me parece que está bien, porque si no sería todo muy aburrido si todos solamente los micrófonos fuesen ocupados por nosotros. Creo también que no hace falta ser periodista para manejar distintos grados de sensibilidad, empatía y responsabilidad. Simplemente, o sea, al contrario, a veces alguien más del arte, si se quiere, como puede ser la actuación, puede tener mayor compromiso o sensibilidad, más bien, como para transitar diversos temas, ¿no? Desde afuera diría que es al contrario, que muchas veces, no sé, nosotros periodistas somos un poco más duros, un poco más fríos que otros rubros para meternos en algunos temas. Lo que sí quería marcar es que a mí me molesta siempre la generalización, ¿no? Como siempre de un hecho muy puntual se hace una norma. Y que lo de ayer fue un error absolutamente, vamos a decir, individual o puntual del canal, de quien estaba conduciendo, de quienes estaban produciendo y le pasaron esa data y demás. Ahora, ha habido en las últimas semanas y diría meses un buen tratamiento colectivo y general, porque éramos varios, y diría muchos, los que sabíamos el trance de Jorge Messi, del papá de Leo, y nadie dijo nada. Y tampoco estoy poniéndole una medalla al periodismo, simplemente estoy queriendo decir qué es lo que había que hacer, pero qué es lo que se hizo. O sea, no vaya a ser cosa ahora que nos pasemos para el otro lado y diga, no, porque esto, la degradación del periodismo, no, a ver, paremos un poquito, porque la degradación del periodismo sería si todo hubiese sido al revés, ¿no? Si el mensaje erróneo y la transmisión equivocada de lo que pasó hubiese sido colectiva y masiva. Acá lo colectivo y masivo fue que muchos supimos qué es lo que estaba pasando ya desde hace unos meses largos. Y nadie dijo nada, por una cuestión lógica, porque es la vida privada de una persona, el fuero íntimo de una familia, y si ellos no querían decirlo, no se decía, y listo. No iba al caso, más allá de tratarse del papá de la persona más famosa del mundo. Una vez que la persona más famosa del mundo lloró en la cancha, y después del partido dijo que había temas extrafutbolísticos, ahí casi que se abrió la puerta a que se supiera cuáles eran los temas extrafutbolísticos. Y ahí quiero hacer el puente al que quería llegar para el tema, porque al fin de cuentas, esa persona más famosa del mundo es futbolista, es de futbolista de la selección, es un futbolista absolutamente querido y arropado. Hoy creo que ya que la noche de Kansas City se puede entender en un 100%, ¿no? Que la gente ya puede entender la noche como un 100%. Y me explico. Ese mismo día, en la previa de ese partido, particularmente cerraba el programa diciendo que iba a ser un mundial emocional para Lionel Messi, independientemente de que lo afrontaba sin la presión de tener que ganarlo. fue emocional el 2018 por lo que vivía en la interna del seleccionado, fue emocional el 2022 por querer salir campeón y sentirse más cerca que nunca. En los dos, netamente por lo futbolístico, fue emocional. En este caso, no. En este caso se le agrega a sus ganas de siempre de jugar y de ganar el trance que ha vivido en sus últimas semanas y últimos meses de cómo está su papá, que seguramente sea la persona que más lo formó en la vida entera. Cuando digo que la gente ya habrá entendido la noche entera de Kansas City, lo que digo también es cómo pudo haberse tomado en un primer momento que Messi, que se sonrió durante todo el partido, en un momento mientras volvía a la mitad de cancha, después de haber dedicado especialmente a alguien a la cámara, porque recuerden un poco cómo fue ese primer gol, él patea, Zidane no la agarra, sale festejando, cara de asombro, cara de sonrisa, todos los jugadores se le van a abrazar, como suele suceder, creo que un poco más que en otros momentos, hace todo su rito de festejo, no deja a compañero por abrazar, hace el festejo de toda la vida, la dedicatoria de toda la vida, y después gira y con el dedo índice le dedica a alguien especialmente a una cámara que estaba allí. Y cuando vuelve de ese festejo, ahí es cuando se quiebra emocionalmente. Naturalmente que todo eso está relacionado con el papá, esa dedicatoria y ese quiebre. Seguro que la mayoría no lo sabía. Bueno, ahora lo podemos saber todos. Ahora, qué cosa impresionante, y un poco de esto hablaba al día siguiente del partido, qué cosa impresionante que Messi necesita y al fin de cuentas disfruta de una serie de cuestiones que lo pone a resguardo de cómo está en lo personal él. Para Messi la principal contención de toda su vida ha sido su familia. Maradona ha sido padre de sus padres de muy chico y Messi ha sido hijo de sus padres de toda la vida. Aquel extraordinario relato de Cherkis dividiendo todos los Maradona, el Maradona amigo de sus amigos, el Maradona padre de sus hijos, el Maradona padre de sus padres, decía, que empezó a morir un poco también cuando murieron sus papás, porque claro, es la lógica de la vida, ¿no? Quizás que se vayan primero los viejos, pero en el caso de Diego era tanto el cuidado y la necesidad de tenerlos a ellos adelante, sobre todo a la mamá, que empezó a deteriorarse. Con Messi lo que sucede es que ha tenido la más hermosa contención que puede tener un ser humano en la vida, que es tener muy claro los rangos, justamente, ¿no? El papá es el papá y la mamá es la mamá. El papá lo ha formado durante toda la vida, porque fue el que se lo llevó a Barcelona, el que estuvo espalda con espalda, el que se bancó la primera lesión, porque pocos recuerdan que apenas él pudo empezar a jugar en la Masía, tuvo una lesión fea en el peroné, y el papá le preguntó qué quería hacer, y Leo le dijo, me quiero quedar acá. El papá era quien se sentaba en las tribunas de Grandoli y sobre todo de Newell y le silbaba, le hacía una cosa así, para que se activara, porque Messi cuando tenía 8, 9, 10, 11, 12 años, caminaba a la cancha. Y cuando el papá le hacía esto, Messi se activaba y dicen que agarraba la pelota, pasaba un par de compañeros, un par de rivales y festejaba el gol. Después se fue a España, se transformó en su representante. Yo no tengo dudas que ha sido mucho más criticado de lo que debió haber sido, porque nadie está preparado para que tu hijo sea la persona más famosa del mundo. Nadie está preparado para ser la persona más famosa del mundo, pero mucho menos, o paralelamente, nadie está preparado para que tu hijo sea quien es. Y en algún momento se desbordó la situación porque se quiso ir del Barça y no se pudo ir, y al año siguiente ya sabemos todo lo que pasó. En fin, esa persona, el papá, el que se iba a la fábrica de Asíndar cuando Leo se despertaba a las 7 de la mañana para ir a la escuela y el papá ya estaba en la fábrica, fue la más importante en la formación de una personalidad constante, perseverante, laburante, laburadora, quiero decir, esa persona hoy está mal y ya lleva un tiempo que está mal. Y son pocos los momentos en los que se ha expuesto justamente porque no está bien. Aún así tiene un perfil bajísimo Jorge Messi, lo ha tenido toda la vida. Son muy pocas las declaraciones que se le han escuchado. Particularmente me di un gustazo una vez porque escribiendo un libro sobre Leo pude hablar con él y me contó un par de cosas muy, muy lindas. Y bueno, es el padre quien está mal. Ahora, la mezcla de jugar a la pelota, jugar a la selección, en la selección argentina, jugar el Mundial. Y yo le agrego algo importante, por eso decía lo que decía al día siguiente del partido. Jugar en esta selección, esa mezcla hace que Messi pueda vivir arropado y pueda jugar arropado nada menos que una Copa del Mundo y pasarse el 99% de un partido de fútbol sonriendo, porque se pasó el 99% del partido contra Argelia con una sonrisa. El 1% restante fue cuando dedicó a la cámara y se quebró emocionalmente. Que después del partido, él contó que había razones extrafutbolísticas y repito, desde el momento que dice algo así, el aluvión de inquietudes que hay, que empezó a ver, iba a decantar naturalmente hacia la noticia o hacia el desarrollo público de qué es lo que estaba sucediendo. Me parece que fue Eduardo Feynman, ¿no? En Buenos Aires, quien ¿no? Me parece que fue el primero, por lo que me ha llegado desde aquí, que dijo el trance que estaba viviendo el papá. Eso me parece lo más, obviamente acá lo más importante es que Jorge Messi pueda salir adelante y que Leo y que sus hermanos naturalmente y su mamá y su familia entera puedan estar bien. Pero esto obvio estará relacionado con la ciencia, con la fuerza, con el empuje, con la energía, en fin, con todo lo que hay que tener para que la salud no pegue una piña, ¿no? Paralelamente a eso, está una persona que tiene todo el tiempo las cámaras encima, vive con las cámaras encima, de Messi hablo ahora, y que salió a jugar con todo eso en la cabeza y que aún así lo sobrellevó de manera extraordinaria. ¿Por qué lo sobrellevó de manera extraordinaria? Y cierro con esto y repito, porque en toda su vida la contención fueron sus viejos o su familia, y hoy en día con el padre con una enfermedad, la contención pasa a ser lo que él hizo desde chiquito, lo que más le gusta hacer desde chico, lo que hace bárbaro, porque es extraordinario que haga tan bien algo que quiso hacer siempre, con la camiseta de la selección argentina, su segunda piel. Hasta hace 3, 4, 5 años a Messi lo dibujábamos con la camiseta del Barcelona y con la camiseta de la selección. Eso quedó en el tiempo y dentro de 20 años, así como a Diego, los tatuajes, puede haber un 5% de tatuaje con la camiseta de Boca y un 5% con la camiseta del Napoli, el 90% la de la selección. Y acá exactamente lo mismo. Estará aquel que se lo tatuó cuando saludó a Diego con la camiseta de Newell. En Barcelona, si la gente se tatúa, se lo tatuará con la de ellos. Pero fundamentalmente el póster, la bandera, la imagen de siempre, en 40 años vamos a cerrar los ojos, vamos a decir, decime el Messi que te venga. Cerraremos los ojos y lo veremos con la camiseta de la selección argentina. Y en esta selección, que la verdad es que a esta altura hay que reconocer y aplaudir, vuelvo con lo del otro día, vuelvo con lo del postpartido, a un grupo de compañeros que con la camiseta de los clubes jugarán 5, 6, 7 puntos, pero con la camiseta de la selección juegan 8, 9, y con la remera de la selección, es decir, de entre casa en el entrenamiento, juegan 10. Y eso es hoy, creo que el principal o uno de los principales atributos que tiene nuestro seleccionado. Esto quería decir simplemente, sin hacer demasiado hincapié en lo que ha sucedido ayer. Ahora Narela nos dirá cómo se ha vivido, ¿no? Porque desde lo periodístico y desde lo humano fue un día distinto. pero me parecía que ahora sí debíamos cerrar la historia desde todo punto de vista, entendiendo que el periodismo fue cauto y fue prudente y fue profesional en los últimos tiempos, y que el propio Leo abrió la posibilidad de que se contara un poco más de lo que se había contado, obviamente llegando al punto en el cual algunos se extralimitó y pagó como debía pagar. Cuando no sos profesional, lamentablemente pagás con tu trabajo en esta profesión. Nare, ¿cómo fue ese día ayer? ¿Cómo fue esa intimidad?
5: Bueno, a ver, Ari, la verdad que hiciste un repaso fantástico. Obvio que uno seguía desde aquí de cerca. Estábamos muy atentos a la aparición de un comunicado que finalmente se terminó dando por parte de la familia, un comunicado de la familia Messi. Para aclarar un poco, me pareció muy, muy atinado, ¿no? En el momento justo para desactivar, porque ya de esto se iba a hacer una ola gigante. Hace bien en recordar que había empezado el día anterior con Eduardo Feynman, que fue el primero en, uh-huh, en contar acerca de la enfermedad del padre de Messi. Bueno, nosotros estuvimos muy cerquita del hotel, pendientes obviamente, atentos, y tuvimos la posibilidad, unas horas después de todo lo sucedido, de presenciar la práctica abierta y de verlo, sí, a él, sí, y de verlo como vos lo pintás, bien, contento, dentro de un grupo de amigos, ¿no? Qué importante la contención de los amigos en un momento así. Más allá del grupo, más allá del fútbol, más allá de la selección, su grupo de amigos, ¿no? Rodeado como siempre por los mismos, pero se lo vio muy bien, se lo vio feliz. Nos dijeron que obviamente que atravesó momentos como cualquier ser humano que está viviendo una situación así, que por momentos está mal, por momentos se olvida, por momentos se ríe, por momentos está triste, como cualquier ser humano. Lo que a él lo engrandece, me parece, es que después del partido, vos decías 99% sonrisa y solo ese momento, ¿no?, de recordar. Y después, cuando terminó el partido, tuvo la amabilidad de frenarse a hablar con todos, de abrir también un poco su corazón y de contar qué es lo que le estaba pasando, como si lo necesitara, quizás, ¿no? Como si necesitara, sí, natural, el desahogo.
0: O naturalizándolo ya a esta altura, ¿no? Entendiendo que, sí, que bueno, es la que en este momento le toca vivir, porque ya lleva un tiempo, ya lleva un tiempo, sí, de tratamiento, eso está muy claro. Entonces habrá pasado por los distintos estados, ¿no? Eso sin duda. Bueno, sí, hemos visto algo de imágenes.
5: Eso, importante, importante eso, que ayer lo vimos bien, lo vimos contento y sobre todas las cosas se lo ve muy contenido, ¿no? Y ahora también entendemos, uh-huh, las lágrimas de Scaloni, que no claro, tuvieron solamente que ver con los tres goles de él, que fue una cosa maravillosa. Tiene que ver también con, sí, el contexto en el que hace los goles, ¿no?
0: Bueno, eso me parece que está bien marcarlo, porque en algún momento Scaloni también fue a dirigir un campeonato con los dos papás que estaban mal. Primero había sufrido algo la mamá y después el papá. Sí. ¿Fue la Copa América o fue el Mundial?
5: El detonante, ¿te acordás que fue aquel partido de Brasil de eliminatorias cuando él pone en duda su continuidad, que estaba muy vinculada a lo que había sucedido, sí, con sus, sí, padres, ¿no? Él después lo cuenta.
0: Fue el Mundial y por eso no habían viajado. Fue el Mundial, exacto. A ver, sabe de lo que se trata, ¿no? Liderar mientras tenés la cabeza estallada, ¿no? Al fin de cuentas, a veces el laburo puede ser un desvío emocional, un cable a tierra, una manera de salir de la preocupación, ¿no? Es verdad que necesitas estar bien de cabeza como para rendir bien en el laburo, o sea, laburar de periodista, tener un negocio, tener una profesión, lo que sea, ¿no? O ser director técnico o jugador de fútbol. Al fin de cuentas, las cosas son las mismas. Y liderar, poner la cabeza, estar todo el tiempo pensando, decidiendo, es más bravo y necesitas más todavía la cabeza limpia. Entonces, Scaloni tranquilamente se pudo haber proyectado en ese abrazo a otros momentos, ¿no? A cómo la selección, el fútbol y el gran objetivo puede ponerse a veces por encima de un trance emocional y familiar. Bueno, sí, me dice a ver, Diego Borinsky, biógrafo de Lionel Scaloni. Claro, la mamá tuvo un ACV hemorrágico 10 días antes de la Copa América y el papá 20 días después, todo en 2021. Uh-huh. Sí, tengo el recuerdo que además, lamentablemente, las consecuencias fueron largas. La preocupación fue larga. Sí. Vayamos a lo futbolístico. Dicho lo que teníamos que decir sobre lo que considero, por lo menos, ¿no? Acá cada uno haga lo que haga. En general, entiendo que ya está, lo de ayer, un error. ¿Cuánta más vuelta? Un error que no es la primera vez que sucede en la historia de los medios. Sí. Y que, bueno, todos tendremos que ponerlo nuestro para que sí sea la última vez que sucede. Y listo.
1: ¿Sabés qué, Jaco? Perdón, de este error de comunicación, lo más positivo es que, al fin y al cabo, la familia, lamentablemente por este suceso, tuvo que salir a aclarar la verdadera situación, y la verdadera situación es que dentro del cuadro está mejorando. ¿Me explico a lo que voy? Es decir, del error de comunicación, de este tremendo error de comunicación que ya estuviste hablando y adhiero todo lo que dijiste, lo más positivo, o por lo menos lo positivo que le encuentro, es esto. Al fin y al cabo, por un error, la familia tuvo que decir que, a pesar del cuadro, obviamente está mejorando o está estable. Y esto es lo que verdaderamente la gente tuvo que saber.
0: Muy bien, muy bien, sí, sí. Nare, ¿qué se sabe del equipo? ¿Qué se sabe de la selección argentina? ¿Qué se va sabiendo en cuanto a las posibles modificaciones, ¿no? Que está claro que siempre Scaloni y compañía, por más que venga de una victoria, puede hacer.
5: Sí, bueno, ayer fue la primera práctica ya pensando en Austria, porque la del día anterior había sido más regenerativo y con un grupo reducido de los que no había jugado. Tengo entendido que no paró un equipo, pero a ver, si tenemos dudas o teníamos dudas en algún puesto en particular, porque mucho no va a tocar un equipo que viene de ganar 3-0, ayer no lo vimos a Montiel en cancha, y para mí hay que seguir la situación más allá de que nos dijeron que estaba en el gimnasio con un trabajo especial para bajar cargas. Bueno, se entrenó diferenciado. Más allá de que no tenga nada, me parece que es un dato que se haya entrenado diferenciado Montiel. Esto es quizás sea un indicio de lo que puede llegar a pasar en el lateral derecho frente a Austria, que puede volver a ese lugar Nahuel Molina, si es que teníamos alguna duda. Hoy vamos a ver, tenemos práctica abierta también y nos va a servir para ver si Montiel ya está integrado al grupo o sigue de manera diferenciada. Y después la otra duda, Ari, va a pasar por el 9. Yo no tengo más dudas en el equipo.
0: Antes de meterte en el 9, ¿sabés que ayer, o saben que ayer, vieron que hay cámaras que siguen al director técnico, a los directores técnicos durante el partido, uh-huh, y no necesariamente se ve durante los encuentros, ¿no? Y ayer, revisando un poco la cámara que siguió a Scaloni durante todo el partido, vi que en un momento, porque Montiel fue titular y salió en el entretiempo, ¿no? Vi que en un momento Scaloni le dice a Samuel y a Ayala, Gonzalo no está bien. Y después decide sacarlo. Yo creo que ya tenían la decisión de que jugaran los dos. Pero
5: sí, un
0: no
5: tiempo
0: sé si
5: cada
0: tan rápido.
5: Uno. Eso, un tiempo no, cada uno. No, eso sí. Okay. Sí, la decisión pero, era que fue un tiempo cada uno, porque ninguno de los dos estaba para los 90. Lo que no habíamos percibido es esto que contás del gesto. Y bueno, y ayer se tuvo que entrenar diferenciado.
0: Uh-huh. Qué lástima esa, porque era difícil llevar un tercer cuatro. ¿Cómo vas a llevar un tercer cuatro? Era más que nada la posibilidad de reemplazarlo. Pero si ya empezamos con que en el segundo partido hay uno que hay que ver, ¿no? Hay uno que hay que ver, hay que evaluar cómo está. ¿Saben cuál es el problema con Montiel? El mismo problema que hubo con Acuña. Lo que pasa es que Acuña es
6: más evidente.
0: Sí, y es más suplente que Montiel. Claro. Acuña jugó en la selección, jugó bastante, jugó contra Países Bajos y demás, y le vamos a recordar algunos partidos, pero Montiel jugó más veces. Bueno, hablar que a Montiel lo recordamos más, sí, ¿no? Sí. Lo que hizo en el Mundial. Pero entonces vos necesitas que el suplente esté óptimo. Si el suplente no está óptimo, pierde su fuerza, porque al suplente, ya lo he dicho más de una vez, no tengo dudas que el suplente tiene una exigencia física para este cuerpo técnico superior a la de los titulares. A los titulares vos lo bancás si tiene un problema. pero el suplente no, y por eso no, por eso Acuña evidentemente nunca estuvo tomado algo de gusto futbolístico, nunca estuvo en consideración, ni en los 26, ni ahora en esta revisión. Pero claro, con el lateral por la derecha, Nare y Joaquín Sumate, que tuviste información todo este tiempo, se especuló con Giai, más con Giai que con Capaldo hasta último momento.
3: Claro, sí, sí, sí, ni hablar. Aparte, ya la chance de Giai de ser titular en los dos amistosos nos hacía pensar a nosotros que iba a ganar esa pulseada siempre y cuando Scaloni hubiera decidido algo que no decidió finalmente, que era descartar a uno de los laterales derechos, o a Molina o a Montiel. Hoy ya, pensando en lo que viene y en lo que cuenta Narela, yo creo que tiene chance de ser titular Molina, no solo por esto de Montiel, que hoy habrá que estar atentos para saber si se suma al grupo. Es cierto que ha pasado mucho esto en los días de la selección en Kansas City, también entre la gira, de los jugadores que han llegado con alguna molestia o tocados, se exigían en algunos momentos, determinados momentos, en prácticas, dos o tres días seguidos, y después le bajan las mismas para, en este caso, ir equilibrando.
0: ¿Cómo, Naré?
5: No, le sumaba a Joaquín que pasó con Nico Paz lo que está contando.
0: Ajá, mirá.
3: Claro, claro. También con Julián, más allá de que lo de Julián tenía que ver ya con algo del tobillo, que empezó trabajando a la par, dejando atrás esa lesión, ese estiramiento ligamentario, cuando llegó la selección y después le tocó ir retrocediendo un poquito. Después la otra cuestión para desarrollar con Nare, Ariel, yo sé que no querías cambiar de puestos, pero me parece que el nombre propio puede llegar a ser importante, es empezar a saber cuál será la proyección para con Leandro Paredes. Si conformó del todo la mitad de la cancha, si está conformando la mitad de la cancha con lo habitual, y si a partir de pensar que no, si Paredes ya ha recuperado, puede empezar a asomar ahí como ser una alternativa.
0: ¿Qué se sabe de Paredes, Narela?
5: La idea es que Paredes sume minutos frente a Austria. Al menos desde lo informativo, la idea es que empiece a sumar minutos frente a Austria. Siguiendo la lógica Scaloni, no creo que lo haga de titular porque, bueno, me parece que fue mostrando una coherencia en ese sentido, ¿no? Primero se suma minutos, después se arranca como titular, salvo que lo vean muy bien. Yo creo que la idea es que sume minutos. Y bueno, y siempre fue un jugador considerado también como uno de los titulares. En una selección que nunca tuvo 11 titulares, sino 12, 13, dependiendo del sistema, me parece que sí, que tiene chances de ganarse un lugar. Porque antes de la lesión decíamos que era una de las dudas en el equipo. El tema siempre es a quién sacás.
0: Claro. Sí, obvio. Sí, yo creo que los tres no corren peligro. La titularidad de los tres de siempre no corre peligro en el corto plazo. Y hay que esperar un partido en el cual la de Thiago Almada puede llegar a correr. A mí me han tirado varias veces en distintos momentos de mi estadía aquí. Hablando con colegas al aire generalmente, y no saldrá Almada, me sorprendería, ¿por qué va a salir? Por un partido, yo creo que fue aceptable incluso el partido de Almada, dentro de cómo estaba jugando la selección argentina. Ahora, si lo vamos a comparar a cómo jugó contra Uruguay, Brasil en el Monumental, o contra Colombia, que ya ve que empató el partido, no, obvio, le faltó bastante. Pero el otro día corrió hacia atrás, recuperó, le faltó precisión en alguna, remató de afuera y se fue lejos. Yo creo que no, creo que el partido de Almada no lo sacaba. Lo que sí, estuvo muy bien, bien pensado y bien ejecutado por él, el ingreso de Nico González, ¿no? Eso seguro.
6: El esquema le da la titularidad principalmente. Además del Almada. Juego, claro. Si Argentina jugara de otra manera, sería más difícil encontrarlo.
0: ¿Por qué decís?
6: Digo, si jugara con Nico González y Simeone por los costados, como lo ha hecho en alguna posibilidad, en algún tramo de partido, y ahí Almada pierde, porque el segunda punta suele ser Messi.
0: Sí.
6: Y salvo que Messi no esté.
0: No, sí, sí. Y además él te da una mano como si fuese para atrás. Hoy Almada es casi lo mismo que Nico González. Quizá Nico lo hace con más naturalidad,

0: El viaje a Kansas City, estuvimos hablando un rato con la tía de Giuliano, la hermana del Cholo, con Natalia, que ha estado siempre, que le
1: manejó. La representante, claro, siempre.
0: Él es quien le gestiona los contratos, no sé si lo representa en sí, pero bueno, siempre ha estado cerca de él, ¿no? De hecho, vive en España.
1: La contadora,
0: correcto. Contó un par de anécdotas de Giuliano buenísimas. Una de ellas es que el abuelo, o sea, el papá del Cholo, que falleció hace unos meses, cuando Giuliano jugaba en River, estamos hablando hace año y año,
2: casi 20,
0: que jugaba de 9 en esa época, el abuelo le dijo, vos vas a jugar de 4. Estás loco, abuelo. A mí me gusta jugar de 9, me gusta hacer goles. Vos vas a jugar de 4. Vas a ver que vas a jugar de 4. Qué cosa, qué visión, ¿no? Cómo el futbolero de toda
3: ahora,
0: la
3: ¿no?
0: vida.
3: ¿Eh? ¿Quién te dice ahora con este inconveniente?
0: Y bueno, y puede ser, claro. Puede ser. Por lo menos de lateral volante jugaría, ¿no? Con tres centrales. Sí, ese en el plantel es el tercer 4. Pues yo no imagino que, digamos, Otamendi no va a jugar de 4 como jugó en alguna vez, si llegara a suceder, ¿no? Si algún futbolista tuviese que reconvertirse. Los volantes no tienen ese de vuelta, no lo hace De Paul, digamos. Y sí, el tercer 4 del plantel es él, en un caso de absoluta emergencia. Y después hay otra buena de él que lo pinta de cuerpo entero, que a Giuliano digo, que cuando se lesionó, él enseguida estaba enfocado. Se lesionó, voy a hacer la cuenta, hace 2 años y medio. Porque él cuando se recuperó, se ganó el puesto para los Juegos Olímpicos. Así que los Juegos Olímpicos en el 24, esto habrá sido a principios del 24, y cuando estaba toda la familia afectada por una lesión de peroné, parece una de esas lesiones que son bravas, dijo, no, yo igual ya estoy mentalizado, voy a hacer todo para recuperarme y jugar el Mundial de Estados Unidos. Una cabeza. La verdad me encanta esa historia de los jugadores, que las tienen que dar a conocer porque son las historias que transitan en las malas, ¿vieron? O sea, está bien, las conocés cuando se hicieron buenas, ¿no? Pero pasaban cuando nada le hacía creer a Giuliano que podía jugar el Mundial 2026 cuando nunca lo habían convocado ni a una selección juvenil,
2: claro,
0: siquiera.
4: Pero bueno, ahí está, ¿no?
0: Bueno, Nare, tenemos que saludarte y nosotros nos vamos a meter con los partidos de ayer.
4: ¿Le puedo decir algo a Nani y a todos ustedes?
0: A tu hermana. Sí.
4: A mi hermana, exacto. El amigo Amin Mohamed de Egipto va a ser el árbitro del partido ante Austria.
0: Así que digo, bueno o malo.
4: Y mira, no hay tantas polémicas hasta ahora. Hay mucho...
3: No, si lo conocés me muero, doctor.
4: No. No te digo que lo conozco, ni mucho menos. Pero te digo que si está en el Mundial, por algo será, ¿no? Como muchos. Digo que no hay tantas polémicas porque se están metiendo...
1: Están muy bien tus amigos, Héctor, ¿eh?
4: Sí, mis amigos están bárbaros. Hoy... ¿Cuándo está Herrerita hoy?
1: Acá no hay diminutivo.
4: No, pero Herrerita creo que tiene un buen partido hoy.
2: Bélgica, Irán, no dirige.
0: Sí. Puede decirle Herrerita en el marco de una Copa del Mundo.
4: Sí, no, claro, no, sí, no es un amigo. No, pero es un amigo además. Amin Mohamed es el árbitro del partido Argentina-Austria. Así que,
1: ¿qué característica tiene? Sería.
4: No es tarjetero.
0: Es egipcio.
4: No es tarjetero. Un tipo tiene una línea, una personalidad realmente importante. Pero además, lo que quiero decir, que no hay tantas polémicas con los arbitrajes. La verdad, salvo...
3: Por suerte, poca intervención del VAR.
4: Alguna situación...
3: Agradecemos la poca intervención del VAR.
4: ¿Sabés por qué? Porque el VAR va a lo que tiene que ir, a lo obvio y necesario. Y justificado.
0: Sí. Y además la velocidad.
4: Claro.
0: Es impresionante la velocidad. Claro. En 3 segundos ya te saca todo.
4: Pero bien
0: Tori Penso, ¿eh?
4: Muy excelente, excelente.
0: Muy bien. No, pero en serio, muy bien.
4: Sí, claro. El penal lo vio de una y bien.
0: De una y estaba en una posición no tan fácil porque es el brazo de atrás, ¿no? El brazo de adelante está recogido, el brazo de atrás que está.
4: Es más, en la primera repe podemos confundirnos nosotros, los que estábamos viendo, con que pega en el brazo derecho, que la tiene bien pegada, claro. y en realidad pega en el izquierdo.
0: Mira, cuando había terminado el partido,
4: sí,
0: estaba haciendo en el plural.

0: pleo alguna, el resumen, básicamente, sí. Y me escribió un exárbitro y me puso uno de los mejores arbitrajes del Mundial. Sí, sí. Y la verdad, habrá que empezar a hacer de esa forma. No, yo sé que por ahora, al ser pocas, porque la de ayer fue la segunda en dirigir un partido mundial masculino, obvio que todavía está la anécdota de cuántas veces las mujeres y demás. Pero yo lo relaciono con el periodismo, con el general y con el deportivo. Ya está, basta de separar. En todo caso,
1: obvio.
0: Si cada uno expresa sus gustos, que sea no por el género. Estamos todos en la misma bolsa. Somos buenos, somos malos, pero somos todos periodistas. Ya está. Esto de decir, no, las mujeres de tal lado.
1: Obvio.
0: Bueno, digamos, ya está. Hay cosas antiguas. No vamos a decir que todo lo. Que solamente somos buenos los hombres, ¿no? Ni hablar.
1: No, en todo caso equilibremos y claro. Que le den más partidos, claro. Punto. Y no ser nota porque fue la primera o porque fue después de Qatar 22 la primera en dirigir, listo. Sí, que le den más partidos y listo.
0: Y en el fútbol argentino, si quieren meter árbitras, mejor.
1: Claro.
0: Si hay varios hombres que están manchados.
1: Obvio.
0: Así que si quieren seguir haciendo la diferenciación, bueno, mejor.
2: ¿Alguna vez Nare, hace 70 años habrá, trajeron árbitros ingleses?
0: Ahí voy, Juanma, espera, sí, que saluda a Nare por si le falta algo y se... Y la
3: estuve cerca yo, de la escuela de Vigliano, estuve
1: no,
3: mucho,
1: no,
3: estuve cerca,
1: no,
3: sí,
1: no,
3: te
1: no,
3: juro,
1: no.
3: sí, me había picado el bicho cuando era chica, decía que iba a ser
1: menos arbitro. Mal que te dedicaste al periodismo,
2: no,
3: menos mal, Héctor,
0: estamos
3: menos
0: diciendo
3: mal.
0: que hay que ser tolerante,
1: no,
3: tiene razón creo... Héctor.
1: Pero menos mal que se... Pero
4: estábamos hablando de una mundialista, como decíamos, opina, hoy dirige...
1: Como opina de reglamento, menos mal que se dirige...
5: Ayer hubo una situación en la que uno de los jugadores la quiso ningunear y se la recontraplantó. ¿Vos te la imaginás a Narela?
1: No, por
5: ¿que favor. Le den la espalda? Vení acá que te estoy hablando.
1: No, pero no por eso, porque personalidad para árbitra tiene. El tema es que... ¿Viste?
3: Se viene espinosita.
1: Cuando ella empieza con el reglamento nanístico, ya estamos...
0: Sería bravo empezar a discutir en medio de la cancha con Arela ahí siendo jugador. Abrazo, Nare.
3: Bueno, para lo último, Ari, lo último, porque ayer Tagliafico en campo, buena noticia, y ahora el entrenamiento abierto va a ser en horas del mediodía. Así que atento porque vamos a tener la posibilidad de ver a la selección. Abrazo.
0: Muy bien. Ahora sí, un abrazo, un beso. Casi 10 de la mañana, 9:57, yo miro acá, che, no para de caer agua.
2: Mirá.
0: Le voy a decir la verdad, a mí la lluvia me encanta verla desde una habitación, ¿no? Esta me está angustiando un poquito. Necesito contención de... No, porque muy lejos, está todo muy, muy negro, el cielo negro. No hay nada, no pasa nada.
1: Pero lo bueno que tienen ahí que te dicen a tal hora termina y termina a esa hora. ¿Ustedes tienen esa precisión?
0: Termina la carrera a la hora que dicen... Bueno, no sé, por ahora no termina, ¿eh? Por ahora no para de caer agua y no sé cuánto va a caer. ¿Qué decías, Juanma? ¿En qué te interrumpí?
2: No, lo primero, lo de los árbitros. Hace 70, 80 años, algunas contaron que trajeron árbitros ingleses al fútbol argentino.
0: Sí, claro. Exacto. Algunos terminaron corriendo por el
1: parque. Exacto. Sí. Y ahí se inventaron las estaciones de trenes y todo lo demás.
0: A ese no. Ese fue... No, me confundí. Los árbitros ingleses vinieron después de aquel suceso.
2: Claro.
0: Pero que es en serio. Fue un arbitraje contra San Lorenzo, que parece que había sido beneficiado el visitante y salió corriendo al Parque Independencia, lo agarró la policía, estaban subiéndole a un árbol, por favor, esas cosas que
1: tremendo,
0: le
1: ¿no?
0: el recuerdo.
1: El parque, claro. el parque tremendo, ¿no? El parque.
0: Sí.
2: Y la
0: y
2: otra
0: la
2: es,
0: que decía cuál.
2: Amin Mohamed, el árbitro egipcio, ya dirigió en este mundial.
1: ¿Qué dirigió?
2: República Checa Corea. Un solo amonestado.
1: Ah, tenés razón.
2: En ese partido, en la última jugada del partido, un tiro que tiene República Checa en el final. 25 faltas. Mm. O sea, el promedio es bajísimo.
0: ¿Por eso?
2: 25 faltas, un solo amonestado.
0: Mucho que
1: no, y además no él no es tarjetero, pero bueno. Además, la conducta
0: arbitral.
1: Sí, decime.
0: En toda la Copa del Mundo, para mí es que no es tanto desde lo arbitral, sino desde la forma de jugar, ¿no? No es desde lo reglamentario, sino desde qué se hace en la cancha.
1: Sí.
0: El día de Cabo Verde contra España, el día del 0-0, Cabo Verde hizo un foul.
1: Sí.
0: O sea, jugó Cabo Verde con sus limitaciones a cuestas, en la mochila, tuvo que bancar un 0-0 durante 100 minutos, entró Yamal, que siempre llegás tarde y le terminás haciendo un foul. Y aún así en todo el partido yo un foul nada más. Muy bueno.
1: En el partido de ayer fue lo contrario, porque y no por mala intención, sino por torpeza, Qatar-México, sí, por ejemplo.
0: Qatar-México, la patada. Qatar-Canadá.
1: Qatar-Canadá, perdón. Qatar-Canadá. Sí. Me dormí con vos allá con México. Pero en buen sentido lo digo, no me dormí por el comentario. Terminó tarde el partido. Terminó tarde el partido.
0: Entre vos y Gladys.
4: Relatando, comentando.
1: Quédate tranquilo. La que se durmió fue ella, sí es cierto. Pero. Está atento.
0: No, es tremendo. Sí. Es fractura de tibia. Tremendo. Lo que tiene con él. Es terrible.
1: Pero más por torpeza, Más por torpeza.
0: Sí, fue torpe. No fue mala intención, pero bueno, la torpeza igual.
1: Obvio.
0: Tiene que ser penada con roja y mirada hasta lo que llega, ¿no? Vendamos y nos metemos un poquito en lo de ayer, que hubo bastante. Hubo algún que otro seleccionado que demostró que no tendría que estar en el Mundial. Y hay uno que ya se sabe en 16avos y tal vez también en octavos. Y lo vamos a explicar ahora. Tendrá que jugar el partido, pero la tiene. ¿Cómo se le acomodó todo, no? ¿Cómo el fixture te puede acomodar?
1: Facilonga la tiene.
0: Y sí, por lo que fue el grupo, claro. México, y lo que puede llegar a ser el cruce de 16avos. Miren si México ya con poco, hasta ahora en lo futbolístico, muy poco, llega a octavos. Tuyo, Kiki, 10 de la mañana.
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1: Bien, mañana 12 minutos. Aquí en No Veo la Hora, para meternos en las primeras noticias que tienen los clasificados, ¿no? O las noticias que deparan de la fase de grupos y los clasificados. México lo consiguió ayer. México hace goles gracias a los arqueros rivales, podemos decir.
2: Sí.
1: Porque ya le había regalado el arquero sudafricano el primero aquella vez, y lo del arquero surcoreano de ayer fue inentendible, ¿no? Porque el defensor, ¿qué puede hacer? Se agachó.
2: Se quedó parado, ¿no? ¿Qué va a hacer? Claro.
1: ¿Y por qué va a hacer? Va a correr, claro. Va a tirar al suelo. Todo el arquero, ¿no?
2: Sí, sí.
1: Que además tuvo como tiene a veces algunos de esos arqueros que fallan permanentemente, una moral indestructible, porque sacó la pelota del arco y empezó a arengar a sus compañeros, ¿no? Después de la que se habías mandado.
2: Vamos, vamos.
1: Vamos, después de... No, fíjate vos primero.
3: Ya lo mandaste vos.
1: Claro, ya tenemos que remontar la historia por vos. Y el sistema olímpico hace que México ya se sepa en... no solamente en 16avos, sino en 16avos primero. El único que lo puede alcanzar con 6 puntos
3: claro.
1: Es Corea del Sur. Y en caso de esa igualdad, ya le ganó el partido, así que no habría manera. El sistema olímpico siempre nos va a dejar mitad vacía, mitad llena, ¿no? Porque no sé si termina siendo lo más justo posible. Lo que pasa es que aquí, y sobre todo en un mundial donde vuelven a estar Austria y Argelia compartiendo grupo...
2: Sí.
1: No está mal que la definición sea así, ¿no? Porque después del 82, de lo que sucedió en Gijón, de aquel resultado que dejó entre austríacos y alemanes, dejó fuera Argelia, ahí empezó a evaluarse qué hacer con el otro partido, ¿no? Y encima sucede también a veces que algún equipo llega eliminado a la última fecha, con lo cual deja de prestarle atención y eso termina siendo contraproducente. No para el rival, no solamente para, digamos, no para el rival contra el que juega, sino para algún tercero en cuestión. Listo.
2: Infantino
1: quiso sistema olímpico y México está en 16avos. Pero como además, por eso les decía antes de la pausa, ¿no? Como además, el primero del grupo de México juega contra un tercero, es imposible saber quién puede ser, pero no tiene la pinta este mundial de arrojar. Muchos buenos terceros, no sé, tendrá que ser un gran fracaso de algún seleccionado de nombre para terminar tercero, ¿no? No sé, que qué sé yo, no Uruguay quizás, o alguno así que tenga chapa, pero que no tuvo un resultado positivo, entonces termina arañando algo sobre lo último. En general tiene la pinta de que los terceros van a ser discretos. Con lo que México ya sabe que en 16avos le puede, no solamente sabe que está en 16avos, sino que va a jugar en su tierra, en su estadio, el que más le gusta, y probablemente con un rival que le permita llegar a ese quinto partido, al cual no llega desde hace 40 años, ¿no?
4: Tercera fecha en Azteca, octavos de final en Azteca, 16avos y octavos, perdón, en Azteca, y el posible cuartos en Miami.
1: Claro.
4: Ustedes se imaginan México, digamos, cruzando todas las barreras habidas y por haber, llegando a cuartos de final, que sería el sexto partido, y jugándolo en México, va a ser local como si fuera en el Azteca. Sí, todo el camino armado.
2: Camino allanado. Y permitime, antes de seguir, vos hablabas de los arqueros, ¿no? De la diferencia. Atención que el arquero de México, en la última jugada, tuvo una tajada, espectacular también, ¿eh? Digamos,
1: sí, fue esta, porque fue
2: esta,
1: doble.
2: Esta diferencia de arquero, ¿no? Ayer la diferencia en el partido la hicieron los arqueros, por lo menos en la definición.
1: Sí, Corea del Sur igual poquito, sí, ¿eh? Tocó la pelota, tocó, pero el arco estaba adelante y no avanzaba. Después tiró dos o tres centros y generó peligro.
2: Pero
1: en la que vos decís fue la doble de Rangel.
2: Sí, claro.
1: El cabezazo pudo haber sido mejor, estaba a dos metros, ¿no?
2: Está bien.
1: Y le erraba Rangel, era gol.
2: Pero la repetición del arquero estuvo bien.
3: Es difícil pensar en México avanzando mucho en este Mundial.
1: Es que tiene poco, ¿eh?
3: Claro.
1: Muestra poco. Gana, es contundente, en la primera que tiene la manda a guardar. Quiñones, el colombiano.
2: Sí.
1: Después lo que puede inquietar la presencia ofensiva de Raúl Jiménez. A mí los dos que más me gustan son el central, que... El central de cada partido, Montes es bueno, lo expulsaron, pero es bueno.
2: Romo
1: y
2: bien
1: ayer
2: también.
1: Jugó Edson Álvarez, que jugaba bien, que era un jugador del Ajax, jugador de muy buena salida, un volante central más bien, pero puede jugar abajo. Y Lira, ¿no?
2: Claro.
1: El que juega con las Tigres, que es para mí el mejorcito de México en estos 180 minutos. Lo que fue terrible fue Qatar, porque... Yo ya a esta altura no me acuerdo si lo dije. En el pase, hace un rato o anoche.
2: Bueno, sí.
1: Pero Qatar fue el primer seleccionado de rendimiento espantoso y el primer seleccionado que demuestra que los 48 son muchos. Porque hasta la primera fecha había habido equipos flojería, pero que no se habían rendido por lo menos. A ver, Sudáfrica jugó muy mal contra México... Haití tiene poquito y jugó contra Escocia, pero lo apuró al final. Qatar mismo había jugado mal, pero en la última lo empató. O sea, algo de rebeldía por lo menos había mostrado. Ayer Qatar a los cinco minutos ya sabía que iba a perder partido.
2: Tremendo.
1: Ni hablar cuando quedó con 10 y después con 9. El despliegue físico ayer de contundencia de Canadá fue interesante, pero antes de ilusionarse... En vano, tiene que recordar contra qué equipo jugó.
3: Claro.
1: Igual Canadá viene desde hace un tiempo ya insinuando con jugadores que están ya más curtidos y con esta mezcla de técnica y poderío físico, ¿no? Los delanteros son buenos.
3: Fíjate que buenos, ayer, sí, Ari, con el partido que iba ganando 2-3-0, a medida que a Qatar le echaban jugadores, el técnico, en vez de, como hizo México el otro día, en vez de cuidar el partido al contrario, puso más gente arriba porque tenía que hacer más goles pensando en que ahora, si empata en la última fecha, es puntero.
1: Claro, porque,
3: tiene cuatro también, como Suiza, con el desempate olímpico, si empatan, va a regir la diferencia de gol. Y ahí Canadá le gana.
4: Sería increíble que Canadá le gane el grupo a Suiza después de lo que hizo Suiza con Qatar. Creo que fue el partido más inverosímil del Mundial.
1: Totalmente,
4: Lo que fue Qatar ayer casi que lo fue con Suiza. Y lo que no hizo Suiza fue lo que hizo Canadá. Es cierto que jugó un rato muy largo con superioridad numérica, pero los goles que erró en voló, lo que fue el arquero abunada de Qatar con Suiza, le genera esto que dice Juanma, tener que jugar una final para ganar el grupo.
3: Igual.
4: Porque también como el grupo de México, de anfitrión de Canadá, te lleva a jugar con un tercero.
1: Igual en este grupo, el que gana queda primero y el empate pone primero a Canadá.
3: Claro.
4: Sí.
1: Y los otros dos marchan. Pase lo que pase. Marchan.
3: El que gana de Bosnia y Qatar, más Bosnia que Qatar por la diferencia de gol, puede ser mejor de
4: claro.
3: Incluso.
4: Puede llegar a cuatro.
1: Claro. A cuatro, claro.
3: Incluso. Sí. Ponele que pasara una cosa increíble. Si Bosnia ganara por varios goles y...
4: Claro, le puede arrebatar el segundo lugar.
3: Ganara por varios goles, puede ser segundo Bosnia. Es difícil, pero...
1: Claro. Uh-huh. Bueno, se pone lindo ya cuando empieza la etapa de definición. De Koné hablábamos recién. Esta lesión terrible que es una fractura de tibia, que es una imagen...
2: Tremendo.
1: La verdad que cuando él mira con esa cara de sorpresa hacia afuera, todavía sin dolor, creo que más del shock que el dolor, y tiene la pierna doblada, vieron que no se volvió a ver una imagen.
2: No, nada.
1: Ese plano corto para ver cómo estaba, y cuando el director se dio cuenta cómo estaba, listo.
4: Ariel.
1: Sí.
4: ¿Vos te acordás de Jesse Marsh, el técnico de Canadá, que ayer...
1: El que reemplazó a Bielsa.
4: Sí, ayer me pareció patético lo que hizo, el que reemplazó a Bielsa en Leeds. Sí. ¿Qué había declarado él en la Copa América? Yo recuerdo que algo declaró, no sé si en base a Messi o a la selección argentina, porque acordate que Canadá fue rival de la selección en dos partidos, en la última Copa América, y sí, ayer cuando lo veía en ese... no sé, a mí me pareció un vendehumo total en el festejo final, después de todo lo que había pasado, después de cómo los compañeros de Coné celebraron no solo los goles que vinieron después, sino ese triunfo pírrico, que terminó siendo casi el de Canadá, que el técnico se haya quedado con los jugadores en el vestuario, arengando a la gente, haciendo el 6 como lo hizo Jordan después de ganar su sexto anillo, ninguneando a Lopetegui, cuando un jugador suyo estaba, no sé si yendo directamente a un hospital o qué, pero me pareció pésimo. Y lo ataba a alguna declaración que no me quedó en la memoria tan marcada, pero que había sido contra la selección argentina o contra Messi, no recuerdo bien.
3: Había pedido que Argentina la multaran por salir tarde en el entretiempo.
4: Eso, claro, ahí está. Eso.
2: Muy reglamentarista el hombre.
1: No, pero
4: y vigilante, vende humo.
2: No, eso sí, la gorra.
3: Argentina-Canadá fue el primer partido de la Copa América.
2: Sí.
3: Y el técnico de Canadá, Marsh, había dicho que la multaron a la Argentina porque en el entretiempo había tardado casi 20 minutos en salir.
1: Bueno, tenía que hacerse la permanente, los chicos. No sé qué tenía que hacer. Mirá vos, no me acordaba. Sí, lo de ayer fue raro, ¿no? Porque mientras se decían algo, los dos técnicos no quiso saber nada, el canadiense, que... No, digo, reemplazó a Bielsa en el Leeds United. Después ya fue dirigiendo otra selección y lo había llamado Estados Unidos, hasta que dirigió Canadá. Le mete un ritmo lindo a los equipos, ¿eh? Porque a Bielsa lo reemplazó porque el Leeds tenía el scouting para buscar técnicos que no necesariamente fueran muy conocidos, pero que tuvieran alguna característica como Bielsa. Y la característica era el vértigo, ¿no? La famosa intensidad, estar todo el tiempo corriendo. Y se nota. Para el biotipo del jugador que hoy tiene la selección de Canadá, viene bien
2: muy físico, ¿no?
1: Entrenador así. Y sí, seguro.
2: Claro.
1: Bueno, ¿y qué más? Porque no, la verdad, al primer turno hubo un soltero contra casados. Sí. ¿Usted vio lo que es ese partido?
2: Sí.
1: Que se equivocaban todos. El que recuperaba perdía la pelota rápido y el que la recuperaba, una vez más, la tiraba afuera. Estoy hablando de Sudáfrica... contra República Checa, ¿no?
2: Sudáfrica empata casi sin hacer nada. Mm. Porque la verdad.
1: Y pateando el arco. Hay que patear. Cuando vos no tenés funcionamiento, y bueno, patea algo, podés llegar a generar, ¿no? Claro. Por lo menos si el rival va a marcar así. El de hoy es lindo, ¿eh? El programa de hoy es lindo. Con todo, con lo que se supone que puede llegar hasta una goleada de Brasil, pero otro partido desigual para Haití. Este Mundial tiene desde lo social, desde lo emocional, una carga muy, muy importante, porque Haití es un país hoy absolutamente golpeado. Puerto Príncipe, su capital, es absolutamente golpeada, con mucha gente que se va, los famosos desplazados, ¿no? Y las bandas estas que copan la ciudad y que... son bandas criminales, y bueno, el fútbol a veces puede servir de pasatiempo, ¿no? De distracción, pero la diferencia técnica es abismal. Sin Neymar todavía.
2: Sí, mirá. Sí,
3: ni al banco.
2: Se quedó.
4: No viajó. Hoy me parece que, a ver, sin temor a exagerar, esto que a veces nos gusta tanto desde el periodismo, más en un mundial, no sé si no es uno de los mejores días de partidos.
1: Sí.
2: El de las 7 de la tarde... está tremendo.
1: ¿Cuál es a las 7?
2: Escocia-Marruecos.
1: Sí, a Escocia le vi poquito yo. La verdad que no me entusiasmó
2: pero los estilos me gustan, que se enfrenten.
1: Son dos equipos bueno. apasionados, ¿no? Y mucha gente en las tribunas que también son apasionados, porque los escoceses sí.
3: Yo voy por Escocia.
1: Se hacen sentir. ¿Cómo? Hoy juega el profesor Gustavo. Hay una declaración del profesor Gustavo.
4: Ah, impresionante. No, no. Hay muchas, Ariel.
1: Hay mil. Pero,
4: pero ojo con morder palmeras, ¿eh? Ojo.
1: ¿Eso dijo también?
4: Sí, bueno. Sí, que la furia que le dio la derrota le dio ganas de ir a morder las palmeras.
1: ¿Y eso de qué se trata? Bueno, a ver, el técnico argentino de Paraguay.
2: Escuchemos.
5: Yo le dije, apoyen a los jugadores. Apoyen a los jugadores. Si tienen que criticar a alguien, critiquen acá. Yo tengo cuero grueso, muchacho. Tírenme dardos a mí, tírenme tiros a mí, tírenme. A los jugadores defiéndanlo. ¿Saben por qué? Pues se termina el Mundial y yo me voy, pero los jugadores van a seguir estando. Y son ellos los que van a seguir representando al país. Entonces defiendan a los jugadores. Yo siempre le digo, el rival más difícil de vencer es el que tiene la misma camiseta que la que tenemos nosotros. Entonces, ¿saben qué? ¿Saben la felicidad de verlos hoy acá? De que puedan venir a un Mundial, de que puedan estar hoy acá. Yo he seguido en las redes cada uno de ustedes que hacía, que decir que listo, me voy al Mundial, la alegría que tenían y todo lo demás. Porque era la alegría nuestra. Era la alegría nuestra también. Porque cuando uno hablaba de felicidad, ¿qué era? Que todos tengan la posibilidad de venir a una Copa del Mundo. Bueno, hoy estamos hablando de resultados, listo. Péguenme a mí, muchachos, péguenme a mí. Yo soy responsable de todo. A ellos defiéndanlo. Pues son el valor más preciado que tiene la selección. Cuiden a los jugadores.
1: Y bueno, entiendo bien que a dónde se refiere. A ver, ¿de quién está hablando? ¿Le está hablando al periodismo?
2: Sí, y le está hablando al periodismo y también seguramente a las críticas que recibió el seleccionado paraguayo.
1: ¿Va a defender a los jugadores? El periodismo tiene que criticar o elogiar a los jugadores. Claro. No va a defender después de comerse un baile como se comió contra Estados Unidos. Son estas declaraciones de los técnicos que más apunta a quedar bien con el vestuario que otra cosa.
2: Para mí tiró la toalla.
1: ¿Por qué?
2: Y porque al pedir esto y saber cómo rindió en el primer partido, esto de volver al corazón y demás, es porque sabe que con jerarquía no lo puede ni siquiera empardar Paraguay.
3: Me parece que el lío más grande
1: es
3: que
1: se la tiró la toalla. Busca una estrategia distinta. No, pensé que tirar la toalla quiere decir que ya no se siente con posibilidad de clasificar. Yo creo que tiene chance. Lo que pasa es que, primero no, porque hay una diferencia. Lo tiene que ratificar Estados Unidos, ¿no? Que hasta ahora jugó el mejor partido del ciclo Pochettino fue en el debut mundialista. Miren qué paradoja. Uh-huh. Llegó muy criticado y nunca había generado tantos elogios como generó después del 4-1 a Paraguay. Pero bueno, la diferencia está muy clara. Ahora, peleando los partidos y volviendo a hacer esa selección molesta que fue en las eliminatorias, tiene a Turquía por delante, ¿no? Tiene jerarquía individual, tiene técnica por delante. Después cerrará con Australia y ahí es fuerza contra fuerza. Todavía le veo chances. Va a tener que hacer algunos cambios porque ese equipo, el del otro día, estaba... Dio ventaja en todo aspecto, ¿no? Una cosa es en Asunción,
3: sí.
1: Agrupado, peleando, metiendo y cabeceando, y otra cosa es en un fútbol así más dinámico como es el del Mundial.
3: Tenemos el 11, ¿eh?
1: A ver cómo formaría Paraguay.
3: Hoy Orlando Gil en el arco, Cáceres, Gustavo Gómez, Omar Alderete y Junior Alonso. En la mitad de la cancha, Matías Galarza, Diego Gómez, Andrés Cubas y Miguel Almirón, y adelante Julio Enciso, e ingresa Isidro Pita para jugar con Turquía hoy a la medianoche.
1: Bien, Isidro Pita entonces de 9, no juega...
2: Sí,
1: no juega
4: Sanabria.
1: Y entró Arce.
2: Las principales consultas de los periodistas paraguayos apuntaban al ingreso de Pita y a la confirmación, que finalmente lo lograron. Alfaro confirmó a Orlando Gil en el arco ayer en la conferencia de prensa.
1: Sí, lo vi. Lo vi que le preguntaban, pero Alfaro lo bancó a Gil y a mí no me pareció que jugó, que atajó mal. Sacó dos o tres pelotas y los goles en general fueron inatajables, ¿no? ¿Qué iba a poder hacer? Fueron en general buenas definiciones.
3: El tema de la prensa, Ari, el lío más grande fue lo que se armó con Galarza Fonda, con el jugador de River, o casi que no va a ser jugador de River, porque desde medios paraguayos habían sugerido que después de la decisión de River de apartarlo, había entrado como en una especie de estado depresivo. Lo que después explicó un periodista es que alguien de la, el de la interna de la selección, le mandó un mensaje que él malinterpretó. Y que en todo eso se armó una bola tremenda, porque muchos se hicieron eco que Galarza Fonda estaba deprimido y que había pedido incluso no jugar contra Turquía. Entonces,
1: mirá vos,
3: ahí esa, es, ese malentendido, supuesto malentendido, es lo que generó ahí como la, la respuesta de Alfaro.
1: Ajá, bien. Bueno, punto aparte para después seguir, seguramente hasta tendremos un testimonio histórico de los mejores de la historia, ¿no?, de la selección argentina, así que lo vamos a dejar para la tercera hora. Está entre nosotros Fafi, porque Boca está generando novedades. Kiki, si querés separarlo vos de esta forma.
0: Me parece perfecto. 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
1: Fafi, buen día, ¿cómo va?
6: Ari, abrazo grande para todos. Bueno, ya puso primera el Vasco, hoy ya tiene su segundo día, con doble turno constante hasta el domingo. Veremos la semana siguiente si se respeta esto, arrancando el día lunes, porque el domingo por la tarde tendrán libre. Y con decisiones que empezó a tomar ya el Vasco. Yo cuando asumió les dije, no, Riquelme no le entregó la llave del fútbol, pero sí le dijo que empiece a tomar decisiones que él quiera, en ese llamado que tuvieron antes de que acepte, en esa consulta que tuvo el Vasco de, mirá, es cierto lo que se dice, que tenés injerencia, que armás el equipo, y la respuesta de Riquelme fue negativa, que él iba a tener que tomar las decisiones que quiera, que los refuerzos los iba a terminar eligiendo él con nombre y apellido. Es más, a un apartado ahora para volver a lo de los apartados. Jugador que gusta en Boca, jugador que está en carpeta, jugador que el Vasco lo llama, desde Lozano, que para mí es el primer refuerzo de Boca, que está al caer, hasta Paulo Dybala. A ese nivel empieza a tomar la diferencia el Vasco Arrobarrena, pero me quedo con lo que sucedió ayer, con lo que sucede hoy, Ari. Primer entrenamiento, casi 15 minutos de charla del Vasco con todo el plantel, y luego, creo que así son las formas también, hablando uno por uno, le comunicó a Marcelo Weigand, a Juan Barinaga, a Agustín Martegani y a Lucas Hanson, que se busca en club, porque no iban a ser parte del doble turno, de la concentración, solamente se van a entrenar un turno por ahora con el plantel, porque no van a ser tenidos en cuenta por él.
1: Ajá. Está bien. Llegó. Además llegó sabiendo qué es lo que sucede en Boca, ¿no? Que cualquier entrenador sabido, sí, no sé, de haber contratado a alguien que no fuera del riñón, lo mismo. Pero si había alguna duda de si estaba metido a Arruebarrena en el día a día de Boca, habiendo vivido en el exterior en todo este tiempo, habiéndose alejado del fútbol argentino, su vínculo con Boca debe haber hecho que se fijara permanentemente en los jugadores que tiene a disposición este plantel y entendiera que hay ciclos cumplidos. Llama la atención que haya tenido que venir un entrenador para esto. A mí me gustan las formas, que sean estas, ¿no? Yo creo que es lo que hay que hacer. A veces prescindís de futbolistas. Y bueno, sí, esto es así permanentemente. Pero si lo comunica el técnico en la cara. Además estamos hablando de jugadores que lo sabían ya desde hace rato, ¿no? Acá no se comunica, no comunicó en los micrófonos. Se tienen que ir todos estos jugadores. Hay que hacer una limpieza para mejorar. No fue muy mal. Los responsables son todos estos futbolistas. Fueron y le dijeron en la cara. Y yo creo que alguno de ellos va a tener chances en el fútbol argentino. Lo que pasa es que hay que ver si quieren quedarse en el fútbol argentino después de haber estado en Boca.
2: Claro.
1: Hanson me imagino que puede llegar a ser un jugador con pretendientes. Uh-huh. Por lo que sé, incluso ya lo quieren, Fafi.
6: Sí. Newell será uno que lo quería. Bueno, Gimnasia también había preguntado condiciones por él. Gago pretendía llevarlo a Chile, a su U de Chile. Bueno, yo, en esto que vos marcabas, es cierto, a mí me sorprendió que rápido el primer día se pare a dos laterales por derecha, porque hoy
2: Si pero arrancás, venía dando señales, perdón. Pero sí, lo charlamos entre
6: en
2: nosotros.
6: En la búsqueda sí. Pero bien, digo, bueno, falta un mes, ¿no? Pero si arranca hoy el campeonato para Boca, el lateral derecho hoy es Gorosito, salvo que haga lo que hizo Ubeda, que lo ponga Braida. Porque separar a tus dos laterales por derecha, también es cierto que, por eso yo le decía, yo creo que está al caer el primer refuerzo. Leandro Lozano, si no pasa nada raro, para mí va a ser el primer refuerzo de Boca, lateral por derecha de Argentinos Juniors, uruguayo él, de 27 años. Está todo muy avanzado. La oferta que envió Boca a Argentinos
1: lo seduce. El plantel de Argentinos Juniors tiene el tachito en el techo.
2: Está y saben que son pedidos.
1: Sí, Argentinos, Argentino imaginaba que iba a estar en la Copa Libertadores de este año y del anterior.
3: Claro.
1: Está la, porque los ingresos de la Copa Libertadores, al fin de cuentas, son vender un jugador, ¿no? Entre lo que te dan por victoria, por clasificarte, claro, si llegas a meter una siguiente instancia. Y no pudo hacer de ese ingreso, que hasta supongo lo tendría presupuestado. Con lo cual, se puede ir cualquiera. Y sí, pueden ser. Hay jugadores que son interesantes de llevar. Lozano, para mí, está bien visto. Mejor visto lo tuvo Argentinos para traerlo de afuera, ¿no? Eso es capacidad para encontrar un jugador que no era, si bien estaba en uno de los grandes de Uruguay, pero no estaba en nuestra repercusión permanente. Y le dio rédito. Va al ataque todo el tiempo, es muy rápido, resuelve así a la carrera, está en movimiento permanente en Argentina, o sea, es un win, ¿no? Porque se mete Fattori a jugar y los laterales van muy adelante. Siempre quedará la duda de cómo rinda con la camiseta de Boca, pero bueno, está bien, me parece que está bien apuntado. Yo tengo información de Sebastián Villa, Fafi.
2: Ah, mira.
6: Yo también, ¿querés que la crucemos?
2: Ah, qué lindo.
1: Dale, poné primero, a ver.
6: Bueno, oferta ayer de Boca a Independiente Rivadavia, esto se está encargando Riquelme directamente con Daniel Vila. La oferta fue de 6 millones de dólares. La respuesta de Independiente Rivadavia fue: queremos 7 millones y medio. Y Riquelme se plantó. Riquelme agradeció y le comunicó al presidente de Independiente Rivadavia que no ponía más dinero por el futbolista colombiano. Acto siguiente, como creo que no deberíamos sorprendernos porque es la actitud y ya lo ha hecho varias veces Villa se plantó con Vila y le comunicó al técnico que se quiere ir, que no juega más en Independiente porque le prometieron una venta en este mercado de pases y que la oferta de Boca es buena. Y agrego algo más. Boca con Villa ya tiene arreglado un contrato por 4 años.
1: Sí, yo creo que lo único que puede hacer caer la operación son estas cuestiones. Creo que Villa tiene muchas chances de volver a Boca. Las cifras son esas. Por lo que he hablado con distintas partes, hay tres partes acá en el tema. Por lo que he hablado con todas las partes posibles, puede llegar a haber un acercamiento económico. Dijimos de entrada que más allá de la cláusula, Vila le iba a pedir más dinero a cualquier club del fútbol argentino, o sea, fuera River o Boca, que no iba a querer solamente 6. Pero esto que acaba de decir Fafi, que trasciende más desde Boca que desde Independiente Rivadavia, y es lo que puede complicar un poco la operación. Yo creo que no sería beneficioso, ¿no? Porque está claro que Villa habrá escuchado de Vila más de una vez que este era el mercado para venderlo, pero en las condiciones que quiere Independiente Rivadavia, y entonces que ya rápido se sepa, y que sea Fafi, quizás sea algún otro colega que está en la diaria de Boca, lo que hace Villa en Independiente Rivadavia, viendo cómo son las personalidades, bravas, fuertes, esto puede molestar un poco. Claro. Pero bueno, está encaminado.
2: Vos decís que mete presión por ese lado.
1: Y no cae bien que
2: quede. Exactamente.
1: Y más, pero a mí me sorprendió que Boca arranque con 6 millones, que le hayan dicho 7 y medio. Bueno, es una oferta, es el mercado, ¿no?
6: Y esa oferta, a mí me dijeron de Boca, que los 6 millones, obviamente cuando uno habla de estos montos, los pases se terminan pagando en cuotas. La primera cuota de Boca era un monto muy elevado, me dijeron a mí, que rondaba cerca de los 2 millones, 2 millones y medio, directo, en la primera cuota de Independiente Rivadavia, para después sí pagar el resto en cuotas.
1: Uh-huh. Bien. Bueno, vamos a esperar. Yo creo que durante el fin de semana esto se tendría que zanjar de alguna forma. Veremos si se encamina, como desde lo económico me parece está encaminado. Fafi dice, Riquelme se plantó, no quiere pagar más. Bueno, arrancó arriba la negociación como para creer que no se va a hacer por plata.
2: Y arreglado el contrato por 4 años, también dice.
1: Y ya arregló el contrato. Ya. Sí, que esa es la tónica de Boca ya a esta altura, ¿no? La tienen varios y bueno, Boca quedó claro que la tiene así. Primero hablan con el jugador, le firman el contrato. Si ven que están que pueden llegar a un acuerdo contractual, ahí van a la cara con el club. Y entonces, uh-huh. Como ya arreglaron el contrato, claro, también tienen a favor al jugador.
6: Es como una presión más, ¿no?
1: Sí, sí. Y bueno.
2: Esto obviamente también dejando de lado los juicios que tenían pendiente tanto Boca con Villa y Villa con Boca, ¿no?
1: Entonces, sí, ¿qué pasa con eso, Fafi?
6: Sí, yo tengo entendido que desde que arrancó esta seducción, ambas partes desde sus abogados, es más, yo creo que si se concreta esto a las horas, sabemos que los juicios han finalizado o han prescripto, no sé, no, estoy hablando sin conocer desde...
2: Sí, se caen, los juicios se caen, obvio.
6: Sí, pero que ambas partes ceden y se terminan los dos juicios.
3: Sí, es cierto que el tiempo pasa rápido, que se olvidan rápido.
6: Yo tengo otra cosa para contarles.
1: ¡Apa! ¡Opa! ¡Hasta cargado!
2: ¡Mira!
6: Porque así como les dije que el Vasco habló desde Lozano hasta Dybala, ayer apareció un nombre en la oficina, vamos a hacer un juego, llegó un mail al correo del Chelo Delgado,
2: sí,
6: ofreciendo a un jugador. El Chelo se lo reenvió al Vasco. Y el Vasco le respondió que le gustaba.
2: Mira.
6: Y yo después pregunté, ¿es uno u otro? Y la respuesta fue que no, que pueden ser los dos. Ayer a Boca le ofrecieron a Ezequiel Barco, ex hombre de Independiente y River, y en las dos partes que toman decisiones ahora en Boca, que debería haber sido siempre así, cuerpo técnico y dirigencia, en las dos partes gusta mucho Ezequiel Barco, así que yo no tampoco descarto que en las próximas horas Boca pueda hacer algún ofrecimiento por el ex hombre de River, que también tiene ofrecimiento de Independiente y que su club fue rechazado.
1: Ajá. Mira, a mí me habían dicho que no corría eso, pero bueno, si es un ofrecimiento puede ser distinto. Justo juega en la misma posición que Villa, ¿no?
2: Claro.
1: Son características distintas.
2: Y además tener, como dice Fafi, a los dos y en el mismo plantel es complicado. No digo porque no se vayan a bancar suplente uno del otro, pero digo, ¿cómo haces? ¿No se compra un problema?
1: No, sí, a ver, Barco también puede jugar, si Arruarrena arma 4-3-3, puede jugar de interior izquierdo, ¿no? Pero, bueno, me lo habían bajado un poco. Mirá, me lo habían relativizado. Che,
6: yo creo igual también alguien que es para poner un poco de presión hacia el otro lado, más del lado de Villa que de otro lado, de otra parte también.
2: Para que haga fuerza.
6: Mirá que si no venís vos ya tenemos a otro, o ya estamos hablando con otro.
1: Sí, ¿y entonces?
6: Bueno, vos dijiste el fin de semana esto debería resolverse. Yo creo lo mismo, hablo de lo de Villa, para después ver cómo se avanza. Yo creo que los caminos van a terminar uniendo nuevamente al colombiano con Boca. Después hay que ver qué postura toma Boca, si sigue avanzando por Barco, ¿no? Entiendo que Facu ya ha contado que la oferta que había hecho Independiente era 1.5 millones. Yo no sé cuánto está dispuesto también a poner Boca, entendiendo que por Lozano pone cerca de 3.5 millones y el 10% de una futura venta para Argentinos Juniors, que estamos hablando de estos 6 a Independiente Rivadavia, y si redondeamos en 2 jugadores ya está gastando 10. es cierto que después falta un arquero, un central, y el pedido de Arruabarrena fue otro delantero más, así que veremos cuánto va a gastar Boca en este mercado de pases.
1: Claro, claro. Che, ¿nos están escuchando? Desmienten absolutamente que se haya plantado Villa, ¿eh? Pero bueno, se tendrán que salir a hablar los protagonistas. Por eso, hay cosas que surgen, es paradójico, ¿no? Porque hay tres partes, el futbolista, el club vendedor y el club comprador. Y lo que supuestamente sucedió entre el futbolista y el club vendedor, lo filtra el club comprador. Es rara que una información surja así. Si no pasan este tipo de cuestiones, yo creo que Villa, digamos, si no afectan este tipo de cuestiones, yo creo que Villa va a jugar en Boca. Pero si se corren un poco más los días y empiezan a meterse los egos, eso puede llegar a complicar. Fafi, abrazo grande, gracias.
6: Dale, cortito lo último. Ayer cerca de las 11 de la mañana, cuando estaba finalizando el primer turno, llegó Tomás Aranda al predio porque se había atrasado su vuelo. Se presentó con el cuerpo técnico y el cuerpo técnico le dio hasta el miércoles de la semana que viene para que se tome unos días. El chico agradeció y le preguntó al Vasco Arruabarrena si podía presentarse hoy a entrenar, que no quería vacaciones, obviamente que el Vasco dio visto bueno, así que Tomás Aranda sin vacaciones y con este buen gesto ya se entrenó hoy con sus compañeros.
2: Desde la glorieta piden la 10 para Aranda.
3: Claro, porque está vacante ahora.
2: Por eso, desde la glorieta están pidiendo la 10 para Aranda.
7: Bueno, pero es que se cae Maduro, es el 10 de Boca.
2: Bueno.
6: Así como un día Tabárez le dio la 10 a Tevez.
2: Sí. Listo. Bueno, está bien, yo digo también lo que expresa la glorieta, quieren las 10 para Aranda. Listo, no hay otro. Están terminantes en esto, Ariel.
1: Y sí, pero está bien, jugó para tener la 10.
2: Está bien, está muy bien.
1: Jugó, para mí jugó para tener la 10. Y además, si tenés un pibe del club, le tenés que poner, y se la banca, dale la 10. Es mejor darle la 10 al pibe del club, no tengo ninguna duda.
2: Y cambio sobre lo de Ceballos que venimos hablando, no hay. Seguimos con la misma canzoneta.
6: Sí, yo creo que también el fin de semana puede haber novedades. Es cierto que el contrato vence el 30, pero bueno, Boca me parece que va a tomar una postura inflexible.
1: Muy bien. Abrazo, Fafi, ahora sí.
6: Abrazo, cualquier cosa hablemos.
1: Ahí vamos con Facu Sánchez. Joaquín, no me deje mentir.
4: No, Ariel, no.
2: ¿Qué pasó?
1: Acá dice, aviso de inundaciones repentinas.
3: No.
1: Alerta de emergencia grave.
7: Acá lo tenemos también.
4: Me llegó lo mismo.
1: Mira. Esta es una situación peligrosa y amenaza la vida. No intente viajar a menos que sea para abandonar un área propensa a inundaciones o bajo una orden de desalojo. Es decir, ¿vieron cuando dice, de acá me saca el juez con una orden de desalojo?
4: Sí.
1: Bueno, se hace realidad. De acá nos saca el juez con una orden de desalojo con lo que llueve y con lo que está inundado, parece Dallas.
4: Mamita. Mira, en este preciso instante me voy a instalar en la parte de afuera del hotel porque paró de llover, Ariel, y es noticia.
1: Mirá.
4: Paró de llover después de una mañana.
1: No salga, que acá te dicen que no, salvo que venga el juez con la orden de desalojo.
4: No, pero estoy...

0: cuando venía, estaba esperando llegar para avisarle al resto de los compañeros que tengan mucho cuidado. Hay muchos bancos de agua en la autopista, sobre todas las cosas, la visibilidad es muy corta. Recién llovía mucho, ahora está parando, pero fuimos tranquilos, la gente no hace locuras en la autopista acá. Había muchos autos, pero llegamos muy bien.
1: Bueno, gracias, Guille. Esto hay también montón, sirve, sirve, Ariel, sí. Sirve más allá del notón, porque sí, también te digo que está empezando a llegar una marea impresionante de argentinos. De hecho, en el hotel que estamos nosotros ya hemos visto y estuvimos
2: nunca
1: charlando
2: mejor usada,
1: con argentinos.
2: ¿No? La palabra, digo, no, nunca claro. Mejor usada.
1: Claro, pero como es servicio a la radio y acá hoy vía aplicación vos te subís a un auto que alquilás en cualquier aeropuerto y ponés la radio y podés escuchar, y habrá muchos argentinos que estén llegando por carretera, que están llegando a Dallas por carretera.
3: Epa. ¿Qué pasó?
1: Bueno, esto no tiene nada que ver con nosotros, pero es una grúa que está pasando por aquí en
3: la cayó la verdad, ¿no?
4: Se lo están llevando a Gallo. No, pero hay un problema por todos lados. Porque además, a mí me envió Tomás Colombo, a lo que les digo de la alerta y demás, lo siguiente. Las tormentas generalizadas en Dallas harán que se eleve la humedad y el índice del calor durante el fin de semana hasta 110 grados.
3: No.
4: Acá bueno. Los grados son Fahrenheit. 110 graditos Fahrenheit son 43 Celsius. Bueno. 43 de mano, compañeros. Qué acá bien. Viene la selección argentina. Son por suerte buenas. El estadio es techado y refrigerado, así sí. Que ellos no lo van a sufrir más que en el día a día. Sí, para los argentinos que empiecen a llegar... Y sepan que esta ciudad es un horno en esta época del año, ni hablar.
3: Caminando.
4: Bueno, es lo que íbamos a tener en este Mundial a esta altura del año, ¿no? Vamos con Facu Sánchez, que Independiente tiene lo suyo y que nos empieza a correr el tiempo del programa. Facu, buen día, ¿cómo va?
5: Hola, Ari, buen día. Un abrazo grande a la distancia. ¿Cómo andan?
4: Bien, muy bien. ¿Qué es esto? ¿Qué es lo que pasó con Tevez?
5: Bueno, varios temas ya nos metemos después en el mercado de pases, pero... Tevez le reclama a Independiente. Ustedes van a recordar, para poner un poquito en contexto, que cuando Tevez se va, se presenta como una renuncia. Tevez renuncia, supuestamente, después de aquel partido contra Talleres, en Villa Domínico, si no me equivoco, fue un martes a la mañana, y decide renunciar a su cargo. Esto es lo que se comunica. Después de eso, se mantiene en silencio. Un tiempo después, hablamos con Tevez en el aeropuerto, un día que estábamos esperando jugadores de la selección argentina, y Tevez se va a un evento con Mascherano, creo que a Japón o en el continente asiático. Y en ese momento Tevez reclama que había sido despedido y que tenía deudas, que no le habían pagado. Bueno, ahora decide iniciar una demanda contra Independiente, por despido, por deuda salarial y por falta de pago en algunos premios. Entre ellos, le habían firmado por mantener la categoría en aquel momento que Independiente estaba muy mal. Desde Independiente, lo que marcan es que fue una salida de común acuerdo. Le había firmado en enero Grindetti un contrato hasta el final del mandato, o sea, hasta diciembre de este año, que estamos corriendo en este momento. Y por eso Independiente también puede reclamar, en lo que me dicen, un monto menor, no de $1,000,000, sino de 350,000, pero empieza, me parece, un ida y vuelta con abogados en el medio y con juicio de las dos partes.
4: Bueno, porque a mí me sorprendió la cifra, $1,000,000, más una cifra de peso de 35 millones de pesos, pero que bueno, no tiene comparación.
5: Sí, en total será un poquito más de $1,100,000, Ari, juntando para hacer todo.
4: Para el tiempo en el que estuvo, para el momento de la carrera de Tevez. Además me acuerdo que Tevez cuando llegó dijo más de una vez, a mí no me interesa el contrato, me interesa el contrato de mis ayudantes, que eran sus hermanos, con lo cual pensé, ¿cómo se llega a ese número? Ahora lo estás explicando.
5: Y bueno, es una dirigencia que está acostumbrada también a firmar cosas irrisorias. Entonces me parece que, bueno, ahí hay que empezar a ver una letra chica que tiene un poco que ver, me parece, con algo que se había firmado a Tevez. Yo repito, yo tengo que son deudas

0: para él y su cuerpo técnico, deudas en cuanto a salario, falta de pago en lo que tiene que ver en premios, y después, como decía, hay cosas que entiendo que se han firmado, que fueron sumando y sumando para que hoy Tevez reclame ese millón de dólares. Ustedes recuerden que cuando llega, se dijo que los primeros 6 meses venía gratis. Él mismo lo dijo a su boca. Claro, dijo, claro, yo vengo gratis. Sí, sí. Va a cobrar mi cuerpo técnico. Yo no voy a cobrar. Bueno, después se le firma un contrato por 4 años. Repito, es una dirigencia que firma cosas irrisorias. No me sorprende que en ese contrato, cuando ya lo había salvado de esa pelea por el descenso, le hayan firmado una locura a Carlos Tevez, que hoy reclama 1 millón de dólares inesperado para Independiente y que tendrá que ver cómo lo maneja. Acá hay también un vínculo roto que se quebró. Tevez llega también por una cuestión política, cercano a una recomendación a Grindetti, bueno, varias cuestiones que ya sabemos, y que hoy esa relación se rompió del todo.
1: Igual es cierto que en el medio tiene que haber pasado algo, porque Tevez, cuando vos decís, Facu, que se va después de perder con Talleres, él dirige un partido más, ya habiendo anunciado que se iba. Entonces, si vos echás a un técnico...
0: cancha de Platense, creo.
1: Claro, que empató 0-0, jugó pésimo Independiente, como venía haciendo en el último tiempo. Pero si vos te echan de un equipo, te vas instantáneamente.
2: Sí, no esperás dirigir el último partido, etcétera. No. Ya sabes que te vas.
1: No era con tu gente, Tevez no era un ídolo, ni mucho menos. Ahora, evidentemente, en esos días o en los posteriores, pasó algo que hizo que el cierre del vínculo no sea en los modos en los cuales se había conocido.
0: Sí, sí, total, es una relación que se rompió. Él atacó también un poco públicamente al presidente, a Néstor Grindetti, por eso digo que venía por una cuestión también, o su llegada en su momento política, y que después no terminó bien. Él dijo que me faltaba la palabra, que no la habían pagado. Yo entiendo que los primeros 6 meses había venido, según él, gratis, pero que cobraba su cuerpo técnico y un contrato mínimo a él, pero que después, cuando le firmaron por esos 4 años, le firmaron un contrato elevado, y él entiende que fue despedido, y ahí es donde empieza un reclamo grande. En Independiente entienden, o van a marcar, que es de común acuerdo. Por eso me parece que esto va para la justicia.
3: Mirá vos. Bueno, pasemos al libro de pases. ¿Qué hay para contar al hincha Independiente?
0: Lo de Barco no está caído, tampoco está cerca, es una negociación. Yo tengo entendido que lo de Boca, sin meterme en la información de Fafi, no corre, porque el chico quiere jugar en Independiente y lo manifestó así públicamente. Yo hoy no veo que haga la de Velasco, hoy. Pero bueno, habrá que esperar. Independiente sigue esperando y va a mejorar la oferta en cualquier momento. Yo creo que se va a estirar un poco más el rojo, cerca de 4 millones, después hay que ver las formas de pago, pero es el gran anhelo de esta dirigencia, que seguramente tenga su último mercado de pases e intentará traerlo. La realidad es que en el medio empiezan a llegar algunos sondeos. La semana pasada, para mí sería una lástima esto, pero habrá que esperar. La semana pasada hubo un sondeo importante por Maxi Gutiérrez. Y yo entiendo que ese sondeo puede... Un sondeo, porque se habló de una cifra cercana a 8 millones de dólares. Y que en el fútbol de Rusia están dispuestos a poner más plata aún. Joven, jugador con presente selección. El tema es que Independiente lo disfrutó, yo te diría que 6 meses, no, lo disfrutó 2 meses, porque en el último tramo del campeonato empezó a jugar Maxi Gutiérrez. Yo creo que la idea es que llegue Barco, que se mantenga Baldo y Gutiérrez y buscarle una salida a Montiel. Después esto puede cambiar, porque puede no llegar Barco, puede salir Gutiérrez y quedarse Montiel, o al revés. Pero en el medio intenta darle salida a Valenzuela, como dijimos hace Andrés. Para mí Ábalos a esta altura es difícil que siga. Habrá que ver qué pasa en alguna reunión comunal. Y a todo esto, otra negociación para Independiente que no fue exitosa. Se fue Angulo, vino Puseto. Angulo en 6 meses, hizo más goles que Puseto en 1 año. Puseto se va a ir de Independiente. Y el Rojo yo creo que va a negociar con Huracán.
3: O sea, Puseto puede volver a Huracán, decís.
0: Para mí hay serias chances de que vuelva Huracán. En Huracán se lo tomaron muy mal cuando fue Independiente, no terminó bien. Eso, pero yo creo que hay chances importantes de que vuelva a Huracán. El Rojo va a pedir $1.5 millones o $1 millón por su pase. Recordemos que hizo un cambio en aquel momento por Angulo, por decisión de la dirigencia, que bueno, no le terminó saliendo para nadie.
3: Claro. Facu, completo siempre. Buena data, un abrazo.
0: Abrazo grande para todos.
3: Che, 11 de la mañana ya, y nos queda todavía un lindo testimonio para dentro de un rato. Nos queda apéndice, nos queda meterlo en River, nos queda volver a la selección argentina, y nos quedan no sé cuántos PNT, Kiki, dale.
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0: 11 de la mañana, 11 minutos en la República Argentina. La temperatura en la ciudad de Buenos Aires, 10 grados, 3 décimas. La humedad, 75%. Javier Milei se reunió con Manuel Adorni en la Quinta de Olivos. El presidente utilizó este encuentro para ratificar su respaldo al jefe de gabinete, a pesar de la investigación por presunto enriquecimiento ilícito y los intentos del gobierno por removerlo de su cargo. Según trascendió, para demostrar la unión interna, el gobierno buscará una foto de unidad con todos sus ministros durante el próximo acto por el Día de la Bandera en Rosario. El consumo privado en Argentina registró en mayo una caída interanual del 2,2%. Se trata de la sexta baja consecutiva en lo que va del año, según los datos del INDEC. Los supermercados y mayoristas identificaron la poca demanda como el principal obstáculo. El jefe de gobierno porteño, Jorge Macri, celebró la aprobación de la nueva ley antitrapitos. El mandatario publicó un video en redes sociales diciendo: "Si sos trapito, te meto preso". La reforma del Código Contravencional endurece las sanciones al incorporar penas de prisión de entre 10 días y 2 meses, además de elevar drásticamente las multas económicas. Un joven de 29 años fue asesinado a puñaladas durante la madrugada en el barrio porteño de San Cristóbal. El cuerpo de la víctima fue hallado en la intersección de las calles Estados Unidos y Pichincha tras el llamado de alerta de un vecino. Mientras el personal médico del SAME constató el fallecimiento, la policía y la justicia trabajan en el lugar para reconstruir el hecho y hallar el arma homicida. El futbolista marroquí Achraf Hakimi, que actualmente juega el Mundial con Marruecos, será juzgado en Francia por violación. La causa se originó en febrero del 2023 a raíz de la denuncia de una joven que aseguró haber sido agredida sexualmente por el jugador en su domicilio en París. La justicia rechazó el recurso de apelación del lateral derecho, decisión que fue celebrada por la defensa de la presunta víctima. La jornada ha comenzado con las siguientes cotizaciones del dólar en cuanto al oficial: para la compra, 1.420 pesos, para la venta, 1.470. Dólar blue para la compra, 1.440 pesos con 45 centavos, para la venta, 1.485 pesos. Dólar tarjeta o turista, 1.911 pesos. Ampliamos la información del clima. La actual en Buenos Aires, 10 grados 3 décimas. La humedad, 75%. La presión, 1.014 hectopascales. Viento que sopla del sudoeste a 4 kilómetros por hora. La visibilidad es óptima de 10 kilómetros. La máxima para hoy, 15 grados. El cielo ligeramente nublado durante toda la jornada. ¿Y cómo estará el fin de semana? Te lo ampliamos. Mínima de 6, máxima de 14 para el sábado. Un cielo parcialmente nublado y bastante similar para el domingo. 7 de mínima, 15 de máxima y un cielo mayormente nublado. 11 de la mañana, 14 minutos en la República Argentina. Y hasta las 12, no veo la hora.
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0: Mientras vamos cantando, te vamos contando también con Gallo. 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
2: 11:15 de la mañana y saludamos a Balca. Así nos metemos en River. Germán, ¿cómo va?
3: Buen día, Ari. Un saludo para todo el equipo. Tercer día consecutivo trabajo para el plantel de River, que este sábado, a la espera de que Eduardo Cobet haga pública la lista de convocados, viajará con destino a Alicante, en el sur de España, para realizar allí la parte fuerte de la pretemporada. Hasta ahora, un amistoso confirmado que será ante Flamengo el viernes 3 de julio a las 15:30, pero no en España, sino en la ciudad portuguesa de Faro.
2: Ajá. Qué bueno. Bueno, ¿qué novedades de ayer a hoy? ¿Cómo se sigue moviendo ese plantel entre altas y bajas?
3: Bueno, hoy se sumaba Joaquín Freitas a la práctica en el predio de Ezeiza, luego de estar con la selección argentina. Lo propio hará en España Santiago Beltrán, que se quedó unos días más bajo las órdenes de Lionel Scaloni. Ayer se sumó Mauro Arambarri, recordemos que firmó su contrato hasta el 31 de diciembre de 2028, y al mismo tiempo, por supuesto, un mercado de pases donde River tiene como estrategia la paciencia, porque obviamente también tiene que recaudar dinero, y en el medio va sondeando distintas cuestiones, averiguando condiciones por diferentes jugadores. Pero a mí me da la sensación de que se va a tomar unos días para definir diferentes cuestiones conforme también a las bajas que tenga, ya no de quedar al margen del plantel profesional, sino de poder concretar alguna transferencia, no sé, por ejemplo, por Maximiliano Salas, por Santiago Lencina, Ian Zubiarre, por aquellos futbolistas que no van a estar integrando el plantel profesional.
2: ¿Dónde crees que apunta este fin de semana a tratar de llegar a algún refuerzo nuevo, o las que vienen son más largas las negociaciones?
3: Entiendo que son más extensas. River lo que busca, bueno, como cualquier club en verdad, es pagar lo menos posible por aquellos jugadores que está buscando, caso Giovanni Simeone, caso Ángel Correa, con expectativas en el Mundial por Thiago Almada, por Facundo Medina, insisto, también tiene que recaudar para poder sustentar esas pretensiones tan elevadas por algunos futbolistas. Recién consulté, antes de salir al aire, por la situación de Federico Fattori. Me aseguran que todavía no hay una propuesta formal de River hacia Argentina, más allá de las conversaciones. A mí, yo sostengo y estoy en sintonía con vos, Ari, me llama la atención que River esté buscando en esa posición, excepto que haya alguna cuestión que uno desconoce sobre Aníbal Moreno, Fausto Vera.
2: Mi definición sobre Fattori, bueno, está bien, ahí me planteas un panorama diferente, ¿no? Si tiene que salir a reemplazar a uno de esos dos. Por ahora, con estos dos, y con Arambarri, y con la promoción de Silva, es que River le va a ofrecer a Argentinos Juniors, tal vez incluso con cartita membretada, como para que Argentina diga, che, mirá lo que me trajeron, le va a ofrecer una plata que nunca pagaría. Esa es mi definición de lo que sucede. Y quizás Argentinos pueda vender a Fattori, ¿no? A otro lado. ¿Se imaginás si va, si viene otro y te dice, yo quiero a un jugador? No, estoy negociando con River. Tenés que subir la vara. Claro. Tenés que subir la cotización. Bueno,
3: yo tengo una sensación parecida a vos, Ari. Tengo una sensación parecida, porque alguna cuestión no me termina de encajar a la hora de analizar el tema.
2: Claro, claro. Bueno, Valka, ¿qué más? ¿Algo que urja?
3: Bueno, a ver, hay que ver qué jugadores juveniles, a esta hora todavía no tengo los nombres de la reserva, viajan a pretemporada, porque el plantel quedó muy corto. Más allá de que hoy se sumó Freitas, estamos hablando de apenas 20 futbolistas, 21 serán con Beltrán en España, y después dependerá de las diferentes selecciones nacionales aquellos que puedan sumarse, para poner nombres propios: Gonzalo Montiel, Nicolás Otamendi, Juan Fernando Quintero, sabiendo ya que Matías Viña, Kendry Páez y Matías Galarza no van a ser parte de los planes de Coudet. Entonces, para poder completar ejercicios de mínima, y Río va a tener que llegar unos juveniles a la pretemporada. El tema es quiénes. Por algunos están contemplados para salir a préstamo, caso Lionel Jaime y Thiago Acosta, que ya supieron jugar cada uno de ellos 4 partidos en el primer equipo.
4: Muy bien. Lo que se aprecia lo que se aprecia que ningún otro refuerzo por ahora va a estar en la pretemporada, salvo los nombrados.
3: Y quiero contar otra situación de jugador que va a salir a préstamo, pero en este caso nuevamente, que es Bautista Adín, aquel delantero que el año pasado tuvo 4 partidos oficiales, entre ellos uno como titular frente a Godoy Cruz en su debut en previsión. Bueno, estaba tapado en Independiente Rivadavia, donde Sebastián Villa, Alex Arce, se me hizo un trabalenguas, y Fabricio Sartori lograron tener el protagonismo. Bueno, Dadín no encontró los minutos que esperaba, apenas 7 presentaciones, 100 minutos para él. Rescindió su préstamo con Independiente Rivadavia y próximamente va a firmar a préstamo por 1 año y medio en Aldo Civi.
2: Muy bien, ahora sí, un abrazo, cerramos.
3: Abrazo grande para todos, buen fin de...
2: Ya nos metemos en el apéndice, ya escuchamos, ya tendremos un testimonio interesante. ¿Hay algo, Juanma, que no pueda esperar?
5: Uy, sí. Las familias de los futbolistas, no solo en Argentina, sino también en otras partes del mundo, empiezan a marcar agenda en otros países. Quien posteó en las últimas horas fue Katia Aveiro.
4: Oh, ¿quién es?
5: ¿Quién pinga será? Preguntarás
4: vos. Claro, ¿quién pinga será? Ah. Ahí está.
5: Es la hermana de Cristiano Ronaldo.
4: Oh, se metió la hermana.
5: Historia de Instagram con una foto de su hermano haciéndole un gesto de ¿por qué no me la diste a Bruno Fernández? Mágicamente desaprendieron, ese fue el término, desaprendieron a recuperar pelotas, a ganar duelos y a hacer contraataques. El juego solo iba hacia atrás. Qué extraña esta copa.
2: Está bueno.
5: La hermana de Cristiano Ronaldo.
2: ¿Cómo se llama ella?
5: Katia Aveiro. Así, sin H, sin nada.
2: Vos sabés que a mí esta imagen que vos estás diciendo de Cristiano esperando un pase, la vi 20 veces en el partido. Claro. Estaba todo el tiempo así, posicionándose de segundo palo mientras la jugada transcurría por el costado de los costados del área y el centro no llegaba.
4: Sí.
6: ¿Habrá visto Katia la jugada que mostró en la televisión Titi Henry?
4: Y después
6: la que no dejó pasar para el gol claro que tenía Bruno Fernández, que él pateó incómodo.
4: Y después
6: y
4: el reclamo al arquero también, ¿no? Una completita.
2: Pero, ¿a qué arquero? ¿Al propio?
4: A su propio arquero.
2: No lo vi. Oh. No entendí lo de Henry. ¿Qué fue lo que mostró Henry?
6: Henry mostró en la televisión, no sé si trabaja en la televisión inglesa o francesa, la verdad que ahí desconozco. Sí. Estaba haciendo un análisis brillante, mostrando una jugada muy puntual, una jugada que teje por derecha de su ataque Portugal, centro atrás, creo que de Joao Neves, y era gol, era el típico gol de el que llega por atrás, el que frena su carrera, el de Messi con alguna diferencia el otro día, el tercero, que frena un poco su carrera, se pasan los defensores y quedás de frente al arco. Bueno, Cristiano fue

0: Hernández.
1: Claro.
0: O sea, lo que la hermana de Cristiano, hay que a los familiares de los jugadores, hay que salir a las redes, ¿eh? Uh-huh. Algunos, por lo menos. Lo que está claro es que la hermana de Cristiano desconfía a los compañeros.
1: Sí. No, evidentemente, ¿no? Rápido le habrán pedido que lo borre. Exacto.
0: Claro, el propio Cristiano, olvídate. Bueno, Juanma, perfecto. Métele la música, que mañana se hacen los vaguitos. Son unos vaguitos estos. No, ponen los partidos de los mundiales a la hora para que no haya programa. Dios mío, es increíble. Bueno, es un mundial de fútbol, Héctor, ¿no?
2: No,
0: es un
2: por mundial supuesto. Pero la pasión no se detiene, La pasión no se detiene. No.
3: Mirá, no coincide. Ariel, desde el respeto quiero decirte el cariño y la admiración que tenemos y estas charlas nocturnas tan lindas que mantenemos. Quiero decirte que bajo ningún punto de vista somos unos vaguitos.
0: No. No, vaguito no es vago, no es lo mismo. No, pero te mete un partido. No podemos ir en otro horario, no podemos meter un apéndice en el entretiempo.
1: Claro, doble amarilla es el postpartido, por ejemplo.
3: Y mañana hay mucho fútbol. Sí, mañana. Países Bajos y Suecia a las 14. Es un gran partido. Claro. Alemania, Costa de Marfil, 17 horas. Gran partido.
0: Lindo, sí.
3: Ecuador,
0: lindo.
3: El amigo Seba se juega la vida contra el Curazao.
1: Sí.
4: Pero eso es hora de Estados Unidos, Martín.
3: Ahora Argentina. Y a la una de la
4: mañana.
3: Claro.
4: Mirá vos, mañana y a las 12 del mediodía, partidos acá.
0: Metete, Joaquín.
3: Claro, 2 de la tarde. 2 de la tarde, Argentina.
2: 15. 12, 15. No,
4: terrible.
2: 15 horas es mucho. Y buenos partidos.
3: No, pero pará.
4: No, yo banco esto. Mundial. Que no haya tirado para arriba.
3: Y Túnez, Japón a la una de la mañana, ya del domingo, ¿no?
0: Claro.
2: Ahí podemos meter
0: bueno,
2: un
0: pero
2: apéndice.
0: ¿Nosotros acá estamos para armar el programa de mañana o van a decir ustedes que algún técnico más te va a la B Nacional? No,
3: y bueno, ya hay dos técnicos que se van.
2: Vamos a poner en auto lo que está pasando en la semana, mi estimado Kili.
3: Sí.
2: El que se va de San Miguel es Colioni.
3: Sí.
2: Listo.
3: Que para mí lo van a llamar de Chacarita, ¿eh?
0: O sea, todavía no se fue, ustedes ya saben dónde va a dirigir.
2: No. Otro que se va el fin de semana es Kravinsky y el director deportivo Borrelli.
0: Bueno.
2: De Chacarita.
0: Hasta la familia Gómez. No. Chacarita.
2: Pero los echó, es lo
3: que logró su objetivo.
4: Pero ya meditaba media hora de Chaca.
0: Sí. Pero claro.
1: Ni Carlito Balá.
3: Chacarita echó 10 jugadores. Al manager.
2: No, rescindió, no echó a nadie, bueno, rescindió.
3: Rescindió, lo mismo, parecido. Agropecuario se queda sin entrenador. Está confirmado que Toranzo dirige su último partido.
2: Va Gaby Gómez.
1: No, pero pará. Pero no, ni se murió todavía. Ya saben.
2: Va Gaby Gómez.
3: La decisión oficial.
2: La está.
3: Agropecuario, que es un chiste las decisiones que toma el presidente. Desde el respeto lo digo, ¿no? Él dice que
0: sí. Vas a cruzar en el palco, ¿eh? Sí.
3: Sí, hay que ir allá encima en 20 días. Pero no importa. Vos sabés que él dice que se va. Sí. No, estoy de licencia. Le tira unos bombazos a los jugadores. Sí, increíble por red.
2: Ya lo sabemos.
3: Pero después echa al técnico, contrata a otro. Contrató a Oscar Belinets, el 9 que era de Quilmes, que esta temporada estuvo en Almagro, que no anduvo bien.
0: No anduvo bien.
2: Chau, adiós.
3: Y lo lleva a Agropecuario. Entonces, ¿estás o no estás, Bernardo?
0: Claro. Pero perdón, ahí ya me mareé un poco. ¿A quién lleva Agrocopatel después de esto?
3: A Gaby Gómez, que no tuvo una buena inicio de temporada en Almagro.
2: Que hizo muy buena campaña. Claro, pero lo habían echado de Agropecuario el mismo también, hace tiempo.
0: Pero ¿desde cuánto se fue de Almagro? Si Almagro usted me decía que era un desastre.
3: Y hace 6-7 fechas y agarró Carlos Mayor.
2: Claro, ¿qué quiere que le haga? Tiene que seguir trabajando la gente.
0: Claro, pero a mí me sorprende eso con todo el... Bueno, vamos a darle la chance a Gaby Gómez.
1: Los pobre, echan si no por lo malos.
3: Un candidato que hay para elegir San Miguel, Ariel, es Gaby Torres, el técnico. Gabriel Torres, el técnico de Real Pilar.
2: Que lo venimos marcando como un buen técnico. Vamos a ver si en un equipo de la categoría de la Primera Nacional le da la espalda.
0: ¿Está laburando?
3: Está en Real Pilar trabajando, sí. Tendría que salir Real Pilar, justamente. Ya... A principio de año se lo nombró en algunos equipos de la B Nacional.
0: Che, ¿cómo hay técnicos, así como decimos que hay algunos que están en la rueda, cómo algunos aparecen? ¿Es exfutbolista?
3: Sí, jugó.
0: Pero algunos aparecen sin nombre, ¿no? Y de repente meten un método bueno.
3: Uh-huh. Y sí.
0: Me enteré. ¿A Doc Sud quién lo está dirigiendo?
3: El turco Miguel Elía.
0: El turco Miguel Elías, es cierto. ¿Puede ser que estaba en un country?
3: Sí. Uh-huh. Sí, sí.
0: Mirá vos.
2: Bueno, pero en un momento pasó con Módulo, jugó
3: al fútbol, jugó en Chicago, jugó en Temperley, jugó con Riestra.
2: Bueno, con Matías Módulo en su momento pasó lo mismo.
0: Vieron que las ligas intercountry son buenas, las locales, los country.
2: Sí, sí.
0: Pero mirá cómo dio el salto.
2: Claro.
0: Che, y entonces, ¿qué tenemos este fin de semana? Además de, bueno, 15 técnicos despedidos ya.
3: Sí, hay buenas cosas, Ariel, hay buenas cosas. Por ejemplo, que vuelven los visitantes.
2: Claro. Dale.
3: En algunos casos. Por ejemplo, Güemes va a jugar en el Estadio Madre de Ciudades frente a Gimnasia de Jujuy con público visitante. ¿Qué me contás? Chaco Forever va a recibir a los hinchas de Colón mañana a las 16 horas.
2: Sí, y la seguridad, la Previde, no permitió que la gente de Atlanta vaya a Almagro. En un primer momento se había pensado que Almagro Atlanta podía tener público visitante. No va a ser así.
3: Y para desarrollar en la semana, porque sabemos que esto es dinámico y no para, y estamos en el medio del Mundial, y hay entrevistas. El Chapu Braña, ayer, nuestro amigo Rodrigo, dejó de ser entrenador de la reserva de Quilmes. Dejó de ser entrenador de la reserva de Quilmes.
0: Venía bien, dijeron.
3: Sí, no, de hecho ayer ganó 6-1 y quedó afuera por nada de clasificar a las finales.
0: Sí.
3: Sí, no se clasificó, pero hizo una gran campaña. El tema es que lo que aduce Chapu Braña, y la está dividido Quilmes, entre la gente que maneja el fútbol amateur con Máquina Gianpietri y la gente que maneja primera con Miguel Caneo. Hay una interna fuerte donde le han sacado jugadores a la reserva de Quilmes que no paraba de ganar, subían a entrenar con primera, pero no participaban de los partidos de primera. Y tampoco jugaban en reserva. Entonces se debilitó la reserva, Chapu no se vio valorado en esta situación, quedó él en el medio de esta interna fuerte que hay en Quilmes, y bueno, decidió dar un paso al costado. El tema era que cuando vos tenés un manager deportivo, un secretario deportivo, entiendo que le haces el manejo total del fútbol del club. Desde primera a novena, por lo menos. No sé si infantil iba al fútbol, pero quiero decir, le das el valor total de esas decisiones, las tome él. Bueno, ahí en Quilmes, como Máquina estaba, Gianpietri estaba ya en el club, nunca se pusieron de acuerdo con Miguel Caneo y empiezan a explotar estas internas.
2: Y déjame terminar con, creo, el mejor partido del fin de semana. Ferro Deportivo Morón lo va a dirigir Sebastián Martínez Beligoy.
3: No perdió nunca Morón con Martínez Beligoy. Ahí está. No perdió nunca. No, un dato estadístico.
0: Ajá. Ah, no sabía que le estaban también pegando a Morón ustedes.
3: No.
0: Morón Ferro, que bueno, son los que lideran zona más
2: difícil.
3: La más fácil.
2: Partidazo.
0: La más fácil. Claro, Morón 34, Ferro 31 arriba. Es una zona impresionante.
3: Sí, bueno.
0: La diferencia que hay con la otra es
3: no, si en la otra zona está Atlantis, San Martín, Gimnasia Jujuy con 33.
0: Pero descolgado. El resto sabe dónde viene.
2: No me vas a decir que ante tanto mundial estas noticias no... No te ponen al día. No te ponen al día.
0: Es la casa de los viejos. Esta es la casa de los
2: viejos. Pero por supuesto.
0: Es la comida de mamá. Eso, olvídate. Bueno, mañana se los recomiendo porque no están vaguitos ellos, pero igual es
3: una... No, pero el lunes... Y el lunes tenemos un problema, Ariel, acabamos de darnos cuenta.
0: ¿Por qué?
3: La previa de Argentina, es cortito. Así que...
0: Ay.
3: Pero lo vamos a hacer. Bueno, lo dejamos, Ariel.
0: Por favor. Bueno, es un gusto lo que vamos a hacer. Vamos a ver si me dice Dani ya que lo puedo saludar, porque sé que lo estaban enganchando, estaban ultimando algo desde lo técnico. Voy nomás, entonces. Porque está nada menos que Mario Kempes del otro lado, el querido matador. Abrazo grande. No sé en qué lugar, no sé si por Estados Unidos, no sé si siguiendo el Mundial desde los estadios. Mario, abrazo enorme. ¿Cómo va?
5: Hola, ¿qué tal? Buenos días. Bueno, sí, estoy acá en Estados Unidos y de momento he ido a la apertura, digamos, este Mundial a México. El otro día estuvimos con Argentina y ahora iremos para Dallas para seguir con la selección.
0: Muy bien. ¿Fuiste a Ciudad de México y fuiste al partido, fuiste al de Kansas City, no?
5: Sí,
0: al de
5: Argentina.
0: Claro.
5: Sí.
0: ¿Qué te pareció? ¿Viste? A ver si... No sé, ¿vos estabas en la zona de los pupitros o palco ya? ¿Vos?
5: Estaba con las leyendas, como se dice.
0: ¡Qué grande!
5: No sé si lo habrán visto, pero éramos 3 o 4 del 78 y 3 o 4 del 86, así que estábamos todos.
0: Eso me gusta. Lo vamos a hablar ahora porque está bueno que ya desde hace un tiempo me parece que se corrigió algo que era un faltante, ¿no?
5: Era necesario.
0: Era necesario y merecido. En la parte donde estaban ustedes, se habrá visto bien, cuando fue reemplazado Messi, ¿vos viste lo que fue la exclamación de todo el estadio? Todo el público, argentinos, no argentinos, algún que otro argelino, periodistas, leyes, todos se levantaron para aplaudirlo. Fue una reacción unánime y espontánea.
5: Es que le da motivo para eso a Messi. No es que haya sido el mejor jugador del mundo y bueno, y ha jugado en Kansas contra Argelia y bueno, estuvo 60 minutos y no hizo nada. No, hizo de todo. Se divirtió como siempre se sabe divertir él, como lo estamos demostrando acá ahora con el Inter Miami en Barcelona y en Francia. Yo creo que sigue teniendo ese espíritu de competitividad, a pesar de los 39 años que tiene. Está parado mejor que nunca, porque realmente cuando vos lo estás viendo en vivo y en directo, como se dice, y sí, ves los espacios que ocupa, y siempre sí está solo, porque sí es un jugador muy inteligente, no le hace falta correr, caminar a la cancha y en los momentos precisos dar ese pique que no tiene acostumbrado, y después el acierto es importante.
0: Claro, te llama la atención cuando lo ves en la cancha, a diferencia de cuando lo ves por televisión, te llama la atención eso, que cómo recibe, no te llama la atención lo que transcurre de su partido caminando hasta que se activa y hace lo que hace.
5: No me extraña es la visión que tiene, la posición que ocupa buscando dónde está la pelota, qué compañero lleva la pelota y en qué sitio lo pueden encontrar mejor. Por eso te digo que cuando él camina en la cancha y cuando el contrario quiere ver, ya le ha ganado las espaldas. El primer gol del otro día, bueno, el primer gol de Argentina y de él. Sí, el pase creo que fue de McAllister o de...
0: De Paul, la deja pasar McAllister.
5: Pero sí fue un pase como si hubiera tirado al arco, fuerte. ¿Y qué hizo Messi? La controló, se giró, creo que hizo uno o dos metros y le pegó. ¿Quién? A Messi lo hemos visto patear muchas veces, pero más cerquita del área. Esta vez claro, agarró de una manera. El arquero se tiró muy bien. Algunos dicen, el arquero podía haber hecho algo más. La metió en el ángulo. El arquero la tocó con los puntas de los dedos. El arquero uh-huh hizo todo lo que pudo. Pero el que pateaba era Messi. Y ahí está la gran diferencia entre el arquero que se tira y no llega y la pegada de Messi que se tira para que el arquero no llegue.
0: Seguro, seguro. Mario, ¿qué te pareció la selección en general? ¿Le faltó algo más de ataque o crees que el Mundial también se gana así, aprovechando momentos y tratando de estar siempre ordenado?
5: No, el primer partido, aunque lo que voy a decir es una redundancia porque en Qatar se perdió el primer partido y después se salió campeón, pero no, normalmente el primer partido es el que más cuesta, y si no preguntáselo a Uruguay, a España, a todas estas grandes selecciones que, bueno, y si vamos por lo nuestro, a Ecuador o a Paraguay, el primer partido se gana. ¿Cómo? Como sea, porque realmente ganando el primer partido te da la posibilidad de los otros dos entrar con un poquito, no de tranquilidad, pero con 3 puntos a tu favor. ¿Cómo entró Argentina? Argentina entró de la misma forma que si estuviéramos viendo la final de Qatar, con muchas ganas, bien preparado físicamente, bien mentalmente, jugando de tal manera que a lo mejor tuvo un par de minutos ahí cuando le hace el gol a Argelia y se lo anulan. Sí. Tuvo un par de confusiones ahí que duró, digamos, 10 minutos. Y después sí, fue prácticamente todo de Argentina.
0: Sí, correcto. ¿Qué te está gustando y qué te está sorprendiendo, si es que hay algo?
5: Es que no me sorprende nada, porque te dije, entraron a jugar de la misma general, manera, de la misma manera saliendo, que jugaron en Qatar.
0: Saliendo de Argentina.
5: ¿Perdón?
0: No, digo, en general, ya saliendo de Argentina.
5: ¿Saliendo de Argentina? Bueno, sí, Argentina ya se ha dicho tantas cosas en este primer partido y todas buenas. No hay un puntito negro en ningún momento. De la otra, bueno, España contra Cabo Verde. Creo que la sorpresa más grande del primer partido de esta zona de grupo. A ver, otro que podría... Bueno, el gran partido de Inglaterra contra Croacia, creo que fue. Partidazo, y con Kane como revolucionario. ¿Qué otro partido así, digamos? Bueno, Japón-Holanda, me gustó muchísimo.
0: Japón-Holanda gustó, el segundo tiempo.
5: Sí.
0: ¿A Estados Unidos lo tenías visto y lo viste? Porque llegó al Mundial muy cuestionado y lo arrasó a Paraguay. Lo que no tenemos claro todavía es cuánto hubo de Estados Unidos, yo entiendo que más, y cuánto de Paraguay.
5: No nos podemos sorprender, porque si vos te pones a ver los jugadores que tiene Estados Unidos, todos están en Europa. No es que hayan jugado, son jugadores de la universidad de acá. No, son todos jugadores que están jugando en equipos importantes en Europa. Y si no en Europa, en otras ligas también que son importantes. Y Pochettino es un técnico que a lo mejor no ha tenido tanta suerte en el Tottenham o donde haya estado dirigiendo, pero con Estados Unidos lo está haciendo muy bien. Así que, sorpresa, me diría, tendría más sorpresa por lo de Paraguay. Y claro, no por lo que hizo Estados Unidos.
0: Claro, claro. Sí, es cierto. Paraguay fue muy, muy, muy vulnerable,
5: muy,
0: ¿no?
5: Tímido, muy débil. Muy tímido. Claro. No fue la Paraguay esa que nosotros conocemos.
0: Cierto, cierto.
5: Bueno, pero siempre en la clase de partido, perdóname.
0: Sí.
5: Ahí está el que juega bien y gana, y está el que lo tiene que soportar. Uh-huh. Y yo creo que esta vez Estados Unidos. No solamente que lo engañó totalmente, sino que le supo jugar.
0: Claro. Se había hablado mucho en la previa del valor de las entradas, de que se jugaría en Estados Unidos, que, bueno, se sabe que no es el principal deporte en este país, además de México y Canadá, naturalmente, ¿no?
5: Uh-huh.
0: Bueno, con Canadá podemos decir lo mismo, no es el principal deporte allí, diferente México. Y los estadios están llenos.
5: Uh-huh.
0: Cuando llega el Mundial, al fin de cuentas, si bien seguramente el precio haya sido muy elevado, el Mundial corre todo, porque fíjate, Mario, que en las previas de los últimos Mundiales también habido polémicas.
5: Sí, sí. No, pero están llenos los estadios.
0: Llenos, sí.
5: Vos lo ves, y el otro día estábamos hablando ahí en el grupo nuestro, y bueno, se acercó el presidente de la FIFA, y decíamos que eso, él mismo se sorprendía.
0: Mirá vos.
5: Realmente... Sí, es cierto que este es un país con poder y el no poder económico, y no, pero que estamos hablando de que esto es muy grande, y hay mucha gente, hay latinos que están muy, muy, muy bien y se pueden dar el lujo de ir, y los americanos también van, y los americanos también van, les gusta, claro, si van a ver principalmente aquellas selecciones que son con gente de más renombre.
0: Uh-huh.
5: Pero si vemos los estadios de momento, tanto en Canadá como en México, siempre estaban llenos. Bueno, y acá en Estados Unidos son canchas de 75 para arriba, 75.000 personas para arriba. Y están, como se dice, hasta la bandera. Así claro, que el que se queja, se va a quejar siempre. No le va a gustar, pero al final va a ir.
0: Bien, bien. Héctor, Juanma, allí en la mesa, para con Mario.
2: Sí, solamente demostrar una admiración desde casi que nosotros, yo crecí con mi carrera junto con lo grande que fue Kempes en el seleccionado argentino, y preguntarte si el Kempes del 78 pudo haber sido cercano al Maradona del 86 y al Messi del 2022 para la selección.
5: No creo, porque esos dos monstruos no había quien jugara al lado de ellos, porque realmente te hacían pasar vergüenza, porque son tan, tan inteligentes. No piensa la gente, no piensa la jugada cuando tienen la pelota, sino que hace 10 minutos que ya saben lo que van a hacer. Pero vos no sabés lo que va a hacer. Entonces, hay momentos que a lo mejor con Diego, con Messi de jugar, él llevaba la pelota y claro, te amagaba darle y vos corrías. Y al final tú enganchabas y vos corrías al vicio. Y había momentos en que levantaba la cabeza, te veía, paraba y te la daba. Sí. Y vos te quedabas parado. Y decías, bueno. Y entonces, ¿cuándo se va a decidir? Cuando yo corro y no cuando yo esté parado. Y por eso son esos fenómenos que da el fútbol. Y gracias a Dios, los tuvimos para el lado nuestro.
2: Pero vos, en esa selección del 78, sin Diego y sin Messi... Yo creo que fuiste el valor más importante que tuvo la Argentina. Por eso te lo preguntaba.
5: ¿Vos... No, ¿sabes? La contestación es, quizás, sí, en los primeros tres partidos no hice goles, en los otros tres partidos hice cuatro, pero normalmente aquella figura que lo nombran como el mejor del Mundial sale en las finales. Y yo tuve la gran suerte de andar, creo, yo. Digo yo porque me eligieron. Pero si vos no tenés al lado tuyo los compañeros que tuve yo, eso no se logra solo, como lo que hizo Diego, como lo que está haciendo Messi. Uh-huh. Los fenómenos, y yo no me incluyo ahí, los fenómenos te ganan partidos. El grupo, el equipo, te ganan campeonatos.
1: Mira, con eso que marcás, muchas veces los campeones del mundo de este presente han marcado que no hay comparación y que no hay selección que sea mejor que otra, pero tal vez este es el proceso de la selección, de lo que tengas memoria, con mayor estabilidad en el tiempo.
5: Vamos a ver. Vamos a ver por qué este campeonato recién empieza. Si yo me voy a... Vamos al pasado. El 78 fue bueno, 86 fue bueno y el 22 fue bueno. Y se ganó el campeonato. Ahora, si esta selección sigue con lo que está haciendo, que es impecable, sin errores de momento, y ojalá que no cometa, va a ser la diferente a las otras dos. Pero ahora estamos todos iguales. No sabemos si esta es la que va a perdurar, la que no va a perdurar. Nosotros queremos de que Argentina tenga esa cuarta estrellita, eso poner la firma. Pero vamos a darle tiempo al tiempo. No digamos, bueno, sí, la favorita Argentina, pero tenemos que tener en cuenta que son 48 equipos que van a quedar después, van a ir bajando y tener posibilidad de tener, estar más cerca, sí. Pero vamos a tener que respetar un poquito a los demás.
0: Claro. Mario, dijiste algo en el comienzo y te decía que lo íbamos a dejar para después. Me parece que estaba bueno tocarlo, porque durante un tiempo algunas voces de ustedes, de la linda generación del 78, manifestaban con razón no haber sido incluidos en algunos eventos. Y creo que eso se fue corrigiendo. Hoy sienten ya la valoración de todos, sienten que si en algún momento algo faltó, hoy está subsanado.
5: Bueno, sí, ha mejorado mucho la relación con los viejos campeones. Eso sí, es verdad, es verdad. Se han acercado más a nosotros, tenemos un poquito más de protagonismo. Nos costó mucho, principalmente a los muchachos que están en Buenos Aires, que fuéramos incluidos en algún momento en algunos festejos, por ejemplo, de la selección.
0: Claro.
5: O la que se hace allá en Ezeiza. Bueno, sí, se ha conseguido y estamos bastante contentos, la verdad. Ahora ya no podemos tener más quejas. Y si nos quejamos es porque estamos viejos.
0: Si hoy juegan un partido, hoy, lo del 78 contra los del 86, ¿quién gana?
5: Uy, no sé si entramos a la cancha. Pero después yo creo que empate, 0-0.
0: Empate. No llegan a los arcos. No llegan a los arcos, no llegan a las áreas.
5: Es verdad.
0: Bueno, decinos la última. ¿Algún jugador que esté en un nivel superior? De Messi ya hablamos. Dijiste al pasar lo de Harry Kane. Qué extraordinario. Viste que bajaba a la posición de volante central cuando su equipo salía del fondo.
5: Sí, sí. Pero lo que pasa es que siempre hay jugadores que se van sumándole a su inteligencia ya de goleadores esa forma de poder ayudar a los compañeros. Porque en el Tottenham lo hacía, pero no tenía suerte de ganar, ni amigo ganaba el Tottenham, por desgracia. Después va al Bayern de Múnich y le incluye a su muy buen hacer de jugador esas posiciones que son, lo ves a un 9 en el área grande de ellos marcando, o salir con pelota dominada desde la mitad de la cancha y haciendo jugar a los compañeros, con la edad que tiene, porque tampoco es tan mayor, pero le está incorporando a el juego normalmente que es de goleador, eso porque tiene buen manejo de pelota. Ahora, lo que me han sorprendido es, bueno, Messi que tiene 3, Haaland tiene 2, Harry Kane tiene 2, ayer uno de Canadá,
1: David,
5: también hizo
0: David, sí.
5: David también hizo 2. Es decir, se van perfilando, si no se queda por el camino las elecciones de las que estoy hablando, se van perfilando ya más o menos quiénes podrían ser los goleadores de este mundial.
0: Ahora, la otra también es que las selecciones que hace, no todas, ¿no? Porque obvio, ayer Qatar no fue rival. Y Sudáfrica hasta ahora ha jugado 2 partidos flojos, más allá de haber sumado en el de ayer. Pero en general, hay una evolución técnica en algunos seleccionados. A Corea del Sur no le dio para empatarle ayer.
5: Sí, pero estuvo cerca.
0: Pero estuvo cerca. Y viste cómo tocan la pelota. Y si,
5: sí, y
0: si
5: sí, uno, sí. Y si en uno velocidad. Se va, y en velocidad. Y fuerte. Sí. Eso es lo que me ha asombrado. Hasta Argentina me ha sorprendido por eso, ¿eh? Porque hay algunos pases que parece que patearan al arco, pero es tanta la confianza que se tienen, que le pegan fuerte y el compañero la para y la dirige para lo que quiere.
0: Sí, a lo que iba es a la formación técnica, ¿no? Que ya no es solo de las potencias y de las naciones que tienen la idiosincrasia futbolera, sino países chicos, no en cuanto a población, sino a cuanto a su historia deportiva y futbolística, que de repente hoy no tienen nada para envidiarle en la organización, en entrenamiento. Después, claro, necesitarán una o dos camadas.
5: Un par de ajustes más.
0: Claro, claro.
5: Pero fíjate lo que yo te decía al principio, que las grandes selecciones, no es que se hayan dormido, pero a lo mejor están haciendo una siesta, y las que iban de relleno,
0: sí,
5: y al tener tantos jugadores en Europa repartidos por todo el mundo, no solamente en su país, han emparejado, han levantado el vuelo, y ahora tenés que hacer un esfuerzo mayor para poder ganarles.
0: Sí, hay que jugar bueno, bien para ganarles.
5: Ya veremos lo que continúa de esta historia.
0: Seguro. Mario, un placer siempre. Gracias y nos alegra que hoy se sientan como debieron haberse sentido siempre. Un abrazo enorme.
5: Nos sentimos así.

0: seleccionado que revolucionó nuestro fútbol, ¿no? Un técnico que lo revolucionó, que sentó bases y que además, bueno, hizo festejar al pueblo en momentos bárbaros. Y es cierto que hoy a los buenos, a los poderosos, algunos seleccionados los obligan a jugar bien. Lo de España, lo de Portugal. O sea, vos le vas, si juega bien, le ganás con diferencia, ¿no? Ahora, tenés que jugar bien. Sí.
1: No te podés dormir. No te podés dormir. Sí.
0: España y Portugal. Yo no pongo a Brasil porque Brasil tuvo un rival bravo.
1: Sí.
0: Los rivales de España y Portugal fueron menores. Y como salieron a jugar con una o dos marchas menos, ¿no? Así lo terminaron sufriendo.
2: Sí, son esos rivales que si Argentina jugaba contra esos equipos y los goleaba, hubiéramos dicho, pero ¿a quién le ganó?
1: ¿A quién le ganó? Bueno, el único que dio la talla en ese aspecto fue Alemania, ¿no? Claro. El único.
0: Sí, es cierto. Vendemos, Kiki.
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13: Muy bien, las 12 del mediodía. Tiempo de fútbol, seguramente. Ya arrancamos en un ratito nada más. Bueno, tendrá un espacio Marcelo Benedetto en su programa. Repasamos un poco los horarios, ¿los tienen a mano?
14: Sí, correcto.
13: ¿Qué tenés? A ver, ¿cómo es?
14: A las 3 de la tarde arranca la previa de Estados Unidos-Australia.
16: ¿Con qué staff?
14: Pablo Sájar y Hernán Sisto, después de Cómo te va.
13: Sí,
16: muy bien.
14: Exactamente. A las 18:30 nos pegamos con Matías Cuaranta para Escocia-Marruecos.
16: Qué dupla, ¿eh?
14: Sí, para el segundo partido de este grupo. Por el mismo grupo, Brasil-Haití, pegado a nosotros, con Juan Furlanich y con Daniel Retamoso.
16: Mira, el otra duplita también, ¿eh?
14: Claro, bien. 21:30 arranca el partido. Y para cerrar la jornada juega Turquía con Paraguay. 12 de la noche, hora de la Argentina.
16: Ya mañana para nosotros.
14: Sí, señor. No. Es hoy, pero la discusión la tenemos otro día.
16: Bueno, mañana.
14: Listo, chao. Julián Fernández y Diego el Chavo Fuchs para Turquía-Paraguay.
13: Muy bien, bárbaro. Bueno, compañeros, la seguimos nosotros el lunes recién, ¿les parece?
16: Pero por
13: el
16: supuesto.
13: Fin de semana, mucho fútbol, no solo el viernes con el programa que ya les dio Juanma, sino durante todo el fin de semana. Kiki, ¿te quedó algo? Afonía te quedó más o menos.
17: No, me quedó sueño, no, un placer. Me quedó el placer de haber compartido estos días porque creo que ya el cicutismo regresa el lunes. Ha sido...
13: Se va el kikismo.
17: El kikiriquismo. Ha sido un placer. Si es que no necesitan de mis servicios el lunes, igual de todas maneras seguimos cruzando en los pases. Así que gracias por el espacio y por recibirme con tanto cariño como siempre.
13: Por favor. No, siempre un gusto tenerte.
16: Qué motivo.
13: Te mandamos un abrazo. Y igualmente. A toda la gente también. El lunes aquí a las 9 de la mañana, como siempre, en No Veo la Hora, se quedan con Marcelo Benedetto, que tiene mucho para hablar desde aquí de Estados Unidos. Desde el Mundial. Hasta el lunes. Abrazo. Chau.

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0: estamos arrancando una nueva jornada de trabajo, saludando a los compañeros. Qué lindo, hasta las 3 de la tarde, como siempre, con el Mundial dando la vuelta, con una Miami con sol. Ya estamos preparando el viaje para Kansas, lo que será la segunda presentación de la selección. Voy a empezar a saludar a los compañeros. Como siempre, Martincito, querido, un placer saludarte. ¿Cómo te va?
1: Marce, querido, muy buen viernes. ¿Todo bien por acá? ¿Cómo te va vos? Te decía acá, por lo menos, el panorama de Buenos Aires, un día soleado, muy lindo, fresco, pero recontra llevadero, con un busito estás. 12:10 casi del mediodía en este viernes de Buenos Aires. ¿Cómo estás vos?
0: Sí, 12:10. Yo estoy muy bien, acá estamos bárbaro. ¿Quién más está en la mesa si puedo saludar?
2: Yo, Lucas. Marce, ¿cómo estás?
0: Luquita, querido, ¿cómo anda? ¿Anda bien?
2: ¿Todo en orden?
0: Sí, siempre todo bien, todo
2: muy bien.
0: Bien. Siempre
2: de estar
0: para
2: nuevamente
0: adelante.
2: Con
0: ¿usted
2: vos
0: cómo anda?
2: Y con los chicos acá.
0: Qué lindo. Igual, igual, es recíproco, lo sabés y lo hablamos ahí en privado.
2: Muchas
0: ¿quién
2: gracias.
0: Más está para saludar?
2: El profesor llegando. Está a 2 segundos de ingresar. Porque no le dan las manos para todos los paquetes que está trayendo
1: tiene,
2: de comida.
1: Tiene café con leche, galletitas, una riñonera, un bolso, una campera, dos buzos.
2: Increíble,
1: y algo más.
2: Es un pulpo.
1: Llaves del auto, la credencial del lugar y está llegando por otro cubero, Marcen 5.
3: Estoy chequeando, ¿cómo le va a Benedetto?
0: Mirá, bueno,
3: estoy chequeando, hay que chequear todo.
0: Pará, pará. Importante no decirme Benedetto como en el colegio secundario, como
3: Marcelo,
0: le digo a mis compañeros al aire.
3: Marcelo Benedetto,
0: Marcelo.
3: ¿Cómo le va? Hay que chequear todo, ¿vio?
0: ¿Cómo va?
3: Estamos en la época del chequeo.
0: Siempre.
3: Qué lío, ¿no?
0: Aparte acá relajado, acá se disfruta, estamos en el medio
3: está
0: mundial,
3: bien.
0: Todo se puede
3: el que
0: solucionar,
3: dice que
0: no hay que apurarse.
3: Todo el día miente, ¿no?
0: Claro, por eso, acá hay que disfrutar,
3: corre,
0: no apurarse,
3: corre,
0: porque
3: obvio.
0: El apuro te hace equivocar.
3: Obvio.
0: ¿Entendés?
3: Y bueno, es, ya hablamos un poquito ayer, pero... Yo creo que podía suceder una cosa así. Hoy, como se manejan los medios, en la manera que muchos medios se manejan, son cosas que pueden suceder.
0: Arrancó.
2: Te arranca
0: bien.
2: Para donde quiere.
3: Pero
2: acá
3: está
2: el burrito
3: bien,
2: Ortega.
3: No, es el tema del día.
0: Claro.
3: Bueno, ayer también, ¿no?
0: Sí.
3: ¿Qué va a ser?
0: Sí, claramente.
3: Pero bueno,
0: vamos
3: ya está.
0: A ir,
3: esperemos
0: a ir
3: que no afecte donde tenía que afectar, ¿no?
0: Exacto. No, ahora voy a hablar de un tema porque hoy lo hablé en Carnaval a la mañana temprano con Gastón. Yo ayer... hay muchos que lo hacen por redes, cada uno.
3: Yo coincido con algo que decía Gastón, que creo que de dónde viene el tema es donde apuntás a... Porque después, bueno, hay un error humano, listo, lo entendemos, le cuesta el trabajo, la exposición de Flor Penny y demás. Pero hay alguien que es el que instala la situación, ¿no?
0: Sí.
3: ¿De dónde sale el rumor?
0: Igual, quiero decir esto, bueno, ahora lo voy a estar... ¿Llegó Fabi?
1: Todavía no estaba,
3: no,
1: creo que medio que estacionando.
3: Directo al baño para mí fue a cortar leña, ¿eh?
1: Estacionando, me parece.
2: No, ¿cómo vas a decir eso? Profe, esto no es más de una copa, es un programa serio.
1: Acá sí somos gente elegante.
0: No, los estilos, todo lo entiendo al profe.
3: Pero quedó
0: cortar
3: prolijo.
0: Leña, que, perdón, claro, pero cortar leña yo no sé a qué se refiere.
3: Bueno, vio.
0: Que está
3: pues,
0: con
2: a
0: el,
2: hacer un,
0: el
2: a despedir un amigo del interior.
3: Bueno, eso es peor, creo.
1: Por ahí está armando el mate, Fabi, está armando el mate.
0: Correcto. Martín es el es como yo, ¿entendés? Ahí va a ser el mate, perfecto.
3: No, bueno, venir vino porque yo lo vi, saludó y se dirigió al otro sector, que es el sector de los baños. O se estará duchando,
0: bueno,
3: no sé.
0: Ahora voy a...
1: ¿Querés, Marcel?
0: Bueno, ahora voy a hablar de... Sí.
1: No, ¿querés, digo, para romper el hielo la agenda del día, porque hay lindos partidos hoy?
3: Hoy lindos partidos, ¿eh?
0: Me gusta lo del schedule. Muy bien, Martín.
1: El schedule.
0: ¿Cómo está el schedule de hoy?
1: Bueno, en un ratito a las 16 tenemos 16 horas de acá, siempre de Argentina, Estados Unidos-Australia, que queremos ver al equipo de Pochettino.
3: Queremos ver Estados Unidos ahora, vivo, qué cosa rara, ¿no?
1: Los dos que han ganado en su grupo, es interesante,
3: sí,
1: ¿eh?
3: Sí.
1: Después tenemos...
0: ¿Y qué más?
1: A las 19, Escocia-Marruecos.
3: Interesa, lindo.
1: A las 21:30, sin Neymar, Brasil-Haití, pero hay que ver también cómo está el Neymar de el Brasil de Ancelotti, ¿no? Que no arrancó bárbaro.
3: Tiene un partido para ganar, ¿no?
1: Si en no, teoría, pero viste
3: si
1: que
3: no
1: este
3: se arma un lío. Si Brasil no le gana a Haití, se arma un lío.
1: Y cierran,
3: en Brasil, ¿no?
1: Y cierran a la medianoche, Marce, Turquía y Paraguay, del profesor Gustavo Alfaro.
3: ¿Lo escuchó Alfaro? Y arenga, ¿eh? Para levantar al equipo, ¿no?
0: Muy bien. Con la obligación, este resultado es como Canadá ayer, que jugó el partido con la obligación de ganar.
3: Sí.
0: Y ganó con autoridad. Yo creo que Paraguay hoy ya no se puede encontrar. Bueno, está lo que explicaba el profe. Para aquellos que no lo saben, contarle lo que dijo un poco... Alfaro, porque hoy juega con la obligación de ganar. Para
3: no, Alfaro,
0: ver cómo se viste ese papel.
3: Como sucedió en la primera conferencia, fue acompañado por Galarza Fonda, por el jugador que todavía pertenece a River, y puso a los jugadores por encima de todo en esta situación. Que lo ataquen a él, pero no a los jugadores. Y bueno, uno entiende que de alguna manera son los jugadores los que también tienen que dar la cara e indirectamente para que hoy pongan todo. Yo creo que después de lo que dijo Alfaro en la conferencia, los jugadores tienen que dejar la vida, ¿no?
0: Sí, yo creo que yo soy muy de darle el lugar que corresponde a las palabras, a las arengas, porque todos tienen una arenga, tratan de ser originales, pero después hay un partido de fútbol que lo tenés que jugar, que lo tenés que interpretar, que lo tenés que decodificar en el momento, te hacen un gol. El otro día Paraguay con Estados Unidos nunca, nunca pudo estar en partido. Fue siempre incómodo, siempre corrió de atrás y Estados Unidos no le aflojó nunca. Porque hay equipos que hay veces que te aflojan un poquitito.
3: Sí, sí, no.
0: Pero bueno, sé que estamos en la previa del Día del Padre, el día domingo, porque quizás será el último día de cómo te va previo al Día del Padre. En el medio estaban hablando de los partidos que se juegan, títulos del fútbol local, porque todavía está el del fútbol local que va en el auto escuchándonos. De los más significativos es que Lozano, para Boca, apuntó al lateral derecho como un lugar y fue, aceleró. Un River que trae a Lambarri y no sé si trajo algo más. ¿Cuáles son los títulos así en general de nombres que aparecen?
3: Bueno, en San Lorenzo es también limpieza, ¿no? Ya a partir de lunes arranca un grupo a trabajar aparte, encabezado, digamos, con el cartel resonante del de Luciano Vietto.
4: Sí, en Boca está estancado lo de Villa, que arrancaba fantástico, parecía que ya había total tipo de entendimiento. Parece que Riquelme puso un techo a lo que puede llegar a ser la oferta de Boca, que no está cerca todavía de las pretensiones del equipo mendocino.
0: ¿Sabés qué me resulta? Ya vamos a hablar de todos los temas, tenemos de acá a las 3 de la tarde de todo, pero no quiero dejar pasar por alto, si bien acá nos ocupa el Mundial, pero hasta que llegue el partido de Argentina, porque nosotros salimos fundamentalmente más allá de las aplicaciones de la radio para la Argentina, y el Mundial es muy lindo, pero bueno, también está el fútbol local. Hoy lo preguntaba a la mañana, ¿por qué River sigue buscando 5-5? Porque lo voy a fundamentar, lo que digo. Matías Palacios, compañero en Carnaval, cubre en España, lo vio jugar, dice que juega muy bien, lo relató, pero es un 5-5. Entonces mi pregunta, mi reflexión al aire, que la comparto con ustedes, es, trajo en el mercado pasado a Aníbal Moreno, que venía con un caudal atrás, como para romperla. Era el jugador que le cambiaba la ecuación a River. Fausto Vera. Los dos rindieron. Y ahora Chacho viene con otros 5 más. Y yo digo, en el medio me decía, no, es para reemplazar a todos los que se van. Pero para reemplazar a Kevin Castaño o a Galopo, trae un interno, no traigas un 5-5. O sea, me resultó raro que siga River en el mercado buscando 5.
4: Sí, sí, y sí. Sumando que Silva, sí, que es el chico que apareció sobre el final más por necesidad.
0: Además.
4: Por urgencia. De la necesidad que tenía, estuvo a la altura. No digo para ser el 5 ya titular de River, pero para agrandarte el plantel en cuanto a tus recursos, no estaba mal.
3: Bueno, tenés un 5 acá que quiere responder.
1: Sí, un tipo que ha jugado de 5 también.
3: Claro.
1: Llegó Fabi.
5: Marce, ¿cómo vamos? Ya llegué con el mate.
0: Hola, Fabi, querido.
5: ¿Todo bien?
0: Siempre con esa buena onda. ¿Todo bien, Fabi?
5: Bien, bien, bien. Todo tranqui. Acá estamos, todo bien. Yo lo que imagino...
0: Gran padre, ahora que viene el Día del Padre, todos padres... Bueno, ¿quién es padre de la mesa, además de Fabi y el profe?
4: Yo también soy padre.
1: Yo de los cuatro,
4: todos,
1: acá.
4: Los cuatro,
1: sí, sí,
4: todos.
1: Sí.
0: Vos, Luquita, también. ¿Y sí, vos, sí, Martín, sí, también?
1: Yo tengo dos hijas, sí.
0: Martín, ¿dos hijas de qué edad?
1: 9 y 6.
0: 9 y 6. ¿Luquitas?
4: Lisandro, de 13.
5: 13, bien.
0: Lisandro, de 13. ¿Profe?
3: Sebastián, de 27. Gonzalo, de 22.
5: Ahí te das cuenta la edad que tenemos toda la mesa.
3: Claro,
5: ¿no?
3: Bueno, va subiendo, ¿no?
4: No hubo manera de mentirlo, ¿no?
5: Ahí
4: de disimularlo.
5: Escuchá,
3: por otro.
0: Fernando Niembro decía, cuando yo lo cargaba, me decía, yo llegué, vamos a ver si vos llegás. Sí, y la verdad sí, que ahora hay que aplicar.
3: Igual para con mi edad hay uno que tiene más grande, ¿sí?
5: Sí, sí, ¿no?
3: Por eso. Yo tuve después de los 30.
0: Pará, ¿y vos, Fabi?
5: Y yo tengo...
0: Fabi?
5: ¿Tenés tiempo?
3: Tiene el armado, del, ¿no?
4: Sí, sí, sí.
5: Tengo el videocampo.
0: ¿Para jugar al Babi?
4: Sí, sí. River borró uno menos en cantidad, nada más.
5: Claro, exacto, sí. Tengo Indiana, que tiene 17. Alegra tiene 15. Siena tiene 2. Cumple 12 ahora.
1: Pasapalabra.
5: Dentro de un mes. Y Luca tiene 4.
0: Bien, perfecto, te lo digo por el Día del Padre.
4: Che, más bueno, presión que Alfaro en Paraguay arriba. Cuando tiene que nombrar las edades, sí, sí, y los nombres, pobre Fabi, bueno, ¿no?
3: Sí, las edades sobre todo.
0: Pará, quiero ir a lo del tema futbolístico. que recién planteaba Fabi, sí, a todos los chicos, ¿por qué busca otra vez un 5? Que obviamente debe tener, no es que estoy cuestionándolo. Evidentemente el entrenador quiere un 5, otro 5, sí, otra característica de 5. Es un 5 más robador de pelota. Es como entender Argentina. Argentina tiene una identidad de juego. ¿Qué, sí, quiere decir esto? Argentina prescinde del 5 recuperador porque le gusta todos jugadores de juego. Y después, desde el retroceso, vas reduciendo los espacios y de esa manera quitas la pelota. Después está el otro que es intenso y que busca el recuperador en el equipo titular. Evidentemente, el Chacho quiere uno así, porque me cuenta que es un perro de presa, llevado a una manera vulgar de explicarlo. Es un tipo muy intenso que en característica no lo es ni Fausto ni Aníbal. A Fausto y Aníbal, claro, son buenos distribuidores, buenos cinco, pero distribuidores. Y te pregunto, ¿es lógico que busque otro cinco, más allá de que lo quiera hacer el entrenador?
5: Para mí la lectura de él, primero... cuando se habla así de por qué tenés tanto el mismo puesto, tenés que ver si jugás campeonato, Copa Libertadores. Viste, a veces los equipos se arman distinto cuando jugás un campeonato y Copa Argentina o cuando tenés alguna Copa Internacional de por medio también. Como que armás un plantel un poquito más completo, ¿no? Pero teniendo en cuenta esto, yo por ahí me imagino que si va a traer un 5 de estas características, me imagino que por ahí está pensando jugar con los 3-5. ¿No? Aníbal Moreno por izquierda y Fausto Vera por derecha, ah, y el 5 bien posicionado. Mirá. Digo yo, Mirá. Yo me imagino porque,
0: sí.
5: Porque los dos, tanto Fausto Vera como Aníbal Moreno, anduvieron muy bien y se complementaron muy bien. Viste que muchos pasajes de distintos partidos veíamos que por momento el 5 era Fausto Vera y por momento el 5 era Aníbal Moreno. Yo me imagino si trae un 5 más posicional, poner a los dos por ambos lados, ¿no? Y jugar con los tres.
0: Sí, vos sabés que está bien, sé que falta, pero quería hablar de esto de River porque una cosa es la búsqueda de mitad para adelante, que sí, es lo que creo que necesita, uh-huh, así como Boca necesitaba un lateral derecho y necesita otro más, apuntó al lateral derecho. Evidentemente el entrenador ahorró Barrena, Marquich lo conoce a Lozano porque va a ver todos los partidos argentinos, Lozano, sí, estaba entre acá en este programa, hace rato que contamos lo de Lozano y Lozano termina yendo. Para mí de los mejores laterales del país. Sí. Pero vuelvo con River.
3: Ahora,
0: cinco...
3: es un tema recurrente porque vos lo marcás. River en los últimos años ha traído una cantidad de 5. El mismo problema que, claro, Boca con los 4, ¿no? Es verdad la comparación. Ahora, le tenés que pifiar, ¿no?
0: Pero ¿sabés dónde voy, profe? Pero ¿sabés dónde voy? Si sé, porque me genera... Yo trato de buscar una explicación que no estaba en mi radar. Una me da Fabián y es buena. Trato de escuchar es... Y la verdad que por ahí quiere jugar con los 3-5 como lo hacía Bianchi. Ponele, claro, para buscar, claro, un ejemplo... Bueno, pero mi pregunta es, vamos a suponer que te doy por válido este recorrido de reflexión. Yo creo que los incomodás a Aníbal Moreno y a los costados, a Aníbal Moreno y a Vera, para mí. Los sacás del foco de donde es lo más importante para ellos.
5: Puede
0: Esa
5: ser.
0: Es mi, si
5: mí,
0: fuera así.
5: A mí me cuesta imaginarlo
0: yo digo,
3: en River, ¿no?
5: En el banco.
3: No, cuesta, pero a mí me cuesta creer los 3-5 en River, ¿no?
5: Sí, exacto, también, pero...
1: Exacto. Sí.
3: En el estilo River, digamos, y aparte, claro, el Chacho que ataca también, no es un...
0: Y segunda, pará, te doy otra segunda variante cuando lo pensaba. Porque trato de entender a la otra persona porque no estoy de acuerdo y digo, bueno, lo voy a tratar de interpretar al Chacho porque busca un 5. Vamos a suponer porque tiene muchos partidos, pero no te alcanza con 3-5. O tenés a Silva, tenés a Moreno, tenés a Vera. Para la competencia está sobrado. No podés tener 5-5. Ahora... Para mí le falta jugadores de mitad de cancha para adelante, que calculo que van a venir, enganche, gente que acelere, el 9, lo de los costados. Yo creo que un 5 es como traer más de lo mismo. Porque mirá que no es que en contra de Arambarri, ¿eh? O Arambarri, perdón.
1: Sí.
0: Es en contra de la distribución de grupal.
1: Sí, coincido, Marce. Venimos diciendo que en ese mercado River insiste, no termina de dar la tecla. Bueno, alguna digo porque con Aníbal y Fausto para mí sí la pegó. Y después tenés eso, te los terminás quedando en el plantel y es una superposición.
4: Y aparte en todas estas proyecciones que están haciendo, están sacando de la ecuación a Galván como interno, que fue en...
1: Tomás Galván,
4: claro,
1: que pasó bien y se volvió, sí.
4: En un lapso,
1: ¿es verdad?
4: De lo más productivo del mediocampo de River.
1: Sí, con el pibe Silva que decíamos, pero... está tapando gente del club.
4: Como interno, ¿no?
3: No lo querrá no para cinco, momentos cinco del partido, supongo, a ver, para traerlo y convencerlo de que se venga de España a la Argentina para ser suplente, es también es raro. Y es raro imaginarse a Moreno y a, claro, Fausto Vera, pero a mí me da la sensación que uno va al banco.
0: Es inexorable que pase esto. Vos sabés que nombraba Luquita si bien a Tomás Galván. yo creo que ahí sí entiendo, porque si vamos a aceptar de base que está bien tener 4-5, y yo también tengo que creer que tengo que reemplazar a los que se van de internos, creo que tiene más necesidad de internos, claro, que de un 5, ¿entendés? Porque se quedó sin interno, porque Galván tiene que competir con alguien. Ahora, resulta que yo va a llegar un momento que vamos a estar discutiendo que hay 5-5 en River.
1: Y es que sí.
0: O cuatro, ponele. Portillo, seguro cuatro.
1: Está recuperándose también, ¿no?
0: Aníbal Moreno Portillo siempre... lo pongo como una alternativa.
5: Sí, claro. Pero Aníbal Moreno siempre jugó 5-5, nunca jugó como un doble 5, con otros 5 al lado.
1: Sí, para mí sí.
5: Yo le veo características de un interno más por... Sí. Por dentro, a Aníbal Moreno.
1: Puede jugar, es inteligente y se adapta como con...
4: En Palmeiras sí. Yo creo que en Racing no. Claro. Pero en Palmeiras sí.
0: Pero pará, ¿no crees que hoy River necesita mucho más rápido de mitad de cancha para adelante que de mitad de cancha para atrás?
5: Sí, no, la realidad que sí, más que nada por el estilo que tiene de jugar River, pero en una de esas, yo tampoco estoy de acuerdo con que vayan a buscar otro 5. Pero estoy tratando, como vos, viste, Marce, de ver cuál sería la lectura. De por ahí tenés tres jugadores que te aportan mucho equilibrio en el mediocampo, como Fausto Vera, Aníbal Moreno. Tenés un 5 más posicional, podés liberar a los dos laterales y hacerlos jugar altos, y ponés tres jugadores puramente ofensivos después. Entonces, con los tres del medio, compensás mediocampo y defensa, liberás los dos laterales
3: a la mitad de la cancha.
5: Y ponés tres ofensivos. ¿Entendés cuál es mi lectura?
0: ¿Quién era el 5? Sí, yo lo que estoy pensando, ¿quién era el 5 de Racing cuando estaba el Chacho, que salió en campeones? ¿Se acuerdan? Yo cero memoria para eso. Pero bueno, ahí lo podemos buscar seguramente por compu.
3: ¿Agüed no era?
1: ¿Lulia Agüed?
4: Luciano Agüed.
3: Que fui muy atrás.
4: No, doble 5, pero era zurdo, doble 5, sí. No jugaba de 5-5.
0: No, pero es buscarlo para no ir tirándola en la memoria, pero nos va a permitir entender, porque por ahí, ¿sabés qué es? A Chacho por ahí le gusta el 5 fijo, ese 5 que se te mete en los centrales.
1: Lolo Miranda, doble 5.
3: O Videla, sí. Estoy pensando. Pero para que voy a preguntarle a alguien que sabe.
5: Es que vos necesitás, aparte de un 5 posicional, cuando estás en equipos como River, por ejemplo, ¿no? Que vos querés que los dos laterales te ataquen de manera simultánea, vos jugás con los dos centrales, necesitás un volante central adelante de esos dos centrales, y también necesitás un volante que pueda hacer el relevo de los laterales que pasan al ataque. Por eso yo me estoy imaginando estos 3-5, ¿eh? O denominados 5, ¿no? Si querés decirle. Porque vos ya después atacarías con 5 tipos. Atacás con los dos laterales simultáneos,
1: sí.
5: Y atacás con los 3 de arriba.
1: Y te subo, Marce, Chelo Díaz, claro. Nery Domínguez, los 5 que utilizaba en general Coudet.
0: El Chelo Díaz, claro.
3: Chelo Díaz.
0: Y el Chelo Díaz era bien 5.
3: Sí, ese era 5-5.
5: Era 5-5. Eso es buen nivel, sí. Encima.
3: El hombre de la banana, ¿se acuerda?
5: Claro.
1: A los Fabián, que se bancaba solo al medio.
5: Exacto.
0: Bien, perfecto. No, para entender. ¿Y después suena algún otro para River? No.
1: Ahora vamos como está. Ahora lo vamos a sumar a Balca, a ver qué novedades
3: hay. Y algo más va a traer River. El 9, bueno, falta el 9.
5: Sí,
3: falta el
5: 9. Para adelante no se escuchó nada.
3: El 9, porque la negociación con Simeone está, no digo estancada, pero está complicada. Hay que poner. Y River, bueno, puede poner, pero hay que ver cuánto quiere gastar.
4: Y vos sabrás mejor que nosotros en qué lugar está la negociación o el intento, por así decirlo, de Fattori, también en el mismo sector de la cancha.
3: Es una oferta, Fattori. Le quieren sacar todo, ¿no? Van por todo, ¿no?
0: No, exactamente. Pero digo, ¿ves? Vamos a suponer que va Fattori. ¿Qué vas a traer? ¿Otro 5 más?
3: ¿Otro más? Bueno, parece...
5: No, ay, no.
0: Que me pareció raro.
5: Otra, Marce, no.
0: Claro, por eso me sonó raro todo. Mi reflexión fue con esto. Digo, bueno, ponele que lo de Fattori sea una chance... ¿Pero qué te vas a llenar de 5? ¿Entendés?
1: Sí.
0: Eso es lo que no...
4: Aparte, Marce, ustedes están hablando, por ejemplo, sí. En este momento, no solo el mediocampo, la conformación del plantel todo, si Bustos y Viña, por ejemplo, están en la lista de prescindibles, River, para afrontar Sudamericana, torneo local, Copa Argentina, se queda con dos laterales, únicamente es de fabulosa jerarquía, jugadores de selección, pero con problemas físicos.
1: Sí, Acuña lo tuviste que reemplazar mil veces.
4: Y Montiel en los últimos meses. Claro. Entonces, también, digamos, esta reestructuración de plantel,
1: si
4: haces un análisis un poquitito más allá de la superficie, vas viendo decisiones que todavía tenés que tratar de interpretar.
5: Sí, porque aparte...
0: Sí, a mí me pareció desprolijo lo de Pesela. sobre todo por alguien del club. Pero a lo que voy es, vos reemplazá todos los que has decidido reemplazar, porque lo había contado Germán, pero qué sé yo, si yo voy a reemplazar a Arambarri por Galopo y, o por Castaño, no es lo mismo.
5: No.
0: ¿Me seguís? Eso, yo tengo que reemplazarlo por un interno. Porque yo a Kevin Castaño no lo manejaba de cinco. Los cinco míos, digo, plantel, son Fausto Vera y Aníbal Moreno y Silva. ¿Entendés?
1: Claro.
0: Entonces digo, ¿hasta dónde voy a ir a buscar a Arambarri? ¿Hasta dónde voy a ir a buscar a Fattori? Salvo que me diga, no me gustaron los que tengo. Y podría estar dentro de la lógica. Pero sí, a Silva le acaban de firmar el contrato.
3: A ver, Marce, igual es llamativo lo que sucede en River desde hace un tiempo, en el movimiento, entradas, salidas, la postura del presidente es una postura fuerte, porque da la sensación que va por todo, que lo económico quedaría en un segundo plano. Estos jugadores no juegan más y no juegan más.
1: Sí.
3: Y estás administrando un patrimonio de jugadores que salen plata y que ganaban una fortuna.
1: Es un estilo medio Florentino Pérez, ¿no? Medio déspota.
3: Claro, pues, yo escucho que dicen, nos ahorramos no sé cuánta plata en sueldo. ¿Y cuánta perdés en la inversión? Porque sí, te ahorrás la de los sueldos, pero es plata que perdiste de la inversión también. No recuperas nada si vos los jugadores los dejás y los entregás ahí a entrenar en doble turno, ¿no? En otro turno.
0: Bueno, hay que ver hasta dónde también llega, entendamos, porque todo el tiempo es tratar de entender por qué toma decisión. Obviamente después está el mensaje de cada uno, pero lo que voy es, por ahí lo que pasa es que el entrenador le dijo, mira, yo quiero trabajar con este plantel. Porque si no, vos tenés que, más allá de lo económico, vos tenés que administrar las caras de los jugadores. Cuando vos estás en un plantel con jugadores que no van a ser tenidos en cuenta, y bueno, Fabi sabe cómo es un
3: pero
0: grupo.
3: Pero son muchos, y llegaron hace poco.
0: Sí, bueno.
3: Y con llegaron con esta comisión también. No es que no te estoy contando los que vinieron con Brito, te estoy contando los que trajeron ahora, que duraron nada.
0: Pero lo que le están haciendo para mí es darle a Coudet
3: el gusto.
0: Todo lo que se le cuestiona cuando está. Y bueno, por eso, porque dice a Riquelme, están todo el tiempo cuestionándome. Para mí acá, Di Carlo, no está actuando como un tipo que dice, y yo manejo todo y decido. No, por ahí andás a ver, le dijo el entrenador, la verdad yo quiero laburar con este grupo. Y con este grupo, con esto, córremelo. Podés estar de acuerdo o no, como lo que estoy planteando a Arambarri. Yo me resulta raro lo de Arambarri, teniendo lo que está. Ya lo conté. Ahora, la otra, la contrapartida es, y yo no quiero trabajar con jugadores que tengan cara de traste, porque yo no los voy a tener en cuenta, y es como que me obligo a ponerlos. Entonces hace la gran Gallardo, que ya la hizo. ¿Te acordás cuando se paró del plantel? ¿A quiénes fue el que llegaron y lo limpió en dos minutos? ¿Quiénes fueron los dos?
2: Gattoni, Carboni,
0: Matías Rojas. No. Matías Rojas, y había uno muy conocido que había llegado hacía dos meses y que le dijo, te vas.
1: Igual a Matías Rojas oportunidades le dio.
2: Sí.
1: Entraba muy seco. Con Gallardo jugaba. Sí.
2: El que pobrecito después jugó un amistoso y se fue, que estaba próximo, fue
1: el chileno. Tapia.
2: Tapia. Creo que jugó un partido oficial, pero Carboni, el lateral. Entonces,
1: Franco.
3: No, Carboni, el lateral, se fue sin.
2: Franco se
1: el
2: fue.
1: El hermano de Valentín.
2: Sí, sí, se fue casi. Es lo verdad. Único que hizo el River fue estacionar el auto.
0: Yo prefiero
2: y a la tarde
0: eso.
2: Se fue.
0: Yo prefiero esto, aún sabiendo que voy a perder, pero reconocer que me equivoqué. Que no está mal. En la vida, vos tenés que reconocer también tus errores. Y la verdad que River volvió a comprar mal. Que era
3: y
0: lo que veníamos contando.
3: Tres mercados seguidos.
0: Bueno, pero está bien. Pero ¿qué me voy a quedar con los jugadores? Si yo ya sé que no voy a contar con ellos.
3: Ahora, alguna vez...
0: Lo que te dice, no, lo va a desvalorizar. Y si no lo pone, también lo va a desvalorizar.
3: No, sí, estamos de acuerdo. Pero ya exponiéndolos así, también hay una desvalorización fuerte, ¿cierto? Se ahorra la plata del contrato, pero mientras tanto le tiene que pagar, ¿o no le paga?
0: Está bien, pero eso le va a pasar, le van a pagar. Yo creo que es como la famosa lista de prescindibles que había en nuestra época. A mí no me parece mal. Es jugar con las cartas en la mesa. ¿Cuántas veces el jugador qué te dice? A mí me gusta que el entrenador me diga en la cara que no me quiere. ¿Qué te están diciendo en la cara que no te quiere?
3: Son muchos, pero no son muchos.
5: No, son muchos. Ahí el problema que tenés es lo que pasó en Boca en su momento. Vos lo tuviste a Fabra pagándole un sueldo durante 2 años y pico.
1: Sí.
5: Lo tuviste a Lema pagándole un sueldo no sé cuánto tiempo.
3: Bueno, a Cavani ahora.
5: Un montón de jugadores.
3: A Cavani ahora.
5: Entonces, ese después es el problema que vos tenés. Porque vos agarrás con estos agarrás 5 o 6 jugadores, ¿no? Y le decís, mirá,
1: Martegani,
5: no van a ser tenidos en cuenta, búsquense en club, porque si no van a entrenar con la reserva. Y por ahí hay alguno que dice, bueno, yo entreno con la reserva, porque es difícil irse de River, porque vas a ir a un lugar donde vas a ganar menos, que por ahí vas a ser tenido en cuenta, pero vas a ganar menos. Y ese es el problema que hay. Entonces, a mí no me parece más. El técnico dice, mira, estos jugadores no los necesito, no los voy a usar. Anticiparles y decirle, miren, consíganse algo.
0: En la cara.
5: Consíganse algo porque acá no van a ser tenido en cuenta.
2: Y vos después, como jugador, decidís si querés dormir la siesta y cobrar una fortuna o jugar.
5: Exacto, porque desapareces, ahora, sinceramente.
0: También no les obliga, porque tampoco hay algunos que eligen las caras de acuerdo a River o Boca, de qué lado se paran. También es cierto, yo, por suerte, cuando Boca tomaba esa decisión, o sea, pensaba igual. Es decir, vos tenés todo el derecho del mundo a decirle, o sea, el jugador quiere que le digas en la cara. Y bueno, en su momento pasó con Boca, como bien explicaba, pero hubo algunos que lo criticaban. Yo no. Yo lo que estoy diciendo para River lo digo para Boca. O sea, los dos tienen el derecho a reconocer que se equivocaron. ¿Entendés? Porque si no, ¿cómo blanqueás que te equivocaste? River reconoce hoy, con lo que está haciendo, que se equivocó. Claro. Y Boca, en el momento, con un montón de jugadores, con Lema, y te guste o no te gusta el jugador, obviamente después me puedo parar en la vereda del jugador. Y me querés bajar el sueldo, y yo no estoy de acuerdo. Yo gano lo que arreglé con vos, y me viniste a buscar. Y después es una negociación de ellos que no me voy a meter. Yo hablo de lo futbolístico. Y lo futbolístico, River tiene el derecho del mundo a escuchar a Coudet, porque si no, Coudet dice, ¿y para qué me contrataste? O sea, así como te digo la Arambarri, que no le encuentro explicación, yo reconozco que en un plantel tan largo, él dice, la verdad, yo voy a trabajar con estos 28. Tráeme a este, que calculo que van a seguir viniendo. Y estos se corren. En el medio hay equivocaciones, como puede pasar con la de Pesela, que la marco, y como otras, que le diga la verdad, te tenés que ir. Y no, yo, si no me aseguras la plata, y bueno, le tendrás que pagar, es un tema de ellos. Pero creo que hay una honestidad intelectual que te están... Es como nuestro laburo. ¿Qué te vas a quedar para que te estén ninguneando? Hay lugares que nos pasa a nosotros, y que le debe pasar al oyente que tiene menos armas todavía en un laburo, que te dicen, correte, y vos estás ahí en el medio esperando que te den tu lugar y no te lo dan.
5: Yo, Marcelo,
0: es lo mismo, sí, preferible irte.
5: Sí, a mí me parece lo que tendría que intentar hacer River, es lo que hizo con Lanzini, con Aliendro. Mirá, no van a ser tenido en cuenta, y que la estructura de River se empiece a mover y no que espere que el jugador le traiga una oferta, ¿entendés? Porque claro, en definitiva, claro, River se va a tener que hacer cargo de los contratos. Entonces vos te tenés que mover, vos tenés que levantar el teléfono. ¿Cuántos equipos van a querer a los jugadores de River? Después, es como decís, es una cuestión de negociación. Después está el jugador.
3: Negociación, la intención del jugador, ¿no?
5: Competir, poder jugar, lo que fuese. Lanzini la terminó rompiendo en Vélez. Y Aliendro había arrancado muy bien. Sí. Después, por ahí se cayó un poco, pero había arrancado muy bien.
1: Sí, sí.
5: Y Tomás Galván también se fue a préstamo y después volvió a
3: River.
5: Lo que
3: pasa es que hay contratos que son muy altos, que es imposible ver, no sé, digo, Paulo Díaz, por dar un ejemplo, porque trascienden los números.
5: Claro.
3: Es un jugador que lo quisiera... El 90% de los equipos del fútbol argentino. Seguro. Ahora, el 90% no lo puede pagar tampoco.
5: No lo pueden pagar, bueno.
3: O sea, o se acomoda a Paulo Díaz o se va por otro lado. Claro.
0: Porque si no, pará, les quiero contar algo también. En toda esta historia, o sea, no hay margen. Cuando vos tomás esto, que lo estamos avalando o no, después tenés que salir y ganar. Porque de esto se trata también, ¿viste? El lograr buenos rendimientos futbolísticos, armar tu equipo. Y después no es fácil armar un nuevo equipo de la nada, ¿eh? Porque vos haces este cambio drástico que yo de alguna manera entiendo, es sinceridad. La otra es cómo construís un nuevo equipo y salir a ganar todo el tiempo, que no es fácil. Vos, profe, cubriste equipo grande, Marce, que no es fácil.
3: Y si no te sale bien, alguna vez pagarán los dirigentes también, porque si no, a ver.
0: Sí.
3: Porque los dirigentes contratan, ponen toda la plata, en algún momento se va a acabar la plata en River, digo, porque yo sé que River genera, los 50 de Mastantuno ya se fueron. Porque, viste, te corren con esa. Los de Echeverri se fueron ya con toda la que gastaron. Ahora, River genera. Alguno me dice, ¿para qué te meten los números de River? No, me meto, le digo, porque un día se corta esto.
1: El chorro.
3: Escuché, hace 6 meses dijeron no hay plata. Y ahora aparecieron otra vez 70 millones. ¿Cómo aparece la plata? Es raro, ¿no?
0: Es que River... No. River, te cuento, no. Y esto lo digo porque he podido hablar. River tiene un nivel de ingreso que no sé... Bueno, River y Boca, en esto los incluyo.
3: Pero 70 millones para invertir 70 millones.
0: Bueno, no, pero escúchame. La cantidad de socios que tiene River hace que River tiene... Entre sponsor permanente. River está hoy parado junto a Boca en cantidad de socios, de ingresos genuinos que le vienen todo el tiempo.
1: Marce, y dos cosas más.
0: Esa es la gran diferencia, sí.
1: Tiene el famoso naming, tiene vendido más Monumental.
5: Claro.
1: Y tiene 10 años de contrato con una empresa...
3: No, obviamente.
1: Con el tema recitales también.
3: Bueno, se habló de un crédito también.
2: Profe, el tema de recitales tiene ingresos similares a la venta de los jugadores que vos tuviste mencionado.
1: Exacto.
2: Para que te des una idea. Los recitales que organiza River es como haber vendido un jugador de esto.
1: Así que es salado, es importante.
4: No, en cuanto a ingreso, aparte no, son flujos permanentes, claro. No temporales, de ingresos.
3: No, pero igual me hace ruido, está bien.
4: Vender un jugador es un flujo temporal.
3: Ahora decir,
4: temporal.
3: Tengo 70 millones de dólares para gastar.
4: Y después también debes tener un montón de inversores. ¿Quién no quiere invertir ahí?
5: Creo que tiene 80, no 70.
3: Bueno, sí.
5: Creo
3: que tiene más 80. Los jugadores que vos todavía tenés que negociar, que no sabés qué va a pasar. Que si no los negociás, los tenés que pagar.
1: Claro. No, es todo un tema. Mira, no vimos el WhatsApp todavía. Sí. 11-36-31-10-31. 11-36-31-103-1, en realidad, porque si no suena...
4: 103-1 que es el dial.
1: Exactamente, claro. 11-36-31-103-1. Sí. Fabi,
5: y otra
1: no
5: cosa
1: sabe.
5: Para acotar, ¿cuántos jugadores tiene River en las selecciones?
3: Ahí sí, tiene, también.
5: Bueno, sí, es importante.
1: Es verdad.
5: Bueno,
3: por ahora,
5: Juanfer
3: todavía de River, Castaños de River.
1: Gracias a Fonda.
3: Montiel de River, ¿no?
1: Henry Páez.
5: Empezás a jugar, a juntar y se te juntan unos cuantos dólares.
1: Paga $11,000 por día al club por cada jugador.
5: Por día, por jugador, saca la cuenta.
3: Sí, sí,
1: es
3: sí.
1: Interesante.
3: Ahí recupera también.
5: Pero tenés un buen número, ¿eh?
1: Estás, Marseille, ¿no?
0: Claro.
3: Ese es para un sueldito,
0: sí,
3: ¿no?
0: Estoy acá. Ahora voy a hacer, le contaba, pues yo cuento todo.
1: Sí.
0: Voy a hacer una salidita, 12:15, voy a levantar la mano para que ustedes sepan que el saludo es para ustedes. 12:15, así, de acá, 1:15.
1: Ah, perfecto.
5: Acá, pues. Estar viendo.
0: Sí. De ustedes, porque tengo que salir en un programa, me pidieron ahí.
3: ¿En qué programa?
0: Hacemos la triple acá, ¿o no? A ver, sí, la triple. O sea, acá hacemos la triple.
5: En vez de levantar la mano, puedes
0: un ratito en cada lado desde muy temprano. Pero vuelvo con...
3: ¿Pero quién lo convocó? ¿Podemos saber quién lo convocó?
0: Que ahora ya van a venir tanto Germán como Facu. Lo de Lozano en este programa creo que se dijo...
3: Sí.
0: Bueno, vos, Martínez, eres el único que puede defender la parada, porque lo dije hace rato, que si yo fuera secretario deportivo, era el jugador que había que ir a buscar del lateral derecho. Y se acababa la discusión.
1: Totalmente, totalmente. Lo has nombrado muy seguido, es verdad.
0: Ya está un paso, ahora va a salir Facu, en una operación que, mirando laterales para mí, y yo no sé si hoy no hubiera costado más, ¿eh? Sé que creo que es 3 millones y medio de un 10% de una futura venta, 27 años.
5: Sí.
0: No sé cómo lo ven ustedes. Gabriel Rojas, ¿cuánto fue vendido a Cruzeiro? ¿Es que se fue Gabriel?
3: 6.
0: Sí. 6, correcto.
1: Y Racing, no sé, va a ser malabares para reemplazarlo, porque para mí es una venta muy especial.
3: No,
1: ¿sí?
3: Muy difícil de reemplazar.
5: Lo que pasa es que los laterales se tienen que cruzar. Porque
1: es un puesto que escasea en todos lados.
5: La cantidad de laterales son fabricados. O sea, son jugadores de otro
0: lado. Para mí Racing va a buscar...
1: ¿Es verdad?
0: Escuchá, Fabi. Perdón, ¿eh? Para mí Racing va a ir a buscar un... En la vida todo tiene reemplazo. Cuesta, pero todo tiene reemplazo. Después lleva un tiempo. Te podés equivocar o no, como recién hablábamos de River, que le cuesta volver a reemplazar. Yo creo que donde está apuntando, si sí, lo leí, Marsich,
3: sí.
0: Para mí no es una mala opción para Racing.
3: No, pero está complicada la negociación.
4: Le piden la mitad de lo que Racing vendió a Gabriel Rojas, 3 millones.
1: Bueno.
5: Mirá.
3: Y
5: este
3: está
5: chico
3: bien.
5: Blanco, el de Unión, ¿a dónde va?
1: Mateo del Blanco. Buenísimo.
4: Afuera, se va afuera.
3: Y pero
4: afuera,
3: si, ¿no? Si lo cotizan, va a estar en...
4: No, Mateo del Blanco se va afuera.
5: Y
4: si
5: los mejores laterales
4: Mateo del Blanco se va afuera.
1: Sí. Claro. Se destacó.
3: También tiene que ver la edad, ¿no? Es más joven. Rojas tiene 28. Está en una buena edad, pero viste, tampoco tiene tanto poder de reventa y va a Brasil, donde tampoco te pagan más que eso por un lateral, ¿no?
5: Claro.
3: Ahora es raro que Brasil te compre laterales. Bueno, eso es
1: de hecho, para mí, Gabriel Rojas, no decía Marce, si le llegaba para mí un poquito antes algún amistoso de selección, tal vez se metía en este mundial.
0: ¿Quién?
1: Gabriel Rojas.
5: Sí, llegó tarde.
4: Algo no los convenció.
0: Sí, ¿sabés qué le pasó a Gabriel? Gabriel, cuando se fue a entrenar, que esto lo hablé con él, después de que salió de la convocatoria,
1: sí.
0: Se desgarró en la convocatoria.
1: Claro.
3: Claro,
0: y un desgarro te mata en ese nivel. Es lo que pasa ahora con los jugadores en la selección, que ahora después voy a hablar. Él está gestionando las cargas, no es que solamente los partidos se analizan desde juega bien regular, no, lo sacó Montiel porque jugó mal, no, al margen de que pudo haber estado regular Montiel, él gestionó cargas con Montiel, con Molina, con Julián, con Lautaro, con Nico Paz, cada cambio. ¿Por qué? Porque hay una especulación del cuerpo técnico, que es tener a todos bien para el punto que es 16avos. El Mundial empieza en 16avos. Acá tenés que andar con cuidado, generarte de buena vibra, recuperar a todos los jugadores. Yo creo que si lo tiene bien a Tagliafico, por ahí lo pone unos minutos a Tagliafico.
1: Sí.
0: No de titular, ¿eh? Juega algunos minutos, lo mismo va para Paredes, ya que está trabajando a la par, por ahí te permite el partido ponerlo algunos minutos, y así vas recuperando. El resto, para Roja o para cualquiera, es eso también. Es como cuando a vos te agarra una lesión, te saca de foco. ¿O no, Fabi? Un desgarro te saca de foco.
5: Sí, te saca. Te saca, y más en esta selección, que hay mucha competencia. y está y todo muy parejo. Entonces,
3: de no haber sucedido, de no haber tenido esa lesión y con el inconveniente de Tagliafico en pleno mundial, se metía en la pelea, ¿no?
2: Sí, hay que ver.
3: Porque
2: hay algo
3: ni se lo nombró a Rojas.
2: Puede ser, pero hay algo que nosotros no vemos dentro de los entrenamientos, que debe ser de las primeras cosas que analiza un cuerpo técnico de la selección argentina, es ver la velocidad de respuesta de Rojas. No digo que la respuesta de Rojas sea mala per se, pero sí la velocidad en la cual responde. Bueno, a ese nivel, yo recuerdo, por ejemplo, el último amistoso de Argentina que vimos ante Honduras, en el momento en el que domina el partido, que empieza, o mismo tramos en el debut ante Argelia, que empiezan a jugar a velocidad a un toque del medio campo, vos ahí te das cuenta, Fabi, te pregunto a vos.
1: Van a otra.
2: Van a una velocidad que los jugadores del fútbol local, vos decís, yo no sé si hay un jugador del fútbol local que pueda de la noche a la mañana meterse.
1: Y por eso le sorprendió por ahí Aranda, y ¿no?
5: No, pero quería destacar esto que dijo Lucas, que la importancia de los entrenamientos, que en un momento Scaloni dijo que lo vi a entrenar a Montiel y lo quería poner por cómo lo ve entrenar.
3: Claro.
5: Y esa es una de las cuestiones por la cual.
3: Sí. Llegó a los dos.
5: Banca tanto a Montiel.
3: A los dos sin estar bien ninguno de los dos.
1: Sí, porque entrena como juega.
5: Claro. Exacto.
0: Bueno, ahí me dieron el pie para hablar un poquitito de la selección.
3: Hay más títulos después del fútbol argentino, ¿eh? Hay equipos que buscan técnico todavía.
1: Esta mesa trajo de todo, ¿eh?
3: No, usted pregunta.
1: Lucas Noel me leyó un sumario,
3: ejemplo,
1: profe.
3: Barracas Central busca técnico.
0: Me interesa todo eso antes de ir a la selección. A ver.
3: Bueno, Barracas, recordamos que se fue Insúa.
2: Sí.
5: Claro.
3: Un poco. Sí. Digamos, cuando se habla de salida consensuada,
2: no existe la salida consensuada.
3: Hay algo ahí para averiguar de lo que pasó, pero bueno, vamos a dejarlo ya ahora.
2: Es como cuando se divorcia un matrimonio, Marce, cuando se divorcia un matrimonio. No, los dos lo decimos. Siempre hay uno que tomó
1: siempre
2: la decisión.
1: Siempre hay uno.
2: Ahí, ¿o no?
1: Y raro para Rodrigo, su hijo,
0: está
1: que bien, está en el plantel.
0: ¿Quién viene? ¿Se sabe?
3: Suena mucho la dupla, Orsi Gómez.
5: Mirá.
0: Ah, bien, sí, eso sabía, pero eso sonar todavía no está cerrado.
3: Sonar, no hay nada cerrado, pero la dupla, si la memoria no me falla, ¿no volvió a trabajar después? Newell's, que le fue mal, ¿verdad?
5: Tiempo, sí.
3: ¿Verdad? Poquito, fue tan poco que me olvidé.
2: Fue tan poco.
3: Pero mira vos, lo que te cuesta a quienes fueron campeones con
2: Platense, ¿no?
0: Y les pregunto también, ¿Estudiantes se sabe algo? ¿Ha traído algo? ¿Estudiantes, Talleres?
2: Yo te completo.
3: Talleres por ahora, oferta, está negociando con San Lorenzo por Tripiquio.
5: Mirá.
0: Bien. Buena incorporación. Bueno, me voy a dar un verdadero gusto. Yo creo que Fabi debe haber jugado contra él.
1: Ah, mirá.
0: Siempre tuve buenas charlas con él, un tipo que para mí, además de ser buen entrenador, como futbolista lo disfrutamos, el profe lo conoce también. Voy a saludar a Gustavo Matosas. Gustavo, querido, placer de saludarte. ¿Cómo te va?
6: Hola, Marce, tanto tiempo. ¿Cómo andás? ¿Bien? ¿Todo tranquilo?
0: Te digo algo. Veo jugar a Valverde y me acuerdo de vos.
6: Mirá,
3: qué elogio, Gustavo, ¿no? Te la metió arriba la vara, ¿no?
6: Loco.
3: Claro.
6: Tremendo.
1: Es para despedirlo. Con esto es para despedirlo, Gustavo.
3: Claro.
6: Sí, bueno, gracias por todo, que pasen muy bien. Ya terminamos acá la nota.
1: Gracias, Gustavo.
0: Pero Gustavo, para a esos pibes que no te vieron jugar, bueno, el profe Fabián.
3: Prometía.
0: Gustavo era un jugador que adentro de la cancha era primero que era el famoso que nunca te iba a dejar tirado. No. Pero además, futbolísticamente, era esos volantes de antes, de ida y vuelta. Gustavo o no, digo bien.
6: Y sí, fue uno de los primeros en hacer la pasada por atrás del puntero, cuando en la época se jugaba 4-3-3. Yo era de los, porque veía el fútbol alemán acá en Uruguay, y era el poco fútbol que pasaba los domingos acá, y había uno que se llamaba el Bananita Kals, y siempre le pasaba por atrás a uno, y se la tiraban larga y él tiraba al centro, y yo decía, voy a hacer lo mismo, y empecé a hacer lo mismo, y todo decía, pa, qué dinámica que tiene este loco, cómo corre, cómo va y viene. Ese era el volante,
3: Kals,
6: ese era el 8 antiguo, ¿no?
3: El lateral era Kals, ¿no? ¿Era lateral o era volante?
6: Sí, exactamente.
3: El lateral, claro, el lateral derecho.
6: Era un lateral,
3: sí.
6: Pero yo, como estaba un poquito más adelantado, lo hacía y empezaron con que la dinámica, y yo con eso llegué a jugar hasta en Europa, que yo no pensé que iba a jugar.
0: Bueno, yo lo que digo, además, era un tipo gracioso, un tipo muy locuaz, un tipo generoso con la prensa. Lo cuento para los chicos más jóvenes que nos están escuchando por la radio. Hoy ya como entrenador en distintos lugares, porque ya tiene recorrido hasta como entrenador, porque empecé por la parte de futbolista, porque me formé, mis arranques fueron con Gustavo jugando, pero también porque...

0: con ganas de seguir jugando. Sé que declaraste que va siempre a tener las puertas abiertas, pero bueno, acá en la Argentina tu palabra es muy autorizada, así que te queremos escuchar.
1: Bueno, muchas gracias, Marce. Mirá, de Alambarri lo que te puedo decir es una extraordinaria contratación porque River hoy no tiene un box to box, un área a área del estilo de Alambarri. Porque si tenemos que definirlo, es un tipo que metía en toda la cancha, que es uno de los pulmones del equipo, que fue durante mucho tiempo del Getafe, y ahora encima le agregó a este último torneo 6 goles y 3 asistencias. O sea que se ha convertido en Europa en un jugador completo que va de área a área, que encima llega al gol y que ayuda a defender. O sea, es el volante que todo el mundo quiere y que cada vez cuesta más encontrar, ¿verdad? Eso por un lado.
0: Bien.
1: Y por lo de Eddie, esto es la casa de Eddie. Cuando Eddie quiera volver, Danubio,
2: Ah.
1: el lugar en el que hoy estoy como director deportivo, tiene siempre la puerta abierta porque él le hizo muy bien a este club, gracias en su momento a la
0: Espectacular,
1: venta
0: claro.
1: de Eddie, que fue una cosa astronómica en esa época en Danubio, en el 2006-2007. Danubio hoy tiene el complejo deportivo donde entrena la primera división con 5 canchas a un lado del complejo celeste de Uruguay. Así que Eddie tiene las puertas siempre abiertas acá.
2: Ahora, Gustavo, pareciera que todos se pueden encaminar. Yo no sé, no te iba a preguntar si charlaron, si alguien habló con él, pero digo, si él se va de Boca sin jugar y le está costando la recuperación y a la edad que tiene, uno cree que va a ir a Uruguay. Creo que todo se encamina para que sea ahí y en tu equipo.
1: No lo sé, no lo sé, porque Eddie puede hacer su recuperación donde quiera, en el Paris Saint-Germain, en el Napoli, en todos lados que estuvo. Él es un tipo querido y figura. Pero está bueno saber que el lugar donde vos empezaste,
2: Está.
1: tenés un plato de comida siempre que quieras venir a cenar.
2: Está perfecto.
0: No te digo. Te
1: Sí.
0: digo algo, Gustavo, para trabajar en los medios de comunicación, porque va con el punto justo y va
2: De verdad.
0: responde como corresponde. Quiero ir a algo que me sorprendió, porque claro, hoy charlando con algunos, yo decía, ¿para qué busca otros cinco River teniendo a Fausto Vera, teniendo a Aníbal Moreno, teniendo al Chico Silva? Ahora que estoy escuchando a Gustavo, y a mí no me hace mal. Creo que gran parte de nuestra evolución es cuando reconoces algo que estás diciendo que no va en
2: Lo
0: consecuencia.
2: teníamos más de
0: Error mío
2: cinco.
0: no tenerlo. Pero vos lo estás viendo como un jugador de ida y vuelta, porque acá lo planteaba como un 5 y yo dije, ¿para qué va a traer otro 5 el Chacho? Y ahora vos lo que me planteás es un interno de ida y vuelta, que le va a hacer mucho bien y que no tiene a River. Eso es otra cosa.
1: Es que Marce, una de las virtudes de Mauro Arambarri es que no tiene una posición definida. Vos lo podés usar en
0: Bien.
1: cualquier lado de la mitad de la cancha y a River hoy. Es un poco, yo a River lo que veo que le faltan algunas cosas, entre ellas

0: mencionabas de cómo rinde el uruguayo allá y cómo rinde el argentino acá. O sea, es ida y vuelta a esto, no es que solo el uruguayo va y rinde allá, los argentinos rinden mucho acá, ¿eh?
1: Sí.
0: Entonces, hay jugadores que ahí ustedes tienen desperdiciados. Arambarri les va a dar una mano. Yo creo que Coudet lo debe haber sufrido Arambarri, por el gran juego que tiene, y tiene mucho que ver con el juego de Coudet, pero tal vez sea más dinámico para los que no vieron, los chicos jóvenes que no vieron jugar a Coudet. Era un volante que iba, venía, jugaba bien, hacía un gol, marcaba, metía pata, o sea, era un volante completo de los ocho de antes.
1: Gustavo, perdón, te consulto algo
0: Creo que.
1: sobre esto que dijiste que me gustó. Dentro del elogio,
0: Sí.
1: dijiste que Arambarri es tan completo que a veces no tiene posición, viste, que te juega en todos lados. Puede ser
0: Exacto, sí.
1: que para ciertos técnicos, no sé si Coudet está ahí, pero que a veces es hasta contraproducente eso.
0: No, yo creo que no, yo creo que hoy en día, Poroto sos, ¿no?
1: Yo Martín, pero está Fabi acá a mi
2: Poroto
1: derecha.
2: ahora te va a
0: Ah,
2: salir.
0: Martín, Martín, perdón, perdón, perdón, sí, perdón, Martín. Antes se podía ver como que si jugabas de todo, en realidad eras el primero que salías y no jugabas de nada.
1: Ajá.
0: Hoy el fútbol ha cambiado tanto que es imprescindible que juegues en más de una posición.
1: Perfecto.
0: O sea, si vos no sos Messi o Cristiano Ronaldo, conviene que juegues en más de una posición. Yo creo que Arambarri hoy va a ser un comodín para River que le va a dar una mano extraordinaria.
1: Clarísimo.
2: Mirá, mirá que lo hace, ¿eh? Muy bien. Ahora yo quiero que te salude. Vas a ver cómo
1: Hola.
2: cambia el tono. Esto se lo digo a los oyentes, al profe que viene a veces, o Luquita Noel. Te va a saludar Gustavo Fabián Cubero. Mirá cómo es el
1: Sí,
2: saludo, escuchen, ¿eh?
1: a ver.
2: Sí.
1: Hola, Gustavo, ¿cómo estás? Proto te
0: Cambia,
1: habla. ¿Todo
0: cambia.
1: bien? Qué buena
0: ¿Cómo
1: voz que
0: andás,
1: tiene.
0: Poroto? ¿Todo tranquilo?
1: Sí, todo tranquilo, todo bien, todo bien. Nosotros.
0: Pa, vos sí que metías pata, loco, lo partías
3: Sí.
0: al
3: ¿Quién
0: medio el que
3: raspaba más,
0: viniera,
3: Cubero o
0: estás
3: Matosa? La
0: loco.
3: verdad. Es que estaba pensando eso. Si estuviesen
0: Cubero, estás
3: acá en el
0: loco,
3: estudio,
0: Cubero, ¿no?
1: Hay que hacer la
0: ¿No?
1: encuesta, ¿no?
4: Era
1: Sí.
4: chispas, chispas salían acá.
1: Yo tenía, bueno.
0: Personalidad, el Poroto era un tipo de tanta personalidad, es de los tipos que todos buscamos hoy para tener en los equipos.
1: Gracias,
3: Y
1: gracias,
3: cuando jugaba
1: Gustavo.
3: con la vincha era el guerrero, ¿no?
1: Lo pasa, no sé si a vos te
0: Sí.
1: pasaba, Gustavo, también, que generás un nivel de competitivo tan alto, que a mí no me gustaba perder, pero ni un picado en los entrenamientos. Pero una cuestión de que no sé, es natural, viste, que salís a competir y en tu cabeza solo estás ganar. Y bueno, dentro de ganar, yo trataba de hacer todo lo posible para ganar, legal, ilegal, lo que sea. Sí, más ilegal, ¿no? Que legal en general.
0: No, no, no, no, no, era un tipo de mucha personalidad, Poroto. Yo sabés a dónde lo reafirmo eso que estás diciendo, porque somos de esa generación,
1: Sí,
0: Poroto, en
1: sí.
0: que en nuestra época no había centros de alto rendimiento, filtro de coso, de la testificación de esto. En nuestra época lo que había era instinto de supervivencia y para sobrevivir tenías que ganar. Éramos tan competitivos que llegaba el que ganaba. Entonces, en la cabeza, ¿qué era lo que teníamos? Hay que ganar. No importaba otra cosa. Entonces, eso nos hizo tan competitivos que a la hora de jugar, hoy yo estoy seguro que vos, Poroto, vas a jugar al pádel o al tenis y vos querés ganar igual.
1: Siempre, sí,
0: Y
1: siempre.
0: viste, porque nos quedó esa competitividad desde que éramos jóvenes, porque era como la ley de la selva. El que ganaba se quedaba, el que perdía tenía que irse. Eso fue una gran
2: Qué
0: escuela
2: bueno.
0: que tuvimos, ¿no?
1: Sí, eso es muy importante lo que decís, porque eso habla un poco también de nosotros siempre hablamos de la selección argentina, que salieron campeones del mundo y vinieron a jugar la Copa Eliminatorias y no se relajaron nunca. Y son pibes que económicamente están muy bien, son pibes que salieron campeón del mundo y que por ahí pueden decir,
4: Podrían
1: bueno, ya
4: relajar.
1: está, ya conseguimos. Pero ese nivel de competencia es tan importante que incluso también, bueno, la selección de Uruguay también lo tiene, ¿no? No hace falta
0: Lo
1: ser campeón del
0: mismo,
1: mundo para verlo, pero lo ves.
0: totalmente.
1: Hay un
0: Poroto,
1: hambre.
0: ¿no viste el otro día, ¿cómo se llama? De Paul.
1: Sí.
0: En una que
1: A Nico Paz.
0: a Nico Paz le grita, meté la pata. ¿Yo sabés lo que dije ahí? Este tipo es rico. Vive en Miami,
1: Sí.
0: es íntimo amigo del mejor jugador del
1: Sí.
0: mundo, es campeón del mundo. Y en un partido le está diciendo a un pibe que la está descosiendo, meter la pata quiere decir, ¿sabés en qué se traduce eso?
1: Sí.
0: Para nosotros que somos experientes, que están todos comprometidos los grandes de la selección
1: Claro.
0: con que lo primero es meter. Me encantó eso, ¿eh?
1: Sí.
0: Me encantó. Me dejó claro que a Argentina hoy le sale todo bien porque. están todos compenetrados.

0: centrados con el objetivo, ¿cuál es? Vamos a meter, yo lo felicito a Scaloni con lo que ha conseguido.
1: Te iba a decir eso, Gustavo, me engancho de esta. ¿Qué ves en Scaloni como líder?
0: Y veo un tipo humano, veo un tipo que no sé cuánto sabe de táctica o cuánto no sabe, pero lo que sí veo que es un tipo que sabe manejar un grupo, y eso hoy tiene mucho más valor que saber mucho de táctica o hablar lindo de la táctica. Es un tipo que ha sabido manejar un grupo y hacer que todo mundo lo tenga como referencia a Messi, que es sin duda el mejor del mundo, ¿no?
2: No creo que sea un dato menor que esta Argentina campeona del mundo es la primera campeona del mundo nuestra que gana el primer partido posterior de la defensa del
1: título. Claro, que rompe una especie de maleficio.
2: La del 78 pierde con Bélgica en España 82 y la del 86 pierde con Camerún en Italia. Y ellos salieron con una voracidad.
0: Qué buen dato, increíble. Qué buen dato, che.
3: Yo quería consultarte, ¿cómo ves vos a la selección de Uruguay? Con toda esta situación que se estuvo hablando de que por ahí algunas diferencias con Marcelo, viste, con Bielsa y demás, ¿cómo ves que están encarando este Mundial?
0: Vi un primer tiempo que no me agradó para nada el otro día, un segundo tiempo muy bueno. Uh-huh. Creo que Bielsa hoy es un hombre más experiente, a pesar de que en su momento fue muy criticado por aquello de Crespo y Batistuta. Uh-huh. Yo, desde mi óptica, dije, está loco no ponerlos juntos. Pero bueno, el tipo estaba convencido, tuvo sus razones, no le salió bien. Y acá el otro día, en el primer tiempo, lo cambió eso. Se había dejado de traer un par de jugadores, los volvió a traer, como que está utilizando la experiencia, más allá de la firmeza que él emplea, está utilizando la experiencia para no repetir viejos errores. Y a la selección la veo que era muy importante ganar el primer partido, porque siempre lo es, si no estás con la soga al cuello después, y veo un segundo tiempo donde él hizo los cambios que todos a veces le exigíamos que hiciera, lo realizó, y creo que para este partido él entendió que tiene que hacer algunas modificaciones y creo que las va a hacer. Así que lo veo en 50-50, si me preguntas hoy. 50 para quedarse, 50 para irse, porque hoy estamos primero en el grupo, ¿viste? Por otro que esto es muy engañoso, estamos primero, pero estamos a punto de quedar afuera, porque todo depende del resultado que viene.
3: Claro.
4: Gustavo, le falta algo más arriba, digo, no lo vemos a Darwin Núñez desde su salida en el Liverpool, en el nivel cuando arrancó Bielsa con su proceso, que incluso postergó a los referentes históricos en esa posición. ¿Le está faltando algo más de peso ahí? ¿Con Vini alcanza?
0: Y no sé, el que lo eligió fue Bielsa, si no venía sin fútbol, y eso ahora es responsabilidad de Bielsa, él lo debe haber traído porque confiaba en él. Uh-huh. Igual tiene a Viñas, tiene a Aguirre. ¿Sabés lo que le falta? Preguntale a Porotto, que fue capitán de Vélez, un Vélez extraordinario. ¿Sabes lo que le falta a los delanteros? Confianza para hacer un gol. Cuando hagan un gol y el arco se les abre, chao. Preguntale porque a Porotto, los que jugábamos en el medio o atrás, vos lo que querías es que tu delantero hiciera un gol y que agarrara confianza porque después la metía de cualquier lado. Y a lo mejor a Darwin lo que le hace es decir, bueno, Darwin, este va a ser tu mundial, jugátela, hace un golcito, muchachos, vamos a ayudarlos a hacer un gol, que ahí se le va a abrir el arco. Bielsa lo trajo así como está, así que ahora tiene que ponerlo así como está o no ponerlo, lo va a decidir él.
3: Claro,
1: sí. Marce.
5: Bueno, estamos hablando con Gustavo Matosas, le fue recontra bien en San Lorenzo, allá por los 90, después Racing. En el fútbol argentino como entrenador me gustaría que estuvo con Estudiantes de La Plata. Es un tipo recontra claro, un tipo que, por lo menos a mí lo que me gusta es que le da valor a la parte de estimular la cabeza, que no todo jugador cuando llega a primera tiene capacidad. Es decir, después está el desarrollo de la confianza. Es como cuando se le abre el arco o cuando un jugador cuando lo ponen de titular. Y la famosa credibilidad que te da un entrenador. De verdad es un gusto escucharte, Gustavo, con esta claridad conceptual, de darle el lugar que le está dando a los ídolos. Hay que cuidar a los ídolos, hay que respetar las trayectorias y después el que decide es el futbolista en su recorrido final, lo digo por lo de Cavani y lo digo por lo que contaste a Rambardi. Así que ojalá te veamos alguna vez dirigiendo otra vez en la Argentina,
0: ¿Cómo no, Marce? Ha sido un placer. Si no dirijo, los voy a ir a saludar igual, así que
1: bueno,
0: para mí es un placer charlar de fútbol. A todos nos gusta
5: invitado.
0: Lo mismo. Sí, muchas gracias. Sabés que te quiero mucho. Hemos vivido muchas épocas de vestuario, cuando todavía se hacía vestuario, entrevistas en los vestuarios, a la salida, esa. Que era era todo mucho más familiar que ahora, ¿no? Ahora es todo muy protocolar, mismo como el fútbol, que se volvió muy toco para allá, la llevo para allá, ahora voy para allá, vengo para acá, la llevo para allá. Claro. Falta algún atorrante que haga unas buenas moñas.
1: Claro.
0: Pero ya nos vamos a ver con muchísimo gusto y a charlar.
5: Yo te voy a invitar, y con esto cierro. Arranqué con Valverde, digo, ¿sos Nández de hoy?
0: Sí, bajó, sí, toda la vida, sí.
1: Bajó un poquito la cotización del dólar.
4: Bajó el dólar, ¿no?
0: No importa. Sí, te tranco con la cabeza, muerdo la pelota si hace falta, ¿no? Sí. Sí, soy un Nández, sí.
5: Escuchame, Marce. La palabra para cuando vengas a Buenos Aires, para que vengas, fue muy divertido, la pasamos bien, seguramente el oyente disfrutó, y además estamos hablando con alguien que formó parte de la historia grande del fútbol. Ni siquiera lograste lo que pocos puedan lograr, que no hablen de tu viejo, de tu familia, de lo que fuera, sino que escribiste tu propia página. Así que felicitaciones.
0: Eso fue lo más difícil, porque mi viejo es un fenómeno.
3: Una última, Gustavo, te tiro. Marcelo arrancó con vos, poniéndote en el Mundial con Valverde, y te sacó
1: la lista.
3: De la nota, poniéndote como...
4: Claro, afuera de la lista, ¿no?
3: Afuera, sí. O sea...
4: De capitán afuera.
3: Claro, ¿viste cómo te ablandó primero? Te ablandó.
1: Tengo miedo que lo que pasa en media hora, ¿no?
0: Sí, no importa, porque Nández es un tipo espectacular, claro, ¿no? Con la rompe jugando. Sí. Y yo soy así, alma, corazón, garra, en lo que haga. Así que no, es un orgullo.
4: Escuchame, Marce, le podemos preguntar la última, como para romper esta dulzura, porque viste que hay todo un tema que se ha instalado con los títulos de Uruguay y los dos Juegos Olímpicos. Claro, ¿vos qué pensás, Gustavo, la verdad?
0: ¿Sobre qué?
4: No, viste que... Yo la verdad te voy a ser sincero, nunca había escuchado que Uruguay tenía 4 títulos mundiales. Esto me parece que es de la etapa moderna, ¿no? Que estuvieron bien ganados, pero que no formaban parte de los mundiales obtenidos, ¿no? Los Juegos Olímpicos del 24 y del 28.
0: No, yo lo que creo que vos hace poco que escuchás y hace muy poco que sabés de fútbol, porque eso es de toda la historia. La FIFA lo reconoció hace muchos años y en realidad creo que no solo tenemos 4.
4: Pero estaban contados
0: como
4: 4.
0: Sí, no solo tenemos 4. Deberíamos tener 5 por el mundialito que se hizo acá en Uruguay y que lo ganamos también.
4: Me acuerdo, así sí, pero no era oficial eso. Error.
0: No tenemos 4, tenemos 5.
4: Mirá que
0: 5.
4: Tengo 60 años. Yo, la verdad, acá no lo escuché nunca, pero está bien, si vos me lo decís.
0: ¿En serio?
4: Pero ¿cómo?
0: Sí, te voy a mandar.
4: Pero te juro, no es una chicana. A mí me llamó la atención, ¿eh? En serio. Porque cuando contás los mundiales, siempre se hablaba que Uruguay tenía 2.
0: No, acá cuando íbamos a la escuela, ya te decían 24 y 28, al ser fustas internacionales, eran tenidos como mundiales porque iban todos los equipos, y después en el 30, que lo ganamos acá en la inauguración, y en el 50 ya estaba la FIFA de por medio, pero la FIFA es la que reconoció el 24 y el 28, y falta que nos reconozca el 83 acá, el mundialito, ¿no?
5: Bien. Bueno, Gustavito querido, abrazo grande, gracias.
0: Bueno, les mando un abrazo enorme, muchas gracias, arriba.
5: No, a vos, gracias. Bueno, cerramos, Martín.
1: Dale, Marce, sí, cada 4 años reaparece el fútbolú. No sabe casi nada de fútbol, pero opina igual, ¿viste cómo es? Recíbalo en casa y cuando esté por hablar, sírvale su banda de su origen favorita. Un gustito para todos. Y cábala que gana no se toca, recién le decía al profe. Así que esta Copa Mundial de la FIFA toca repetir, ¿eh? A vos que nos estás escuchando, ¿dónde estabas el 18 de diciembre del 2022? ¿Qué tenías puesto? ¿Te acordás que comiste? Bueno, hacela bien, respeta las cábalas y pagá con Visa.
5: Bueno, nos vamos a ir a la tanda. Sé que nos queda hablar del tema de lo que pasó ayer. Te dejé pasar porque quería hablar un poquitito de lo que es el fútbol argentino. El entrenamiento de la selección argentina con Fernando Siís. Vamos hasta las 3 de la tarde. Hay mucho del resto de los equipos. Vamos a hablar porque no nos queremos olvidar. Creo que vamos a tener por ahí un testimonio que tiene que ver con lo de Lozano. Hay mucho de promesa, no se vayan, es largo esto. Sí. Y en el medio quiero que cada uno de nosotros reflexionemos de lo que pasó allá. Así que hay mucho tiempo, yo voy a hacer un alto en el camino, hago una salidita y después de la tanda nos volvemos a reencontrar. Ya seguimos.
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0: Seguimos en vivo, esto es ¿Cómo te va? Mundial. Sí, desde Dispor Radio estamos a full, por supuesto, 11-36-31-103-1. Nos dejan mensaje, charlamos, sí, charla futbolera, de lo que quieras. Se viene la selección, se viene Fercis. 13 y 15 de un día soleado, hermoso. Estamos con el profe en la mesa, con Luquitas Noel, con Poroto Cubero, con Marce Benedetto, que ahora está en nota en breve en tele y vuelve con nosotros. Y un equipo argentino que nunca deja de avanzar. 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Profe, vamos a hablar de Argentina. ¿Puede saludar al especialista que lo extrañamos? ¿Lo saluda usted?
1: Qué lujo el de Fernando, sí, porque en estos momentos está en vivo viendo la práctica de la selección argentina. Fernando Sís, ¿cómo le va?
2: ¿Cómo le va, profe? ¿Cómo anda? Muy, pero muy buenos días. Días todavía aquí, tarde para ustedes. Aquí estamos con el entrenamiento de la práctica, justo cuando ingresa gran parte de los jugadores. Ahí lo vemos a Medina y Copaz, a Valentín Marco,
0: ajá,
2: a Hugo Almada, con Nico Tamendi, Nahuel Molina.
0: Qué lindo.
2: Ahí, Nahuel Molina.
0: Qué lindo Fer ver a Nico Tagliafico.
2: Se viene
0: sonreír.
2: La banda de Leo. Leandro sí. Paredes, Cuti Romero, Gio Lo Celso y Rodrigo De Paul, siempre cerrando la práctica. Una particularidad de esta práctica, de este entrenamiento, Julián y Lautaro entrando juntos, dos que compiten por un mismo lugar, ingresando en conjunto a esta práctica.
0: Qué bien.
2: Que no lo veo a Gonzalo Montiel. A ver, ahí está Nico González. Aquí viene Alexis, sigue faltando Gonzalo Montiel, que ayer hizo táctica diferenciada, no hizo los primeros minutos, sí la parte final, y es la novedad. Estábamos esperando por Montiel a ver si saltaba el campo de juego, y no lo veo. No lo veo entre los 27. ¿Por qué 27? Porque son los 26 mundialistas más Santiago Beltrán, que mañana regresará. Real irá de aquí, viajará a sumarse a la pretemporada de River.
0: En este reality especial que vive Santiago Beltrán, ¿no? Qué días de locura para este pibe, qué bárbaro.
1: Qué experiencia, aparte, para lo que viene, para el futuro de él, ¿no?
0: Tremendo.
1: Tremendo, sí, sí. Se ven todas las imágenes que estás relatando con todos, incluido, lo decía recién Martín, el tema de Tagliafico.
0: Verlo sonreír a Nico, ¿no? Ahí.
1: No, y lo bueno además que la recuperación va de la mano de una victoria, lo cual...
0: Es verdad, todo es más fácil.
1: Y le da más tiempo, porque si no, si la otra vez Argentina no hubiese ganado... Y no hubiese rendido Medina, vos lo
0: presionás,
1: hasta lo apurás a Tagliafico.
0: Exactamente, es peligroso.
1: Y de esta manera, ¿la idea qué es? ¿Que sume minutos frente a Jordania?
2: A ver, profe, saquemos cuentas de una distensión fuerte, que es lo que sufrió Tagliafico el 5. Hoy es 19, los tiempos no dan, porque serían no se cumplirían. Por eso me parece que si no hay, es apresurarlo. Me parece que habrá que esperarlo para el partido frente a Jordania y no tirarlo a la cancha en el duelo frente a Austria el próximo lunes.
3: Fer, ¿cómo está Paredes?
2: Bien. Paredes ya está a disposición. El partido frente a Argelia estuvo en el banco, pero la idea era no apurarlo. Y ahora la intención es y darle minutos, que sea una pieza de recambio, como lo es habitualmente. Obviamente en esto que es todocampista, porque el Paredes puede acoplarse con Enzo, con De Paul o con Alexis en alguno de los puestos, así que yo creo que va a tener sus primeros minutos mundialistas frente a los austríacos el próximo lunes.
3: Sí, yo
2: desde
3: creo,
2: el banco, ¿no?
3: Fer, esto quería preguntarte, porque no hizo cambio de nombres, pero sí de posicionamiento, de la manera en que pensó jugando el mediocampo con Argelia. Ahora que nos bajó un poquitito, ¿no? La efervescencia de todo lo que fue Messi, que no podíamos apartarnos de eso y del triunfo.
2: Lucas,
3: sí.
2: Perdón, ¿eh? Ingresa Gonzalo Montiel, ¿eh?
1: Ahí está.
2: Salta Montiel al campo de juego.
0: Lo llamaste vos, Fer.
2: A sumarse desde el gimnasio. Así que todos en campo. Acaba de entrar Montiel a sumarse a la práctica desde el inicio. Así que 26 de 26 son mundialistas en campo de juego.
3: Impecable. No, te decía que hubo un ajuste ahí, no fue muy convincente el inicio del mediocampo, sobre todo en la fase de recuperación de la pelota. Argelia, en ese primer en ese primer cuarto. ¿Está bien, profe, que diga primer cuarto?
1: Sí, antes muy, de la es muy difícil, pero es lo que
0: después
1: viene.
0: Tengo para darles, ¿no?, unos datos de un informe que sacó, me gustó, Filo News, sobre lo que están invirtiendo y lo que gana FIFA con esto.
3: Con esto de
0: lo que recauda con los...
3: De la pausa de hidratación.
1: Me imagino, es un negocio feroz.
3: En ese primer cuarto, y un poco del segundo cuarto, lo que fue el primer tiempo, Argelia realmente dominó ese sector de la cancha que siempre nosotros... Estamos hablando de que nuestro mediocampo con el español y con el portugués y con el francés está entre los mejores del mundo. Y ahí Scaloni hizo algunos ajustes sobre el final del primer tiempo y el segundo tiempo, posicionales, no de nombre primero, ¿no? Sobre todo con la posición de De Paul.
2: Sí.
3: Yo te preguntaba por Paredes porque quería saber si llamaría mucho la atención reorganizar ese mediocampo, quizás eventualmente ponerle una salida de Thiago Almada y reorganizarlo con Paredes ya bien físicamente, de cinco posicional, tener a De Paul por derecha, a McAllister por izquierda y a Enzo más adelantado para que el ataque sea Messi y Lautaro barra Julián, ¿no? El que esté mejor.
2: Yo te la cambio porque creo que es lo que va a ensayar hoy. Lo sabremos una vez que concluya estos 15 minutos y una vez que concluya el entrenamiento. La idea es cubrir la franja izquierda de la ofensiva, perdón, la derecha de la ofensiva de Austria, porque allí tienen un tándem 4-8 que puede hacer daño. Así que no me sorprendería que en lugar de Thiago ingrese o Giuliano Simeone o Nico González para poder tener alguna profundidad y alguna ida y vuelta mayor. Con algunas otras características que hacía la de Thiago, ese puede ser un retoque, es una posibilidad que baraja el cuerpo técnico pensando en el duelo frente al lunes.
0: Bien. En lo que ves, Fer, porque viste.
2: Más eso que lo que decías vos, Lucas. O sea,
3: entiendo perfectamente.
2: La de Giuliano,
3: más parecido
2: Onico,
3: a lo que terminó que... jugando con Argelia.
2: Correcto.
3: ¿Cómo empezó?
0: No, pensaba primero.
2: Por las condiciones fundamentales de Austria,
3: sí, sí.
2: Un equipo que entiende que está muy desbalanceado en cuanto a su ofensiva de derecha y de izquierda. Ataca mucho más por un lado que por otro.
3: Sí. Bueno, Argelia también nos atacó mucho más por el lado de Montiel, porque claramente Manres no estaba ni para jugar, lo vimos en el segundo tiempo cuando lo pusieron.
0: Sí,
3: no podía,
0: sí.
3: Tenía serias dificultades físicas, realmente, sí, sobre todo conociéndolo.
0: Si no jugaría atrás, seguro, Manres, claro.
3: Y aparte es un jugador que realmente sí tenemos visto. Seamos honestos, no tenemos visto 10 partidos de la selección de Argelia. Pero
0: cuando Manres jugaba en el City lo teníamos.
3: Lo teníamos recontravisto. Entonces sabés que era un jugador de desequilibrio, de suma jerarquía, y que tenía cierto impedimento físico. Y vos fijate que por el lado justamente de Medina, que hizo un gran partido y correcto,
0: sí,
3: realmente los ataques deben haber dado 90-10 de Argelia por nuestra derecha que por nuestra izquierda defensiva.
0: No, pensaba, Fer, en un tema delicado en cuanto al liderazgo, que me parece que Scaloni está manejando como todo lo que maneja, ¿no? Lo está haciendo perfecto. No, veremos después durante el Mundial, pero hasta ahora lo tiene aceitado, que es el de suministrarle minutos y a Nico Tamendi, ¿no? Digo, ¿cómo explicarle a un suplente tan especial como pasó a ser Otamendi?
2: Tan titular, sí.
0: Claro,
2: sí, sí.
0: A un titular que hoy es suplente y lo que implica para esta selección, para este grupo, para lo que sabemos, el símbolo que es Otamendi, cómo lo manejó en el primer partido y cómo creo que lo va a seguir manejando, ¿no?
2: Sí. Además, siempre dedicándole palabras y la relevancia, no solo desde lo, como vos bien decís, desde lo humano, desde lo grupal, sino también desde lo artístico, porque no es esos jugadores que aportan solo desde lo humano, sino también lo destaca desde los aportes futbolísticos, es un jugador en plenitud, y además con un detalle más. Que está despidiéndose de la selección argentina, está jugando sus últimos partidos, lo ha dicho públicamente, se ha emocionado en el partido con Zambia en la Bombonera, que fue el último en el territorio argentino. Cuando termine este Mundial, la historia de Nicolás Otamendi con esta camiseta tendrá su punto final. A partir de allí, solo pensar en cumplir otro sueño para Otamendi, que es esta camiseta de River, el club del que hincha.
1: Me hizo perder una apuesta, viejo, acá con Otamendi. Noel me ganó, yo pensé que la verdad...
0: Yo los escuché ese día.
1: Que no lo iba a sacar, que no por lo que es Lisandro Martínez, sino por lo que significa Otamendi, que era el capitán cuando Messi no estaba.
3: Yo creo que soy...
1: Hacía ruido la salida de Otamendi.
0: Sí, no, claro. Se atajó en conferencia de prensa cuando dijo me voy a equivocar.
3: Yo leí eso y soy el mejor lector entre líneas de Fernando Sís que hay en la radio, por lejos. Yo.
0: Sí,
3: y
0: está recibido en eso.
3: Sí.
1: Pero usted, Sís, ¿usted lo sabía?
2: No sabía, no sabía, pero yo soy de, dar muchos mensajes. Ahora me voy a cuidar cada vez que esté Lucas Lionel del otro lado.
3: Porque yo
1: cuidado
3: fui...
1: porque el tipo
3: no,
1: te
3: no, pero fui leyendo cómo iba transformando esos códigos y por eso le pregunté en su momento y me atreví a apostar con el señor Pellegrini.
0: Sí, sí, los escuché ese día y me gran
1: perdí,
0: debate.
1: Bien, perdí. Y era fuerte Otamendi, ¿no? Si bien es cierto que en algún momento, en la Copa América, después la lesión contribuyó para que Otamendi recupere el puesto, ahora lo veía como muy asentado Otamendi. Por otro, no era fácil decir, pongo a uno que juega bien por otro que tiene otras características, con más experiencia.
4: Sí, sí, sí. Aparte, lo que veíamos era que Lisandro por ahí no venía jugando con tanta regularidad.
0: Y no, tuvo un año difícil con la lesión.
4: En los últimos partidos nada más, pero bueno.
0: Les encanta.
4: Vuelvo a lo que decía Lucas y lo que consideramos, que hay que ver también las prácticas, ¿no? Claro. Cómo fue resolviendo cada uno y qué fue lo que apreció Scaloni en cada entrenamiento, porque se deja guiar mucho por la actualidad del jugador.
3: Yo, si hay algo que aprendí, Fabi, del gran plantel de exjugadores que tiene la radio y la tele, D-Sport, de ustedes, es que nosotros a veces, como periodistas o analistas, damos por sentadas cosas que se definen en prácticas, o que lo que se ve en las prácticas tiene mucha injerencia en la decisión final de un entrenador.
4: Claro.
3: Y nosotros desconocemos un enorme panorama de ese trabajo que se lleva a cabo, que después termina con la conclusión final. Entonces, a veces, cuando damos sentencias, estamos ignorando esa parte de la ecuación, y es fundamental.
4: Sí, porque hay una parte de la confianza que siempre uno dice, que los técnicos a veces se dejan guiar un poco por eso, ¿no? Si vos en un entrenamiento estás mal, estás distraído, lo que fuese, eso puede ser una consecuencia de que después el técnico no te ponga. Por eso es muy importante cómo te ve el técnico en ese momento.
0: Te quiere preguntar Fersis, que está ahí. Está en línea Fersis.
2: Sí, yo te quería...
0: Nombre y medio, Fer.
2: Te quería consultar porque... Sí, Fernando, sí, de Sports. ¿Sabes? Porque hay una cuestión que he encontrado en la selección argentina y una constante en cada uno de los entrenamientos que ha hecho desde que volvió. Y me cuentan que es algo que el profe, el preparador físico de la selección argentina, ni que es clave para este cuerpo técnico, que todas las entradas en calor... las hacen desde el minuto uno con pelota.
4: Claro.
2: Es algo que estamos viendo con definición y que es algo que ha mantenido él desde Qatar hasta aquí, cada una de las prácticas de la selección argentina, los 15 minutos que nosotros llegamos a ver, siempre son con pelota y que es algo que al grupo le hace bien, o por lo menos que es algo que quieren tener contacto desde el minuto uno con la pelota.
4: Sí, porque vos, o sea, la repetición de trabajos hace que vos mejores algunos aspectos y que puedas entrar con más confianza. Entonces, si vos haces una entrada en calor sin pelota, después cuando vas a jugar, cuando arranca el partido, o sea, no sabés cómo estás. Ahora, si vos haces una entrada en calor siempre con pelota, podés ir ajustando el pase, podés ir corrigiendo, podés ir poniéndote fino, podés ir como repitiendo varias veces algo que en el partido te va a servir. Por eso, para mí, el profe y el cuerpo técnico quieren hacer la entrada en calor, porque entrás familiarizado de otra manera, ¿no? Si tocas muchas veces la pelota por esta cuestión, ¿no?
0: ¿Y sabés, Fer? ¿Vos tenés 2 minutos para escuchar algo con nosotros o 1 minuto? Es sobre esto que...
2: Por supuesto.
0: Bueno, sobre el ambiente y el buen clima que se respira en selección. Yo soy... me encanta escuchar a Pablo Aimar. Cada vez que habla Pablo, para mí que hay que escucharlo. Y mira, los conceptos que trae Pablo Aimar sobre este momento y el clima que se vive en selección.
5: Alegría por haber empezado bien, algo que no nos pasó en el anterior, la tranquilidad, aunque nunca es 100% la tranquilidad, nunca llegas a estar en paz totalmente, pero sí, claro, la alegría de haber empezado bien y la confirmación de un nivel, de un deportista, ya no un futbolista superlativo, un equipo durísimo, como estamos viendo que son la gran mayoría de los participantes de este Mundial, y sí, con una propuesta diferente, pero con jugadores quizá más físicos, más directos, pero igual de duro va a ser el partido, igual de duro. Lo que sentimos todos de estar hace varios años en la selección, tanto en juveniles como en los mayores, es que es donde queremos estar, y que ese sentimiento y esa manera de encarar esta situación haya sido coronada con triunfos, con títulos, con alegría. Es como que no sé si hay algo más arriba que esto. nos hace inmensamente felices. Es importante al momento de que no solo estás jugando lo máximo a lo que podés aspirar, que es un mundial, sino porque también estás viviendo. Nosotros lo vemos así, lo pensamos así, intentamos que sean o generar recuerdos lindos más allá de lo deportivo. Obviamente que lo que más queremos es que las cosas deportivas salgan bien. Pero es importante por el camino, porque después el fútbol puede terminar de una forma o de otra. Y después, si no perdiste 30, 40 días de tu vida, nosotros, el buen ambiente, la buena vibra, como dijiste vos, para nosotros es fundamental, porque además de estar compitiendo, estamos pasando tiempo de nuestras vidas.
0: Siempre me parece espectacular, ¿no?
2: ¿Puedo subir al podio a Lisandro Martínez?
6: Sí, sí, sintetiza lo mismo que habías dicho el técnico de la selección. Ante la pregunta de después de la victoria sobre el grupo, que el grupo es también lo importante, se ve que es algo que tienen todo el cuerpo técnico bien masticado, porque bueno, Pablo lo expresa siempre con su sensibilidad habitual, Scaloni un poco más desde su visión más técnica y táctica, pero siempre destacando el grupo por sobre el equipo.
0: Totalmente.
4: Claro, es fundamental lo que dice, y hay una descripción muy importante y válida para mí, que el jugador de fútbol se prepara para competir.
0: Sí.
4: ¿No? Vos te preparás y haces un gran esfuerzo para competir y ganás. Es una sensación divina, ¿viste? Y te acostumbrás a ganar.
0: Ahora, a tus compañeros.
4: Claro, cuando perdés es una frustración tan grande que no querés volver a sentir eso que vos sentís, ¿no? De ser dominado, de perder un partido, de
0: te
4: que
0: toca
4: te
0: el ego,
4: preparaste,
0: ¿no?
4: Hiciste
0: toca
4: un esfuerzo muy grande y de pronto perdiste. Entonces, eso te genera tanto dolor y tanto malestar por lo que vos haces, que el próximo partido te preparás de tal manera que no querés volver a vivir esa situación.
0: Entiendo. ¿Entendés?
4: Y entonces ahí es cuando vos te acostumbrás a ganar y a seguir compitiendo y a mantener la vara siempre alta, porque a este nivel, cuando vos te toca perder un partido, te toca mucho el orgullo.
0: Es un golpazo, es una caída.
4: Es un golpazo, es un golpazo. Entonces, esas son sensaciones que vos tenés que no la querés volver a tener. Entonces, por eso después te preparás para hacer las cosas mejor.
1: Casi ahí te lo marcan el máximo referente y tres o cuatro más que no bajan la guardia.
4: Claro,
1: ¿no? Para el resto, digo, vos lo ves a Messi, lo ves al arquero, lo ves a De Paul, si querés, que contagian, o al Tuti Romero, que son los capangas o los de más experiencia del grupo, ¿no?
4: Claro, se contagian. Incluso te lo podés sintetizar en una charla que hace Messi antes de un partido, que dice, vamos por nuestra familia, porque hicimos un gran esfuerzo, hace mucho tiempo que estamos sin ver a nuestros seres queridos.
0: Toca esas fibras.
4: Entonces, eso con esas cosas,
3: vos te lo digas. La Copa América de Brasil es eso, cuando Divo había sido padre y no lo podía ver.
4: Claro.
3: No lo hizo UPA.
1: Sin cosas que desconocíamos de Messi, además, porque en otro momento
0: no lo escuchamos nunca, sí.
1: No era él el indicado, o él estaba detrás de otros jugadores que manejaban, y en un momento lo tuvo que hacer él, ¿no?
4: Claro, y eso
3: debe ser muy difícil, porque ni siquiera te sirve con tu predisposición para eso. Es una cuestión psicológica que creo que excede incluso tus ganas, porque
0: o que sí, ser líder.
3: No, digo, esta cuestión de no perder el hambre una vez habiendo conquistado todo, porque yo no creo que Alemania, después de Brasil, ya cambió el plantel, no hay nadie ese plantel. No creo que haya perdido el hambre, se fue dos veces seguida en primera ronda.
4: Claro.
3: Francia ganó el Mundial, no sé, ponenle en el 98, su primer Mundial fue al 2002 y se fue en primera ronda.
0: Sí, sí, sí. Ganar después de ganar, ¿no? La vara de ganar después de ganar.
3: Hay una cuestión que creo que es 100% psicológica, que este grupo la tiene superada. Uh-huh. Y eso es maravilloso.
0: Es superlativo, sí, sí.
3: Que no es sencilla ni entre los grandes campeones
0: de
3: la media.
0: Hay un ejemplo para mí en todo esto que dice Luquitas: el festejo de Messi de su primer gol a Argelia en su sexto mundial.
3: Llorando.
0: Argelia, en un partido que abre un grupo, que decís, le resto importancia a otras cosas que hizo Messi en su vida, ¿no? Y pega un salto, pega un grito, abraza ¿no? Es el mismo hambre que el día cero que debutó en Alemania 2006.
4: Sí, ahí está un poco la cuestión emocional esto de lo que él había atravesando,
0: pero siento que siempre
4: eso
0: encuentra eso,
4: es
0: Fabián.
4: Un plus, siempre encuentra algo igualmente para estar motivado.
0: Para alimentarse,
4: algo,
0: ¿no?
4: Es el mejor del mundo, ¿no? Entonces, hay una regla en el fútbol que es muy importante, que dicen que siempre tenés que hacer todo lo que esté a tu alcance para ganar. Esta cuestión que vos decís, viste, Lucas, que no alcanza solo con la motivación y vamos eso, para adelante, eso, la familia, eso, por los hijos, por esto, bla, bla. Esa es una parte de lo que vos podés hacer en tu preparación para llegar en óptimas condiciones, ¿no? Sí. Esta cuestión de estar motivado al 100% antes de empezar un partido. Después está la jerarquía de los jugadores,
0: hay un rival,
4: el grupo, el técnico, el rival. Hay un montón de cuestiones, pero Argentina hace todo lo que está a su alcance para ganar.
0: Y más también, creo, ¿no? Exacto. Como que la acaricia la perfección.
3: Ese aspecto es único. Pero, ¿viste cuando se ponen a comparar? Dicen las comparaciones son odiosas. En ese aspecto, esta selección es muy superior a las otras dos campeones del mundo.
1: Bueno, pero también tuvo la continuidad, ¿no? Que las otras... Hace un rato en el programa de Gallito, Ariel Sinoceín, habló Kempes. Y cuando le preguntaron al respecto, le decía, bueno, por ahí no entendió la pregunta, dijo, tiene que repetir, ojalá que pase el Mundial. Lo que no tuvieron las otras selecciones fue la continuidad del grupo y la obtención de las dos Copas Américas, una previa y otra posa al Mundial. Pero porque antes se jugaba menos también, tanto en el 78 como en el 86. Pensar que Maradona, entre un Mundial y otro, con lesión de por medio, tuvo casi 3 años sin jugar en la selección.
3: Son 17
1: jugadores. Hoy sería impensado eso.
3: De los 23 del Mundial pasado.
0: Repitió 17 de los...
3: Repite 17 en este. La selección del 78 al 82 también repite varios nombres, profe.
0: Pero nunca este
3: número. Tiene la incorporación de Maradona, repite varios nombres. Siempre se habla que cuando vos vas a hacer una estricta análisis del inventario, si querés, de ese plantel en cuanto a nombres, no en rendimiento, la del 82 es un dream team.
1: Claro, pero no se jugaba, no tenía la del 90, ahora.
3: Sí. Si ves la del 90, cambió radicalmente mucho. El 90 del 86.
1: Pero antes no se jugaba tanto, la Copa América era más esporádicas, acá se dio todo.
3: Y no sabías en qué estaban los jugadores los 24 o 7 días de la semana.
1: La eliminatoria, no se jugaba, no era tan larga. Entonces hoy tenés más posibilidad de juntar al grupo y de jugar, ¿no?
0: Y tiene, no, y generaron esto, bueno, está con lo que charlamos, digo, en el aire, pero una especie de ecosistema medio mágico cada vez que estos pibes se juntan. Porque lo dicen desde Scaloni y Mar y los mismos jugadores, queremos vernos de nuevo.
1: Sí.
0: Cuando se dejan de ver y por monitores se juntan 10 días, es un grupo que parece un grupo de amigos que lo han generado eso.
3: O sea, que si yo tengo que compararla con otra selección argentina, me tengo que ir del fútbol. Ese clima
0: generación dorada.
3: Solo lo tuvo la generación dorada en el deporte argentino.
0: Ese clima de amigos, amigos que se tiraban de cabeza por el otro.
3: Por el otro y esa comunión con la gente de dejar absolutamente todo para juntarse y vivirlo como si fuese la experiencia de tu vida. No digo que las otras selecciones no hayan disfrutado,
1: viste, a veces injusto,
3: pero ese nivel de mancomunión, ¿no? De historia, de todos los planetas,
0: de talento
3: de todos los planetas alineándose.
1: Con el otro proceso es injusto porque, de alguna manera, había una mancomunión. Digo, el proceso,
0: el de Isabela, el proceso de Isabela. Seguramente.
3: Vive la injusticia del resultado, profe.
1: Vos perdiste 3 finales, 2 por penales. Una en
3: vive la injusticia del resultado.
0: Bueno, viste que Scaloni lo dijo.
1: Y también era un grupo que estaba armado, o sea, la relación de... Se hablaba del grupo de amigos en aquel momento, de Mascherano, Messi, Agüero, Higuaín,
2: profe,
1: y demás.
3: La del grupo de amigos, decir...
1: Suena
3: que
1: injusto,
3: es,
1: ¿no?
3: Es, pero escúchame, describirlo como un grupo de amigos, para decir si es algo bueno o algo malo, solo lo define el resultado. Yo te puedo decir, un grupo de amigos, a una selección que perdió una final, me está diciendo, están ahí... porque son amigos de Messi y no merecen el lugar que ocupan. Y si yo hoy te digo un grupo de amigos, me decís fantástico por la relación que tiene.
1: Podría haber sido un ciclo similar a este.
4: Claro
3: que sí.
1: A ver, es incomprobable lo que voy a decir, pero yo creo que si hubiese ganado el Mundial... Si hubiese ganado el Mundial, era imposible que pierdas a 2 a Copa América, pero de ninguna manera. Ya el aura te lleva a...
3: Pero te define el resultado.
0: Y está Fer Cis en línea otra vez. Fer, querido, el aire es tuyo.
2: Sí, solo voy a... Lo voy a decir como una alerta, es algo que me contaron.
1: No, está bien, buen clima, ¿qué va a tirar?
4: Vaya, por favor.
1: Un momentazo, ¿quieres?
4: ¿Hay tormenta?
3: ¿Querés sonar el celular? Se vienen las tormentas.
0: ¿Querés un rumorcito? ¿Qué querés? ¿Un rumor que
4: acaba... ¿Se están volando las chapas ya?
2: Bombacito. Acabamos de salir de los 15 minutos abiertos, ya la selección está entrenando. Yo voy a poner un nombre sobre la mesa.
0: Sí.
2: Me lo acaban de decir.
1: Y se va.
2: Yo no lo tenía.
0: Rocío Guirao Díaz.
2: Que para poder jugar frente a Austria, yo solo lo pongo en la consideración.
1: A ver, pará, que queremos jugar.
0: Podemos jugar todos, cada uno puede decir jugar. Su nombre. Sí. Fer, cada
1: un nombre que nadie tiene en cuenta.
7: El momentito.
1: ¿Es un nombre que nadie tiene en cuenta hoy?
2: Es un nombre de los cuales cuando hicimos la salida no lo nombramos.
0: yo creo tenerlo, 1136-1131-1031, díganos también su nombre o al que quieren ver en el partido 2.
1: No, pará, es algo que impensado, entonces hay que buscar un nombre impensado.
0: ¿Cada uno tiene el suyo? ¿Quiere tirar el suyo? Sí, Fernando.
3: El tema es que lo tengo, pero ya lo mencionamos, así que entonces...
1: Pero vamos a jugar.
3: Juguemos.
0: Para mí está pensando en Valentín Barco. De entrada con Austria.
1: Ezequiel Palacios.
0: ¿Javi?
2: ¿Quién dijo Ezequiel Palacios? Dice el profe. Sí.
1: Barco.
2: ¿Qué más?
0: Yo digo Barco.
1: Por otro tire.
2: Barco, sí. ¿Qué,
4: ya no, ¿qué más? No sé, no se haya nombrado. Voy a decir uno, por decir nomás, el Flaco López.
0: El Flaco
4: López.
0: Me gusta, Fabi.
1: Uno tiene que ser uno de esos.
4: Sí, porque no se nombró.
0: Luquitas está serio.
3: Sí, yo habiendo visto a Austria, estoy casi seguro que juega Nico González.
0: Nico González.
1: Pero ese fue nombrado.
3: Sí, ya lo sé.
4: Él y Juliano lo nombramos, ¿no?
3: Yo creo que Nico González juega...
4: Yo estaba también por ese.
1: Ah, pero él habló de una sorpresa.
3: Una sorpresa.
1: Claro. Barco sería...
3: Barco lo sería.
1: A ver. Flaco López.
2: Ninguno de los cuatro.
4: No me diga que Rulli.
2: Ninguno de los cuatro.
1: ¿Nico Paz lo nombramos?
0: Acá Marian dice... Marian dice Nico Paz. La producción dice Nico Paz.
4: Igual para el juego ya está. Y el tirando, están tirando ya.
2: Ninguno de los...
1: Y el Toro Paredes. El Toro Paredes.
2: Leandro Paredes, ninguno de los seis.
0: Ah, bueno. Esto ya es... Lo Celso dice Santi, producción.
2: Giovanni Lo Celso.
4: Sí. Muy bien.
1: ¿Quién lo tiró eso?
4: Le ganaste la rosca de Santi. Santi lo tiró.
0: Él mismo se dijo Lo Celso, pero digámosle Lo Celso porque me pone nervioso. Sí,
3: pero igual, ¿vos viste cómo estaban escritos los nombres?
1: Esa es una bomba, ¿eh?
3: Todo tachado, con lápiz, horrendo.
1: Lo Celso es una bomba, ¿eh?
4: ¿En lugar de quién?
0: ¿Te gusta?
2: La verdad que sí.
4: ¿McAllister?
2: A mí me sorprende el nombre, pero de quien me lo dijo, así al pasar, lo respeto, porque tiene decisión sobre la posibilidad de, así que...
1: O sea, el que se lo dijo, perdón,
2: que investigar.
1: El que se lo dijo iba con ropa de la selección.
2: Correcto.
0: Es otra...
1: No es que pasó uno ahí.
4: Claro. Ojo con los informantes. ¿Sí?
2: No.
0: Pero es otra de las debilidades de este cuerpo técnico desde siempre. Eso sí vos lo has contado.
4: Claro.
2: Sí. Es un jugador que claramente es un jugador de este cuerpo técnico, es un jugador de las selecciones, de la escaloneta pura. Así que vamos a esperar que termine la práctica.
0: Bien.
2: Constataremos si esto que me dijeron se ensayó en campo. Pero pongámosle un especial asterisco al 11 de la selección argentina.
0: ¿Sería por Thiago?
2: Y yo creo que entiendo que sí. Entiendo que sería por Thiago, en ese lugar que estábamos buscando a Nico González, que estábamos buscando a Julián Simeone. Así que esperemos, pero ponemos sobre la mesa y en consideración a raíz de este gesto con número que me hicieron al finalizar los 15 minutos abiertos.
0: Fer, Marian y toda nuestra producción nos dice que cuando quieras y si tenés algo más nos podés volver a llamar. Abrimos las puertas.
2: Sí. Dale, vamos a esperar, ahora nos estamos retirando de la práctica, pero vamos a esperar porque obviamente Paredes hablan aquí en la selección argentina y nos enteramos de cosas, pero vuelvo a insistir, el cambio, definir el 4, ya casi con seguridad, más Molina que Montiel, definir el 3, yo creo que hasta el Tagliafico lo van a preservar y se irá haciendo Medina, el 9 y el tercer delantero barra mediocampista con este asterisco.
0: Espectacular, Fer, y gran bombazo al final.
1: Pero más que ganó 3-0 el primer partido, ¿no? Porque
0: no cambiamos los 11.
1: Claro. Pero bueno. ¿Y el 9, para usted quién va a ser el 9, ya que tira?
0: Porque Fabi acá dijo Flaco López por tirar uno.
2: Para mí, siempre que tuvo que decidir los dos, estuvieron en pleno. El del Atlético se impuso al del Inter.
1: Bien.
2: Así que yo sigo pensando que los dos a la par es Julián.
1: Bien.
0: A mí lo que más hace ruido, pero después si quieres hablamos, es... lo frustra, no se va a bajonear nunca porque tiene una mentalidad, es un toro justamente.
1: Y puede bajonear.
0: Pero es frustrante para Lautaro saber que le diste 55 y lo sentás en el banco el partido siguiente.
1: Pero ahí es una medida también para pensar que puede jugar este Julián. Si no, vos lo dejas más.
0: Para
1: si
0: mí,
1: vos
0: Lautaro
1: sabés que el otro partido
0: 10,
1: juega,
0: más, sí.
1: Porque si hacía un gol, por otro no lo podía sacar.
0: Se merecía
1: tampoco.
0: 15 más.
1: ¿Cómo lo sacaba?
4: No, por eso. No,
1: o sea, lo pone pensando en darle minutos con el partido ya resuelto.
3: Pero el cambio por Julián pareció prematuro.
0: Decir. Sí, yo le daba 10 más, pero bueno.
1: Sí, fue rápido.
2: Igual yo creo que el que juegue jugará no más de 60 minutos. El otro completará.
1: Está bien, pero no es lo mismo.
2: No va a haber un 9.
1: No es lo mismo jugar de arranque.
2: No es lo mismo iniciar que entrar.
0: Pero sí, está claro. Última diferencia.
2: Pero no, no veo el otro no siendo uno de los cinco cárteles.
0: Me parece, Fer, no sé qué opinás, pero creo que los números también lo marcan. Lautaro es mucho mejor entrando que Julián. O sea, entrando en un segundo tiempo, digo.
3: Julián no hace goles.
0: Julián solo funciona. Sí.
3: Nunca hizo goles cuando entró.
0: Exactamente. Lautaro te entra bien muchas veces.
2: Lo que pasa es si no pasa lo de que pasa con Teo en River, que se quedó con ese moto de y los mejores minutos siempre son entrando.
0: Era Pipino Cuevas.
2: Puede ser titular.
0: Claro, Pipino Cuevas.
2: O Pipino Cuevas y los casos son muchos.
0: Sí, sí.
2: Yo, esperemos a la práctica de hoy porque había pecheras violetas y pecheras verdes. Y el reparto de pecheras, hoy va a haber fútbol, hoy va a haber un 11, así que ayer no lo hubo, así que esperemos un rato más y seguramente ya con los partidos y esta fecha ya recorrida o iniciada podremos traer nuevas novedades de este entrenamiento, de esta práctica de la selección argentina.
0: Me gusta que bajes un cambio, acá estamos ansiosos, almorzamos mate con galletitas, y
4: exacto.
0: Fabi generosamente y el profe traen también. Fer, espectacular entonces.
1: Pobretón, ¿eh?
0: Abrazo y ojalá nos comuniquemos en breve. Hasta las 15 estamos acá en Cómo
1: la
0: te va.
1: La semana
0: mundial.
1: Que viene, media luna, ¿eh?
0: Sí, algo más,
3: un
0: ¿no?
3: Canje,
1: o algo al mediodía.
2: Abrazo,
1: no,
2: abrazo grande y...
1: O algún problema.
2: Y restablecemos en contacto cuando la información así lo determine la selección.
0: ¿Cómo no? Pasa Farsis entonces, así.
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0: Seguimos en vivo a 15 minutos de las 2 de la tarde. Esto es Cómo te va, versión mundial. Vamos hasta las 15. Un día muy lindo en Buenos Aires. Salió el solcito. No hace tanto frío. 11-36-31-103-1. Nuestra línea para que nos dejes audio, sí, Mundo Selección, quién te gustó, a quién querés ver, y acá te escuchamos y charlamos con vos. Se juega la Copa y la Plaga está con sed. 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Ella anda por Atlanta en este momento viendo selecciones de fuste, esas importantes. Tiene data de Portugal, hay un kilómetro, me parece, en Portugal. Tiene data de España, tiene data de todo. Qué lindo saludarte, Barbie Fritzer, querida. ¿Cómo te va?
8: Hola, Martín, querido. Un abrazo grande para vos y para toda la mesa. Por fin podemos retomar el contacto de anoche, que teníamos algunos desperfectos técnicos. Pero bueno, mirá, mejor todavía porque me guardé todo para este momento.
0: Excelente, encima te llovía mucho ayer. ¿Ya estás bien?
8: No, impresionante. Hoy ya amaneció mucho mejor. Estuvo lloviendo de manera constante aquí en Atlanta y con fuertes vientos a la tarde con alerta de tornado que pasó, pero siguió vigente la alerta por inundaciones porque desde las 5 de la tarde hasta las 3 de la mañana, te diría, llovió a cántaros sin parar, tipo baldazos de agua. Y hoy está el cielo encapotado, pero ya sin lluvias, la temperatura está linda. Hemos abandonado la humedad sofocante de Houston para un calor más normal como el que tenemos aquí en Atlanta, Martín.
0: Qué bien, Barbie. Bueno, me alegro que vaya mejorando. Entiendo que tenés data de Portugal, que tiene sus cositas.
8: Sí. Hay tole, vos lo dijiste, Martín. Hay quilombito en la delegación de Portugal. Se podía prever que algo de esto podía pasar, ¿no? Yo el otro día, en un contacto con nuestro colega y compañero de señal, Ramiro Penas, me recordaba lo que había sido el Mundial de Qatar 2022 con la irrupción de Gonzalo Ramos,
0: sí.
8: Que era ineludible en ese momento, ¿no? Y donde ya Cristiano comienza a quedar más hecho a un lado, ¿no? Entonces estaba rondando la especulación en el aire de cómo se iba a tomar este Mundial Cristiano, si iba a tener un rol distinto, si él iba a entender desde otro lugar sus aportes al equipo. Ahora bien, yo entiendo, por lo menos lo que me habían dicho a mí, colegas portugueses con los que también estuvimos en contacto allí en Houston, que Cristiano sí lo afronta de esa manera. Ahora bien, digo, de esa manera, entendiendo que hoy quizás no es el mismo, por lógica pura, de los 20 ni de los 30. Hoy estamos hablando de un Cristiano con 41 años,
0: sí.
8: Que puede darte otras prestaciones. Ahora bien, ¿qué es lo que nos hace especular con que esto sea distinto o con que hay algo por lo menos raro en el vestuario de Portugal? Bueno, las mismas declaraciones de João Neves, que para que no las haya escuchado, las contamos aquí, las replicamos, ¿no? Lo que dijo João Neves fue básicamente, después del partido ante la República Democrática del Congo, que si bien ellos eran súper conscientes de lo que todo lo que les había dado Cristiano para la selección, hoy era un jugador más que estaba aquí para aportar. No lo dijo mal, pero te imaginarás, Martín, cómo se tomó en la prensa, ¿no?
0: Claro, aparte Cristiano, que justo no tiene ego, no creo que le joda esto, ¿no?
3: Barbie, aparte si vos ves las imágenes del partido, las dos acciones que tiene Cristiano...
0: Que jugó de nueve medio solito, ¿no?
3: Las dos acciones que tiene él cerca del arco, hay dos, en las dos hay jugadores de Portugal, compañeros de él, uno es Bruno Fernández.
0: Uno le saca un gol a Bruno Fernández.
3: El otro quejándose de que ellos estaban en una posición mejor para definir, y recién estábamos viendo con Fabi, hay una acción a los 10 minutos del segundo tiempo, el gol anulado por offside a Cancelo, creo que es, que está Cristiano Ronaldo levantando la mano.
8: Sí, pidiendo el VAR, claro, pidiendo el offside.
3: Pide offside de su propio compañero. Vamos a creer que era porque en realidad lo festeja y después le quedó el brazo levantado, no sé, porque quiero ser bueno.
4: Claro.
3: Pero las imágenes, a los 10 minutos del segundo tiempo, esto que estoy diciendo... son el propio Cristiano Ronaldo, parece que él le marca en línea que está offside el compañero. Claro,
0: él festeja su cumple solo, ¿no?
3: Es una cosa de loco.
0: Yo intuyo, Barbie, con lo que estás contando, y ya pasó esto con Fernando Santos, que era el técnico que además lo quería. O sea, imagínate que con Roberto Martínez se puede llegar a armar un quilombito, porque Cristiano se te ofende y se te empaca.
8: Sí, además hay también otra cuestión, que es un compromiso para cualquier entrenador tenerlo a Cristiano, ¿no? Porque vos elegís que vas a de titular y ponele que en algún momento lo querés sacar. Puede ser la lectura del partido correcta o no, pero ya sabés todo lo que va a generar para el afuera y todo lo que se va a decir si vos lo sacás a Cristiano de un partido. Entonces es un compromiso ya de por sí. Lo que él dijo después también en declaraciones fue que no tenía sentido sacarlo a Cristiano cuando le consultaron obviamente por eso, porque si vos lo que estás buscando y necesitando son goles y Cristiano es una garantía de gol, ¿por qué lo voy a sacar? Ahora bien, después de todo esto que bien marcan ahí en la mesa con Lucas, con Fabi, y de situaciones donde quizás el que más quedó marcado en todo esto es Bruno Fernández, porque fue el más expresivo dentro de la cancha, sobre todo en esa situación donde él tenía una posición privilegiada como para definir y Cristiano buscaba su gol, sabemos igual, ¿no? Y también especulábamos con esto de Eche, con el hat-trick de Messi, con la actuación de Mbappé, con la actuación de Haaland, Cristiano va a querer meter por lo menos un gol.
0: Claro.
8: Ahora bien.

0: Exacto. Normalmente
1: se expresa en redes sociales la hermana, el hijo, la pareja.
2: Porque claro. además se puede interpretar que son cosas que vos no querés decir y que las dice otra.
1: Y a veces no,
2: generalmente no es así.
0: Sí, no, pero bueno, la lectura de los compañeros está claro.
2: Es esa.
0: Le dijo a la hermana cómo está todo y por ahí, como vos decís, profe, no, pero te da a pensar eso.
2: Claro.
1: Y genera un aire, un clima.
0: Te genera un mal clima. Por eso a veces, viste, los familiares no tendrían que...
2: Igual debe ser bravo tenerlo disconforme como es Ronaldo, tenerlo así, no debe ser bueno para nadie. ¿Eh?
1: Eso decía
2: Barbie.
1: Porque
2: si el entrenador, Barbie, decide meter, no sé, a Gonzalo Ramos, digo,
1: a cualquiera,
2: que es el reemplazante natural.
1: Le genera un quilombo, Cristiano.
2: Le va a traer un problema.
1: Sí, sí, para mí, para esta camada de jugadores de Portugal, Bruno Fernández, si le preguntás, yo creo que no, debe estar repodrido a Cristiano. No lo quiere ver más.
3: Y sumando a esto que dice el profe, más allá de los conflictos internos, que me parece que con todo esto que está pasando está evidenciado que están ahí, que están presentes, digo, más allá de esto también está el de la boca para afuera, porque si vos encima de que tenés todo este tole tole adentro, lo manifestás hacia afuera, que es lo que quizás no estuvo Pillo o quizás quiso hacer eso Joao Neves en su declaración, tampoco es productivo. Y la realidad es que es una lástima porque tiene una generación de jugadores Portugal ya hace de base 2-3 mundiales que pinta para mucho más. Y bueno, es muy difícil creer que si vos tenés estos conflictos internos con la importancia que tiene el grupo y Scaloni en nuestro caso lo remarca todo el tiempo, es muy difícil creer que vas a poder llegar lejos así.
0: Claro, esperemos que Cristiano no se entere cómo hablan los compañeros de Messi sobre Messi. Que si no, se vuelve.
3: Claro.
0: Ya no, se termina volviendo. Sí. Bueno, pues hay una diferencia muy grande.
3: Ahí tenés otra diferencia.
1: No, y que Messi quería llegar. Viste que nunca confirmaba si iba a estar en el Mundial porque él solo quería llegar si se sentía al 100. Y Cristiano quiere, como sea, él necesita estar.
2: Claro. Sí,
1: necesita seguir sumando su currículum, lo que un poco decía Barbie. Sí. Récords y récords. Son otras mentalidades.
0: Siempre se vio como que Cristiano tiene un pensamiento y una personalidad
1: más egocéntrico,
0: individualista,
2: sí,
0: individualista, porque en un
1: más
0: momento,
1: de tenista.
0: Claro, en un momento, no me acuerdo cuándo fue, que salió una declaración de él que él decía, yo voy a entrenar y me vuelvo a mi casa, yo no voy a jugar al fútbol para ser amigo, dijo una vez.
4: Sí, en el Madrid.
0: Claro, entonces como entiendo que es un súper profesional y es un jugador que le ha dado mucho al fútbol y demás, pero desde la parte humana me parece que piensa mucho en él y no tanto en el grupo por todas estas cuestiones. Que
4: bueno, si yo te hago un video de las grandes jugadas de Cristiano Ronaldo, ¿hay alguna asistencia?
1: Son todas de él para él, ¿no?
4: No hay.
3: Es él.
1: Claro, es el mundo de él. Claro.
4: De Messi tenés desde su pase a Molina en contra Países Bajos que maravilló todo el mundo.
1: No, Leo,
4: 200 millones de asistencias en el
1: Jardín. No, Cristiano clarísimamente juega su partido siempre y busca
4: su... tenista.
3: Acá, muchachos, sí. para ir cerrando el tema, les digo exacto cómo fue la publicación de Katia Aveiro. Dice, mágicamente los jugadores de Portugal desaprendieron a recuperar pelotas, a ganar duelos y a hacer contraataques. El juego solo iba hacia atrás. Extraña copa. Y varios emojis, ¿no?
2: No parece, está claro que no parece ser compatible, más allá de la obtención de la National League, esta generación de jugadores portugueses, digo, de las figuras con Ronaldo.
0: Claro.
2: Está claro que hay algo que no encaja y que difícilmente, pues viste, como en el fútbol pasa, ¿no? Con planteles que no se llevaban bien, que pueden ser campeones. Pero me parece que está muy marcado el grupo por un lado y Ronaldo por otro, ¿no?
3: Sí, totalmente. Esa es la sensación que da desde la afuera, profe. Y es una lástima porque uno pensaría que en calidad, en riqueza individual, bueno, tiene que ser una selección que juegue muy distinto a lo que presentó el otro día. Pero bueno, fue el primer partido. Vamos a ver si en el segundo muestran una mejor versión. Imagino que Roberto Martínez con todo esto estará dando pertinentes tiradas de oreja, tirones de oreja, y veremos si muestran una mejor versión. ¿Les parece si hablamos un poquito de España?
1: Por favor, Barbie, un placer.
3: Bueno, España tampoco está mucho mejor, puede ser un panorama más positivo porque en España no tenemos los líos de grupo, más bien todo lo contrario, por el momento al menos. Pero sí hemos tenido a Luis de la Fuente teniendo que salir a defender a Rodri, que increíblemente ha sido blanco de críticas después de lo que fue el empate frente a Cabo Verde, con mucha gente, incluidos algunos medios y parte de la prensa, que consideraban que ralentizaba a Rodri en el eje el juego de España. Bueno, ante esto de la Fuente salió a defenderlo, fue contundente, diciendo que incluso en su 50% Rodri es mejor que la gran mayoría de los medios.

0: centrocampistas centrales del mundo, así que me parece que eso, si había alguna duda de lo que va a presentar el domingo de la Fuente, queda claro que Rodri es insustituible. Ahora bien, ¿cuál es el mayor problema que encuentro en esta España y a lo que tiene que hacer en esta primera ronda? Es que De La Fuente transformó a una España del toque intrascendente y de los mil pases, miles y miles y miles, la transformó en la España de los extremos. Eso es lo que lo lleva a ganar la Euro en 2024. Y ahora, de los cuatro extremos que llevó, tres no están en condiciones físicas. Lo tenés a Lamine Yamal, que acaba de confirmar también el entrenador, que está para 45 minutos o una hora como mucho. Todavía no está al 100% de la lesión que venía arrastrando ya a final de temporada con el Barça. Entonces, gran dilema todavía si es que el domingo lo va a poner de arranque o lo va a guardar como jugador de impacto, porque esa es una duda que el técnico todavía no disipó. Y lo que sí dijo, uno puede especular con esto, cómo es el pensamiento del entrenador, que los partidos se suelen definir en las segundas partes. Eso es lo que dijo De La Fuente en entrevista para Partidazo Cope, Fabi. Entonces eso nos puede llegar a guiar de que quizás prefiere ponerlo a Lamine en el segundo tiempo.
1: Sí, el otro día en el primer partido, el jugador más peligroso de España fue Cucurella.
2: Sí.
1: Se bajó dos o tres pelotas, que ahí vino la jugada que pega España un tiro en el travesaño.
3: Y claro, los ingresos de Lamine Yamal y de William fueron muy evidentes, que fueron producto más de la desesperación.
4: Posadísimo, sí.
3: Que de estar en una condición física.
4: Estaba medio en jogging también ahí.
3: Creo que no me equivoco, en la previa del Mundial se hablaba, obviamente como daban por descontado un triunfo ante Cabo Verde.
4: 5-0, lo que quieras.
3: Se hablaba que no iban a jugar ese primer partido ni un minuto, que quizás jueguen algunos minutos con suerte del segundo encuentro ante Arabia y que recién con Uruguay iba a poder España formar un equipo más o menos titular.
1: Esa fue la planificación.
3: ¿No? Esa era la planificación.
0: Totalmente.
4: Los libros se rompen a veces.
0: Totalmente, la planificación era esa, lo que está describiendo Lucas. No planeaba De La Fuente, por lo menos a Lamine Yamal, utilizarlo ni en el primer encuentro ni en gran parte del segundo. Y de hecho ya en la previa decía, bueno, Lamine puede ser una buena opción para destrabar partidos. Entonces no veía con malos ojos el hecho de no tenerlo todavía estrictamente recuperado. El tema es que se te van cayendo los soldados y vos construís una base. Si tu juego depende de ellos, como es lógico para mi entender, porque depende de la calidad de tus jugadores, y si lo más importante de este equipo, más allá de lo que pueda hacer el mediocampo, son sus extremos, a Lamine Yamal no lo tenés. Lo tenés para jugar 45 minutos o una hora. Nico Williams, si tenemos que poner un porcentaje, podríamos decir que está al 60% todavía. Y ayer, Víctor Muñoz, que también se termina de confirmar su transferencia al Liverpool, proveniente de los Osasuna, que ejecutan la cláusula, también venía con alguna molestia de lo que había sido una sobrecarga muscular en el sóleo y se volvió a resentir, en este caso del aductor, entonces tampoco lo vas a tener disponible para el próximo partido. El único que queda así como extremo que esté bien es Jeremy Pino. Entonces, en el balance de cuatro extremos que vos llevaste, siendo este tu distintivo dentro de tu forma de jugar, tres están tocados, incluido quien es para muchos el mejor jugador del mundo, para todos uno de los mejores sin duda.
4: No, y además, Barbie, siento que España juega el domingo con Arabia, ¿no? Sí. A la una nuestra, de acá de Argentina. Arabia, para perder no tiene nada, y viene y
2: es un mal equipo, Arabia.
4: Se le puede animar tranquilamente a España, viendo que empató con Cabo Verde, sí. que está como medio tecleando con todos los datos que está contando Barbie. Hoy en el fútbol mundial todo se sabe.
2: Sí. Con un 9 que no toca la pelota literalmente, y no estamos exagerando, durante 30 minutos y no lo incomoda
4: ese
2: eso.
4: Dato de Mikel Oyarzabal es increíble.
2: Es increíble.
4: Desde Inglaterra 66 no pasaba eso.
3: No, pero es un dato lastimoso, creo que es el adjetivo para ponerle, porque la verdad...
0: Bueno, me das el pie, Lucas.
3: Dime.
0: Para contar algo también que se produce en esta entrevista que da De La Fuente, es cierto el dato que vos estás dando, y Oyarzabal prácticamente ni la toca, también tuvo al lado a Ferran Torres, que yo creo que también se sintió incómodo en esa posición, como teniendo que hacer también de punta barra extremo cuando es otro 9 más posicional, por así decirlo. De La Fuente, que yo les había contado cuando hicimos el informe de España, había recordado que en el 2023 lo había votado a Julián Álvarez para los premios de Best como el mejor jugador del mundo, volvió a decir que si tuviera que fichar un jugador de otra selección sería Julián Álvarez.
4: Mira, tenemos Barbie el audio, para respaldar.
5: De otra selección, ¿a quién fichas?
6: A Julián Álvarez.
7: ¿Entrenador? Insiste usted con Julián Álvarez,
6: Me parece fantástico.
7: Sí, sí.
6: Bueno, tampoco, creo, tan mal no iba, ¿no?
7: No, no, hombre, ¿no? Pero tampoco es que sea, vamos.
6: Ya, pero bueno.
7: ¿Le parece el mejor del mundo todavía? ¿El mejor jugador del mundo?
6: No, yo digo, es que uno tiene, yo para mi idea, en mi idea encajaría perfectamente. En mi idea futbolística, sería un futbolista muy importante.
7: ¿Y Mbappé?
6: Que también, y Vinicius y otros muchos, que me parece muy bien, pero en mi idea...
7: Julián.
6: Julián Álvarez, que encaja perfectamente.
8: Qué loco, ¿no?
4: Qué fuerte, Barbie. Buenísimo esto que contabas y encima escucharlo, ¿no?
8: Sí, bueno, pero está sí. Claro, también es un jugador que se asocia al juego ideal para un equipo como España, está claro, ¿no?
4: Quedó enamorado.
0: Total, profe, es que ahí está el punto, porque viste que le preguntan, y gran parte de la prensa española muchas veces no entiende en estos casos, le preguntan por Mbappé, por Vinicius, la respuesta de él es, sí, todo muy lindo, son fantásticos jugadores, son fantásticos jugadores, pero yo necesito otra cosa, y me pareció bueno asociarlo a esto de Oyarzábal o de Ferran, porque de la fuente, como vos decís, profe, plantea estos equipos como para que tenga un 9 que se asocie constantemente, claro, con los extremos, algo que Julián haría de maravillas.
3: Es que es el sueño, Julián, como 9, es el sueño del entrenador moderno.
4: Luis Enrique también lo ama, dice.
3: Pero claro, ¿por qué es el sueño? Está bien, vos decís no tiene lo explosivo que es Mbappé o no tiene la definición de Haaland, ponele, pero cuando vos llenás todos los... Lo que tiene Julián es que cuando vos llenás todos los casilleros de la virtud de un delantero, en todos está arriba de los 7 puntos, en algunos mucho más. Cuando sacás el promedio de todas sus virtudes, es el sueño de cualquier entrenador, porque Mbappé, por ejemplo, se fue del PSG porque es fantástico jugando al fútbol, pero a los rivales cuando están con la pelota los mira pasar por un costado.
8: Para en función de equipo,
3: y Dembélé,
8: el técnico piensa para un jugador de función de equipo y con otro perfil a veces,
3: si vos tenés,
8: ¿no?,
3: que hacer un pan y queso, ¿elegís primero a Mbappé o a Dembélé? A Mbappé lo elegís primero. Sí, ahora, claro. Dembélé, con Dembélé vos salís bicampeón de Europa y con Mbappé no.
4: No, y encima Julián, me parece, le ha sumado el rubro tiros libres.
3: Claro,
4: ha hecho goles de maravilla de tiros libres.
3: En el promedio te da más alto que sus
4: y es una estrella rivales. Que no se percibe estrella.
3: Claro.
4: Y a eso los técnicos les encanta.
3: Todo.
0: Totalmente, chicos. Y sin ir más lejos, en nuestra propia selección pasa lo mismo, porque estamos nombrando excelentes jugadores. ¿Y cuántas veces hablamos de lo grandioso también que es Lautaro Martínez? Y la verdad que en cuanto al funcionamiento de la selección argentina, termina quedando evidenciado que Julián, por lo que te da, cambia mucho al equipo, lo que no va en detrimento de cómo es futbolista, cómo es como futbolista Lautaro. Pero bueno, me pareció lindo también para cerrar y decir que nos demos cuenta de lo que tenemos, ¿no? Porque si el entrenador de una de las selecciones que también estaba llamada a ser candidata, a menos que la hayan bajado ahora por lo de Cabo Verde, se deshace en elogio ya hace años, bueno, es seguir tomando conciencia y noción de lo que tenemos y de esta generación de futbolistas representando a la selección argentina.
4: Total, Barbie. Bueno, gustazo, se te escucha impecable, así que estamos al habla y bueno, y seguí disfrutando y laburando ahí para contarnos este tipo de data.
0: Dale, chicos, les mando un abrazo gigante. Nos estamos hablando.
4: Otro para vos. Y para presentar a Marce Benedetto, que se engancha de nuevo.
8: Yo estoy enojado con Marcelo Benedetto.
4: ¿Sí? ¿Cómo puede? ¿Para que te lo presento y me contás?
8: Usted vio con quién estuvo, por eso se fue.
4: ¿En la tele? Ahora me vas a decir.
8: Por eso rajó.
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8: Y además le digo otra cosa. Vio que prometió que iba a saludar. Yo lo estuve mirando, nunca levantó la mano.
4: No. Marcelo, ¿estás ahí?
8: Usted lo vio también, ¿no?
1: Sí, yo lo vi y nunca levantó.
3: ¿Cuánta intimidad?
9: Siempre soñé con una presentación. Viste que normalmente lo hacemos con los entrevistados. Lo hicimos recién con Gustavo Matosas, gran charla con Gustavo. Pero lo que digo es, tiene razón el profe, la gran virtud que creo tener de las poquitas que tengo es reconocer mis errores.
8: No saludo.
9: Me gustaría, profe, que arrancara vos también por ese lugar de alguna vez decir me equivoqué.
8: Vos varias veces, pero no saludó, ¿verdad? Lo miré yo, estaba preocupado, había mucho viento, ¿no? ¿Dónde estaba?
9: Pará, y no justificativo. Viste que aparecimos poco en cámara porque estaba el entrenamiento de la selección, como corresponde para mí en un momento muy bueno de la selección, porque lo tuvimos a Fernando en la radio, era ver cómo estaba el grupo ante todo lo que había ocurrido con Leo ayer, ver a Montiel trabajando casi a la par, determinados hallazgos periodísticos que nos permite, desde eso minucioso que tenemos en la parte de la argucia periodística, de entender, che, a Montiel ya lo tenemos bien. Después dependerá del entrenador. Paredes, lo tenemos bien. O lo tiene bien Scaloni. Tagliafico lo tiene bien. Esa gestión de jugadores que vienen con un retraso físico son buenas señales cuando ves el entrenamiento. Vos sabés, profe, de lo que hablo, cuando vas a un entrenamiento, sí, claro, tenés pocos lugares para mirar. Y es un, la verdad, es un loco. No es mucho como para que puedas tener
8: certeza. Desemplantear un poco. Hoy se ve... la verdad que termina siendo un lujo porque hoy no se ven los entrenamientos de ningún equipo. No estamos hablando de la selección. No se ven los entrenamientos de ningún equipo de primera división.
9: Claro. Bueno, por eso... Le mando un saludo a Pedrito Lick y a toda la banda. Todavía no está cerrado. Palabra de interna, no de Pedro, sino de... Es una autoridad importante. Pedro es vicepresidente, pero un poquitito más arriba se debe estar riendo. Me dijeron, todavía no está cerrado. Está bien encaminado, pero no está cerrado lo de Lozano. Te digo, para mí Lozano va camino a ser... ¿Puedo exagerar o no? ¿O
4: sí, podés, Marci. Sí.
2: Hacés de cuenta que es tu programa, Marci.
4: No. Soñá que es viernes.
9: No, no, ese programa de todos. Pero yo digo, para mí Lozano es como... Lo que pasa es que le voy a despertar mucha expectativa.
4: A ver.
9: Lo veo como Ibarra.
4: ¿Como Hugo Benjamín?
8: Es fuerte, ¿eh?
9: Por eso, sabía sí, que iba a exagerar.
8: No digo exagerado.
9: Argentinos tuvo el hallazgo de ir a buscarlo. Pagando lo que pagó, nosotros tenemos acá a Majo que cubre a Uruguay, y me decía, Lozano en Nacional la rompió. Bueno. Trasladó a Argentino, fue entre los dos o tres mejores jugadores, y que ahora se lo lleve Boca. Bueno, Gustavo Matosa, cuando charló de Arambarri, que habló. Bueno, todo jugador uruguayo la rompen, bueno, en líneas generales.
4: Sí, sí, sí, dijo box to box, un término muy de director deportivo.
8: Sí. Y hay un jugador más, usted me pidió algún repaso de los futbolistas argentinos.
4: Muy bien,
8: sí,
4: profe.
8: Y recién hablé con alguien importante en Racing,
4: ajá,
8: que busca un 9. Ya. Un nombre es Tomás Molina, ¿no?
4: Claro,
8: acá y el otro es Ubita Fernández. Sí. Difícil sacárselo.
9: Y había otro más. Me parece que había otro más. Bueno. También, otro 9 más estaba buscando Racing. Ahora no me lo puedo acordar.
8: Lo vamos a buscar.
4: Y te digo algo, Marce, de esto que dice el profe.
9: Y para profundizar y terminar el tema Lozano a nivel informativo, sí, con un es el momentito, porque lo extraño.
4: ¿Tenés toro?
10: Es el momentito.
9: Claro, el rumorcito. Vos sabés que la gente te escribe... El rumorcito, el momentito, bueno, pequeñas diferencias, pequeñas, matices, pero lo de Lozano en breve se está cristalizando, como dicen todos, pero hay pequeñas diferencias que se van a arreglar. Calculo que debe ser metodología de pago y algunas cositas más.
4: Sí.
9: Se lleva un gran refuerzo Boca. Lo que hablaba el profe, creo que también quería involucrar un jugador, un futbolista en la operación con lo de Molina y Racing.
4: ¿Lo tenés?
9: Sí, era el de García Basso.
8: García Basso, no sé si sí.
9: Un poco para completar, porque lo
8: para
9: quería
8: completar.
9: San Lorenzo. ¿Me puedes explicar que me sorprendió y ahora me meto en lo de Messi porque no me quiero escapar? ¿Qué pasó con Vietto para que deje de ser tenido en cuenta?
8: Simplemente es un contrato muy alto y un juego que casi no ha jugado.
9: Claro.
4: Hizo dos goles medio pegados.
8: Pero pará, que en esa lista hay un montón. Todos los refuerzos que llegaron. Acordate los refuerzos de Ayude, que vinieron algunos consensuados, algunos pedidos por Ayude. Por ejemplo, en esa lista de los que van a entrenar aparte está Ábrego, que fue un jugador muy pedido por Ayude. Está Corujo. Está Gregorio Rodríguez. Se había arrancado bien, con goles incluidos, y después...
4: Elogiado.
8: Se cayó. Está Altamirano, por ejemplo, que ha tenido poco lugar en el último tiempo. Y Pelleto, por lo que averigüé, tiene que ver con un contrato muy alto para el momento de hoy de San Lorenzo.
2: Y una prestación...
8: Y hay una sensación que no entra dentro de los... preferidos, elegidos por Gustavo Álvarez. Jugó poco, nada, te diría.
4: Qué lástima,
9: es
4: un juego.
9: Bueno, eso te iba a decir. Sí. El tema es cuando no te tienen... ¿Está Fabián ahí?
8: Sí.
4: Y acá estoy.
2: Está Fabi, almorzando galletitas.
9: Fabi, qué difícil con esto que cuenta el profe, porque Gregorio Rodríguez no rindió, pero también el entrenador vino con una idea. Viene un entrenador, vos pensás que Gregorio Rodríguez llegó de la mano de Damián Ayude, y vino este entrenador y le dio... poco rodaje,
8: sí, jugó menos.
9: Creo que un partido de Copa no anduvo bien y no mucho más.
8: Porque apareció
9: ahí. Por Gregorio Rodríguez. Además, le fue rindiendo las decisiones que él tomó.
8: Sí.
1: Y siempre cuando hay un técnico nuevo, viste, estas cosas pasan. A veces son del gusto del jugador alguno, otros no. Tenés que estar bien.
8: Apareció Barrios en el equipo, ¿no? Un poquito más Barrios.
1: A veces, claro, porque el técnico viene con una idea. Uh-huh. Y eso pasa en todos lados. Vos fijate la cantidad de movimientos que hay en los clubes cuando viene un técnico nuevo. Si está cerca de algún libro de pases, y seguramente va a traer jugadores de su gusto y los que no son de su gusto lo va a hacer un costado.
4: Como le pasó al Milón en San Lorenzo, ¿verdad? Que trajo.
1: Sí, como pasa
4: como
1: en River mismo ahora, ¿viste? Y demás. Entonces, siempre pasa lo mismo.
9: Escuchá, ¿lo de Romaño en qué quedó?
8: No, por ahora quedó en esa charla que hubo de Boca. Por ahora, para mí se va a ir afuera. Yo tengo entendido que Brasil, alguna chance de México, pero tengo entendido que se va en este mercado de pases. Habrá que ver qué pasa con Cuello. Gil, después de lo que suceda en el Mundial, viste que también, por ahí, si Paraguay no le va bien el próximo partido con Turquía, ya no es lo mismo para mostrarse como vidriera, y si queda eliminado Paraguay, es una situación diferente. Álvarez, yo sé que más allá, por el único, a ver, por de los tres, por el que pidió que se quede, porque sabe que con los otros dos es muy difícil, es la prioridad para el arquero. Pero bueno, habrá que ver, porque San Lorenzo tiene un recorte económico, que aún con jugadores que hoy están dentro del plantel y que tienen un contrato alto, caso Barrios, por ejemplo, la idea es que se quede, pero también que recorte el sueldo.
1: ¿Y Tipiquio, que se lo quiere
8: Talleres? ¿Y Tipiquio, sí, yo creo
1: que sí? ¿Lo van a dejar ir?
4: Fue de lo mejor.
8: Fue de lo mejor, pero si aparece la plata.
1: ¿Ah, sí?
8: Y si aparece algún jugador que por ahí a San Lorenzo le sirva, claro. Catalán, Ortegoza, por ahí puede reemplazar, ¿no? El que volvió y que va a jugar en San Lorenzo, que casi no jugó, es Bruera. ¿Te acordás que Bruera llegó? Claro. Raro toda la maniobra aquella, bueno, se terminó yendo a Barracas Central, después sí, con Insúa jugó.
4: Claro, el 7 Barracas.
8: Exactamente.
4: Delantero.
8: Se suma a la pretemporada, que arranca el lunes.
9: Bien, bueno, sé que tenemos que ir a dos tandas. ¿Cuántos chivos nos quedan? Chivo, perdón.
4: Está muy vendido,
9: Marce. ¿Cuántas publicidades nos quedan, ahí mano a mano?
4: Y más o menos hay unos 7-8 todavía, ¿eh?
9: 7-8. ¿Cuántos ya diste para que la gente tome conciencia de cómo está vendido este programa?
4: Y otros 8, casi 10, ¿eh? Teníamos linda batería de marcas que nos acompañan.
9: Linda batería, muy bien a toda la gente que confía. Poneme un Es el Momento.
10: Ah. Es el Momento.
9: Sé que Fernando Sis habló de la selección. Haceme, Martín, de lo que dijo, ¿quién puede meterse?
4: Bueno, Fer Sis, a modo de bombazo o nombre distinto, dijo que se consideraba a Gio Lo Celso para el partido siguiente, para el que viene, que entendemos que sería Thiago Almada si es que piensa Scaloni en ese medio campo, en ese cambio.
8: ¡Qué bomba, ¿no?
9: Bueno, no. Yo le voy a contar esto.
4: Ajá.
9: A ver, ¿el motivo cuál sería? Y tengo que reagrupar al equipo, porque hay veces que quedó largo, quedó ancho. Yo no diría largo, quedó ancho. Y cuando vos no tenés un 5-5, no tenés a Ugarte que tiene Uruguay, o sea, hay una predilección, hay una identidad de juego de Argentina que elige todos jugadores de juego,
4: sí.
9: Te lo hemos contado. Entonces yo diría que el equipo cuando te queda ancho lo tenés que agrupar, lo tenés que achicar. ¿Por qué? Porque Argentina retrocede, entonces tenés que minimizar el margen de espacios.
4: Correcto.
9: En la teoría.
4: Sí, sí.
9: Entonces, esto que está pensando con Lo Celso, bien podría ser, vos sacás Almada, ponele. ¿Yo sabés en quién pensaba? Sigo el hilo, no es información, ¿eh?
4: A ver.
9: ¿Sabés en quién pensaba si se da esta teoría de lo que dice Fer, de poner a Lo Celso?
4: ¿En quién
9: pensaría yo?
4: No.
9: Y dejarle más libertad a Alexis, que vuelvo. Alexis hace un trabajo denodado, es muy bueno, pero si vos pones a Alexis un poquitito más adelante, lo soltás a Enzo, y con lo cual podés armar 4 en el medio. Digo yo, no me sigan a mí, porque seguramente estoy volando y mal. Poner a Palacios en el medio, y lo soltás a Alexis y a Enzo. Y le da cierto paraguas protector de conexiones con Leo. Pero no me sigan, ¿eh?
8: Yo fue el nombre cuando...
9: Es una idea.
8: Cuando Sis hizo el juego, yo tiré el nombre, sí, de Palacios.
3: Coincidís con el profe Pellegrini.
8: Pero no sé, yo le tiré acá de...
4: Cinco más posicionales.
8: De charlatán.
3: Después lo evaluás vos, Martín.
8: Sí, porque jugó de 5 posicionales y lo jugó bien.
9: Y no hablé con el profe, ¿eh?
1: Sí, pero
9: ustedes saben que cuando tiro es porque estoy volando, pero en el medio...
8: No, usted
9: tiene. Hay algo.
8: Abuelo.
9: Después me queda dilucidar el tema Julián y Lautaro. Es la realidad. Sí. Pero Palacios te dio buenas devoluciones.
1: Sí,
9: no digo que Lo Celso no. Entiéndanme, yo sigo el razonamiento de Fer, que tiene gran información.
8: O sea, que entra alguien al medio, por lo que veo, sale Almada y entra más al medio.
3: Vos lo que ves es ese puesto de Palacios que jugó los dos amistosos, previos al Mundial, lo prueba ante la falta
4: de Leo Paredes.
3: De Paredes y de recursos genuinos para ese puesto, lo prueba Ezequiel Palacio.
4: Un tipo que nació 5, que juega ahí.
3: Claro, y lo que ve Marce entonces es Palacio de Paul Enzo.
9: Yo estoy haciendo un razonamiento.
4: No, no, tiene lógica, obvio.
9: A Palacio lo usó siempre, lo soltás a Alexis y le das otro diagrama al medio. Argentina, el otro día, es como que, si bien fue contundente, me gustó Argentina y todo lo que elogiamos, todo el mediocampo, porque el mediocampo, en la prensa de afuera te dicen que el mejor mediocampo de mundial es de Paul, Alexis, Enzo o el de Francia, ¿eh? Así está planteado claro. El tema. Ahora yo creo que ahí hay que ajustar alguna piecita en el medio para que no sea el desgaste muy grande.
1: Claro, ahí lo que yo vi el otro día, el primer tiempo, Thiago Almada hizo un esfuerzo muy grande en varias jugadas, en varias situaciones, defendiendo el borde de área grande.
8: Que lo desgastó después para
1: eso. Eso es lo que vi, por eso
4: le hizo otro laburo.
1: Yo me inclinaba más por Nico González.
9: Claro.
1: Que está libre la banda y para no sacar tanto a banda a Enzo o a McAllister, ¿no?
9: Bien, bien. En ese orden que tenemos, sé que tenemos que ir a la tanda, siempre muy ordenado, Marian. Tenemos dos tandas, no quiero faltarle a todos los comerciales. Nos queda hablar de Boca. Tengo ganas de hablar de Boca para ver si ratifica esto que acabo de contar de Lozano. Nos vamos a la tanda y ya seguimos.
4: Dale, Marcelo.
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0: 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El programa nos queda hasta las 15 en un viernes muy lindo, acá en la ciudad de Buenos Aires, soleado, poco fresco, con un busito estás, profe, ¿no? Me parece que estás bien.
1: Está bien, mirá, por otro está en remera, mirá.
0: Y Fabi está, yo estoy en remera,
1: calor,
0: Fabi también.
1: Con buzo abrigado.
2: Me sorprende, por otro hace el programa en cueros, yo no sabía eso.
0: Sí, a veces nos pasa a los dos, pasa que está más armado él.
1: Sí. Claro.
0: Ah, cada 4 años reaparece el fútbol U. No sabe casi nada de fútbol, pero opina igual.
1: Esto estamos todos en esa, ¿no?
0: Y un poco siempre te conocemos a alguien. 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Un gustito para todos. Dicho esto, está Marce Benedetto y también entiendo que está Fafi, ¿no? Para hablar juntos.
1: Está Fafi.
0: En este bloque
3: futbolero. Pero antes.
0: Ah, sí, Marce.
3: Antes, 31 grados acá en Miami. Estamos disfrutando. Estaremos viajando para Kansas. Ponernos el momentito más.
1: Ah, cuidado,
4: Es el momentito.
1: Vino cargado, ¿eh?
3: Cuando uno se sienta es información en cómo te va.
1: Ahí está.
3: Después puedes errarle o no, pero bueno. ¿Para ustedes es Julián o Lautaro?
1: Para mí, Julián.
3: O los dos.
1: Para mí, Julián.
3: Para vos, Julián. ¿Para vos, Martín?
0: Me gustaría que sea Lautaro, creo que se lo merece.
3: No,
0: pero...
3: no. A ver, ¿pero qué preferís?
0: En la cabeza...
3: Está bien, lo que ibas a decir, Está muy bien lo que ibas a decir.
0: No, por eso, me preguntás, ¿qué va a hacer Scaloni o qué pienso yo?
3: Las dos cosas.
0: A mí me gustaría Lautaro y creo que Scaloni va a poner a Julián.
3: Para vos, Luquitas...
2: Yo creo que va a sostener la titularidad de Lautaro. Entró con muchas ganas Julián, pero todavía se lo vio bastante impreciso con la pelota en los pies.
0: ¿Fabi?
3: ¿Fabi?
5: Qué pregunta, ¿Cómo estás, Julián? ¿Cómo estás, Julián?
3: Pará, ¿querés que te pregunte qué vas a comer esta noche?
5: No, quiero saber cómo está Julián. Vos estás allá y entonces vos estás más cerca.
1: Tiene más data.
5: Y está más, tenés más data.
0: Quiero saber
5: cómo
0: está.
5: ¿Cómo es Julián? ¿Está al 100 o no? ¿Ya está apto?
3: Julián está al 100, pero dijo algo Luquitas, que es que cuando entró le falta... Es como todo, Fabi, vos sabés de lo que hablamos de una lesión. Cuando vos venís de una lesión necesitas ritmo. Meterte en el partido, qué sé yo, le voy a contar por Nico Paz. Viste que Nico Paz entró como, a ver, nadie duda de su capacidad y está claro el lugar que le va a dar el entrenador. Pero cuando entras como, ¿cómo lo puedo explicar? Como acelerado, como esa sintonía fina que te la da el tiempo cuando empezás a jugar.
5: Claro.
3: Yo a Nico le dio minutos, pero creo que va a necesitar más minutos.
5: Sí, a Monti.
3: Trasladó a Julián, están todos bien. Sí. Ahora, cuando entró Julián, le dio algo muy importante, que es ese desgaste físico para ir a presionar, que de alguna manera aliviana lo del medio, pero con la pelota le faltó. Pero es lógico, no estoy marcando algo ilógico, hasta el jugador lo sabe eso.
5: Sí, ahí...
3: Lo vas a saber vos, Fabi, cuando volvés de una lesión.
5: Claro, ahí en el partido, en el último partido amistoso, creo que entró Montiel y no entró bien, que dio un pase para atrás, ¿te acordás?
0: Sí.
5: Y lo tuvo que correr.
0: Falto de fútbol, ¿no?
5: Sí, y después jugó Montiel igual. Para mí no había entrado bien ese partido y después jugó.
0: Claro.
5: Yo, obviamente, esto se termina definiendo también, por lo que hablamos un rato con Luquita, que Scaloni le da mucha importancia a la práctica y lo que ve en la práctica es clave.
3: Claro.
5: Así que yo me la voy a jugar porque va a jugar Julián.
3: Mirá, internamente puede ser Julián, pero ¿sabés qué pienso yo? Yo no te voy a hablar con sensaciones del cómo es el laburo de cada uno de nosotros. Yo creo que así como Lautaro,
5: viene haciéndolo bien,
3: digamos, venía como el otro día no le toca hacer un buen partido, si hubiera convertido el gol nos cambia la lectura de opinión, yo creo que todavía le daría 45 minutos más. No me acuerdo, creo que fue Martín el que dijo.
0: Sí.
3: Si fuera por mí le doy 45 minutos más. Y después veo lo que pasa, porque Julián inexorablemente va a ganar, porque hay un pensamiento interno para la estructura del equipo que Julián te da el desgaste. Pero por una cuestión de... Está bien que un entrenador tiene que tomar la decisión y fijarse poco en si le gusta o no le gusta a cada uno, pero vos vas acompañando cada una de las situaciones. Yo creo que podría esperar 45 minutos más. Que no le cambiaría esperar 45 minutos más para tirarlo a la cancha.
1: Puede ser que esté pensando, Marcelo, en la posibilidad de que la victoria también le dé la clasificación y el ritmo se lo dé jugando más tiempo Julián con Jordania.
3: Claro, ¿para qué tocar un equipo que ganó? ¿Me seguís lo que te digo? Obviamente que después va a llegar un momento que si como 9 no hace goles, te va a tocar esa parte. Claro. Pero la que lo llevó a este lugar es Lautaro, No, vos pensalo en la reflexión Lautaro jugador. Es obvio que está el Julián, que es Julián. No hay duda, estamos hablando de jugadores de élite. Y yo sé que lo estaban hablando recién, en la salida anterior mía, sí, que no estaba al aire. Pero en algún momento, Lautaro como jugador dice, y me tenés que dar más de 45. No me alcanza, lo sacó muy rápido el otro día.
0: Pienso igual, sí.
3: Muy rápido. Entonces, bueno, en esta dicotomía esperaría un poquitito. Bueno, era lo que quería contar porque el sábado se va a hablar de esto y no vamos a estar al aire con cómo te va. El domingo será el Día del Padre. Pero quiero saludar, presentemos a Facu para que hable de Boca.
1: Mirá.
0: Dale, ahí viene Facu entonces.
1: ¿Tiene auspicio?
0: Cábala que gana, no se toca, así que esta Copa Mundial de la FIFA toca repetir. A vos, profe, que nos estás escuchando y estás acá hoy.
1: Sí.
0: ¿Dónde estabas el 18 de diciembre de 2022? Ahora me contestás, ¿eh?
1: Sí, claro.
0: ¿Qué tenías puesto? Ahora me contestás. También. ¿Te acordás que comiste, Fabi? Hacela bien, respetá las cábalas.
1: Asado y
0: respetá las cábalas y, claro, paga con Visa. Y
3: se juega. Te sale, Martín, ¿eh?
0: Gracias, Marce.
1: ¿Cómo maneja esto, eh?
0: Se juega la Copa y la Plaga está con sed para refrescar la sed. 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Sí, estamos, por supuesto que vendidos, Marce. ¿Tú cómo te va? Y podés saludar bien, a Fafi, bien, creo,
3: no,
0: ¿eh?
3: No sale.
1: Aprovechelo a ¿cómo? Fafi, ¿eh, Marcelo?
3: Sí, ya sé.
1: No, aprovechelo porque además...
3: Qué lindo cuando tenés una... la mesa siempre...
1: Atenta.
3: Tiene que ver con el respaldo, está atento, se mete poco. O sea, mesa, estamos bien, estamos
1: sapio,
3: muy bien.
5: Es una mesa que nunca perdió el hambre, ¿eh?
1: Sí. Llegó, ¿eh? ¿Sabe cómo llegó?
0: Llegó ese árabe calentito.
5: Jugarabia
3: hoy. Correcto, correcto. Bueno, muy bien, muy bien. Facu, ¿cómo va?
6: Marce, ¿cómo te va? Abrazo grande para vos y para todos los compañeros. ¿Cómo andan?
5: Muy bien.
3: Todo muy bien. Bueno, ¿lo escuchó a Matosas por lo de Cavani?
6: Correcto. Bueno, una decisión que fue difícil para Boca, para el Vasco también. Pero bueno, hay que ver también la necesidad y el futuro que quiere plantear ahora Cavani con respecto a su carrera, recién planificándolo para octubre más o menos, un posible regreso.
1: Qué difícil va a ser, Marcelo, la próxima salida de Fafi en la emisora. Voy a extrañar no preguntarle por Cavani, ¿eh?
3: Bueno, pero ahora, si sigue en este programa de cómo te va, yo le había dicho que iban a pasar cosas con Cavani. ¿Vos te acordás, Facu?
1: Sí.
6: Sí, me acuerdo.
3: Iban a pasar cosas porque
1: Fabián se acuerda,
3: la operación.
5: Bien, también.
3: Pero para mí iban a pasar cosas y estas son las cosas que iban a ocurrir.
1: Y tenían que
3: lo
1: pasar.
3: Lo que veo, Facu, es que el entrenador a fondo, con las decisiones bien claras para dónde va, me gustan, de Vasco Arruabarrena y de Diego Marchicci, la gente que lo acompaña. Primero porque apuntaron al lateral derecho. Era algo que veníamos marcando. Y después de jugadores que no van a ser tenidos en cuenta, que te hablan a las claras. Mira, este grupo sí, este grupo no.
6: Sí, es más, ¿te acordás, Marce, que el lunes que se confirmó la noticia de Arruabarrena, el martes más tardar, yo les conté que el fin de semana había habido una segunda conversación de Arruabarrena con Riquelme, en el que el técnico se había sacado todas las dudas, desde lo que se comentaba acá hasta los rumores, y por ejemplo le dijo, vos es cierto que tenés injerencia en los armados de los equipos, en los refuerzos, y Riquelme le dijo, no, cero, tenés, a ver, no la llave del club, porque la palabra final o la decisión final la tiene el presidente, pero estas cosas, obviamente, Arruabarrena las planteó y la dirigencia las avaló, la de que, por ejemplo, Weigan, Barinaga, Hanson y Martegani entrenen en un solo grupo, de correr a Cavani y a Herrera, de que seguramente haya más bajas, y de, si se quiere...
3: ¿Cuáles son las otras bajas que va a haber?
6: La búsqueda. Yo creo que puede llegar a haber también una salida de Palacios, y yo no descartaría también alguna venta por Milton Jiménez o por Ángel Romero.
3: ¿Querés que te diga algo? Yo no sé qué opinan ahí en la mesa, pero todas las decisiones que va tomando, que formaron parte con la discontinuidad que se manejaron en este último tiempo, después van a otro equipo y rinden. Pero esto como hablamos de River. Yo siento que son las que hubiera tomado el que está, así como Arruabarrena llega con un consenso importantísimo como entrenador de Boca, también las decisiones que está tomando todavía ninguna es discutible. Todas entran dentro del panorama de jugadores que no rindieron y de ir en la búsqueda de uno que el lateral derecho Lozano y está muy bien. ¿Se entiende? La salida de muchos no es capricho, sino que son reales.
1: Sí, a ver, el tipo de la calle, el hincha de Boca, a ver, no había que ser muy pillo tampoco, esto es verdad, pero hay una realidad, hay jugadores que hace un montón de tiempo que están en Boca y no juegan.
3: y no juegan.
1: Entonces, por eso digo, a ver, bueno, Hanson, Martegani, ¿hasta cuándo? O sea, hay un momento que hay un límite también, ¿no? ¿Cuántos años hace que
2: y
1: están?
2: Y también tenés otra lista de jugadores.
1: Ah, Hanson.
2: Que le has dado más de una oportunidad, como Weigand, y tampoco te rinden.
3: Bueno, yo voy a nombrar a uno y ahí te pregunto. Ponés el rumorcito.
1: Otro más.
7: Es el rumorcito.
3: Yo creo de los jugadores que no rindieron, y no estoy dudando de su capacidad, porque en otro equipo la rindieron y por eso llegan a Boca. En otro equipo rindieron, digo. Es Alarcón. ¿Cuál es el pensamiento del entrenador con Alarcón?
6: Ajá. Hoy Alarcón empieza a correr de atrás en el equipo, pero está en la consideración, por eso no es apartado, ni mucho menos. Después, obviamente, si el futbolista trae una oferta para empezar a sumar minutos, lo que sea, será evaluado tanto por el técnico como por Boca.
3: Pero Alarcón no está de... O sea, vos decís que entra en la consideración del entrenador.
6: Sí, Alarcón es parte del grupo que va a comenzar o comenzaría la temporada con el equipo.
3: No, lo sé, pero digo, entra de atrás.
6: Sí. Hay que ver cómo juega después a Arruebarrena, si es 4-3-3 o si es 4-2-3-1, para ver quiénes acompañan a Paredes.
3: Pero ¿vos lo ves de titular?
6: No, yo lo veo más a Belmonte que a él.
3: Vos a Belmonte lo ves primero. ¿Y con Ceballos qué va a pasar?
6: Bueno, Ceballos entrenando por ahora con el grupo. Marco el por ahora porque estamos al 19 de junio. En 11 días puede empezar a negociar como jugador libre. Yo creo que se le va a dar un ultimátum a él y a la representación, que desde Boca mencionan que hace dos semanas que no responden un mensaje. La representación que dijo tener ofertas de Napoli y de otros equipos no alcanzó ninguna Boca. Y ahora le agrego esto que digo recién, que no le responden el teléfono. Para Arruebarrena es un jugador clave, pero también entiende el Vasco, porque fue jugador, que si no se llega a un acuerdo, seguramente pueda dejar de contar con él.
3: Yo veo que lo de Ceballos, con esto de que decís que no atiende el teléfono por percepción, cuando vos tenés ganas de acelerar, te quedás. Cuando tenés ganas de ir aislándote de a poco, va pasando esto. Yo no lo veo, no sé qué opina en la mesa, a los compañeros, yo no lo veo a Ceballos en la próxima temporada.
0: No, me pasa lo mismo. Ya cuando hay, siento que tanto rumor de venta, más
1: muy,
0: la cabeza
1: muy manoseado
0: jugador,
1: el tema de Ceballos, sí, ¿no? Cuando alcanzó su mejor momento, se lesiona, cuando vuelve, no es prioridad.
3: Está bien, pero ¿hoy lo ves acá o no?
1: No, yo creo que no. El tema es que oferta va a haber también, ¿no? Porque...
6: O si queda libre.
1: Sí, como parece indicar.
2: Pero parece un despropósito pasar en... dos meses de ser la figura y el mejor jugador de Boca.
1: Pero es un poco el mundo Boca en el último tiempo también.
2: Hasta diciembre.
3: Y pasa. Pero iba a pasar, Luquita, más allá de lo que fuera de lo grandilocuente de la palabra, si esto lo veníamos preguntando hace rato, si vos no le renovás el contrato, iba a pasar esto.
5: Claro.
3: Y la verdad que el jugador eligió, yo sé que hoy lo que se está hablando es porque lo podía querer a Arruebarrena. Para mí Boca va a ir a buscar a alguien ahí, yo no lo veo a Ceballos, y yo creo que va a traer el arquero. ¿Con el arquero cómo está?
1: Perdón, ¿no es Villa?
6: Tengo mucha información de mercado de pases, ¿eh?
3: Bueno.
0: ¿Hay tiempo?
5: Yo quiero acotar ahí lo de Ceballos. Lo que pasa es que Ceballos hoy en día, por cómo estuvo el último tiempo, hablando futbolísticamente, no van a ofertar lo que Boca debe pretender por Ceballos, porque le va a parecer bajo. Y el que oferta va a decir... yo no le puedo pagar más de eso porque el último tiempo era que Ceballos.
1: Vino de la lesión y
5: sí,
1: no jugó
5: sí,
1: bien.
5: No es el Ceballos de antes.
2: Y ni siquiera eso. Un jugador al cual vos no le vas a renovar el contrato y estás entre o colgarlo o venderlo, su precio no es el mismo de
5: exacto,
2: su cláusula.
5: Claro, tal cual.
3: Es lo mismo de River.
2: Claro.
3: Con los jugadores que tiene River, es lo que hablamos antes, ¿entendés? Ya está, hay una decisión tomada y ya está, punto y aparte. No importa si perdés o no perdés. Es como River, es igual. Ha decidido, por eso lo planteamos. Vos cuando estás con una figura como Ceballos, el contrato lo tenés que firmar un año antes.
5: Seguro.
3: Hasta acá no lo arreglaron. Bueno, ya está. Antes ahora se verá la mejor salida, elegante. Ojalá que no se rompa esa buena relación que siempre contó Facu. Que acelere por lo sano y no por el resto. ¿Quiere decir que ahí es donde estaba el foco del entrenador?
6: Sí. Por eso también la decisión del primer día de apartar o de hacer entrenar en un solo grupo a los dos laterales, no solamente a uno, sino que es Weigand y Barinaga, los dos que entrenan en un solo grupo. Yo creo que en el correr de estas horas, Marce va a tener a su primer refuerzo a Arruebarrena, $3 millones por el 100% del pase va a pagar Boca por Leandro Lozano. y de Argentinos queda con un 10% de una futura venta, pero yo creo que a partir de el lunes, más tardar martes, el futbolista uruguayo va a estar entrenando en el predio y Arruabarrena tendrá su primer refuerzo.
5: Claro. Y ahí, Fafi,
3: lo único que falta es una diferencia económica de cómo se paga, nada más.
5: ¿Y cuál
3: para mí, a esta altura, es lo único? Sí, Fabi.
5: No quiero saber cuál sería la otra alternativa. Normalmente...
6: Dylan Gorosito.
5: Van a apuntar a Dylan. Bien.
6: Sí, haciendo pretemporada. Con
3: es que el Vasco va a subir pibes. Olvídate, sí, que el Vasco va a subir pibes. Para mí, hasta ahora, no veo una decisión que pueda decir o objetar.
5: Claro.
6: De verdad, con tres, Marte,
3: los jugadores que él le está dando la posibilidad de negociar son jugadores que tuvieron su oportunidad y no le rindieron. Claro. Tal vez en otro equipo sí lo puedan hacer. La búsqueda de Lozano me parece ese refuerzo que... y ahí para mí tiene mucho que ver Marquich, porque Marquich lo veía Argentinos, insisto.
5: Claro.
3: Para mí ahí tiene mucho que ver Marquich. Y habrá que ver qué hace con el arquero, porque no veo que suene el nombre del arquero como che, negocio con lo del arquero, ¿entendés?
6: Mirá, sé que está la posibilidad, que en la lista de arqueros que tiene Arruabarrena, que le ha presentado a Boca, hay varios nombres. Está de Vélez, está Rochet de Inter, de Porto Alegre, está Rulli hoy en la selección argentina, y que para que Boca pueda avanzar va a tener que, hoy va a depender mucho de lo de la selección argentina. Yo creo, Marce, no tengo el nombre, pero yo creo que Boca va a hacer un intento por un arquero que esté en el fútbol argentino.
3: Es que yo creo lo mismo, para mí el arquero está en el fútbol argentino. Y me ¿sabés cuál? Que el tema Villa, ¿cómo está?
6: Bueno, Boca ofertó a 6 millones de dólares, Independiente Rivadavia rechazó. ¿Qué dice Boca? Te estoy ofertando lo que es la cláusula. Sin ejecutártela, te oferto lo que dice la cláusula. Independiente Rivadavia quiere 7,5 millones. Boca se baja de la negociación. Boca no pone un peso más de esos 6 millones de dólares. Y la información que tengo yo, Marce, es que Sebastián Villa le comunicó a Berti, al director técnico de Independiente Rivadavia, que no juega más en la institución, que le habían prometido una venta, que esta oferta de Boca es muy buena desde lo económico para el club, y que trate de hablar con Daniel Vila para solucionar su llegada a Boca.
5: Ajá. Mirá, hizo lo mismo que en Boca. Sí. En Boca también dijo, sí, no jugaba más antes de irse, ¿no?
1: Sí, sí.
2: No hay nada que esté relacionado con Villa que no me llame la atención. La vez pasada hablábamos, Marce, ¿te acordás que
1: bueno, pero para ser... que esto viene de arrastre.
2: Pero espera,
1: ya sí, le habían prometido una venta en el mercado anterior.
2: Ya que un jugador que tuvo una acción legal contra el club vuelva al club, ya es algo que yo no recuerdo. Me parece algo inédito.
0: Sí.
2: ¿Sí?
0: Primer el fútbol punto. Argentino te puede sorprender siempre.
2: Claro. Y lo segundo es que, y esto sí,
1: apenas. ¿Y esto habla bien o no habla bien de Boca?
2: Te voy a describir.
1: Digo,
2: el contexto.
1: No, en su momento porque se desprendió.
2: No sé, es raro. No, tuvo un conflicto legal. Lo acusó, sí, de abandonar el lugar de trabajo.
1: ¿Pero por eso habla bien o habla mal?
2: No sé si habla bien o mal. Me llama la atención que pase, yo no lo recuerdo. Y lo otro que tampoco tengo mucho recuerdo, y acá apelo a la experiencia de Marcelo y tuya, profe, que tienen años en noticias de mercado de pases, es que surja la información de que un jugador se le planta a un club, surja del lado del club comprador y no del lado del club que lo está vendiendo.
1: Claro.
2: Eso tampoco tengo mucho.
0: Muy lúcido, Lucas, ¿no? Es muy lúcido.
1: Eso es una presión.
0: De tus mejores días,
1: ¿no?
0: Hoy, ¿eh?
1: Se utiliza,
2: por eso,
1: ¿no?
2: Me suena más a presión que a otra cuestión, pero desconozco, obviamente.
1: No, yo lo que pongo lo que estoy a favor del jugador es que si ya le prometieron en otro mercado de pases y no se dio la venta.
0: Eso Daniel Vila lo reconoció.
1: El jugador,
0: claro,
1: también debe querer salir de Independiente Rivadavia, claro, donde es una vidriera limitada.
5: Igual si pone el aplauso de la cláusula, no hay más discusión.
2: Claro. Pero no quiere ejecutarla con todas formas.
5: ¿Cuál es la diferencia? De ejecutarlo y no ejecutarlo.
1: Y por ahí un compromiso correcto. Los clubes, ¿no?
6: En Boca no cayó bien la declaración de Daniel Vila, que dijo, a mí no me gusta que vengan a mi casa y entren por la ventana sin golpear la puerta. ¿Y qué acusan desde Boca? Sí, cuando tuvieron que contratar a Villa no les importó cómo se había ido de Boca o qué había, su situación había sucedido con Boca. Lo contrataron y ya, porque era un jugador que venía de jugar en Bulgaria acusando que era libre.
1: Claro, si arrancan con esos temas no se van a poner de acuerdo, ¿no?
5: No, no.
1: Que golpeen la puerta igual. Esto. Yo no le entraría por la ventana.
3: Hoy la relación
1: en ningún lado
3: está,
1: ¿eh?
3: Desde la posibilidad de la presión de Villa para ir para adelante. ¿Cree que esto se puede modificar y que son posturas que van marcando? Porque una negociación está aquí, se pone duro, después arreglan o no. ¿La ves viable o no? ¿En Boca qué te dice? Más allá de que ya se fijó un punto y no va más.
6: En Boca creen que este fin de semana puede haber novedades al respecto, pero no se mueve ni un centavo. Eso sí, esa elección de Boca, Marce, de no moverse un centavo arriba de los 6 millones, está tomada.
5: Claro, claro.
3: ¿De cuánto?
6: 6 millones de dólares, que es lo que tiene la cláusula Villa. El tema es que después Independiente Rivadavia dijo, no, la cláusula es de 10, pero hay un papel firmado que dice, la cláusula de rescisión, 6 millones de dólares.
3: Yo no bueno, vamos a seguir con eso. Bueno, Facu, ¿algo más de Boca? Que tengo que ir a la tanda.
6: Rapidito, aprovechando que está el profe, Boca y la oferta a Romaña, 3 millones, rechazada por San Lorenzo, entendiendo que también San Lorenzo no cobraría ese dinero porque está embargado.
1: Claro, tienen que hacer una opereta ahí. Hay que hacer una operación de otra manera, claro, usted entiende.
6: Exacto.
1: No directa, exacto. No directa.
6: Tendría, como hizo River y Real Madrid con bastante bueno, por ejemplo.
1: Por ejemplo, no como Braida, que fue distinto porque fue pusieron de acuerdo con la cláusula.
6: Exacto.
1: Un dinero parecido. Ahí sí lo podés operar porque por cláusula.
6: Anotemos bien, una opción bien. B a Romaña, si no se llega a destrabar esto de San Lorenzo. En el juego que hacemos siempre, Marce, de ir a buscar jugadores que en algún momento Riquelme también pensó. Hace unas horas ofrecieron a Sergio Barreto, Checho. ¿Quién? Barreto, hoy.
3: ¿Quién?
6: En Pachuca.
1: Barreto.
6: Barreto, Sergio Barreto, Checho Barreto, ex hombre independiente, hoy en Pachuca.
3: Es ¿ustedes se escuchan o no?
5: Sí.
1: Sí, sí.
5: Sí, sí.
1: Sorprendidos,
3: ¿quién dijo?
5: Barreto.
1: Barreto.
5: Checho dijo, ¿no?
3: Ah, no lo había escuchado. ¿Qué Barreto es? Pará, a ver.
2: Sergio Barreto, el que está en el Pachuca.
5: Claro.
2: ¿El argentino del Pachuca?
5: Ese.
0: Yo le perdí un poco el radar, ¿eh?
6: Exacto.
1: Ah, Independiente.
3: Es un nombre que aparece. Está bien, poné el rumorcito.
1: No, sorprende, vale, es un bombazo.
3: Sí.
7: Es el rumorcito.
3: Repítalo, que no lo había escuchado. Sergio Barreto.
6: Sergio Barreto ofrecido a Boca. Es un jugador que ya ha habido de buscar Boca en su momento. Es del gusto de la dirigencia. Convence el perfil también al técnico. Si no se resuelve lo de Romaña, es una de las alternativas que tiene Boca para el primer marcador central.
3: Mirá vos, ¿qué edad tiene?
6: Checho tiene 27, si no me equivoco.
3: Muy bien.
2: No te equivocas,
3: que
2: Fafi.
3: Jugador fue ofrecido, que trascienda, ¿viste? Sí, claro. 27 años, es correcto.
6: ¿Quiere sí, otra señor. Cosa más?
5: Epa.
3: Otro más, otro rumorcito. Vamos con otro rumorcito.
7: Es el rumorcito.
5: Sí, qué bien, ¿eh? Qué bien que estás.
6: Ofrecido también, y que gustan las dos partes, cuerpo técnico y dirigencia, Ezequiel Barco, el ex hombre de Independiente. ¿Ya? Y de River.
1: Ah, se mete ahí.
0: Boca, esto hace más ruido.
6: Sí, Boca analiza si avanza o no por el ex hombre de Independiente y de River.
5: Mirá.
3: Bueno, sé que no tenemos que ir a la tanda para no caer. Sergio, claro. Barreto, para los que desconocen, ese chico que salió de Independiente, claro, digo
1: sí,
3: bien,
1: sí, sí, sí,
3: con Figal.
1: Claro. Le perdimos el rastro porque se fue a México, claro.
5: Claro.
6: Exacto, en Pachuca, sí señor.
5: ¿Y puedo preguntar a la última por Zenón?
0: Vos siempre podés
5: preguntar. Lo van a bancar, ¿no, Zenón?
0: Vos siempre
5: van
0: podés.
6: Zenón, sí. El nivel. Si el cuerpo técnico cree que es un jugador que puede recuperar
5: rápidamente. Me gusta
0: eso. Una buena decisión a mí
5: sí,
0: también.
5: Sí,
1: y yo me quedé con lo del arquero del fútbol argentino, ¿eh? Que no es Montero.
6: No tengo el nombre.
1: Que no es Montero.
5: Había sonado Marchiori en un momento también.
1: Bueno, te digo, ahí por eso apuntaba ahí. Bueno, si no es Montero, digo...
3: Después mañana, el lunes lo vamos a hacer.
1: Mañana ampliamos.
3: Sobre todo tenemos que ir a la tanda. Pero quiero decir, este nombre de Barreto, que aparece, que se nos fue lejos porque se fue de pibe acá con 27 años, es el chico de Independiente que ahora está en Pachuca. Facu, querido, buenos nombres tiraste, ¿eh? Gracias, abrazo grande.
1: Nos sorprendió a Marcelo, ¿viste?
6: Un placer. Sí. Mándele un saludo al capitán de Boca, que sé que lo estuvo saludando allí, vi las fotos y los videos.
3: ¿De quién? Lo escucho entrecortado, por eso le pido la repetición. ¿Qué dice?
6: A Paredes.
0: Saludos a Paredes.
3: Ah, Paredes, claro, porque lo vi saludando. Es correcto, Facu, abrazo grande.
5: Chau, Fafi, la rompiste hoy, chau.
0: Para llegar al Mundial, perdón, Marce.
3: Sí.
0: 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Y se juega la Copa y la plaga está con sed, me decía Fabi recién.
5: Claro.
0: 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Ya venimos, ¿eh? Que de ahí info...
3: Sé que tenés que ir a la tanda cortito, sí. Quiero decir algo. El tema Messi ayer me generó una profunda pena de todo lo que ha ocurrido, independientemente de señalar culpables o no, porque trabajamos en la comunicación. Para mí hay un origen. en todo esto. Pero cuando a veces nos cargan de la prudencia, de la desconfianza, de poder chequear las cosas, porque cuando uno tiene la posibilidad, el privilegio de estar al frente de un micrófono, tenés que tener mucho cuidado. Obviamente que todos nos equivocamos. De hecho, yo soy el primero que levanto la mano todo el tiempo cuando digo la verdad. Esto estoy de acuerdo, en esto me equivoqué, en esto no. No somos los dueños de la verdad nunca, pero hay que tener cuidado cuando se trata de este tipo de situaciones. Cuando se trata de alguien que está viviendo lo que está viviendo, hay que tener cuidado. Nadie gana, no hay una carrera por ganar. No se gana nada por este
1: no
3: tipo
1: hay,
3: de
1: no hay, Marcelo, nada, no hay nada, primicias nada. No hay primicias en el fallecimiento de una persona. Este es el... Mira, a mí me había tocado en uno de los veranos, hace dos o tres veranos, cuando falleció Pelé, que no representa lo mío. Pero yo digo, che, esto está... Fui a la pausa. Está chequeado, de verdad, porque...

0: con la línea editorial desde la mañana temprano, porque en toda empresa hay una línea editorial.
1: Claro.
0: Entonces, que vaya por el camino que queríamos reflexionar, que hay veces que te pasa en otros lugares que no estás coincidiendo con esa línea editorial. Te pasa. Entonces, bueno, nada, fervientemente agradecido por cómo se trató el tema en todo, en toda la empresa que trabajamos. Así que nos vamos a ir a la tanda y ya seguimos.
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11: 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Marce, querido.
12: Sí, cortito y al pie. Gracias a todos los compañeros que están ahí en la mesa. Todos, sé que nos queda algo más, pero no me quería dejar de decir... Feliz Día del Padre a todos, aquellos que no lo tienen, que lo cuiden, que lo respalden, que se acuerden de cada uno de los actos, sobre todo a la distancia para aquellos que no vamos a estar. Así que gracias a todos y feliz Día del Padre el domingo, se lo diremos por teléfono, me va a pasar seguramente con mi viejo que está escuchando, el Oso, a quien le mando un abrazo, hombre con el cual compartí el Mundial de Rusia, y tanta gente que nos está escuchando, pero no quería dejar de mencionar eso. Así que a Roberto lo estaré saludando el domingo. Abrazo grande, chicos. Nos reencontramos el lunes ya pensando en lo que será la antesala del partido.
11: Gran abrazo, Marce. Un placer.
13: Abrazo, Marce.
12: Chau, Marce. Abrazo.
11: Y el señor que todo lo sabe del tenis, Dani Miche. Bienvenido, Dani. ¿Cómo va?
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16: Martín, un fuerte abrazo. Gran victoria hoy de Francisco Cerúndolo por los cuartos de final del ATP 500 de Queens sobre pasto. Le ganó al británico Arthur Ferry 7-6, 7-1 el tiebreak, 3-6, 6-4, 2 horas 37 minutos de partido. Ganaba 7-6 y 3-1, todo sobre rieles cuando empezó la gran Cerúndolo, la experiencia Cerúndolo, a enojarse, a cometer errores no forzados, y perdió 7 games seguidos. Se le fue el segundo set y perdía 2-0 en el tercero. A partir de ahí volvió una buena versión del argentino, que terminó cerrando un triunfo muy valioso que lo mete en semifinales. Segunda semifinal para Cerúndolo en torneo de pasto. Recordamos que en 2023 ganó el ATP 250 de Eastbourne, cortando una racha de 27 años sin títulos sobre pasto para el tenis argentino. Fran había sido el último en Nottingham, pero este es un ATP 500, obviamente un torneo más importante. Además, Queens es un campeonato con mucha historia y con mucha tradición. Francisco Cerúndolo mejora 3 posiciones en el ranking mundial hasta el puesto número 24. Será la de mañana a las 10 de la mañana, hora de la Argentina, su 19ª semifinal en torneos ATP. Va a jugar contra Brandon Nakajima, el norteamericano, 32 del mundo. Hoy le ganó a Alex de Mino. Semifinalista entonces, Fran Cerúndolo en Queens, preparándose para lo que se viene, ni más ni menos que Wimbledon. Abrazo grande, buen fin de semana.
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11: Gracias, Dani, querido. Los vamos a dejar en la grata compañía en un estadio que estamos viendo imponente en Seattle, porque se viene por el grupo
17: sí,
11: D.
17: Extraño el estadio, ¿no?
11: Extraño el estadio, sí, sí. Y promesa, profe, de partidazo. Se viene Estados Unidos, Australia.
17: ¿Qué te parece?
11: Por el grupo D. Va a relatar Pablo Sájer, por supuesto. Va a comentar Hernán Sisto. Vestuario Juan Cruz Altamirano y Esteban Sassi. Claro que sí, en estudios centrales. Dream Team de Dispo Radio. Sí. Nosotros hasta acá llegamos. Feliz Día del Padre el domingo para cada uno de la mesa y los que
17: igualmente
11: nos escuchan.
17: Por favor.
11: Gracias, Luquitas.
18: A ustedes.
11: Gracias, profe.
17: Nos vemos en la semana, ¿no?
11: Gracias, Fabi.
19: Gracias. Placer,
11: Martín. A Marian, a Santi, al Toro, a toda la producción, a Robert que anda por ahí. Abrazo grande. Gracias por bancar a ustedes del otro lado y un placer hacer este programa. Así que semana que viene nos vemos. Chau. Se quedan con una gran, gran transmisión.
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0: El gusto de abrirle la puerta al Mundial a través de Dispor Radio en la 103.1 al noroeste de Estados Unidos, en la hermosa Seattle, en la ciudad esmeralda, como se la conoce, en la ciudad de la lluvia, otro de los apodos que tiene esta ciudad que está a 150 kilómetros de la frontera con Canadá, al noroeste de Estados Unidos, en el Lumenfield, aquel estadio que los hinchas de River recordarán porque han jugado el Mundial de Clubes en este estadio espectacular que tiene capacidad para casi 67.000 espectadores y donde el local, Estados Unidos, que es hasta el momento de la primera fecha uno de los equipos que ha jugado como equipo justamente, que ha mostrado el mejor fútbol vapuleando 4-1 a la Paraguay de Alfaro, y del otro lado Australia, que viene de ganarle 2-0 a Turquía. Ambos equipos con cambios. Tal vez la baja más sensible es la ausencia de Christian Pulisic, el futbolista del Milan, que venía arrastrando molestias en uno de los isquiotibiales, en el isquiotibial izquierdo, y no va a estar. En su lugar estará Ricardo Pepi, el delantero nacido en El Paso, al sur de Estados Unidos, en la frontera Río Bravo mediante de México. Será el reemplazante de Pulisic. Pierde mucho Estados Unidos con la baja del delantero del Milan. Y del otro lado Australia, que le viene de ganar bien a Turquía 2-0 y que va a meter dos cambios. Metcalf afuera e Irancunda afuera, el oriundo de Tanzania que defiende la casaca de Australia, que fue justamente el que marcó el primer gol frente a Turquía. Queda afuera, se meten Lecky y Belupilay, el extremo derecho del Melbourne City. Promesa de partidazo, porque Estados Unidos juega muy bien y Australia, que no es su fuerte el fútbol, pero que se vuelve sólido en un bloque defensivo picante y que tiene delanteros y extremos rápidos para alimentar a Mohamed Touré, el oriundo de una ciudad de Guinea que nació y se crió en un campo de refugiados y que defiende la casaca australiana. Un portento físico tremendo para Touré, promesa de partidazo en un estadio bárbaro, en el Lumenfield, en una ciudad espectacular que tiene el primer puerto en la historia de Estados Unidos, que tiene un lago tremendo rodeado por montañas y por árboles frondosos que le dan justamente el apodo de Ciudad Esmeralda. Grupo D presentado, Estados Unidos, el anfitrión, que junto con Inglaterra es uno de los equipos que mejor ha jugado en esta Copa del Mundo. Obviamente lo pongo a Argentina, pero como equipo, de manera colectiva, Estados Unidos ha dado una muestra fuerte de lo que pretende en esta Copa del Mundo, aunque, Hernancito querido, y te saludo, el técnico Pochettino, que no ha tenido que jugar eliminatorias porque ha clasificado, obviamente, por ser anfitrión, usó las mismas como banco de prueba. Más de 60 futbolistas quedó eliminado en la CONCACAF National League en semifinales por Panamá. Perdió la final de la Copa de Oro con México en Estados Unidos, que se jugaba al unísono del Mundial de Clubes. Y así todo permaneció en el cargo y hoy ostenta esta buena victoria 4-1 ante el equipo de Gustavo Alfaro, con futbolistas que militan, varios de ellos en las principales ligas del mundo. Es uno de los candidatos, obviamente, para ganar este partido, Hernán.
1: Pablo, abrazo grande. Bienvenidos a la globalización del fútbol mundial. Porque hace un par de años teníamos que hablar de que este partido era un partido de dos cenicientas. Estados Unidos, con un fútbol no tan desarrollado como hoy, con una liga no tan fuerte como esta, con una MLS recién naciendo, y en Australia el deporte por excelencia es el rugby, no descubrimos nada. Y futbolísticamente también ha crecido y se ha desarrollado mucho. Por eso, como bien marca Pablo Sager, más allá de que uno podía prever alguna caída de Australia en el primer partido, terminó ganando con mucha autoridad 2-0 y Estados Unidos descollando, brillando frente a Paraguay. Y aquí vendrá lo más difícil para el local: sostener y mantener el nivel. Estuvo por encima de las expectativas en el primer partido ante un rival duro como Paraguay. Bueno, hoy aquí tiene que ratificar claramente si eso que ha sucedido fue casualidad o causalidad de todo este trabajo que bien venía marcando Pablo Sager hace un rato, y si Estados Unidos definitivamente está para ser una de las grandes revelaciones de este Mundial 2026. Hoy partido determinante para saber eso.
0: Aparece en el Lumenfield Estados Unidos, aparece Australia para hacer los movimientos precompetitivos. Este estadio que obviamente es de fútbol americano, que es bien largo, que tiene las cabeceras detrás de los arcos con gradas bajas y de un lado se puede apreciar los rascacielos de esta ciudad que está al noroeste de Estados Unidos, la puerta de Alaska, como se la conoce también a esta ciudad. Se la conoce también como la ciudad del jet, porque es donde está la empresa Boeing, la de aviones.
1: ¿Cuánto sabés, Pablo, de geografía?
0: Me gusta el contexto. Además, estuvimos con River en el Mundial de Clubes, una ciudad que cuando llegás al aeropuerto y salís de la misma, en el aire se huele a condimento, se huele a ese ajo refrito que utilizan.
1: Correcto.
0: Para cocinar, sí.
1: Rico,
0: para, no hasta ahí si nomás,
1: para todo,
0: ¿no?
1: No sé si para todo el día, ¿no?
0: Hasta ahí nomás, así, ah, si comemos ajo refrito no podemos saludar a nadie, ¿no?
2: No, no, pero riquísimo eso. Para acompañar una pastita, como un pesto.
0: Pero qué bien, es la 15ª ciudad más poblada de Estados Unidos, la ciudad más grande del estado de Washington, con casi 800.000 habitantes. Y este estadio, donde juega en la NFL fútbol americano, es un estadio que es de sintético, y como gran parte de los estadios norteamericanos, arriba le han puesto baldosones de plástico para cubrir la carpeta sintética, y arriba de estos baldosones de plástico simplemente el espesor del pan de pasto, lo cual hace que este campo sea duro. Se lo ve bárbaro, se lo ve prolijo, se lo ve espectacular, pero los gemelos de los futbolistas a la larga del partido lo sienten. Obviamente Estados Unidos es local, muy poco público del conjunto australiano, y lo voy a saludar a Juan Cruz Altamirano con las novedades tanto de Estados Unidos como de los Socceroos, el equipo australiano. Abrazo grande.
3: Hola Pablo, hola Hernán. Hermoso mediodía en este caso en Seattle. Los estadounidenses, como vos mencionabas antes, se consideran uno de los que mejor presentación realizaron en aquella primera fecha, con esa impactante victoria e inesperada incluso por los mismos norteamericanos, porque el proceso de Pochettino hasta este Mundial no había sido el mejor, con aquella final perdida ante México en la Copa de Oro, que se suponía que iba a ser el gran paso previo para esta Copa Mundial de la FIFA. Australia, por otro lado, que viene de vencer a Turquía, una de las que se suponía que iba a ser una suerte de revelación. A mí me hace acordar mucho el caso, no sé si les parece a ustedes, a Dinamarca en la Copa Mundial de la FIFA 2022 en Qatar, que llegaban como no la mejor europea, pero sí un seleccionado de buenos jugadores y que jugaba bien con uno de los mediocampistas, uno de los mejores mediocampistas del mundo, como es el caso de Arda Güler. Australia sorprendió, venció 2-0, venció muy bien, y como mencionabas antes, los dos goleadores de aquel partido de Australia, tanto Metcalf como Ira Kunda, estarán en el banco, los reemplazarán Matthew Lecky, Belopilón Nishan, y del lado de Estados Unidos va a ingresar por el lesionado Pulisic, que tiene una lesión en la pantorrilla izquierda, que estuvo entrenando diferenciado, que Pochettino intentó que el capitán esté, hoy no está ni en el banco, y lo reemplaza Ricardo Pepi, que es hijo de padres mexicanos, un jugador que podría haber sido representado. Podría haber representado a México, lo rechazó, decidió representar a seleccionado de Estados Unidos, un chico que, para aquellos que no saben, se fue muy temprano de su casa, 13 años tenía apenas, cuando se fue a la academia del Dallas FC, hoy juega en el PSV de Holanda, así que después, cuando quieran, confirmamos los 11.
0: Muy bien, en un ratito vamos a confirmar los 11, tanto de Estados Unidos, que está haciendo los movimientos precompetitivos con una casaca de entrenamiento blanca, con vivos rojos y azules, pantalones azules, medias del mismo tono, del otro lado de remera azul, casi una mezcla entre azul y verde, con pantalones y medias amarillas, en una jornada calurosa en el verano de Seattle, en el verano estadounidense, en este grupo D, donde por la noche, con Julián Fernández y el Chavo Fuchs, jugarán Turquía y Paraguay. En San Francisco, obviamente, Sassi querido, los dos obligados a ganar, tanto Turquía como Paraguay, porque el que pierda, medio que se despide del Mundial, para no decir que se despide del todo, ¿no?
2: Abrazo, claro, Pablo, es cierto, porque este partido ya, la segunda fecha en realidad, va a empezar a encarrilar un poco las cosas en este grupo. Hay que recordar que Estados Unidos viene de golear a Paraguay y que Australia viene de ganarle a Turquía, y que a la 1:00 a.m. va a haber un gran partido en San Francisco que van a jugar Turquía y Paraguay. Por eso es determinante lo que ocurra allá, hoy entre Australia y Estados Unidos en uno de los partidos de esta jornada de Copa del Mundo, que tiene, por ejemplo, para recordar que la situación de Australia es haber pasado solamente dos veces a octavos de final, en Alemania 2006 y en Qatar 2022, y el récord de Estados Unidos, que es haber sido semifinalista allá lejos en el primer campeonato del mundo y haber alcanzado como mejor marca histórica los cuartos de final en Japón-Corea, cuando pierde ahí nomás con un gol de Michael Ballack y Alemania lo saca de las semifinales.
0: Sí, hay que recordar que Australia hasta el 2006, desde 1966 hasta el 2006, participó en las eliminatorias, claro, de Oceanía.
2: Exacto.
0: Como se daban cuenta que no tenían roce competitivo y que además tenían que jugar un repechaje. Sí,
1: que llegaban a los mundiales muy, digamos,
0: o no llegaban,
1: muy livianos porque no claro, había la jerarquía necesaria.
0: O no llegaban porque estaban obligados a jugar el repechaje. ¿Se acuerdan? Argentina lo ha jugado, claro, con Australia.
1: Claro, claro.
0: Juegan con equipo muy difícil. Decide a partir del 2006 integrar la eliminatoria asiática.
1: Hace el pedido a la
0: FIFA.
1: A la FIFA y a la Federación Asiática de Fútbol.
0: Bueno, y esto generó mucha controversia, pero Australia está clasificada al Mundial por haber obtenido justamente la clasificación en las eliminatorias asiáticas. Obviamente que su técnico, Tony Popovic, de raíces croatas, que ha salido campeón con varios equipos de la liga australiana, intenta armar un equipo sólido. Si vos te pones a fijar, Italiano y Jordan Bosz, los dos laterales que van bien al ataque, pero también repliegan bien, se suman a Circati, el italiano, Sutar, el que nació en Inglaterra, y Vergés, el que juega en el fútbol de Gales, los tres zagueros centrales, bien replegados. Es raro verlos cruzar la mitad de la cancha. Italiano y Bosz, también es raro verlos cruzar la mitad de la cancha, pero bajan automáticamente, ni bien cruzan, llegan, vuelven y arman la línea de cinco, un equipo rocoso con Enkler y O'Neill en la mitad del terreno. Me llama la atención que no esté Irán Kunda, este delantero del Watford que fue indescifrable para los centrales, y el lateral derecho turco no lo pudieron marcar en ningún momento. No sé si tendrá que ver con algo físico o algo táctico, pero Irán Kunda es un futbolista muy importante para el andamiaje ofensivo. Veremos qué termina sucediendo en este partido cuando están realizando todavía la entrada en calor. Claudia Strack nos va a estar acompañando a lo largo de la jornada en La Voz Comercial. Hola, Claudia, abrazo grande.
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0: Vamos a escuchar a Pochettino, a Mauricio Pochettino, el técnico de 54 años, campeón con aquel Newell's del Loco Bielsa, que hablaba sobre Australia, porque además han jugado el año pasado, a final del año pasado, justamente un amistoso que le ha ganado Estados Unidos a Australia 2-1, y esto decía Pochettino.
5: Yo creo que el respeto, ¿no? El respeto a un equipo que estamos hablando que en el pasado mundial, en Qatar 2022, solamente perdió contra Francia y contra Argentina. Y creo que desde el 2022, Australia es un equipo que ha ido progresando y que llega aquí al Mundial y ya lo mostró contra Turquía, que es un equipo a tener muy en cuenta. Y creo que vamos a tener que estar en nuestra mejor versión si queremos estar cerca de ganar. Creo que va a ser un partido muy competitivo. Respeto mucho a Australia, a sus jugadores, a su entrenador, que ya jugamos en contra en Denver, y me gusta mucho su filosofía y admiro mucho. Y está haciendo un grandísimo trabajo. Yo creo que es un partido que va a ser muy, muy difícil. Fue un partido no oficial.
6: Claro.
5: Y ahora va a ser un partido oficial. Creo que va a tener una connotación diferente en lo emocional, y lógicamente va a haber un ambiente, una atmósfera en el campo completamente diferente a lo que fue en Denver. Entonces hace que sea un partido único, un partido de mundial, un partido oficial, un partido donde realmente no, el competir se empieza a competir ya desde que terminó el partido de Paraguay, ¿no? Entonces yo creo que eso es algo que que hace que sea un partido diferente, que podamos tener un poco como referencia tanto Australia como nosotros, sí, pero que hoy en día tenemos unas dinámicas y unos funcionamientos diferentes que no podemos trasladar de ese partido, más allá que lo ganamos, que hay rasgos generales que sí que se mantienen en el comportamiento, pero que el hoy, después de tantos meses, hace que sean dos dinámicas completamente diferentes.
0: Ahí estaba la palabra de Mauricio Pochettino, campeón de la Liga 1 con el PSG en 2021-2022. Hoy miraba un poco la trayectoria de Pochettino. Tuvo tramos largos, periodos largos de trabajo en distintos equipos. Empezó como director técnico del Español del Barcelona desde el 2008 hasta el 2013. De ahí se fue al Southampton. De ahí va al Tottenham del 2014 al 2020. Estuvo un montón de tiempo.
1: Un montón. De hecho, es muy querido en el sí. Tottenham porque le ha ido muy bien.
0: Un montón de tiempo. Y de ahí se va al PSG. 2 años
1: estuvo. Quizás lo más flojo, ¿no? De él a nivel clubes.
0: Sí, aunque ahí sí consiguió título. Es cierto,
1: salió
0: que...
1: salió campeón de una liga local, pero...
0: y una Copa Francia.
1: Está bien, pero él fue a ganar la Champions.
0: Sí, claro.
1: Con
0: como
1: el plantel que tenía.
0: Que fueron hasta...
1: con el plantel que tenía y no lo logró en ninguno de los 2 años. De hecho, en uno quedó fuera en octavos de final.
0: Sí.
1: Y eso terminó haciendo que se dé su salida.
0: De hecho, los títulos los consigue 2020-2021, que fue el año previo a irse. De ahí se va al Chelsea 2023-2024, donde ahí sí, bueno, se fue mal. Mal.
1: Flojito.
0: Flojo, de hecho, no sé si no se fue con algún conflicto.
1: Se fue de mal, sí.
0: Y llega a Estados Unidos.
1: ¿Antes de Maresca?
0: Antes de Maresca. Y llega a Estados Unidos para, bueno, darle una identidad.
1: Sorprendió, de hecho, la designación de Estados Unidos.
0: Sí, claro.
1: Después de lo que había sido su paso por el Chelsea.
0: Claro. La que le deben poner en Estados Unidos.
1: Es,
0: ¿no?,
1: el técnico Apoche, mejor pago de América.
0: Como Esteban Sassi.
1: De toda América, sí. Digo, incluyendo América Latina, América Anglosajona. Y por supuesto, está entre los 10 mejores pagos del mundo.
0: No, impresionante. Estaba muy eufórico posterior al partido con Paraguay.
1: Y tiene, Pablo, perdón, la presión de Trump. Te recordamos antes del primer partido, lo llamó por teléfono para decirle, mirá que tenés con qué, esperamos que clasifiques por lo menos a octavos o cuartos de final. Sí. No, y después le dijo, podés salir campeón. Parece que Donald
0: está entrando.
1: Está soñando,
0: no
1: está bien,
0: solo
1: igual,
0: en lo futbolístico,
1: igual
0: ¿no?
1: Está bien.
0: Está como haciendo un par de vaivenes.
6: Igualmente,
0: no solo en lo futbolístico, sí.
6: Eso que dice Pablo de Trump, lo manifestó varias veces en el previo al Mundial, que Estados Unidos tiene la posibilidad de salir campeón. Algo que parecía ilógico o loco, pero después del debut se pueden animar a soñar. Al menos la gente acá en Seattle lo dice así, ¿eh?
0: Sí, totalmente. Mientras están realizando los movimientos precompetitivos, hermosa la casaca de entrenamiento de Australia, un verde con vivo, un verde oscuro, verde botella para graficarlo de alguna manera con vivos claros en este estadio que es la casa del Miami Seattle Sounders, donde jugaba Pepo de la Vega, por ejemplo, en la NFL de los Seattle Seahawks, los halcones del océano sería la traducción, que obviamente está reformulada en su campo de juego para tener césped que se ve bárbaro cuando a un costado del campo se lo ve a Pulisic, el atacante estadounidense del Milan que se fue a los 16 años de Estados Unidos al Borussia Dortmund, de ahí a Chelsea, y que por problemas en los isquiotibiales, sobre todo en el isquiotibial izquierdo, no va a estar siquiera en el banco de los suplentes. Esteban Sassi, querido, antes de la primera tanda, la única tanda en esta previa de Estados Unidos a Australia, que hay que saber a nivel informativo hoy en la noche tarde, ya frontera con el sábado, segundo partido de la Canarinha en Filadelfia, los torcedores brasileños que poblaron la estatua de Rocky, pero lamentablemente sin Reymar Sassi.
2: De la noche Brasil con 2 cambios confirmados para jugar frente a Haití, con Danilo por Ibáñez, con Mateus Cunha en lugar de Igor Thiago, en Filadelfia con arbitraje del Español Alejo Hernández. ¿Será este el equipo? Alisson, Danilo, Marquinhos, Bruno Magalhães, Douglas Soto, Casemiro, Bruno Guimarães, Lucas Paquetá, Rafinha, Vinicius y Mateus Cunha.
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0: Llegado a este partido se vendrá el gran Juan Maviera con Escocia-Marruecos junto a Mati Quaranta y Ezequiel Huefner. Escocia-Marruecos correspondiente al grupo de Brasil, al grupo C. Brasil-Haití, que va a ser la transmisión en la frontera, obviamente, de este día viernes con el día sábado.
1: Sí, perdón, Pablo, hablando de Brasil, hay unas declaraciones de hace un ratito de
0: Luis Ignacio Lula da Silva.
1: Que dijo, lo voy a leer textual, en un evento llevado a cabo en Belo Horizonte, agarró el micrófono y dijo, Neymar es el primer convocado home office del mundo, jugador home office. Esto lo vi en internet ayer, puse. Para mí habló de alguien que dijo eso y sí, lo replicó, pero no se entendió si le tiró un palo o si lo quiso defender.
0: Bueno, se sabe que Neymar es un caso paradójico, porque Neymar políticamente apoyó a Bolsonaro, al hijo de Bolsonaro, en las elecciones, pero a su vez Lula habló con Carletto Ancelotti.
1: Neymar está en el Mundial en
0: para
1: un
0: que lo
1: 50% por Lula.
0: Por Lula, exactamente. También es cierto que cuando hablas con gente que está en Brasil, con torcedores brasileños, con colegas, hablan que Neymar no es ídolo de Brasil.
1: No.
0: Que es ídolo de una parte de Brasil, de Santos y hasta ahí nomás.
1: Es más, hay que recordar muchos partidos de Neymar con la camiseta brasileña. Los silbidos de la gente. ¿Te acordás, Neymar, peleándose con los hinchas brasileños?
0: Sí, claro, claro.
1: En un montón
0: claro.
1: de partidos ha pasado.
0: Exactamente.
1: Y en algún momento se hacía un paralelismo con lo que muchas veces había pasado con Messi en la selección argentina.
0: Sí.
1: ¿Te acordás que se hacía mucho ese paralelismo?
0: Sí, sí, recuerdo. El tema es que
1: Messi mucho más querido, ya en ese momento
0: igual
1: eran un par de tontos los que silbaban a Messi.
0: Eso te iba a decir.
1: La presión, pero la verdad, lo de Neymar era mucho más popular.
0: Es que ¿no? en la época en que se criticaba a Messi, que se decía que rendía en Barcelona, que no cantaba el himno, que miraba el piso, eran un puñado de personas, el resto lo idolatraban ya a Messi. Lo que no pasa con Neymar, a Neymar lo idolatra muy poca gente en un sector de Brasil. Y no en todo, es una lástima que no lo podamos tener porque futbolísticamente son distintos.
1: Sí, también es real que en Brasil sucede un evento muy extraño en cuanto al fútbol, que es que pasa mucho en Bolivia también, que es el jugador es de tal o cual región, si es carioca, si es paulista,
0: sí, claro,
1: si es de Santos, sí, y eso después influye mucho, salvo que te ganes, digamos, el clamor popular general, influye mucho eso para el hincha brasileño.
0: Sí, totalmente. Fede Ratas, Brasil va a jugar a las 10 de la noche, el que va a jugar en la frontera con el sábado es Turquía-Paraguay, metido, vamos que son un par
2: de... Una de la mañana va ese partido.
0: Muy bien. Se retiran los futbolistas estadounidenses. Al que hay que apurar un poco es el mate de Sisto, ¿no? La parsimonia para prepararlo.
1: Está haciendo.
0: Hace una hora que lo está preparando. Metele no. con el mate, creo que es un guiso, un mate.
1: Exactamente 20 minutos.
0: Por favor.
1: Puse un poquito de agua y la yerba está acomodándose, Pablo.
0: Hacemos una tanda en 10 por radio. Se están por retirar los futbolistas al vestuario. A la vuelta, la confirmación del 11. Tendremos para escuchar Alfaro. Habló Alfaro. Tengo el cuero duro, dijo.
1: Mirá que tenemos media hora nada más, no sé cuánto dura la conferencia del profesor, pero...
0: Del poeta Alfaro, vamos a la tanda y enseguida volvemos. Se preparan Estados Unidos, Australia, partidazo en el Mundial por Disports.
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0: En Seattle, al noroeste de Estados Unidos, esperando por el partido del local frente a Australia, con la presentación de Claudia Strack, lo cuenta Jan Cruz Altamirano. Así va Estados Unidos, así va el equipo de la barra y las estrellas.
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6: Con la número 24, Matt Friis. 16, Alex Freeman. 3, Chris Richards. 13, el capitán Tim Rim. 5, Anthony Robinson. 17, Malik Tillman. 4, Tyler Adams. 2, Serginio Dest. 9, Ricardo Pepi. 8, Weston McKennie, y con la 20, Follarin Balogun, los 11 de Estados Unidos.
0: 12 mundiales de 23-13 con este, obviamente, el conjunto estadounidense. Su mejor puesto fue tercero en 1930, el seleccionado norteamericano, que obviamente en su bandera tiene, como es conocido a nivel mundial, todas las estrellas de cada uno de los estados, y 13 franjas entre línea blanca y roja, que son las 13 colonias inglesas que tuvieron en el momento de la colonización de este territorio. Por ejemplo, esta ciudad donde estamos, Seattle, tiene vestigios de vida de 4.000 años de antigüedad de los nativos norteamericanos, previamente, obviamente, de la colonización inglesa, ¿no?
1: Claro, bueno, es mucho de esa historia, y ahí también viene mucho esa pica, ¿no? Del inglés con el,
0: sí, claro,
1: el estadounidense, el escocés con el inglés y un montón de sí, otras, claro, cuestiones. Viste que hubo varios cruces de los escoceses con los ingleses.
0: Sí, sí, sí. Eso,
1: cruces totalmente. Bien, digo, bien entendido, ¿no?
0: Bien, pero, no sé, Irlanda del Norte.
1: Sí, también.
0: Irlanda
1: no,
0: tiene...
1: Ahora porque no juegan los mundiales, sí, claro, mundial, pero también han tenido los suyos, sí.
0: Totalmente. Y del otro lado, Australia, el conjunto de los Socceroos, que es una mezcla entre soccer, el deporte, y los kangaroos. Por eso Socceroos, así va Australia, así va el equipo de Tony Popovich.
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6: Con la 18, Patrick Beach. 4, Jacob Italiano. 3, Alexandro Sicati.
2: 19, Harry Southard, el capitán de Australia. 21, Cameron Burgess. 5, Jordan Voss. 7, Matthew Leckie. 13, Aidan O'Neill. 24, Paul Ocon Engsler. 23, Belupilay Nishan. Y con la 9, Mohamed Touré. Los 11, Tony Popovich. Los 11 de los Socceroos.
0: Calentando el aire de la radio, prendiendo motores en la transmisión de ya la fecha número 2 de este Mundial, en lo que va a ser continuidad entre Escocia y Marruecos, con Juan Maviera, Mati 40 y Ezequiel Huefner. A partir de las 9:30 de la noche, Brasil, Haití, te lo relata Furla con Dani Retamoso, Gonza Orellano y Silvio Maverino. Y en la madrugada, ya frontera, entre viernes y sábado, en una Buenos Aires y en una Argentina que espera tener una madrugada muy fría de sábado, Juli Fernández, el Chavo Fuchs, Leandro Paz con Mavegol para Turquía-Paraguay. Un partidazo, un horario complicado, sobre todo para un viernes, de la gente que viene de laburar toda la semana. Hay que ponerse escarbadientes en los párpados para que no se caigan. Pero va a ser un partidazo entre Turquía y Paraguay. Alfaro, justamente Alfaro, el gran Alfaro, hablaba sobre el cuero. Está curtido Alfaro. Esto decía el cazador de utopías imposibles.

0: defendiendo claramente los jugadores por la cómo le han pegado, ¿no?
1: Que se juega todo.
0: Sí.
1: Primero, lo que le cae bien es que Estados Unidos y Australia se enfrenten ahora y que no vayan a la última fecha. Porque ahí sería más complicado todavía
0: Totalmente,
1: para Paraguay.
0: Totalmente. Yo creo que el tema es el siguiente.
1: El problema real, Pablo, es que todos esperábamos más de Paraguay.
0: Pero
1: ¿no?
0: A eso iba. ¿Por qué esperábamos más de Paraguay? Porque nosotros lo vimos en el contexto de Sudamérica, donde le ha ganado Brasil, se le ha puesto complicada Argentina, le ha ganado Uruguay.
1: Ecuador.
0: Pero ¿cómo? Replegándose, jugando poquito. Tiene ese plan, pero no te alcanza
1: eso
0: para un Mundial.
1: Eso intentó con Estados Unidos, pero la verdad...
0: Y no le alcanzó.
1: No es que no le alcanzó, la pasó realmente
0: pasó mal.
1: Por momentos le pegó un baile.
0: Podría haber sido peor todavía la
1: derrota. Le movía la pelota tan rápido que Paraguay corría todo el tiempo detrás de ella. Todo el tiempo detrás de la pelota corrían los jugadores paraguayos.
2: Dos cambios, mete Alfaro hoy... Para el partido con Australia, Turquía, entra Matías Galarza y entra Pita, el delantero que volvió loco a los defensores de River en algún partido. Gil, Cáceres, Gustavo Gómez, Alderete, Junior Alonso, Matías Galarza, Cubas, Diego Gómez, Almirón, Enciso y Pita. Y un Alfaro que ratificó que una vez que termina la Copa del Mundo, contractualmente deja de ser el técnico de la selección.
0: Sí, Isidro Pita, el delantero del Red Bull Bragantino.
2: Claro.
0: Y estuvo justamente Alfaro, que ahora lo vamos a escuchar en conferencia con Galarza Fonda, que no va a continuar en River, sentado en el escenario, donde habló y dijo estas palabras hablando sobre los callos de su cuero.
3: Apoyen a los jugadores. Si tienen que criticar a alguien, critiquen acá. Yo tengo cuero grueso, muchacho. Tírenme dardos a mí, tírenme tiros a mí, tírenme a los jugadores, defiéndanlo. ¿Saben por qué? Pues se termina el Mundial y yo me voy, pero los jugadores van a seguir estando. Y son ellos los que van a seguir representando al país. Entonces defiendan a los jugadores. Yo siempre le digo, el rival más difícil de vencer es el que tiene la misma camiseta que la que tenemos nosotros. Entonces, ¿saben qué? ¿Saben la felicidad de verlos hoy acá? De que puedan venir a un Mundial, de que puedan estar hoy acá. Yo he seguido en las redes cada uno de ustedes que hacía, que decía que listo, me voy al Mundial, la alegría que tenían y todo lo más, porque era la alegría nuestra, también, porque cuando uno hablaba de felicidad, ¿qué era? Que todos tengan la posibilidad de venir a una Copa del Mundo. Bueno, hoy estamos hablando de resultados, listo, péguenme a mí, muchachos, péguenme a mí, yo soy responsable de todo, a ellos defiéndanlo.
4: Y después, obviamente... Yo le decía a los jugadores, ahí enfrente del hotel donde estamos, y una plaza, ustedes van, los veo ahí muchachos cuando están afuera, vieron que hay un montón de palmeras, y yo tenía ganas de ir a morder las palmeras, porque olvídense, ¿quién no tenía ganas de ir a morder las palmeras después de que llegamos al partido? Y yo le digo siempre a los chicos, bueno, viernes nos tocó perder, sábado de presión, domingo de euforia, ya está, listo, el partido se terminó, si no vamos a vivir en un velorio permanente, que eso no quiere decir... que asumir con responsabilidad autocrítica las cosas que tenemos que asumir en los costados que tenemos que asumir.
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2: Hay que recordar, muchachos, que ya está designado el árbitro para el lunes. Es el egipcio Amin Mohamed. Para Argentina-Austria, que ya dirigió el partido entre República Checa y Corea y que solamente sacó una tarjeta amarilla en los 90 minutos.
0: El árbitro de este partido va a ser el alemán Felix Zweier, que además de árbitro, el nacido en Berlín, es agente inmobiliario. En Berlín es agente inmobiliario. ¿Tuvo algún conflicto por amaño de partidos, por algunas cuestiones dudosas en algún momento de Alemania? Un árbitro veterano que ha dirigido muchos partidos a nivel europeo y a nivel internacional, obviamente con líneas brasileños. La cuarta árbitra será una mexicana, Katia García, y en el VAR estará el alemán Bastian Dankert. En el Lumenfield, repleto, 70.000 espectadores. Las cabeceras, para que usted se grafique, detrás de los arcos son dos bandejas. Las de abajo, cortitas, de pocos escalones, serán 30, 40 escalones. Y la bandeja superior son triángulos. Es un triángulo que se va achicando, obviamente, hacia arriba de 60, 70 escalones en punta. Y arriba de la punta de esa grada, pantallas gigantes que son más altas que anchas, que se erigen aproximadamente 20 metros por arriba de las tribunas. y detrás de ellos, en la altura, las banderas de Estados Unidos de un lado y del otro, dejando ver los rascacielos de esta ciudad que tiene el primer puerto de los Estados Unidos y que es una ciudad realmente bellísima, donde se van a jugar 6 partidos. Se van a jugar partidos, obviamente, de la fase de grupos, uno de octavos y otro de 16avos de final. Vuelvo con vos, Juan Cruz, que hay que saber antes que se nos vengan los equipos a la cancha.
6: Estaba recordando recién que en este estadio también juega, bueno, el Seattle Sounders. Uno de los jugadores que supo jugar en este estadio fue Nicolás Lodeiro, que si no estoy mal, tras jugar en Boca se fue al equipo norteamericano. Este cruce, este partido entre Estados Unidos y Australia, se podría haber dado en Qatar 2022. No sé si recuerdan, en octavos de final, Estados Unidos perdió por 3-1 con Países Bajos y Argentina venció por 2-1 a Australia. Bueno, si Estados Unidos y Australia ganaban este partido, el partido en octavos del Mundial pasado, se podrían haber cruzado en cuartos. ¿Cuál es la curiosidad? ¿Cuál es la curiosidad de los australianos? Que en los últimos mundiales que fueron eliminados en su mejor participación, que fue en octavos, en 2006 y en 2022, fueron eliminados por Italia y Argentina. ¿Qué pasó con ambas selecciones? Salieron campeonas, algo para tener en cuenta. Y algo que les quería comentar también. Podríamos decir que es el primer partido de soccer en el mundial. No sé si están al tanto de eso.
0: ¿Cómo sería ¿Por qué el primer partido de soccer?
6: Porque tanto los Estados Unidos como Australia le dicen deporte soccer. Porque en Estados Unidos ya es sabido que el fútbol. Ahora Trump le dice fútbol también, ¿no? Pero sí. En Australia está el fútbol para ellos. Depende de la región, puede referirse al rugby o al fútbol australiano o Aussie Rules, sí, que es una suerte también de deporte similar al fútbol americano, al rugby, de esa índole con la pelota, claro, ovalada.
1: El fútbol australiano se juega, la verdad que no tengo claro las reglas, ¿no? Pero sí he visto algún video, se juega con las manos también.
0: Sí, claro. De hecho, la presentación que hace la FIFA oficial de este partido lo hace con ambos equipos jugando al béisbol. Lo presenta como con béisbol. La presentación.
1: Australia no lo tenía jugando al béisbol.
6: Yo Australia lo tengo con el cricket también, como deporte.
1: Cricket y rugby. Obviamente, pero no tenía en el béisbol. Mirá. Viste que con el Mundial también se aprenden un montón de cosas de los países, es cierto eso. Así que le sumamos béisbol entonces también.
0: Sí, en esta ciudad, cuando se están por venir los equipos a la cancha, para los que les gusta la música, es la cuna del grunge, que es un subgénero del rock que tiene influencias del punk y del hardcore. Por ejemplo, Nirvana, Pearl Jam. Aquí nació Jimi Hendrix. Duff McKagan, el bajista de los Guns N' Roses, nació en Seattle. Y en el cementerio de Seattle están los restos de Bruce Lee, por ejemplo, el actor de artes marciales que ha sido todo un emblema, o tal vez el primero que ha utilizado las artes marciales para el cine, obviamente en Hollywood, pero están los restos en Seattle. Una ciudad totalmente cultural, con muchos bares. Se hace una muy buena cerveza en Seattle, una muy buena cerveza artesanal, cara, pero muy buena en esta ciudad que en este momento tiene algunas nubes en el cielo celeste, alguna que otra nube, mucho calor en lo que va a ser cuando ingresan los auxiliares que tienen las banderas al campo de juego, un partido en donde la pelota, Hernancito, imagino, que la va a manejar Estados Unidos.
1: Sí, bueno, yo fuera de micrófono hablamos un poco de eso, ¿no, Pablo? Que Estados Unidos venció a Paraguay de muy buena manera, manejando la pelota, y decíamos hace un ratito nomás, con los paraguayos generalmente corriendo detrás de ella, porque Estados Unidos la movía tan rápido y con tanta precisión que no encontraban la manera de recuperarla. Australia venció a Turquía de contra, ¿no? Paradito, de buena manera, ordenado con sus 5 defensores, que por momentos se transforman en 3 porque los laterales pasan al ataque, pero no tanto. Y esperando esas transiciones rápidas que pueda llegar a tener, con un gol cerca de los 25 minutos y después uno cerca del final para sentenciarlo, pero dos estilos de juego, hemos visto en la primera fecha, completamente distintos, y uno imagina que un partido igual, ¿no? Estados Unidos con la tenencia de la pelota, tratando de buscar algo contrario, siendo vertical, y una Australia mucho más replegada, esperando con las líneas bien juntas y apostando a esas transiciones rápidas.
0: Este estadio que está pegado al lago Washington antes de desembocar en el Pacífico, una geografía bárbara, las imágenes que la tecnología nos muestra en la avanzada de los drones son realmente espectaculares, con la ciudad y el estadio pegado al lago. Cuando Estados Unidos se apresta para esperar a Australia, Estados Unidos para salir al campo de juego con una camperita que le tapa la casaca, una camperita color granate. Se despliegan las banderas desde el área hasta el centro del campo. A la izquierda la de Australia, a la derecha la de Estados Unidos. El círculo central que tiene esa alfombra con el globo terráqueo en azul, dorado y celeste. Banderas parecidas, obviamente, con influencias inglesas. Fondos azules, las barras y las estrellas para Estados Unidos. Las estrellas desperdigadas en el azul. Se vendrá vestido de amarillo y verde Australia al campo de juego con su capitán Harry Suter, el nacido en Inglaterra, en Escocia, perdón, pero que se ha afincado en Australia. Estados Unidos, que tiene varios futbolistas que juegan en la liga inglesa, más de 60 futbolistas probó Poch a lo largo de las eliminatorias, obviamente en donde no estaba con la necesidad de clasificar porque ya era anfitrión, pero fue cada partido que ha jugado, y esto lo cuentan las crónicas de esos partidos, fue un laboratorio permanente, una búsqueda. Solamente 6 futbolistas han superado los 1000 minutos de juego en todas las eliminatorias. El resto ha probado el técnico Pochettino, que tuvo un debut auspicioso frente a Paraguay. Pegado a la raya caliza va caminando Estados Unidos hacia el centro del campo, pegado a los futbolistas estadounidenses. Los australianos totalmente vestidos de amarillos, a tranco cansino, con los niños y niñas a las manos de los futbolistas para llegar al centro del campo, por donde levante, salvo la cabecera que da hacia la izquierda, que en el centro está repleta de casacas amarillas. Todo el resto se ven vivos rojos y azules. El árbitro alemán toma la pelota y se va hacia el centro del campo para el protocolo, para los himnos. En 10 por radio tenemos tiempo, Sassi, antes de los himnos, para repasar información.
2: Bueno, vamos, Pablo, a remarcar que hay un comunicado de la U de Chile, porque fue intervenido en una serie de exámenes cardiovasculares en la madrugada Fernando Gago. El técnico de la U de Chile dice: informamos que nuestro director técnico se ha sometido a una serie de exámenes cardiovasculares, no estará al mando de los entrenamientos de hoy, se encuentra en buenas condiciones y está acompañado por nuestro cuerpo médico. El tema fue, ayer jugó la U de Chile, ganó su partido 2-0, y por lo que cuenta la prensa chilena, durante la madrugada fue ingresado a una clínica de la capital chilena, habiéndose tenido que someter a una serie de estudios cardiovasculares. Todavía está en observación,

0: coraje, reunámonos para avanzar Justa Australia en las cepas alegres. Luego vamos a cantar Avanza Justa Australia. Terminan cantando en este himno que tuvo algunos acordes, una nota parecida al argentino.
1: Parecía,
0: ¿no?,
1: al argentino, sí, sí. Pero después fue cambiando y ahora se va a venir el himno de Estados Unidos. Prepárense, por supuesto, porque el sonido ambiente nos va a pasar por arriba. Como bien marca Pablo Sager, debe ser un 85-15 este estadio de hinchas estadounidenses por sobre los australianos.

0: desplegará así su hermosura estrellada sobre tierra de libres y la bandera sagrada cuando cuatro helicópteros pasan por arriba del estadio. Un himno al cual le compusieron primero la música a finales del 1700, a principios del 1800 la letra, y en 1930 recién lo adoptaron como uno de los himnos, obviamente por la colonización cultural, por la globalización, pero debe ser de los más famosos del mundo a través del cine. Muy fervorosamente cantado aquí por el público local. Hay claros amarillos en alguna de las plateas, en una cabecera, en una segunda bandeja, pero obviamente el predominio rojo, blanco y azul se mezcla en el estadio, y obviamente Estados Unidos es local cuando los futbolistas norteamericanos, todo el plantel, saluda a los jueces, se sacan la camperita y se van a disponer a correr por el Lumenfield para arrancar este partido. El que gana de estos dos equipos, así pasa como México, asegura la clasificación.
1: Exactamente, porque va a sumar 6 puntos. Recordamos que hasta ahora México es el único equipo clasificado para los 16avos de final, después de haberle ganado ayer a Corea del Sur con uno de los goles más insólitos que yo recuerde haber visto.
2: Tremendo. El arquero se vio las manos, ¿no? El arquero de Corea.
0: La pelota resbalaba como celular de carnicero.
3: Pablo.
0: Sí.
3: Yo no sé si ya había sucedido en algún partido de este Mundial. Estuvo Pulisic cantando el himno, que no está en el banco de suplentes, que es lo que me llama la atención por esta nueva formación ahí en el medio para cantar el himno. El jugador no está en el banco, pero aún así le permitieron al Capitán América, el capitán de esta selección, cantar el himno.
0: Sí, exactamente.
2: Es llamativo porque no puede estar ni en el banco. Es un detalle bastante llamativo. ¿Me dejás mandar un saludo a mi madre Patricia, que está escuchando?
0: Por supuesto.
2: Estamos en esta transmisión a Patricia.
0: Qué paciencia, ¿no? Qué paciencia. Muy buena tarea hizo. Después
2: bastante
0: ya cuando.
2: Bien, ¿no?
0: Bastante bien.
2: Hasta
0: ¿no?
2: lo que le tocó a ella,
0: hasta
2: bastante
0: lo que
2: bien.
0: Le tocó a ella, bastante el bien. Después no. No es responsable. No sé por qué, hay algo que no tengo claro. ¿Por qué en los primeros partidos los árbitros del VAR se mostraban de frente a la cámara? Y a partir de algún momento, no sé cuándo, empezaron a no ponerse más de frente a la cámara y a mirar hacia el costado.
3: Hubo un incidente con un árbitro australiano, no recuerdo bien el nombre ahora, pero que hizo un gesto que él, después en la declaración a la FIFA, dijo que habría sido...

0: por un tic, pero por lo que comentaban las redes, se trataba de alguna suerte de gesto de supremacía blanca, algo de esa índole.
1: El que dirigió a Alemania, Curazao.
2: Ah, claro, hizo un gesto marroquí, como de supremacía blanca.
1: Salal Samid, el árbitro marroquí.
2: Mira vos. Qué bárbaro, qué locura esas cuestiones.
3: Sí, es algo. Hace bien marcarlo porque yo no me hubiese dado cuenta, por ejemplo.
2: Mirá.
3: Mientras estaba analizando.
2: Porque era raro ver a los árbitros que vos sí. Siempre los ves mirando la pantalla. En los primeros partidos estaban.
3: Es extraño.
2: Mirando hacia la cámara. Hasta es esta situación que bien cuenta Juan Cruz Altamirano. Lo que te vaya quedando en la información, Juan Cruz, antes que se nos venga el primer tiempo.
0: Sí, para tener en cuenta, sobre todo en la previa, con el 9 de Estados Unidos, el número 20, Folarin Balogun, que convirtió 2 goles en el primer partido de esta Copa del Mundo. Está a tan solo 3 de igualar a Landon Donovan como el máximo goleador de Estados Unidos en mundiales, que convirtió 5, este legendario ya jugador norteamericano. Después, en el segundo y tercer puesto están Clint Dempsey, que convirtió 4 goles, 1 en 2006, 1 en 2010 y 2 en 2014. Y tercero está Bert Peitnadeu, que convirtió 4 en una sola edición, en la primera edición de las Copas Mundiales de la FIFA en 1930, que incluye en su repertorio de 4 goles, el primer hat-trick en la historia de los mundiales, por lo que Balogun seguramente va a intentar meterse en esa lista.
2: Muy bien, va a arrancar el primer tiempo, señoras y señores. Se nos viene Estados Unidos-Australia en 10 por radio en la 103.1, el sonido del mundial.
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2: Con la voz comercial de Claudio Estraca arrancó el partido nomás en 10 por radio en la 103.1. La pelota por la izquierda la intenta atacar Estados Unidos. Se va hacia el lateral por la zurda que saca el equipo australiano. Será para el equipo de Pochettino.
3: Pablo, perdón, esto te quería marcar antes del inicio. Estados Unidos es un 4-2-3-1 bien marcado, con Des por una punta, con Pepe por otra y con McKennie suelto por delante de Balogun.
2: ¡Uy! La perdió Estados Unidos y se viene Touré. Entra al área, le pega abajo. Y a la izquierda, Matt Friis controló, vestido de celeste. Durmieron la siesta los estadounidenses, saliendo prolijo desde el fondo. Una pelota de Richards para Tim Rim, que perdió el balón, se metió Touré, entró al área, se fue recostando hacia la derecha con un ángulo sesgado, remató fuerte abajo y contra el poste izquierdo, atento el arquero Friis.
3: Sí, pero se mandó una macana grande Anthony Robinson, que por poco termina siguiendo el gol a Australia. Te decía un 4-2-3-1 bien marcado Estados Unidos y Australia un 5-4-1, ¿no? Que por momento puede ser un 5-2-3 cuando suelta a los dos que van por fuera, que son Matthew Lecky por la derecha y Belupay por la izquierda.
2: Rim puso un pelotazo largo para Anthony, el Jedi Robinson, que no llegó el lateral izquierdo. Y sí, llegó Patrick Beach, el australiano. Ahora saca voz con el pie derecho, la regala a la puerta del área. La captura Estados Unidos para marca O'Neill, el número 13, el volante central de Australia. Cortó, la fue a buscar, pero se le fue larga y cruzó la medianera. Y le vuelve a quedar al número 4, Tyler Adams. La domina el del Bournemouth inglés, tocando hacia la derecha para que la domine Serginho Dest. El ex Barcelona toca hacia atrás para Freeman. Domina Freeman, el futbolista del Villarreal, tocando para Richard. Richards vuelve a tocar hacia la derecha para Freeman. La domina Alex Freeman, jugando su partido número 20 en la selección estadounidense. Toca para Tyler Adams, el volante central de Estados Unidos. Abre para Serginho Dest, que la manda al área, buscándolo a Pepe, buscándolo a Balogun. Se va al lateral para Estados Unidos porque la revolvió Vergés cuando llegaba la pelota al área. Lateral, juego por el sector derecho en los primeros 2 minutos. Será para Estados Unidos.
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2: Freeman para Richards. Richards, el stopper por derecha que tiene la línea de 5 de Estados Unidos. Tocó para Rim. Rim hacia la izquierda para el futbolista Robinson. Robinson devuelve para Rim, Rim para Richard. Richard en el anillo central vuelve a tocar para Rim, el zaguero central de Estados Unidos. Manda la pelota hacia el sector izquierdo para Tillman y este para Robinson. Se viene el del Fulham inglés, quiere levantar el centro, atora a Jacob italiano. La pelota se va al saque de arco, terminó dando en Robinson. Reclamaban córner, por eso el abucheo de la gente. Salida para Australia.
3: Bien ancho Estados Unidos también, al igual que Australia, con Robinson por un lado, con Serginho Dest por el otro, uno por izquierda, el otro por la derecha, pero trata de hacerse ancho y de atacar por fuera, ¿no? Y la imagen de Christian Pulisic, también lo vemos aquí en el monitor ahora, afuera, ya un histórico, ¿no?, esta selección.
2: Claro.
3: Junto a Donovan, otro que nombraba Juan Cruz hace un rato, que para mí Donovan debe ser el mejor de la historia, por lo menos hasta acá, de la corta historia de Estados Unidos en el fútbol.
2: Sacaba a Tillman de cabeza para que vaya a Balogun a luchar el número 20 en la posición del número 10, después cometía falta en la mitad del campo Malik Tillman. Habrá tiro libre, será para el conjunto australiano, para el conjunto oceánico, aunque juega las eliminatorias asiáticas. La pelota a la izquierda para que se venga vos, la quiere bajar con el pecho, se fue con pelota y todo al lateral, salida para Estados Unidos, al norte, al noroeste de Estados Unidos, en Seattle, cerquita de Canadá, salida para el seleccionado yankee.
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2: Robinson captura la pelota, baja para marcar Lecky. Sigue Robinson tocando para Tillman. Tillman la abre al anillo central para que Richards, el líbero de Estados Unidos, toque para Serginho Dest. El extremo por derecha en la posición del número 8 vuelve a tocar para reiniciar la jugada al anillo central. Vuelve Richards a tocar para Serginho Dest, el hijo de padre de Surinam y Estados Unidos y madre neerlandesa. Toca hacia atrás nuevamente a la mitad del terreno. Domina Richards, el de la melena, que tiene un pelo como si fuese una pirulada gigante, tocando para Adams. Adams a la derecha para Serginho Dest, va a levantar la cabeza, antes aparece McKennie, lo tenía a Dest por delante, vuelve a tocar para Taylor Adams, el número 4, el volante central, toca para Richards, el líbero de Estados Unidos, está pasando la mitad de la cancha, toca a la derecha, Serginho Dest le va a pasar a McKennie, viene el centro buscando a Balogun, no podía Pepi, tampoco Balogun, le queda Robinson, falta, le tiene todo el árbitro. Robinson va mirándolo al juez, el lateral izquierdo de Estados Unidos, con las palmas hacia el cielo, como diciendo, ¿qué cobra?
3: Sí, es cierto, pero ojo con la movilidad que tiene y que presenta a Estados Unidos en el campo, porque te hace perder referencia de marcas absolutas. Apareció Weston McKennie dos veces en posición de Serginho Dest, que se transformó de un lateral volante a un mediocampista central, intercambiaron posiciones. Australia no puede tomar esto, los jugadores se filtran todo el tiempo y Estados Unidos es una máquina de filtrar pases verticales buscando el arco de Beach. Atención que hay mucha y buena movilidad en el conjunto de Pochettino.
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2: Saca el arquero Friis a la derecha para Richard. Se complicó y marcó Belupiray. Ataca por izquierda, pero se rehizo y va a salir el número 3 Richards. Pelota hacia la mitad del terreno donde no pudo Balogun. Tampoco Pepi, roba la pelota Australia. Se manda Touré, cortó justito Rim. Sale el libero por el stopper por izquierda en la posición de lateral derecho y la revolea hacia la mitad del terreno. Le vuelve a quedar a Australia. Lateral australiano, flanco izquierdo. Habrá salida para Australia, que lo que tiene es que es muy vertical. Agarra la pelota, no duda. Y se manda al ataque.
3: Sí, tiene un juego simple, ¿no? Esto que marcamos, la transición rápida. Tiene automatizado recuperar, ir hacia adelante, dos, tres toques y tratar de llegar al arco contrario. Así juega Australia, por eso Estados Unidos, Marco. Mucha y buena movilidad. Ojo a los espacios que pueda llegar a dejar.
2: La va a cerrar por el fondo Sutar, la torre de metro 98. Toca para el arquero Beach, Patrick Beach. Nunca mejor dicho, Beach en Australia, ¿no? Con las playas que tiene Australia.
3: Las ganas que tenés vos de estar en el beach ahora,
2: poco,
3: ¿no?
2: Me dicen que hay muchos tiburones, pero bueno.
3: No se puede todo, Sager.
2: En la costa argentina no hay tiburones, por ejemplo. Es una ventaja. La pelota en San Clemente no hay tiburones.
1: Depende.
2: Puede haber algo más chiquito, pero tiburones no. Uy, trabó con todo Taylor Adams en la mitad del campo. Falta. Ojo la rodilla porque trabó mal. En la mitad del terreno quedó sentido.
1: No fue mal,
2: Lecky trabó con Taylor Adams, el número 7, el del Melbourne, que jugó en el Frankfurt, trabó con Taylor Adams, el jugador del Bournemouth de la liga inglesa. Trabó mal, no solo que trabó mal contra el pasto el propio jugador de Estados Unidos, que se clavó, sino que recibió un patadón de Lecky tremendo en el pie izquierdo. Venimos de una lesión tremenda en Canadá.
1: Confirmado fractura de tibia y peroné con él, futbolista de Canadá.
3: Qué impresión la imagen. Bien, el director de cámara hoy marcaba algo Gastón Recondo y lo quiero replicar porque me parece que es acertado. El director de cámara ayer muy bien, muy pillo, cuando se dio cuenta que la lesión era grave, de alejar, ¿no?, y de mostrar de lejos, sobre todo para respetar un poco
1: claro,
3: el momento del jugador canadiense. Y en esta fue fuerte el Lecky abajo. Para mí meritaba una tarjeta amarilla, Pablo.
2: Sí, totalmente, porque creo que están buscando pedazo de tobillo todavía en el Lumenfield. porque le dio una patada tremenda a Adam, que ya está de pie, tocó al medio McKinney, que estaba con Weston McKinney, que tiene el pelo tenido con los colores de la bandera estadounidense, y desborda por derecha, altura del vértice derecho del área grande, la pone hacia atrás para Adams, el número 4 la suelta para Freeman, el lateral por derecha de Estados Unidos la abre para Serginho Dest, amaga a tirarla con izquierda, suelta con derecha, devuelve bien Weston para Dest, patea al arco de un Sutar en el líbero de Australia y la sacan del área, igualmente le queda Freeman, va a desbordar por derecha, amaga ir adelante y encara hacia atrás, vuelve hacia campo de Estados Unidos, casi mitad del terreno, la domina Richards, el número 3 de Estados Unidos, limpia para Tillman, y las palmas es porque hace mover la pelota, ¿no?
3: Sí, los 10 jugadores australianos, ¿no? El de tres cuartos hacia atrás, para que usted se dé una idea de cómo junta líneas, así defiende Australia, en bloque absoluto, y después recupera y busca la transición rápida para que sus jugadores pasen en velocidad la línea de la pelota lo antes posible para atacar. Pero claro, el cerrojo es tan grande que Serginho Dest pateó la pelota y le dio a Sutar, pero claramente le podría haber pegado a cualquiera. Había tres jugadores por delante.
2: Serginho Dest pone la pelota para Weston McKennie. McKennie frena, hace pasar de largo a uno. Flanco derecho, posición de número 8, manda centro. La pivotea Pepi otra vez para que Freeman reciba la pelota. Flanco derecho, va para el número 8. La domina Weston McKennie, ataca Estados Unidos. Tenemos apenas 9 minutos y medio de la primera parte. Es un monólogo en el manejo, en la posición de la pelota de Estados Unidos. La perdía en la posición del extremo derecho Serginho Dest. Y Cameron Vergés, sin ponerse colorado, Vergés, Cameron la revolvió, la sacó del lumen la pelota.
3: Sí, la sacó de Seattle, te diría, prácticamente, a cualquier lado, pero sin sonrojarse.
2: Con un
3: Australia
2: desprecio,
3: vino a esto.
2: Desprecio
3: con un desprecio total.
2: Total
3: por jugar, exactamente. Pero vino a esto, a defender el punto que tiene y a tratar de ver si de contra puede agarrar mal parado a Estados Unidos. Va a ser un partido con esta tendencia.
2: Te digo que firma con las dos manos y con sangre el empate. Iba a desbordar por izquierda y se viene Estados Unidos. Centro atrás. ¡Gol! ¡Gol! Estados Unidos en contra. Cameron Vergés en contra. Un desborde bárbaro. Un desborde tremendo por el sector izquierdo de Balogun. Centro atrás. Y termina definiendo en contra Cameron Vergés, que se la encontró en el poste derecho del arquero Beach. Venía Estados Unidos a fuego lento, haciendo ancho el campo. Señoras y señores, Estados Unidos 1, Australia 0, gol en contra de Cameron Vergés.
3: Es cierto que el Mundial recién arranca en la segunda fecha, pero Estados Unidos es un equipo a seguir, ¿eh? Porque tiene buena distribución de juego. Sus protagonistas eligen muy bien los lugares para ocupar. Y tiene esto también, ¿no? Individualidades que pueden destrabar un partido con un nudo muy complicado como este que proponía Australia. La tomó Balogun y fue, sin pensarlo, proponer ese uno contra uno para ganar por afuera, tirar el centro. Y el número 21, Cameron Vergés, termina metiendo contra su propio arco un gol en contra. Y Estados Unidos destraba un partido que pintaba dificilísimo, Pablo, sobre todo por lo que marcaba, ¿no? Por cómo Australia junta líneas, defiende, se mete atrás, pero claro, ahora salió y va al ataque.
2: Y va al ataque Australia, flanco derecho, quería Belupilay, no podía el número 20, desbordan hacia la derecha para que intente subir Italiano, Jaco Italiano, el jugador nacido en Firenze, en Italia, pero que defiende la casaca de Australia, la quería poner Touré, el remate de afuera, entrando al área por izquierda. Le pegó con todo metiéndose Matthew Lecky, el ex Hertha Berlín y Frankfurt, a la derecha de la medialuna recibió, en vez de pegarle con zurda le quiso pegar con tres dedos, no se animó a entrarle con la de palo, la pelota tomó rosca, tomó comba, pasó a medio metro de la unión de caño y travesaño diestra del arquero Fries. Saque de arco para Estados Unidos, que gana 1-0 con gol en contra de Cameron Vergés.
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1: Con este resultado, hoy el empate de Turquía y Paraguay lo mete a Estados Unidos, igual que México, en la próxima ronda.
2: Captura el arquero Patrick Beach. Voy con vos, Juan Cruz.
0: El gol lo convirtió Cameron Vergés, el 21, que juega en el Swansea, nacido en Escocia.
2: Pelota que domina Balogun, la quieren poner para Pepi. Desvía en la vuelta en voz, se va al córner, sector izquierdo. Por el flanco sur está teniendo Cameron Vergés, como es la fonética de este futbolista. que juega en el Swansea, que juega en Gales. Una jornada.
3: No, para el olvido, ¿no? Van 13 minutos, hizo todo mal. Porque todo lo que podía hacer mal lo hizo mal. Deberá recuperarse, ¿no? También anímicamente Estados Unidos es una tromba, ¿eh? Te pasa por arriba, ¿eh? Verticalmente, o sea, para atacar, te pasa por arriba. Después defensivamente, da algunas ventajas. Quizás Australia pueda aprovecharlas, pero de mitad de cancha hacia adelante es una máquina de atacar.
2: Y en la puerta del área llegan Richards, el líbero, Rimmel, stopper por izquierda. Se mete también Freeman, habla el árbitro alemán con el número 24, Paul Ocon Engsler. Y con Richard, el zaguero central, está Balogun, está Pepi dentro del área, el 9 y el 20 en el área chica. Se mete McKennie, le va a pegar Malik Tillman, el centro desde la izquierda con derecha, se cierra, cabezazo, bien la nuca de Vergés. El árbitro marcó mano en ataque, sí, mano en ataque de Weston McKennie. Habrá salida para Australia, que la pasa mal, sufre, no puede salir del área. Habrá salida para los australianos, 14 minutos, primer tiempo. Gana Estados Unidos 1-0. Y con este resultado, Sassi clasifica a 16avos de final, el combinado local.
1: Claro, el tema es que si empatan hoy Turquía y Paraguay, ya clasifica hoy. Pasa a tener una injerencia fundamental el partido de esta noche. Paraguay-Turquía puede sacar a uno de los dos de la Copa del Mundo.
2: Mira vos, qué partidazo en la madrugada, en la frontera entre viernes y sábado, en una República Argentina con un contraste total de temperatura al que está en este momento en Seattle, en el mediodía de Seattle. Toca a la izquierda y quería trepar la cancha Engsler, la perdió el número 24 de Australia, le roba McKennie, va el número 8, cae, después le pegan una murra tremenda a Taylor Adams, lo quiere levantar Belupilay.
3: Lo sacó de la cancha.
2: Lo sacó de la cancha, una murra tremenda.
3: Y Pochettino le habla al árbitro como diciéndole, algo más tiene que hacer para que lo amonestes.
0: Claro, es la segunda que le dan al 4.
3: Sí.
0: A Tyler Adams.
3: Adams, pero antes fue Lecky, ¿no? Y ahora.
0: Sí, ahora el 23.
3: Belupilay. Lo cierto es que la patada fue demasiado fuerte contra un costado. Lo terminó sacando de la cancha. Me gusta el look Pochettino, Pablo, ¿eh?
2: ¿Sabés qué te iba a decir? Que tiene
3: camisa abierta con la remera abajo. Antes Seattle hace calor, ¿no?
2: Sí, va McKennie.
3: Debe estar caluroso también. Ahí está la amarilla.
2: Falta en contra de McKennie ahora. De Winston McKennie. Lo amonestan a vos, a Jordan vos, al jefe. Presentamos el amonestado en Australia.
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0: Al primer amonestado en el partido con la número 5, Jordan Bos, el australiano que juega en el Feyenoord de Países Bajos.
3: Salió lejos, mal, a destiempo, directamente a tumbarlo a McKennie. Bien amonestado, ¿eh? Nada que reclamarle al árbitro, porque además fue contra un costado, lejos de su posición. Insisto, directamente a tumbar a McKennie y no dejarlo continuar con la jugada.
2: Habrá tiro libre para Estados Unidos, 16 minutos, casi 17 de la primera parte, gana 1-0, gol en contra de Cameron Vergés. El tiro libre es a 2 metros de la raya caliza diestra, está para pegarle con derecha, Mil Tillman con zurda, Robinson, viene Tillman, manda centro, entró para pegarle el número 8, Weston McKennie con pie derecho de espalda al arco, la quiso como empalar y pegarla hacia atrás, se fue por arriba, saque de arco para Australia. El look de Pochettino me hace acordar el pantalón y la camisa que tiene a la ropa de trabajo, a la de grafia de la tela, no sé cuál es la tela, pero parecido a la ropa de trabajo. Y viene el centro, Estados Unidos va por más, centro que manda Balogun al segundo poste para que suba Freeman, pero marca y sale vos, el número 5, el que vio la amarilla recién, tocó para Engsler, la pelota la rebotó en Freeman, lateral por izquierda. Será para Australia, que creo fácil, hace 10 minutos que no sale de su mitad de campo.
3: No, casi que no ha tocado la pelota. No tengo aquí la posición a mano, pero te digo que la ha tenido poco y nada. La pasa mal, realmente mal. Mirá, ahí la ha perdido de nuevo. Son dos toques y a perderla. Estados Unidos no solo ataca bien, sino que presiona de muy buena forma. Bien alto, yo no sé cuánto va a poder sostener este ritmo ahora.
0: Y Tony Popovich se lo ve muy molesto, al contrario de Pochettino, que está contento con la performance de su equipo por ahora.
3: Sí, fíjate, lo cierto, Pablo, es que cada vez que le agarra uno de amarillo hay dos o tres de rojo y blanco.
2: Y fíjate cómo se picó entre McKennie, el 8 de Estados Unidos, y O'Neill, el número 13, el volante central, porque cuando sacó el tiro libre lo tenía McKennie y le pegó a la pelota y al hombre de Estados Unidos y quedó caliente. El árbitro dijo que se tenía que hacer de vuelta y se quedaron insultándose. Claro, se entienden, hablan en inglés ambos y se entienden bien y no se estaban diciendo cosas bonitas para nada. Lateral por la derecha para Estados Unidos, lo va a tomar Alex Freeman, el del Villarreal, el de la cantera del Orlando City. Va para Richards, el stopper por derecha de Estados Unidos, la toca para Rim, sale el seleccionado estadounidense.
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1: 75 a 25 sí, la posesión claro. De Estados Unidos.
3: Te dije, casi que no agarra la pelota Australia, no la puede tener Pablo Lau. Es un monólogo yankee el partido.
2: Serginho desencaró hacia el anillo central en la mitad que da hacia el campo de Australia. La abrieron para Robinson, se viene el Shidi, como le dicen, va Robinson, levanta el centro, sacaba Circati, el italiano, le vuelve a quedar Robinson, toca para Rim, el stopper por izquierda que tiene Estados Unidos, cruzó un metro a campo australiano y tocó hacia la derecha para que Freeman la envíe para McKennie. McKennie se frena, el número 8, casi en tres cuartos de campo por la derecha, toca hacia atrás para Freeman, el número 16 lo tiene a Serginho, 10 por derecha, la domina McKennie, va tocando al medio, limpia la pelota el número 4 Adams, otra vez hacia atrás para Richards, el de el Crystal Palace, toca para Rim y Rim, el zaguero central, la cambia frente a la derecha para Serginho, deje como un extremo por derecha, tocó para McKennie, va a entrar al área por derecha, cerró Enkler, justito para la perdió con Serginho, deje, entra al área, le queda para la zurda, toca a la media luna, se quería mandar a Adams por el medio y cortó justito O'Neill, tocando hacia atrás para Cameron Berger, que revolea de zurda, más allá de la mitad de la cancha para que corra Touré, va a venir Touré, el número 9, sale lejos el portero Matt Fries a la posición del lateral por la derecha y antes que salga al lateral, revolvió la pelota, hace rápido el lateral Australia, que ahora parece estar apurado, va para Beach, el portero australiano de zurda, la manda más allá de la mitad del campo.
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2: Lo que corre y lo que juega Anthony Robinson, al cual apodan Jedi o Jedi, para los que les gusta Star Wars, porque Jedi, justamente Jedi. De chiquito veía mucho dibujitos animados y lo apodaban así porque era fanático de la Guerra de la Galaxia. Bueno, la fuerza lo está acompañando, evidentemente, porque corre a todos lados. Es una máquina, el del Fulham, el que nació al norte de Londres y se crió en Londres, padre de raíces estadounidenses. La pelota al mediocampo, la va dominando Tillman. Pelotazo de derecho, muy buena para Pepe, la quiere bajar. No la pudo controlar. Termina capturando Beach, el portero de Balogun, que no podía bajar la pelota en la puerta del área. Estuvo rápido Beach para salir y capturar la pelota. Le cuesta salir a Australia y roba la pelota y sale mal. Le va a quedar a McKennie. Tocó para Balogun de zurda, Toro Sutar. El zaguero central de Australia. Las dudas que tiene Australia.
3: No, pero aparte la pasa realmente mal. Estados Unidos lo presiona y lo hace cometer errores no forzados. Como esta en la salida, qué picante es Balogun, Pablo. No,
2: tremendo.
3: Yo entiendo que no descubro nada, pero la verdad que verlo con mucha más continuidad en su selección, en un Mundial, nos hace empezar a pensar también que es un jugador quizás mucho más de lo que creíamos. Ya sabíamos que era bueno, pero te digo que a esta altura debe estar entre los mejores de estas dos primeras fechas, pero por escándalo.
2: Totalmente, el futbolista del Mónaco, que nació en Nueva York y se fue a los 2 años a Inglaterra, se crió en Londres de padres nigerianos, hizo cantera en el Arsenal, Middlesbrough de la segunda de Inglaterra, y jugó en el Reims de Francia y obviamente después pasó al Mónaco, donde es una de las figuras y donde claramente es picante, porque la domina y se va nomás, tiene el arco entre ceja y ceja. Mientras tanto, primera vez o una de las primeras veces que Australia cruza la mitad del campo, pero vuelve hacia atrás para que Sutar, en la torre de 1.98 m, el líbero que tiene Australia, toca a la derecha, italiano, el extremo por derecha, la manda larga para Lecky, desborda por derecha a la altura del área, pero contra el costado derecho, manda centro, cortó justito Freeman a la derecha del arco, cuando Velopilay afilaba cuchillo y tenedor para recibir en el corazón del área chica, tiro de esquina para Australia, que llegó por primera vez profundo en el partido.
3: Bueno, un poco de respiro para Australia, esta fue buena, el centro, y por poco por el centro, no termina de empujar la Touré, y con lo justo para cerrar el propio Chris Richards, por detrás de Touré para meter el pie y sacarla fuera. Era buena esta de Australia, por primera vez en el partido, llegó recién a los 22.
2: Habrá tiro de esquina llegando a las 4:30 de la tarde en la República Argentina, viernes, tu cuerpo lo sabe, pero el fútbol ya no entiende de día calendario, es todo lo mismo, no hay lunes, no hay domingo, no hay nada para el fútbol. Tiro de esquina para Australia, 22 minutos, se agarran, el árbitro alemán advierte, hay 3-4 hombres australianos dentro del área chica, otro 2 por fuera del punto del penal, vendrá el tiro de esquina, flanco derecho, muy elevado hacia el punto del penal, iba a Sutar, la saca Adams al córner, piden que se había ido los futbolistas estadounidenses, que no, hay otra vez tiro de esquina, será para Australia que como puede por la altura para aprovechar los tres zagueros centrales de 2 de metro 91 y 1 de metro 98, dos torres, tiro de esquina para Australia.
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2: Va a venir el tiro de esquina, le pega O'Neill, falta en ataque contra el arquero Matt Friis, el del New York City, que nació en Pensilvania. Habrá salida, será para Estados Unidos, vestido de celeste el portero estadounidense. Cuando hay pausa de hidratación en el calor de Seattle, al noroeste de Estados Unidos, tiempo para escuchar a Claudio Strack.
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1: Con este marcador parcial en el grupo D, a Estados Unidos 6 puntos, Australia 3, Turquía y Paraguay tienen que jugar. Si empatan y Estados Unidos gana este partido, se mete Estados Unidos ya inmediatamente en la próxima ronda. La victoria de alguno de los dos esta noche podría llevar la definición a la última fecha e incluso al desempate olímpico.
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1: Recordamos que en un rato van a completar 10 de la noche por el grupo C. Brasil-Haití en Filadelfia, arbitraje del español Alejandro Hernández. Previamente 7 de la tarde van a jugar en Boston. Marruecos-Escocia, Ilkaz Tartayev-Uzbeko. El árbitro.
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1: Lo dicho, Paraguay y Turquía van a jugar a la 1 de la mañana, hora argentina, en el partido que cierra la jornada este viernes barra sábado en Vancouver. Arbitraje del venezolano Jesús Valenzuela.
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1: Amir Mohamed, egipcio, confirmado árbitro el lunes 2 de la tarde en Dallas, Austria, Argentina. El doctor es abogado, Amir Mohamed.
2: Un saludo grande a nuestro compañero en D-Sport, productor Nicolás Angarola, que está en el fanpage de Atlanta.
3: Abrazo, Nico.
2: Escuchando D-Sport Radio, también a Santi y Daniele, que están...
3: Que lo pongan al altavoz.
2: Y para que escuchen todos, escuchen un abrazo todos. Grande, gran laburo de todos nuestros compañeros de D-Sport.
3: Están rompiendo absolutamente todo.
2: Los periodistas, los productores, todos. La gente de técnica, los camarógrafos, todos. La verdad que un despliegue bárbaro. Nos hacen viajar, nos hacen vivir como si estuviésemos en Estados Unidos. Fíjate que están regando el campo de juego en esta pausa de hidratación. ¿Cuál es el problema de estos campos de juego? Terminala con el campo de juego. ¿Cuál es el problema? Al ser tan finito el espesor del pan de pasto y tener el plástico abajo que separa el sintético del pan de pasto, con el calor que hace, evapora el agua y la tierra se pone dura.
3: Bueno, en el partido Argentina, 2 horas antes comenzó el riego justamente por eso, ¿no? Por lo dura que se termina poniendo después la cancha, justamente.
2: Y los gemelos lo sufren.
3: Sí, claro, y el cansancio para los jugadores es otra cosa. Esta pausa de hidratación le vino como anillo al dedo a Australia, que la estaba pasando en el partido realmente mal, más allá de que había finalizado esta primera parte del primer tiempo. Es raro esto decir, pero es así. Con una jugada de ataque, pero sí. Fue la única en todo el partido en 25 minutos.
2: Esto me preguntaba hoy mientras preparaba el partido y veía los resúmenes de los partidos de ayer. ¿Se impondrá en el fútbol? ¿Se mantendrá la pausa de hidratación? Yo no me imagino una Premier League con pausa de hidratación. No lo imagino.
0: La UEFA confirmó que no se va a utilizar en sus torneos.
2: Es un buen dato a tenerlo en cuenta.
0: En la Champions, Europa League y Conference.
2: Sí, sí. Bueno, siempre hay como una pica, ¿no?, entre la UEFA y la FIFA.
3: Sí, histórica. Histórica. Siempre. Sí, sí, sí, por supuesto. Si la FIFA quiere esto, yo no lo quiero.
2: Claro. Robinson, que está en el aire, escapa por derecha, ya llega a la altura del área, para afuera, manda un centro, le pegó muy de abajo. Tan de abajo, mirá, si la dejaba salir vos, se iba al saque de arco. Se fue, sí, se fue.
3: Se fue igual.
2: Igualmente la llegó a peinar para sacar la lateral, pero se había ido.
3: Se salvó vos, pero la pelota se iba afuera.
2: La diferencia de velocidad que sacan Robinson, Balogun, con los jugadores australianos,
3: sí,
2: es tremenda.
3: De hecho, esta, para usted que está escuchando, es una jugada calcada a la del gol de Estados Unidos. Solo que neta fue Robertson y antes había sido Robinson. Y antes había sido Balogun. Pero lo cierto es que fue de la misma manera. Y bien este detalle que marca Pablo Sager. Porque cada vez que proponen uno contra uno Estados Unidos saca una diferencia de 2-3 segundos en velocidad, que en un partido de fútbol es determinante.
2: Sí, sí, están claramente a otro ritmo. Uno corre libre y otro con el freno de mano puesto. Va Robinson tocando hacia atrás para Rim. La domina el surgido en Red Bull New York. Va tocando al medio para que Richards, el zaguero central de Estados Unidos, llegue a la mitad de la cancha, haga pared con McKennie. McKennie devuelve para Richard y Richard vuelve a recibir la pelota. La línea de tres bien marcada de Estados Unidos llega hasta la mitad de la cancha. Rim, al ver que no lo presiona nadie, toca al medio para Tillman. Tillman se frena, toca al medio para Adams. Adams lo tiene a McKennie por derecha, pero prefiere tocar para Richard. Mitad de campo, maneja la pelota de Estados Unidos, ya sin ganas de presionar el conjunto australiano. Solamente Touré está en la mitad del terreno. El resto de los 10 futbolistas está en su propio campo y la pelota la abren para McKennie, flanco izquierdo. Va a desbordar el número 8 de Estados Unidos, vestido de rojo y blanco con pantalones azules y medias blancas, va a Estados Unidos. La domina Robinson, Robinson para Rim. Todos los futbolistas, salvo el arquero de Estados Unidos, en campo australiano. La abren para Serginho Dest. La baja el ex Barcelona por el flanco derecho. La toca para Freeman. Encara el número 16 en la posición del 8 a la posición del 5. Hacia el anillo central. La va dominando Adam. Levanta la cabeza. Qué replegado que está. Está colgado del travesaño como un murciélago. Está el conjunto australiano. Otra vez para el fondo. Maneja la pelota Estados Unidos.
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3: Bueno, esto es mitad mérito. Mirá lo que hace.
2: Ay, no. La saca italiano. Jacob italiano de cabeza al córner cuando Circatti, el italiano, la quiso tocar para italiano. La sacó de cabeza al córner. Decía, Sisto.
3: Te iba a decir, hay mérito de Estados Unidos, pero también la responsabilidad de Australia de tener los 11 jugadores en su campo para defender con tres bloques bajos, los delanteros, los mediocampistas y los defensores. Y en esta, italiano termina sacando de cabeza hacia atrás cuando tenía salida hacia adelante. Bueno, hay un desprecio por la pelota en Australia que me llama poderosamente la atención.
2: Le va a pegar al córner Tillman, el nacido en Nuremberg, en Alemania, el de la cantera del Bayern Múnich. Viene el derechazo de Tillman al punto del penal. Se pasaba Richard y va a correrla Pepi por el sector derecho. Era Freeman que ponía el cuerpo ante la marcación de Exler. El volante central de Australia que juega en el Sydney FC, lateral para Estados Unidos. Lo va a tomar Freeman, tomará carrera para hacer un lateral al área. Es un laterorner.
3: Claro, así mira el gol de Chequia, por ejemplo, frente a República de Corea, Corea del Sur.
2: Corea del Sur.
3: Y bueno, ahora jugaron,
2: no
3: sé.
2: Lástima, no lo hicieron.
3: Bien,
2: no, bien, nada, la explicación hicieron no hicieron central. No fue un laterorner ni un córner, fue un lateral a mitad del terreno.
3: Como por seguirte, Sager.
2: ¿Cómo la va a mandar al área si tiene 7
3: no,
2: jugadores?
3: No, había
2: 8
3: jugadores amarillos en el área, era imposible. Sí, imposible. Está bien lo que hizo el jugador estadounidense.
0: Pablo,
2: sí.
0: Popovich ya mandó a calentar a 2 jugadores y si no me equivoco, uno de ellos es Iracunda.
2: Bueno, decile a Popovich, si lo tenés cerquita, que saque el equipo, que le diga que salgan, así no van a empatar nunca, mi viejo. Es más, en cualquier momento viene el segundo de Estados Unidos, falta. Tiro libre. Lo amonestan a Circatti, a Alessandro Circatti, el nacido en Fidenza. Amonestado el número 3 de Australia, lo presentamos.
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0: Segundo amonestado en Australia, el número 3, Alessandro Circatti, el central del Parma.
3: Fuerte Circatti abajo, le clavó los tapones, ¿eh?
2: Le afeitó todo
3: con
2: el gemelo
3: todo
2: izquierdo.
3: Absolutamente, a Malik Tillman, bien amonestado, incluso naranja te diría, Pablo, por cómo levantó el pie.
2: Habrá tiro libre. Tenemos a todo esto 32 minutos ya de la primera parte. 1-0 gana Estados Unidos. El tiro libre le va a pegar con la zurda Robinson. Es ideal para un derecho. Se va el diestro Tillman. Le pega Robinson. Saca Sutar. Había falta en ataque por parte de Richards. Tiro libre en contra de Estados Unidos, tiro libre a favor de Australia en el área de Australia. Lo bajaron a Aidan O'Neill, el de ascendencia irlandesa, el que juega en la MLS. Habrá tiro libre, será para Australia.
5: Desde Estados Unidos, para cubrir la Copa Mundial de la FIFA 2026, nos comunicamos a través de Hola Sim.
2: Mirá, habrá salida para Australia. Estaba, cuando arrancó el partido, la que entregó la pelota para el inicio del juego, la hija de Dennis Rodman.
3: Claro, del gusano.
2: Sí.
0: Es jugadora de fútbol ella.
2: Ah, mirá.
3: No, lo afuera que estoy de todas estas estrellas.
0: Juega de extremo, no sé si derecho o izquierdo, pero sé que juega en esa zona del ataque.
2: Me agrega Facu Ochoa, que sale con Bel Shenton, el tenista. Mira vos. Cuántas. Qué varo, ¿no? De fútbol nada, pero no, estas
3: estoy
2: cosas
3: aprendiendo
2: la tienen...
3: un montón de cosas que no tenía.
0: Recién
2: no te
0: en
2: pasan
0: la pantalla,
2: un dato de fútbol.
3: Con
2: pero
3: total respeto,
2: cosas...
3: no tenía idea, ¿no?
0: Recién en las pantallas mostraban que también estaba la histórica jugadora de Estados Unidos, Alex Morgan.
2: Mirá, sí, seguramente. Y no está Taylor Swift en la tribuna, no lo enfocaron todavía.
0: Por ahora no.
3: No, Paris Hilton estuvo, dice Facu Ochoa.
2: ¿A qué se dedica Paris Hilton?
3: No sé. Iba a decir que si la cruzo por la calle no.
2: Ah, empresario.
3: Si la cruzo por la calle no la tengo tampoco mucho de cara. No. Con total respeto. No, estoy afuera de todas estas cosas, la perdón.
2: Metido, Hernán, por favor.
3: Perdón, mucho fútbol.
2: Mientras hablamos de todas estas pavadas, que son pavadas. La pelota todavía no está en juego.
3: No, recién ahora está en juego, pero siempre la tiene. Usted sepa que siempre la tiene Estados Unidos.
2: La tiene Estados Unidos. Se vienen el seleccionado de las barras y las estrellas tocando al medio. Es casi un monólogo. Como el capítulo de los Simpsons, ¿se acuerdan del fútbol? Cuando la tocaban dos y el relator sacado. Bueno, están así tocando la pelota a la mitad del campo. Va Serginho Dez, quiere eliminar por el sector derecho a Vos. Le escondió para atrás del cuerpo y de taco la soltó para McKennie. McKennie para Freeman, Freeman para Adams. La domina Adams y la toca para Richard y este para Rim. La abre hacia la izquierda para que intente ir Balogun. Como no le llega la pelota, la baja a buscar. Va el número 20, escapa para el sector izquierdo como en el gol para mandar el centro, pero vio que no tenía pase y encara hacia atrás. Domina y toca Robinson para Tillman, Tillman para Rim. Los zagueros centrales de Estados Unidos están casi en tres cuartos de campo. Ahora se retrasan un poco, acarician el anillo central y toca para Rim. Rim la abre para que por el sector izquierdo vaya Tillman, la pone para Balogun. Entra al área, le rebotó la pelota, hizo un rodeo a la Sisu, a la Zinedine Zidane. Pisó la pelota, salió por derecha y la saca italiano. Asustado, con los ojos llenos de terror, la sacó al lateral por izquierda. La pasa mal Australia, Estados Unidos... Juega por los laterales y no profundiza. A ver, en esta va para Balogun, saca Sutter. La torre de metro 98. Tocó Robinson por derecha, por izquierda, digo, para que intente escapar McKennie. Sacó nuevamente Chirkati al lateral. Lo único que hace Australia es regolearla para afuera.
3: Sí, no hace otra cosa. Seamos buenos con Estados Unidos. Tiene intenciones de verticalizar el juego, de tratar de filtrar la pelota. Lo que pasa es que hay 10 jugadores de Australia en 20 metros, 15 metros. Es realmente imposible meter una pelota que no sea por fuera. Por eso trata de, ahí va, de ganar superioridad por fuera en los hombres para finalizar por dentro. Pero termina siendo complicado. Otra vez la pelota afuera.
2: Bien, Tillman trabando por derecha con italiano. Con enjundia, con bravura para buscar la pelota. El doble pivot. El volante es uno de los volantes centrales que tiene Estados Unidos, que está jugando casi como un extremo por izquierda. Empieza a contar el juez, dale que te van a cobrar lateral por el otro lado. Lo va a tomar italiano, sacó un lateral, ¿lo viste cómo sacó el lateral? Era mal sacado, mi viejo, a la altura de la pera sacó la pelota. Por favor.
3: Sí.
2: Como si fuese un canguro de la bolsa.
3: Yo creo que el árbitro está bastante pendiente de otras cuestiones porque el partido, te digo que se juega fuerte, ¿eh? Mirá cómo mete, otra vez ahora Australia mete fuerte.
2: Australia es rústico como sí, mano sí. De soldador.
3: Sí. Si se ponen dos medios distintos colores se pegan entre ellos, pero eso también habla un poco de la desesperación de Australia de no poder hacerse con la pelota, Pablo. No la pueden agarrar y la buscan por todos lados.
2: Robinson la deja para Pepi, la recibe Pepi, la abre hacia la derecha para Serginho Dez, con zurda del vértice derecho del área, la manda al centro para Balogun, no pudo cabecear, la sacó Sutter. Se ponen entre dos futbolistas de Australia, dame la bola, saco yo, no, la saca vos, tomala, dame la mí, no, sacala. Y la sacan a lateral, parecen los tres chiflados, parecemos nosotros dos dudando. ¿Qué compramos? Si compramos esto, si compramos lo otro. Por favor, son jugadores profesionales.
3: Yo creo que es insólito lo que acaba de pasar entre ellos. No se ponían de acuerdo. Acá el problema es si vos sos hincha turco, ¿no? Perdiste con este equipo.
2: Claro.
3: Que no mostró absolutamente nada.
2: Perdió de contra.
3: En 38 minutos. Le hizo un gol a los 20, 25 minutos. Bien. Y después uno sobre el final. Pero la verdad es que lo de Australia es de malo para muy malo.
2: Mirá,
3: todo al aire, todo para arriba. Sí, afuera, sí. Tirarla un desprecio por la pelota absoluto.
2: Uy, chocaron mal.
3: No, qué fuerte.
2: chocaron mal por el sector derecho cuando fueron a disputar la pelota en la altura. Si no veo mal, no, entran vos no médicos. Es. Bueno, chocaron por el lateral derecho uno en no la altura. Y están que... caídos los dos hombres, uno de Estados Unidos, uno de Australia. Se impone el ingreso ya,
3: Ya.
2: De Irancunda, el extremo por izquierda. Pero ya, porque necesita salir del fondo el conjunto australiano.
3: Juega en todo refugiado desde la medialuna hasta su arco. No puede salir de ahí, de hecho son dos pelotazos, pero en esta... La verdad que no llego a divisar quién es el jugador australiano que está en el piso, pero fue fuerte a cabecear y disputar una pelota que la tenía perdida desde atrás, a poner la cabeza cuando ya la jugada era del jugador de Estados Unidos. Australia tiene que bajar un poco las revoluciones también.
2: Sí, y vos fijate cómo los futbolistas australianos hablan entre ellos y con el director técnico. Hay grupito de jugadores y se dan indicaciones, y la mayoría de las indicaciones es con el brazo hacia adelante, para sacarla hacia adelante. Pero así le va a costar el partido. Tenemos tiempo, extra camino a las 5 de la tarde en la República Argentina.
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1: Resulta que Lamine Yamal tiró la bomba hace un rato en la concentración española. Y dijo, es verdad, no estoy para 90 minutos. Estoy preparado para lo que el míster disponga, pero no para jugar un partido completo. Pensaban muchos colegas españoles que iba a jugar de titular Lamine Yamal. Puede jugar de titular, lo que no significa, lo dice el mismo, que juegue todo el partido.
3: Sí, el arreglo con Barcelona es que si tienen que jugar 90 minutos, sea en el último partido. Y después habrá que ver si llega. Está claro que Yamal fue al Mundial por lo que significa Yamal, digamos, no. Si fuese cualquier otro jugador se lo hubiese perdido, pero España no podía darse el lujo de dejar a Yamal fuera de la lista, ¿no?
0: Pablo,
2: sí.
0: Los del choque fueron Freeman del lado de Estados Unidos y el número 24 australiano Paul Okon-Exler.
2: Sí, exactamente, que ya están de pie, le hacen la prueba para ver si pueden seguir la mano, si pueden seguir el dedo. Ahí están saludándose los futbolistas. No paran de enfocar en la televisación a futbolistas de Estados Unidos.
3: A gente que no sabemos quiénes son.
2: Basquetbolistas de Estados Unidos. A otras estrellas musicales.
3: Algunos sabemos, pero hay estrellas musicales que yo no tengo.
2: Exactamente.
3: Un abrazo también a Gastón Antonelli, que está prendido. Dice, gran transmisión. No dijo que está buena la transmisión, dijo que se está riendo mucho. No sé si es bueno o es malo, Pablo.
2: Yo creo que es bueno. Sacar sonrisas es bueno.
3: Está la General Paz, bueno. Y que le viene bien también un poco de...
2: Uy, la General Paz. Cualquier cosa que le viene la General Paz.
3: Sí, lo que sea.
2: Qué bárbaro.
3: Lo que pasa es que, a ver...
2: Pueden hacer 400 carriles a la General Paz que va a estar trabada siempre. Es una cosa, un misterio.
3: Nosotros hablamos de fútbol, pero la pelota la tiene todo el tiempo Estados Unidos. Ahora también, mirá. Todo el tiempo, en las dos áreas, ¿eh?
2: La pelota la va dominando Matt Fries. El portero estadounidense la manda para Freeman. Le hace nido a la pelota en el pecho. Upa, y después lo raspa. Hengler, con el cual chocó hace un ratito en la cabeza acá, le sacó Viruta al pie derecho del lateral derecho de Estados Unidos. Pochettino le da la pelota. Te escuchamos, Sassi, te tenemos olvidado, no te vas a dormir, mi viejo, en la hora de la siesta.
1: No, porque siempre pasan igualmente cosas. Hay que recordar lo que decíamos hace un rato de Uruguay. En un ratito te confirmo el equipo. Bielsa ya lo tiene, aunque no lo oficializó.
3: Se juega todo Uruguay, ¿eh?
2: Y va a ser Gino Dez tocando a la derecha, la domina Weston McKennie. El número 8 se frena a medio centímetro, a 30 centímetros de la raya caliza derecha y encara para medio. La quiere poner para Pepi, cerraba Vergés, el del gol en contra, pero la sacó y se la dejó a McKennie, que entró al área, llega a la media luna, la suelta para Adams, engancha a la derecha. ¿Y cómo van a patear si hay 400 piernas amarillas enfrente? No le dan resquicio. Se viene Serginio Dez tocando para Tillman. La devolvió para Serginio Dez. Entra al área Serginio Dez, línea final. Presiona a Tillman. Captura a Tillman. Flanco derecho. Entre medio del área y el córner derecho. Lo agarran. Falta. Mi viejo Engler lo agarró. Del hombro. Como si fuese una mochila. Se le cargó a Cococho y lo tiró. Tiro libre. Claro, mi viejo. Tiro libre para Estados Unidos. Tiro libre para el equipo norteamericano. Entre Serginio Dest y Tillman le hicieron el loco a Vergés, a vos se volvieron locos, no lo podían agarrar. Tiro libre, pegado al confín del terreno por el fondo, a medio metro del área, sí. Por derecha, tiro libre ideal para el centro de Zurda.
3: La pasó malo con en esta, por derecha, se juntaron los jugadores estadounidenses. Yo te digo que Australia está con unas ganas que termine este primer tiempo.
2: Le va a pegar Robinson, la tocaron a la media luna y está el remate de afuera. Y un desvío, el arquero, cabezazo. ¡Gol! Freeman. ¡Gol! No, no, no, no, no, falta en ataque.
3: Offside.
2: Offside. Yo no sé el offside, pero no sé si no lo cargaron al arquero.
3: Entiendo que es semiautomático, ¿no? También, difícilmente.
2: Pero sí, un juego de línea.
3: Está bien, pero igual.
2: Es automático en línea.
3: El offside.
2: Es un robot.
3: El offside, pero lo marcó en línea igual, sin necesidad, digamos, de acudir a nada en este caso. A mí me quedan muchas dudas, ¿eh? Porque, a ver, hay un remate en la medialuna, la pelota va hacia atrás del propio Robinson. Hay un remate en la medialuna, hay un rebote hacia arriba. Y Freeman va con todo a buscar la pelota y la mete en el arco con un cabezazo. Entiende en línea que...
2: Lo están chequeando, ¿eh?
3: Sí, sí. En línea marcó offside.
2: Parte de atrás para mí Freeman.
3: Sí, sí. Yo tengo las dudas. Para mí está habilitado, aviso.
2: El tema es
3: si está habilitado es gol, no hay falta.
2: El tema es que Freeman por ahí parte de atrás, pero tiene compañeros en offside que interfieren con el arquero.
3: Bueno, esto quiero marcar. Si está habilitado, falta no hay. Porque Freeman va a la carga de ese rebote cuando la pelota va hacia arriba. Pero no hay falta el arquero. El arquero pide falta que para mí... De ninguna manera existe. Va lícitamente Freeman arriba a buscar esa pelota por el arquero y va hacia la otra punta. Y después va con todo Freeman a meterle el cabezazo. Para mí, si no hay offside, es un gol válido.
2: Hay un desvío, me parece, en un jugador de Australia.
1: Cuando mete el pelotazo el jugador de Estados Unidos, exacto. Claro. Eso es lo que está viendo el VAR.
3: Patea la media luna, rebota en un jugador
1: de Australia. Eso es lo que están viendo.
3: Va hacia arriba la pelota. A ver, vamos a escuchar.
2: Paul, el alemán. No anda, lo estoy probando.
6: After factual review, the goal scorer was not in offside position.
3: Gol lícito, te dije,
2: gol
3: Pablo.
2: Gol válido de Estados Unidos. Ahí lo va a festejar Freeman.
3: Lo grita con delay, Freeman.
2: Va corriendo el hombre libre hacia el córner. Y Estados Unidos 2, Australia 0. Bueno, ahora va a salir Australia. O se va a guardar para no ser goleado.
3: Está obligado. Yo creo que si no sale es goleado, ¿eh? Y Estados Unidos, aquí en esta, leyó perfecto goleado la jugada, Pablo, porque Robinson saca un tiro libre en zona ofensiva, bien pegado a la raya, en el sector de un extremo, digamos. Y en vez de jugar al área donde había 800 millones de camisetas amarillas, juega hacia atrás a la media luna solo Robinson. Nadie, pero absolutamente nadie lo marcó. Y ese remate le termina propiciando el rebote para que Freeman después cabecee y la meta en el arco. Y Estados Unidos desate el nudo otra vez de una defensa cerradísima, férrea, dura, que propone Australia en este partido 2-0. Y pinta para goleada, ¿eh? Pinta para goleada porque Australia no puede hacerse con la pelota en ningún momento y está incómodo permanentemente en el juego.
0: Muy celebrado en el banco estadounidense el gol del número 16, Alex Freeman, el lateral derecho del Villarreal.
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2: No es offside porque rebota en el futbolista australiano. Si no rebotara, si no hubiese rebotado, sí, mejor dicho.
3: Había otro compañero fuera de juego, eso es cierto,
2: que
3: pero no participan.
2: En Balogun interfería, que estaba en offside, sí. Interfería en la trayectoria, yo, y en la visión del arquero.
3: Creo que lo que juega el alemán es que Balogun no tiene intenciones de participar. De hecho, se queda parado y bien plantado y deja que solamente Freeman vaya a buscar esa pelota al aire.
0: Pablo.
2: Ya lo cobraron, sí.
0: 7 minutos más.
2: Muy bien, perfecto. 7 minutos. Bueno, bastante. La pelota va por izquierda, la va dominando Tillman, el número 17, amaga a salir por afuera, lo cerraba Chirkati, rebota en Chirkati.
3: Los problemas de Chirkati, ¿no?
2: Pero vos sabés que con Turquía, que me tocó hacerlo con Alejo García Cabo, no mostraban estos errores u horrores casi de futbolistas amateurs.
3: A ver, para que usted entienda, fue hacia afuera Tillman y Chirkati quería cerrarlo hacia adentro, o sea, lo cerró con el perfil al revés, tuvo que terminar sacándolo al córner. Con pierna cambiada, o sea, un nivel de marca casi amateur.
2: Le va a pegar Tillman. Ya consumimos 2 minutos de los 7 adicionados. Se acerca Robinson para tocar cortito y mandarla de zurda. Con diestra Tillman. Va el nacido en Alemania, en Nürburgring. Vendrá el centro desde el sector izquierdo. Se va cerrando en la altura. Adam, falta, cargaba. Y Adam con la mano derecha lo manda a volar al árbitro. Habrá salida. Será para Australia, Sassi, te escuchamos, gana Estados Unidos, 2-0 sobre Australia.
1: Sacando cuentas, porque este segundo gol de Estados Unidos simplifica demasiadas cosas. A partir de aquí ya hay 7 grupos donde no puede haber triple empate con 6. ¿Esto qué significa? Aquel equipo que gane 2 partidos seguidos se mete directamente en la ronda de 16. Caso Estados Unidos.
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2: La pelota más allá de la mitad de la cancha para que intente correr Lecky. Va a llegar el número 7 para presionar. Caí el hombre australiano. Falta, tiro libre. Falta, tiro libre. Lo bajaron a vos. Tiro libre. Será para Australia, recto al arco. Adam le dice al árbitro que no había falta. Un patadón de rim sobre vos. No queda otra este tiro libre que pegarle al arco.
3: Te voy a decir, no le queda otra a Australia. Es más, te voy a decir, no solo que había falta, sino que ameritaba una tarjeta amarilla. Porque Rim levantó la pierna por demás. Podría haber lastimado al propio Boss en esta jugada. Y ahora hay un tiro libre para Australia.
0: No, cobró mano de Australia.
3: Cobró mano.
2: Le cobró mano a Boss.
3: Cobra lo que te parezca, ¿no? Para mí era una falta clarísima, ¿no?
2: El alemán Felix Zweier, el agente inmobiliario.
3: Yo Zweier no vi falta, ¿eh?
2: No vi mano.
3: No vi falta, claro, a ese me refiero a falta de Australia.
2: Había falta del estadounidense.
3: Sino que había falta, sí, para mí ameritaba incluso un amarillo para Rim. Pero bueno, dice Zweier que hubo una mano antes.
2: Exactamente, va tocando hacia la derecha para que salga Richard. Lo tiene a Freeman por derecha. Richard vuelve a tocar en el anillo, en la medialuna para Rim. Rim a la izquierda para Robinson, se viene el Jedi. Ataca por izquierda el futbolista que se crió en Londres. Tocando hacia el medio para Adams. Maneja la pelota a Tranco Cancino, Estados Unidos, porque no presiona Australia, pero se va a hacer un nudo. Estados Unidos en salida. Apuralo, mi viejo, que están dubitativos. Los de Estados Unidos no hacen siquiera sombra. Los australianos. Va tocando hacia atrás Freeman. Quería escapar Tillman. Está en Boss. Se va la pelota al saque de arco. Presionó Boss. Cuando Australia toma coraje y toma valor y va a presionar, encuentra errores en salida de Estados Unidos. Lo que pasa es que no se anima a ir. El seleccionado oceánico, saque de arco para Estados Unidos, se va a la primera parte.
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2: Habrá salida para Australia, flanco derecho, lo va a tomar Italiano, Jacob Italiano. Pepi mandó la pelota hacia atrás, habrá salida para Australia, que no apura siquiera el lateral para al menos descontar en el final de la primera parte, último minuto y medio de los 7 adicionados por parte del árbitro alemán que está vestido de negro. El lateral lo toma Italiano, la pelota al área. Mirá vos, hasta el lateral se lo dan a la cabeza del defensor de Estados Unidos.
3: No, yo te digo que el primer tiempo de Australia es para borrarlo por completo.
2: Pero es una...
3: El trabajo que va a tener Popovich en el entretiempo.
2: Es una involución, pero tremenda respecto al partido de Turquía.
3: Sí, porque además ya no hablamos solamente de errores colectivos, sino de errores individuales graves. En cuanto a esto, ¿no? A la toma de decisiones de los jugadores, a la lectura de juego, a entender qué pide la jugada, y ahí ya, digamos, no hay responsabilidad del entrenador.
0: Hace un ratito Popovich estaba anotando, me parece, nombres en un papelito, así que probablemente veamos cambios en el segundo tiempo.
3: El tema es que tiene 5 nada más, ¿no? Debería cambiar 8.
2: Sí. 11.
3: Sí.
2: La pelota la va dominando Pepi, la quiere Balogun por izquierda. A ver qué hace Estados Unidos para la contra. Manda centro, cerraba justito Enkler. Igualmente el rebote le va a quedar a Freeman. Trepa la cancha, Freeman por derecha. Va a ir el número 16, entra al área, flanco derecho de la pisa. La toca hacia atrás para Sergino de centro de zurda. Remate de zurda por abajo. Termina controlando Patrick Beach, el portero de Australia. Le faltó ponerla más contra el rincón. A Sergio Dele salió centralizado el remate.
3: Otra vez por afuera, en esta Freeman, esta vez por derecha. Y otra vez sacando ventaja, ¿no? Da muchas, justamente, ventajas, valga el juego de palabras. Por afuera, Australia, en velocidad. Y Freeman tocó hacia el medio, de estuvo remate. En esta bien, el arquero Beach.
2: Entra Jordan Boss al área, va a desviar, saca Freeman, lo barreando contra el confín del terreno y lo empujó contra los carteles publicitarios. Se levanta Boss y lo encara Freeman. Cuando el árbitro da por finalizado el partido, lo fue arreando Freeman y cuando llegó al final del terreno le dio un último empujón que lo hizo revolcar contra los carteles publicitarios al 5 de Australia. Y el árbitro dice que no hay tiempo para más. Se terminó la primera parte. Estados Unidos 2, Australia 0 en Dispor Radio.
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3: Un monólogo total y absoluto de Estados Unidos por sobre Australia. Lo domina desde lo colectivo, lo supera en lo individual, lo supera en velocidad, lo supera en lo técnico, lo supera en lo táctico.

0: Ryan, Iso, Deschenek, Heria, Behic, Harrington, Trewin, Metcalf, Devlin, Irvine, Hrustić, Mavil, Volpato, Iracunda y Schengi.
1: En las semifinales de Uruguay del 2030, después octavos allí, hace 32 años, donde fue sede en el 94. Después la mejor actuación, cuartos de final en Japón-Corea, octavos en Sudáfrica 2010, octavos en Brasil 2014, octavos en Qatar 2022, y está sellando su clasificación a 16avos el equipo que dirige el santafesino de Murphy, Mauricio Pochettino.
2: Muy bien, hacemos tanda en Dispor Radio. A la vuelta el comentario de Hernán Sisto. Estados Unidos gana bien 2-0 sobre Australia y ya clasifica a 16avos de final. Pausa y volvemos.
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2: De tiempo en Seattle gana Estados Unidos 2-0 y le hace precio a Australia. Un monólogo del conjunto de Mauricio Pochettino durante toda la primera mitad, en estos 52 minutos que se jugaron, donde fue el equipo
15: que buscó

0: arco contrario permanentemente. Ese que verticalizó el juego todo lo que pudo. Y digo todo lo que pudo porque Australia fue un conjunto de 10 jugadores en 25, 30 metros con líneas bien pegadas para evitar esto, ¿no? Que Estados Unidos se le pueda filtrar como lo hizo Balogun en el primer gol por afuera, ganando en velocidad, sacándole, pero 4, 5 metros a su marcador, pero tranquilamente, y un centro al medio para que Belgis termine empujando en su propia meta y poniendo el 1-0 a favor de Estados Unidos. Y ahí destrabó el nudo, le costaba porque, claro, tenía la iniciativa, era agresivo para atacar, pero no encontraba los espacios. Australia se replegaba y apostaba solamente a esto, solamente a no dejar jugar al conjunto de Pochettino, al equipo local, que rápido encontró ese primer gol y a partir de allí no se conformó, siguió atacando permanentemente. Y más cuando se dio cuenta que Australia lo único que hacía era tratar de defenderse y no pasarla peor en el partido. Una y otra vez Estados Unidos se movió por todo el frente de ataque. McKenney la rompió en esta primera mitad con su movilidad. Balogun apareció poco, pero lo justo y necesario para desequilibrar el partido y abrir la cuenta con ese centro que después termina metiendo entonces en contra, como decimos, Cameron Burgess. Con una buena movilidad de Serginho Dest también, con un buen partido de Tillman y con un Freeman que después terminó encontrando el segundo gol tras una pelota parada por afuera que Anthony Robinson leyó de muy buena manera para jugar hacia atrás a la media luna, que termine dándose el remate de Tyler Adams con un rebote en el camino de un jugador australiano, que la pelota se eleve y que el propio Alex Freeman entre con mucha fuerza y total contundencia a buscar ese cabezazo después de que la pelota se elevara, con la reposición de Patrick Beach, que se había tirado al piso hacia el otro lado, y cuando fueron a buscar la pelota los dos, ya era tarde para el arquero porque Freeman cabeció, la metió en el arco, y después de la revisión en el VAR terminó el árbitro alemán convalidando este segundo gol, y Estados Unidos le hace precio, decimos, porque Australia casi que no ha atacado. Recuerdo solamente algún remate de Touré después de una combinación por afuera, otro de Lecky cerca de la medialuna, de un tres dedos que se fue cerca del palo derecho del arquero Fries, pero no mucho más. La verdad es que el partido ha estado a pedir de Estados Unidos. Australia nunca estuvo cómodo, nunca hizo pie. El monólogo es absoluto, la posesión es toda de Estados Unidos, por momentos pasiva, pero por momentos agresiva también para buscar el arco contrario, para atacar dentro de las posibilidades que Australia le deja. Y aprovechar esto, ¿no? La contundencia que marcamos para que en las dos o tres donde ha podido ser vertical del todo y llegar hasta el arco rival, poder convertir. Eso le da al conjunto de Pochettino un aire también a futuro y nos pone, ¿no?, bajo la lupa un equipo que, si bien es cierto que el Mundial recién ha empezado, es a seguir, ¿eh? Tiene movilidad, tiene versatilidad para cambiar posiciones y hacer perder referencias de marca. Tiene buen pie, tiene buen juego, tiene velocidad, tiene jerarquía individual. Estados Unidos hace un tiempo ha dejado de ser un equipo que no aspiraba mucho para pasar a ser una de las sorpresas seguramente que tendrá este Mundial 2026. Gana el equipo de Pochettino 2-0, pero quédese bien prendido a 10 por radio. Para mí, huélalo, usted que está del otro lado, huela bien al olor a goleada.
1: Estados Unidos está clasificando con esta victoria parcial 2-0 frente a Australia, ya a falta de una fecha y e incluso a falta de un partido para que termine esta segunda jornada, con 6 unidades, teniendo en cuenta que ya son en 7 grupos, ya no hay posibilidades de que haya triple empate en 6 puntos, como puede pasar, por ejemplo, hasta aquí. Eso es lo que explica que Estados Unidos, con esta victoria parcial, ya no depende ni siquiera del resultado de Paraguay y Turquía. Un dato que estábamos repasando bien con Juan Cruz: 1930, primera Copa del Mundo, la única vez en la historia que Estados Unidos ganaba, como hasta hoy, 2 partidos de manera consecutiva. En aquel momento le ganaba a Bélgica y le ganaba a Paraguay. Por el formato de torneo, pasaba a semifinales. Qué lástima, ¿eh? El invicto se lo sacó Argentina, que ese año llegó a la final.
2: desde Estados Unidos para cubrir la Copa Mundial de la FIFA 2026 y nos comunicamos a través de Olasim.
1: Mientras tanto, en un rato van a jugar Paraguay y Turquía, como decíamos, en la madrugada ya del sábado. Gil Cáceres, Gustavo Gómez, Alderete Junior Alonso, Matías Galarza, Cuba, Diego Gómez, Almirón, Pita y Enciso, el equipo de Gustavo.
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1: A propósito de Argentina, de Messi, ya se viene Fernando Sis, el entrenamiento del seleccionado argentino, donde ya adelantaba hoy Fernando, se lo va a evaluar a Gonzalo Montiel. Recordamos, árbitro egipcio para el lunes a las 2 de la tarde, que había el árbitro Mohamed, que había ya dirigido el partido entre República Checa y Corea.
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1: Domingo 7 de la tarde, Uruguay frente a Cabo Verde en Miami. Arbitraje del noruego Escas. Uruguay, Mulera, Varela, Seba Cáceres, Olivera, Sanabria, Nicolás de la Cruz que se mete por Manu Ugarte, Bentancur, Viñas, Valverde, Canovio que va por Darwin y Maxi Araujo, el equipo de Marcelo.
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1: Entra Danilo por Ibáñez, entra Mateus Cunha por Igor Thiago, Brasil, para jugar 7 de la tarde frente a Haití, 10 de la noche, perdón, frente a Haití en Filadelfia, arbitraje del español Hernández, Alisson, Danilo, Marquinhos, Magaláes, Douglas Santos, Casemiro, Bruno Guimaraes, Lucas Paquetá, Rafinha, Mateus, Vinicius.
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1: Francia repetiría el equipo para jugar el lunes 6 de la tarde en Filadelfia frente al seleccionado iraquí. Arbitraje del canadiense Drew Fisher.
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1: Qué despelote se armó con las declaraciones en la selección de Portugal. Habló Joao Neves en ronda de prensa.
3: ¿Lo menospreció a Cristiano o le sacó presión a Cristiano? ¿Cómo lo lees?
1: Es un quilombo. CR7 no es diferente a los demás. Para nosotros es un jugador más, dijo.
3: Se nota claramente, pero claramente, que la devoción, el respeto, el amor que los futbolistas de Argentina tienen para con Messi no es lo mismo que los portugueses hacia Cristiano.
0: O los franceses con Mbappé, ¿no?
1: Comparable.
3: No, bueno, pero ahí ya estamos entrando en otro, porque parece que está todo podrido.
0: Los compañeros no lo quieren, pero bueno, no vale, juega, va tres días antes del Mundial, anda en moto de agua, viene hace dos goles.
1: ¿Hubo algún problema con la prensa francesa por eso que marca Hernán? Porque pasa bastante parecido a lo que pasa en Madrid, más allá del extremismo. Mucha parte de la prensa francesa responsabiliza a Mbappé. Cuando Francia empata, cuando Francia pierde.
0: Yo les digo que si un jugador argentino declara como han declarado los portugueses sobre Messi, es un escándalo.
1: No, es un escándalo, olvídate.
3: Pero aparte,
0: que no va a pasar nunca porque Messi es otro tipo de líder para mí, ¿eh? Totalmente distinto.
3: Pero aparte generó esa declaración una catarata de tweets o no sé, o comentarios en Instagram, no sé en cuál de las redes sociales, de la hermana de Cristiano y de la novia de Joao Neves también.
1: Yo estoy cada vez más cerca de convencerme que dentro de los programas deportivos hay que poner algo que le gusta a Hernán mucho, que es un tema o de stand-up o una columna de espectáculo.
0: Sí.
1: Porque ya supera lo futbolístico todo esto.
0: Aparte, la hermana de Cristiano dijo, se ve que se olvidaron cómo se jugaba el fútbol, porque no van para adelante. O sea, directamente, falta que le digan, dásele a mi hermano el pie.
1: Pero salió a respaldarlo Toni Kroos, el exfutbolista del Bayern Múnich, a Cristiano Ronaldo, dijo, cuando Joao Neves tenga la carrera de Cristiano, gane lo que haya ganado Cristiano, recién ahí va a estar en condiciones de pedirle permiso para hablar.
3: Bueno, se va a venir Conor Metcalf y Jason Jeria, cuando suena Queen, la mejor banda de la historia, Queen, ¿no? ¿O no? Sassi, vos que sos melómano.
1: A mí me gusta, este es un temazo. Lo que pasa es que, bueno, a nivel este...
3: ¿El mejor cantante de la historia?
1: Eso puede ser. Mirá qué bandas tenés a los Stones y a los Beatles siendo ingleses, ¿eh?
3: Bueno.
1: Aquí también. Bueno. Otro género.
3: El mejor cantante de la historia es Track.
2: No, sí, coincido.
1: Con Queen, sí. Este es un temazo, escúchame.
3: Pero no la banda, vamos a Freddie Mercury.
1: Freddie, sí. Qué tiro único.
3: Bueno, tres cambios. Llevan Vergés, Belupay.
4: ¿Te lo confirmo, Pablo?
3: Dale, presentamos los cambios.
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5: Salen el 21, 23 y 9 de Australia. Burgess, Nijan y Touré. E ingresan con la 6, Jeria, con la 8, Metcalf y con la 17, Iracunda.
1: O sea, que hay que hacer un programa de música.
3: Sí, claro. Yo pegadito a Queen lo pongo a Alfredo Ábalos, ¿no? Muy pegadito. Arranca el segundo tiempo.
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3: Con la voz comercial de Claudio Strack, mientras se persigna Pochettino, arrancó el segundo tiempo del otro lado. Tony Popovich anotando en una papeleta que tiene, vaya uno a saber si es algo futbolero o se acordó que tenía que comprar algo en el supermercado. Mientras tanto, ataca Australia, o al menos lo intenta hacer. Cerraba Robinson en la posición del marcador central, tocando para Matt Fries. El portero vestido de celeste controla el balón. El que ataja en el New York City, ex Filadelfia, toca el portero para Richards. Sale Estados Unidos del fondo.
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0: Salió a presionar más alto Australia ahora, recién en la salida. Matt Fries, el arquero estadounidense, tenía la pelota y Australia fue con dos hombres a presionar y ahí va el conjunto oceánico. Ahora el ataque ya volcado de otra manera, por lo menos parado un poco más adelante en el campo, ¿no, Pablo? Después habrá que ver si desde lo colectivo puede encontrar las sociedades que no ha tenido la primera mitad.
3: Claramente. Se le escapó a Aiden O'Neill, que atacaba como un extremo por derecha, le rebota a él. Jeria, el número 6 que ingresó, juega en Japón. El moreno número 6... corpulento, me imagino en la Liga de Japón debe sacar una diferencia física tremenda. El zaguero central de Australia, la revolea Sutar, Harry Sutar, la torre que tiene como líbero el equipo oceánico a la mitad del terreno, giraba y tocaba Mitkaf hacia el medio, vuelve para Sutar, flanco derecho, la recibe Jeri, el número 6, la abre a la derecha, no puede subir Jacob Italiano, se le escapa la pelota al 4, lateral por izquierda, será para Estados Unidos. Primeros 2 minutos de esta segunda parte. De Estados Unidos 2, Australia 0.
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3: Vuelvo con vos, Juan Cruz, te escuchamos.
5: Estados Unidos no realizó ningún cambio en el entretiempo y los otros dos que ingresaron de Australia, Metcalf y Iracunda, son los dos que convirtieron ante Turquía.
3: Claro. Exactamente, los dos que convirtieron. Por eso me llamó la atención que tanto Mitkaf, el que juega en la segunda de Alemania en el St. Pauli, y Iracunda, que juega en el Watford inglés, que fueron los que convirtieron, no hayan jugado de titular.
5: Iracunda convirtió un golazo, para que no lo haya visto.
0: Sí, Iracunda hizo, la verdad que tiene razón Juan Cruz, ha convertido un verdadero golazo, pero el nivel del primer tiempo de Australia, yo te digo que es para realmente para Popo y replantearse un montón de cuestiones, ¿eh? A ver, en esta segunda mitad por lo menos está más adelantado el equipo. Ya es una buena noticia para el partido.
3: Freeman, el lateral derecho de Estados Unidos, llegó hasta la mitad del terreno, frenó, encaró hacia atrás y tocó para Adams. No, este no es Morgan. Este es Taylor Adams. Taylor Adams, el futbolista del Brighton, del Bournemouth, perdón, ex Leicester. Desde el fondo sale Estados Unidos y los tres puntas que tiene Australia clavados en la mitad del terreno, no salen a marcar. Va para Rim. Rim toca para Richard. Richard abre para Freeman. Maneja la pelota después para enviársela a McKennie. McKennie la quiere poner para Sergino. Destrababa. Sin falta, sí, con falta, dice el árbitro. Tiro libre, lo bajaron a Sergino. Adest, tiro libre, será para Estados Unidos por la mitad del terreno, flanco diestro.
0: Atentos a esto que bien marca Pablo Sager, porque es llamativo que Australia, perdiendo 2-0, tenga tres delanteros y que ninguno de los tres saca presionar al que tiene la pelota. Le dejan la tenencia a Estados Unidos, que con los tres centrales la mueve hacia un lado y hacia el otro. Claro, se corren los minutos, lo que le conviene. Mirá, los tres delanteros de Australia plantados en la línea de mitad de cancha no se mueven, ¿eh?
3: Sí.
0: Estáticos.
3: Tremendo. Íntegramente en su propio campo Australia.
0: Es inentendible la estrategia de Popovic. No la llego a entender.
3: Claramente no quiere ser goleado.
0: Yo creo que se está cuidando, exactamente. Sí, sí. Pero cree que la puede pasar mal.
3: Tengo una mala noticia para darle a Popovic. Va a ser goleado igual, salga o no salga.
0: Sí, el tema es que para mí, ¿sabés qué hace? Cuida los tres puntos que consiguió con Turquía, apostando a la última fecha.
3: Y puede ser.
0: No se me ocurre otra. Es realmente extraño el planteo. Es al menos llamativo lo que está pasando.
5: Y en la última fecha se enfrenta a Paraguay, que también podría estar jugándose la clasificación.
1: Claro, si pierde los dos partidos, Australia.
3: Sí, sí, totalmente. La pelota va a ser impulsada por el sector derecho para que la maneje Taylor Adams. La domina el número 4, toca para Rim. Rim levanta la cabeza, va para Robinson. La domina el Jedi y Robinson. Escapa por el sector izquierdo, se frena. Descarga al medio para Tillman. Tillman toca hacia el anillo central y corre paralelo a la sombra que dibuja la Spider-Cam, esa cámara que va por todo el ancho y largo del campo de juego. La pelota para Sergino Dez. Se viene el ex Barcelona, toca hacia atrás, muy atrás. Tiene que volver Tillman sobre sus pasos para el flanco izquierdo de Estados Unidos.
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3: La producción de Facundo Ochoa, Axel Pfeiffer en los controles, Robert Carrer en la técnica, junto a Claudia Strack, Esteban Sassi, Juan Cruz Altamirano y Hernán Sisto. 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manda centro al área, saca de cabeza el futbolista Richards a la puerta del área, donde bajó para ayudar Pepi, y sale la contra ahora, va Kenny, la pone para Balogun y corre para el sector derecho, se va por el tercero, va a pisar el área, entra Balogun, va el número 20, remate, trabó justito Chircati, y el arquero Pitch lo abraza al número 3 que le cerró justo, se fue quedando sin nafta Balogun, sin ángulo cuando entró por la derecha, tremendo cruce del Chircati, el italiano estuvo el tercero de Estados Unidos.
0: Sí, pero más allá de quedarse sin nafta, se equivocó en la carrera Balogun, porque solo lo deja McKenny, le filtra una pelota espectacular y Chircati lo corría de atrás y Balogun baja la velocidad de la carrera para definir. Y es ahí donde Chircati termina ganando la posición desde atrás. Mete un salvador impresionante, era el tercero de Estados Unidos. Balogun, para mí, subestimó la carrera de Chircati, que llegó con lo justo.
3: Cuarto de círculo derecho hacia el centro de la ciudad de Seattle. Vendrá el tiro de esquina de Estados Unidos. Le va a pegar Tillman, diestro de la derecha. Se va abriendo el punto del penal. Lo sale el arquero. Sacaba Sutar en la puerta del área. Le queda Irán Kunda, que sacó mal hacia la derecha, donde volvía Tillman. La tiene que agarrar vos. De sur, de lateral izquierdo de Australia. La tira a correr para Irán Kunda. Le pega a Irán Kunda mal con el pie derecho. Y le queda a Rim ni despejar la pelota. Pues los futbolistas australianos, realmente, si esto fuese un gráfico como los que usan en economía, es en picada el gráfico de caída de rendimiento de Australia comparado con Turquía. La pelota para Balogun, entra al área Balogun, Pepi por el punto del penal como un extremo derecho, atrás lo tiene Sergino Dez, marcó Chircati al córner, tiro de esquina para Estados Unidos en 7 minutos de la segunda parte, tiro de esquina que ya hace rápidamente el conjunto estadounidense hacia el sector derecho para Freeman. Freeman vuelve a poner para McKenny, levanta McKenny la pelota, la va a poner para Tillman, va a venir el centro, desvío en Chircati, cerraba Metcalf también, el que juegue en la segunda de Alemania, tiro de esquina será para el seleccionado estadounidense.
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0: Andale, dice. Pica el espacio. Claro, le marca. Y uy, el centro.
3: Viene el centro. Freeman no podía en la altura. Quedaba sentido. Había...
0: No, que sacó
3: choque
0: rápido.
3: Choque de cabeza, guarda.
0: Acá me hacen así, montoncito, que yo estaba terminando la día, pero sacó rápido el córner. Sí. No se estaba terminando de acomodar. Te decía que le marcaba el pase.
3: Hernán, te sorprendió.
0: Me sorprendió porque no estaba cómodo para centrar. Le marca el pase porque, claro, ahora Australia marca distinto, escalona más las marcas Y es ahí donde Serginho Dele decía que trate de picar el vacío, ¿no? De buscar el espacio. Australia está más acomodado en esta segunda mitad y eso lo empieza a complicar un poco a Estados Unidos, que debe también reacomodarse.
3: ¿Te puedo decir algo de la televisación del Mundial?
0: Lo que vos quieras.
3: Que me enerva, me hace hervir la sangre.
0: No, si te vas a enojar, no.
3: Se cuelga mucho con los planos cortos de los famosos, de la gente en la tribuna. Y vuelven rápido y la pelota la tenés en el área.
0: Ese es el problema, ¿no?
3: Mamita querida.
0: Aparecen los centros de golpe.
3: Terminala con los planos cortos, mi viejo. Mostrá el juego, la pelota va por la izquierda. La domina Rim. Rim va tocando hacia la derecha para que salga Richards. Richards para Freeman. Levanta la cabeza Freeman. Lo tiene Serginho Dest, que va a escapar por el sector derecho. También antes aparecía McKennie, el número 8, que tiene en el costado izquierdo, en el parietal izquierdo, tenido el pelo con la bandera de Estados Unidos, lateral por la izquierda, será para Australia.
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5: Pablo.
3: Sí.
5: Es increíble la comparación entre Popovich y Pochettino. Uno sentado de piernas cruzadas y el otro extremadamente preocupado, incluso con cara de shock, el DT del equipo australiano.
3: Y sí, bueno, no es para menos. Pero que saque el equipo para adelante, que diga, simplemente salgan. Pelota larga hacia el área para Serginho Dest. Controla el arquero Patrick Beach, que arrancó este Mundial como tercer arquero y fue suplente y fue titular, ni más ni menos que en lugar de Matthew Ryan, el emblema.
0: Claro.
3: El arquero histórico de Australia. Falta de Robinson, el árbitro. Dale ley de la ventaja. Irán Kunda la pivoteó para Ensler. Tocaba hacia la izquierda, lo bajan. Amitka posteriormente, tiro libre. Cuando queda caído también italiano, fue un tramo donde volteaban muñecos amarillos a lo loco. Una amarilla en el aire por parte de a Robinson, me parece, aunque...
5: Sí, al número 5.
3: Porque hubieron dos faltas, sí. Una de Pepi y otra de Robinson.
0: Yo pensé que el amarillo iba a ser para Pepi y termina siendo para Robinson. Son dos faltas en la misma jugada, en la misma APP, como le dicen los árbitros en el VAR. Pero termina siendo para el número 5, ¿no? Para Robinson.
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5: Primer amonestado en Estados Unidos, el número 5, el lateral del Fulham, Anthony Robinson.
0: Bueno, la buena noticia para el partido, Pablo, es que Australia tiene otro semblante. Ya mucho más adelantado, mucho más combativo, tratando de disputarle la posición de la pelota a Estados Unidos. Y eso nos va a dar, y nos está dando una segunda mitad más entretenida.
3: Sí, exactamente. 11 minutos, segundo tiempo, 2-0, gana Estados Unidos sobre Australia en este grupo D. El primero del grupo D se va a cruzar contra alguno de los terceros del grupo B o del grupo E o del F o del I o del J. Terminala con los terceros. Y el segundo del grupo D va a jugar con el segundo de este grupo, va a jugar con el segundo del grupo G, de Nueva Zelanda, de Irán, Bélgica o Egipto. El próximo mundial, el del 2030, si se
0: juega
3: con
0: este, Pablo.
3: 64 equipos, se van a volver a cruzar el primero de un grupo con el segundo del otro y los terceros no clasifican más. Terminala, querido, relatá porque se viene Estados Unidos. La va dominando el número 9, Pepi, como un extremo izquierdo. Toca para Robinson, va el lateral izquierdo estadounidense. Llega a la altura del área, pero pegado contra el costado izquierdo. Le envía hacia el medio para Adams. Ya toma el matecito, no se ponga nervioso. No puedo relatar y tomar mate al mismo tiempo. La va dominando Adams, abre para Freeman. Freeman toca para que vaya Serginho Dest. Va con botines rosa, como casi todo, tocando hacia atrás. Va la pelota para Freeman. Si no son botines rosa, no vale. Va la pelota del número 17.
0: Norma FIFA, ¿eh?
3: La domina Tillman. La manda larga.
0: En serio, ¿eh? Norma FIFA. Hay una recomendación de la FIFA de usar rosa para que se vean bien los botines por sobre el césped. ¿En serio?
3: Sí,
0: sí, es una recomendación.
3: Que acá... tiene que ver con el marketing, ¿no?
0: Claro, exactamente. Te mando un abrazo grande, Damián Villagra. Lo que comió en Braganza, San Pablo, me dice, mamá. Parece que comiste mucho.
2: Lo vendió.
3: Ah, bueno, déjalo ahí, Walter, hasta ahí, se entiende. Va la pelota para atrás, unos amigos tremendo. Va dominando.
0: No, bueno, estamos hablando de ir a comer, Pablo. ¿Qué tiene de malo? Se ve que estabas con hambre.
3: Chillería, sí, soy de buen comer, mi viejo. Va dominando vos. Es que relatando se gasta mucha energía, aunque no parezca. Va la pelota para vos. Escapa, a ver si tiene alguna Australia. Quería escapar Midcalf, cae. La pelota profunda para vos. Manda el jefe el centro buscando el Irán Kunda. La saca Rim al córner. Y Rim con el índice apuntando al cielo y moviéndolo de un lado a otro. Le dice que no al árbitro alemán. La saca Rim al córner. Tiro de esquina, flanco izquierdo. En el vértice izquierdo del área chica. La revolvió al córner. Tiro de esquina para Australia.
0: Bueno, tenemos partido en Seattle, ¿eh? Ahora sí, Australia adelantado. buscando el arco contrario, el arco de Matt Fries.
3: Cobraron un arco,
0: el centro, claro, viste, tenía razón Tim Rim. Pero la buena noticia, insisto con esto, es que Australia tiene otro semblante. Los cambios le han dado lo que buscaba Popovich. Iracunda también hizo adelantar un poco al equipo, más allá de que no participó tanto en el juego, pero sí tiene que ver la posición que ocupa en la cancha. Y Australia ahora sí, va en busca del descuento lo antes posible.
5: Pablo,
3: sí,
5: está tirado el número 7 de Australia, Lecky.
3: Ha ido el del Middlesbrough.
0: Este Lecky anduvo muy bien contra Argentina, ¿no? En Qatar. Tuvo un buen partido en aquellos octavos de final. Sí. Tan complicados para nosotros.
3: Bueno, partido detenido. Tenemos tiempo, Sassi, llegando a las 5:30 de la tarde en este viernes en la República Argentina, cuando más tarde se vienen Juan Mavir y Pocho Raposo para Escocia-Marruecos. Y en la noche, Furlanichi 40 para Brasil-Haití. Sassi, te escuchamos.
1: Bueno, más allá de que no está en la Copa del Mundo, hay noticias en el mercado de pases internacional. Atento a lo que pueda pasar con Paulo Dybala y su posible regreso a la Juve.
5: Pablo.
3: Sí.
5: Se prepara para ingresar el número 20 de Australia, Volpato.
3: Cristian Volpato, que nada tiene que ver con el los Midachi. Volpato, que juega en el Sassuolo, en la primera de Italia. Australia tiene 5 jugadores que juegan en Australia, 2 en España, 1 en Chipre, 2 en Italia, 2 en Japón, 1 en Austria.
0: Sí, impensado su
3: partido. Estados Unidos.
0: Impensado que haya tantos jugadores australianos,
3: 2
0: repartidos
3: en
0: las ligas europeas.
3: 3 en Inglaterra.
0: Es una buena noticia para todos. Y creo que este Mundial también nos deja una de las cosas que tanto decíamos hace un rato, que el Mundial enseña siempre, y es cierto. Y una de las tantas cosas con las que nos tenemos que quedar es con que ha cambiado el fútbol a nivel mundial. Y ya las cenicientas no son tales.
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5: Sale con la número 7 Matthew Lecky e ingresa con la número 20 Cristian Volpato.
3: Bueno, a la cancha Volpato, el número 20. Veremos si esto le aporta o no un poquito más de, bueno, presencia en ataque a un equipo australiano que necesita al menos descontar.
0: Sí, por lo menos tratar de llegar al descuento lo más rápido posible para apostar al empate. Volpato es posición por posición. Se para en el mismo lugar que lo hacía Lecky. Y entonces ahí habrá que ver cómo lo hace, ¿no? Porque Lecky estaba un poquito más retrasado y Volpato parece, a ver, se para un poco más adelante. ¡Uy!
3: ¡Uy! Muy buena pelota para Pep, para Balogun.
0: No está fino Balogun, No está fino. ¡Ojo!
3: Y ahora la contra y se viene Irancunda. Flanco derecho. Entra al área el número 17 de Australia. Centro atrás y está engancha para la zurda. Viene Irancunda. Cae un hombre. Remate de Volpato. La primera que tuvo Cristian por arriba del horizontal. Volpato. No, ningún jugador de
0: nadie
3: Australia
0: pide,
3: reclamó nada.
0: No, pero atención a esto porque esta jugada fue de transiciones rapidísimas. Balogun no está fino. No controló bien. Y le dejó la posesión enseguida a Australia, que con dos pases llegó a filtrar esa pelota para Irakunda, que fue por derecha hasta el fondo. Cae un jugador australiano dentro del área. Después de, creo que Calfel 8, que era el receptor de ese pase de Irakunda, que tiene que jugar hacia atrás obligado para Volpato. Y después Volpato la agarra muy abajo la pelota, la tira por arriba. No lo puede creer Popovich. Inmejorable la situación de Australia. Pero ojo, porque el pase de Irakunda era para Metcalfe, que venía solo por el medio y que cayó, no sé si solo o producto de un tropezón con alguna pierna de un jugador de Estados Unidos.
3: Y Volpato después se comió un gol, el del Sassuolo, el que tiene ascendencia italiana, obviamente en su apellido está más que implícito, aunque nació en Sydney. El partido está 2-0 a favor de Australia, camino a los 18 minutos del complemento. Con este resultado pasa a 16avos de final Estados Unidos, pero falta mucho, falta un montón. Y si descuenta ahora lo bien que le vendría para sazonar este segundo tiempo el descuento de Australia, aunque se lo ve lejos. Lateral por izquierda lo hace Robinson, será para Estados Unidos, salida desde el fondo.
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3: La voz comercial de Claudio Strack. La pelota al área para Balogun. Entra el número 20. Vértice izquierdo del área grande. La quiere poner para Pepi. Cerraba Volpato. El rebote le queda en la media luna a O'Neill, que la saca hacia la izquierda para vos. El número 5 se frena en la tierra izquierda. Toca para Circati. El italiano va para Sutar. Recibe la torre Sutar de metro 98 dentro del área. Defensivamente sale Australia. Flanco izquierdo. Midcalf va a atacar por el sector izquierdo. Es vos. La domina el jefe. Se frena el 5 ante la presión de McKenny. Tres cuartos de campo. Flanco izquierdo. La pelota vuelve a la mitad. Vuelve ahora a campo australiano. Prolijo, resetea la jugada. Los Kangaroos.
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0: Bueno, impensado en la primera mitad. La posesión ahora es australiana, ¿eh? La tiene todo el tiempo Australia. La pelota sufre Estados Unidos.
3: Pelota larga para Irán Kunda, muy larga. Para el número 17, que nació en el oeste de Tanzania.
0: Pablo, perdón. A esta altura yo no puedo creer que Iracunda no haya empezado el partido.
3: Sí.
0: La movilidad
3: no
0: que le aportó.
3: Lo estoy diciendo desde
0: sí, no, pero bueno, pero había que verlo en la cancha. La movilidad que le ha aportado al ataque le obliga permanentemente a los tres centrales de Estados Unidos a estar muy atentos.
3: Sí, claro.
0: Mira cómo presiona Australia ahora.
3: Presionó bien por el sector izquierdo Volpato y la revolea y la saca Richard a la puerta del área. Cortaba Engleston. La pelota para Irán Kunda, la domina Volpato. La toca atrás. El remate de zurda por parte de Midcalf, y otro que era necesario que esté Midcalf, porque es un volante mixto,
0: sí.
3: Un volante que le da marca, le da presencia, recién remató desde la medialuna de zurda débil al centro del arco para Matt Fries. Si hay algún estadounidense escuchando la 103.1, que me disculpe, pero estamos haciendo fuerza para que descuente Australia.
0: Y un poquito, ¿no? Como poquito, para darle sí. Un poco de ánimo también al partido. Midcalf, como le decía yo, como en el barrio. Lo cierto es que puso en aprietos otra vez.
3: Uy, se va Irán Kunda, sale Ojo. El arquero como libro. Cae Irán Kunda, está dubitativo la defensa de Estados Unidos. Irán Kunda en los minutos, en estos 19, casi 20 minutos que jugó, lo llenó de dudas al fondo de Estados Unidos.
0: Eso pero... te iba a agregar, Pablo, perdón, pero ya estamos en condiciones en 20 minutos de decir que el primer rival que lo apuró un poquito a Estados Unidos, lo puso en aprietos, ¿eh?
3: Sí.
0: Cuando tiene la pelota es un equipo. Ahora, cuando la posesión no le pasa cerca, no la pasa bien, ¿eh? El conjunto de Pochettino.
5: Pochettino recién estaba hablando con Jesús Pérez, con esa computadora que ya se hizo viral de la foto. Todavía le quedan las 5 modificaciones disponibles, una sola para Australia.
3: Saca Sutter la torre australiana hacia el mediocampo para que gire O'Neill. La quería filtrar hacia adelante. Falta, señoras y señores. Tiro libre, mitad de campo, flanco derecho. No, dice el árbitro. Mira, da continuidad. Parecía que había marcado el alemán, pero estaba indicando que daba continuidad. Le reclaman los futbolistas australianos, orillando el anillo central por el flanco derecho. Tenemos 21 minutos del segundo tiempo, 2-0. Gana Estados Unidos, pero emparejó el trámite Australia, al menos en la posesión de la pelota y en la ambición de ir hacia el arco de Estados Unidos. Sale Rimmel, zaguero central de Estados Unidos, a la altura de la mitad del terreno.
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3: En Seattle, al noroeste de Estados Unidos, cerquita de Vancouver, cerquita de Canadá, a 150 kilómetros de la frontera con Canadá, está jugando Estados Unidos 2, Australia 0. De amarillo Australia, de Estados Unidos, con el color de la bandera de Estados Unidos, justamente el seleccionado norteamericano.
7: Porque podría tener alguna camiseta
0: sí,
7: alternativa, ¿no?
0: De blanco y rojo con pantalones azules, ¿no?
3: Exactamente, es como la bandera de Estados Unidos.
0: Exactamente, en todo el cuerpo.
3: En todo el cuerpo. Hacia atrás toca para Richards, el zaguero central descarga al medio para McKenny. McKenny va tocando hacia la derecha para Freeman.
0: Perdón,
3: el
0: Pablo,
3: autor del primer gol, sí.
0: Otra vez, ahora tiene la posesión Estados Unidos y se repliega a mitad de cancha Australia. Eso es lo llamativo, que no presiona la salida.
3: Sí, señor.
0: Porque cuando lo ha hecho, lo ha puesto en aprietos realmente a Estados Unidos. Mira, ¿ves? Ahí, lo obliga a jugar largo cuando presiona y no son precisos los jugadores de Estados Unidos con los pases largos. Mira, la tiró afuera.
3: Sí.
0: Es llamativo que no utilice esto como arma Popovic.
3: Habrá lateral para Australia, flanco derecho, cuando se viene la pausa de hidratación. Pasaditos 4 minutos de las 5:30 de la tarde en la República Argentina. En Dispor Radio escuchamos a Claudio Strack.
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1: Está completando su partido número 20 Australia en Copa del Mundo. Como decíamos hace un rato, solamente 2 veces pudo avanzar a octavos, la última edición en Qatar 2022 y la primera en Alemania 2006. Estados Unidos está completando su partido número 39. Y como dijimos hace un ratito, si se mantiene esta victoria, desde 1930, que no gana dos partidos seguidos en fase de grupos.
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1: Recordamos que más tarde van a jugar Escocia frente al seleccionado de Marruecos.
7: Escuchá
1: y
7: cómo
1: Brasil.
7: Cantan, Sassi, escuchá cómo cantan.
1: Frente a Haití, a ver.
7: Bon Jovi.
0: Bon Jovi. Algún amigo me dijo, los Guns N' Roses. Y digo, no, es Bon Jovi.
1: Dejalo a John, a ver.
7: ¿Cómo suena? La verdad que el sonido que tienen los estadios es una cosa.
0: Están preparados para eso, ¿no?
7: Muy musical está haciendo esta Copa del Mundo en cada pausa.
0: Fútbol y música, una mezcla perfecta.
7: Qué linda mezcla, ¿no? Cuando muestran en la televisación imágenes.
0: Muy buena imagen, ¿eh?
7: De un fanfest, exactamente, repleto de estadounidenses. Recuerdo en el Mundial del 94 que decían que iba a ser la explosión del fútbol en Estados Unidos a partir de ese Mundial, lo cual no terminó siendo.
0: No, pero lo bien que haces es marcarlo, porque hace un par de años era impensado que el estadio esté como está, repleto de hinchas de Estados Unidos, y eso definitivamente es el desembarco absoluto de este deporte en el país. Va para todos los que decían que el Mundial iba a tener cancha vacía, que no iba a haber gente. Yo en muy pocos partidos vi estadios vacíos, ¿eh? Realmente vacíos. Puede haber algún claro en algunos que otros por un tema de interés de partidos, pero no he visto casi estadios vacíos, ¿eh?
1: En aquel momento, acá estamos repasando la estadística, hasta hoy era el mundial de récord histórico de mayor asistencia total, con más de 3 millones y medio de aficionados.
7: ¿Cuál, este?
1: El de Estados Unidos 94.
7: Ah, mira.
1: Siendo menos equipos, menos partidos, un promedio de casi 70.000 personas por partido en aquel momento.
7: Mirá vos, bueno, y este creo que le va a pegar, ¿eh? Le va a pelear. Porque al menos lo que se ve en los estadios, no digo lleno, pero casi lleno los estadios.
1: 95.000 espectadores en la final del Rose Bowl entre Italia y Brasil.
7: Ese estadio en Los Ángeles, el Rose Bowl, un estadio gigantesco donde también estuvo jugando River el Mundial de Clubes. La pelota en la puerta del área de Australia para que la revolee Midcalf. Había falta en el sector izquierdo por parte de Tillman. Se pone de pie Volpato. Los cambios le hicieron muy bien a Australia. Volpato entró bien, Irancunda entró bien, Midcalf entró bien y Yería casi que no participó porque Estados Unidos no atacó mucho.
0: No. En esta segunda mitad casi que no ha tenido jugada de riesgo, más allá de esa de Balogun, ¿no? Que terminó después sacando bien Chilcat.
7: Y se viene Engsler, o con Engsler, la quería poner para Irancunda, cortó y la revolvió Richard, el zaguero central de Estados Unidos, flanco derecho, tiene que volver Midcalf, McKennie por el sector derecho, revolea la pelota y la saca Richards hacia adelante para que tanto Pepi o Balogun vayan a buscar la pelota y Freeman lo mismo. Pero este segundo tiempo es muy diferente al contexto del primero.
0: Si usted está escuchando este partido y no escuchó la primera mitad, va a creer que Australia lo dominó absolutamente. Bueno, el primer tiempo fue todo Estados Unidos, que ahora le cuesta mucho agarrar la pelota, le cuesta tener esa sociedad futbolística que tenía en la primera mitad, ya no tiene la movilidad que marcábamos, y Australia cada vez que lo presiona alto le genera un problema.
1: Ese mundial, Pablo, recordemos, quedó además en la historia porque fue la primera vez que una Copa del Mundo llegaba a definición por penales.
7: La final de Italia-Brasil.
1: Y después le siguió una tal de Argentina y Francia en la historia.
7: Que Robbie Ballo erró el penal. Qué bárbaro. La pelota la va dominando Midcalf, la cambia el zurdo, da en el taco de Serginho Dest, que volvía, se prepara Belharter, no Juan Cruz.
5: Así es, el hijo del ex DT de la selección.
7: Exactamente, el que juega en el Vancouver de la MLS, quiere robar Robinson, sale el Jedi, sale por izquierda el teñido artificialmente de rubio, descarga hacia atrás para que vuelva a jugar Tillman, para que salga Rim, el zaguero central cae, el alto Rim, el que juega en Charlotte, falta en ataque había en contra de Rim. Ayer la jueza estadounidense, que fue la primera jueza en dirigir un partido por parte de la Confederación de la
0: CONCACAF. Muy bien lo hizo, además.
1: Tori Penso.
0: Tori Penso. Ya había mostrado buenos arbitrajes.
7: Y lo marco, ¿por qué? Porque ella estaba cerca de las jugadas en todo momento. Este árbitro alemán está lejos.
0: Sí, dirige
7: radio distinto. Del anillo central.
0: Tori Penso es un árbitra que ya lo ha hecho muy bien en muchos partidos. Y ayer otra vez ha estado a la altura. Lo marco porque es para tenerla en cuenta para partidos importantes. Por la forma en la que lleva los encuentros, es muy interesante.
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5: Ingresa con la número 14, Berhalter, y sale con la número 9, Pepi.
7: Bueno, a la cancha, Berhalter. Sale Robinson por izquierda, la pone para Balogun, la aguanta el número 20 ante la marcación de Yería, falta de Yería, el defensor que juega en el fútbol japonés, tiro libre para Estados Unidos a 20 minutos de las 6 de la tarde en un viernes. Imagino mucha gente ya terminando de laburar, otros yendo a trabajar, escuchando la radio, algunos clavados en las autopistas, la radio haciendo compañía. El árbitro advierte a Ocon Engstler, que le protestó por demás la falta que le cobró a Yería, le pide con las palmas hacia abajo tranquilidad, tiro libre para el equipo de Pochettino, campeón con Newell's en el 91-92 con el Loco Bielsa.
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7: Tillman suelta la pelota al medio para Adams, la domina Adams, la pone para Berhalter, que quería tocar para Sergino Dés, pero cortó bien vos. Va el jefe, para mí el mejor futbolista, el número 5 de Australia, del seleccionado Sucros. Va saliendo por izquierda el equipo australiano, la manda Circati para el jefe Vos, va tocando Vos al medio, la va dominando Engstler la pone a la derecha para Volpato y la abre a la extrema derecha para que venga Italiano, el número 4, haciendo equilibrio en la raya caliza, toca para Midcap, se viene el número 8, manden al área de una vez, la pelota para el número 4, otra vez casi orillando el vértice derecho del área grande, la recibe Volpato, va el del Sassuolo, se frena Volpato, salió por fuera, lo enfrenta Robinson, tira una buena bicicleta, manda un centro buscando Iracunda, la saca de cabeza Freeman a la puerta del área, la revolea Tillman, no, la toca suavecita para Balogun, pero lo comió Midcap, viene Yería, manda centro, saca Richard en el punto del penal, completa Robinson, la pasa mal Estados Unidos, se tiene que animar, lo tiene que pasar a Nafta, Australia, la pelota la domina el número 24, se viene Engstler, se frena, la toca a la izquierda, va para vos, el número 5 toca nuevamente hacia atrás, repliega líneas, Estados Unidos ataca a Australia por la mitad.
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7: Ahí va Volpato, se viene Volpato, vértice derecho del área grande, Amagüey por el medio, salió para afuera, la tira para Italiano, devuelve para Volpato, centro atrás y está, entra Volpato, le va a pegar de zurda, lo rodean tres, centro, la desvía Richard, la saca más alto que lejos, viene Irancunda, traba Irancunda, saca Robinson, con pie derecho fuerte, al lateral por derecha, lo va cocinando a fuego lento, esta es la actitud que tenía que tener Australia, Sisto.
0: Sí, este es otro equipo completamente distinto, Volpato y Irancunda le han cambiado por completo la actitud del conjunto australiano. Volpato es picante, atrevido, todo el tiempo propone el uno contra uno. Irancunda es movedizo, fuerte, difícil para marcar. No la pasa bien Estados Unidos ahora en este tramo del juego. No puede agarrar la pelota, ni siquiera después de la pausa de hidratación y de algunas cuestiones que ha acomodado Pochettino. El conjunto local ha podido contrarrestar lo que propone ahora Australia en este tramo del juego y hay una variante.
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5: Última modificación en Australia, sale con la 24 Ocon Engstler y entra con la 22 Irvine.
7: Jackson Irvine, uno de los históricos, 33 años, estuvo en el partido contra Argentina, ¿te acordás? En Qatar, el futbolista del Melbourne City, que juega en la segunda de Alemania. Hay un hombre caído en Australia por el flanco derecho, es Volpato, que le cambió la cara a Australia, el chino Volpato caído dentro del campo de juego. Habrá pelota quieta, detenida, tenemos tiempo, Strack.
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0: Bueno, ojo a esta revisión, Esteban, nos vas a tener que ayudar. Para mí hay un brazo arriba del propio Anthony Robinson, que impacta en la cara de Volpato. Sí, si sí, el VAR lo llama,
3: que ¿sabés que no? Me quedó una duda si en la jugada anterior dentro del área no hubo una mano de Berhalter el 14, además de un empujón.
0: Después del tiro de Volpato, sí.
3: Después del tiro de Volpato, sí.
0: Lo cierto es que aquí hubo una mano en la cara. Pero y el VAR entendió que no tenía ni que llamarlo.
1: Estoy,
0: ¿no?
1: Más cerca de esa que marcaba Pablo.
3: Se desconectó la fibra óptica del VAR, al IBC de Dallas, donde está el VAR. Se quedaron sin Wi-Fi, me parece. Hubo bajón de tensión. La pelota a la derecha. Se quemaron los CPU. La pelota. Viene el centro de Chircati. Rebote en Balogun. Vos fijate, Balogun está como un lateral izquierdo. Está replegado Estados Unidos.
0: Cito. Absolutamente replegado. Ahora con los 10 jugadores en su campo defendiendo con uñas y dientes los dos goles que ha conseguido en la primera mitad. Y Australia va con todo lo que tiene. Increíble cómo ha cambiado la tendencia del partido en esta segunda mitad. Si Australia hubiese mostrado esta cara, yo te digo, le hubiese generado más de un problema a Estados Unidos.
3: Y va Volpato, levanta de sur del chino al punto del penal. Iba Suta, remate de afuera de Mita por arriba del horizontal. Después había falta en ataque, salida. Salida para Estados Unidos, 6 menos cuarto de la tarde en una fría Buenos Aires, camino al viernes. Mucha gente ya sabiendo que el lunes juega la Argentina. Y qué dilema, ¿no? Para los colegios y los chicos que van a la clase, jugar a las 2 de la tarde. Muchos que están pensando o en faltarlo de turno tarde o en retirarlo, lo que hacen doble escolaridad. Algunos colegios en pantalla gigante.
0: Sí, en el colegio de mi hijo han propuesto, salen antes, que vayan con algo de Argentina. Sí. Y después lo verán en casa. ¿Hay alguna propuesta ahí de ir a verlo a algún lugar en Quilmes, al Parque Cervecero, por ejemplo?
3: Mira, es un buen horario porque el resto son muy tarde.
0: Claro, aparte ponen juegos para los chicos y todo. Está buena la propuesta.
3: Buena idea. Va a haber cambio. Sale Serginio Dest. Se confundieron el cambio, Me parece. Se va Robinson. Pero el cartel creo que decía Serginio Dest. Se termina ahí Robinson, entra el número 23, lo presentamos.
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5: Salió con la número 5 Anthony Robinson y salió también con la número 2 Serginio Dest. Ingresaron con la 6 Trusty y con la 23 Scully en Estados Unidos.
3: Bueno, a la cancha Thirsty, el número 6 Sediento.
0: Hay que buscarle a todos algo, ¿no?
3: Y en un viernes hay mucha gente.
0: Perdón,
3: sedienta,
0: Juan Cruz,
3: ¿no?
0: Se fue Serginio Dest y...
5: Se fue Serginio Dest y Robinson Jedi.
3: Y recordame quién entró, el 6 y cuál otro.
5: Entró el 6 Trusty y el 23 Scully.
3: Muy bien, la pelota en la mitad de la cancha, justamente Scully.
0: Sabés que a Robinson lo saca, pues se salvó la expulsión, ¿no?
3: Sí, claro.
5: Ya tenía amarilla.
3: Exactamente. Se viene italiano, es un monólogo ahora de Australia para conseguir el descuento. Ya tenemos 36 minutos. Del segundo tiempo va la pelota para el jefe Voss, que manda un centro malo, no le dio altura, la sacó Freeman, intenta nuevamente Voss, amaga salir por adentro, va por afuera, hace un rodeo, la toca hacia atrás para O'Neill, arranca nuevamente la saga central de Australia, que mirá vos, quién lo hubiera dicho, está pasando la mitad de la cancha, va el zaguero central Yería, el que juega en Japón tocando para Sutar, la manda Harry Sutar, el de Leicester inglés, la pelota a la derecha, va italiano, Jacob italiano tocando nuevamente para Irving, el número 22 toca para italiano, flanco derecho, la pone para Irving, se manda el volante central, sale del área, manda centro a Volpato, Irancunda, pica y se va, saque de arco para Estados Unidos.
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0: Y otra vez Australia ahora por derecha para combinar con muy buena precisión en esta. Y el centro, te digo que era bueno, era bueno el centro del número 8 de Midcalf. Y por poco no llega a conectar ni el propio Irancunda ni el propio Irving, que había iniciado la jugada. Pero Australia ha mostrado otras credenciales en esta segunda mitad y ha puesto en aprietos más de una vez a Estados Unidos.
3: Trusty y Scully son compañeros en el Borussia Mönchengladbach, los dos que ingresaron en Estados Unidos. La saca Rim de cabeza, el zaguero central de Estados Unidos.
5: Le quedan dos cambios a Poch y una sola ventana.
3: Correcto, lateral por la derecha, lo toca Yería, encara para Midcalf, el número 8, va para Volpato. De taco Volpato, muy bien para Matcalf. Viene el centro de italiano, la saca de cabeza.
7: Freeman, vuelve a quedar la pelota en la puerta del área. Irancunda cae el penal. Irancunda cae el penal. Para mí lo bajaron Irancunda. El árbitro alemán no cobra nada. Para mí hubo penal. Le va a pegar Volpato. El chino encara por el sector derecho. Le quedó para la diestra el zurdo. Va para italiano. Levanta centro. Le sale arrastrón. No llega Irancunda. La revolea Freeman. Le queda a Balogun, que la manda a la derecha. No puede salir de la telaraña amarilla. Le va a quedar a Irwin. Va Irwin. Abre hacia la izquierda para el jefe de bola. Vuelve a poner para Irwin. Línea de fondo. Para mí lo habían bajado Irancunda, que ahí va desesperado a reclamarle el penal al árbitro alemán. Para mí lo bajaron en el punto del penal a Irancunda. Reclamaron todos penal. Yo no sé si no lo tocan.
0: Ay, ay, ay. Para mí hay un agarrón de Richards, ¿eh? Lo que pasa es que es un forcejeo lógico de la jugada. Irancunda siente el brazo de Richards, se deja caer. Yo no lo cobro igual, ¿eh? Hay un agarrón, pero para mí es el propio Irancunda que termina generando
7: no
0: el contacto.
7: Para llevarte la contra cuando viene el centro rápido. Va la pelota al área.
0: Dejarnos hablar.
7: Va para italiano. Viene italiano, centro para el segundo poste. Irwin, pateó el aire. Irwin, va Volpato, trabollería. No te lo puedo creer. Irwin quedó pateando al aire. Y no solo pateó al aire, sino que pateó al hombre de Estados Unidos, a Richards. Tenía el gol servido Stuart y terminó pateando a su compañero, pateando al futbolista de Estados Unidos. Increíble. En los últimos 10 minutos más la adición tuvo el descuento Australia. Muy replegado el equipo de Pochettino.
0: Sí, pero hubo una falta previa en el segundo centro de Australia. Hay un empujón de un jugador australiano, de Chirkati, para terminar de ganar esa posición. Había falta previa, creo que después, lo que después termina cobrando, pero es allí donde se termina cometiendo la infracción, en el centro previo, antes de que Chirkati la baje hacia el medio del área.
7: Stuart fue a patear en el vértice izquierdo del área chica la pelota de cara al arco y terminó pateándolo a Richard.
0: Sí, le pegó al
7: compañero. Rústico.
0: Compañero,
7: rústico,
0: ¿no?
7: Rústico. Casi un asno.
0: Casi lo lesiona.
7: No, tremendo. La pelota va por
0: cuidado
7: la derecha.
0: Stuart.
7: Viene, no, pasá por al lado de Stuart, le das un mate y te da una patada. Patea como cable pelado, como esas paredes viejas con cable de tele y goma que quedaban haciendo contacto en la pared y llovía y se mojaba y te pateaba la pared. Así, Stuart le manda a Fries, la pelota la saca el portero de Estados Unidos a la mitad del terreno. No podía Adams en la mitad de la cancha capturar la pelota, tampoco Balogun. Sale Yeri, el que juega en la primera de Japón. Resta de cabeza Rim, el rubio de rodete pelilargo. El árbitro marca una infracción. Vos fijate, el árbitro Felix Zweier no sale de la mitad de la cancha. Está clavado, atornillado en la mitad de la cancha. Tiro libre para Australia.
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1: Llegó la respuesta de Cristiano. Imagen de hace 13 minutos en su Instagram.
7: ¿Qué dice CR7?
1: Por ejemplo, con compañeros como Vitinha, Bruno Fernández. Y simplemente una frase. Siempre unidos.
7: Mirá vos. Cuando suben estas cuestiones que está todo roto adentro, ¿no?
1: Pero aparte hace un rato, por lo que decíamos de lo que dijo su compañero, que no era el más importante del equipo.
7: Sí, sí, totalmente. La pelota va para Irwin, otro pelilargo de mechas al viento, rubia, manda centro, Volpato, se mete Sutar, que está jugando de 9, de zurda. Arriba le pegó Chirkati, el italiano, que juega en la primera de Austria. Saque de arco será para Estados Unidos. Tenemos 42 minutos de la segunda parte. Habrá saque de arco para el seleccionado norteamericano.
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5: Pablo.
7: Sí, Juan Cruz.
5: ¿Sabés a quién enfocaron las cámaras recién?
7: ¿A quién,
5: en las
7: viejo?
5: Pantallas. A George Weah, que está a su hijo en el banco, claro, suplente de Estados Unidos, Tim.
7: Mirá, sí. Se están pasando, el director con los planos cortos me están sacando cana verde porque están mostrando más las tribunas que el campo de juego cuando hay una falta tremenda, un patadón tremendo en la mitad del terreno. Lo llama a Sutar, a Harry Sutar, el número 19, que hace un rato decíamos que era picante, picante, rústico. Metió un patadón, lo llama el árbitro, 1.98 m, casi 2 metros. Cuando se agarran después en otro lado, otros futbolistas, cuando italiano lo volteó a Trusti y tiene la tarjeta en la mano.
5: Vamos a estar alguno de los dos.
7: Lo que pasa es que el árbitro le iba a hablar a Sutar, le muestra la amarilla al 19, a Balogun, también a Italiano. Dos amonestados en Australia, Sutar e Italiano, uno en Estados Unidos, Balogun, los presentamos.
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5: Amonestados en Australia, Jacob Italiano y Harry Sutar, y del lado de Estados Unidos, Follering Balogun.
0: Bueno, mal arbitraje de Schweiger, muy malo. Dirige lejos,
7: malo,
0: permisivo, malo. El partido se le fue de la mano. Tres amonestados en una jugada, pues se te fue de la mano el partido. No hay otra explicación, Muy malo.
7: La verdad que sí. Muy malo el árbitro, malo como la baja tensión. Realmente, dañino. Hasta ahora no cometió ninguna jugada polémica referido a que cambie el partido.

0: Unidos, tramo final del juego, casi 90 minutos en Seattle, al noroeste de Estados Unidos. Córner para el seleccionado norteamericano, la sacó Yería, tiro de esquina para Estados Unidos.
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0: Calientan garganta Juan Maviera y Pocho Raposo para Escocia, Marruecos. Marruecos y Escocia del grupo de Brasil. Brasil y Haití que jugarán más tarde, con el relato de Juan Furlanich y el comentario de Mati Quaranta. Habrá tiro de esquina, Berhalter la toca cortito para Tillman, cuarto de círculo izquierdo. Bajaba Mitkas para marcar, rebota en el hombre estadounidense, lateral defensivo. Le va a corresponder a Australia, que lastimosamente se acordó de jugar tarde.
2: Sí, sí, insisto, si hubiese jugado el partido con esta actitud, lo hubiese puesto en aprieto más de una vez a Estados Unidos, como pasó en la segunda mitad. Lo que pasa es que ya está 2-0 bajo y será difícil obviamente remontar la historia, pero cada vez que lo apretó y lo presionó alto, lo puso en aprietos, lo puso en problemas y termina el partido sufriendo Estados Unidos. Mirá, ahí va otra vez.
0: Y va Volpato, se la lleva el chino, escapa Volpato, falta de Volpato, de ahí la ventaja. Viene el centro de Circati, pero qué centro que sacaste. ¿A dónde mandaste el centro del italiano que la mandó hacia el otro lado? Un centro malísimo.
2: No, pero no, italiano.
0: Pero malísimo con ganas. El centro de italiano que desde el costado derecho del campo cruzó toda el área y habrá salida para Estados Unidos. ¿Viste cuánto adicionaron, Juan Cruz?
3: Sí, 6 minutos, Pablo.
0: Muy bien. El cartel electrónico más grande que la jueza. Gigante el cartel electrónico. O la jueza es muy chiquita, una de las dos. Habrá salida, será para Estados Unidos, partido que tuvo los dos goles, el primero en contra de Vergés, que ya no está en el campo, y el segundo de Freeman en el minuto 45, en el confín del primer tiempo. El segundo tiempo, la segunda parte, el complemento fue todo de Australia, pero no le alcanzó, los cambios vinieron tarde, o no tarde, sino que tanto Mitkaf como Irancunda tendrían que haber sido titulares para el equipo de Tony Popovich, que lleva dirigido 19 partidos con la selección australiana. Ganó 11, empató, perdón, ganó 12, empató 3 y está perdiendo 4. Y la viene dominando Balogun, manda la pelota desde el sector izquierdo. Tillman para Balogun, la captura el número 20, la pelota a la diestra para que la maneje orillando el área de Australia y Estados Unidos. Freeman toca para Balogun, Balogun la quiere dejar, la revolea y la saca Circati lejos a la mitad del terreno para que intente salir ahora Irancunda. Después lo voltean en la mitad de la cancha a Irancunda. Amarilla para Freeman, no, fue para Richard, que cerró en la posición de Freeman. El zaguero central de Estados Unidos cerró en la posición del lateral. El lío que le hizo Irancunda a todo el fondo de Estados Unidos fue tremendo.
2: Entre Irancunda y Volpato han complicado solos, a todo Estados Unidos. Inentendible lo de Popovich, cómo no fueron titulares, ¿no? Estos dos jugadores.
0: Totalmente.
2: Volpato desequilibrante absoluto por la derecha, zurdo él para ir hacia el centro. ¿Qué pasó con el árbitro?
3: Se acalambró.
0: Por eso no corría.
2: Lo mejor que nos puede pasar es que lo cambien,
0: El agente inmobiliario, el oriundo de Berlín, ha calambrado el árbitro. Qué locura, mi viejo.
2: Lo mejor no puede pasar es que lo cambien.
0: Es que ya termina. Lo tendrían que haber cambiado, no lo tendrían que haber designado.
2: ¿Se acalambró? ¿Qué pasa, Schweiger?
0: Esto es lo... No, fuera de broma. Esto es lo que explico hasta el hartazgo.
2: Y eso que si Schweiger es bueno, pero...
0: No, esto es lo que explico hasta el hartazgo. Los campos de juego, y más al mediodía con mucho calor, son durísimos porque son apenas 5 centímetros del pan de pasto sobre la capa protectora del plástico que protege el sintético.
2: Ahí viene cuando la cuarta, ¿no?
0: Corre la cuarta árbitra, Katia García.
2: Katia le trae algo.
3: Es como un medicamento.
2: Sí, como un líquido que debe ser para los calambres, ¿no?
0: ¿Qué me estás dando? Le dice.
2: Debe ser para los calambres, claramente. Está completamente acalambrado, Schweiger, y ahí se levanta. Va a terminar el partido, obviamente falta poco, pero...
0: Está elongando Schweiger.
2: Es el gemelo el problema.
0: Realmente, los campos de juego estos son tan duros que complican a los gemelos de los protagonistas. Bueno, en este caso el árbitro. Pero nosotros grobeamos un poco en chiste, un poco no. Casi todo que no era chiste.
2: No, no, lo decíamos
0: no
2: en serio.
0: Que no salía de la mitad de la cancha.
2: No, lo decíamos en serio. Lo decíamos en serio.
3: Prepara un cambio Estados Unidos. Dos.
0: Bueno, ya... Se viene Timothy Weah.
3: No, no, no. se viene Wright.

0: Right.
1: Hashi Wright.
0: Sí. Right.
2: Wright y Giovanni Reina.
1: Giovanni Reina, un histórico, ¿no? De esta selección ya.
0: Bueno, mientras tanto hay tiro libre a la puerta del área. La va a sacar Ri, metía Volpato, revolea Adam. Hasta la mitad del terreno, se la saca de encima, no la pudo bajar Balogun. Le va a quedar ahora a Vos, el jefe, que la manda hacia la derecha para que reste de cabeza por el lateral izquierdo en la vuelta. Trusti la saca derecha al lateral, lo hacen rápido, va para Volpato, aguanta el árbitro que va medio rengueando. Va Volpato de zurda, la sacó derecho al cartel publicitario. Saque de portería, saque de arco para Estados Unidos. Se nos va el juego en 10 por radio. Pasaditos un minuto de las 6 de la tarde. Se vienen dos cambios en Estados Unidos. Tomá nota tranquilo, Juan Cruz Altamirano, porque trabaja Esteban Sassi en el aire de la radio.
3: Bueno, el cuarto árbitro en este caso del partido ya volvió, el árbitro principal, pero justamente es la jueza Katia García, la árbitro mexicana. Recordamos entonces, con este marcador, Estados Unidos se está metiendo ya de manera directa en la próxima ronda de la Copa del Mundo, tal como aconteció en Qatar 2022 y como había pasado por última vez en Brasil 2014 para el equipo estadounidense.
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5: Salen con la 20 y con la 8 Follarin, Balogun y Weston McKennie, e ingresan con la 7 Reina y Wright. Wright, que le convirtió los dos goles del último amistoso a Australia.
0: Bueno, claro, en casi que no noviembre tener, del año pasado.
1: Casi que no van a tener segundos para jugar, ¿no? Ya están los 6 cumplidos.
0: Sí, cuando Iracunda presiona, cae Rim, sin falta dice el árbitro, se la llevaba Irving, cae Iracunda, falta, el árbitro da la ley de la ventaja, no quiere cobrar nada, se viene Iracunda, manda centro, rastrón por bajo, sacaba Rim, completa hacia adelante Tillman, la contra para que intente venirse Reina, se la va a llevar el número 7, la pelota para Wright, entra por el sector izquierdo, Reina por el medio, se viene Wright, entra al área, le va a pegar, busca hueco, va paralelo el arco, le va a pegar, lo atoró Iracunda, era Wright cuando el árbitro marca offside, salida para Australia, se va a terminar el partido. ¿Es justo que gane Estados Unidos? Sí.
1: Sí, termina siendo justo por lo que hizo en la primera mitad y porque fue contundente, lo que no fue Australia en la segunda mitad, que dominó el partido, pero que le faltó peso ofensivo y ya en el último tiempo no terminó más frenado, sobre todo porque ya no, físicamente obviamente el desgaste fue mucho.
0: La va a revolear Rim desde la media luna, el zaguero central de Estados Unidos, su colega de peinado, Irving, el mismo peinado, parecen mellizos a lo lejos, de cabeza la mandó derecho, un pase para el jefe Vos, pero terminó siendo saque de arco. Señoras y señores, se va a terminar el juego. Habrá salida para Estados Unidos cuando me parece que no hay tiempo para más. Lo va a terminar el juez. Habrá salida para el seleccionado norteamericano desde el arco y se termina para el equipo de Pochettino. Le pega Matt Friis más allá de la mitad del terreno. No llega Wright. La pelota la va transitando Estados Unidos en la mitad del terreno. Derechazo fuerte para que vaya Reina. Intenta escapar Reina. Por el sector izquierdo entra Reina. La pone para Wright. Cierra por el sector izquierdo Circati. Va a salir el italiano. Caída Wright. Cuando el árbitro del juego dice que no hay tiempo para más. Clasificó Estados Unidos a la siguiente instancia. Estados Unidos 2. Australia, un mezquino Australia en el primer tiempo, mejoró en el segundo con los cambios, 0, desconocido respecto al partido con Turquía. Estados Unidos 2, Australia 0 y el dial clavado en 10 por radio en la 103.1.
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4: Estados Unidos 2, Australia 0.
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1: Y ganó Estados Unidos porque lo justifica con lo hecho en la primera mitad, ampliamente superior allí a Australia, que después, con las variantes de Popovich y el cambio de actitud, sobre todo, que ha mostrado en la cancha, lo ha complicado el conjunto de Pochettino, que fue atacado por primera vez en el Mundial y que no le ha pasado bien. Más allá de que le faltó contundencia al conjunto oceánico, lo ha puesto en aprietos al conjunto local, que consigue la clasificación con estos 3 puntos, suma 6. Puntaje ideal para el equipo del entrenador argentino. 6 de 6 para Estados Unidos. y a pensar ya en 16avos.
5: Estados Unidos, que jugará el próximo 25 ante Turquía, y Australia hará lo mismo con Paraguay. Estados Unidos, que ya sabe que estará en la próxima fase, dependerá del resultado de esta noche para saber en qué posición avanzará a los 16avos de la Copa Mundial de la FIFA. Del lado de Australia, se jugará todo o nada ante la Paraguay del profe.
3: Con México clasificado, con Estados Unidos clasificado, con Canadá por ahora clasificado junto con Suiza, siguen siendo Sudáfrica y Qatar los únicos países organizadores en toda la historia de la Copa del Mundo que no pasaron fase de grupos.
0: Mirá vos, el dato, los datos de la máquina. Esteban Sassi en Estudios Centrales, un abrazo grande a Gonza Aliendro, el hermano del Peti Aliendro, que está escuchando del otro lado, gran amigo, abrazo grande como infinidad, tantísimos colegas y compañeros escuchando Dispor Radio en la 103.1. Hacemos una tanda y a la vuelta tenemos un montón de cosas hasta las 6:30, cuando llegan Juan Maviera y Pocho Raposo para Escocia Marruecos. Tanda en Dispor Radio, el local, el anfitrión, Estados Unidos clasificó, el equipo de Pochettino le ganó 2-0 a Australia.
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0: Muy bien, volvemos. Ya ha terminado Estados Unidos en Seattle, al noroeste de Estados Unidos. Le ganó 2-0. Australia ha clasificado. Vuelvo con vos, Juan Cruz Altamirano. Lo que vaya quedando en materia informativa, lo que se le venga a Estados Unidos, lo que se le venga a Australia, ya en los últimos minutos de la transmisión, Juan Cruz.
5: Estados Unidos, que como dijimos antes, ya piensa en los 16avos. Depende su posición del resultado de esta noche, porque entiendo que si Paraguay y Turquía empatan, ya pasaría prácticamente como primero, exceptuando el resultado del próximo partido también de Estados Unidos. Si Estados Unidos gana, pasa ya como primero a los 16avos de final. Del lado de Australia, que ahí estaba hablando Southard, el capitán, ya piensa en Paraguay, en jugársela toda ante el equipo del profe Alfaro en esa última fecha, el próximo jueves 25, que jugarán a la misma hora ambos equipos, Paraguay, Australia y Turquía, Estados Unidos.
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0: Vamos camino a Escocia-Marruecos con Juan Maviera e Ignacio Pocho Raposo, junto a Ezequiel Hoefner en la información de ambos equipos. Pegado a ellos vendrá Furlanich junto con Matías Cuaranta para Brasil-Haití. Brasil que viene de empatar frente a Marruecos. Sería una catástrofe futbolística que Brasil no gane con Haití, ¿no? Más allá que esto es fútbol, puede pasar cualquier cosa,
1: sí, no,
0: y
1: no,
0: que
1: no.
0: Brasil no da garantía tampoco.
1: Sería inaceptable, ¿no? Llegar a ese nivel, a que Brasil no pueda con Haití, sobre todo porque la imagen pálida que ha dejado contra Marruecos lo obliga a tener hoy, más allá de ganar, una buena actuación, que es lo que no tuvo el otro día.
3: Bueno, no, mira, no. Por eso, hoy explicábamos, este es uno de los grupos, el C, donde ya no puede haber empate con 6 puntos, con lo cual la clasificación de Escocia se va a producir ganando el partido frente a Marruecos. El tema es que Brasil tiene un rival supuestamente débil, pero en el caso de que Escocia le gane a Marruecos, hoy Brasil de ganar queda segundo, ¿eh? Llega segundo, 2 puntos abajo a la última fecha.
0: Si Escocia le gana a Marruecos, partido que en un ratito va a relatar el gran Juan Maviera, se va a 6 puntos.
3: Claro, Escocia tiene 3, porque le ganó a Haití por la mínima. Marruecos y Brasil empataron, Escocia ganando ya pasa.
1: Con poquito, ¿eh? El otro día le ganó con muy poco.
3: Claro, y Brasil ganándole a Haití va a quedar segundo con 4 puntos.
0: Después se enfrentan, ¿no? Brasil y Escocia.
3: Y ahí supuestamente la especulación que hacen en Brasil es hacer la diferencia en ese partido. Pero
1: sí, avisarle que tiene que arrancar primero, tiene que ganar Haití, ¿no?
3: Bueno, pues justamente.
0: Carleto está confirmado que va a continuar. Más allá que...
1: Renovó Carleto
3: hasta el 2030. El tema es que hoy habló, se refirió a Argentina, dijo que Argentina era uno de los equipos que manejaba muy bien la pelota y además era uno de los equipos que manejaba muy bien el tema de la intensidad.
0: Si pierde con Haití,
1: si pierde con Haití,
0: lo que pasó con Túnez, lo van a rajar en el medio del Mundial, no tengan duda.
1: No sé si para tanto, sí. Pero yo pongo en duda que continúe.
3: Si pierde con Haití hoy,
1: por más que haya firmado contrato hasta el 2030.
3: Si pierde con Haití, es tapa de todos los diarios del mundo,
1: va a ser difícil.
3: Por lo menos todo el fin de semana.
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3: También hay una realidad incontrastable, muchachos, más allá de que Escocia hoy pueda ganar, va a ser un acontecimiento histórico. En todos los mundiales que Escocia disputó, nunca pasó la fase de grupos.
0: Mirá. Bueno, veremos si se da en este contexto. Ya lo voy a saludar a Fernando Cis, que está en Estados Unidos, pero antes escuchamos esa voz privilegiada, ese caño del inframundo que tiene Claudio Strack.
1: Aparte subí una foto, una facha ayer con Claudio un chaleco. Strack. No, Fernando Cis. Claudio Strack, no digo que no.
0: Strack
1: no sé si
0: subí
1: una
0: facha.
1: Foto, yo estoy hablando
0: se parece,
1: de Fernando.
0: Se parece, lo digo siempre, porque es igual a Jean Reno, el actor francés.
1: No lo tengo
0: Claudio Strack. Ah, bueno.
3: siempre, ¿no?
19: Te pido mis disculpas.
3: Ah, no.
19: Otra marca. Lo tenía que conocer.
3: Otra marca.
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0: Hablando de facha, nos vamos a Estados Unidos porque Fernando Sis, la verdad que cada vez maneja mejor información y está cada vez mejor vestido, luce mejor. Me han contado que en Estados Unidos las norteamericanas suspiran al paso de Fernando Sis. Hola Fernando, abrazo grande.
20: Hola Pablo, hola Hernán, ¿qué tal? ¿Cómo andan? Muy pero muy buenas tardes. Después de la clasificación del equipo de Poch, es tiempo de hablar de otro equipo dirigido por un técnico argentino y que casualmente hoy tuvo una gran noticia. 26 a disposición por primera vez desde que pisan tierra estadounidense.
0: Mirá vos, es una muy buena noticia. Hoy se lo vio salir a Tagliafico primero en la salida de los futbolistas, valga la redundancia, al entrenamiento. ¿Crees que puede llegar a ser titular Tagliafico o sería más pensando en Jordania?
20: Yo creo que es llevarlo de a poco. Me parece que el jugador del Olympique de Lyon tendrá minutos, pero habrá que ver si los dosifica desde el arranque con un cambio en el entretiempo, como hizo con Montiel, o si por el contrario juega Medina y en el segundo tiempo frente a Austria el próximo lunes en Dallas, más precisamente en el barrio de Arlington, es el momento de Tagliafico, pero desde el banco.
1: Bueno, es una buena noticia, obviamente, sobre todo porque algunos especulaban con que Scaloni había hecho mala lista, que Scaloni había llevado jugadores lesionados. Bueno, se acaba una polémica innecesaria y estaba claro que el cuerpo técnico tenía todo cronometrado al milímetro en cuanto a esto, ¿no? En cuanto a la cantidad de molestias que puedan llegar a tener los jugadores y sobre todo la cantidad de días. Fer, ahora pensando en el equipo, ¿Julián ya está para ser titular?
20: Sí, pero yo creo que estoy en condiciones de contarles cosas del entrenamiento de esta mañana que nos pueden llegar a dar indicios de cara al equipo titular del próximo lunes frente a Austria. ¿Empezamos?
0: Somos todo oídos, te escuchamos atentamente, Fernando.
20: Vamos por partes. El arquero va a ser Dibu Martínez, sin dudas. No hay ningún lugar a dudas de ello. El arquero recuperado, mañana, entre paréntesis, sumamos información, Santiago Beltrán viaja a España para sumarse a la pretemporada de River y esperar allí al equipo millonario, terminada su participación como colaborador, no como sparring, de este equipo. Es el último de los siete en abandonar la concentración argentina, mañana por la mañana deja aquí el búnker de Kansas City. Después, en el fondo, Nahuel Molina le saca, yo ya te diría, un cuerpo de ventaja a Montiel para hacer el lateral por derecha. La dupla central no se toca, Guti Romero y Lisandro Martínez, ya recuperado y rehabilitado totalmente de esa molestia en la espalda. Y de tres, para mí, a pesar de la recuperación y que entrena a la par, va a seguir Facundo Medina con algunos minutos del banco de Tagliafico. En el medio, De Paul, Enzo, Alexis, ya algo que se repite. Va a jugar Lionel Messi. El 9 lo vamos a dejar para el último momento. Y para mí, por lo que ensayó hoy, hay una gran posibilidad o que juegue Nico González, o que juegue Giuliano Simeone, o que juegue Giovanni Lo Celso en lugar de Thiago Almada. 3 para un lugar. Me parece que hay cambio de esquema para reforzar el lateral derecho, porque por allí sabe que Austria tiene su mejor juego y su juego más desbordante.
1: Sí, está claro que no es lo mismo. Giuliano y Nico González son jugadores de mucho más recorrido, Fer, y Lo Celso estaría más para ocupar un espacio y sumarse a ese juego en medio campo. Es o apostar más a la tenencia de la pelota, Pablo, con Lo Celso.
0: Sí, claro.
1: O tratar de poner ahí un jugador mucho más dinámico, como puede ser Nico González o Giuliano. Nombraste la mitad de la cancha, Fer. ¿Paredes ya está a disposición para jugar? ¿Va a esperar en el banco?
20: Ahora sí, Paredes está a disposición, pero el medio no se toca. Y Leandro Paredes será, yo creo que primera alternativa de recambio, esa que fue Nico Paz en ofensiva por Messi, ese cambio que habitualmente, si no estaba Leandro Paredes, era Ezequiel Palacios. Para mí, por cualquiera de los tres del medio que salgan, ingresará Leandro Paredes, porque en esto de tener no mediocampistas, sino todocampistas, me parece que el jugador de Boca tendrá sus primeros minutos frente a Austria.
0: Excelente, Fernando. Antes de despedirte, un detallecito de color. El otro día nos dijiste que ibas a ir a probar la comida típica de Kansas City, esas costillas de cerdo.
20: Las ribs.
0: Las ribs. Sí. ¿Fuiste?
20: No fui porque...
0: No quería gastar.
20: Tuve que... No. Tuve una noche bastante complicada de trabajo para el pulirempleo, así que no pude acompañar a mis compañeros, que sí fueron a probar esas ribs, pero no faltará oportunidad, ¿eh?
0: ¿Y ya qué te dijeron? ¿Son ricas? Si esto... ¿O más o menos?
20: Sí. No, sí, pero no sé si son las mejores. Acá tenemos a Martín Rubio, que es un amplio conocedor de las ribs de Estados Unidos, y dice, no son las mejores de Estados Unidos.
0: Mira,
1: Martín sabe y mucho de la comida de Estados Unidos, así que si lo dice, hay que seguirlo. Olvídate.
20: Sí.
1: Ah, lo que nos gustaría saber es cuáles son las mejores. Que nos diga cuáles son las mejores.
0: ¿Dónde están las mejores?
20: A ver, espere un minuto, espere un
1: sí,
20: minuto.
1: Sí, radio en vivo, por supuesto, sí, por supuesto.
20: Sí, claro que sí. Señor Rubio, estamos en vivo. Le hago una pregunta.
1: No sé, se escucha de fondo.
20: Le hago una pregunta. Las mejores ribs de Estados Unidos, ¿dónde se comen? Pide a salir en vivo, por el Brick 1, el señor Rubio.
1: Abrirle el Brick 1, acá le avisamos a Sebaldeco. Me parece muy bien, que salga en vivo, lo queremos escuchar. Porque ahora...
20: Ahí está.
1: Esto también es servicio para algún hincha argentino que esté escuchando y viaje.
2: Hola chicos, ¿cómo les va? Buenas tardes.
1: Hola Martín, ¿cómo estás?
0: Abrazo grande.
2: Primero lo que quisiera es que Fernando utilizara esta conexión para salir en un teléfono. Así que también, de paso, que lo escuche el productor, que para eso tenemos armado un estudio. ¿Sabés? Acá.
1: ¿Sabés que yo te escuchaba de fondo? Me pareció que estabas renegando, no quería asegurarlo,
2: sí,
1: Martín.
2: Es que sí.
1: Tenés razón. Renega, igual,
2: ¿no? Armamos todo un estudio con conexión profesional y él sale por teléfono.
1: La verdad que tienes razón. Tenés razón, Martín. ¿Qué te vamos a decir?
2: Bueno, sí, vamos a las ribs, que es lo importante.
0: A ver.
2: 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Y los que estén en la Florida, que vayan a Flanagan's.
1: Anoten, hinchas argentinos que viajan al Mundial. Ya está.
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1: Le voy a pedir a Fer que me traiga unos ribs, Marta.
2: Sí, me parece muy bien. Y pedile que la próxima vez salga por el Combre.
1: Sí, y por el Brick. Perfecto, las dos cosas. Que me traiga unas ribs en la valija.
2: Sí, van a llegar un poco mal, pero
1: con,
2: bueno.
1: Con barbacoa.
2: La intención es lo que vale.
1: Y bueno, pero tuvo la intención, ¿o no?
0: Igual, Martín, ¿qué te quedas con las ribs o te quedas con un buen asado?
2: Mira, yo soy más de las achuras.
0: Mira,
2: si vos me pones, o sea, salchicha parrillera, molleja, chinchulines, me quedo con eso. Pero después ya cuando viene a carne, vacío, todo eso no me mata.
0: Mira, bueno, un abrazo grande, que sigan los éxitos, buena cobertura, los estamos escuchando.
2: Lo mismo ustedes por allá, ¿eh? Abrazo muy grande.
0: Abrazo grande, Martín Rubio junto a Fernando Cis. Fernando, querido, te despedimos, un abrazo grande, seguramente a lo largo de la transmisión de todos los partidos que hay hoy viernes, te seguiremos escuchando en la 103.1. Abrazo, Fer.
20: Abrazo grande.
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0: Empezamos a cerrar trabajo de Juan Cruz Altamirano, que nos estuvo acompañando con la información de Estados Unidos y de Australia. Gran laburo, Juan Cruz, abrazo.
22: Saludo, compañeros, abrazo grande.
0: Muy bien, vamos a empezar a hacer el tramo final de esta transmisión. Esteban, querido, vos te quedás con Juan Maviera, con Pocho Raposo, lo que te vaya quedando. Obviamente, la gente en 10 por Radio te seguirá escuchando.
23: Por supuesto, a esta hora, más allá de lo que pueda ocurrir después en el seno de la selección argentina, en el fútbol europeo, en España, se insiste, porque está en la columna de Real Madrid, de una reunión la próxima semana entre el Real Madrid y el Como para discutir la situación de Nico Paz, que prefiere quedarse en Italia, pero Real Madrid tiene la ficha. Hay, según lo que comenta la prensa italiana, el Real Madrid va a reestructurar el acuerdo tratando de lograr que el cómo se lo ceda para esta temporada.
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0: Ha sido un verdadero placer, como siempre un gusto.
21: Igualmente, te mando un gran abrazo Pablo y otro para Hernán.
0: Otra vez, un abrazo grande. Se Valdé con los controles, estuvo también Axel Pfeiffer, la técnica de Ale Flores, la producción de Facu Ochoa. Hernán Sisto, querido, bueno, ha sido un placer.
7: Vimos un partidazo, ¿eh?
0: No un partidazo. Quejar. Lástima que Australia
7: se acordó tarde. Sí, se acordó tarde. Y los cambios seguramente lo han hecho Popo y Durán para el próximo encuentro.
0: Se preparan Juan Maviera, Pocho Raposo, Escocia, Marruecos en la continuidad del Mundial. 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Estados Unidos le ganó a Australia 2-0 y clasificó a 16avos de final. Abrazo grande.

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0: Hola, ¿qué tal, amigos y amigas de Disco Radio? Bienvenidos, buenas tardes. Aquí estamos en la continuidad de la jornada de viernes. Escocia-Marruecos, Marruecos-Escocia en Massachusetts. Conocida, por supuesto, por la universidad tan prestigiosa, pero hoy también por ser la sede de este gran partido de los creadores del fútbol de Escocia y una de las selecciones que marcan el modernismo en el deporte más importante que tiene el planeta Tierra. Escocia y Marruecos se van a enfrentar en media hora exactamente en un partido trascendental, porque si Escocia gana, se mete en la próxima ronda. Y si Marruecos no llega a ganar, va a tener complicado su chance de clasificar, al menos como primero y segundo. Esperan Brasil y Haití, que más tarde van a estar jugando uno de los partidos atractivos de esta jornada, luego de lo que fuera la victoria de clasificación de Estados Unidos. Aquí estamos para un gran partido que tenemos por delante. Escocia, que le ganó a Haití en la primera fecha por 1-0 con gol de McLean. El empate 1-1 entre Marruecos y Brasil. Saibar abría el marcador antes de ser transferido al Bayern Múnich y luego lo empataba Vinicius. La historia la van a contar dentro de 30, pero nosotros ya la estamos jugando aquí en Disco Radio, en este caso acompañado del señor Ignacio Pocho Raposo. Hola, Pocho, ¿cómo te va? Buenas tardes.
1: Juanma, ¿cómo te va? Un saludo para vos y para toda la gente que estaba del otro lado prendidos a la continuidad de Disco Radio 103.1, donde transcurre todo el Mundial. Escocia puntero en el grupo C, 3 unidades. Marruecos lo sigue de cerca con solamente un punto. Recordando que Escocia venció a Haití, pero por la mínima, nada más que un punto de diferencia le sacó a la selección haitiana. Y Marruecos, que viene del empate 1-1 frente a Brasil. El clima está marcado para un grupo que se va a definir en la última fecha. Hoy Escocia sabe que tiene una diferencia por encima del resto. Es el único que ganó un encuentro en esta primera fecha y esa victoria va a condicionar un poco su juego, una forma de juego que ya está marcado por el 4-4-2, un equipo que sale a defender la victoria normalmente y hoy tendrá que hacerlo más aún todavía. Marruecos sabe que necesita ganar, sabe que si se lleva los 3 puntos en la última fecha va a enfrentar a Haití, la selección más débil de esta zona, una selección a la cual esperará golear y que hoy, en el último turno, va a enfrentar a Brasil, un grupo que tiene todo por definirse y donde imagino, Juanma, pensando en lo que va a ser este partido, Marruecos va a salir a comerse la cancha, va a ser el dominador de las acciones, pero atentos con Escocia, que en una contra lo puede complicar.
0: Los primeros apuntes del comentarista para el partido que arranca a las 7 de la tarde. Aquí estamos en Disco Radio esperando por Escocia y por Marruecos.
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26: Las 7 menos 20 de la tarde en toda la República Argentina. Saludo con información de Marruecos y de Escocia a Ezequiel Juefre, no la S.
27: ¿Qué tal, Juan Mapocho, compañeros? Buenas tardes, el placer de saludarlos con ambos equipos realizando los movimientos precompetitivos y a nada de irse rumbo hacia los vestuarios para poder cambiarse la remera de entrenamiento y ponerse la remera oficial del encuentro. Una Escocia que viene de ganar 1-0 a Haití, que es líder del grupo C con 3 unidades. Habrá 3 cambios con respecto al triunfo ante Haití. Afuera Hickey, Garon Duck y Shankland. Adentro Tierney, Patterson y Christie. Serán los 3 cambios de Escocia para este encuentro ante Marruecos. Una Escocia que disputó 8 mundiales con un récord que pocos quieren. Nunca pudo superar la primera ronda. De los 23 partidos que jugó en la máxima cita mundial, ganó apenas 4, empató 7 y perdió 12. Por el lado de Marruecos, por el lado del elenco que, por ejemplo, tiene en sus filas a Achraf Hakimi, tenemos que decir que igualó 1-1 ante Brasil en su debut. Se ubica segundo del grupo C con tan solo 1 unidad. Serán los mismos 11 que enfrentaron a la verde amarela de Carleto Ancelotti. Mejor es la historia para Marruecos en las Copas del Mundo, ya que participaron en 6 mundiales y en 2 de ellos pasaron la fase de grupo. Fue en México 1986, donde llegó a octavo de final, y en Qatar 2022, donde perdió 2-1 ante Croacia en semifinales. Jugó 23 partidos, de los cuales ganó 5, empató 7 y perdió 11. Las alineaciones ya están confirmadas. Cuando quieran, vamos con eso.
26: Entonces presentamos, así forman, Escocia y Marruecos.
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27: Escocia en el arco, número 1, Angus Gunn. La defensa, línea de 5. Con la número 3, Andy Robertson. 5, Grant Hanley. 6, Kieran Tierney. 13, Jack Hendry. 22, Nathan Patterson. En el mediocampo, con la número 4, Scott McTominay. 7, John McGinn. 11, Ryan Christie. 19, Lewis Ferguson. Y como la única referencia del área, con la número 10, Key Adams.
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27: Marruecos en el arco, número 1, Yacine Bono. En la defensa, línea de 4, 2, Achraf Hakimi. 3, Nizar Masraqi. 14, Issa Diop. 18, Kadi Riad. En el mediocampo, línea de 5, 6, Ayub Bouadi. 8, Asedin Ounahi. 11, Ismael Saibari. 23, Bilal El Canous. 24, Neil El Aishnaki. Y con la 10, Brahim Díaz. El 11 de Marruecos y el 11 de Escocia.
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26: La voz comercial de Claudio Strack en Dispo Radio, acompañado de Hombres de Estudios Centrales. Ustedes ya lo venían escuchando y nos acompañan esta tarde Esteban Sassi. Hola Esteban.
10: Un abrazo grande, muchachos, por supuesto. Marruecos-Escocia en un partido marcado. Muy buen dato, Ezequiel. Por eso el gran desafío para el equipo británico, que además, entre la particularidad que significa no haber pasado nunca en 7 mundiales la fase de grupos, en el Mundial de Alemania 74 fue el único mundial donde Escocia, mirá cómo es el fútbol, no perdió ningún partido y sin embargo se quedó afuera en aquel momento en la fase de grupos por un gol. Queda fuera con Brasil, igualando la posición, y por diferencia de gol en aquel momento el equipo escocés se queda afuera, saliendo tercero por diferencia de gol con el conjunto brasileño. Recordamos que en este grupo Escocia es el único que ha ganado, 1-0 frente a Haití. Empataron Brasil y Marruecos en la primera fecha, y como explicábamos hace un rato, como ya hay 7 zonas donde no puede haber triple empate con 6 puntos, quien gane, aquel que haya ganado el primer partido, quien gane el segundo en esta jornada, ya se meterá en la próxima ronda. Por eso es histórica esta posibilidad que tiene Escocia, que ya llega con un partido ganado y que de ganar romperá los libros del fútbol británico.
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26: Esperando por Escocia y por Marruecos. 15 minutos nos separan del inicio del partido. Del 1 al 10, ¿cuánto te ilusiona este encuentro, Pocho?
11: 10 puntos, porque me parece que puede ser clave para lo que pase hoy en este encuentro, para lo que venga, para el partido de Brasil frente a Haití. Y este me parece que es uno de los grupos en los que nada se va a cocinar hasta que no termine el último partido de la fecha 3.
26: Bueno, esperamos por Escocia, por Marruecos, partido que va a estar siendo clave en el futuro de este grupo que tiene a Brasil y Haití, que juegan a partir de las 21:30, ¿no, Esteban?
10: Exactamente, 22 horas.
26: 22 horas.
10: Para jugar en Filadelfia, arbitraje
26: del
10: español Alejandro Hernández. Relata Furla, comenta Matías Cuaranta.
26: Sí, señor, estuvo con cambios en la jornada Matías Cuaranta. Iba a estar acompañando a Juan Furlanich en la noche de Dispo Radio. Abrazo grande. Estuvo de acto en acto, me dijo. No sé por qué. Esperamos por Escocia y por Marruecos. Momento previo para el comentarista. Pocho Raposo analiza lo que pueda pasar a partir de las 7 de la tarde.
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11: Bueno, Escocia-Marruecos, Marruecos-Escocia, Escocia puntero, 3 unidades, victoria 1-0 frente a Haití en la fecha número 1 y Marruecos empate 1-1 frente a Brasil. Partido que se presenta como clave, partido que se presenta como importante para ambos países, porque de aquí pueden salir algunas confirmaciones. Para Escocia, el saber que ganando se va a hacer dueño del pase a la próxima fase en este Mundial 2026. Y del otro lado, Marruecos, una selección que ya sabe qué pasó el partido más difícil ante Brasil en la primera fecha y que hoy tendrá quizás a uno de los equipos que lo pueden llegar a complicar. Un equipo que en el imaginario colectivo asocia a Escocia con un fútbol más mezquino en su propuesta de un juego directo de segunda jugada y centros al área. Pero la propuesta de Clark, su entrenador, es mucho más que eso. Sabiendo manejarse con el balón, utilizando diferentes esquemas y soluciones, principalmente sabiendo generarle juego adecuado a sus mejores jugadores. Uno de ellos, McTominay, el jugador que ya conocemos de la Premier. Su fuerte siempre lo es el ritmo de partidos. Mucha batalla, y donde mejor se siente cómodo, la pelota parada. Sabe, y esto que yo les contaba es clave para el análisis del juego, que es puntero, que tiene 3 unidades y que esta victoria en la primera fecha la va a utilizar como una herramienta en el planteo táctico. Se va a resguardar, y yo les hablaba de Marruecos, un Marruecos que hoy por hoy es una referencia de fútbol africano, una referencia de lo que vivimos en el último Mundial en Qatar 2022. Desde lo táctico, un Marruecos que suele salir a la cancha con un 4-2-3-1, que rápidamente se convierte en un 3-4-1. Suele ser una salida muy rápida por el lateral izquierdo, Masraoui o Salah Eddine, sus principales referencias. Y uno de los mayores valores tácticos que dejó Walid Regragui, su anterior técnico, es el trabajo defensivo. Marruecos se caracterizó por ser un equipo difícil de contrarrestar cuando redefendía con un bloque bajo y es muy agresivo a la hora de activar la presión y salir rápido de la contra. Partido grande el que tenemos hoy, un partido importante donde los dos se juegan cosas importantes. Escocia sabe que la victoria le sirve, sabe que el empate le juega a su favor. Marruecos sabe que ya pasó lo peor, que es Brasil, y que enfrente, en la próxima fecha, tendrá a Haití, el rival al que todos quieren enfrentar y al cual Escocia solamente le pudo hacer un solo gol.
26: El comentario previo, la voz de Pocho Raposo, esperando por Escocia y por Marruecos. 10 minutos nos separan del arranque de este partido. En este grupo en el que este partido puede ser trascendental, Esteban, ni más ni menos.
10: Es histórico por la cuestión que marcábamos hace un ratito que bendecía Ezequiel. Nunca Escocia pasó de fase de grupos. Y aquel dato inédito de haberse quedado afuera en el 74 sin perder un partido y que se quedó afuera por un gol de diferencia con Brasil, justamente peleando la segunda posición. Y el conjunto marroquí que tiene aquella eliminación en México 70, ganó el grupo en México 86 cuando después queda en octavos de final, pierde los 3 partidos en Estados Unidos 94, pasa como mejor tercero en Francia 98 y pierde ya en octavos de final. Queda fuera en Rusia 2018 y lo más relevante, que llegó a ser semifinalista en la última Copa del Mundo.
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26: Estimado Ezequiel Huefner, en cualquier momento saltan los equipos a la cancha, ¿no?
27: Sí, señor, ya están aquí preparados en el túnel, a punto de asomarse al campo de juego. Lo veo a Escocia de azul y a por el lado de Marruecos, que irá con su camiseta tradicional y con pantalones blancos.
26: Bueno, en la primera fecha Escocia le ganó a Haití por 1-0. Marruecos empató con Brasil en uno de los grandes partidos de la primera parte de la fase de grupos. Para Escocia y Marruecos no es la primera vez que se enfrentan en la fase de grupos de un mundial, allá por 1998. Casualmente, la última vez que Escocia jugaba la fase de grupos de un mundial, compartió la zona con Marruecos y fue claramente superado por el elenco africano que daba sus primeros pasos a nivel mundial. Aparecen los protagonistas aquí en Massachusetts, en Boston, donde van a jugar Marruecos y Escocia, recorriendo los últimos metros en la previa de meterse en el campo de juego. Europeos y africanos, gran marco de público ese para un estadio que es inmenso.
27: Así es, muchísima gente que está presente aquí en el estadio de Boston, que tiene capacidad para casi 65.000 personas, inaugurado en el 2002, y una Escocia que ya sabe lo que es jugar aquí porque disputó su primer duelo ante Haití en dicho recinto.
26: Esperamos por el arranque del partido. Recorren los últimos pasos marroquíes y escoceses. Escocia vestido completamente de azul con las 3 tiras blancas en sus hombros. Ingresan los protagonistas. Aquí están Escocia y Marruecos pisando el campo de juego. La bandera escocesa y la bandera marroquí pisando el verde césped en Massachusetts, aguardando por el inicio del partido. ¿Qué árbitro tenemos hoy, Ezequiel Huefner?
27: Árbitro principal será Ilgiz Tantayev de Uzbekistán. Asistente 1, Andrei Zapenko. Asistente 2, Timur Gaynujin. En el cuarto, Adam Makhadem de Jordania. En el VAR, Armando Villarreal de Estados Unidos. Y en el VAR, el mexicano Eric Miranda.
26: Muy bien. Protagonistas en el campo de juego. Escocia y Marruecos alrededor del círculo central, alrededor del mundo que instala la FIFA en la previa de cada partido, con las banderas que ocupan prácticamente todo el campo de juego de un lado y del otro, la de Escocia y la de Marruecos en este caso. Llegará el momento de los himnos, suena la música oficial del Mundial y esperamos por un gran partido realmente, porque son equipos muy distintos en su forma, en su manera de jugar. Escocia más aguerrido, más tradicional. Marruecos representa hoy en día claramente uno de los síntomas más modernos que tiene el fútbol en todo el mundo, que es la cantidad de extranjeros, se puede llamar así, que en un rato estaremos repasando en sus filas. Llega el momento de los himnos. Primero escucharemos el himno de Escocia a partir de ahora.

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Suena el himno de Marruecos.

0: El himno de Marruecos sonando en Massachusetts. Demostremos al mundo que vivimos manteniendo nuestro lema. Dios, la patria y el rey. Cantan los africanos. Esperamos por un gran duelo que tenemos por delante. Así forman Escocia y Marruecos.
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2: Escocia en el arco, 1, Gunn, defensa, 3, Robertson, 5, Hanley, 6, Tierney, 13, Henry, 22, Patterson. En el mediocampo, 4, McTominay, 7, McGinn, 11, Christie, 19, Ferguson. Y con la 10, Adams, que es el 11 de Escocia.
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2: El 11 de Marruecos con la número 1 del arco, Bono, 2, Hakimi, 3, Marraki, 14, Diop. 18, Riyad. En el mediocampo, 6, Boadi. 8, Ounahi. 11, Saibari. 23, Canous. 24, el Ainaki. Y como la única referencia en el ataque, con la número 10, Brahim Díaz. El 11 de Marruecos.
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2: Autoridades del encuentro, árbitro principal, Ilgis Tantashev. Asistente 1, Andrei Zapenko. Asistente 2, Timur Gainujin. Cuarto, Adam McHamed. Quinto, Mohamed Al-Khalaf en el VAR. Armando Villarreal en el VAR, Eric Miranda. Y como asistente de la VAR, el argentino Hernán Mastrangelo.
3: Suena muy pocas veces porque no juega todos los mundiales, pero es inevitable la referencia de lo que bien marcaba Juanma del himno de Escocia, que quedó retratado para siempre en una canción de Sumo, que se llama Cruachan, claro, donde se hace referencia a la batalla de Culloden, entre las fuerzas británicas y o inglesas en este caso, y las fuerzas escocesas. Luca Prodan, de hecho, si bien había nacido en Italia, tenía padre escocés y madre británica.
4: Es realmente una gran historia, Para aquellos que les gusta leer y demás, es tremendo. Ni hablar los que pueden ver películas y demás. Pero es muy linda la historia del pueblo de Escocia.
5: Yo sé que lo que vale acá es el fútbol, y por lo que vinimos y por lo que estamos reunidos es por el resultado, por la pelota, por el análisis táctico. Pero cuánto valor tiene en lo cultural también, Juanma, los mundiales. Ni hablar. Esto que vos hacés en cada transmisión que te he escuchado, después de que suena el himno, contar en unas breves líneas qué significa lo que escuchamos, parece que le aporta valor, le suma a esta cita mundialista, que es una vez cada 4 años, que este mundial tiene muchos más equipos, que permite que selecciones como Haití, por ejemplo, en este mismo grupo tengan presencia, algo que no logran hace muchísimos años. Escocia también venía faltando en los últimos mundiales. Bueno, tiene mucho valor también desde lo cultural, desde lo social, conocer un poco más la historia de cada una de estas selecciones que hoy vemos.
4: Totalmente, sí.
2: Vos contabas antes que la única vez que se vieron las caras fue en Francia 98, donde ganó Marruecos 3-0, y será la tercera oportunidad en la cual Escocia enfrente a un equipo africano, ya que solo disputó 2 duelos, venció 2-0 a Zaire en Alemania 74 y perdió 3-0 ante Marruecos en el mencionado partido de Francia 98.
4: Yo sé que no es fácil, pero realmente ese habría que buscar de los 11, cuál es el único, o los dos en este caso, que hayan nacido en Marruecos. Realmente, porque Marruecos es la única selección, o el de las más conocidas, que todos sus futbolistas, el 99% juegan, nacieron fuera de su país.
5: Sí, y a su vez, repasando dónde juegan cada uno, ya juegan en las mejores ligas del mundo. Rápidamente, Hakimi, PSG, la dupla central Diop y Riyad juegan en la Premier, tenés a Masraoui en el United, tenés jugadores de primer nivel en las selecciones más importantes.
0: Está todo listo, van a jugar Escocia y Marruecos en Massachusetts.
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0: Cuenta regresiva en el estadio. Va a pitar el árbitro. Van a jugar Escocia y Marruecos. Marruecos y Escocia. Todo preparado. Pita el árbitro, ya están jugando escoceses y marroquíes en el grupo que tiene a Brasil y Haití también como protagonistas. La salida por la brecha para Escocia, el arquero Gunn, que la revienta desde el borde del área chica hacia la mitad de la cancha, abre lateral. En 10 segundos de partido será para Marruecos por el costado izquierdo.
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4: ¿Cómo están parados los equipos en la cancha, Pocho?
5: Bueno, algo de lo que marcábamos, Marruecos con línea de 4 en el fondo, un doble 5 por delante de ellos, 3 volantes y un punta Sibarí mucho más suelto. Escocia sale con un 3-5-2 y por delante de ellos solamente Che Adams del punta, a quien buscarán asistir.
4: Che Adams, dijiste.

0: ¿Sabes por qué se llama Che?
1: Cuénteme.
0: Por el Che Guevara.
1: Mira.
0: La madre vio al Che Guevara en una película y le gustó el nombre. La pelota para Marruecos. El toque hacia atrás para Marraui. Contado por él, ¿eh? No estoy mintiendo.
1: No sale.
0: Marraui por la izquierda. El lateral izquierdo que lo toca por ese lado para El Canús. Juega hacia el medio. Ataca Marruecos. Retrocede hacia el círculo central. La pelota para El Ainaoui. Toca a la derecha. Balón para Hakimi. Obviamente de los más conocidos que tiene el equipo marroquí. ¡Qué buena pelota! Metió ese área. Pasa Ibarri. ¡Atención! ¡Le va a pegar!

0: Marruecos de Marruecos, Ismael Saibari, el goleador del equipo, el nuevo jugador del Bayern Múnich, le rompió el arco a Gan, un pistolero lo de Saibari, para marcar el primer gol del partido. Nada, un minuto, menos de dos minutos, Marruecos le gana a Escocia por 1-0.
1: Bueno, ya tenemos el primer gol en un partido que pintaba para ser intenso, una pelota en profundidad de Hakimi para que aparezca el número 11, Saibari, que sacó un remate potentísimo desde el primer palo, entrando en el área chica, entró por el segundo palo, imposible para el arquero de Escocia, para Gan. Ya tenemos el primer gol en un partido que pintaba que iba a ser intenso, fluido, de mucha acción, de peligro. Marruecos se pone 1-0 en lo que yo creo es el gol más rápido de este Mundial.
2: Un gol completamente alocado y un festejo, así lo vivieron en el banco de suplentes de Marruecos por parte de este futbolista que suma su gol número 11 en 31 encuentros disputados con la camiseta de Marruecos.
3: Y el de Sadilek, que había sido el de República Checa, los 6 minutos.
1: Este, si no vi mal, 1-10 acá 1-10. En la pantalla grande del estadio.
4: Puede ser, ¿eh? ¡Qué golazo! ¡Qué rompió el arco, eh! Zapatazo que sacó Saibari.
2: Juanma, sí. Recordemos que también fue el autor del único tanto ante Brasil. Ya tiene 2 goles en 2 encuentros disputados en mundiales con la camiseta de Marruecos.
3: Recordamos, sí, que el gol más rápido de toda la historia, tercer puesto del Mundial Corea-Japón, Hakan Şükür, el turco. 11 segundos.
4: Abre lateral para Marruecos, que ya lo gana desde el comienzo. Y todo lo que había armado Escocia se desarmó, porque había salido a plantear para aguantar el partido, para ver qué podía hacer. Y ahora tiene que cambiar absolutamente todo el técnico Steve Clark. La pelota a la mitad de la cancha para Marruecos, que sale por la derecha. 3 minutos y medio, gana por 1-0 el equipo africano.
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4: Brahim Díaz como número 8, toca hacia el medio. Pelota para Ayla Inawi, juega hacia la derecha. Hakimi toca atrás, otra vez con Brahim Díaz. Val del Real Madrid, levanta la cabeza, domina el 10. Brahim que toca para atrás, juega hacia la izquierda. La salida es con Chadi Riad, el central por el costado izquierdo. Va en salida el jugador de Crystal Palace, toca por la izquierda, juega hacia el medio, balón para el Canús, se tira para atrás, retrocede la pelota a la derecha para Issa Diop, que viene el central, toca al costado, otra vez buscando la banda derecha para Hakimi, por el medio la pide Chadi, por el medio la pide Diop, toca hacia adelante, la pelota para adelante buscando la salida de la Inawi, retrocede para Hakimi, sale Marruecos que gana por 1-0.
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1: Bueno, este arranque era lo que Marruecos había planeado, yo no sé si había planeado tener un gol tan tempranero, pero sí se planteaba salir a buscarlo. Ahora a Escocia, a quienes se le cambiaron los esquemas, porque imaginaba que Clark pensó un partido un poco más largo y cuidando como si esto fuese un partido de ida y vuelta, la diferencia que había obtenido en la primera fecha, que por ahora lo tenía como puntero.
4: Hakimi por la derecha, toca hacia el medio, juega bien, sale del fondo Marruecos. Tenemos apenas casi 5 minutos de partido, gana el equipo africano por 1-0 y con este resultado es puntero del grupo.
3: Con este resultado es puntero del grupo y los fantasmas vuelven a atrapar a Escocia, ¿no?
4: Ataca
3: a
4: Escocia, Che Adams se tocó para atrás, pelota adelante para McLean, borde del área, tocó a la derecha, la pelota que se levanta, la va a sacar del fondo Unadi, toca hacia el costado izquierdo, la reposición por la izquierda buscando Marraoui, abre cortito buscando la salida del Canús, toca hacia atrás, la pelota que va hacia el medio, ataca Marruecos, abre buscando el costado izquierdo, iba con la pelota Unagi, juega hacia atrás, buen balón por la banda derecha. La media vuelta es de Brahim Díaz. Levanta la cabeza en posición de 8. Domina Brahim. Toca hacia atrás. Busca los espacios. Cerquita estaba por ahí. Buscándola el Canús. Toca hacia la derecha. Otra vez buscando la salida de Hakimi. Hakimi que levanta la cabeza y toca para atrás. Otra vez con el Canús. La pelota para el futbolista del Stuttgart. El pase que va hacia el medio. El Canús que retrocede hacia la mitad de la cancha. Otra vez la salida con el Ainawi. Toca hacia adelante. Juega cortito con Buadi. Hacia atrás va la pelota. Abre para Marraoui. El lateral del costado izquierdo del Manchester United. Toca para atrás. Otra vez la salida con Unagi. Sale del fondo Marruecos.
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4: La pelota la maneja el equipo de África. Igualmente Escocia espera, ¿eh?
1: Sí, plantado en mitad de cancha con 2 líneas de 4. Lo suelta a Che Adams, que también trabaja en la presión alta para la salida de Marruecos.
4: La recuperación por la derecha y falta, me parece, contra McLean. La pelota que va hacia el medio, sale McLean ganando la pelota, la tira para adelante, buen pase metido, corre a Robertson. Y a ver qué pasa acá, se viene Escocia. Robertson la pone en el área, balón para Che Adams, de cabeza, la sacó Chadi, quedó rebote para McLean. Enganche y le pega, va hacia el medio, lo marcan 2 hombres, perdió la pelota. La bocha quedó por la derecha, la van a sacar desde el fondo, desde el costado izquierdo. Tocan atrás para el arquero, la revienta del fondo. Otra vez Bono. El hincha de River. De cabeza la sacaba del fondo Hani. La manda al medio campo. Abre lateral. Será para el equipo marroquí que sale por el costado izquierdo. ¿Qué está pasando por ahí abajo? Ese que es Höfner.
2: Mucha tranquilidad por parte de los técnicos que de brazos cruzados miran el duelo. Por el lado del técnico de Marruecos estamos hablando de Mohamed Ouahabi, dando más indicaciones que su colega Stephen Clark, técnico de Escocia.
4: Muy joven el técnico de Marruecos ese.
2: Sí, señor.
1: Que fue campeón con la sub-20 de Marruecos,
4: claro.
1: Y que está reemplazando a Will, el técnico que había estado en Qatar 2022.
4: Salida por la derecha para el equipo marroquí, lo va a buscar Brahim Díaz a Hakimi. Avanza Brahim, levanta la cabeza, toca hacia el medio. Balón corto buscando las apariciones de El Ainawi. Toca la derecha, otra vez con Brahim Díaz. Tiene que retroceder, da la vuelta, lo va a buscar a Diop.
2: Mamá, sí, 49 años, nacido el 7 de septiembre del 76.
4: Claro, si lo comparamos con otros entrenadores... Es bastante joven. Toca otra vez Brahim Díaz. Levanta la cabeza. Qué buena pelota metió por la derecha. Desde el fondo. El cabezazo de Perjara era de Tierney. La manda para adelante. La manda en la mitad de la cancha. Che Adams que no pudo controlar. Otra vez por la izquierda. Recupera Masraoui. Pasa entre líneas. Buena pelota. Pasa Ibarri. Abre por la izquierda. Delantero. Toca corto. Quedó sentido, ¿eh? Ojo. Pelota larga por el costado zurdo. Llega el Canús. No va a llegar. Se va por el fondo. Habrá saque de arco. Quedó sentido un hombre en Marruecos.
2: Sí, señor, el autor del tanto, el número 11, que quedó con un dolor en su tobillo, pero parece ser que ya estaría recuperado.
1: Se llevó un pisotón, Juanma, cuando el marcador de Escocia le fue encima en esta presión alta que propone el equipo escocés.
4: Desde abajo va a salir Escocia, tengo tiempo.
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4: Por ahora con el partido que gana Marruecos 1-0, 8 minutos de la primera parte. Estamos con Pocho Raposo en los comentarios. Ezequiel Juefren en zona de vestuarios. La puesta en el aire de Sebastián Aldeco, de Ale Flores, de J. Castro. La producción de Jonathan Gramoglia. El trabajo en estudios centrales de Esteban Sassi. Y Claudio Strack, que nos cuenta.
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3: 71 segundos oficial. Saibari anota hasta ahora el gol más rápido de la Copa del Mundo.
2: Papá, sí, tarde pero seguro. 19 de los 26 futbolistas marroquíes no nacieron en Marruecos. 6 en Francia, 6 en España, 3 en Bélgica y 3 en Países Bajos. Y uno, Yacine Bono, que nació en Canadá.
1: Y te sumo un dato del lado de Escocia, por ejemplo, en este momento 7 jugadores en Premier, 3 de Serie A y solamente uno de la Liga Árabe.
4: La pelota por la banda derecha, que es Hendry, ¿no?
1: Correcto.
4: El defensor central que tiene la pelota ahora, abre la banda derecha para que salga Hanley, levanta la cabeza, toca hacia el medio, otra vez con Hendry. A la izquierda pedía la pelota Tierney, juega la brecha, otra vez para la salida de Hanley, levanta la cabeza, juega hacia el medio, sale Escocia desde abajo manejando el balón sin apurarse. Yo insisto con esto, si Escocia empata es un puntazo, ¿eh? Porque queda con 4 puntos,
1: puntero,
4: obviamente a la espera de Brasil, que si golea a Haití lo va a pasar, falta en la mitad de la cancha para Escocia, el árbitro dice que no, ojo, y se viene el Canús, enganchó para el medio, tocó hacia la izquierda, es el segundo, ¿eh? Saibari, tiene que pase al medio, está el segundo, se pasó del arco todo, ah no, qué locura lo que acaba de agarrar, no se puede creer, ¿eh? Lo que acaba de agarrar Marruecos no tiene nombre.
1: Sí, se pasó de largo el Canús en el segundo palo cuando Saibari no podía conectar entrando al área. Esa pelota cruzada que cruzó todo el área chica y fue el primero, el autor del gol Saibari, quien no pudo definir.
4: Habrá salida, será para Escocia. Esto está para el segundo, más que para el empate escocés.
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4: Tenemos 10 minutos y recién te enganchaste, contamos. Al minuto de juego, Marruecos abrió el marcador con gol de Ismael Saibari. El balón largo para Che Adams, controla y no llega, la saca desde el fondo. El despeje de Masraoui a la mitad de la cancha, de cabeza. La van a buscar para McTominay, ya tocó para atrás, balón por el borde del área. Ataca a Escocia, no había falta, dijo el árbitro en la recuperación. Pero sí hay falta en ataque, me parece. La bocha quedó por el borde del área, la buscaba McLean, tocaron para atrás, la contra se para Marruecos. Envío largo hacia la izquierda. Ya correrse a bicho, se viene ahí a Ainawi. Levanta la cabeza, engancha y le pega, ¿eh? Topo hacia el medio, buena pelota. Llega el remate de afuera de Saibari, tocó a la derecha, quedó el rebote. La saca del fondo, no la saca nadie. Sáquenlo, por favor. Le quedó ahí a Ainawi. Toca por la izquierda, va Saibari. Otra vez, ataca Marruecos. Va hacia el medio, buena pelota, está el segundo. Enganche, tocan por la izquierda, córner. Tiro de esquina para Marruecos. Juegan en patines. Qué velocidad, ¿eh?
1: Está mucho más cerca Marruecos del 2-0 que Escocia del empate en este tramo, primeros 10 minutos de partido.
4: El córner va a ser del costado izquierdo. La pelota va a caer al área escocesa. Llegará al centro del costado zurdo con pierna derecha. Si no vi mal, se preparaba un aji para pegarle. Balón desde el costado zurdo. Le va a pegar un aje a la pelota. Veremos hacia dónde va el envío. Hace señas para afuera. Toca corto ahora. Juega buscando a Brahim Díaz. Hacia atrás va la pelota. Otra vez tocando para Unagi. Pegado contra la raya, contra el costado izquierdo. La soltó por la izquierda y baja Hakimi. Por la izquierda Hakimi. Pasa atrás. Está el segundo. La saca desde el fondo. Lateral que será para Marruecos. Casi 12. Esto está 1-0 en favor del elenco africano.
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1: Bueno, va a tener que estar mucho más activo Escocia en la marca porque se está metiendo peligrosamente atrás, superado por un Marruecos que hace todo a una marcha más que el equipo escocés.
4: Por el medio la pelota la manejaba El Ainawi. Toca hacia atrás, otra vez para la salida de Diop. Juega hacia la banda derecha, Hakimi, pues hacia el medio, balón para Unagi, otra vez por la derecha, la bocha va para Brahim Díaz, toca al medio, Hakimi, retrocede hacia la mitad de la cancha. La pelota pasa por el círculo central, salida del fondo, Chadi Riad, toca hacia la izquierda para Mahraoui. Hijo de un gran tenista marroquí, Youssef más que Mahraoui. La pelota que va hacia atrás, él toca la banda derecha para Hakimi, prefiere retroceder. Toca por el costado, salía El Ainawi, abre la brecha para Hakimi, buen pase largo para Brahim Díaz, sale el arquero, se queda con la pelota. Hagan la pelota de Angus Gunn, sale de abajo el arquero vestido de amarillo. Por ahora Escocia no se encuentra en la cancha. El partido está 1-0 en favor de Marruecos. 13 minutos de esta historia. Pelota hacia la izquierda, va a salir McTominay, el del Napoli. Toca hacia atrás, balón para la aparición del fondo de Ferguson, el hombre del Bolonia. Toca por la derecha, otra vez para Hanley. Retrocede con su arquero, sale Escocia.
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4: Sale por el costado izquierdo, envío largo hacia la mitad de la cancha, a ver si llega o no llega. Tiene que recuperar la pelota Marruecos, la bocha quedó por la brecha, está viva. Corría McLean, no va a llegar, la tocan hacia atrás. El bloque quedó apoyando por el borde del área chica, la va a sacar del fondo del arquero. Bono levanta la cabeza, toca hacia adelante. Cortito el pase para buscar la salida de Wadi. Toca hacia la banda izquierda, otra vez para Riad. Va hacia atrás Riad, cortito juega para Wadi, Escocia espera, no presiona, tímidamente, a veces los delanteros empiezan a correr a los mediocampistas. Wadi que maneja la pelota, toca hacia la banda izquierda para Mahraoui, levanta la cabeza, juega hacia adelante, el toque va hacia atrás, la bocha rebotaba en la humanidad del Canús, lateral que será para Marruecos finalmente.
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4: La salida por el costado izquierdo para Marruecos, de más está decir que lo gana bien.
1: Sí, sí, lo gana bien, es porque ha sido no solo el que tuvo la jugada más clara, la única del partido hasta ahora, la que terminó en gol de Saibari, sino que además es dueño de la pelota y juega cómodo. Más allá de eso, a Escocia lo veo parado en mitad de cancha, presto para cortar y salir rápido de contra.
4: Eso está claro, ¿eh? Habrá que ver cuándo puede robar la pelota o cuándo se equivocará Marruecos. La pelota a la brecha, la maneja Wadi, tocó al costado. Juega para Hakimi, retrocede para Issa Diop. Toca hacia la izquierda, la bocha pasando por el terreno de Chadi Riad. Para el central de Crystal Palace, toca por la izquierda para Mahraoui. Sale por el costado izquierdo, Mahraoui que levanta la cabeza. Es lateral izquierdo, pero juega con la pierna derecha. Lo mete un casco. Por el costado derecho otra vez Wadi, abre el costado, juega para Hakimi, de primera tocó para adelante, la pide Brahim Díaz, la pelota va hacia él, la regaló, le quedó a Hakimi, la tiene que reventar, la mandó a cualquier lado, ya la recuperación era de Robertson, toca atrás para el arquero, sale de fondo Gan.
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4: La pelota va hacia adelante, iba hacia el medio Ferguson, pasa entre líneas, balón hacia medio, la regalaron, la bocha quedó de mente para McLean, toca a la derecha y la contra es para el equipo escocés. McLean que toca para atrás, juega hacia la banda izquierda con Ferguson, abre para Robertson, el pase fuerte, igualmente le llega a él, toca hacia la izquierda, la pelota pasa por la mitad de la cancha. El juego de Tierney, retrocede con Robertson, envío largo a la mitad de la cancha, buen balón por la derecha, y se viene Escocia, el toque hacia adelante, iba Patterson, pase al medio, la regaló McLean, y la contra será para Marruecos, empieza a correr, del medio hacia la derecha, la pide Saimari, falta, en el medio, infracción, salió lejos Ferguson, a romper todo. Habrá tiro libre que será para Marruecos, que pasa por ahí abajo ese.
2: Dando indicaciones constantemente los técnicos, tanto por el lado de Escocia como por el lado de Marruecos. Vos recién, Juanma, lo mencionabas a Mahraoui, este lateral izquierdo que juega con su pierna derecha, que sufrió muchas lesiones, le costó mucho jugar al fútbol, seguir compitiendo, y declaró hace un poquito menos de un año en una entrevista que cambió su dieta, consumía mucha gaseosa, empezó a tomar agua y gracias a eso pudo mejorar físicamente y no tuvo tantas lesiones, lo que permitieron que siga jugando y siga participando con la selección.
4: Hay que hacerle caso. Totalmente. Se viene Escocia, atención, la pelota a la derecha de McLean, atención, se viene Escocia, va McLean, recortó hacia el medio, ya tocó la derecha para Patterson, pasó el ataque por primera vez en el partido, Patterson lo cerraron, muy bien. Fenomenal el cierre de Belcanos, que encima gana el lateral a favor.
1: Lo que festejó como si jugasen Estudiantes.
4: Tremendo.
1: Faltó que baje desde la tribuna Servito Estudión en este caso.
4: Parecido lo que gritan los marroquíes igual, ¿eh? La verdad, lo que viven el fútbol, los hinchos marroquíes, es impresionante.
1: Se están copando con la intensidad que marcan a la hora de cortar la pelota y salir rápido, como en esta jugada.
4: Acá se viene el Canús por la banda izquierda, toca atrás para Wadi. A la izquierda la pide Marraui, la media vuelta, toca la banda derecha. El toque corto de El Ainaoui para Wadi, hacia la derecha, abre para Brahim Díaz, le pasa a Hakimi. Se viene Brahim, qué buena pelota, metió ese área. Atención, está El Ainaoui, sale el arquero, tapó fenomenal, Gan. Fenomenal lo del arquero, llegó a rozarla el futbolista de Marruecos. Pero con las piernas, Gan impidió lo que era el segundo gol de Hakimi.
1: Sí, estuvo bien en esta el arquero del Nottingham Forest, que estuvo rápido para salir y cortarle al delantero de Marruecos la posibilidad de definir.
4: Se viene Escocia ahora, va Christie, juega hacia el medio, lo marcan dos hombres. Tiene que retroceder para Robertson. El del Liverpool que toca para atrás la pelota, juega atrás con su arquero, la va a sacar del fondo. Gan, envío largo de Angus. La pelota a la mitad de la cancha, no llegaba Adams, iba Che Adams, toca el medio, pelea McLean, falta, marca el árbitro. Tiro libre, será del fondo para Marruecos, no encuentra los caminos de Escocia. Por ahora en 18 gana Marruecos 1-0.
1: Sí, le está costando encontrar la tenencia de la pelota, más allá de que lo logra cortar a Marruecos el juego en mitad de cancha, no se siente cómodo cuando tiene la pelota en los pies, le falta el juego que mostró en la primera fecha un poco más por las bandas.
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4: No le pregunté, ¿usted, Esteban, bien?
3: Muy bien. Ahora empezamos a contar algunas cositas que están pasando en el fútbol argentino.
4: Me parece muy bien. Por la brecha, ya vuelven las pretemporadas, empiezan las limpiezas de los planteles. Los que pueden incorporar, no son muchos. Sale por la izquierda. La pelota para Marruecos de Chadi y Riyad, a la derecha para Issa Diop, el central del Fulham que toca al costado para Hakimi, hacia el medio, buena pelota, combinación con El Ainaoui, toca hacia el medio buscando a otra vez a Hakimi, envío largo, corre Brahim Díaz, no va a llegar para mi gusto, cierra Robertson, la manda por el costado, rebotó en la una de Marruecos, ¿no? No, dice el árbitro que no. Ahora pelota que será para Marruecos por la banda derecha, Hakimi ya está preparado para ejecutar el tiro de esquina y atención acá, ¿eh? Porque empiezan a subir lentamente los cabezadores al área.
2: Mucha altura marroquí, Juanma. El más alto, Issa Diop, metro 94.
4: Issa Diop, el número 14. El central que se acomoda por el segundo palo. Hakimi levantó la mano derecha. ¿Qué querrá decir, no? Vendrá el centro de Hakimi. Lo vamos a descubrir en apenas unos segundos. Centro de Hakimi. Va Diop. No pudo llegar de cabeza. La sacan desde el fondo. ¿Sabe que uno de los que despegó de cabeza fue uno de los más chiquitos, no? Que la sacó del fondo. Era Hanley. Que al lado de Diop es muy bajo. Va a llegar el centro del área. Otra vez Hakimi para pegarle al córner. Todos entre el área chica y el punto penal. Ahí va la pelota. Centro de Hakimi, punto penal. De cabeza la sacaba muy bien. El fondo Tierney. La pelota que rebotó, probaba. Diop le pegó mal. El rebote a la brecha. Otra vez con Hakimi. Atrás la pide Unadi. Mira el centro de Hakimi. El arquero se queda con la pelota. Angus Gunn.
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1: Un centro que le salió al arco y que tuvo que hacer que Gunn trabaje un poco más después de dos corners en contra que tuvo Escocia.
4: Ferguson que sale del fondo para Escocia, la pelota por la izquierda para McTominay. Abre el hombre del Manchester United, que reconvirtió su juego claramente. Mucho más llegador hacia el área ahora que hace un par de años. Por la izquierda de la pelota sale Hendry, toca hacia el costado zurdo. Levanta la cabeza, la soltó para Ferguson. Otra vez por la izquierda, Hendry. Abre cortito para que salga Robertson. Se viene el histórico lateral escocés. El pase al medio de Andrew Robertson. Atrás para Hendry. Espera a Marruecos ahora. Haga zapado. A Marruecos le gusta más esperar y salir de contra que ir a buscarlo. Pero hasta ahora le viene funcionando. Por la izquierda Ferguson. Abre para Robertson. Levanta la cabeza y a ver qué hace. Toca atrás. Otra vez con Hendry. La pelota va a la banda derecha. La bocha le quedó para la aparición de McTominay. Primero Ferguson. Toca cortito, Hendry que maneja la pelota, abre para Ferguson, abre cortito para Robertson, la soltó por la banda izquierda, todo pasa por el ataque de Tierney, atrás va la bocha, otra vez con Robertson, se viene Escocia, abre en campo a la banda derecha. El que aparece por ahí es Grant Hanley. La salida por el costado, uno de los pocos que juega en el fútbol escocés. Hanley que maneja la pelota, toca hacia la izquierda, de vuelta para Hendry. Escocia maneja la bocha, pero no se apura, Pocho.
1: Sí, pero la manejan los centrales y los laterales. No la manejan McDominay, Ferguson o McGinn, que son los jugadores de mejor buen pie que tiene esta selección escocesa.
4: Escocia que maneja la pelota en campo propio, 21 minutos. 1-0 está ganando Marruecos por ahora. Puntero de grupo a la espera del partido de Brasil. ¿Cuántos goles hará Brasil?
3: Cualquier diferencia de gol que pueda marcar lo va a dejar primero en el grupo. Por ahora Marruecos está más uno.
4: Pelota larga de Patterson, falta contra Adams. Tiro libre, ojo, si cobra falta tiene que sacar tarjeta. Lo va a molestar, sí señor, lo presentamos.
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2: Primera tarjeta amarilla del encuentro, primera para Marruecos con la número 14. El francés, actual futbolista del Fulham, Issa Diop.
4: Sin pelota.
1: Sí, está bien ganada la tarjeta amarilla porque lo fue a buscar a Che Adams, el delantero del Torino, que generó esta falta y la primera pelota parada que va a tener Escocia para poner peligro en el área de Marruecos. Y digo bien, Juanma, 22 minutos y creo que va a ser la primera vez que Escocia pueda llevarle peligro a Bono.
2: Juanma, sí, fue la primera tarjeta, no solo de este encuentro para Marruecos, sino de la Copa del Mundo, porque en su empate ante Brasil 1-1 no tuvo tarjetas amarillas.
4: Tiro libre para Lewis Ferguson, con pierna derecha, cerquita estaba Robertson, pero la dejó para Ferguson. ¿Me deja ilusionarme?
1: ¿Quién soy yo para privarlo de eso?
4: Llegará al centro de Ferguson. La pelota va a caer en el área. Por la izquierda levantó la mano Robertson, a ver si se la dan. Si no, vendrá el centro directo. Ferguson para pegarle, centro de Ferguson, va al segundo palo, buen balón. La bajaba Robertson, la buscaba Adams, le pasó por arriba la pelota y la sacan del fondo. La bocha va hacia la mitad de la cancha. Otra vez le quedó para Ferguson. Escocia que maneja la pelota, vuelve atrás con su arquero, Angus Gunn, vestido de amarillo. La pelota larga de Gunn, la manda a la mitad de la cancha, de cabeza, falta, sí señor, infracción de Tierney. Habrá tiro libre en salida para Marruecos, no se dio, che.
1: No lo veo ilusionado usted con la posibilidad del empate de Escocia. Lamento informarle que jugando de esta manera y sin tanta presencia ofensiva se le va a hacer difícil el empate, pero puede mejorar.
4: 23 Mamá, minutos, casi 24, síguese.
2: Espectador de lujo aquí en el estadio de Boston, Pep Guardiola mirando este duelo.
4: Mirá qué bien. Estoy viendo si dirigió alguno de los que juegan acá. De al menos de los titulares, ¿no?
1: Me parece que no. Rápidamente te diría que no.
4: No.
1: Porque no encuentro en Marruecos sobre todo.
4: No.
1: Y en jugadores de Premier como los que tiene Escocia tampoco.
4: Enfrentar sí, jugar
1: sí,
4: no.
1: Sí, por supuesto.
4: Cooling break, mientras tanto.
1: Me está empezando a encantar con el cooling break.
4: ¿Te gusta?
1: Me está empezando a gustar.
4: Bueno, pausa y relación.
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3: Cositas que están pasando en el fútbol argentino. River viaja mañana rumbo a España, en dos etapas, primero a Madrid y de allí hacia Alicante. En Estados Unidos se va a plegar Sebastián, en Estados Unidos, en España se va a plegar Santiago Beltrán, el arquero que estuvo con la selección en Estados Unidos hasta hace un par de días.
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4: Qué música de película de los 80, ¿no, Esteban? La que suena, escuchá.
1: Volver al futuro, sé que no es Volver al futuro, no. Pero es esa época.
3: Sonido bien 80, seguro.
4: La de Volver al futuro es otra canción, pero sí.
2: Teléfono para no Chita.
4: Claro, es verdad. ¿Dónde está Chita
1: la
4: ahora?
1: La Rocola viviente que cubre Racing en equipo.
4: Sí. No trabajó hoy, Chita, ¿no?
1: Sí, tengo idea. Igual tiene información en Racing, pero parece que se va a suculir.
4: Ah, bueno. En la pausa de relación, mientras tanto, ¿qué pasa en Banco de Suplentes?
2: En los Bancos de Suplentes que aprovechan para dialogar ambos entrenadores, tanto por el lado de Escocia, Steve Clark, Copa al lado de Marruecos, Mohamed Ouzzahi, pero junto con bastante.
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0: Audiencia deportiva de Urbana FM, tengan todos ustedes muy, pero muy buenas tardes. Bienvenidos a partir de este momento al programa del fútbol de San Luis. Bienvenidos a Último Recurso, bienvenidos al programa que, como siempre, como cada tarde, aquí estamos preparados para poder contarles todas las novedades vinculadas a nuestro fútbol, al de Primera División de la Liga Sanluiseña, al fútbol del torneo provincial y, por supuesto, a todo lo que tiene que ver justamente con el torneo federal. Bienvenidos a esta emisión de día, este viernes 19 de junio, última edición de el otoño, ¿no? Porque ya cuando volvamos el lunes vamos a estar en plena etapa de invierno, así que bienvenidos a este día viernes en la antesala, en la previa de lo que va a ser un gran fin de semana, como siempre, con todo el fútbol y por supuesto con un gran epicentro para lo que va a acontecer a partir de mañana, ¿no? Teniendo en cuenta que vamos a tener, por un lado, a Juventud jugando por el torneo federal desde hora muy temprana, desde las 15, y por supuesto después el plato fuerte con todo el fútbol de primera, con epicentro en el Trapiche para lo que será este gran partido que se va a disputar en el cementerio de los Elefantes entre el primer equipo que conduce Luis Marcelo Gattilepoli, el Trapiche, y por supuesto Gepo, el equipo que orienta tácticamente el profe Daniel Muñoz. Así que bienvenidos a esta emisión del día de hoy y arrancamos como siempre presentando y saludando a nuestro equipo de trabajo. Los saludamos a Darío Alanice. Darío, ¿cómo te va? Buenas tardes, bienvenido.
1: ¿Qué tal, Adrián? ¿Cómo te va? Buenas tardes para vos. El saludo para el resto de nuestros compañeros. Un abrazo grande como siempre para todos ustedes que están ahí de otro lado, que son nuestra audiencia. Acá estamos, como bien lo marcabas vos en los títulos, con muchísima información del ámbito local, por supuesto, porque se juega en la Liga Sanluiseña, porque hay federal, y por supuesto, ¿no? Mirando de reojo lo que está pasando con la Copa del Mundo, porque ya se clasificó.
0: Hay dos clasificados,
1: Se clasificó a Estados Unidos. Bueno, lo que anoche nosotros queríamos que pasara no pasó. Ganó México con un error del arquero coreano.
0: Horror, ¿no? Entre el arquero y el central.
1: Sí, la verdad que sí. Bueno, le dieron la victoria al conjunto mexicano, que se clasificó a la siguiente instancia de la Copa del Mundo a falta de una fecha por delante. Y lo mismo sucedió con Estados Unidos, que le ganó 2-0 a Australia. Está ganando Marruecos desde el comienzo del partido 1-0 ante Escocia. Enseguida juega Brasil ante Haití. Así que bueno, serán los partidos de esta jornada de la Copa del Mundo.
0: Y tenemos, ya si bien es sábado, pero apenas sí, en las primeras horas se juega Paraguay.
1: Ahí te dices, claro, juega Paraguay.
0: Juega Paraguay ahí a... Sí. No recuerdo si era a las 12, a la 1 de la mañana. Ese horario, viste, raro.
1: A las 23, dice acá, pero...
0: Yo lo tenía un poco más tarde.
1: Eran las 23, Turquía-Paraguay. Así que bueno, claro, vamos a ir viendo qué sucede, pero lo cierto es que lo vas a poder vivir acá en la radio, ¿no? Así que cortamos nosotros el partido para meternos de lleno en lo que es nuestro programa. Pero bueno, hay mucha información, una jornada que ha estado súper agradable en el día de hoy. Sí. La verdad que ha estado muy lindo, salió el solcito, ya mañana va a estar nublado un poco de vuelta, pero mañana vamos a tener 5 de mínima, 16 de máxima, 7 la mínima para el domingo, 14 la máxima. Se han ido esas bajas temperaturas.
0: Han levantado un poquito,
1: sí,
0: ¿no?
1: Sí, se han levantado. Así que bueno, ha cambiado un poco la temperatura, ha salido el sol. La verdad que la jornada está agradable. Así que bueno, a vivirlo como a pleno, ¿no? Teniendo en cuenta que mañana habrá actividad tanto de la Liga Local, como dijimos, como también del Federal.
0: Exactamente, ¿no? Hablando del Federal, por supuesto, mañana la gran expectativa para lo que será la presentación de Juventud. Sí. Aprovechamos antes de introducirnos en la información de saludar a los demás integrantes de nuestro equipo deportivo. Un abrazo grande para cada uno de ellos y por supuesto para usted también, oyente, bienvenidos a esta edición de Último Recurso. Bueno, hoy Juventud culminó su semana, Darío. Sí. Pudiste estar allí en la práctica para, por supuesto, ir preparando lo que será este partido de mañana, que tiene ribetes muy determinantes para Juventud. Sí. Sabiendo que necesita cortar de manera imperiosa esa racha negativa en cuanto a los partidos que viene jugando en condición de local.
1: Sí, y sobre todo porque a Juventud las cosas no le están saliendo, ¿no? En cuanto a lo que son lesionados,
0: exacto,
1: en cuanto a lo,
0: ¿no?,
1: que son los sancionados y los jugadores que por ahí están atravesando este cuadro que, sin dudas, en el plantel se ha notado mucho, se ha vuelto viral, porque sí, bueno, ya le pasó en primera instancia a Lautaro Figueroa, siguió con el Tata Martino Dorato, y bueno, y va a continuar ahora con Valentín Roldán, que está con un cuadro gripal también importante, así que seguramente mañana... seguramente no, se va a perder el partido del día de mañana. No pudo recuperar a Cristian Chavarría, no lo puede todavía recuperar a Juan Rosales. No va a poder contar con Juan Martín Amía porque este fin de semana cumple con su tercera jornada, ¿no?, de los tres que le dieron después de la expulsión ante Huracán Las Heras. Bueno, pero sí va a poder contar de vuelta con el Tata Dorato en el ataque, sí va a poder contar con el Tato Pérez en la zona de la mitad de la cancha. Juan Ignacio Albacete estuvo en la práctica, pero justamente estaba... ahí viene Adrián, ya lo saludamos, están las cámaras encendidas. prendida, pero bueno, salió un ratito porque lo están buscando afuera. Pero en definitiva, lo que hablábamos, esto de juventud, Juan Ignacio Albacete, bueno, estuvo en la práctica del día de hoy. Se ha, bueno, ha estado entrenando a la par de su compañero, pero también ha estado ausente en las últimas jornadas que Juventud le ha tocado, sin dudas, hacer su práctica, teniendo en cuenta de que ha sido papá hace un par de días nada más. Así que, bueno, felicitaciones para Juan Ignacio Albacete, un abrazo grande para él y bienvenida a Josefina, ¿no?, que ya está entre la familia Albacete. Así que por eso el jugador, al no haber entrenado en la semana como lo hicieron sus compañeros, bueno, el técnico ha decidido que vaya seguramente mañana al banco de los suplentes, ¿no? Pero bueno, un armado de un Juventud que sin dudas irá buscando lo mejor que tiene. Habrá algunas modificaciones en cuanto a las posiciones de alguno de los jugadores, pero en definitiva así se va a ir presentando, ¿no?, este Juventud que mañana va, como dijimos, poder contar con este jugador. Hablamos del Tata Martino Dorato, que va a poder contar con el Tato Pérez, pero que no va a tenerlo a Valentín Roldán tampoco entre los titulares. Así que bueno, habrá que ver cómo se presenta Juventud mañana ante este equipo que va a traer Faded. Sabemos que dentro del equipo de Faded hay mucha experiencia, que hay jugadores que obviamente tienen un pasado importante, tanto en el Nacional B como también en el torneo Federal A. Así que bueno, habrá que ver cómo le salen las cosas a Juventud mañana. Juventud que necesita, sin dudas, poder sumar de a tres puntos acá en condición de local. Por un montón de cuestiones, ¿no? Porque esta victoria le va a servir para poder acomodarse de una mejor manera, porque va a poder obviamente volver a zona de clasificación, a pesar de que algunos resultados también lo pueden llegar a favorecer. Bueno, se va a poder Juventud meter nuevamente en zona de clasificación. Y también, obviamente, porque lo que significará para el grupo, ¿no?, para el jugador, para el cuerpo técnico, para la dirigencia, que Juventud pueda llegar a conseguir, sin duda, una victoria, va a ser algo realmente importante, ¿no? Como dijimos recién, importante la victoria si la consigue mañana, por todo lo que va a generar, ¿no?, en cuanto a lo anímico, sabiendo que la próxima semana también tiene que ir a jugar a Monte Maíz, que se vendrá la fecha libre, y también sabiendo de que a partir de que finalice esta fecha 14, se abre la posibilidad de sumar refuerzos. Tengo algo de información. Tengo algo de información en cuanto, no a nombres, pero sí a cantidad de refuerzos que podrían llegar en Juventud. Lo que se está hablando en Juventud son la posibilidad de incorporar dos jugadores con vistas de un tercero, pero ese tercero va a tener que esperar por lo menos hasta después del 30 de julio. Van a quedar solamente 2 días si es que hay un huequito para poder incorporarlo de vuelta.
0: La 30 idea, de julio.
1: Perdón, del 30 de julio. Yo me equivoqué. Porque cierra el 2 de julio.
0: El 2 de julio tiene que estar totalmente listo.
1: Exactamente.
0: O sea, ya tiene fibrado, verificado, sí, en el sistema COMEX.
1: Sí, lo que Juventud pretende en cuanto a traer jugadores, si no va a traer jugadores de nombre, de pasado en la categoría o que estén jugando en B Nacional, al menos no jugadores que no sean de nuestra provincia. Lo que va a hacer Juventud, como lo ha venido haciendo en los últimos tiempos, va a tratar de repatriar a jugadores que están jugando, que son de San Luis y que están jugando en otros lugares del país. No puedo dar nombres, sí puedo dar por ahí algunos puestos, que lo va a decir en un ratito cuando escuchemos a Hernán Vázquez. Lo que se busca en Juventud es un volante central, teniendo en cuenta la lesión de Chavarría, que parecía,
0: no se puede mejorar.
1: Hoy estoy hablando con él, me dice, mirá, he hecho todo lo posible, pero no hay caso, no me puedo recuperar.
0: Qué mal le ha ido Juventud con los refuerzos.
1: Una lástima, digamos, ¿no?, porque Chavarría fue en puntos muy altos, alto. Y después lo que se busca también es alguien que puede ir por la banda derecha. Un carrilero por la banda derecha, Juventud también busca por ahí la posibilidad de tener. Esto no sé si lo sabe el plantel o no, pero me lo confirmaron a mí. No va a haber bajas en Juventud. Así no se puede dar el lujo de decir, bueno, se va a la mitad del plantel. Así que no va a haber bajas en Juventud para lo que queda del torneo, salvo cuestiones excepcionales, ¿no? Que suceda algo que la dirigencia entienda que no tiene que seguir, como fue el caso de Alexis González. pero en definitiva Juventud va a buscar por dos refuerzos que se harían de San Luis y que van a venir a sumarse al plantel. Hay un jugador que está jugando en el fútbol de primera división, que salió de la cantera de Juventud, un equipo que tiene los colores verde y amarillo.
0: Sí, el apellido está asociado a alguien vinculado al arbitraje de San Luis.
1: Exactamente, está vinculado a alguien del arbitraje. Tiene muchas ofertas de otros clubes, obviamente que también está la propia oferta de este equipo que estamos hablando de primera división, le dicen el Halcón.
0: Está jugando en reserva, digamos, ¿no?
1: Está jugando en reserva, sí. Hay muchas posibilidades de que a partir del 30 de junio, Defensa y Justicia, que es el equipo justamente del cual estamos hablando, tenga la opción de poder renovar el préstamo o bien dejarlo en libertad de acción. Obviamente que depende de esto mucho de lo que puede llegar a suceder con la propia decisión también del jugador.
0: Claro.
1: ¿No? Porque hay otras ofertas también. Por eso hablaba de esos pequeños un día y medio que habrá para poder anotarlo. Porque el 30 de junio
0: le ha hecho buena campaña en la categoría reserva.
1: Eso,
0: ¿no? De hecho, el mismo club lo ha mencionado a través de sus redes sociales. Hablo de Defensa y Justicia. Sobre el buen presente que ha tenido, ¿no? Y cómo rápidamente se ha adaptado.
1: Sí.
0: Hablamos de
1: Facu Noguer. Así que bueno, no está confirmado que va a venir. Esto no es una confirmación oficial, ni mucho menos. Que hay interés de que pueda venir a Juventud, obviamente sería fantástico para el andar que le queda a Juventud en el campeonato, pero como decía recién, así volver de jugar en reserva de un equipo de primera división a nuevamente a estar acá en el bajo, para el equipo justamente será algo muy bueno, pero en lo personal tiene muchas ofertas de otros clubes también, así que bueno, se va a evaluar todas esas posibilidades, se va a llegar hasta la última instancia y si dentro de todas esas instancias obviamente no hay alguna que se pone de acuerdo los clubes, Facundo Noguera, que pertenece a Juventud, podría aparecer casi en la última jornada de la inscripción para estar acá. Pero esto, como dijimos, es una información que la tenemos, que nos han contado la propia dirigencia, que no está al 100% segura, pero que se va a trabajar en poder traerlo, seguro, sin dudas que sí. Pero bueno, como dije recién, no depende de Juventud, depende en este caso de Defensa y Justicia.
0: Totalmente.
1: Si no es Defensa y Justicia, depende de otros clubes que están interesados en él. Es un muy buen jugador y obviamente también en la propia decisión del propio jugador de querer volver a jugar el torneo federal. Así que
0: claro, cuando vos estás ahí en la categoría, querés seguir ahí, digamos, ¿no?
1: Sí,
0: porque estás muy cerca, obviamente, de llegar al máximo sueño, que es, me imagino, en su primer caso, de poder integrar el propio plantel de Defensa y Justicia en la máxima categoría. Como por ejemplo, le pasa en este caso, por un lado, a Facundo Alagia, que está jugando en la reserva justamente de Sarmiento de Junín,
1: y
0: quiere pegar el salto, y bueno, obviamente que también está trabajando en la misma categoría el hijo de Fernando Cura, que es el centro delantero, que tiene justamente allí el tanquecito Cura, jugando en la reserva, y bueno, cuando vos estás ahí, no te querés ir,
1: digamos,
0: por más que el corazón te tire y demás.
1: Te querés quedar, porque sabés que hay una puerta muy cercana a poder llegar a otra institución.
0: Claro, viste, o sea, vos de ahí podés pegar un salto a B Nacional, te vas a otro equipo, más allá de que seguramente tiene un afecto impresionante por Juventud.
1: Tal cual.
0: Eso no está en tela de juicio,
1: pero
0: también hay que atender al jugador, digamos, ¿no?
1: Totalmente.
0: O sea, si en lo que queda de este mercado de pases, Facu Noguera le dice que no a Juventud, y nadie debiera enojarse.
1: No,
0: porque es un pibe, porque ha surgido del club, porque
1: primero lo que
0: tiene obviamente la posibilidad de seguir jugando a otro nivel.
1: Claro, lo que estamos hablando acá es una cuestión de que, se va a intentar. No es que ya está definido que venga, ni que el jugador va a decir que no, ni mucho menos. Depende mucho, por eso, no depende ni del jugador, ni de Juventud, ni mucho menos. La intención de traerlo está. De ahí en más, a que se alineen los planetas y todo se dé para que venga, bueno, será espectacular para Juventud. Pero si no se da, al menos se buscó intentarlo, ¿no? Se intentó poder traerlo. Juventud quiere seguir con esto de traer jugadores de San Luis, repatriar a jugadores de San Luis para que vengan a jugar acá al bajo. No tengo nombres, nombres.
0: No tengo nombres. Hoy veía leyendo un poco de toda información, Miraba el Deportivo Maipú. Bueno, Thiago Ferreira está jugando ahí, fue expulsado. Perdieron este fin de semana en condición de local frente a Tristán Suárez por un tanto contra cero. Y fue expulsado Thiago Ferreira, claro. ¿No? La Juventud, sí, que está ahí jugando, como también está Juan Pablo Gobeto, como está Juan Cruz Arnó, digamos, cual, jugando así en el equipo cruzado mendocín.
1: Sí, sí, sí. Por eso mismo es que habrá que ver qué sucede. Veremos qué pasa en estas últimas horas. Juventud, primero que nada, como hablábamos recién, lo sabe la dirigencia, lo sabe el cuerpo técnico, se lo han hecho saber los jugadores. Estamos en un momento en el cual, si ganamos, nos acomodamos, y si perdemos,
0: claro, se complica
1: todo. Así es la realidad de Juventud, y esto obviamente nadie está ajeno a esto que está sucediendo. Si vos ganás, te acomodás, se acomodan las aguas, se tranquilizan, claro, al menos una semana o hasta que puedan llegar algunos jugadores más y ir a ver qué pasa. Es el partido de Juventud este de mañana, ¿no? De poder
0: es
1: ganar.
0: Es una final para Juventud.
1: De poder, digamos, ganar, ¿no? De poder sumar, de poder acomodarse. Y por supuesto también que entran muchos factores en juego, teniendo en cuenta el resultado que se dé en el día de mañana. Así, ojalá que para Juventud sea una buena tarde, que pueda conseguir la victoria. Va a volver a repetir delantera como la repitió. Bueno, no va a repetir, va a repetir a Jerónimo Salinas y va a incorporar a Tato Dorato en el ataque. Así que bueno, eso va a ser parte del plantel de Juventud. Y creo que no escuchaste recién, bueno, me preguntabas más temprano por Albacete.
0: Sí.
1: Albacete estuvo del lado de los suplentes. Bien. Estuve hablando con él al final de la práctica y me dijo, le pregunté, ¿qué pasó? ¿Viste que fuiste? No, me dice, claro, lo que pasa es que fui papá.
0: Ah, mira,
1: fui papá, así que hace lunes, martes fue papá, así que no estuvo en la semana en,
0: claro,
1: la práctica.
0: Y dice, o sea, que festeje el Día del Padre, claro, no sé si ya había sido, papá,
1: no,
0: o es el primero.
1: Es una nena, Josefina, así que bien, se suma a la familia Albacete, así que le mandamos un abrazo a Juan Ignacio, esta mañana lo felicitamos también, pero bueno, entendió el jugador y de buena manera, porque él también habla de su profesionalismo,
0: sí.
1: En decir, no estoy para jugar, si el técnico decidió, yo estoy entrenado, todo lo bien, pero semana
0: claro,
1: no
0: hay
1: estuve,
0: que respetar al compañero, no estuve que a la par de mis compañeros, toda la semana.
1: Pedí permiso y que claro, yo, de donde esté, voy a sumar. Si me toca ingresar en segundo tiempo, voy a sumar. Pero bueno, entiendo que yo no estuve y que es la decisión del técnico y está perfecto.
0: Sí,
1: porque
0: sí,
1: los compañeros
0: sí,
1: entrenaron a la par.
0: Habla así muy que, bien del jugador.
1: Exacto,
0: digamos, ¿no?
1: Sí. Así que bueno, entonces en esa situación, Juventud sí va a volver a repetir saga central. No la defensa, porque va a haber un cambio ahí en la defensa. Va a repetir saga central con el hecho Gedi con Juan Ignacio Benenati. Juan Benenati, no sé si es Ignacio. Juan Benenati.
0: Sí,
1: Juani.
0: Sí, tal cual. Así que, bueno, bienvenido sea estos detalles y, por supuesto, la posibilidad, ¿no?, de que se le siga ratificando la confianza a un jugador que le puede aportar en las dos áreas, ¿no? Por su estatura,
1: aparte,
0: por su porte físico.
1: El rival tiene jugadores altos también.
0: Claro, exactamente, ¿no? Vale la pena esa condición que naturalmente se ha impuesto para que obviamente pueda estar allí. Bueno, tuviste la posibilidad, Darío, de ver la práctica, de poder hablar con los protagonistas una vez concluido el ensayo. ¿Es que se llevó a cabo en el Bajo o en el predio?
1: En el predio de la calle Franco Pastor. Estuvimos por ahí, Juventud empezó su práctica 10:30 de la mañana. Estaba realmente hermoso esta mañana. Estaba un poco fresco, pero el solcito
0: agradable.
1: Bueno, si te parece, escuchamos voces de protagonistas.
0: Sí, tal cual, empezamos.
1: Vamos a escuchar a Eber Garro, el autor de un golazo la semana pasada.
0: Tremendo gol.
1: Tremendo gol que fue la apertura del marcador, porque Juventud con ese gol iba ganando 1-0. Después se lamentó lo que pasó, porque termina perdiendo Juventud un partido donde el empate era el resultado. Sin dudas que es justo. Vamos a escuchar a Eber Garro, el bombero. Habló con nosotros y esto decía al término de la práctica Eber Garro.
2: Bueno, estamos con Eber Garro finalizando la práctica de día viernes. Bueno, Eber, se viene un partido mañana muy importante para ustedes, pensando por supuesto en poder acomodarse nuevamente en el torneo y poder conseguir lo que tanto buscan, que es ganar en condición de local, ¿no?
3: Sí, buenos días. Sí, un partido complicado, que estamos muy necesitados nosotros de ganar y más acá de local, así que venimos trabajando durante la semana para poder lograrlo y ojalá Dios quiera podamos ganar.
2: Bien, no se pudo conseguir en el Rincón de los Sauces la posibilidad, ¿no?, de traerse un punto, metiste un golazo, pero bueno, no sirvió para poder traerse algo de allá.
3: Sí, una lástima que no pudimos traernos nada. La verdad que nos volvimos con mucha bronca, más en un viaje largo, y creo que habíamos hecho un buen partido. Pero bueno, son situaciones de fútbol. Tuvimos ahí un error que estamos tratando de corregir. Bueno, ojalá que mañana se vea reflejado en el partido y podamos tener una victoria, que como te dije recién, estábamos necesitados de ella y para poder acomodarnos un poquito más arriba.
2: Sí, el armado del rompecabezas, ¿no? El de Hernán para poder poner el mejor once mañana, ¿no? Digo, teniendo en cuenta las lesiones, las enfermedades y todas las cosas que van pasando en el plantel.
3: Sí, hay muchas lesiones, hay muchos chicos que están enfermos, pero bueno, son situaciones extra que nosotros nos tenemos que acomodar a ellos y bueno, ojalá que a los chicos les toque mañana, estén todos iluminados y podamos obtener un buen resultado.
2: Bien, saben que van a jugar con un rival al cual ya le ganaron, pero también es un equipo a tener en cuenta. Seguramente es otro Fadet que vendrá acá también a hacer lo que ustedes fueron a hacer allá.
3: Sí, es un equipo con mucha experiencia, muchos jugadores han jugado en primera, así que no hay que confiarse, son un equipo bueno, competitivo, así que vamos con nuestras armas, tratar de que nuestras fortalezas se vean reflejadas mañana y bueno, corregir los errores al mínimo y poder ganar.
2: Y ojalá que se dé lo que tanto buscan, ¿no? Que es conseguir la victoria.
3: Sí, ojalá se lo demos a la gente, a nosotros mismos y creo que sería muy lindo.
2: Bien, pero bueno, ojalá que salga todo bien mañana, que se pueda festejar y que sobre todas las cosas salga un buen partido.
3: Sí, ojalá. Muchas gracias.
2: Gracias.
1: Ever Garro, hablando con nosotros, dejando sus sensaciones, ¿no? Del partido. Y bueno, sabiendo de antemano de que es un partido muy difícil que se va a jugar mañana y que Juventud, obviamente, todos desde el lado Juventud buscan y necesitan esta victoria. Vamos a escuchar al Tato Pérez, que también recuperado, vuelve mañana a ser titular en la zona de la mitad de la cancha. Habló con el Tato Pérez con nosotros y esto
4: Bien.
1: nos decía.
2: Bueno, estamos con el Tato Pérez, finalizando la práctica de viernes. Bueno, Tato, me imagino que ya ha recuperado, listo para volver mañana en un gran partido ante Fadet, ¿no?
3: Buenos días. Sí, contento, dentro de todo estoy recuperado y estamos buscando el triunfo de mañana.
2: Bien, por supuesto que no se pudo la semana pasada ante Rincón. Se trabajó en la semana pensando en este equipo de Fadet, un equipo con mucha experiencia, que vendrá justamente a hacer lo que ustedes fueron a hacer a la casa de ellos.
3: Sí, bueno, los chicos dieron todo, mucho esfuerzo, vi desde acá. Y no se pudieron traer resultados, lamentablemente. Y sí, vamos a ver cómo se paran la gente de FAEP. Nosotros vamos a hacer nuestro juego y queremos ganar.
2: ¿Cómo han trabajado esta semana pensando justamente en el partido de mañana?
3: No hemos trabajado más que nada pensando en nosotros, más que viendo el rival, ya que tenemos que crecer nosotros y nos tenemos que acomodar nosotros mismos más que pensando en nosotros.
2: Qué importante será la victoria, ¿no? Por todos los aspectos, digo, para volver a acomodarse en la tabla, en lo personal, en lo grupal, y porque la necesitan mucho la victoria, ¿no?
3: Sí, necesitamos mucho la victoria, más que nada por el grupo, porque estamos trabajando al 100, estamos dejando todo y no se nos están dando los resultados y lo mejor sería, el mejor regalo para todos, una victoria.
2: Hay cuestiones externas que obviamente no se puede hacer nada, ¿no? Caso de lesión, enfermedades que bueno, que hacen que el equipo cada vez vaya teniendo menos soldados y bueno, se busque la forma de armar el mejor once para mañana.
3: Sí, lamentablemente entre lesión, enfermo, sancionado, estamos siendo muy poco, pero bueno, con lo que hay vamos a intentar ganar mañana.
2: Ojalá que así sea, tanto que salga un buen juego y que puedan festejar y conseguir esa victoria que tanto necesitan.
3: Sí, necesitamos mucho la victoria, así que ojalá se nos dé mañana.
2: Gracias.
3: No, gracias a vos.
1: Bien, bueno, la palabra del Tato Pérez, marcando allí sus sensaciones, ¿no? De cara a este partido que Juventud mañana va a jugar, sabiendo, ¿no? Que es un partido muy, pero muy importante, sabiendo que
5: Determinante, digamos,
1: hay que
5: ¿no?
1: ganar, que será el partido que si Juventud consigue la victoria después de mucho tiempo, hablábamos de, creo, de marzo, 60 días más o menos, que aquella segunda
5: Sí,
1: fecha que
5: tal cual.
1: Juventud no consigue ganar, bueno, mañana obviamente todos buscan esa posibilidad. Vamos a escuchar al técnico, presten atención, es una nota, si bien distendida, relajada, pero habla un poco de todo. Hernán Vázquez habla de los posibles refuerzos, de los lugares que le hacen falta, de cómo está el torneo, de cómo, bueno, ha ido pasando, ¿no? Todo esta semana de Juventud preparándose para este partido. Así que escuchamos al técnico, escuchamos a Hernán Vázquez, habló con nosotros esta mañana y esto decía el técnico de Juventud.
2: Bueno, estamos con Hernán Vázquez finalizando la práctica de día viernes. Bueno, seguramente ya atrás quedó la derrota con el Deportivo Rincón, viaje largo, la vuelta, recuperarse, trabajar pensando en mañana ante Fadet, en donde nuevamente será otro partido importante para poder sacarlo adelante, ¿no?
6: Bueno, buen día, Darío. Sí, a ver, siempre es una frase establecida, no es lo mismo trabajar una semana donde ganás y una semana que no pudiste ganarlo en un partido que ameritaba traernos algo, ¿no? Pero bueno, no vamos a revolver ni a mirar, sino lo vamos a tomar como una corrección y creo que A ver, en el balance general nosotros somos conscientes de la situación, pero tampoco estamos generando un momento tan extremo, al contrario. Mañana tenemos un partido complejo en nuestra cancha, sabemos todo lo que tenemos que hacer y es lo que se trabajó en la semana, entonces a disputar un partido con su complejidad y seguro que esto va a seguir dando un paso hacia adelante, que es lo que estamos buscando.
2: Sabido es, lesionados, enfermos, sancionados y todo lo que ha ido pasando con el plantel. Por eso se va buscando poner lo mejor que tenés para cada partido que vas a tocar enfrentar. Mañana será FADET, un equipo con mucha experiencia, que obviamente vendrá a hacer lo que ustedes fueron a hacer a su cancha cuando jugaron contra ellos. Pero bueno, es una manera también de volver a buscar lo que tanto quieren, ¿no? Ustedes, cuerpo técnico, jugadores, los hinchas, que es conseguir la victoria en condición de local.
6: Sí, nosotros laburamos, a ver, se trabaja bastante para que esto salga bien, nosotros que salgamos, o sea, vamos a competir y siempre sumar, siempre estar ahí en el ruido de los principales. Duele por ahí el momento o verse dónde estamos, porque al margen de todas las situaciones que nosotros hemos atravesado con respecto a lesiones, con respecto a jugadores expulsados, hubo un factor también que marcó el tema, que en una semana tuvimos 3-4 jugadores en estado gripal, hasta el utilero. Bueno, hubo un contagio bastante importante y así todo el equipo sigue de pie, sigue pensando en positivo, en tratar de revertir situaciones, y hay respuesta, que es lo que nosotros también nos hace fuerte. Cuando uno no encuentra respuesta, bueno, las cosas se hacen un poco más difícil y se toman otro tipo de decisiones. Hoy el equipo está fuerte, tiene la necesidad de volverse a encontrar con las buenas situaciones. Cuando hablo de buenas situaciones, que los jugadores que están lesionados vuelvan de la mejor manera, de los jugadores que están engripados estén más recuperados, de los jugadores que están expulsado, que se termine para ya poder volver. Y bueno, si te pones a pensar, hay un porcentaje de jugadores que se trajeron, como el caso de Rosales, bueno, Amieva, Chavarría, bueno, Lucero, bueno, muchos jugadores que en el transcurso de la o en la relación de la fase regular son importantes y no lo hemos podido contar por mucho tiempo, por muchos partidos. Entonces, bueno, esto no es justificarse ni nada por el estilo, al contrario, es hacer saber que son jugadores importantes para el proceso. Los compañeros lo están haciendo de la mejor manera y nosotros lo estamos fortaleciendo. Pero como te digo, duele verse o duele ver la realidad de donde hoy nos está tocando mirar el posicionamiento. A pesar de que tuvimos una fase y media en zona de clasificación y con todos lo que significó cada ausencia. Pero estamos muy tranquilos, confiamos mucho en el plantel, en los jugadores, y en especialmente el que

0: estás trabajando en eso con la dirigencia. Bueno, ¿cómo va este proceso, no? Teniendo en cuenta que si todo va encaminado, seguramente ya para la próxima podrás contar con alguno de los jugadores, ¿no?
1: Sí, es algo que lo hablé con los dirigentes, que nosotros necesitamos reforzar porque tampoco tenemos, o sea, los recambios que tenemos es, no, ante estas situaciones que hablamos recién, hemos acelerado procesos de chicos que, a ver, no es que no estén, pero bueno, acelerar un proceso tiene sus pros y sus contras.
0: Sí.
1: Y respecto a lo que es tema de refuerzo, arriba de la mesa hay
0: Hay
1: no
0: nombres.
1: podemos mirar, no podemos mirar para otro lado, che, no necesitamos
0: Claro.
1: refuerzo. No, no, sí, los necesitamos. Los necesitamos, esa es la realidad. ¿Hay nombres? Sí, hay nombres. Hay arreglo y eso ya está más por el lado dirigencial que el lado mío. Sí, somos del lado nuestro, dijimos que esto necesitamos que esto suceda. No podemos no traer jugadores. Esa es la realidad. Pero sí, la dirigencia también se está moviendo. Creo que también se hizo un análisis profundo del formato o de la forma del plantel y demás. Y bueno, para eso está el libro de pase, para tratar de arreglar lo que capaz que erramos. Y a estar tranquilo, los que van a llegar seguramente llegan con la misma energía que nosotros necesitamos y esperar ese granito de parte de ellos y que se inserten en esta rueda que nosotros estamos tratando de que gire un poco cada vez más fuerte, ¿no?
0: Sin dar nombres, algunos puestos se puede marcar más o menos lo que se necesita. Lo que vos
1: Ah,
0: crees.
1: bueno, a ver, ante la ausencia por ahí de lesión de Chavarría, que son puntos muy altos que tuvimos
0: Sí.
1: dentro del equipo y no lo tenemos, seguramente algún posicionamiento de mediocampista vamos a tener y también creo que pasamos algunos desfasajes con el sector derecho y bueno, vamos a tratar de ver qué es lo que la dirigencia puede arreglar y bueno, todo lo que se haga va a ser para mejorar el rendimiento que hemos mostrado hasta ahora. Nosotros hoy lo que nos urge es que mañana sea un día lindo, un día positivo, para hacer una nueva lavada de cara a la situación y poder salir de esa zona que no nos gusta estar.
0: Qué bien va a venir la victoria, ¿no? Digo, en todos los aspectos.
1: Sí, a ver, que tampoco que nos agarre en una situación equilibrada, ¿no? Porque si nosotros entramos por ahí, obviamente el hincha, el que quiere vernos cada vez mejor, obviamente sufre esa ansiedad, como la tenemos todos, pero ahí pueden aparecer un poco más grande el margen de error. Entonces, va a ser un partido duro, difícil, vos recién lo dijiste, con jugadores que tienen experiencia y demás, y nosotros lo tenemos que trabajar en el partido. Tenemos dos trabajos por hacer. Primero, el que tenemos el rival enfrente y después nuestro propio rival, que somos nosotros, que es en nuestra localía y demás. Entonces son todos factores que nos van a hacer crecer y dentro de lo que ha sido la competencia, siempre fuimos un equipo molesto, un equipo difícil. Han sido detalles en los últimos partidos que nos han jugado un momento duro, pero hemos laburado en la semana ajustando con video, charlas, campo. Bueno, vos que venías a las prácticas, que tenés la posibilidad de ver, nosotros no somos un cuerpo técnico que en la semana no labura. O sea, si hay alguien que. A ver, si alguien me quiere criticar, no pasa nada. Yo siempre digo lo mismo, las balas no tengo problema poner en el pecho, pero no hay uno que pueda venir a decirme que es un equipo que no labura. O que no laburamos, pero bueno, a ver, a veces las cosas salen como uno quiere, a veces no salen como uno, como las planifica, pero hay algo muy importante que tenemos nosotros, que es el grupo y la parte humana que siempre tiene la necesidad de seguir creciendo. Y eso para nosotros también nos alimenta para mantenernos de pie y de estar cada vez mejor.
0: Hernán, ojalá que mañana sea el día, ojalá que mañana se pueda festejar, porque la victoria obviamente va a traer muchas cosas buenas, positivas, más allá de que se trabaja para poder lograrlo, no será una parada fácil. Así que bueno, ojalá que mañana, el sábado, que justamente es este fin de semana, se pueda quedar con la victoria.

0: Sí, será un día lindo, un día especial. Al otro día creo que tenemos el Día del
1: Día
0: Padre,
1: del
0: ¿no? Pero
1: Padre,
0: no,
1: Día
0: el
1: de
0: Día
1: la
0: del Padre
1: Bandera.
0: de la bandera tenemos muchas cosas para también disfrutar. Entonces, pero primero vamos por este pasito que realmente todos los que estamos involucrados con mucho compromiso queremos que esto suceda.
1: Hernán, que así sea.
0: Abrazo.
1: Gracias.
2: Bueno, Hernán Vázquez,
1: Exactamente,
2: técnico de
1: ¿no? Este,
2: cuento.
1: bueno,
2: De todo.
1: hablando del pasado, del presente,
2: Sí.
1: naturalmente del futuro,
2: Sí.
1: digo, en este, estas tres palabras, obviamente las asocio al torneo actual, digamos, ¿no? Obviamente en donde Juventud armó un equipo con todo lo que tiene que ver para poder pelear, para poder estar arriba, tal como lo arrancó en la
2: Sí.
1: primera fecha, sí, desde el primer partido empezó a tener esos
2: Sí,
1: inconvenientes, ¿eh?
2: el
1: Basta
2: primer partido ya
1: recordar
2: tuvo
1: que
2: dos lesionados.
1: Juan Albacete, 9 minutos estuvo en
2: Sí.
1: cancha. Juan Martín Amieva estuvo 24 minutos en cancha,
2: Sí.
1: y estamos hablando del primer partido en donde Juventud, obviamente se trae un buen resultado del territorio mendocino.
2: Sí.
1: En ese mismo partido debuta Juan Rosales para suplantar al propio Juan Albacete, y después aparecieron las lesiones, ¿no?
2: Tal
1: Este,
2: cual.
1: la de Lucero, y así se fueron sumando. Chavarría, que era una gran promesa, no porque fuera una promesa acá, sino porque
2: No,
1: venía
2: no.
1: precedido de muy buenos antecedentes y por lo que había
2: Se
1: mostrado,
2: fue ganando los
1: naturalmente,
2: minutos hasta lograr
1: claro,
2: ser titular. Se
1: exacto.
2: afianzó de muy buena manera, jugó varios partidos hasta que sufrió la lesión en Mendoza también.
1: Claro, que lo complica,
2: Lo deja
1: después se
2: fuera.
1: lesiona Juan Rosales.
2: Exactamente.
1: Y después empiezan a aparecer esas distintas lesiones. Se lesionó Ezequiel Sosa
2: Sí,
1: también.
2: sí, sí, sí.
1: Y bueno,
2: Lautaro Lucero,
1: tal
2: también
1: cual.
2: está lesionado. Bueno, la verdad.
1: Más la llegada de la época fría, aparecieron
2: Apareció, sí,
1: obviamente
2: los
1: las.
2: resfríos, las gripes, estas complicadas,
1: Tal
2: ¿viste?
1: cual, este
2: Primero
1: virus de
2: fue
1: gripe A que dando vuelta.
2: Lautaro Figueroa primero, el Tata Dorato la semana pasada, ahora Valentín Roldán. Bueno, y cosas que van pasando, que vos decís,
1: Pregunto, esto no es ninguna crítica, ni mucho menos, ¿no? ¿Los
2: sí.
1: jugadores se vacunan contra la gripe?
2: La verdad que entendería que deberían
1: Digo,
2: vacunarse,
1: ¿no?
2: ¿no? Hay
1: Porque,
2: una campaña nacional de vacunación.
1: claro, por eso, ¿no? Porque yo, por ejemplo, yo pongo mi caso, que no tiene nada que ver la comparación, simplemente digo, yo la vacuna antigripal, por la tarea que nosotros hacemos
2: Tal
1: de,
2: cual.
1: bueno, ahora se viaja menos porque son distancias mucho más cortas,
2: Bueno,
1: pero
2: yo no me vacuno contra la gripe.
1: históricamente cuando, bueno, viajábamos por todo el país, si
2: Sí.
1: vos tenés, por ejemplo, en esta época que tenés que, bueno, hacer, qué sé yo, 10, 12
2: Combinaciones
1: horas en un
2: colectivas.
1: colectivo y
2: Sí.
1: estar en un ambiente cerrado,
2: Tal cual.
1: o con mucha calefacción, o con mucho aire acondicionado,
2: Sí.
1: todo eso, bueno, atenta contra tu propia salud. Quieras
2: Sí.
1: o no, lamentablemente sos víctima de ese ambiente
2: Sí,
1: en el cual estás durante
2: totalmente.
1: muchas horas.
2: Totalmente.
1: Y yo por eso, desde que apareció la vacuna, que ya hace, no sé, creo, más de 15 años debe ser que
2: Sí,
1: está la
2: sí.
1: vacuna, yo todos los años me coloco la vacuna.
2: Yo me
1: ¿Eh?
2: vacuné una vez y
1: Claro.
2: estuve en cama una semana y media más o menos.
1: Bueno,
2: Entonces, a
1: yo
2: partir de ahí no me vacuné más. Es
1: claro,
2: decir,
1: yo en mi
2: porque a vos te
1: caso
2: lo que hacen, ¿cuál es
1: te
2: la vacuna? Te
1: genera los
2: genera,
1: anticuerpos,
2: claro,
1: digamos,
2: vos
1: ¿no?
2: te inyectás el virus, en realidad.
1: A mí, gracias a Dios, nunca me dio ese efecto negativo.
2: No, a mí me dio ese efecto negativo, estuve muy mal, la pasé muy mal, entonces no me vacuno nunca más.
1: Claro, exacto, ¿no?
2: Eso.
1: Bueno, a mí nunca me dio, pero digo, bueno, pensando en la salud
2: Sí,
1: deportiva,
2: pensando en eso por ahí.
1: podría ser, digo, como un arma de prevención. No quiere decir con esto que porque vos te vacunes no te vas a engripar o no vas a
2: Sí.
1: resfriarte, pero los efectos que te puede causar son muchísimo menores.
2: También recordemos que los jugadores pasan por distintas etapas en cuanto a lo climático, porque
1: Sí, por
2: entrenan en
1: eso
2: el
1: te digo,
2: frío,
1: porque
2: en
1: si
2: el
1: llueve vos tenés que
2: calor,
1: entrenar
2: sí,
1: igual, ¿viste? O sea,
2: están
1: un
2: en
1: montón de
2: todo, por
1: cosas
2: mucho frío también en la
1: a las cuales
2: mañana.
1: estás expuesto, digamos,
2: Sí,
1: ¿no? Por
2: totalmente.
1: ejemplo, el partido que Juventud le gana justamente a FADEB, que es su próximo rival en Mendoza,
2: Claro.
1: aquel domingo a la
2: Oh,
1: mañana en
2: frío.
1: el estadio Anselmo Cingaretti, en la cancha de Maipú,
2: Sí,
1: de Gutiérrez,
2: sí.
1: en el departamento de Maipú, bueno, hacía un frío,
2: Sí,
1: pero
2: está
1: terrible, digamos, ¿no?
2: tremendo,
1: Y eso
2: sí.
1: incidió para que, por ejemplo, Juan Rosales, antes de que se cumpliera el primer minuto de
2: Sí,
1: juego, se
2: no iba
1: lesionara.
2: ni un minuto.
1: No iba ni un minuto y a partir de ahí, bueno, vino toda esta situación que lamentablemente a Juan lo deja
2: Y después
1: fuera en
2: volvió.
1: un gran momento. Después volvió, pero se
2: Volvió y
1: volvió a
2: se volvió
1: resentir
2: a
1: otra vez.
2: resentir, sí.
1: Y estaba en un grandísimo momento Juan
2: Sí,
1: Rosales.
2: totalmente.
1: Y bueno, todas esas contras le han ido sucediendo a
2: Tal
1: Juventud,
2: cual, sí, son cosas que
1: que
2: han ido
1: bueno.
2: pasando que vos decís, che, otra vez, otro lesionado, otro por gripe, ¿viste?
1: No tengo...
2: Todas las semanas va sacando claro, a un soldado, ¿viste?
1: Tal cual, no tengo en mi haber, obviamente, todas las planillas de la formación, digo, las van 13 fechas,
2: pues si
1: una
2: se
1: vez
2: ha repetido
1: se quedó libre.
2: Equipo,
1: digo,
2: no,
1: pensando,
2: casi creo que nunca puedo repetir
1: ¿cuántas equipo? Veces puedo repetir equipo?
2: Yo
1: digamos,
2: creo que
1: ¿no?
2: nunca puedo repetir equipo. Yo las debo tener, obviamente,
1: sí,
2: en
1: sí,
2: mi casa.
1: Digo, pero para ver ese detalle también,
2: sí, no.
1: ¿De cuántas veces tuvo Hernán Vázquez de poder sostener la misma formación?
2: En la primera fecha armó un equipo, en la segunda fue otro.
1: Ya otra y...
2: La tercera, no ha podido mantener el 11
1: claro.
2: titular de manera consecutiva.
1: Tal
2: creo
1: cual,
2: que
1: digo,
2: no, si hay, serán dos partidos, pero no,
1: no
2: más.
1: Es,
2: creo que ninguno.
1: No es obviamente para cuidarle la espalda al técnico, ni mucho menos.
2: No,
1: es
2: no.
1: estadística, digamos,
2: tal
1: ¿no?
2: Cual.
1: Estadística mata relato.
2: Seguro.
1: Es lo que realmente ha pasado. Y obviamente que tiene que ver con eso, digamos, ¿no? Con esa imposibilidad
2: sí.
1: de poder contar con la totalidad del plantel disponible.
2: Tal cual.
1: A mí fue expulsado en el partido con Huracán Las Heras, 3 fechas de suspensión.
2: Sí.
1: En esa misma fecha lo expulsan a Alexis González, le dan 2 fechas, pero lo tienen que apartar del plantel por causas
2: sí.
1: que la dirigencia obviamente ha creído conveniente para sacarlo del plantel. Y así sucesivamente.
2: Claro, ahí tenías 2, más Chavarría, más Lucero, más
1: claro.
2: lo que fue pasando.
1: Lucero de ese partido que no volvió a jugar.
2: Volvió a jugar después.
1: Hace unos minutitos
2: volvió
1: a resentir otra vez.
2: Hizo un gol.
1: Claro.
2: Se volvió a sentir.
1: Y bueno, y son todos los avatares que te van llevando
2: sí.
1: a esa aceleración Santino de procesos.
2: Santino Moya estuvo suspendido por una fecha por llegar a tarjetas amarillas.
1: Claro.
2: Albacete se lo expulsaron la semana anterior.
1: Dorato no viajó a Neuquén por la
2: Neuquén.
1: Fiebre que tenía de 40
2: bueno,
1: grados.
2: Ahora el que está con ese cuadro es Valentín Roldán, que no podrá jugar el fin de semana. Mañana.
1: Totalmente,
2: más
1: digamos, ¿no? Entonces,
2: entonces
1: son todos datos.
2: Claro.
1: Y que a eso, en un momento.
2: Yo no sé si eso el hincha lo ve. Che,
1: sí, el hincha no creo que lo
2: claro,
1: evalúe. El hincha que lo único que evalúa es.
2: Claro, si gana o pierde.
1: Sin faltarle respeto, obviamente,
2: bueno,
1: ¿no?
2: Vale.
1: El hincha quiere ganar, digamos,
2: sí.
1: ¿viste? O sea, el hincha quiere que, más allá de los nombres.
2: Bueno.
1: El hincha no pone a mí, che, pero la verdad que faltó este, aquel no lo tengo, aquel otro está suspendido, aquel se enfermó. El hincha quiere ganar.
2: Y sí.
1: El hincha quiere que su equipo esté en el partido. Gane,
2: no
1: pero
2: sabe todas estas cosas que
1: en
2: pasan.
1: La película y en el análisis completo debería medir también estas
2: no
1: variables.
2: No solamente el hincha no lo sabe.
1: No, no, tal cual.
2: Me entiendo lo que digo, ¿no?
1: Sí, sí, hay muchos que también, ¿viste?
2: Exacto.
1: Tocan el oído y que tampoco saben nada de estas cosas,
2: ¿no?
1: Digamos,
2: ¿no? Porque no están.
1: Obviamente, pero a lo que vamos es eso, digamos, ¿no? O sea, el contexto, el backstage o el detrás de bambalinas, digamos,
2: tal
1: ¿no?
2: cual.
1: Que uno conoce, que lo cuenta aquí en el programa. Te permite justamente, bueno, explicarle a la gente por qué el equipo juega de una determinada manera, por qué se tiene que adaptar a la coyuntura, a esto que marcamos, ¿no? De escasamente haber tenido la oportunidad de repetir una formación,
2: sí.
1: 2 partidos seguidos en estas 13 fechas que se van jugando.
2: Yo creo que no ha repetido. Voy a poner a mirar más tarde.
1: Claro,
2: pero
1: es un lindo dato estadístico, digamos,
2: pero
1: ¿no?
2: Me parece
1: para,
2: que no ha,
1: obviamente,
2: no ha
1: tener en cuenta esto. Y bueno, te lleva a que vos tengas que, me quedo con 2 palabras que marcó allí Hernán en la nota, que es acelerar procesos. ¿Qué quiere decir esto? Acelerar procesos quiere decir que ante la necesidad, ante la urgencia, ante la ausencia de aquellos jugadores que son los que habitualmente jugarían cada fin de semana, vos tenés que mirar hacia abajo. Y mirar hacia abajo implica mirar hacia la primera local.
2: Bueno, hoy estaban
1: esa,
2: la mayoría de los pibes de la primera local.
1: Sí.
2: Fueron sparring, por decir de alguna
1: claro,
2: manera.
1: Sí, sí.
2: Se sumaron varios a lo que fue el armado del equipo que enfrentó al equipo titular, ¿no?
1: Tal cual.
2: Porque no dan, tampoco no llega.
1: Claro, no llega a formar
2: no
1: 22,
2: a formar
1: digamos,
2: 22,
1: ¿no?
2: Claro, andaban muchos corriendo por el costado. Viste, Juan Rosales estuvo hoy haciendo una práctica diferenciada, pero con más exigencias.
1: Claro,
2: a mí
1: es una buena señal.
2: Sí, es una buena señal, ¿viste? Bueno, todos están trabajando, pero ni bien terminó la práctica, la mayoría a la kinesiología.
1: Y sí.
2: Cuando tú trabajas con 3 kinesiólogos, 2 varones y una chica, Nachito Morán y sus ayudantes, y los 3 estuvieron trabajando después que terminó la práctica.
1: Claro.
2: Pleno, con todo, la mayoría. Vergarro, Julián Lucero, Salinas, toda la mayoría, ¿no? No es que están la mitad bien y la otra mitad está mal. Creo que hay una parte del plantel donde se trabaja para cuidarlos a la hora de terminar la práctica.
1: Seguro.
2: Pero también son molestias y un paso también de un poco el paso de lo que va dejando la altura del campeonato en la que estamos, ¿no? Las exigencias también que va llegando cada fin de semana.
1: Totalmente, ¿no? Entonces, bueno, el hincha tendrá que ir a apoyar, sí. Sabe que mañana es una parada brava, el hincha tiene que ir con la misión de entregar desde la tribuna, desde el tablón, como se dice, sí, en la jerga, totalmente. Absolutamente todo para que el equipo se sienta apoyado, se sienta contenido, y si las cosas no van como puede llegar a pasar, es fútbol, ¿no? Sí, se puede ganar, empatar o perder. Pero si se da la situación de que el equipo por ahí no pueda marcar como idealmente la gente quiere, ¿no? Quiere que arranque y vos ya estés ganando 2-0 en 5 minutos, digamos, sí, ¿no? Sí. Que sepan tener paciencia, que sepan obviamente sostener a los chicos de San Luis, porque en esto que mencionaba recién, en esto como lo marcaba
2: Hernán Vázquez,
1: de acelerar procesos, ahí donde aparece Thiago Cavalera, donde aparece Sebastián Cadelago, claro. Donde aparece Máximo Orozco.
2: Juan Arellano.
1: Juan Arellano por Lautaro Correa.
2: Sí, están todos. Juan Benenati.
1: El mismo Juan Benenati, exacto, digamos, sí, también. Sí, ¿no? Son toda esta etapa te lleva a que vos tengas que, naturalmente, meter mano. Hasta Ezequiel Lorca ha tenido que ir al banco, sí. Porque
2: Emanuel Silencione también estuvo gripado.
1: Entonces, todas estas cosas, todos estos avatares, sí, de la vida diaria, te llevan a que siempre caemos en lo mismo, ¿no? Vos necesitás un plantel largo.
2: ¿Y sí?
1: No solamente en cantidad, sino también en calidad. ¿Para qué? Para que ante este tipo de situaciones, sí, ante estas contingencias, vos mires hacia atrás y tengas alguien que te pueda responder. Tal bueno, cual. Juventud lo tenía planificado de esa,
2: exacto,
1: manera. Pero
2: sí,
1: bueno,
2: sí. Tenía recambio. No digo que los pibes no sean recambio.
1: No.
2: Pero
1: no,
2: esto
1: para
2: de
1: nada.
2: Acelerar procesos, es claro. Poner a un Sebastián Cadelado que tiene 16 años.
1: Que apenas que tiene una llevando, temporada en
2: claro,
1: la primera local.
2: Que se lo
1: digamos,
2: podría,
1: ¿no?,
2: ir llevando de a poco, que lo podría, ya debutó, ya ingresó. Que podría ingresar cuando el partido va ganando Juventud 3-0, por ejemplo.
1: Claro,
2: para
1: decir, sí,
2: bueno,
1: sí,
2: Tomás, sé lo
1: digamos.
2: Que vos sabes hacer, pibe, como habitualmente se estila.
1: Sin presiones,
2: sin presiones,
1: ¿no?
2: Pero bueno, ahora también lo tirás a la cancha con por ahí la necesidad.
1: De que resuelva, pibe, digamos,
2: claro,
1: ¿no?
2: Le quede una y termine ganando el partido.
1: Claro.
2: Pero, si lo hace, genial, pero bueno, no tampoco podemos caerle a los pibes.
1: No,
2: este
1: por eso
2: sentido,
1: digo,
2: ¿no?
1: A eso apuntaba, ¿no? A
2: sí.
1: Que hay que apoyar.
2: Sí, hay que apoyar.
1: Obviamente que se requiere justamente de todo ese trabajo coordinado. Y bueno, el hincha tendrá que entender el momento también, digamos, ¿no?
2: Los primeros que quieren ganar son los jugadores.
1: Seguro, nadie más que el jugador quiere ganar, digamos, ¿no?
2: Claro eso, ¿no?
1: Nadie sale a perder ni a empatar un partido.
2: El jugador no entrena toda la semana para llegar al fin de semana y querer perder 2-0, ¿no?
1: Totalmente.
2: No es así.
1: Eso es más que claro, digamos.
2: Tal cual.
1: Pero bueno, hay que saber entenderlo, hay que saber apoyar. Y bueno, mañana desde las 14, Darío, arranca la transmisión en la cual vas a estar vos relatando el juego.
2: Vamos a estar ahí en el bajo, como siempre, acompañando a Juventud Unida Universitaria. Así que bueno, esperaremos que mañana podamos poder gritar un par de goles de Juventud y que pueda quedarse con la victoria. Sin dudas que sí, obviamente es el partido que Juventud necesita mucho
1: partido
2: más que
1: bisagra,
2: nunca.
1: Como
2: exacto,
1: se dice,
2: es el partido que lo va a llevar a acomodarse en la tabla de posiciones si gana, y si pierde, bueno, lamentablemente se va a complicar un poco en el fondo, ¿no? Pero bueno, hay que jugarlo y esto va a suceder mañana. Nosotros de las 2 de la tarde ya vamos a estar ahí atentos a todo lo que va a estar pasando con la previa, con la voz de los protagonistas y demás, y esperando, por supuesto, el arranque del partido.
1: Exactamente, ¿no? Son de esos partidos en los cuales uno dice, si el plantel está consustanciado justamente en brindarle todo el apoyo al entrenador, mañana sale y se come la cancha.
2: Y sí.
1: Y no tenemos ninguna duda de que así va a ser.
2: Va a ser así.
1: Así que bueno, lo mejor para Juventud para mañana. Y por supuesto que se pueda llevar a cabo de la mejor manera este partido frente al conjunto de FADE para, obviamente, ¿no? Salir de este mal momento, para, ¿por qué no?, volver a meterse otra vez en zona de clasificación, dependiendo de los resultados. Así que bueno, mañana a las 14 los invitamos para poder estar acompañando esta Juventud y por supuesto para sumarse. Ya está habilitado el concurso.
2: Sí.
1: Como los tiempos nos apuran. Vamos a estar con el concurso habilitado hasta medianoche, hasta las 23:30, hasta ahí, entre las 23:30 y las 12, hay tiempo de anotarse. A las 12 de la noche cerramos el concurso, publicamos justamente cuando termine el partido de Paraguay, ahí vamos a dar a conocer quiénes son los ganadores, cuando arranque el partido, a las 12 juega Paraguay con Turquía, así que mientras estemos mirando el partido, ahí vamos a publicar los ganadores de las 2 entradas, y bueno, ya se van a poder poner en contacto con Darío para que, bueno, se les pase el detalle y mañana pueden ir a acompañar justamente a Juventud.
2: Recuerden que son 2 entradas, y un ganador,
1: exacto,
2: se va a llevar una entrada. Así que
1: tal cual, va a haber 2 ganadores. Es una entrada para
2: una
1: cada
2: una entrada para cada
1: Así que eso es lo que vamos a entregar, así que bueno, súmate, ya hay gente que se ha ido anotando,
2: ya hay
1: así que, bueno, comenten y por supuesto participen por el sorteo de las entradas. 20:16, nos corren los tiempos. Tenemos dos invitados esperando. Uno es un goleador, el otro es un director técnico. Bueno. Así que vamos a ir a la pausa. Vamos rapidito a la pausa y a la vuelta nos introducimos con ellos para seguir analizando, en este caso, lo que se viene para mañana. Una nueva gran fecha para el fútbol de Primera División. Pausa, ya venimos.

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0: Continuamos en Último Recurso hasta la hora 21, 20-29 minutos en todo el país y por supuesto seguimos la recorrida por todo el fútbol de San Luis. Ya le contamos todo lo inherente a lo que tiene que ver justamente con el fútbol del torneo Federal A. Ahora es el momento de comenzar a meternos de lleno con nuestro fútbol local que empieza a jugar a partir de mañana la fecha número 14, una fecha que sin lugar a dudas será apasionante teniendo en cuenta que ya estamos en una recta final en donde la historia se empieza a dividir de la mejor manera y ya contando la fecha que empieza a jugarse a partir de mañana, quedan solamente 12 puntos por jugar y desde luego que hay mañana un partido que sobresale, por resto todos son importantes, pero por supuesto a nivel de lo que significa el juego, mañana sobresale el partido que van a disputar desde la hora 16 en el cementerio de los Elefantes, justamente, ¿no? Allí sí, en el predio Francisco Panchito Garay, uno de los punteros del campeonato, el equipo deportivo El Trapiche, el equipo que orienta tácticamente el señor Luis Marcelo Gatín Lepori, frente al conjunto de Gepo, el equipo que conduce tácticamente el profe Daniel Muñoz y que enseguida también ya va a estar al aire junto a nosotros. Pero es momento de hablar de uno de los punteros, es momento de hablar de el conjunto justamente de Deportivo El Trapiche y para poder hablar con uno de sus principales referentes, ¿no? Porque cada vez que le toca entrar, siempre ingresa y, como se dice en la jerga futbolera, vaya si entra con el pie derecho.
1: Claro.
0: Porque cada vez que entra es protagonista, porque cada vez que entra tiene justamente la capacidad para saber definir y aprovechar las ocasiones de peligro que tiene a su favor.
1: Vale, hablamos si las aprovecha,
0: de,
1: ¿no?
0: Por supuesto, ¿no? Obviamente que es una gran virtud entrar desde el banco y en la que tenga mandar la pelota al fondo de la red y hacer que el equipo rival saque del medio. Atraviesa un gran momento, es la carta de gol que tiene siempre a mano Gatín Lepori en El Trapiche.
1: Sí,
0: y por supuesto le vamos a dar la bienvenida a un jugador que tiene 7 goles ya en lo que va de este torneo. Se han jugado 13 fechas, es decir que tiene, bueno, casi un promedio de un gol cada 2 partidos. Y desde luego que viene siendo determinante en el transcurso de las últimas fechas. Si yo te digo que en las últimas 4 fechas anotó de manera consecutiva en cada una de estas fechas y que los partidos que marcó un gol en cada una de estas 4 fechas han servido para que Trapiche sume puntos importantísimos de cara a lo que es este presente que hoy vive el equipo rojo trapichero. Lo vamos a presentar al señor Luciano Benenati, el goleador que tiene el equipo deportivo El Trapiche. Luciano, ¿cómo estás? Adrián Alanís, Darío Alanís y todo el equipo Último Recurso te estamos saludando. Buenas noches, bienvenido al programa del fútbol de San Luis.
2: Hola, buenas noches. ¿Cómo andan? Buenas noches para Adrián, para Darío.
0: Bueno, un gusto.
1: ¿Cómo andás, Luciano?
0: Luciano, bienvenido a nuestro programa, bienvenido a Último Recurso. Es la primera nota que te hacemos al aire aquí en nuestro programa, así que bueno, bienvenido justamente a nuestra emisora y por supuesto, bueno, para poder hablar de este gran presente, no solamente el tuyo, sino de todo este Deportivo El Trapiche que naturalmente están en el mejor puesto del campeonato y atravesando un momento soñado para ustedes, Luciano.
2: Sí, la verdad que sí. Es así, Adrián, gracias a Dios se nos ha dado tema equipo. Bueno, del principio nosotros nos armamos para esto, para pelear arriba, y bueno, gracias a Dios se nos están dando las cosas como queríamos, ¿no?
0: Exactamente, ¿no? Un equipo que arrancó con un perfil bajo, sin estar allí, si se quiere, entre los principales candidatos, digamos, ¿no? Que tenía el campeonato, como siempre sucede, ¿no? Cuando arranca un torneo, siempre para decir, se nombra a 1, 2 o 3 equipos que son los que a priori, por refuerzos, por nombres, por técnico, se consideran, cuando arranca el campeonato, como los principales aspirantes. Claro. Pero este campeonato ha sido tan parejo, Luciano, que desde el propio arranque se ve una paridad y hoy, a 4 fechas del final, el juego está abierto para varios equipos en la pelea por el título.
2: Sí, la verdad que sí. Bueno, desde el inicio del campeonato, todos obviamente le ponen el ojo a los equipos más grandes, ¿no? Defensores, Estudiantes, Juventud, que bueno, que son los que siempre pelean ahí arriba todos los años. Pero bueno, gracias a Dios nosotros este año nos hemos podido armar bien. Hemos armado, la verdad que un lindo grupo, un sano grupo. Y bueno, gracias a Dios se nos dio. Y bueno, a seguir peleando, obviamente, estas 4 fechas que nos quedan.
0: Así es, ¿no? Y para vos este ha sido un año especial, digamos, ¿no? Porque, bueno, venías complicado con el tema de las lesiones, no pudiendo entrenar tal vez de la mejor manera o como vos querías, y este año se te dio por fin la oportunidad de poder hacer una pretemporada completa, de trabajar y prepararte de otra manera, y los resultados están a la vista.
2: Y sí, la verdad que sí. Bueno, yo, el que no sabe, yo hace más de 4 años que no...
0: Claro, tal cual, que habías parado, digamos, de tu actividad con el fútbol. Sí, sí.
2: Creo que, si no me equivoco, el 2021, que no jugaba. Y bueno, estuve 4 años parado sin tocar un fútbol. Y bueno, la verdad que eso, la vuelta al fútbol me pasó factura, ¿no?
0: Claro.
2: Yo hace 1 año y 3 meses, si no me equivoco, volví a jugar. Y bueno, nada, fui a Trapiche... obviamente, y no pude hacer pretemporada, arranqué de golpe y bueno, me pasó factura.
0: Y ahí es donde aparecen las lesiones, digamos, ¿no? Porque esa inactividad larga y a la exigencia que tiene el fútbol de primera, que hoy es muy físico, que todo es muy vertiginoso, ahí es donde se empieza a penalizar con el estado físico.
2: Claro, exactamente. Yo creo que, bueno, el año pasado creo que tuve 4 lesiones, si no me equivoco. Perdí la mayor cantidad de los partidos del torneo anterior y, bueno, este año, gracias a Dios, pude hacer buena pretemporada. Sí, desgraciadamente tuve 2 lesiones al principio, pero bueno, ya recuperado, obviamente, para poder dar el máximo.
0: Tal cual, exactamente, ¿no? Y el delantero que vive del gol, bueno, tuviste la oportunidad de, en la segunda fecha contra San Lorenzo, haber marcado tu primer gol de la temporada, y eso me imagino que en poquito tiempo, ¿no? Con apenas una fecha jugada, ya en la jornada número 2, haber marcado para vos también significa esa cuota de confianza que todo delantero necesita.
2: Sí, la verdad que sí. Como voy a decir, el delantero vive del gol, y así que nada, yo, bueno, anteriormente... en un partido de pretemporada tuve una lesión en el hombro y bueno, también me perdí el primer partido, como voy a decir, pude volver en la segunda fecha, convertir, y yo, si no me equivoco, el último partido mío fue con Defensores Potrero, si no me equivoco,
0: claro,
2: en la cuarta fecha, y bueno, de ahí en adelante me perdí 4 partidos, ¿no?
0: Exactamente, ¿no? Y ese partido que vos mencionás no fue un partido menor, porque hasta aquí en lo que va el campeonato fue el primer doblete que pudiste marcar.
2: Claro, sí, con Defensor y Potrero. Fue el primer doblete, ¿no? Pero bueno, siempre pensando en la confianza de uno, ¿no? Si bien tuve esa lesión, pero bueno, pude recuperarme y volver de la mejor manera, ¿no? Estar a la altura, más que todo.
0: Tal cual, digamos, ¿no?
1: Luciano, te consulto, seguramente por estudio, ¿por qué motivo dejaste el fútbol?
2: Mira, te soy sincero, de chico, de los 6 años que estoy con esto, con el fútbol, me encanta, siempre tuve el sueño de poder llegar a primera, ¿no?
0: Sí.
2: Yo comencé en estudiante y bueno, llegué hasta al federal, si no me equivoco, creo que fue en el 2001, cuando estaba De La Fuente y Aldo Paredes, si no me equivoco. Bueno,
0: 2021.
2: Tuve 2 fechas. 2021, sí.
0: Sí, tal cual.
2: 2 fechas, creo que la primera fue...
0: Fue el primer torneo después de la pandemia.
2: De la pandemia, exactamente.
0: Exactamente, sí, que se jugaba sin público, digamos.
2: Claro, sin público. Con Círculo Deportivo, creo que fue la primera fecha.
0: Sí.
2: En el Estadio La Punta, ¿no? Si no me equivoco.
1: Ganaron ese momento.
0: Tal cual.
2: Claro, y bueno, después creo que, si no me equivoco, también fue en San Juan con Desamparado, la segunda fecha, que ahí pude estar en el banco, pero no pude ingresar, digamos. Y después yo creo, bueno, estaba mal mentalmente, ¿no?
0: Claro, sí, tal cual. Sí.
2: Todo cabeza. Yo creo que eso hoy en día, más que todo para los jugadores, es importantísimo.
0: Sí,
2: ¿no?
0: Sí. Así es, ¿no?
2: Bueno, eso, ¿no? Más que nada, estaba muy débil de cabeza. No tengo los pensamientos de ahora, digamos, la madurez.
0: Claro.
2: Y bueno, yo creo que eso me llevó un poco a tomar esa decisión, ¿no?
0: Tal cual. Y en tu vida se apareció un señor de pelo largo, de rulos, de ojos claros, llamado Luis Marcelo Gattinlepre, que te dijo, bueno, ¿qué haces sin jugar, digamos, no? Y ahí es donde se empieza a reconstruir Luciano Benenati, futbolísticamente hablando, ¿no?
2: Claro, exactamente, sí. Yo, bueno, yo volví antes de que él llegara a Trapiche, he vuelto antes, pero bueno, Gatín me volvió a dar la confianza que un jugador necesita, recordarle, ¿no?, al jugador que por ahí se olvida de las condiciones, ¿no?, las características que tiene uno para jugar. Así que bueno, gracias a Dios me volvieron la confianza y me dieron las ganas nuevamente de jugar.
0: Exacto, ¿no? Y esa confianza, seguramente, imagino alguna que otra palabra de Gatín diciendo, mirá hasta dónde llegaste. O sea, estaba jugando un torneo federal, empezando a estar en un plantel profesional, de tener esa oportunidad de estar disputando aquel campeonato. O sea, por obra de la casualidad o la suerte no llegaste. Llegaste porque tenías condiciones y había que volver a reflotar justamente todo eso.
2: Sí, exactamente. Pero bueno, son cosas del fútbol, ¿no?, que por ahí pasan. Yo la verdad, sinceramente, bueno, el año pasado lo hice de hobby, a esto de empezar de nuevo. No me lo tomaba muy a pecho, pero bueno, este año con el equipo, el plantel que tenemos, la gana para lo que nos armamos, la verdad que me volvieron las ganas, ¿no?
0: Tal cual.
2: De seguir jugando y, bueno, pelearla como uno siempre lo hizo.
0: Seguro, exactamente, ¿no? Y si miramos el repaso de los demás goles en la fecha 10, después de esas 6 fechas en las cuales obviamente vos marcaste tus ausencias por lesiones y demás, pero volviste al gol en la fecha 10 y ya llevamos 13 fechas jugadas, pero en la fecha 10 anotaste aquel tremendo gol frente a Defensores de Nuevo Olí. Sí. Me imagino que lo has visto un montón de veces, ¿no? Porque me tocó relatarlo a través de la transmisión que hicimos, claro, por el streaming. Me imagino que lo has visto un montón de veces. Y ahí arrancó esa racha que te tiene con 4 partidos marcando de manera consecutiva. Hiciste un gol frente a Defensores de Nuevo Olí. Anotaste también un gol en el triunfo frente a Cali en condición de visitante por 2-1. Anotaste el gol de la victoria frente al Deportivo La Punta y venís de marcar en el triunfo heroico del fin de semana frente a Unión por 3-2. O sea, 4 partidos de manera consecutiva anotando goles que han sido claves, determinantes.
2: Sí, la verdad que sí, Adrián. Bueno, por suerte me tocó a mí. Bueno, he podido estar a la altura, hacerlo de la mejor manera, ¿no? Todo esto yo por ahí digo que bueno, es también la confianza que le dan a uno, el apoyo. Y bueno, uno con todo eso se siente bien, entra a la cancha con la confianza que un delantero tiene que entrar. Y bueno, de a poco se están dando las cosas y gracias a Dios me está yendo bien, ¿no?
1: Luciano, el primer partido en el cual marcás el gol, el primero de los goles de esta seguidilla que estás teniendo, sin duda fue como algo casual, normal, ¿no? Decir, bueno, che, bueno, hice el gol, todo bien. La segunda vez, bueno, también podemos tomarlo como algo de la casualidad, entraste, la metiste, y ya ahora la gente debe decir, bueno, que entre Luciano para que nos dé la victoria. ¿Cómo los tomás ahora vos en lo personal a esto,
0: digo? Desde la presión, digamos, ¿no?
1: Porque te dice, che, movete, entrá, y ahí decís, tengo que entrar, es un gol, si no me... ¿qué hace la gente?
2: Sí, no, sí, la gente por ahí... No, presta atención, ¿viste? Claro. Al banco, por ahí mira, para ver si entro o no. Pero bueno, hay que tomárselo con tranquilidad a todo esto.
1: Claro.
2: Yo tuve la suerte, bueno, de que me tocó a mí y bueno, de convertir también esas posibilidades que tenía en los partidos. Yo creo que como me tocó a mí, le pude haber tocado cualquiera. Pues la verdad que el equipo no está al 100% para dar el máximo.
0: Exactamente, ¿no? Sin lugar a dudas que sí, que está todo trabajado de esa manera. Y pensando en esta racha goleadora que estás teniendo, ¿te animás a pelearle a Tadeo Fules, a Jorge Joffre, que son los jugadores que están por arriba tuyo en esa tabla de goleadores? Tadeo Funes tiene 9. Y Jorge Joffre tiene 8, vos tenés 7 junto al Tanque Felices, junto al Cuqui José María Pereira, Alex Córdoba, Iván Díaz, Fernando Sacconi, todos grandísimos goleadores, ¿no?
2: Sí, nada, la verdad que son muy buenos jugadores, muy buenos delanteros que algunos conozco y sé lo que dan. Pero bueno, no, yo con tranquilidad, más que nada, ¿no? No pienso tanto en eso, sino en el funcionamiento del equipo y bueno, después ganar, ¿no? Ganar y que haga el gol cualquiera, pero bueno.
0: Tal cual.
1: Todos quieren que lo hagas vos. Las miradas apuntan.
2: Sí, sí, se va, no importa quién haga el gol, pero bueno, si se da muchísimo mejor.
0: Totalmente, ¿no? Me imagino esa vuelta, porque la hemos vivido, digamos, ¿no? Nos ha tocado vivir y narrar, digamos, ¿no? Los finales de estos partidos así tan emotivos, tan intensos, y cómo se vive particularmente allí en la propia localidad del Trapiche, este gran momento que atraviesa el equipo. Bueno, me imagino que cuando el partido está complicado, tus compañeros empiezan a mirar al banco, digamos, ¿no? Como decir, bueno, vamos, es hora que te vengas para la cancha. ¿Cómo está ese grupo, digamos, ¿no? Me imagino que está bárbaro, que está todo bien. Pero bueno, ahí también está un poco la clave, ¿no? De esa unión que se muestra puertas adentro.
2: No, sí, seguro. La verdad que, como te repetí anteriormente, se arma un grupo hermoso, tiran todos por el mismo lado. Y nada, después en el pueblo, obviamente, la ilusión de la gente está, ¿no?
0: Sí.
2: El apoyo, eso no, nunca faltó. Pero bueno, quedan 4 finales y vamos a hacer todo lo posible para sacar esto adelante y concluir, ¿no?, con el objetivo que es llegar a lo más alto.
0: Mañana se juega la primera de esas 4 finales, les toca enfrentar a Jepo, un equipo que viene de jugar entre semana, que ha ganado su partido, que también venía con la doble competencia, porque el fin de semana pasado jugó torneo provincial ante Sportivo Mercedes, terminó empatando la serie, fueron a penales, cayeron en esa definición, jugó entre semana su partido, y obviamente ahora hay que afrontarlo de la mejor manera, porque también el equipo del profe Daniel Muñoz se juega, si se quiere, para ellos la última carta, digamos, ¿no? Sabiendo que ustedes, junto a Defensores Nogolí, son punteros con 29, Jepo está séptimo con 24 puntos y está a 5 puntos de ustedes, por lo cual también, ¿no? Uno entiende que va a ser un partido bastante interesante de lo que puede ofrecer cada uno, porque de acuerdo a lo que marca la tabla, el empate no le sirve a ninguno.
2: Claro, exactamente. Sí, como decís vos, nosotros la verdad que vamos a salir a jugar el partido como los partidos que tuvimos en todo el campeonato, ¿no? Yo creo que vamos a salir a ganarlo, obviamente, tenemos la obligación de ganarlo, pero bueno, sabemos que al frente tenemos un equipo duro, con muy buenos jugadores, buen estado físico, y bueno, de acá además, sea el equipo que sea, va a ser complicado todos los partidos, ¿no? Ya sea el que esté más arriba, el que esté más abajo, mitad de tabla, yo creo que todos los partidos en esta instancia son complicados.
0: Tal cual, ¿no? Y quedan 2 visitas de riesgo. Hay que ir a Bisley, hay que ir al Coliseo en la última fecha y, por supuesto, tratar de asegurar el partido de local.
2: Sí, nosotros sabemos que, bueno, dependemos de nosotros, tenemos que sacar la mayor cantidad de puntos y, bueno, es como te vuelvo a repetir, son todos los partidos complicados, todos que quieren ganar y, bueno, es un campeonato muy peleado, estamos todos cerca. Creo que hay 6-7 equipos peleando todavía que tienen chance. Así que nada, nosotros de nuestra parte vamos a dejar todo para poder quedar en lo más alto.
0: Exactamente, ¿no? No es para meterte presión, pero si ustedes ganan mañana, se aseguran quedar primeros del campeonato y le tiran la presión a Defensores de Nogolí, que juega el martes en una visita de alto riesgo frente a Juventud, en el predio de Juventud justamente, por lo cual mirá si tiene importancia la posibilidad de ganar mañana.
2: Sí, es como vos decís, ¿no? Pero bueno, nosotros la verdad que no estamos fijando nosotros, estamos tranquilos, corrigiendo errores, pensando en nosotros y bueno, que como te dije, dependemos nosotros. Y después, bueno, si se dan los resultados, obviamente, muchísimo mejor, que es lo que necesitamos. Pero bueno, nosotros primero tenemos que hacer la tarea de nosotros, que es ganar, y después ver a los otros equipos, ¿no?
0: Exactamente, sí, tal cual. Primero lo primero, que ustedes puedan buscar esa victoria que tanto la necesitan, de la misma forma que también la tiene Jepu, y por supuesto después la matemática dirá cómo se va acomodando todo, pero bueno, no queríamos dejar pasar, Luciano, este momento de poder hablar con vos, de que puedas tener este diálogo con nosotros, pero particularmente para que le puedas contar a toda nuestra audiencia justamente cómo están viviendo esta etapa, ¿no? Que es espectacular desde todo punto de vista, por la gran campaña campaña que están haciendo, porque son uno de los punteros del campeonato, y en particular esta muy buena racha que vos estás teniendo con 7 goles marcados, los últimos 4 de manera consecutiva, y siendo fundamental, determinante para poder posicionar a tu equipo allí en lo más alto de la tabla. Así que, Luciano, un placer poder estar en contacto con vos. Mañana nos volvemos a reencontrar, mañana va televisado nuevamente el partido, así que bueno, afilarse con todo para que quede otra vez un registro allí de lo que va a ser tu tarea adentro de la cancha. Muchísimas gracias y, por supuesto, a seguir trabajando con todo porque estamos en la recta final, es el último mes de competencia para este campeonato y en 30 días sabremos efectivamente para dónde va esa corona tan ansiada por la cual todos están peleando.
2: Bueno, Arián, sí, bueno, muchísimas gracias a vos, a Darío por la entrevista y bueno, ha sido un placer y la verdad que estoy muy agradecido, ¿no?
0: Bueno, nosotros somos los agradecidos que puedas compartir grande con nosotros este lindo momento que estás atravesando. Felicitaciones por el momento, para vos, para el plantel, y bueno, a seguir trabajando que se viene lo más duro, se viene lo determinante para este final de campeonato, Lucho. Un abrazo grande y será hasta mañana.
2: Un abrazo, Adrián Darío. Buenas noches.
0: Abrazo. Dale, muchas gracias, Luciano. Abrazo chao, grande, chao. Hasta mañana. Allí está la palabra de Luciano Benenati, Lucho Benenati, sí. Teniendo justamente la posibilidad de contarnos cómo está viviendo este gran momento que atraviesa su equipo para de esa manera poder justamente hablar de estos 7 goles y de este gran momento en los cuales, repaso la campaña, fecha número 2, San Lorenzo fue local ante Deportivo El Trapiche, el partido terminó 1-1, de allí marcó su primer gol de la temporada Luciano Benenati. Después la racha, el primer doblete llegó en la fecha número 4 cuando Trapiche le ganó en su casa, allí en el Chico Garay, le ganó 4-2 al equipo defensor de Potrero, 2 goles para Luciano Benenati. Posteriormente nos vamos a la fecha 10, donde Trapiche, en aquel tremendo gol frente a defensores de Nogolí sobre la hora, ganó por un tanto contra Ciro, con gol obviamente de Luciano Benenati. Fecha 11, Trapiche ganó de visitante, le ganó al CAI por 2 tantos contra 1, obviamente apareció el gol de Luciano Benenati. Fecha número 12, Trapiche le ganó al Deportivo La Punta por 1-0, por supuesto con gol de Luciano Benenati. Y en la fecha 13, la última del fin de semana pasado, la del sábado concretamente, Trapiche logró una gran victoria en condición de visitante porque venía de perder justamente 2-0, estaba cayendo frente al conjunto de Unión, y ayer pudo darlo vuelta y terminar justamente ganándolo por 3-2 con gol de Lucho Benenati. Así que, sin lugar a dudas, un gran momento para uno de los delanteros que tiene nuestro fútbol y que está haciendo una gran campaña allí defendiendo la camiseta de Deportivo El Trapiche. Seguimos hablando de este juego y, por supuesto, es el momento de poder saludar al director técnico de GEPU, al profe Daniel Muñoz, que, por supuesto, se prepara con todo, de la misma manera que se ha preparado el Trapiche, para encarar, si se quiere, la última parada, la última ilusión, como para seguir prendido de lleno en la pelea por el campeonato.
3: Sí,
0: profe Daniel, ¿cómo estamos? Adrián, Darío y todo el equipo Último Recurso, te estamos saludando. Buenas noches, bienvenido al programa del fútbol de San Luis.
4: Hola Adrián, hola Darío, ¿cómo están? Buenas noches.
0: Bueno, un gusto, profe, estar en contacto nuevamente. Y bueno, en la antesala de un tremendo partido, si se quiere, todos son importantes los partidos de la fecha, pero el de mañana, por supuesto, destaca por sobre los otros, y ustedes van a ser protagonistas.
4: Bueno, sí, nos ha tocado disputar ese partido, bueno, en una fecha, bueno, en la cual se no sé si se definen muchas cosas, pero bueno, sabemos que jugamos contra el puntero, sabemos que jugamos contra un gran equipo, y bueno, la verdad que nos hemos preparado, venimos de jugar el día miércoles, y bueno, estamos estos días que después del miércoles nos preparamos para jugar el partido de mañana, ¿no?
0: Exactamente, han venido con la doble competencia, que ha sido obviamente también una etapa importante para ustedes, porque para muchos chicos les ha permitido poder, bueno, jugar contra equipos de otras ligas, de poder viajar, de poder, bueno, saber lo que significa estar consustanciados con un torneo provincial. Se quedó afuera por la vía de los penales, pero bueno, se ha hecho una buena participación también, ¿no? ¿Cómo lo analizan esto puertas adentro?
4: Bueno, sí, la verdad que muy conforme porque, bueno, es lo que decís vos, tuvimos la posibilidad de tener una doble competencia y al tener un plantel con muchos jóvenes, algunos tuvieron la posibilidad de competir y de tener la posibilidad de jugar en primera, algunos debutaron y, bueno, y de vivir eso, como decís vos, de viajes, de vestuarios que conllevan otro sabor con respecto a lo que es la liga, así que, bueno. Lamentablemente no nos quedamos afuera, por, como decimos, por la vía de los penales, pero bueno, bastante conforme por los chicos y por mostrarse, y bueno, de a poco vamos encaminando lo que nosotros buscamos, ¿no?
0: Exactamente, ¿no? Y me imagino que la primera pregunta y la primera idea para el plantel fue, bueno, ¿no? Poder recuperarse del punto de vista físico, ¿no? Teniendo en cuenta esta intensidad con la cual jugaron frente a Sportivo Mercedes, el partido de entre semana que ganan su compromiso frente a San Lorenzo por 3-0 y este escaso tiempo, ¿no? Prácticamente 48 horas para poder recuperarse.
4: Sí, tal cual, Adrián. La verdad que, bueno, venimos de muchos partidos en los cuales hemos podido superar a veces al rival desde la parte física, y bueno, en muchos partidos tuvimos que trabajar el doble porque nos estaba costando eso de siempre arrancar con un gol abajo o bueno, luchar el partido desde atrás. Y bueno, los chicos, la verdad que físicamente están impecables, más allá del trajín de partido, bueno. Y tener la posibilidad de rotar y con chicos jóvenes no da esa posibilidad. Pero bueno, siempre y cuando, bueno, a ver, veremos cómo estamos mañana, vamos a ver que vamos a pensar en lo mejor que nosotros creamos como cuerpo técnico para poder sacar adelante el partido de mañana, sabiendo que, bueno, el condimento que tiene es jugar en la cancha del puntero con su gente, y bueno, seguramente se va a hacer fuerte, se ha hecho fuerte de local. Y bueno, veremos nosotros para qué estamos, porque también nosotros nos habíamos propuesto estar en el pelotón de arriba, y bueno, mañana, si se logra un triunfo, nos volvemos a meter, nos quedamos relegados ahí con dos partidos que perdimos seguidos, que no merecimos perder, pero bueno, lamentablemente los perdimos, y bueno, hoy día nos toca estar en ese pelotón, pero un poco más abajo.
0: Tal cual es.
4: Vamos a planear lo mejor que sea para mañana, ¿no?
0: Así es, ¿no? 5 puntos la diferencia, 24 puntos ustedes, Trapiche 29, una victoria, los deja obviamente más que bien parados porque van a quedar con 27 y el equipo de Trapiche con 29, una derrota prácticamente ya los saca de competición, teniendo en cuenta que estarían quedando a 8 puntos cuando quedan.

0: veces algunos partidos por ir a buscarlo, o por ahí descuidar por ir a buscar el resultado por ganar, hemos descuidado y a lo mejor podríamos haber tenido uno o dos empates de las derrotas que teníamos y bueno, haber sumado un poco más de puntos.
1: Tal pero cual.
0: Bueno, la realidad es esta, somos un equipo que ganó bastante y también perdió bastante, así que...
1: Sí, ganaste 8 y perdiste 5.
0: Exactamente. Por ahí, sí, cuando uno quiere perder un torneo, por ahí no está bueno perder, pero es lo que nos tocó y si hubiéramos empatado, seguramente en los partidos que no merecemos perder, tendríamos uno, dos, tres puntitos más que estaríamos más en la lucha.
2: Tal cual, ¿no? Si esa tabla, esos guarismos estuviesen un poquito más sí. equilibrados, digamos, ¿no? Entre victorias, triunfos y empates, derrotas y empates, digo, ahí estarían, ¿no? Esos puntitos que hoy te separan de Trapiche, por ejemplo, y de Nogoli.
0: Sí, tal cual. Pero bueno, la realidad es esa. Por ahí es más error del cuerpo técnico que es lo que nosotros proponemos, de salir a buscar los triunfos en todas las canchas. Y bueno, y aprender también que por ahí hay que resguardarse un poquito, seguramente los rivales o las canchas que no podés ganar, traerte un punto y traerte un empate también es bueno, así que, pero bueno, este es el aprendizaje que tenemos con un gran grupo, le hemos metido en la cabeza que con el trabajo que hacemos por ahí es tratar de ganar siempre y bueno, bajarlos un poco a la tierra, a la calma. Porque, bueno, esa ansiedad que te lleva o que le hemos transmitido de que seamos intensos y de que vayamos hacia adelante, por ahí hay mucha gente joven y tenemos que tener esa paciencia o esa calma para buscar su punto, ¿no?
2: Tal cual, ¿no? ¿Y cómo lo imaginás mañana al partido? Teniendo en cuenta esto que vos marcás, la idea de juego que has pregonado desde tu llegada a Jepo, con esa intensidad, con ese vértigo, con ese despliegue, ante un equipo que de local se hace muy fuerte, que sabe ocupar muy bien los espacios y que está preparado para poder justamente contragolpear y poder obviamente lastimar al equipo rival. Seguramente ya lo tenés visto desde las imágenes televisivas que generamos con nuestro streaming, como para ir sacando estas conclusiones.
0: No, bueno, como decís vos, nosotros, yo creo que a los dos equipos le hace falta el triunfo, Trapiche para seguir arriba y a nosotros para meternos en la pelea final. Seguramente va a ser un partido más que cerrado, porque vamos a traer, o sea, lo conozco a Gatín y también creo que va a salir a buscar el partido, entonces sin regalar nada, como te digo, nosotros vamos a proponer ganar el partido y seguramente hay que arriesgar y tratar de que se vea reflejado dentro del campo de juego y doblegar al rival, sabiendo que enfrente vamos a tener a un rival durísimo, que por algo está puntero, no es casualidad, yo creo que las realidades son la realidad de los que mejor te marcan. Así que bueno, seguramente me imagino un partido cerrado, sin tratar de dar ventaja, pero siempre proponiendo el arco rival.
2: Tal cual, ¿no?
0: Sabemos que, bueno, como decís vos, se ha hecho muy fuerte Trapiche local, gran cantidad de puntos los ganó ahí, así que la verdad que bueno, sabemos que vamos ante un rival difícil, pero bueno, sabiendo que nosotros tenemos lo nuestro, sacándole esa presión a los chicos que si el resultado es negativo no pasa nada y si el resultado es positivo tampoco pasa nada porque no se define nada, así que bueno, siempre proponiendo lo que nosotros pretendemos, ganar, ¿no?
2: Tal cual, ¿no? Uh-huh. Y mañana, por esas cosas del lindo folclore futbolístico, tu equipo va a tener a todos los demás equipos, si se quiere, haciendo fuerza para que ustedes hagan un buen papel mañana.
0: Sí, sin duda. La verdad que, bueno, el torneo está en una etapa muy linda, en lo cual hay muy pocos puntos en muchos equipos. Seguramente, como decís vos, bueno, Bolívar está pendiente de nuestro partido, Defensores, Huracán, todos los que están ahí, Prado, claro. Mismo. La verdad que es un torneo tremendo y, bueno, ser parte de esa pelea también está bueno. Obviamente que vos podés mirar el partido nuestro, pero si después no sé tu trabajo cuando te toca,
2: claro.
0: Bueno, a nosotros nos pasó en dos fechas que algunos partidos se dieron que si nosotros sumábamos estábamos más arriba y no sumamos, y bueno, la verdad que bueno, no sé hace cuánto tiempo se veía un torneo tan parejo en la lucha y en tan poco punto, ¿no?
3: Nadie ofreció un asadito, algo para mañana.
0: No ha habido. No, la verdad es que, bueno, no sé a los chicos, a los jugadores, no. Por lo menos nosotros